0: ¿Qué tal? Buenas noches a todos. Nueva presentación de Futuro Regional. Amadeo Carrizo en los controles. ¿Cómo anda usted? Está, ni se lo ve. Está tan emponchado. Gorro, capucha. ¿Qué tiene también? Bufanda. Oh, terrible. Tomando chocolate caliente. Uy, qué lindo. La verdad que hoy estuvo como para un muñeco de nieve, se podía hacer en la calle, el frío que hizo. Jorge Duhovne, qué alegría verlo, tanto tiempo. ¿Cómo anda, Jorge? ¿Todo bien?
1: ¿Qué tal? Buenas noches. Sí, estando acá uno siempre está bien.
0: Bueno, tengo un montón de consultas que hacerle, porque usted ha sido, siempre me quedó la duda, ¿bombero zapador?
1: Zapador.
0: No voluntario.
1: Tuve la voluntad de ser bombero, pero era zapador.
0: Era zapador, perfecto. O sea, de los, digamos, no
1: oficiales.
0: Por menospreciar los otros.
1: Oficiales, bomberos
0: oficiales. Oficiales, oficiales. Tienen rango de policía.
1: Sí, fundamentalmente cuando hay algún hecho, la investigación está a cargo de zapadores y, bueno, se hace la pericia y el juez toma en cuenta la investigación que uno hace.
0: Perfecto. Bueno, no, porque hubo muchos obreros en estos últimos días, que han sufrido accidentes graves. A alguno le ha costado la vida. Entonces, siempre que ocurre un hecho de esta naturaleza, los primeros que acuden, aparte de la policía, por supuesto, son los bomberos. Y bueno, la consulta que le voy a hacer a Jorge Duhovne, un experimentado en el tema, después, ¿qué pasa con higiene y seguridad en las empresas? ¿Se tiene en cuenta? A ver, ¿se cumplen las normas IRAM para proteger al trabajador? Los arnés cuando trabajan en altura, los trajes antiflama cuando trabajan con riesgo de una explosión porque hay solventes peligrosos. ¿Tienen también cuando trabajan en los silos que pueden explotar? Bueno, ¿cuáles son las medidas de higiene y seguridad que evidentemente no deben estar cumpliéndose? O no sé quién tiene que, si la provincia, los municipios tienen que controlar, porque los accidentes los estamos viendo permanentemente. Después, aparte, gente joven, trabajadores, dejan una familia a la deriva, porque nadie se acuerda después de la esposa, los hijos, aparte del daño irreparable que le hacen a toda la familia, a los primos, a los padres. La verdad que no entiendo por qué está ocurriendo esto últimamente. Así que hoy vamos a tener una consulta con alguien que conoce del tema. ¿Cuántos años tuvo como bombero zapador?
1: Y son 30 años de servicio, de los cuales 25 neto estuve en el cuartel.
0: ¿Qué tal? O sea que ha visto desde... Ustedes ¿no es cierto? Son los que sacan el gatito de arriba del árbol.
1: También.
0: Ah, también. Bueno, desde el que baja un gatito que está arriba del árbol y la familia llama a los bomberos para que se lo puedan bajar porque el gatito trepó y después no puede volver a su casa, hasta siniestros como...
1: Tengo anécdotas de todo tipo.
0: Incendios, bueno, me imagino.
1: Años, sobre todo en rescate. Y en lo que vos decís, después te voy a comentar justamente casos que ha ocurrido, que uno ha intervenido. Y para evocar la consulta que vos querés hacer, que viene bien siempre para saber por qué ocurren estas cosas, ¿no?
0: Lamentable que a veces... Claro, porque ¿qué dicen los empresarios? Ay, no va a pasar nada. Subí tranquilo que no pasa nada. Suben todo y nunca pasó nada, hasta que un día ocurre el siniestro.
1: Sin embargo, me he tocado estar en algunas empresas que, todo lo contrario, le dan mucha importancia a la seguridad. Incluso, por ejemplo, sin nombrar la empresa, pero sí lo que ha ocurrido, ellos tienen un cartel todos los días y entonces va diciendo tantos días de seguridad que va llevando.
0: Qué bueno.
1: Sí, no, hay empresas que son muy
0: responsables. Bueno, este es uno de los temas del día, 341-363-0583.

0: Vamos a volver a eso.
1: Vamos a terminar en esa época. No, pero aparte, no es por hacer kirchnerismo, porque enseguida te tildan, ¿viste? Vos sos cuca, kirchnerista, pero la única verdad es la realidad.
0: Totalmente.
1: Decía Juan Domingo Perón. Y olvídate si soy kirchnerista, peronista. Soy peronista. Soy peronista. Eso no lo voy a negar porque no me gusta tampoco. Viste, como los periodistas deportivos dicen, yo soy de Argentino Junior. Después lo ven en la cancha del Central o la de Newell gritando desaforado. Y vos decís, pero este no dice en la pantalla o en la radio que es de un club de Buenos Aires. Bueno, está bien. Yo respeto todo. Respeto todo. Ahora, independientemente si yo soy peronista, kirchnerista, cuca, cabecita negra, todas las cosas que me dicen, ya ni me hacen reír. Yo con Cristina comí asado 3 veces por semana. Y carne, pues soy muy carnívoro, casi todos los días. Ahora en cualquier momento me salen alas de tanto comer pollo. Te digo la verdad, que suprema de pollo, que trozado, que patamuslo, que alita, me van a salir alas.
0: Yo sigo con las arvejas, pluma, y los porotos. Y
1: ¿usted es vegetariano?
0: No, porque no alcanza el sueldo.
1: No, ya sé, no, pero hay gente, tengo uno de mis hijos que es vegetariano. Me dice, viste, yo no tengo ese problema. Sí, pero las verduras también se fueron a las nubes. Tremendo como subieron las verduras. Pero la carne, por favor.
0: En el país de la carne.
1: En el país de la carne.
0: En el país de los alimentos que alimentamos al mundo y no podemos alimentar a nuestra gente.
1: Después yo con Cristina viajaba en colectivo, pagaba 200 pesos. Hoy vale 2.000 pesos.
0: Después te voy a contar una deuda linda que tuve una vez cuando me tocó cuidar, que vino Néstor y vino Cristina a San Lorenzo.
1: Mirá vos.
0: Te vas a reír.
1: El gas estaba subsidiado. La luz estaba subsidiada. Mis amigos jubilados tenían todos los medicamentos en el PAMI.
0: Y varios gratis, ¿eh?
1: Muchísimos gratis. Bueno, entonces, es indiscutible que con Cristina estábamos mejor. No me venga, sí, pero Cristina se robó. Yo no sé si se robó o no se robó. Yo no soy el juez, no estoy en la causa, no soy abogado. Me declaro incompetente en cosas que no sé. Es como si me habla de medicina. Yo te hablo de la realidad.
0: Uno ha vivido.
1: De la realidad. La realidad, ¿sabe cuál es? Cuando voy al almacén, cuando voy al supermercado, cuando voy a la verdulería, cuando tomo el colectivo, cuando me quiero hacer atender. Esa es la realidad. Bueno, estábamos mejor con Cristina. Muchachos, no jodan. Y hasta a veces digo que hay perversión en algunas medidas que se toman. Mira, me la juego. Es un gobierno perverso este, perverso. 3413-630583. No sé qué opina usted, pero hoy había un plan que se llamaba Plan Remediar. Era una caja, por llamarlo de alguna manera, con 90 medicamentos que los jubilados y la gente que menos recursos tiene, que no puede pagar una prepaga, necesitaba. ¿Estamos? Hace algunos días lo explicó a la perfección la doctora Sonia Martorano, en este micrófono. De esos 90 medicamentos, que son los que más usa la población, ¿a que no sabe cuántos quedaron? 3 nada más.
0: Los más baratos, seguro.
1: Sí, los otros medicamentos los tienen que pagar. Me decía en el teléfono de la producción, que es donde más mensajes recibo, el 3416-445482, que no es mi teléfono particular. Ya lo aclaré y lo voy a seguir aclarando. Porque a veces insultan ahí y no lo tengo yo el teléfono. Lo tiene Carlos Guerrero, o lo tiene alguno de los chicos de la producción. Bueno, y le ponen, este no es el teléfono particular de Sauro. Si lo querés insultar a Sauro, averiguate el teléfono privado de él, que no se los voy a dar, y insultalo ahí.
0: ¿Por qué? ¿Por decirle
1: Miguelito
0: la verdad?
1: Arpayú.
0: Por decirle la verdad, a uno le insultan ahora.
1: Me dicen de todo, me dicen de todo. Por mi condición de Perón. Pero yo no me hago problema. Mirá,

0: lo silbaron a Fito en el show de él. No se entiende, un tipo que paga la entrada para ir a ver a Fito y después lo silba a Fito. Mirá si no me van a silbar, no me van a putear a mí por no coincidir con el desastre que está haciendo este gobierno de La Libertad Avanza. Bueno, de 90 medicamentos, 3 nada más. Y me decía una oyente del programa que ella tomaba un medicamento, que lo toma todavía, porque tuvo una mini ACV. Entonces ese medicamento hace, yo lo explico así, rudimentariamente, que las arterias como que tengan más espacio para el flujo sanguíneo. Gratuito lo tenía. Ahora, por el PAMI, creo que lo está pagando 27, 28, 30. Y si no tuviera el PAMI, porque hay gente que no lo tiene, que no se ha podido jubilar, 60. O sea, de nada, algunos lo pagan 60, otros lo pagan 30. Pero con Cristina, 0 estaba. Date cuenta.
1: No, sí, fue así. Yo tenía mi mamá, que por ejemplo varios medicamentos no pagaba, y mi mujer, que hace poco que se jubiló, paga absolutamente todo. Y es más, tenés que pagarlo de contado, lo de PAMI. Si no está ahí, a lo mejor te dejas en un par de cuotas con tarjeta, pero lo que es PAMI, va todo de contado.
0: Y otra, cortaron la atención odontológica total en el PAMI. O sea, claro, si vos tenés 20 años, 30 años, por lo general tenés la dentadura en perfectas condiciones, pero si tenés 60, 70, necesitas atención odontológica. La cortaron.
1: Cada vez menos derechos.
0: O sea que en la Facultad de Odontología, que tengo mucha gente amiga, me contaron que tuvieron que poner los sábados también para atender.
1: Sí, no daba abasto, obviamente. Ahora, no daba antes, ahora menos.
0: No da abasto. Dice que arrancan a las 8 de la mañana, pero hay gente a las 6 y media, 7, que ya está haciendo cola para sacar el poder por orden de llegada. Y a veces, como no alcanzan a atender a toda la gente que va a la mañana, cortan al mediodía y atienden a la tarde. Y como no dan abasto tampoco, porque cayeron, claro, todo lo del PAMI, que no los atienden más, la gente que perdió la obra social porque estaba, qué sé yo, en la UON y cerró, o en empleado de comercio y cerró, bueno, tuvieron que implementar los sábados también, porque más van a poner los domingos. Bueno, vos fijate el deterioro en esto solo, un pedacito de la salud. Estamos hablando de odontología, medicamento, el PAMI. Bueno, y así en todo.
1: Hay algo sencillo. Vos fíjate que hace más de 2 años que le están dando un bono de 70 mil pesos. Todo aumenta, pero eso no.
0: Ese bono de 70 mil pesos los puso Alberto antes de irse. ¿Qué dijeron? Que el gobierno de Alberto, un desastre. Al lado de esto. Al lado de esto, Alberto fue un estadista.
1: Chuche.
0: Fue peroncito al lado de lo que está haciendo este muchacho. Así que, muchachos, si quieren debatir, lo debatimos con respeto, escucho todas las opiniones, pero no me vengan a decir que ahora estamos mejor. Me salta uno el otro día, me dice, pero vos no viste cómo está la minería. Le digo, pero que vos tenés una mina de cobre, tenés una mina de plata, ¿qué tenés? Le digo, porque la minería está bien.
1: No, pero pará, digo, ¿cómo estamos?
0: No, terrible. Porque le han lavado la cabeza de una manera. ¿O viste cómo está el tema de Vaca Muerta, que está explotada este año ha sido un año fenomenal? Pero todo eso se exporta y no genera mano de obra. Y si vos tenés un pueblo sin trabajo, ¿cómo va a haber consumo? ¿Quién va a comprar si no gana sueldo? Todos los días cierran empresas. Hoy voy a ver si lo puedo sacar de Sideri, que tiene el observatorio de empresarial, comercial. Así que bueno. Bueno, estos son los temas del día. 341-363-0583. No se callen. Opinen. En este programa se puede opinar. ¿Ok? Yo los leo después. Y si estoy equivocado, me lo dicen. no hay ningún problema, yo no soy el dueño de la verdad. Veo y describo la realidad que estoy observando. A lo mejor estoy viendo mal. A lo mejor estamos re bien y el gobierno de la Libertad Avanza está haciendo un gobierno 10 y yo veo todo lo negativo. Pero quiere que le diga la verdad. Y con esto me voy al corte. No veo la luz al final del túnel, muchachos. No quiero ser pesimista. No veo la luz al final del túnel. No veo un indicio de mejora. Al contrario, veo que esto va cada vez peor. Se está profundizando la crisis. Cada vez son más las empresas que cierran. Cada vez son más los comercios que bajan su persiana. Cada vez más gente sin trabajo. Pérdida de conquistas, corte de subsidio donde no hay que cortar, cortan donde no hay que cortar, y cada vez veo que este grupete de secos, que ahora son todos millonarios que nos están gobernando, a esto le va a caer mejor. A las pruebas me remito. Los diputados de la Libertad Avanza, que antes eran del PRO, por pasarse del PRO a la Libertad Avanza, le dieron crédito de 80, 100, 200, 250, escuchen bien, millones de pesos en el Banco Nación. Y a vos no te dan un crédito de 5 palos para comprarte una moto. No te lo dan. Señor operador, vaya al Banco Nación, diga, vengo a sacar un crédito. ¿Qué se va a comprar? Una moto para ir a trabajar. No te lo van a dar. Ahora va Bon Giovanni, diputado nacional de la Fundación Libertad, era del PRO, dice, acá estoy, ¿sí? ¿Qué necesita? Me paso a la Libertad Avanza, ahí tiene la oficina, crédito de 250 millones de pesos. No es justo. No gobiernan con el ejemplo. Nada que ver.
1: ¿Te gustaría tener un Tesla?
0: Yo sabé lo que quiero ser. Un trabajador que gane un sueldo digno, que pueda mantener a mi familia, irme de vacaciones a fin de año como hacía en otras épocas, tener un autito, no quiero tener un Tesla de 136 mil dólares. Con uno de estos que usan los tacheros, ¿viste? Ahora que está de moda, ¿cómo se llama? Yo tengo un Corsita, pero ahora hay uno que está muy bueno, que usan los taxistas. ¿Viste? Los autos de los taxistas son los más duros.
1: Sí, el Corsa siempre fue la tradición.
0: Sí, pero el mío ya tiene 15 años. Está, un poco, bueno, está viejito ya.
1: ¿Mientras?
0: Está bien. No sé cómo se llama, que me tiraron que está muy bueno, que usan los taxistas. Bueno, un autito así, baratito. Eso es utilitario también, ¿viste? Que está la Fiorino, la Peugeot, qué sé yo de auto, ¿viste? Bueno. No quiero un BMW, un Mercedes, un Tesla, un autito para moverte. ¿Está mal eso? ¿Es mucho pedir?
1: No, mi hija tiene un autito, que pobrecito. Le rezamos todos los días para que se levante y ande.
0: Yo cuando venía para acá digo...
1: Un Celta tiene.
0: ¿Arrancará con este frío? Porque la batería ya tiene un par de años, ¿viste? Entonces estoy ahí cruzando los dedos. Que el otro día hizo... y arrancó. Digo, bueno, zafé. Pero hay que cambiar la batería, los amortiguadores, todo. Bueno, un autito más o menos. Comer bien, irte de vacaciones. Eso pide la gente. Mandar los chicos a la escuela. Si te dicen que ir al cine, no podía. ¿Viste lo que está a la entrada del cine? Ni hablemos. Mira, y con esto sí voy al corte. Vos vivís en un barrio. Viene el sábado. Te dicen los chicos, llévame al centro, papá, que quiero ver un poco el monumento. 2 lucas cada boleto colectivo. Porque el sábado no va el boleto estudiantil, ¿eh? Para los cráneos, el sábado no va. Estamos hablando del fin de semana, el sábado, domingo. Te dice el nene, llévame al centro, con la nena vamos a ver los cañones, ahí el monumento. Con mamá, bueno, son 4. Tenés 2, 4, 6, 8. 8 lucas de colectivo para ir y 8 para volver. Ahí nomás ya gastaste 16 lucas. En bondi. ¿No le vas a comprar algo ahí en el monumento? ¿Qué sé yo? O por ahí te piden un helado en Grido, que es tan barato. creo que está a 2,5 lucas. Ahí nomás tenés 2,5 lucas. Vos te tomaste un cafecito. Ahí nomás tenés 5. El café está... Te gastaste 12 lucas más. O sea, 16 y 12. 16, 20, 30 lucas nada más que para llevar los pibes al centro y hacerle tomar un helado. ¿Te llega a querer comer una pizza? Y tenés que ir al Banco Nación a que te den un crédito. Y sí, y sí. Y me van a decir que estamos mejor ahora que con Cristina. Me voy a la pausa porque... No me corran con la vaina, muchachos. Tráigame datos, comparemos cuánto estaba la carne, cuánto está ahora, cuánto estaba el colectivo, cuánto está ahora. Y todo así, cuánto estaba la boleta de luz, cómo viene ahora. El alquiler, cómo viene ahora. El gas, cómo viene ahora. No me corran con la vaina, no me corran. Adelante, señor operador.
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0: Continuamos en Futuro Regional y ahora tenemos a un intendente. Un intendente, me paro para presentarlo. Carlos De Grandi, de Puerto General San Martín. Acá nuestro amigo Carlos Duhovne, que trabajó muchos años en San Lorenzo, abrió las manos así como diciendo: ¡qué intendente! Así que ya lo estamos saludando. Carlos De Grandi, Rubén Sauro y equipo los saludan, todos aquí en el piso.
1: Rubén, buenas noches, saludo a todo el equipo ahí.
0: Bueno, acá, ¿cuántos años trabajaste en San Lorenzo, Carlos? Saludalo a Carlitos.
2: Oh, Carlitos, ¿qué tal? Bueno, acá me bautizan Jorge Bukovic, yo
0: Jorge,
2: jefe bombero y de explosivo en San Lorenzo, así que trabajé con Roque, así de ahí me conocés cuando tuvimos zona de juego.
0: Claro.
1: Sí, seguro, la verdad que un lindo recuerdo ahí también de ese gran programa, ¿no? Que hacían.
0: 35 años los bomberos zapadores estuvo acá el amigo, así que...
1: Qué bueno.
0: Bueno, vamos a anunciar, porque las buenas noticias llegan siempre del cordón industrial, ¿eh? Hay que reconocerlo, que los intendentes son los que reman, porque ponen la cara con la gente todos los días. No, como los diputados que se van a Buenos Aires, uno lo ve una vez cada 6 meses, los senadores no lo ven nunca, jamás, o de vez en cuando. Bueno, vamos a anunciar la obra y vamos a la identificación del emisor y después Carlos De Grandi nos cuenta qué obra va a encarar Carlos De Grandi desde Puerto General San Martín. Lo escuchamos. ¿Se cortó ahí?
1: Hola.
0: Ah, no, creí que se había cortado. El anuncio, el título de la obra, Carlos, antes de la identificación.
1: No, ahí, la verdad que son varios los títulos, pero es la obra más importante, si se quiere, por lo que representa esta área industrial, ¿no? Y que es el arreglo de la ruta 11, tan gestionada en todos los gobiernos, y bueno, y Puerto no se banca ninguna muerte más y tomamos la decisión de hacerla nosotros, ¿no?
0: Perfecto. Identificación de la emisora y nos cuenta cómo fue la gestión y también del puente que une Puerto con San Lorenzo. Carlos De Grandi, intendente de Puerto General San Martín, está en el aire con nosotros aquí en AM680, LT3, la radio que cubre 8 provincias argentinas, aunque usted no lo crea. Adelante, señor operador.
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0: continuamos con Carlos de Grandi, que nos está dando la data de los anuncios de obras que se van a hacer en el cordón industrial y, por supuesto, Puerto a la cabeza de todo esto. Lo escuchamos, Carlito.
1: Sí, Rubén, sí, te comentaba ahí, Puerto está en un momento de toma de decisiones importante, ¿no? La verdad que 20 años o más de 20 años de ahorro, de cuidado de los recursos, muy austero en el manejo, como debe ser, ¿no? Nos hizo la posibilidad de hoy tomar este tipo de decisiones, ¿no? Lo que decía, Puerto no quiere más muerte en la ruta 11, por la manera en que está la ruta deteriorada, hemos tomado una gran decisión después de gestiones para ver si a quien le corresponde lo podían hacer. Bueno, no midiendo las competencias, decidimos trabajarlo nosotros y resolverlo nosotros, y lo que va a pasar a partir del martes es la decisión de arreglar la ruta 11 en sus 4 kilómetros que tiene en Puerto San Martín, íntegramente con recursos municipales, ¿no?
0: Ahora, me parece, si tuviera que buscar una palabra para definir lo que hace Vialidad Nacional con las rutas nacionales, una herejía, ¿qué quiere que le diga? Una perversión, porque la cantidad de muertos, de siniestros que hemos tenido por este abandono ha sido enorme, Carlos. Herejía, ya le dije, perversión. No se entiende, realmente no se entiende. A lo mejor usted tiene algún análisis para transmitirle a la audiencia de LT3 por qué el gobierno nacional ha tomado estas decisiones. Recortar donde transita tanta gente, tantos trabajadores.
1: Sí, la verdad que el anuncio en su momento de que no hay plata y que la obra pública se pare, ¿no? En el caso de Puerto San Martín nos vimos muy perjudicados con una obra de viviendas, nos vimos perjudicados con ahí un poquito de Caminos de la Producción que nos dieron una mano grande el gobierno anterior y bueno, y esto de la ruta 11 es patético, ¿no? Porque el gobierno nacional, pero todos los gobiernos llevaban recursos importantes de todo lo que significa la exportación, y bueno, nunca se hizo una obra en todos estos años, ¿no? Este gobierno tampoco lo está haciendo, y bueno, ahí trabajamos mucho en el pedido hacia Vialidad Nacional con asiento acá en Santa Fe, ¿no? Se han portado muy bien en el diagnóstico, se trabajó mucho, vinieron, trabajaron 3 días, miraron el diagnóstico íntegro de estos cuatro kilómetros, desde el puente que nos une con San Lorenzo, hasta el límite con la ciudad de Timbúes, ¿no? Y bueno, y ahí, bueno, hemos tomado esa decisión.
0: Está bien, pero la pregunta es la siguiente. Los recursos que no se envían a las provincias, a localidades como Timbúes, como ustedes, como San Lorenzo, en donde ustedes después, cuando se exporta, transfieren recursos al gobierno nacional. O sea, todos los puertos, las empresas, le están transfiriendo muchos recursos al erario público nacional. Y no vuelve nada a la provincia. Y ni siquiera quieren invertir en las obras de infraestructura. O sea, ellos se benefician con las exportaciones y después no quieren devolver nada, ni siquiera para arreglar la ruta. Me parece un despropósito total de Grandi.
1: Sí, sí. Estas cosechas ingresan muchos dólares al país. Bueno, en esta cosecha, según tengo entendido, hay más de 30.000 millones que le queda al gobierno nacional, y lamentablemente no vuelve nada, ¿no? Por lo menos en estos últimos tiempos.
0: ¿Y a dónde va a parar esa plata? Porque no entiendo, el gobierno nacional tendría que tener recursos de sobra y vive pidiendo crédito en el exterior. La verdad que yo cada vez entiendo menos.
1: Ustedes, si se fijan en otros gobiernos también que han pasado, vos te vas a encontrar con que las obras que no vienen aquí, bueno, vos las vas a ver en la capital federal, por ejemplo, la entrada a los puertos de la ciudad de Buenos Aires, no lo pagó el intendente de la ciudad, sino que lo pagamos todos los argentinos. ¿Y cómo puede ser que en esta región donde se va el 80% de la producción granaria del país, bueno, no vuelva en obras algo de lo que se merece esta región, ¿no?
0: Claro, algo, algo.
1: En la época de Mauricio Macri se hicieron las entradas a los puertos de Buenos Aires con los recursos de todos los argentinos. Entonces, bueno, es muy injusto, ¿no?, que no venga. Pero bueno, nosotros, yo no me quiero quejar más. Como te dije, no banco más una muerte. Tengo una nena que perdió, se salvó de perder la vida, pero se quedó con una pierna menos, venía de la escuela ella. La verdad que no, es increíble, es lo que ha pasado, la muerte de dos aceiteros en este último año, y bueno, innumerables choques, accidentes, donde bueno, la lentitud del camión sobre la ruta 11 hacen que los nenes malos abran las compuertas de los camiones. Y bueno, y eso bueno, complica también.
0: Claro, los boquilleros
1: y todo eso. Así que bueno, tomamos la decisión y estamos felices y no queremos echarle la culpa a nadie. Ya está, tenemos el recurso y decidimos invertirlo ahí. Si usted lo mira políticamente, a mí me conviene ir al barrio Tierra de Sueño y terminar de pavimentarlo ahí, con esa plata lo termino. Y sin embargo decidimos tomar esta decisión acompañado por todo mi equipo, pero fundamentalmente con los 6 concejales que votaron a favor de que pueda llegar a realizar ese recurso, ¿no? A utilizar ese recurso que no corresponde, ¿no?
0: Ahora, tengo entendido que también incluye la reparación del puente que une Puerto con San Lorenzo.
1: Sí, el puente, todos los puentes que hay en Puerto San Martín, que unen con San Lorenzo, sin este que es de la ruta 11, la ruta nacional, el resto de los puentes, desde la mitad del puente para un lado Puerto San Martín, para el otro lado es San Lorenzo, ¿no? Pero bueno, en este caso es poca la inversión. Nosotros lo íbamos a hacer hasta el lugar donde nos corresponde, pero bueno, ahí le hemos pedido a la empresa que sin costo hiciese también ese trabajo, ¿no?, para que el puente quede completamente también asfaltado, ¿no?
0: Bueno, bárbaro. Bueno, de grande, otro tema que todavía sigue repercutiendo y se sigue hablando, los encuentros políticos que se están dando en Puerto General San Martín. O sea, la pregunta sería la siguiente: ¿qué está buscando Carlos De Grandi para el justicialismo santafesino? Porque siempre en cada charla que tengo con algún dirigente, te veo que los periodistas estamos todo el día hablando con los dirigentes políticos, los que hacemos programa político, obviamente, lo nombran a De Grandi. ¿Qué está haciendo? ¿Está tratando de unir los peronismos? ¿Se entiende, no? Los peronismos. ¿Está tratando de lograr eso, De Grandi?
1: A esta altura de la vida, donde el peronismo, en nuestro caso y muchos casos de muchos peronistas que estamos en la provincia de Santa Fe, nos ha dado de todo, ¿no? Entonces, humildemente, yo planteé que tomaran puerto, y me atreví a decir que sea Pakistán, ¿no? Pakistán puso el país para
0: negociar.
1: Que Estados Unidos, claro. Irán, Israel se junten a ver si pueden terminar con esa guerra absurda. Bueno, yo digo, muchachos, dejémonos de joder, acá pusen puerto, el peronismo, ojalá desde acá pueda hacer una gran unidad y busquemos el mejor escenario, porque no nos sobra nada, busquemos el mejor escenario para que el peronismo salga unido. Bueno, si tienen que usar Puerto San Martín, háganlo, yo estoy dispuesto a todo, yo soy peronista, ¿no? Y por ende me gustaría ver ya a esta altura de mi vida el peronismo unido, que ha hecho que la gente viva mejor, no tengo ninguna duda. Estas decisiones que uno toma con las escuelas, con lo hemos hablado muchas veces contigo, también la vivienda, iba a haber un anuncio importante en algún tiempo también de viviendas para nuestra ciudad, también con recursos nuestros, es de base peronista, ¿no? Y entonces, bueno, humildemente se lo dije a todos los que han venido aquí, recibirlo, abrir los brazos, y ojalá que Dios los ilumine en la toma de decisiones y que estemos todos juntos para lo que se avecina, ¿no? Así que un poco fue eso, las palabras que hubo, y bueno, y las puertas abiertas, acabamos de invitarlo a Kicillof, que si quiere venir al 4 de junio, donde está Punta Quebracho, si desembarca en Santa Fe, bueno, que venga a nuestra ciudad también para recibirlo en una gesta histórica de que une también Buenos Aires con la Vuelta de Obligado y Puerto San Martín con Punta Quebracho, ¿no? Entonces, también, bueno, lo hemos invitado, ojalá sí. Si bueno, quiere venir, está invitado también, así que bueno, con todo lo haremos lo mismo, ¿no?
0: Ahí me engancho, mire que yo soy de Kicillof, me encanta Kicillof 2027, lo veo muy bien a este chico. Yo lo entrevisté varias veces cuando era ministro de Economía, me pareció una persona brillante, así que estaría buenísimo. Pero volviendo al tema de Santa Fe, tenemos Diego Giuliano candidato a gobernador, el pibe Darío Corsalini también quiere ser, Marilyn Sanun, gran... creo que una de las pocas mujeres que quiere ser candidata a gobernadora. Lo tenemos también, creo que el Cachi Martínez amagó, Germán Martínez, Marcelo Lewandowski, no sé si va a ser candidato a intendente o candidato a gobernador, hay muchísimos, y seguro que algún, me estoy olvidando de alguno. Así que le va a costar trabajo, pero a usted lo respetan mucho, De Grandi. Así que es un hombre que puede lograrlo porque es muy respetado, tiene una trayectoria. Aparte no pide para usted. Usted no está diciendo,
1: yo voy a juntar
0: y voy a ser candidato.
1: No quiero ser nada, yo quiero ser intendente de mi ciudad hasta el 2029, que es el que tengo mandato. Pero bueno, ha venido Diego, nos asesoró mucho en lo que es la ley, la constitución, habló con... un I78 intendente de PJ, y estuvimos charlando, y también de política.
0: El Rolly Santa Croce, creo que también lo vi, que anduvo por ahí.
1: Sí, anduvo. El Rolly es un amigo.
0: Un amigo, el Rolly, sí.
1: He tratado de, bueno, humildemente, yo no soy quien para dar consejos, pero yo, Rolly, un gran intendente, y bueno, y tiene espacio, son jóvenes como también
0: Corsalini.
1: Pablo es un gran intendente, trabajando y recorriendo la provincia, y esa es la manera, ¿no? Yo siempre hincho para los intendentes, pero también, ¿viste?
0: Marilyn Sanun conoce mucho de empresa, producción y empleo.
1: Marilyn está recorriendo
0: la provincia también.
1: La he recibido un montonazo de veces. Bueno, estuvo Gerardo Martínez, está último, el Chivo. Todos, ojalá tengan un acto de humildad con los intereses que pueda tener cada uno.
0: Mire que tiene dirigente el peronismo, mire que tiene dirigentes el peronismo y de primer nivel,
1: Y hay muchos presidentes comunales que hacen gestiones enormes, ¿viste? Y ojalá que desde esa conjunción, y de asegurar Rosario, ojalá, siempre les reclamo, muchachos, ganen Rosario, pero bueno, ojalá, qué sé yo, son sueños que me gustaría verlo, qué sé yo. Así que
0: bueno
1: que
0: pueda, ojalá, Daniel Chinali ahí en Capitán Bermúdez, gran intendente, Mariano Cominelli, hay cuadros jóvenes también, dirigentes, cuadros importantísimos en el peronismo.
1: Lo acabo de nombrar, les gustaría a ellos tener este recurso que tiene el municipio de Puerto. No tengo duda que estarían arreglando la Ruta 11 también.
0: Pero por supuesto.
1: Eso son baluartes, porque su trabajo es denodado para recaudar, para pagar los sueldos, ¿no?
0: No, terrible.
1: No tienen la posibilidad de hacer estas grandes obras, pero sé de su trabajo. Mariano, un tipo que está pintando las columnas de alumbrado, levantando basura, porque no puede pagar una hora extra. Así que la verdad que le valoro mucho ese trabajo, y hay dirigentes con mucha cuantía, ¿no? Que nada, están ahí y pueden tranquilamente integrar cualquier lista si se lo propusieran. Ellos están en sus ciudades trabajando fuertemente, ¿no? Pero bueno, debemos estar todos, si no nos podemos poner de acuerdo, una buena paso, una estrategia de unidad del peronismo. Y bueno, y hay espacio para todo, muchachos. No hay que ser egoísta y trabajar en pos de que el peronismo vuelva a ser gobierno.
0: Bueno, y lo dice Carlos de Grandi, que tiene pergamino suficiente como para decir, a ver, los peronismos, quiero uno solo. Así que bueno, de Grandi, le agradezco mucho este contacto y lo felicito por esta iniciativa que han tenido de reparar la Ruta 11, porque la verdad que cada vez que ponemos los noticieros vemos accidentes, como dijo usted, boquilleros que le abren a los camiones y se pierde el cereal, de todo tipo de anomalías que cuando esté esa ruta reparada. Una última, ¿cuánto puede llegar a llevar la obra, más o menos, para desburrarme?
1: Sí, va a depender de mucho del tiempo, ¿no? Pero calculan dos meses y medio / tres.
0: Ah, bueno, bueno.
1: Hoy se armó la logística de la primera etapa. La ruta va a estar con una mano siempre
0: habilitada, claro.
1: Habilitada. Y va a trabajar de las 8 de la mañana a las 6 de la tarde, y después de las 6 de la tarde se habilita el 100% de la ruta, ¿no?
0: Perfecto.
1: Cada día queda la ruta en condiciones de usarse como está ahora. En el momento de trabajo, una sola mano, y hay una logística ahí para el tránsito pesado, el tránsito liviano, por dónde deben agarrar, fundamentalmente el cuidado del transporte público de pasajeros, y lógicamente las emergencias, ambulancias y todo eso, es prácticamente que van a tener vía libre para y acceso directo, ¿no? Así que para eso hay una gran logística, y en esto también estuvo la provincia trabajando a través de los distintos organismos, Protección Civil, Seguridad, estuvieron trabajando también acá con nosotros.
0: Bueno, le dejo un abrazo de Grandi y un saludo a toda la gente ahí de Puerto General San Martín, en especial a Juan Manuel de Grandi, y le mando un saludo a Juan Manuel.
1: Dale, gracias, Rubén, un abrazo grande.
0: Hasta la próxima, no me quiero olvidar de Vanina también, que si no, se me ponen celosos los muchachos, si no.
1: Mi secretaria de gobierno, después no quiere aumentar la pauta
0: esta. No, acá lo que nos importa es la información del cordón industrial. Toda la riqueza de gran área de la Argentina sale por el cordón industrial, impresionante el tema
1: de todos estos puertos.
0: Un abrazo, Carlito, hasta la próxima. Chau.
1: Otro para ustedes, saludo a todo el equipo.
0: Bueno, era Carlos de Grandi, una buena noticia, Jorge, muy buena noticia.
2: Contento, realmente, de haberlo escuchado, alguien a quien conozco muchísimo y que realmente si, me haría falta muchísimo más Carlitos de Grandi.
0: Claro.
2: Te lo dije la vez pasada y es así, porque Puerto San Martín todavía fue peronista, pero no de casualidad. Él vive ahí, él siempre hizo las cosas ahí. Vos mirá el hospital, cómo lo mejoró, hay un estadio. Pero la obra que hace por su ciudad, ¿cómo quiere a su ciudad?
0: Pasa que esto lo dijimos muchas veces, ¿no es cierto?
2: Pero que
0: los intendentes ponen la cara con la gente.
2: Que pasan y vean, o sea, no es quito de una palabra.
0: No, pero digo que vos sos intendente, vivís en una localidad pequeña, 15.000 habitantes, 12.000, te ven todos los días. Si haces las cosas mal, te tiran huevo.
2: Obvio.
0: Primero te abuchean, después te insultan, después te tiran huevo. Por eso te digo, los intendentes... para la democracia, para la gestión provincial, es fundamental.
2: Ojalá que pueda lograr eso de la gran unión.
0: Pero,
2: falta.
0: Ah, bueno, yo ya eso es lo político.
2: Pero yo confío en él.
0: Yo también, porque no hay conducción estratégica en el peronismo. Son todos caciques. Todos caciques son. Pero hace falta que alguien le diga, para, baja un poquito el ego. Bajate del pony, que vos sos joven todavía.
2: Alguien dijo alguna vez, todos unidos triunfaremos, ¿no?
0: Sí, pero ahora, todavía. Por eso yo definí los peronismos. Porque vos hablas con uno y dice no, porque el otro, aquel, allá, son todos peronistas, pero son todos distintos pensadores. Este piensa el peronismo de una manera, este piensa, ¿viste? Como los apóstoles.
2: Sí, sin duda.
0: Y vos decís, ¿cómo puede ser que están más o menos diciendo lo mismo? A ponerse de acuerdo, porque ahora, con este escenario de tercios, donde el pujarismo va a ir por un lado, junto con el PRO, la Libertad Avanza va a ir por el otro, y el peronismo va a ir desde la ancha avenida del medio, vos tenés la posibilidad, ahora si se junta, el PRO, el pujarismo, la Libertad Avanza, y enfrentan todos al peronismo, ahí no se da.
2: Pero la gente sabe lo que es. Yo calculo que esta vez va a votar a conciencia, porque es lo que está viviendo.
0: Más que a conciencia, va a votar con el bolsillo, hermano.
2: Sí, siempre.
0: Que está más flaco.
2: Aparte, es como vos dijiste, o sea, es fácil el tema. ¿Cómo estábamos, cómo estamos y cómo queremos estar?
0: Bueno, esperemos que la gente lo vea. Bueno, si vos querés que actualicemos mensajes, ya podemos empezar. Hay muchísimos, vamos a empezar por este. Acá me mandan un montón de flyer. Después dice, votaron perdonarle una deuda de 2.000 millones de dólares a Edenor y Edesur. ¿Qué tal, eh? Los argentinos tenemos que pagar todas las deudas de las empresas privadas de sus amigos millonarios. Pobreza, frío y abandono. Milei hará sufrir de frío a las familias más humildes para poder perdonarle la deuda a sus amigos, a Edenor y a Edesur. Qué bueno.
2: Perdón, ¿me deja mandar un saludo?
0: Mande un saludo.
2: Porque de lo que estás hablando ahora, justamente el otro día los vi, estaban en la Plaza Sarmiento, los excombatientes de Malvinas, ahí como siempre repartiendo comida a la gente que necesita un plato de algo calentito. Así que le mando un saludo a estos muchachos que hicieron patria allá y la siguen haciendo acá.
0: Los veo siempre con ese autito camuflado, ¿viste? Que repartiendo viandas de comida para los que más la necesitan. La verdad que es valorable. Coincido contigo que es lo que hay que agradecerle lo que están haciendo. Bueno, a ver qué dice acá. Hola, genio, vos decís gobierno perverso, yo digo que es maligno y demoníaco. Fíjate Stornelli, está libre y tranquilo. Bonadío, creo que los gusanos se intoxicaron con el veneno que tenía el cadáver. El juicio de los cuadernos ya se cae, y del relato, esos dos, no queda nada. Pero Cristina sigue presa. Un saludo para Juan Carlos de Arroyo Seco. Después dice, acá me manda un cuadro de situación. Los gobiernos neoliberales en Argentina, del 76 al 83, dictadura, hicieron un desastre. con Alfredo Martínez Oz, acordate. Del 89 al 2001, Carlos Menem, Fernando de la Rúa, hicieron un desastre, pero no como esto. Esto, a ver, no, comparado con la dictadura militar no se puede. Eso fue ya directamente, no hay forma de comparar eso. Porque ahí no solamente destruyeron la industria, sino que persiguieron gente, periodistas, dirigentes gremiales, dirigentes estudiantiles, 30.000 desaparecidos. No, eso directamente es la parte negra de la historia argentina. Pero económicamente, lo de Carlos Menem se parece mucho a esto. Pero esto es potenciado 10 veces. Después Mauricio Macri, 2015 a 2019. Nadie sabe qué pasó con el crédito. ¿Usted, señor operador, sabe qué pasó con el crédito? 45.000 millones en 10 minutos desapareció. No hizo las escuelas, no hizo los jardines de infantes, no hizo una ruta, no hizo nada. Y siempre lo digo y lo voy a seguir diciendo por más que me digan que soy reiterativo. Tuvo 220 causas Mauricio Macri. Pero como puso todos los jueces él, nadie lo llama a declarar. Bueno, ahí me mandó todo esto. Acá otro mensaje. ¿Cuánta verdad? Dice, soy una persona mayor y no puedo creer lo que está pasando. ¿Qué les pasa a los argentinos? Por muchos menos nos sublevamos. Lamento las generaciones venideras. Estoy de acuerdo con todo lo que decís. Saludos. Lástima que no me pone el nombre. Así le puedo agradecer como se debe. A ver acá. Es de hacer notar, otro mensaje, es de hacer notar que la mayoría de los componentes del conjunto musical La Mosca fueron despedidos de la siderúrgica Somisa en su oportunidad. La verdad que no lo sabía. No lo sabía. Bueno, a ver acá este otro. Asado, 2023, 6.000 pesos el kilo. Boleto, 200 pesos. ¿Cómo votó la Scaglia? ¿Y cómo va a votar la Scaglia? A ver, la Scaglia siempre vota mal. La Scaglia jamás votó a favor de los intereses de los santafesinos. No me asombra. Si era del PRO, ella apoyó a Mauricio Macri. Ahora no se sabe si está con la Libertad Avanza, con el PRO. La cuestión que siempre vota en contra de los intereses de los que menos tienen. Sí, es una verdadera oligarca. Esa es la palabra. Es una oligarca. Esa es la casta. Cuando hablan de la casta, sí. Ah, tenemos la identificación de la emisora, pero me quedan 15 segundos como para decir algo más de Gisela Scaglia. Lo hundió al gobernador. No la votó ni la familia. Gracias a ella y a su candidatura, el gobernador, de sacar 1 millón de votos, después pasó a 500 en la convención constituyente, después sacó 300.000 votos. Lo hundió. Es un salvavidas de plomo, mi querida amiga Gisela. Me voy a ir a la identificación de la emisora. Adelante, señor operador.
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0: Continuamos, tenemos muchísimos mensajes. Dice, a ver acá, no hay apóstoles. Viste que yo hablaba de el peronismo, los peronismos. Bueno, hay sacrificados, humillados y esforzados. Y no son estos justamente, sino que es el pueblo trabajador el que está siendo injustamente sacrificado. El peronismo nunca le hizo mal al país, ni al pueblo. Ahora espero que se den cuenta que lo que realmente mata es el antiperonismo. Obvio, el antiperonismo hace que te aparezcan los Mauricio Macri. Cuando estábamos bien, aunque vos no la quieras a Cristina, te molestaba que hablara por cadena, te molestaba que, no sé, que apuntara con el dedito, pero comía, viajaba en colectivo, pagaba el alquiler, pagaba la luz, pagaba el gas, tenía los medicamentos, tu mamá, tu abuelo tenían el PAMI.
1: Llegaba a fin de mes.
0: Llegabas a fin de mes.
1: No a fin de semana.
0: ¿Qué hizo el antiperonismo? Te picó la cabeza. Entonces salían con las cacerolas, la insultaban a Cristina, y terminaron votando a Macri. Que se robó todo Macri. Nos habíamos desendeudado como país. No teníamos deuda externa.

0: ¿Están chapita todo? A ver, che, parece que están medio chapita. Increíble.
1: Impresentable.
0: Impresentable, esa es una buena palabra también. Bueno, a ver, seguimos. Hola, equipo. Soy Karen Elizabeth. Lindo programa, equipo. Es para decirle que es una vergüenza. En calle Chacabuco entré, dice. 27 de febrero y Ocampo, al frente del Colegio del Rosario, allí en la vereda que da al supermercado Carrefour, donde empieza hasta donde termina ese tramo, es una mugre, totalmente sucio, es un peligro para los padres que llevan y traen a su hijo, también peligroso para los transeúntes. Que vengan a limpiar, saquen esas hojas, un montonadero total. Saludo. Y a propósito, ahora que no tocan la olla, o sea las cacerolas, tac, tac, tac, aplauden afuera como hicieron con Alberto por la pandemia. Y con Cristina también cortaban calle, es verdad, con Cristina la harían la cacerola, cortaban calle, todo porque le había aumentado el precio del boleto 100 pesos. O porque la luz había aumentado un punto. O porque el gas había aumentado 200 pesos. Ahora cortaron la garrafa solidaria. El gas aumentó 400%, la luz un 500%, los alquileres están viviendo en la casa del padre, del abuelo, del tío, del vecino, pues no se pueden pagar los alquileres. Con las tarjetas de crédito, estamos en horario de protección al menor, están hasta las pelotas con la tarjeta de crédito. ¿Y las cacerolas? ¿A dónde las tienen guardadas?
1: Aparte, fíjate,
0: ¿a dónde están las cacerolas?
1: Vean lo que hicieron. Si la inflación supuestamente, que sabemos que mentira, es un 3%, como dicen, pongámosle que fuera, cosa que sabemos que no es, ¿por qué los bancos te aumentan las deudas que uno puede pagar? Pero peor que cuando estaba la inflación.
0: Porque liberaron, como le dan beneficio a los de arriba, el derrame, ¿qué es derramar? Volcar. Yo tengo entendido que hacia abajo se derrama. Acá es una cosa de loco, vamos en contra de la física. De la ley de gravedad. Se derrama hacia arriba. Es como un bidé. Dice que el bidé es una ducha. Lo hicieron los gallegos, se equivocaron, le salió al revés. Bueno, pobre gallego. Se derrama hacia arriba.
1: Mira si viene Jack Newton.
0: ¿Qué digo? No, se muere Newton. El derrame es hacia arriba. Yo digo, bueno, cuando los ricos estén llenos de plata, se le va a llenar tanto la copa de dólares y va a caer y la gente que está abajo va a poder vivir. No, acá se derrama hacia arriba. Entonces, los bancos, ¿qué le dijeron? Liberaron las tasas. Los bancos te pueden cobrar el interés que se le dé la gana a ellos. ¿Pagaste el pago mínimo? Bueno, fuiste. Te liquidan con la tarjeta de crédito, te amasacran. Si tenés un crédito y viste que te lo dan en 12 cuotas, tasa fija, te atrasaste una cuota, ay mamita querida. Agarrate, Catalina. Bueno, Milei, como Schwarzenegger, como pasó con De la Rúa, así vamos a terminar. Dicen que la CGT va a comprar huevos en Bolivia. Gracias, Jorge. Che, los bolivianos, me saco el sombrero. Te digo que los bolivianos tienen huevo. Y acá dice, acá hay un oyente que dice, la CGT va a ir a comprar huevos a Bolivia. ¡Qué pecho frío que son los dirigentes de la CGT, hermano! ¡Ya me cansaron! ¡Ya me cansaron! Como digo, los peronismos, digo, las CGT. ¿Dónde están los Saúl Ubaldini?
1: Lorenzo Miguel.
0: ¿Dónde está Lorenzo Miguel? ¿Dónde están los Eugenio Blanco? Los Cayetano de Nichilo. ¿Dónde está todo? ¿No quedó el reservorio de lo combativo? Agustín Tosco. Yo no lo puedo creer. No lo puedo creer. Acá dicen, qué bueno lo del bidé. Ja, ja, ja. Sí, nunca vi algo. Nunca vi un derrame hacia arriba. Insisto. Dice, Milei dijo.

0: dijo, coman huevos que engordan, che. Mirá, yo lo que dice Milei, la verdad, a ver acá, el nombre, viste que dije en una palabra para definir caligulesco, como Calígula. ¿Quién vio la película Calígula? Viste que mientras el pueblo
1: Nerón,
0: claro, mientras el pueblo se moría de hambre,
1: casi Marielón porque está incendiando la Argentina.
0: Bueno, pero viste, Calígula, mientras el pueblo se moría de hambre, ellos las grandes festicholas, obscenas, joda, andan todos en aviones en primera clase, hoteles de 5 estrellas, estos tipos que no viajaban ni a Punta Lara. No me la veo a Karina Milei en el Conrad de Punta del Este antes de ser funcionaria, la vendedora de tortas. Esta de casualidad que iba, te digo, a Punta Lara, allá en La Plata, allá en la costa de Buenos Aires. Y ahora no, la señora, bueno, señorita, no sé qué es. Otro hermoso negocio para los mismos de siempre. Parque acuático en espacios públicos. Si es un negocio privado, deberían comprar un predio para tal fin. Se ve que hay alguien que se beneficia con este tipo de emprendimiento. El arena en el patio de la madera, otro construyéndose en el cada vez más pequeño parque de la Independencia. Se ve que a estos emprendedores les cuesta conseguir terrenos en nuestra ciudad. Hablando de, vos sabés que no entiendo bien lo del parque acuático. Me voy a ir una micropausa. Voy a ver si puedo sacar algún concejal al aire. Que están todos escuchando el programa, ¿eh? Te digo que este programa lo escuchan los concejales, los diputados, porque después me mandan, che, te escuché, ¿qué pasa? O ¿qué pasa, amigo, que me pegaste? No, acá no se salva nadie, ¿eh? Lo que no entiendo lo pregunto. La verdad que no entiendo bien dónde quieren emplazar el parque acuático. Y como no sé, voy a preguntar. Los periodistas, que aprendimos bien en la escuela, los que nos enseñaron, que no tenemos que saber de todo. Los que saben son los que entrevistamos. Así que lo voy a llamar un concejal ahora, cualquiera, al primero que enganche en línea, y le voy a preguntar cómo va a ser ese tema, que está tan ida y vuelta, uno que dice que sí, otro que dice que no, y la verdad que no con los temas económicos quedé prácticamente choqueado lo que está ocurriendo. Hoy lo que me enteré, que se termina la zona fría y el subsidio al gas y todo eso, me cayó re mal y bueno, me colgué con el tema del parque acuático. Así que ahora voy a averiguar de qué se trata. Micropausa.

0: Continuamos en LT3 y bueno, dije que iba a sacar un concejal porque la verdad que no sé bien. Esta semana estuve muy metido con los temas económicos y bueno, el parque acuático parece que se viene. No sabemos si perdemos la Florida, si perdemos la rama Cataluña o no. Entonces, cuando uno no sabe, tiene que consultar a alguien que sí conoce del tema. Lo tenemos al concejal Mariano Romero, que ya lo estamos saludando. ¿Qué tal, concejal? Buenas noches, Rubén Sauro y equipo lo saludan.
1: Buenas noches, Rubén, con vos.
0: Bueno, Mariano, me gustaría que nos cuentes un poco, que nos desburres con respecto a esto del parque acuático. ¿Qué es? ¿A dónde lo quieren emplazar? ¿Qué se pierde? ¿Qué se gana? ¿Contribuye o favorece al turismo, o va a favorecer en su momento o no? Así que te escuchamos atentamente.
1: Bueno, en primer lugar, decepcionarte, porque precisiones exactas es imposible poder darte, y es imposible darte porque el intendente constantemente está cambiando no solamente el discurso, sino también los proyectos que muestra que va a llevar adelante. Lo único cierto es la licitación, una licitación que es modular, o sea, es solamente de un pedazo de la totalidad de la obra, que muestra que el parque acuático justamente quiere emplazarlo en el extremo sur de donde termina básicamente la Florida Pada, hasta lo que era el ex Bar Mordisco, que fue demolido, incluso cuando en esa propia licitación tiene un componente que es licitar justamente la demolición, una licitación que recién está en el proceso de apertura de pliegue. Y digo que no sabemos exactamente cómo va a ser la obra, porque en la medida que va despertando rechazo público que justo en ese lugar se haga un parque acuático, no obviamente la renovación general de la costanera, que es algo hartamente deseado por los vecinos de la Florida, sino justamente el emplazamiento de un parque acuático en ese lugar, un parque acuático que después va a estar administrado por la empresa costanera del Estado, o sea, es decir, que va a salir 10.000, 15.000 pesos la entrada por cada vez que uno pueda ir a ese lugar.
0: O sea, bien popular. Bien popular.
1: No, totalmente. Justamente claro. Es algo que además la empresa va a ir a déficit, porque el costo de mantenimiento de un parque de esos probablemente daría una entrada de 50.000 pesos aproximadamente, y va a estar con un uso que claramente tiene su pico en el verano, y en el resto va a ser un bodoque de plástico y de cemento con planta total y completamente inerte, con una entrada que, bueno, justamente va a ser inaccesible, sobre todo para los sectores populares. Es privatizar una parte de la costa, es desoír completamente a los vecinos, y ni siquiera sabemos cuál es el proyecto final. Sabemos que el presupuesto provincial para hacer las obras son 12.600 millones de pesos. La verdad, un parque acuático que absolutamente nadie pidió, me parece que el intendente tiene total y completamente cambiadas las prioridades, ¿no? Nosotros hacíamos la cuenta, se podrían dar agua a 25.000 familias que hoy no tienen agua potable con el presupuesto de este parque acuático. La verdad que no hay nadie en la ciudad que nos esté pidiendo un parque acuático, y por el otro lado lo que tenemos es que tenemos grandes problemas con el transporte, con los servicios en los barrios, con el comercio, sin lugar a dudas, en medio de esta crisis económica nos están llevando adelante, con los tarifazos, y bueno, justamente la prioridad del intendente van por otro carril.
0: Concejal Mariano Romero, ¿cuánto, a lo mejor esta pregunta que le hago no usted todavía no lo tiene en carpeta o no, cuánto saldría lo que usted propuso al comienzo, que está proponiendo otra gente, es reparar la costanera completa, la refacción? Porque la verdad que deja mucho que desear cómo está hoy la costanera. Obviamente que con los argumentos que usted me está dando, ya estoy pensando que me parece que el parque acuático ahí no va. Por eso, pero reparar la costanera para que sea algo parecido a como está la costanera de Santa Fe, que seguramente usted la ha recorrido muchas veces, que sea algo agradable, ¿cuánto saldría en comparación a la inversión que hay que hacer en esta obra si es que se llega a concretar?
1: Bueno, justamente esto es algo significativo. Vos planteabas la costanera. Nosotros hoy tenemos solamente 1.200, o sea, un kilómetro 200 costa con acceso de playa al público. De eso, solamente 800 metros son de acceso público, ¿no? El resto es la Florida Paga.
0: La Florida Paga, sí.
1: Es la playa concesionada. de nosotros vamos a tener a quedarnos pura y exclusivamente con 600 metros de esos 800. Es decir, el parque acuático se llevaría 200. Y si bien el presupuesto provincial es para la totalidad de la obra, esos 12.600 millones de pesos, la inmensa mayoría son de componentes de servicios y de compra de los toboganes y de los distintos elementos plásticos y de cemento que va a tener justamente el parque acuático.
0: Que funciona solamente menor. En verano, aparte, porque ¿quién va a ir con este frío a un parque acuático?
1: Sí, una pista de patinaje sobre hielo puede llegar a ser el invierno. Realmente vamos a ver que solamente en la época de calor va a tener algo de actividad y el resto va a estar completamente cerrado. Va a estar cerrado, va a estar vallado, porque el ingreso, al poder ser pago, va a ser un ingreso que va a estar restringido. Bueno, justamente esto es una problemática muy grande. Nosotros entendemos que con el 20% de lo que equivale el parque acuático se podrían hacer las obras por lo menos de mejoramiento del sector. Obviamente esto no está en las prioridades. Y después lo que se hacen son obras anexas para calmar los ánimos y modificar el proyecto original con algunos de los reclamos de los distintos sectores. Los sectores del barrio de los pescadores se pusieron muy firmes en su oposición al proyecto. Bueno, les ofrecen la posibilidad de tener algunos lugares de comercialización en ese lugar, modificando el proyecto original. Los sectores de los deportes acuáticos, lo mismo, están ofreciendo modificaciones en este sentido. Los sectores que estamos demandando, sobre todo acceso a servicios, están hablando de la modificación del conducto Piaggio. Y por eso lo que decíamos primeramente, no sabemos ni siquiera qué es lo que van a hacer en concreto. Porque cada vez que hay una oposición de algún sector, en lugar de parar la pelota y volver de cero a un proyecto que ya de génesis es un proyecto que tiene un rechazo social alto, lo que hacen es tratar de modificarlo para poder adaptarlo y seguir ganando una discusión pública de la intendencia, que lo único que hace es que desgastar la herramienta de la política.
0: Ahora, realmente esto que usted está planteando es pareciera un capricho, porque implantar ahí en un lugar que todos los rosarinos disfrutamos permanentemente y que va a estar cerrado la mitad del año, por ser generoso, y que la entrada va a ser para sectores privilegiados, los que pueden, porque el común de la gente no va a poder llevar a sus niños ahí, porque si una entrada tan cara, me parece que roza el capricho. No entiendo qué compromiso puede llegar a tener el intendente con qué sectores para decir esto se hace. ¿Y en qué porcentaje está avanzado el tema? ¿Se puede retrotraer o ya es un hecho que el parque acuático va a estar?
1: Nosotros, de hecho, lo estamos proponiendo junto con los vecinos la suspensión del proceso de licitación. Hoy lo que hay es un enrejado que se hizo a las apuradas y en medio de la oposición de los distintos actores del río, de los vecinos, de los actores del ambientalismo, y el derrumbe por parte de la municipalidad de Mordisco. Es lo único que hoy tenemos de avance en este sentido. El proceso de licitación lo que hizo es pura y exclusivamente la apertura de los sobres con los ofrecimientos para una parte de la obra, que bueno, claramente es algo que puede suspenderse, frenarse, pararse la pelota y repensarse la intervención en ese lugar, porque es verdad que hay que revitalizar ese sector de la ciudad.
0: Eso está fuera de toda discusión. Eso está fuera de toda discusión. Eso sí.
1: Pero estamos a tiempo de suspenderlo porque no hay un avance de obra, ni siquiera hay una adjudicación de la licitación para ninguna empresa. Entonces, justamente esto es algo que debió hacerse de otra manera, que debió ser garantizando el artículo 64 de la Constitución Provincial, porque es una obra de impacto ambiental y tenía que tener las consultas públicas pertinentes con anterioridad, porque existe el pacto de Escazú que tiene raigambre constitucional. Independientemente de las acciones judiciales que muchos actores también están intentando para tratar de frenar esto, entendemos que es un acto de madurez de la clase política y sobre todo obviamente del intendente y del gobernador, que son quienes lo están llevando adelante, de poder parar la pelota, frenar la obra y no seguir insistiendo en un capricho que tiene un amplio rechazo social.
0: ¿Coincide entonces usted que por lo que usted me está contando, Rosa, ya el título de esta nota sería capricho del intendente, un capricho? Si le están diciendo que el impacto ambiental va a ser negativo, que los vecinos no quieren, que va a estar 6 meses cerrado, que el costo de la entrada va a ser solamente para una élite privilegiada, no le veo ninguna posibilidad de que esto prospere. Deberían suspenderlo y como dijo usted, tratar de reconstruir toda la Rambla de punta a punta con el 20% de la inversión que se va a hacer ahí. Y aparte lo vamos a poder disfrutar todos.
1: Es que la lógica indica eso, como también indica de que uno más o menos tiene que seguir las demandas sociales mayoritarias. Y lejos está de ser una demanda social mayoritaria la inclusión de un parque acuático en ese lugar. Entonces, el problema que nosotros tenemos es que quienes nos dirigen, los dirigentes, la dirigencia política que hoy nos está gobernando en los tres niveles del Estado, tiene un grado de soberbia muy alto, que lo que hace es básicamente creerse que se la sabe todas. Y por eso llegamos a estos problemas, no solamente porque no quieren retroceder cuando se equivocan, sino también porque no consultan antes de hacer las cosas y creen que sus ideas son las mejores ideas. Seguramente el gobernador y o el intendente dijeron: tengo una idea maravillosa, un parque acuático de la Florida. Bueno, digo, a partir de esa idea maravillosa surgen todos estos conflictos sociales de algo que solamente puede pensarse desde un escritorio y no teniendo los pies en la tierra y escuchando sobre todo la palabra de los vecinos.
0: Le dejo un abrazo enorme, concejal Mariano Romero. Muchas gracias por la comunicación y lo vamos a seguir consultando la semana próxima a ver cómo sigue. Igual el equipo de prensa que tienen ustedes, ahí Fede Tartufelli siempre me va actualizando, pero quiero saber si se frena la pelota y si le prestan atención al reclamo de la gente, de los vecinos, para que nos sirva a todos los rosarinos. Un abrazo enorme, concejal.
1: Para eso vamos a estar peleando. Muchas gracias, hasta un abrazo para ustedes.
0: Hasta la próxima. Bueno, era el concejal Mariano Romero. La verdad que no tiene, no le encuentro ningún sentido meter un parque acuático ahí. 6 meses cerrado, una entrada carísima, solamente para pocos. Arreglame toda la costanera, como se dice en el barrio, papá. Pausa y ya volvemos.
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0: qué lástima cortar este tema, pero lo importante de esta nota, porque tenemos en línea al, yo diría, uno de los hombres que más información de cierre de empresas, comercio, te actualiza de cómo está el tema provincial en materia productiva, el ingeniero Cristian Desideri. ¿Me escucha bien, Cristian?
1: ¿Qué tal, Rubén? Buenas noches. ¿Cómo andan ustedes? Muchas gracias por llamar.
0: Bueno, acá está Jorge Duhovne también, escuchándolo atentamente. Bueno, antes de pasar al evento que se hizo de economistas en el Teatro Atlas, rápidamente, ¿mejora la situación empresaria en la provincia de Santa Fe? Me refiero a pequeñas y medianas empresas. ¿Mejora la situación del comercio o siguen bajando persianas y se siguen cerrando fábricas, Desideri?
1: Bueno, vamos a una economía a tres velocidades. La primera economía es la vinculada al agro, a la agroganadería. Esa se encuentra muy bien, dado que hay precios internacionales por demás de interesante y una cosecha récord. Ese sector, podríamos decir, conjuntamente con lo que es maquinaria agrícola, se encuentra muy bien. La segunda velocidad es aquellas industrias vinculadas al mercado interno. Esa se encuentra muy mal: industria del plástico, textil, calzado, metalmecánica, bueno, comercios, asalariados. Esa es la Argentina casi del 85% vinculada al mercado interno, que se encuentra muy mal y con un poder adquisitivo a la baja. Y después la tercera Argentina, que es la Argentina vinculada a la economía social, que esa está aún peor. ¿Por qué? Y porque cada vez hay menos changa, porque el poder adquisitivo de aquellos que demandarían algún tipo de changa o de trabajo informal no se está produciendo. Y bueno, ahora vamos a una visión más general. Hay una destrucción de puestos de trabajo muy importante, fundamentalmente ya en el sector industrial, que se empieza a ver, cosa que lo estábamos previendo ya a finales del año pasado, lo decíamos en este mismo programa, ¿no? Porque si el gobierno Milei seguía orientado en la dirección de la política de ir hacia la peruanización de la economía, íbamos a tener estos efectos. Los efectos los estamos viendo. El sector de comercio está muy afectado.
0: ¿Qué es la peruanización? Desideri, ¿qué es la peruanización de la economía? Que lo escucho y quiero que me lo cuente usted, que me lo explique usted.
1: Como no, la peruanización de la economía, primero, ante todo, no es nada objetable con respecto a lo que son nuestros hermanos peruanos, que nos une una historia, que nos une un afecto, y obviamente que hemos tenido un recorrido histórico en conjunto durante muchos siglos, ¿no? Estamos hablando de la gestión económica. ¿Qué es la peruanización? Bueno, la peruanización es una economía para el 20% de la sociedad, que tiene derechos, que tiene posibilidades, que tiene acceso, que puede tener ascenso social, y el otro 80% queda la buena de Dios, fundamentalmente porque el Estado se retira absolutamente de todas las prestaciones que el Estado tiene para con los ciudadanos, y bueno, el ciudadano queda a la intemperie buscando la posibilidad o de emigrar o de alguna alternativa que haga que pueda subsistir. Hay que decir que el 70% de los ciudadanos peruanos no tiene heladera, ¿no? Digo, para que se vea claramente.
0: A ver, el 70% de la ciudadanía peruana no tiene heladera.
1: Así es. Oh, bueno. Así es. Según encuestas oficiales del mismo gobierno del Perú, no es que estamos inventando. Ahora bien, dicho todo esto, es una economía estable, es una economía de baja inflación, es una economía que crece.
0: Sí, para el 20%. Para el 20%.
1: Exactamente. Exactamente, una economía primarizada. Bueno, es lo que quiere el gobierno de Milei, claramente. Es decir, la economía del litio, la economía del cobre, la economía del shale gas, de Vaca Muerta, concretamente. De paso, tienen el régimen de incentivo de grandes inversiones, que le permite que a partir de los 3 años no tienen que pagar absolutamente ningún impuesto en un lapso de 27 años restantes. Bueno, todos esos beneficios fiscales que le sigue dando el gobierno de Milei fundamentalmente a los ganadores de la economía concentrada, demuestra claramente de que eso no te va a generar empleo, que genera muy poca cadena de valor y a su vez naturalmente muy pocos proveedores locales, ¿no?
0: Desideri, bueno, Desideri,
1: ese proceso del RIGI les permite eso.
0: Desideri, yo no veo la luz al final del túnel, no soy economista, por ahí usted me puede dar alguna algún dato que alentador. Yo no veo ningún índice de mejora. ¿Usted cómo lo ve como economista, como hombre de negocios?
1: Bueno, no hay ninguna recuperación del salario, por lo tanto, si no hay recuperación del salario, no se genera empleo y a su vez el Estado cada vez recorta más beneficios y derechos, naturalmente la situación se va a ir complicando cada vez más. Eso no hay que ser demasiado instruido para darse cuenta de lo que uno ve en la calle. Cada vez se naturaliza más, lamentablemente, gente durmiendo en la calle, gente pidiendo y a su vez, bueno, la cantidad de comercios que van cerrando, donde eso significa claramente menos actividad económica y el impacto en el desempleo, que lo estamos viendo con todos los datos duros. Por lo tanto, me parece que hay que generar una situación que fue un poco lo que planteamos el día de ayer en el encuentro.
0: A eso iba, Atlas, encuentro en el Atlas,
1: del Atlas.
0: Sí, sí, de economistas.
1: Exactamente, bueno, de economistas, de producción y de empleo, ¿no? Porque había representaciones de todas las líneas internas del peronismo para decir, bueno, el diagnóstico en sus más, en sus menos, todos somos coincidentes. Ahora, el tema es el cómo, ¿eh? Es decir, cómo podemos revertir concretamente para no caer nuevamente en una situación de falsa esperanza, que después, en el caso de ganar, no se tiene programa, no se tiene equipo, y por supuesto que la desilusión de la sociedad se presenta rápidamente, ¿no?
0: ¿Cuántos panelistas hubo? Nos quedan 2 minutos, así que tiene para contarnos. ¿Cuántos panelistas hubo? ¿Quiénes hablaron? ¿Quiénes participaron? ¿Y cuánta gente? ¿Cuánto público en general?
1: Sí, hubo 8 panelistas, estuvo Pablo Chalú, economista Pablo Chalú, estuvo Eduardo Setia, estuvo Juan Manuel Pichetto, después estuvo Jorge Simón, estuvo Fernando Ventura, la licenciada Rita Lazús, que fue la moderadora del encuentro, ¿no? La que impulsó poder coordinar con las distintas líneas internas del justicialismo y del campo nacional y popular, no solamente del justicialismo, una mirada que sea productivista, ¿no? Básicamente. Y finalmente, bueno, la posibilidad de poder generar no solamente ideas, sino que se pueda plasmar en un primer borrador para poder ir generando los consensos correspondientes.
0: Sé que estuvo Marilyn Sanún también, estuvo la...
1: Así es, también.
0: La doctora
1: también. Estuvo también la doctora Marilyn Sanún, y buscando el equilibrio entre el capital y el trabajo, y entre el equilibrio del sector público y del sector privado, porque en definitiva siempre el peronismo ha planteado una planificación, y esa planificación tiene que ser con programas. Y bueno, lo que intentamos en este primer encuentro, que va a ser el inicio de otros encuentros que se van a ir desarrollando a lo largo del año, es puntualizar concretamente medidas, acciones, y que todo eso pueda generarse una síntesis para un programa de gobierno, a los efectos de que quienes estén en posición política de poder interpretarlo, bueno, tengan todos los insumos correspondientes para realizar una buena gestión, que sin duda alguna Milei nos va a dejar en una situación muy deteriorada desde el punto de vista económico y social. Esto, si uno proyecta el presente, el día de hoy, hacia lo que es noviembre del 2027, imagínese con el nivel de destrucción de empleo y de empresas. Tan solo ayer hay que recordar que mientras estábamos en la actividad en el Atlas, a la mañana nos desayunábamos con una de las empresas más importantes del país, que hace asientos para una automotriz que se va del país, porque lo que se va a hacer es se va a importar desde Brasil. Bueno, eso implica un valor agregado, una pérdida de trabajo muy calificado, y por supuesto que generación de impuestos por parte del Estado, porque una empresa que cierra naturalmente deja de de pagar impuestos, ¿no?
0: Por supuesto. Le agradecemos mucho, Desideri, este contacto, y lo vamos a seguir, como siempre, columnista del programa la semana próxima, para saber cómo sigue el tema productivo, el tema del empleo aquí en la provincia de Santa Fe. Por supuesto, también el comercio. Muchas gracias por el contacto.
1: Gracias a ustedes por llamar y que tengan muy buenas noches. Hasta luego.
0: Hasta la próxima. Bueno, Jorge, era el ingeniero Cristian Desideri, lo dijimos, ¿no? Desde mi humilde mirada no veo la luz al final del túnel, veo que la cosa está cada vez peor.
2: Pero es una película de terror esto ya.
0: Es una película de terror. Bueno, pero al comienzo del programa tocamos un tema que es muy importante. Las empresas invierten en higiene y seguridad, porque en estos últimos días, semana, hemos visto que hubo varios accidentes en donde han perdido la vida a trabajadores, pero por no llevar adelante lo que dicen las normas IRAN en materia de seguridad. Por ejemplo, alguien que estaba en una torre, en una radio conocida de la ciudad de Rosario, una FM, estaba trabajando en altura, se resbala, el arnés, que se ve que era viejo, cuando cae el trabajador, se rompe, cae al vacío y perdió la vida. Hubo otro trabajador también, trabajando en altura, hubo un trabajador que cayó en un silo. Bueno, Jorge, ¿qué está pasando? ¿No se invierte en seguridad?
2: Y todo depende. Yo me acuerdo cuando estaba en actividad, fundamentalmente, obviamente hablo de ese lado, en una fábrica que después cerró. Voy al cartel todos los días y decía, bueno, llevamos, no sé, digo una cifra cualquiera, 320 días de seguridad. Llegaba la semana que viene y seguía aumentando. Así como había empresas responsables, en otras no ocurrió. Te cuento dos casos que me tocó estar. Uno, por ejemplo, una explosión, un camión que tenía que transportar toluero. Justo se dio que el transportista que está siempre no podía ir, vino un reemplazante. No tomó él las medidas de seguridad, no tuvo en cuenta la energía estática, que muchas veces, eso no digo que se subestima, por ahí a veces no se conoce tampoco. No hizo la descarga estática, el camión explotó. Nos llaman cuando llegamos a la empresa, no es pegar la vuelta porque dice no, como que no hubiera pasado nada. Ellos mismos nos llamaron, llegamos al cuartel, le comunico a mi jefe, obviamente tomamos nota, vos llegás al lugar y con alguien de entrevistada, de la guardia, quien sea, y bueno, nos vuelven a llamar, vamos a la empresa, estaba el muerto, lo encontramos. Yo hice una prueba, entré sin el casco, llegué hasta donde estaba la víctima, y recién uno dice, no tiene el casco, me dijo. Recién ahí, cuando voy a ingresar a una empresa, ya directamente te hacen poner un casco. Y yo lo hice a propósito. Y claro, me di cuenta de que ellos no tuvieron en cuenta eso.
0: O sea, algo sencillo. Como hay empresas que son muy responsables, hay otras que directamente no le prestan atención.
2: Evidentemente no. Y aparte, este hombre, yo no sé, que es un reemplazo. O sea, no era alguien que estaba habituado a este trabajo. Entonces, eso también hay que tener en cuenta. Si está idóneo, si tiene experiencia.
0: ¿Quién tiene que controlar a las empresas para que cumplan con las normas IRAN de seguridad?
2: Y en cada empresa hay un sector que se dedica a eso. Lo que pasa es que...
0: No, pero a nivel estatal.
2: Mirá, toda empresa tiene que tener su jefe de seguridad en esta materia, sí o sí.
0: Ah, tiene que tener su jefe de seguridad.
2: Sí, obviamente. O sea, vos, en Puerto San Martín se estudia justamente esta carrera de higiene y seguridad. Y que, bueno, por algo están las normas.
0: Los controles de calidad.
2: Sí, de todo. O sea, se actualiza. Pero bueno, eso por un lado. Pero vos fíjate este otro hecho, donde acá, más que nada, en otra empresa que ahora cerró, que tenía sucursal en San Lorenzo y en Ricardone, así que se imaginarán, que tuvo un gran problema. Un operario se fue a otro sector que no le correspondía, en un momento habría ido a charlar un rato, supongo, y no cayó de muy alto. Creo que tenía menos de 2 metros, se ve que no se dio cuenta, retrocedió, cayó, pega la cabeza y se mató.
0: Mirá vos.
2: Pero eso no es nada. No nos llama, no enteramos. A los 20 días, nos ordena el juez que vayamos a hacer la pericia. ¿Qué penalización? Yo no había más nada. Ya me han levantado todo. No, más que tomar testimonio, no podíamos otra cosa. Por supuesto. Así que date cuenta a dónde llegamos a veces, ¿no?
0: Bueno, pero ahora me parece que estamos en el peor momento. Bueno, tenemos más mensajes, Jorge.
2: Ah, a ver.
0: Dice, mirá Rubén, mientras la CGT sea un triunvirato y con gremios sin fuerza, no va a pasar nada. Tiene que haber un solo secretario y de un gremio combativo como Luz y Fuerza, Lagones, Mata, Camioneros. Los que están son débiles. Mirá vos. Es verdad. Eso.
2: Coincido.
0: Los veo muy tibio, muy tibio.
2: Yo conocí un dirigente de Esmalta que era un espectáculo.
0: Bueno, Marcelo Barro, no sé ahora quién estará al frente, pero Marcelo Barro era un tipo combativo y el gremio estaba muy bien conducido. Bueno, seguimos con los mensajes. Viste, ayer vino Villarruel a la catedral y muy custodiada. Dice, antes de irse, pidió tomar la hostia. Dice que cualquier cosa, el responsable es Milei y su hermana. Ella asegura que no. Ella dice que es santísima. Dice, ¿sabes en qué va a quedar el parque acuático? En la nada. Se lo va a llevar el viento. Por favor, como pasó con el puerto de la música. ¿Te acuerdas del puerto de la música de Lifchin?
2: En eso te iba a decir.
0: ¿En qué quedó el puerto de la música? Hay tanta discusión. Vueltas y vueltas y no pasó nada. Si lo pones ahora, los moncholos armados y amarillos se congelan, jaja. Claro, porque hace un frío. No, pero aparte, a ver, no es que, ahora me decís, Sauro, te volviste izquierdoso. Si hay algo que se va a hacer en la ciudad, que no lo podemos disfrutar todos los rosarinos, que solamente lo puede disfrutar una élite, que se lo pierdan en la cartera. Por no decir otra cosa.
2: ¿Comiste chapacú alguna vez?
0: Sí.
2: ¿Viste qué rico que es?
0: Parece lechón.
2: Yo comí, la primera vez que comí pacú, que nunca había probado un pescado tan rico, fue en San Lorenzo, cuando vino Néstor y Cristina en un acto del 3 de febrero.
0: El pacú riquísimo.
2: Vos sabés que estaba, viste, SQC, mi gigante, ¿qué época?
0: Sí.
2: Y bueno, como siempre yo le hacía en joda, bueno, a Néstor se le ocurrió hacer una joda a Gonzalito. O sea, me hicieron revisar la cámara del camarógrafo que estaba con Gonzalito. Y después compartí con los granaderos en la cocina, pacú, y después frutilla con crema.
0: No me hablaste
2: más.
0: Este muchacho, ¿quién lo manda? El enemigo a esta hora no habla de comida. A vos te, hasta
2: pero
0: el operador.
2: Mirá
0: el operador.
2: Mirá lo que comí y quién estaba en ese momento. Eso para que tenga una idea. Nunca más, ¿eh?
0: No, el pacú.
2: No, pero nunca más con ninguno que ha venido el presidente he podido comer.
0: Cerdo de.
2: Qué cosa hermosa.
0: De río, ¿eh? La verdad que tiene, es una carne fabulosa. Ahora está el pacú de criadero también.
2: Sí.
0: Igual no sé cómo estará ese pescado, pero está carito.
2: Y siempre fue. Pero...
0: Igual más caro que la carne no hay. Hoy estuve averiguando.
2: El pescado también sabe eso que no como.
0: Hoy estuve averiguando. El filé de pollo que te dije me van a salir ala en cualquier momento, salgo volando. Me voy de acá como Batman. Me voy volando del estudio.
2: Hay gente que le gusta comer gallina.
0: Uy, pero la gallina... En la época que yo era chico, que en mi casa teníamos un terreno grande y había gallina, la que no ponía huevo iba a parar a la olla.
2: ¿A que le gusta, que le dice que le gusta mucho comer gallina a Di María?
0: Ah, bueno.
2: No sé, me dijeron, no sé, ojo, yo no sé, me dijeron a mí, no sé si es verdad o mentira.
0: Pobre pero... Di María, pobre Di María. Pues sabes que lo tendría que sacar a Carlos Gustavo de Isla, mirá vos, a ver si lo engancho. Porque, para vos, ¿los robaron o no los robaron?
2: ¿Qué cosa?
0: A Central con River, porque le dieron dos penales a River.
2: Y bueno, cometieron dos penales. Se le terminó la ayuda. Se terminó ahí. A ver, a nosotros nos vienen robando los partidos, pero hemos ganado unos cuantos últimamente contra el referí, contra un montón de cosas. Así que es cuestión de actitud.
0: No, está bien. Yo quiero saber si los robaron, porque es raro. Yo no lo vi al partido, pero después me enteré. A ver si lo tenemos en línea, Carlos
2: mire
0: Gustavo.
2: Mire lo que tengo.
0: A ver, Carlos Gustavo, ¿qué tal? ¿Cómo anda usted?
3: Muy bien, acá, en casa, escuchando la LT3.
0: Muy bien.
3: Saludos a todos aquí.
0: Muy bien. Y... El hombre que más sabe del canalla, Carlos Gustavo de Isla. 24 años con Sintonía Canalla. Ahí está. Bueno, hoy tuvimos muchos llamados, muchos mensajes, mucha gente, muchos columnistas, por eso venimos atrasados. A ver, Carlos Gustavo, cortita y al pie, toque de primera. ¿Se sintieron saqueados en el Monumental que le dieron dos penales a River? Lo escucho.
3: Y nos sentimos, a ver, no sé si saqueado sería la palabra, pero sí que nos durmieron con todo el trabajo psicológico que hicieron prensa, que hicieron directivos, que hicieron hinchas famosos, que hicieron periodistas algunos, supuestamente para favorecer sus negocios, y otros vocacionalmente. Porque vamos a ser sinceros, quizá el penal que no le cobran a Central de Pizarro es discutible, pero es insoslayable el penal que le hacen a Vélez, que encima le cobran full y amarilla a Vélez. Los de River eran penales, pero terminado el primer tiempo, todo el tronco defensivo central, los dos zagueros, el volante central amonestados, estaba claro que Di María, una vez más, tenía razón, evidentemente. Eso está claro. Y todo el rumrum que hubo con Di María, cuando se dieron cuenta que Di María no venía a hacer un tour de despedida, sino que venía a competir, ya dejó claro que es un mensaje a los demás campeones del mundo. Que si quieren volver, que ni se les ocurra hacerlo otro club que no sea River y Boca. Eso me parece que a todos le ha quedado claro.
0: Ahora, me cayó muy mal, sinceramente, porque todos festejamos los goles de Di María en el Mundial. Era un ídolo, es un ídolo. Y no me gustó lo de la hinchada de River agrediéndolo cuando ingresó a la cancha, de muy mal gusto. Coincido con usted que la prensa porteña estuvo tirando veneno, sembrando cizaña toda la semana. Hace rato que vienen maltratando a Di María. Le hago una pregunta, Carlos Gustavo. ¿Otro campeón del mundo, otro jugador campeón del mundo, va a querer venir a la Argentina con el maltrato que le han hecho a Fideo?
3: A ver, posiblemente venga Otamendi, que está próximo a cumplir 40 años. Dybala, ya que muchos lo dan en Boca, parece que renueva en Roma. Y después de esto, salvo alguno que quiera relanzar su carrera o algo por el estilo, me parece que los que tenían pensado ir al club de sus amores no lo harán, y el resto volverá a River y Boca. El mensaje del poder es claro: querés que te traten bien, como la leyenda que sos, vas a River o vas a Boca, si no, no.
0: Bien unitario, y bueno, bien unitario el asunto.
3: Pero claro, a ver, en estos tiempos, ¿no?, que el futbolista con 2 o 3 años en Europa ya se permite vivir, y a veces hasta varias generaciones, porque si vamos a cuando éramos chicos, volvían a River o a Boca, pero porque antes, siendo jugador de fútbol, era muy difícil salvarse para toda la vida. Tenías que seguir trabajando de alguna otra cosa. Recordemos que empecé en el 81 va a River, pero era porque River lo podía pagar, si haces memoria.
0: Sí, cómo no me voy a
3: acordar. Ahora es diferente, los jugadores ganan 4 o 5 millones de dólares al año, 7.5 como Lautaro Martínez, y bueno, pueden dar el lujo de ir a donde quieran o directamente no volver. Por más que ya deben haber hablado de eso, hay como una vibra anti-Rosario, y también lo puedo sumar a los disturbios que hubo en el recital de Fito Páez.
0: Claro, no entendí. A ver, cambiando
3: el disco nuevo.
0: Cambiando un poco de tema, lo dije al comienzo del programa, no entiendo, un tipo que paga la entrada para ir a ver a Fito Páez y después lo termina silbando. No entiendo. ¿Qué pasó ahí?
3: Y no solamente eso. Fito tenía un disco nuevo. Tocó 25 temas del disco nuevo, después cerró con los 10, 12 temas que uno va a escuchar cada vez que canta Fito.
0: Sí.
3: Sí, estamos en un momento complicado de la sociedad, donde si no le dan lo que ellos sueñan o quieren o creen, hay berrinche. Y no es así. Si enfrente, por ejemplo, juega Central contra el Boca de Maradona y Caniggia, Caniggia y Maradona nos querían ganar. Uno nos trata mal, todo así, pero no deja de ver héroes y de reconocer a Maradona. La semana no lo trataba mal a Maradona. Bueno,
0: o Batistuta,
3: ahora...
0: o en su momento, todos los ídolos, claro, que ha tenido el fútbol. O Crespo. Pero bueno, ¿qué va a hacer?
3: La hinchada de Central, recuerdo a Goicochea, lo aplaudió siempre hasta que fue a Newell. Cuando vino con Vélez, cuando vino con Racing, siempre cuando vino con Mandiyú, iba al arco donde estaba la tribuna central y la tribuna central lo aplaudía al Goico. Ahora, si no hacen lo que yo quiero, berrinche. No es un gran momento de la sociedad.
0: Coincido. Carlos Gustavo, nos quedan 3 minutos y me gustaría que nos... Nos tire el fixture de Central. ¿Con quién le toca ahora? ¿Cómo ve las posibilidades?
3: Miércoles, 19 horas, Independiente del Valle, partido dificilísimo, 2.850 metros, Quito. Si Central no pierde, termina puntero de su grupo. Y
0: ¿en qué lo favorece? ¿En qué lo favorece?
3: En que octavos de final definen el Gigante de Arroyito, y por la cantidad de puntos que tiene, tendría que pasar un absurdo matemático para que no defina también cuartos de final el Gigante de Arroyito.
0: Ah, bueno.
3: Eso sí empata. Y si llega, y si se da la chance de ganar ese partido, lo cual ya sería entre en el territorio de Hazaña, porque recordamos, es en Quito, donde la pelota no dobla,
0: así decía Pasarela, sí.
3: Exacto. Si Central empata, decíamos, sería uno de los 4 o 5 mejores primeros. Si Central gana, casi con seguridad, dirime con Flamengo el ser el mejor puntero, y según lo que dictamina el sorteo, definiría de local octavos, cuartos y también la semifinal.
0: Ah, bueno. Me comprometo.
3: Pero falta.
0: Me comprometo la semana próxima, el martes, porque el lunes es feriado, estamos evaluando si venimos o no. El martes lo saco nuevamente a Carlos Gustavo de Isla para ampliar un poco, porque la familia canalla es muy grande en Rosario. La mitad de la ciudad de Central, la mitad de Newell. Creo que hay 1 o 2 de Boca, 3 de Racing, medio de Ferro. Le dejo un abrazo enorme, Carlos Gustavo. Gracias por el contacto. El martes lo estoy contactando nuevamente. Hasta la próxima.
3: Gracias, soy yo, Rubén. Nos vemos.
0: Hasta la próxima. Bueno, Carlos, completito el programa de hoy. Hablamos de fútbol. Nos falta hablar de automovilismo y ya está. Ya estamos completísimos. Bueno, estoy cerrando. No quiero dejar colgado algunos mensajes más. Acá algunos radio escucha. Acá me mandaron un audio. Me mandaron también un video. Que estamos viendo la sesión del consejo. Ahí está. Bueno, me comprometo a para la próxima. Lo escucho ese audio que me quedó colgado. Y un hincha de Newell, ventral a llorar a la iglesia, ya está. Dice, bueno, el folclore de la ciudad. Que nunca falta. Bueno, nos quedan 10 segundos. Muchas gracias, señor operador Amadeo Carrizo. Gracias, Jorge.
2: Gracias a vos.
0: Lo esperamos cuando usted quiera. Siempre bienvenido. Muy agradable hacer el programa con Jorge Duhovne. Programa en Radio Gran Rosario, días.
2: El día martes, de 18 a 20 horas.
0: Ahí está. ¿Cómo se llama el programa?
2: Todo de onda.
0: Todo de onda. Hay que ponerle onda. Si la vida no te sonríe, sonreíle vos a ella. Hay un tema musical que lo dice, no sé ni cuál es. Bueno, pero lo escuché. Sí, el operador se ríe. Bueno, hasta mañana. Estoy perdido con los días. Es jueves hoy. Hoy es jueves. Hasta mañana, viernes a las 21 horas. No nos dejen solos mañana viernes, ¿eh? A las 21 los quiero todos ahí, ¿eh? Escuchando Futuro Regional y participando. No se queden callados, opinen. Que el que calla otorga. Hasta mañana.
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2: En el nombre de Dios Padre, Dios Hijo y Dios Espíritu Santo. 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Vamos rápidamente a iniciar con cosas positivas en este maravilloso viernes 6 de marzo de este año 2026. Vamos a escuchar testimonios, personas agradecidas.
3: Me dice su nombre.
4: Me dice Maru, realmente me he decidido a dar este testimonio, ¿no? Por todas las cosas que me han sucedido. Y no quisiera que a otras personas le sucedan lo mismo.
3: Maru, ¿cómo era su vida? Porque tengo entendido, Maru, que usted ya había visitado otros lugares, pero lastimosamente no le brindaron la ayuda necesaria para salir de este problema. Cuéntele a la gente, mamita linda, en sus palabras, si valió o no valió la pena realmente llegar a nosotros.
4: Así es, que me perseguía algo malo y que todo lo que yo tenía estaba mal, cosas enterradas, cosas, muchísimas cosas malas, ¿no? Y cada vez peor, entré en una depresión muy grande y no quería salir de mi casa, del miedo que tenía, del terror que tenía, ¿no? De saber que alguien me quería hacer un daño o tal vez me quería matar. Era como estar mal, así que mi propia familia, por medio de un programa de radio, lo escucharon a ustedes, más que todo que le decían del vaso de agua y todo, pensé que era algo lindo, lo escuché yo también el programa, me decidí a venir y bueno, menos mal, y gracias a Dios, le doy gracias a Dios el haber venido, ¿no? Porque con todo lo que me dijo ustedes, como salir de esa gran depresión que yo tenía, de ese pozo que me había ingresado de adentro sin saber cómo.
3: Maru, yo quiero que usted le cuente a la gente en este momento que nos está escuchando, ¿cómo se enteró usted del Centro de Ayuda Espiritual? Y sobre todo, mamita linda, cuéntele a la gente, ¿cómo se encontraba usted anteriormente y cómo se encuentra una vez que nos visitó? ¿Cómo se encuentra una vez que empezó un tratamiento espiritual? ¿Cómo se encuentra usted una vez de que yo le dije a usted la verdad, escuetamente, tajantemente a la cara.
4: Bueno, lo más importante de todo es poder dormir, que para mí era más importante el dormir por el hecho de que no podía dormir de noche por el terror que tenía, el miedo que tenía. Luego, bueno, cuando yo los visité a ustedes y pude empezar a dormir, es como ver la luz, ver otra cosa, salir a la vida, saludar a los, mis vecinos, cosa que antes no lo hacía, porque es como vivir nuevamente, ¿no? Salir a la luz y decir, bueno, acá estoy, estoy viva y gracias a Dios estoy bien, pero por todos los consejos que ustedes me dieron y me llevaron, digamos, a salir, ¿no? A decir, bueno, acá estoy, soy otra persona, soy la misma persona de antes y soy feliz.
3: ¿Cuáles fueron los cambios positivos que usted encontró con nosotros? ¿Usted qué le aconseja en este momento a la gente que nos está escuchando?
4: Quisiera decirles que se animen, que vengan, más cuando hablan de la palabra de Dios y le están diciendo de, que bueno, pongan su vasito de agua, es otra cosa totalmente distinta. Yo sé que hay parapsicólogos y parapsicólogos. Yo pienso de que se animen la gente y que sepan que usted tiene un amigo muy grande que los va a entender, los va a escuchar y le va a dar muy buenos consejos. Y sobre todo, por supuesto, que lo que más necesitamos nosotros es una guía, más que todo la guía espiritual como consejera, ¿no? Como consejera de la vida en esta situación que nos estamos pasando algo muy grave, que es, por supuesto, la falta de dinero, la falta de trabajo, la falta de amor, tantas cosas. Y bueno, y eso es lo que vos me ayudaste y bueno, y le doy el consejo a toda la gente que los visite.
3: Agradecemos a toda la gente, a todas las personas que nos están escuchando. Piensen, mediten, recapaciten. Observen la vida de Maru, cómo ha cambiado. Ha cambiado para bien, porque fue tocada por el poder de Dios.
5: 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Vamos a iniciar con la gente que se comunica. Tenemos a una persona con nombre de Yasmín. Yasmín, de fecha de nacimiento 15 de mayo de 1991. Mi estimada y apreciada amiga, las cartas que escoge, el 1, el 3 y el 9. La primera carta me habla acerca de usted. Veo que es hija única, una mujer muy consentida, criado con mucho amor, con mucho cariño por su padre y también por su señora madre. Vemos, estimada y apreciada amiga, que es profesional, vemos que se dedica a la contaduría, mi querida apreciada amiga, pero que en el campo del amor su pareja la abandonó. Hace ya 4 meses y medio se fue de la casa. Usted está desesperada, no ha hecho sino llorar, se quiso cortar las venas. Hija de Dios, su mamá anda muy asustada y fue la que la puso a escuchar Radio Continental. Permítame decirle que esto no es ningún daño, no es ninguna brujería, yo soy muy sincero cuando hablo. Aquí vemos que hay un problema de que usted confunde las cosas, confunde, quiere trasladar todo lo que pasó en su hogar a su vida diaria, a su vida cotidiana, a su vida matrimonial, digámoslo así, mi querida apreciada amiga. Si bien es cierto, sus padres la miman mucho y todavía, a pesar de la edad que tiene, la siguen cuidando como el tesoro que es para ellos, pero otra cosa es ser esposa. Usted quiere que su esposo le esté dando todos los caprichos y siguiendo todo lo que usted quiere, mi querida apreciada amiga, y él se cansó. Él habló con usted, él dialogó con usted, es un hombre mayor, él tiene 9 años más que usted, pero se cansó de todas las pataletas que usted hace, de las inmadureces que tiene todavía, mi querida apreciada amiga. Usted tiene que empezar a valorar lo que tiene. Él era un hombre muy bueno, él ya no va a volver con usted, se lo digo de todo corazón. Aquí no hay nada que hacer porque él ya está con otra mujer. Él está hace 1 mes y medio saliendo con alguien, usted ya lo vio en redes sociales. Pero no es porque esa mujer le haya hecho un trabajo de brujería, de magia negra. No, simplemente él buscó una mujer más madura que usted. Usted tiene que hacerse un replanteo usted misma, autoevaluarse de todos los errores que cometió con él. Usted no puede confundir que una persona que es extraña a su familia le tenga que aguantar todo lo que le aguantan sus padres, mi querida amiga. Con todo respeto se lo digo, es importante de que abra los ojos. Alguien se lo tiene que decir y pues me tocó a mí, mi querida hermana del alma. Para mí sería fácil decirle, sí, usted tiene un daño, una maldad, Yasmín, visíteme cuanto antes. Yo le voy a ayudar y me ganaría el valor de la consulta. Pero es que nosotros no vinimos por dinero. Hemos venido a colocar una barrera entre la verdad y el fraude. Yasmín, gracias por comunicarse. Trate de tomar conciencia y aprender a atesorar las experiencias y los errores, mi querida amiga. El día de su suerte, el día viernes, el planeta Venus, el color rojo, la piedra, es el rubí y el metal, el oro. El oro es el metal que le canaliza las buenas ondas, las buenas energías. Con responsabilidad y conocimiento, hablamos con profesionalismo y responsabilidad a toda la gente que llama, a la gente que se comunica y participa. 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Vamos rápidamente con los audios, la gente que está participando a través del WhatsApp.
6: Hola maestro, ¿cómo está? Buenas noches. Mi nombre es Jonathan González. La fecha es 15/3/91 y mis cartas son 3/15/19. Saludos.
5: Mi querido Jonathan, gracias por comunicarse, gracias por participar. Usted escoge las tres cartas, el 3, el 15 y el 19. Mi querido apreciado amigo, a usted le ha tocado una vida muy dura desde joven. Veo que le ha tocado trabajar bastante, mi querido amigo, pero veo que se ha hecho muy responsable y a corta edad pues ha hecho cosas maravillosas en su vida. La segunda carta me habla de que su suerte era muy buena, pero su suerte últimamente se la cambiaron. Día tras día las cosas de mal en peor. Vemos que su suerte lo ha abandonado, ha tenido pérdidas. Veo problemas también en la parte sentimental, en la parte del amor, y esto tiene que ver con una energía negativa. Hay muchas envidias a su alrededor, Jonathan. Es importante de que nos visite cuanto antes en Capital Federal. Le podemos ayudar, pero tiene que venir personalmente a realizarse una limpia, una magnetización y un florecimiento de su suerte, mi querido Jonathan. El día de su suerte, tome nota, es el día jueves, el planeta Júpiter, el color amarillo, la piedra que debe portar siempre con usted, el ojo de tigre, y el metal, el oro. El oro es el metal que le canaliza las buenas ondas, las buenas energías. Así damos respuesta, ayuda y contestación a la gente que llama. 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Usted tiene problemas, dificultades, enamora, fracasa, su dinero no rinde, su hogar se está destruyendo. Una enfermedad extraña y rebelde le aqueja, sus tierras no producen, sus cosechas se pierden, sus animales se mueren sin explicación, tiene problemas familiares, problemas de alcoholismo, drogadicción, vicios en su familia, le niegan los créditos, se alejó su pareja. Visítanos para poderle ayudar, visítanos para poderle comprobar con hechos y no con palabras, porque las palabras se las lleva el viento. Vamos a escuchar un testimonio, otra persona más que nos visitó aquí en Capital, y esto es lo que comenta.
7: López María del Carmen. Nosotros lo sentíamos muy mal, siempre peleando, él tomaba mucho, los chicos no salían adelante, mal en la escuela los chicos, y poco trabajo tenía, andábamos tirado totalmente, sí, tirado. Yo no podía dormir, me despertaba, veía con unas cosas que nunca la había visto en mi vida, no, me despertaba y parecía que esas cosas me

0: Ahora me he sentido bien, bien. Tengo ganas de hacer todo en mi casa. Antes no tenía ganas de hacer nada. Vale la pena, vale muchísimo la pena.
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2: ¿Cuánto año? Una supervisora que ha querido salir con él, a pesar de que él le ha dicho que es casado y ella sigue insistiendo, pero su esposo no le ha prestado atención. No sé si él le ha comentado algo.
3: Sí, la verdad es que hace unos meses hicieron un pequeño cambio en algunas áreas y llegó una chica nueva. Yo la conocí a simple vista una ocasión que yo la fui a ver al trabajo y no me dio una buena sensación. Yo he comentado eso con él, pero él me dice que no, que son ideas mías y que estoy equivocada. Y a raíz de lo que esta chica llega al trabajo, es lo que empezamos a tener problemas.
2: Bueno. Entonces, permítame decirle, con todo el respeto que usted se merece, que esta mujer ha hecho cosas. Ella los quiere separar a ustedes. Su esposo cargaba en la cartera de él una fotografía con su hijito de brazos.
3: Sí, una foto que nos tomamos.
2: Bueno, vaya, búsquele en la cartera de él y va a ver que ya no la tiene. Esta mujer tiene esta fotografía y ella quiere separarlos porque quiere a toda costa quedarse con su esposo. Se le convirtió como en una obsesión su esposo para ella. Su esposo no ha querido prestarle atención. Yo le digo la verdad. Si ellos estuvieran saliendo, se lo diría también, porque yo hablo con la verdad y nada más que la verdad. Esta mujer está obsesiva con su pareja. Es importante de que nos visite cuanto antes usted en nuestro centro de consultoría. Necesitamos hacer un bloqueo. Tráigame una fotografía donde estén los tres, su hijo, usted y su esposo. Yo le voy a ayudar. Vamos a alejar a esta mujer de la vida de su esposo, mi querida y apreciada hermana del alma. Y va a ver, vamos a hacer un bloqueo para que lo que ella haga no pueda llegar a su familia y no pueda seguirlos fastidiando como ustedes están hasta ahora, hijita de Dios. Esto es un daño, hay una energía negativa. Hay mujeres que le gustan los hombres casados, que se obsesionan con hombres que de pronto, y entre más le dicen que no, peor, y utilizan la magia negra, la brujería para conseguir lo que quieren. Acérquese cuanto antes, nosotros les podemos ayudar, tenemos el conocimiento, los secretos y la sabiduría. ¿Ok, hijita?
3: Sí, con mucho gusto. Como digo, soy escéptica, pero me deja tantas dudas y tantas...
2: No, le estoy diciendo las cosas tal y como son. Usted no me comentó nada acerca de esta mujer. Yo la descubrí a través de las cartas del tarot y a través de mis conocimientos. Esto no se trata de creer o no creer. Se trata de encontrar soluciones y vivir en paz, ¿o no?
3: Claro que sí.
2: Bueno, la voy a estar esperando. Yo, hija, la tengo que dejar. Gracias por comunicarse. Que Dios la bendiga.
3: Hasta luego.
2: Hasta luego.
1: Así damos respuesta y contestación a la gente que llama, a la gente que se comunica, a la gente que participa a través de ese programa. 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Vamos con audio. Gente que está participando, gente que se está comunicando.
4: Mi nombre es Susana. Tengo 41 años. Los números que elijo son el 10, el 6 y el 21. Bueno, estamos acá todavía con fuerzas para seguir adelante y con fe de ver si conseguimos tener suerte en esta oportunidad. Bueno, les mando un abrazo grande a todos. Chau, chau.
1: Mi querida Susana, gracias por comunicarse, gracias por participar del programa. Los tres números que escoge, 10, el 6 y el 21. Aquí vemos claramente, la primera carta me habla que es una mujer muy luchadora desde muy joven. Vemos que es profesional, se costeó usted misma la universidad, mesereando, trabajando como moza en la capital. Se pagó usted prácticamente sus estudios y hoy en día es una mujer profesional. Veo que es odontóloga, pero que últimamente las cosas no le están yendo muy bien. En la parte económica veo que se está endeudando y veo problemas con un hijo suyo, mi querida apreciada hermana del alma, de que anda muy enfermo, de que no han llevado

0: a los mejores especialistas y no le encuentra nada. Todo esto lo que viene pasando no es normal. Usted perdió a su pareja hace 1 año y 3 meses, mi querida apreciada hermana del alma. Peleaban todos los días, él no funcionaba en la parte sexual. Y todo esto conllevó a que usted le pidiera que se fuera. Él se fue, vemos claramente que todo esto que le está pasando no es normal. Yo quiero que usted levante su colchón donde usted dormía con su pareja, ahora usted está durmiendo con su hijo, y desde que su hijo está durmiendo ahí, está recibiendo esa energía negativa. Levante el colchón, va a haber un orificio en la parte inferior, en la parte de los pies, meta la mano con unos guantes de látex, saque allí, va a encontrar una pelota como negra, envuelta, es algo como de piel, de cuero, mi querida, apreciada hermana del alma. Adentro hay un poco de cosas que no puedo nombrar. Yo quiero que usted como profesional, mi querida odontóloga, me traiga esto a mi centro de consultoría. Si no lo encuentra, pues no me visite, porque para qué visitar a un mentiroso. Ahí va a encontrar muchas respuestas de lo que viene pasando en su salud, en su vida, en su suerte. Acérquese, todo esto le pasa por no estar protegida, por no tener un talismán, por no tener un amuleto. Pero usted no se preocupe por nada, nosotros le vamos a ayudar, tenemos la capacidad, tenemos el conocimiento, los secretos y la sabiduría. La estaremos esperando, gracias por comunicarse, gracias por participar. Con responsabilidad y conocimiento damos respuesta y contestación a la gente que llama, a la gente que se comunica. 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Vamos a escuchar otro testimonio de otra persona que nos visitó y que a través del poder de Dios, esto es lo que comenta. ¿Cómo es su nombre, mi querido amigo?
1: Miguel Rodríguez.
0: ¿Cuánto hace que usted me visitó por primera vez?
1: 1 mes y medio aproximadamente.
0: ¿Cuáles eran sus problemas?
1: Yo soy carpintero, mi trabajo cada vez iba peor. Había trabajos que los tenías terminados, no los podía cobrar, estaba estancado, estaba muy, pero muy, muy mal anímicamente.
0: Yo le expliqué a usted que su suerte se la habían dañado. Hicimos la limpia, hicimos la magnetización, le expliqué cómo hacer la limpieza en su taller, le dije que me trajera el nombre de las personas que le debían dinero, hicimos la limpia, la magnetización, sacamos ese daño, esa maldad, esa brujería. Y hoy en día, ¿qué cambios ha encontrado, Miguel?
1: Muchísimo, no solo económicamente, sino mentalmente. Se abren las puertas, físicamente, todo. Estoy como rejuvenecido, ¿no? Y estoy agradecidísimo. La verdad que estoy muy feliz de haberme comunicado.
0: Se le abrieron los caminos, ¿no?
1: De no creer, pero sí, realmente estoy muy, muy feliz. No solo yo, sino mi familia.
0: ¿Qué le puedo decir a toda la audiencia que está en sintonía? ¿Qué le puedo recomendar con el corazón?
1: Que no pierda el tiempo, que no pierda el tiempo, que lo gane el tiempo. Y ganar es venir aquí.
0: Este es el amor de Dios obrando en la vida de las personas que confían en Él. Confiando en Dios todo se puede. Si usted está escuchando este programa es porque Dios le está poniendo a escuchar ese programa. No se niegue la oportunidad de ser feliz. 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Vamos a recibir otro llamado más. Sí, aló.
2: ¿Qué tal? Soy Patricia Fernández.
0: Patricia, bienvenida. Gracias por confiar en nosotros, gracias por participar. Patricia, por favor, me da la fecha de nacimiento suya exacta, por favor.
2: El 1 de octubre de 1970.
0: De 1970, Patricia. Muy bien. Patricia, vamos a hacer un puente telepático de mente a mente, de cerebro a cerebro. Quiero que, por favor, se concentre en sus problemas o en su pregunta. Y quiero que piense 3 cartas del 1 al 22. Yo tengo aquí los 22 arcanos del tarot. Deme 3 números del 1 al 22, vamos a hacer su lectura, vamos a orientarle, a guiarle y ayudarle.
2: 11, 18, 6.
0: El 11, el 18 y el número 6. Muy bien, Patricia, la primera carta me habla de usted. Una mujer trabajadora, luchadora, veo que es profesional, la veo vestida de blanco. ¿Usted es doctora?
2: No, enfermera.
0: Enfermera, muy bien, la veo vestida de blanco, veo que es una mujer que se ha superado por sí sola, se pagó su carrera trabajando fuertemente, vemos que se casó, vemos que era muy feliz, mi querida amiga, pero me aparece la carta siguiente, la carta número 10, la 18, perdón, me habla acerca de tristeza, se la pasa últimamente llorando, veo un alejamiento de alguien que usted quiere mucho. ¿Quién es?
2: Mi marido me abandonó.
0: ¿Hace cuántos meses se fue? ¿Hace cuánto se fue? Bueno, hija de Dios, aquí veo la tercera carta, me habla que él está con otra mujer, esta mujer se lo llevó a través de artimañas, es una mujer un poco más joven que él, él la conoció en el trabajo, vemos claramente de que esta mujer se lo llevó a través de ataduras, a través de amarres, a través de ligamentos, cosas que le hizo para dominarlo, él Le hago una pregunta. ¿Él empezó a vestirse muy jovial?
2: Sí. Se cortaba el pelo, se arreglaba.
0: Bueno, es porque esta mujer lo tiene completamente dominado, hijita de Dios. Nosotros le podemos ayudar. Claramente le voy a decir una cosa. Él todavía la ama porque ustedes llevan muchos años de luchas, de sufrimientos, de alegrías, de felicidad. Ustedes cada 6 meses viajaban hasta que apareció esta mujer en la vida de su esposo. Aparte veo que anda nerviosa, anda alterada, vemos que se le viene cayendo el cabello, se la pasa con la resequedad en todo el cuerpo, es porque usted también está siendo víctima de lo que esta mujer está haciendo. Yo le quiero preguntar, ¿usted quiere volver con su esposo por venganza o por amor?
2: No, por amor, yo lo quiero, maestro, quiero que venga.
0: Yo le garantizo que él va a regresar. No le voy a decir que en 72 horas, porque sería un mentiroso, lo que esta mujer ha hecho es bastante fuerte, pero sí me comprometo ante toda la audiencia y ante Dios de que él va a regresar en 15 días, por tardar en 15 días. Si él no regresa en 15 días, me va a llamar y me dice mentiroso. Pero tengo la capacidad de ayudarle, sé qué fue lo que esta mujer hizo, sé cómo lo hizo y podemos romper lo que ella ha hecho, porque ustedes han sido casados por la iglesia, Patricia. Ustedes han sido unidos en la fe de Dios y lo que ha unido Dios no lo tiene por qué desunir el hombre y menos esta mujer a través de brujería, a través de amarres, a través de magia negra. ¿Ok, Patricia?
2: En serio, maestro.
0: Se lo garantizo, hija. Si no, le digo, me llama y me hace quedar como un mentiroso ante esta radio. Yo no he venido a comulgar en el altar de mentira. Hemos venido a colocar una barrera entre la verdad y el fraude. Por eso tanta gente nos recomienda, Patricia. Por eso es que estamos en esta prestigiosa radiodifusora. ¿Cuándo me va a visitar?
2: Mañana mismo lo voy a visitar. Yo quiero estar con él. Lo amo. No lo quiero perder.
0: Me va a traer la foto del día de su matrimonio y le garantizo que en 15 días o menos, él va a estar nuevamente a su hogar. Yo, hija, la tengo que dejar. Que Dios la bendiga.
2: Gracias, maestro.
0: No, gracias a usted por haberse comunicado. Gracias por participar del programa. Con responsabilidad le damos respuesta y contestación a la gente que llama, a la gente que se comunica y participa a través de este programa. 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
0: 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Vamos a escuchar más testimonios, muchas personas agradecidas que lo visitan y esto es lo que comentan.
4: ¿Cómo es su nombre?
5: Marena Caballero.
4: Señora Marena, ¿hace cuánto tiempo es que nos visita usted?
5: Ya tengo 4 meses de visitarlos, maestro, y la verdad cuando vine yo me sentía demasiado agotada, sin fuerza, sentía que ya la vida no valía para mí. Y gracias a Dios, aquí con ustedes, maestro, yo me he curado de un gran daño que yo tenía en mi estómago. Y la verdad siento que sí, estoy saliendo adelante, me he levantado. Y ese daño, pues yo me siento que ha desaparecido. Yo me siento bien conmigo misma. Hoy ya me puedo arreglar, me siento contenta, con ganas de salir a hacer mandados, a pasear. Y la verdad, estos 3 meses, pues ya ahora siento de que hoy en día ya yo me siento con ganas de estar en mi negocio, que yo ya no quería llegar ni estar allá. 2 o 3 minutos, 15 minutos, me sentía largo, con ganas de salirme de regreso.
4: Sentía, pero ahora desespero.
5: No. Sí, desesperada,
4: maestro. Y por ahí se siente a gusto en el negocio.
5: Sí, hoy ya me siento contenta.
4: Con usted misma, feliz.
5: Sí, con ganas de atender a la gente. Siento que mi negocio está bonito, que no está decaído como yo miraba.
4: Y cuénteme, o dígame usted, ¿qué le gustaría usted compartir a las personas que nos escuchas? ¿Qué le recomendaría a los radioescuchas?
5: Lo que yo les recomiendo es, de corazón, con mi fe muy en alto, una fe grande que tengo y que he puesto en los maestros, que visiten a los maestros, vengan, desengáñense por ustedes mismos aquí con los maestros, muy buenísimo, te lo digo de corazón. Diosito sabe que ante Él he puesto la fe y la mirada en la cruz de Él, que yo me he curado y he vuelto a sonreír. Amén. Los invito que vengan.
4: Amén.
5: Que visiten la Casa de la Fe.
4: Muchas
5: con
4: gracias.
5: Confianza.
4: Muchas gracias por su testimonio y sabe que aquí las puertas siempre las tendrá abiertas.
5: Sí, gracias, maestro. Gracias.
0: Centenares de personas no se pueden equivocar. 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Vamos a recibir más llamadas en vivo, en directo, vamos a ver a quién le corresponde la suerte. Sí, aló.
6: Hola.
0: Sí, ¿con quién tengo el gusto?
6: Alberto García.
0: Alberto, bienvenido, gracias por confiar en nosotros, gracias por participar en el programa. Alberto, por favor, tu fecha de nacimiento... Del 71, muy bien. Mi querido Alberto, vamos a hacer un puente telepático de mente a mente, de cerebro a cerebro. Quiero que cierre sus ojos, por favor, en este instante, en este momento, completamente cerrados. Piense en todos sus problemas. Tengo los 22 arcanos en mi mesa de trabajo. Quiero que, por favor, me diga tres cartas del 1 al 22, Alberto.
6: 2, 4 y 12.
0: Muy bien, el 2, el 4 y el 12. Mi querido amigo, la primera carta, que es el número 2, me habla acerca de usted. Vemos que es un hombre que se ha criado con mucha fortaleza. Tiene una excelente madre, yo lo felicito. Vemos que usted se crió sin su padre, ¿verdad?
6: Eso es verdad.
0: Muy bien, aquí vemos claramente de que trabajó desde muy joven para ayudarle a su madre con la crianza de los otros hijos. Fue como el padre para sus hermanos porque usted era el que proveía y ayudaba a su señora madre. Vemos que ha sido trabajador desde muy pequeño. Estudió, se capacitó. Veo que es como ingeniero o algo así, algo que tiene que ver con computadoras.
6: Bueno, en realidad soy diseñador gráfico.
0: Bueno, algo que tiene que ver con computadoras, veo acá claramente. Logro darme cuenta, mi querido amigo, de que tenía una suerte muy bonita, pero su suerte se la dañaron. Veo que tenía su propio negocio, su propia empresa, mi querido y apreciado amigo, pero de un momento a otro, hace cerca como 3 años y medio, la tuvo que cerrar, ¿verdad?
6: Eso es verdad, más o menos, sí, hace 4 años.
0: Bueno, muy bien. Mi querido amigo, veo claramente de que su suerte la tiene dañada, desde que cerró esta empresa, tuvo que vender los equipos, pagó algunas rentas que debía, dineros que debía. Empezó a trabajar como empleado, pero usted no dura en los empleos, no le va bien. Llega allí, no cae bien, los compañeros de trabajo empiezan a hacerle como la mala onda y al final lo despiden. Coméntenos, ¿qué es lo que está pasando?
6: Bueno, claro, al quedarme yo sin trabajo, sin mi fuente de ingresos, tengo que buscar por otros lugares. Entonces trabajé de otras muchas cosas que no era lo mío.
0: La segunda carta me habla de que se siente cansado, agotado, porque usted no se identifica, a usted le gusta es estar en la computadora diseñando, pero no encuentra claramente cómo salir adelante. Hay personas que incluso le deben dinero hace mucho tiempo, no le pagan ni le contestan el teléfono. Lo veo que no duerme bien en las noches, se la pasa cansado durante el día. Vemos problemas y dificultades también en el campo sentimental. Anda solo hace ya más de 4 años y medio. Logro darme cuenta que todo viene de mal en peor.
6: Sí, a raíz de quedarme sin trabajo, bueno, y tener que hacer cosas que realmente no es lo mío, para lo que yo me capacité, que es el diseño gráfico. A raíz de eso han pasado algunas cosas ya posterior a la pandemia, como, bueno, separarme de mi pareja de tantos años. Y bueno, sí, la verdad que no, hubo veces que no he podido pegar un ojo por todos estos problemas. Estoy cansado física y mentalmente.
0: Bueno, mi amigo, la tercera carta me habla que esto no es natural, no es normal. Usted incluso ha bajado de peso. Vemos claramente que lo están secando en vida. Esto es un daño, hay una energía negativa. Y esto no viene en la pandemia, eso pasó antes de la pandemia y esto viene por parte de una mujer con la cual usted estuvo saliendo paralelamente con su pareja. Es una mujer que incluso trabajó con usted, una mujer la cual usted le prometió cosas que no le cumplió y de ahí empezaron sus problemas. Esta mujer mandó a hacer una ritualización. Hay un daño, hay un trabajo de magia negra, mi querido amigo. No es para que se asuste, sino para que realmente busque la solución. Es imposible que tantos años usted no haya podido volver a fundar esa empresa, mi querido Alberto. Usted es un hombre muy inteligente, usted es un hombre capacitado, pero hoy en día hasta usted mismo se desconoce, ¿sí o no? Bueno, hijo de Dios, ya se dio la oportunidad, logró comunicarse. Yo lo voy a invitar, Alberto, a que usted se acerque a nuestro centro de consultoría. Vamos a hacer, realizarle una limpia, una magnetización, una apertura de caminos, un florecimiento de su suerte, y va a ver de qué forma y de qué manera, Alberto, usted va a lograr salir adelante, va a volver a empezar a trabajar, va a empezar de cero, pero con energías buenas, energías positivas. Vamos a retirar ese daño, esa maldad que le hicieron, y va a haber un cambio positivo en su vida, y le garantizo que en menos de 6 meses usted va a estar fundando nuevamente su empresa, va a trabajar en lo que sabe hacer, para lo que estudió y en lo que le gusta trabajar, mi querido amigo, ¿ok?
6: De verdad, maestro, yo estaría muy agradecido de que esto suceda. Lo voy a visitar de inmediato.
0: Va a suceder, no se preocupe. Tenga la fe en Dios primeramente, porque Él fue el que lo puso en este camino, mi querido Alberto, ¿ok? No, gracias a usted por haberse comunicado, gracias por participar del programa. 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Queridos y apreciados amigos, vamos a escuchar otro testimonio más, otra persona que nos visitó.
7: Sí, mire, yo soy, me llamo Pedro Manuel Duarte, estoy acá en Río Grande, Tierra del Fuego. Mire, escuché una vez haciendo zapping por la radio, enganché una radio que, bueno, quedaba a cierto horario de madrugada, y me puse a escucharle, bueno, y me conecté, traté de ubicarlo, y bueno, yo en ese momento antes ando pasando un momento muy difícil en mi vida con la salud, tanto así que tengo diabetes, estoy discapacitado por visualmente, y bueno, hasta alcancé a usar silla de rueda, y ahora con esto escuché lo que ustedes hacen, y bueno, me pude comunicar, y a través de eso, bueno, ahora hoy día, gracias a Dios, con todas las oraciones y bueno, y a través del vasito de agua que tomo después que te finaliza la ¿cómo es que llamo? Cuando están hablando, bueno, entonces con eso, gracias a Dios, hacen dos semanas y piquito que bueno, ahora ya me estoy apoyando sobre el bastón únicamente, estoy caminando un poco más, así que me estoy viendo más aliviado, y bueno, y también ya estuve perdiendo la visita de mi familia, mis hijos, todos estaban medio retirados, pero ahora, gracias a Dios, empiezan a volver, a venir, a preguntar cómo estoy, acercarse más a nuestra casa, porque estamos yo y mi señora. Así que bueno, gracias a Dios que todo esto me está fortaleciendo. Y bueno, y pido que tengan fe, pues yo lo hice esto con mucha fe. Así que bueno, desde el momento que escuché la radio y que estaban ahí dando su opinión, entonces bueno, y ahora tuve la oportunidad de, y bueno, y digo y les pido que tengan fe y con todas las oraciones que hacen, y bueno, y que Dios lo va a ayudar y lo va a fortalecer. Y yo ya, como le digo, ahora estoy y me estoy mejorando, o de a poco, pero estoy yendo hacia Dios, porque en mi vida he pasado malos momentos, he estado mal físicamente, de salud, de todas esas cosas, no tengo suerte en nada, la plata que gano se me va todo, se me iba todo, sin saber en qué, y bueno, hoy día estoy fortaleciendo un poco, mi vida está siendo más equilibrada, digamos. Así que bueno, y está haciendo todo muy bien, gracias a Dios. Así que bueno, queridos amigos, no se pierdan estas oportunidades, tengan fe y bueno, y sigan estos pastores, estos que dan, que buscan para ayudarnos. Así que muchísimas gracias. Y que Dios los bendiga a todos.
0: 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Vamos a unos avances maravillosos, comentarios acerca de ese poderoso escáner espiritual cuántico, el cual ha traído sorpresas a muchas personas aquí en la República Argentina. Escuchemos.
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0: 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Me hace señal nuestro director. Tenemos llamadas en vivo y directo. Vamos a ver a quién le corresponde la suerte. Sí, aló.
9: Hola.
0: Sí, ¿con quién tengo el gusto?
9: Alberto García.
0: Alberto, por favor, ¿tu fecha de nacimiento?
9: 21 de enero de 1971.
0: Tengo los 22 arcanos en mi mesa de trabajo. Quiero que por favor me diga tres cartas del 1 al 22, Alberto.
9: 2, 4 y 12.
0: Mi querido amigo, la primera carta, que es el número 2, me habla acerca de usted. Vemos que es un hombre y ayudaba a su señora madre. Vemos que ha sido trabajador de

0: muy pequeño, estudió, se capacitó, veo que es como ingeniero o algo así, algo que tiene que ver con computadoras.
1: Bueno, en realidad soy diseñador gráfico.
0: Bueno, algo que tiene que ver con computadoras, veo acá claramente. Logro darme cuenta, mi querido amigo, de que tenía una suerte muy bonita, pero su suerte se la dañaron. Veo que tenía su propio negocio, su propia empresa, mi querido y apreciado amigo, pero de un momento a otro, hace cerca como 3 años y medio, la tuvo que cerrar, ¿verdad?
1: Eso es verdad, más o menos, sí, hace 4 años.
0: Bueno, muy bien. Mi querido amigo, veo claramente de que su suerte la tiene dañada, desde que cerró esta empresa, tuvo que vender los equipos, pagó algunas rentas que debía, dineros que debía. Empezó a trabajar como empleado, pero usted no dura en los empleos, no le va bien, llega allí, no cae bien, los compañeros de trabajo empiezan a hacerle como la mala onda y al final lo despiden. Coméntenos, ¿qué es lo que está pasando?
1: Bueno, claro, al quedarme yo sin trabajo, sin mi fuente de ingresos, tengo que buscar por otro lugar. Entonces trabajé de otras muchas cosas que no era lo mío.
0: La segunda carta me habla de que se siente cansado, agotado, porque usted no se identifica, a usted le gusta es estar en la computadora diseñando, pero no encuentra claramente cómo salir adelante. Hay personas que incluso le deben dinero hace mucho tiempo, no le pagan, ni le contestan el teléfono. Lo veo que no duerme bien en las noches, se la pasa cansado durante el día. Vemos problemas y dificultades también en el campo sentimental. Anda solo hace ya más de 4 años y medio. Logro darme cuenta que todo viene de mal en peor.
1: Sí, a raíz de quedarme sin trabajo, bueno, y tener que hacer cosas que realmente no es lo mío, para lo que yo me capacité, que es el diseño gráfico, a raíz de eso han pasado algunas cosas ya posterior a la pandemia, como, bueno, separarme de mi pareja de tantos años. Y bueno, sí, la verdad que no he podido pegar un ojo por todos estos problemas. Estoy cansado física y mentalmente.
0: Bueno, mi amigo, la tercera carta me habla que esto no es natural, no es normal. Usted incluso ha bajado de peso. Vemos claramente que lo están secando en vida. Esto es un daño, hay una energía negativa. Y esto no viene en la pandemia, eso pasó antes de la pandemia y esto viene por parte de una mujer con la cual usted estuvo saliendo paralelamente con su pareja. Es una mujer que incluso trabajó con usted, una mujer la cual usted le prometió cosas que no le cumplió y de ahí empezaron sus problemas. Esta mujer mandó a hacer una ritualización, hay un daño, hay un trabajo de magia negra, mi querido amigo, no es para que se asuste, sino para que realmente busque la solución. Es imposible que tantos años usted no haya podido volver a fundar esa empresa, mi querido Alberto. Usted es un hombre muy inteligente, usted es un hombre capacitado, pero hoy en día hasta usted mismo se desconoce, ¿sí o no? Bueno, hijo de Dios, ya se dio la oportunidad, logró comunicarse. Yo lo voy a invitar, Alberto, a que usted se acerque a nuestro centro de consultoría. Vamos a realizarle una limpia, una magnetización, una apertura de caminos, un florecimiento de su suerte. Y va a ver de qué forma y de qué manera, Alberto, usted va a lograr salir adelante. Va a volver a empezar a trabajar. Va a empezar de cero, pero con energías buenas, energías positivas. Vamos a retirar ese daño, esa maldad que le hicieron. Y va a haber un cambio positivo en su vida. Y le garantizo que en menos de 6 meses usted va a estar fundando nuevamente su empresa, va a trabajar en lo que sabe hacer, para lo que estudió y en lo que le gusta trabajar, mi querido amigo, ¿ok?
1: De verdad, maestro, yo estaría muy agradecido de que esto suceda. Lo voy a visitar de inmediato.
0: Va a suceder, no se preocupe. Tenga la fe en Dios primeramente, porque Él fue el que lo puso en este camino, mi querido Alberto, ¿ok? Así estamos llegando al final de este maravilloso programa, queridos y apreciados amigos. 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

0: 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Queridos y apreciados hermanos del alma, vamos a escuchar otro testimonio más, otra persona que nos visitó y eso es lo que comenta. Efectivamente, y continuamos con los testimonios, la gente que nos visita, la gente que nos consulta personalmente. ¿Cómo es su nombre, hijo?
1: Mi nombre es Julio César.
0: Julio César, yo quiero que le cuente a la audiencia, ¿cuánto hace que usted me visitó por primera vez?
1: Yo lo visité hace 3 meses.
0: 3 meses. Sí. Quiero que le cuente a la audiencia, usted vino muy mal, quiero que le cuente a la audiencia cuáles eran sus problemas, qué era lo que sentía, por qué decidió visitarnos.
1: Bueno, yo decidí visitarlo porque tenía un dolor muy fuerte, ardor en la boca del estómago, como si tuviera mucha acidez y demás. No me encontraba nada y un dolor muy agudo que realmente no me dejaba vivir y he llegado a dejar el trabajo porque no podía mantenerme parado del dolor que tenía.
0: ¿Usted en qué trabaja?
1: Yo trabajo de albañil y bueno, perdí trabajo porque no podía realmente hacer el trabajo como me lo pedían. No pude seguir adelante.
0: ¿Usted fue a los médicos?
1: Yo he ido a médicos. En primer lugar, un médico muy así por encima me diagnosticó HIV. Estuve un mes hasta que me dieron el resultado. Mi esposa estaba muy asustada porque obviamente ella iba a tener, si yo tenía HIV, ella también. Se dieron los resultados bien, no tenía HIV, pero después me hicieron otros estudios y tampoco me encontraba nada. Hasta que alguien me habló del maestro y decidí probar y por suerte hoy me siento mucho mejor.
0: Usted vino, yo le dije lo que estaba pasando, le hablé acerca de su pasado, de su presente, le dije lo que había pasado, esto se lo dieron a beber. Esto era un trabajo de brujería y esto se lo hizo una mujer con la cual usted tuvo muchos problemas. Le expliqué claramente que esto era un daño. Hicimos el tratamiento, retiramos ese daño, usted botó en su casa, vomitó todo ese daño. Después de que vomitó, ¿qué cambios encontró? Coméntenle a la audiencia, hijo.
1: Y los cambios fueron drásticos, cambió muchísimo mi vida. El dolor que yo tenía fue decreciendo a poco, bastante, hasta que desapareció completamente. La verdad que para mí fue un milagro porque no estaba viviendo una vida normal y cambió todo, mi vida completamente cambió, con mi relación con mi mujer, el trabajo, por suerte volví a trabajar y estoy bastante bien y le agradezco muchísimo al maestro, la verdad me emociona mucho y la verdad,
0: agradezca a Dios que lo puso en mi camino, hijo.
1: Obviamente, también quiero agradecer a Dios y a usted y a todo el equipo, que la verdad que estoy muy emocionado por estar aquí y poder dar este testimonio a toda la gente que está del otro lado.
0: ¿Qué le puedo decir a todos los oyentes, a la gente que va a los especialistas y no les encuentran nada? No encuentran la solución y se cansan. Usted me dijo, yo me sentía un ratón de laboratorio.
1: Yo no encontraba la salida, no tenía forma de salir de esto y bueno, un día me decidí y le recomiendo a todas las personas que no saben encontrar el camino para la salvación, para curarse, para volver a tener una vida normal, es confiar y darles, poner su fe en el maestro que por suerte me sacó adelante y estoy otra vez en la vida normal, digamos.
0: 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Estamos ya a punto de llegar al final de este programa, queridos y apreciados hermanos del alma. No olviden preparar el vasito de agua para que hagamos la oración fuerte al Espíritu Santo y al poder de Dios. Les recuerdo que en todas las giras estaremos llevando ese aparato maravilloso que nos han traído, el escáner espiritual cuántico, tecnología de punta alemana, para que usted encuentre la verdadera respuesta y solución a sus problemas. Coloque ese vasito con agua al lado de su radio receptor y repita conmigo. Ven, Espíritu Santo, manda tu luz desde el cielo, Padre amoroso del pobre, don en tu don es espléndido, luz que penetra las almas, fuente del mayor consuelo. Ven, dulce huésped del alma, descanso de nuestro esfuerzo, tregua en el duro trabajo, brisa en las horas de fuego, gozo que enjuga las lágrimas y que reconforta en los duelos. Reparte tus siete dones según la fe de tus siervos, por tu bondad y tu gracia, dale al esfuerzo su mérito, salva al que busca salvarse y danos tu gozo eterno. Amén, Señor Jesús, que así sea. Bebamos los tres sorbos de agua, uno en el nombre de Dios Padre, otro en el nombre de Dios Hijo y otro en el nombre del Espíritu Santo. Amén, que así sea. El resto de agua que quede en vuestros vasos, vamos a regarlo en nuestro sitio de trabajo, en nuestro campo, en nuestro hogar, en nuestro negocio, donde quiera que estemos en este momento, pero que tiene que ser en este momento que estamos en la presencia de Dios Padre Todopoderoso. Amén, que así sea. Queridos amigos, no me resta más sino despedirme de todos ustedes, deseándoles que Dios Padre Todopoderoso y Eterno les bendiga y le brinde salud, dinero y mucho, pero mucho amor. Hasta pronto.
2: Así de esta manera, estamos llegando al final de un programa más. Esperamos y confiamos que nuestras orientaciones y consejos hayan servido a todos ustedes para tener un encuentro con la verdad, su propia verdad. Los invitamos a un programa más y esperamos que nuestras palabras hayan quedado en su mente.
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Bueno, está pasándole una par, Lico. Buenísimo, ojalá que intentando capturar todo lo que podamos, por lo menos nosotros, ojalá que usted también.

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1: Sean todos bienvenidos al programa de mayor audiencia en el mundo de habla hispana, guiado, dirigido y conducido por los reconocidos científicos de la Unión Universal Esotérica del siglo XXI, que han unido sus conocimientos para brindar a todos ustedes un cambio definitivo a todos sus problemas. Quedan ustedes en la sintonía de este su programa.

0: 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Pero vamos a iniciar con cosas positivas. Vamos a escuchar testimonios, personas agradecidas que nos han visitado y esto es lo que comentan.
1: Belkis Teresita Mignola. Bueno, había muchos problemas en la familia, nunca alcanzaba el dinero y nos dábamos cuenta que había un ambiente de raro, no siempre, a veces cansado, impaciencia, todo, digamos, todo mal.
2: Bueno, hijita, a medida que pasaba el tiempo, ustedes se dieron cuenta que no podían solucionar los problemas por sus propios medios. Siempre había una traba, siempre había una dificultad. Por eso también, lamentablemente, ustedes encontraron cosas extrañas en la casa, ¿no? Yo quiero que usted misma, con sus propias palabras, le comente a la gente qué fue lo que encontró y qué era lo que pasaba en su casa anteriormente.
1: Y bueno, en la casa encontramos muchas cosas a la vuelta, el pasto quemado, y sentíamos golpes de noche en el techo, en las paredes, en la puerta del garaje.
2: ¿Y eso fue muy seguido siempre? ¿Fue seguido?
1: Sí, los golpes sí, sí, muchas veces.
2: ¿Y ustedes se levantaban a ver quién era? ¿Qué era lo que pasaba?
1: No, porque no sé, quedábamos ahí como asustados y después pasaba todo, se calmaba y me decía que podíamos seguir.
2: Vamos a comentarle a las personas que nos están escuchando cómo se hizo la liberación. Yo quiero que usted le diga con sus propias palabras lo que hicimos acá en la casa, lo que sacamos, porque es muy importante, hay que ver para creer. Y yo quiero que le comente a todos los oyentes que están escuchando en este momento, ¿qué fue lo que ustedes, hermanito del alma, mi querida amiga, vieron cuando se hizo la liberación?
1: Lo primero que encontramos, que la verdad que nos horrorizó, fue en el cementerio. Después hizo cosas que imposible de contar, porque da hasta miedo. Hasta una ranita con un papel en la boca, que no supimos lo que era, y después huesitos y muñequitas, todas cosas de una brujería impresionante, qué sé yo. La verdad que prefiero ni acordarme.
2: Bendito sea Dios, hija, que después de esa liberación las cosas empezaron a cambiar. Muy importante el cambio que ustedes tuvieron. Por eso yo quiero que le comente en este momento a las personas cómo fue el cambio después de la liberación.
1: Fue algo grandioso. Todo paz, tranquilidad, armonía. Uno está siempre contento y, no sé, se encuentra liberado.
2: Bendito sea Dios, mi querida hermana, por eso vamos a comentarle cómo se cierra el tratamiento con broche de oro. Y que yo en un momento se lo dije algún día, que la vi, hija, y la miré a los ojos y le dije, usted tranquila que su esposo va a dejar de fumar. Y bendito sea Dios. Yo quiero que le comente a todas las personas que están escuchando en este momento este relato, estos momentos en los cuales usted estaba muy estresada, porque ¿durante cuántos años fumó su esposo?
1: 45.
2: ¿45 años?
1: Sí.
2: Virgen Santísima, y eso le afectaba a usted también mucho.
1: Y sí, sí, después me daba rabia, qué sé yo, por el costo, y después siempre ese olor a cigarrillo, los ceniceros llenos de pucho, ya no lo soportaba eso.
2: Obviamente, mi querida hermana, usted por el amor, por todos los años, era algo que de pronto no le expresaba a él mucho por la atención.

0: intuición, el genio, por todo eso, pero era algo que la tenía usted cansada, aburrida.
1: Sí, sí, por favor.
0: Y yo quiero que le comente a las personas cómo fue este milagro, porque sinceramente es un milagro.
1: Sí. Lo que dejó de fumar de un día para otro y ahora hasta le das con el cigarrillo, así que es realmente un milagro. Porque nunca, nunca creí que iba a conseguir eso. Y hay mucha gente acá que no lo cree. Cuando lo ven, dice, vos no fumas más, ¿no? ¿Y cómo hiciste? No puede ser que no fumes. Y sin embargo, no, no. No, incluso mi consuegro otra vez dice, dejaste de fumar, dice, no te da gana. Él hace como 8 años que dejó, pero vive, dice, con la ansiedad de fumar.
0: ¿Y su esposo no tiene ansiedad?
1: No, no, no.
2: Bendito sea Dios. Bueno, mi querida hermana, yo quiero que le comente a todas las personas que nos están escuchando en esta audiencia maravillosa, si vale la pena o no vale la pena visitar a la Unión Universal Esotérica del siglo XXI.
1: Por favor, es lo más grande que hay. A nosotros prácticamente nos devolvió la vida, la tranquilidad en la familia, todo, todo. Porque ya antes había veces que uno bajaba los brazos porque las cosas no iban y no iban y no iban. Y ahora, sí, siempre algún problemita hay porque eso es propio de la vida, pero muchos vienen en la casa, en el campo, los muchachos que alquilaron ahora están arreglando todo, así que es, no sé, me siento, estoy tan emocionada que por ahí no me salen las palabras. Sí, emocionada y contenta, ¿no? Muy, muy bien, sí. Fue una bendición del cielo, de todo, porque para nosotros es la verdadera felicidad. Ahora, nunca estuvimos tan tranquilos como ahora.
3: 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Queridos apreciados amigos, vamos a escuchar otro testimonio más, otra persona que nos visitó.
4: Sí, mire, yo soy, me llamo Pedro Manuel Duarte, estoy acá en Río Grande, Tierra del Fuego. Mire, escuché una vez haciendo zapping por la radio, enganché una radio que, bueno, quedaba a cierto horario de madrugada y me puse a escucharle, bueno, y me conecté, traté de ubicarlo y bueno, yo en ese momento antes ando pasando un momento muy difícil en mi vida con la salud. Tanto así que tengo diabetes, estoy discapacitado por visualmente y bueno, hasta alcancé a usar silla de ruedas y ahora con esto escuché lo que ustedes hacen y bueno, me pude comunicar y a través de eso, bueno, ahora hoy día, gracias a Dios, con todas las oraciones y bueno, y a través del vasito de agua que tomo después que se finaliza la como que digamos cuando están hablando, bueno, entonces con eso, gracias a Dios, hacen dos semanas y piquito que bueno, ahora ya me estoy apoyando sobre el bastón únicamente, estoy caminando un poco más, así que me estoy viendo más aliviado y bueno, y también ya estuve perdiendo la visita de mi familia, mis hijos, todos estaban medio retirados, pero ahora gracias a Dios empiezan a volver, a venir, a preguntar cómo estoy, acercarse más a nuestra casa, porque estamos yo y mi señora, así que bueno, gracias a Dios que todo esto me está fortaleciendo y bueno, y pido que bueno, que tengan fe, pues yo lo hice esto con mucha fe, así que bueno, desde el momento que escuché la radio y que estaban ahí dando su opinión, entonces bueno, y ahora tuve la oportunidad y les pido que tengan fe y con todas las oraciones que hacen y bueno, y que Dios lo va a ayudar y lo va a fortalecer. Y yo ya, como le digo, ahora estoy y me estoy mejorando, o de a poco, pero estoy yendo hacia Dios, porque en mi vida he pasado malos momentos, he estado mal físicamente, de salud, de todas esas cosas, no tengo suerte en nada. La plata que gano se me va todo, se me iba todo, sin saber en qué. Y bueno, hoy día estoy fortaleciendo un poco, mi vida está siendo más equilibrada, digamos. Así que bueno, está haciendo todo muy bien, gracias a Dios. Así que bueno, queridos amigos, no se pierdan estas oportunidades, tengan fe y sigan. Estos pastores, estos que dan, que buscan para ayudarnos. Así que muchísimas gracias y que Dios los bendiga a todos.
3: 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Vamos a unos avances maravillosos. Comentarios acerca de ese poderoso escáner espiritual cuántico, el cual ha traído sorpresas a muchas personas aquí en la República Argentina. Escuchemos.
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3: 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Vamos a ver a quién le corresponde la suerte. Sí, aló.
6: Hola.
3: Sí, ¿con quién tengo el gusto?
6: Alberto García.
3: Alberto, por favor, ¿tu fecha de nacimiento?
6: 21 de enero de 1971.
3: Tengo los 22 arcanos en mi mesa de trabajo. Quiero que por favor me diga tres cartas del 1 al 22, Alberto.
6: 2, 4 y 12.
3: Mi querido amigo, la primera carta, que es el número 2, me habla acerca de usted. Vemos que es un hombre que se ha criado con mucha fortaleza. Tú tienes una excelente madre, yo lo felicito. Vemos que usted se crió sin su padre, ¿verdad?
6: Eso es verdad.
3: Muy bien. Aquí vemos claramente de que trabajó desde muy joven para ayudarle a su madre con la crianza de los otros hijos.
7: fue como el padre para sus hermanos, porque usted era el que proveía y ayudaba a su señora madre. Vemos que ha sido trabajador desde muy pequeño, estudió, se capacitó. Veo que es como ingeniero o algo así, algo que tiene que ver con computadoras. Bueno, algo que tiene que ver con computadoras, veo acá claramente. Logro darme cuenta, mi querido amigo, de que tenía una suerte muy bonita, pero su suerte se la dañaron. Veo que tenía su propio negocio, su propia empresa, mi querido y apreciado amigo, pero de un momento a otro, hace cerca como 3 años y medio, la tuvo que cerrar, ¿verdad?
6: Eso es verdad, más o menos, sí, hace 4 años.
7: Bueno, muy bien. Mi querido amigo, veo claramente de que su suerte la tiene dañada. Desde que cerró esta empresa, tuvo que vender los equipos, pagó algunas rentas que debía, dineros que debía. Empezó a trabajar como empleado, pero usted no dura en los empleos, no le va bien. Llega allí, no cae bien, los compañeros de trabajo empiezan a hacerle como la mala onda y al final lo despiden. Coméntenos qué es lo que está pasando. La segunda carta me habla de que se siente cansado, agotado, porque usted no se identifica, a usted le gusta es estar en la computadora diseñando, pero no encuentra claramente cómo salir adelante. Hay personas que incluso le deben dinero hace mucho tiempo, no le pagan, ni le contestan el teléfono. Lo veo que no duerme bien en las noches, se la pasa cansado durante el día. Vemos problemas y dificultades también en el campo sentimental. Anda solo hace ya más de 4 años y medio. Logro darme cuenta que todo viene de mal en peor.
6: Sí, a raíz de quedarme sin trabajo, bueno, y tener que hacer cosas que realmente no es lo mío, para lo que yo me capacité, que es el diseño gráfico, a raíz de eso han pasado algunas cosas ya posterior a la pandemia, como, bueno, separarme de mi pareja de tantos años y bueno, sí, la verdad que hubo veces que no he podido pegar un ojo por todos estos problemas. Estoy cansado física y mentalmente.
7: Bueno, mi amigo, la tercera carta me habla que esto no es natural, no es normal. Usted incluso ha bajado de peso. Vemos claramente que lo están secando en vida. Esto es un daño, hay una energía negativa. Y esto no viene en la pandemia, eso pasó antes de la pandemia y esto viene por parte de una mujer con la cual usted estuvo saliendo paralelamente con su pareja. Es una mujer que incluso trabajó con usted, una mujer la cual usted le prometió cosas que no le cumplió y de ahí empezaron sus problemas. Esta mujer mandó a hacer una ritualización, hay un daño, hay un trabajo de magia negra, mi querido amigo. No es para que se asuste, sino para que realmente busque la solución. Es imposible que tantos años usted no haya podido volver a fundar esa empresa, mi querido Alberto. Usted es un hombre muy inteligente, usted es un hombre capacitado, pero hoy en día hasta usted mismo se desconoce, ¿sí o no? Bueno, hijo de Dios, ya se dio la oportunidad, logró comunicarse. Yo lo voy a invitar, Alberto, a que usted se acerque a nuestro centro de consultoría. Vamos a realizarle una limpia, una magnetización, una apertura de caminos, un florecimiento de su suerte. Y va a ver de qué forma y de qué manera, Alberto, usted va a lograr salir adelante. Va a volver a empezar a trabajar. Va a empezar de cero, pero con energías buenas, energías positivas. Vamos a retirar ese daño, esa maldad que le hicieron. Y va a haber un cambio positivo en su vida. Y le garantizo que en menos de 6 meses usted va a estar fundando nuevamente su empresa, va a trabajar en lo que sabe hacer, para lo que estudió y en lo que le gusta trabajar, mi querido amigo, ¿ok?
6: De verdad, maestro, yo estaría muy agradecido de que esto suceda. Lo voy a visitar de inmediato.
7: Va a suceder, no se preocupe. Tenga la fe en Dios primeramente, porque Él fue el que lo puso en este camino, mi querido Alberto, ¿ok? Así estamos llegando al final de este maravilloso programa, queridos y apreciados amigos. 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
3: 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Queridos y apreciados hermanos del alma, vamos a escuchar otro testimonio más, otra persona que nos visitó, y eso es lo que comenta. Efectivamente, y continuamos con los testimonios, la gente que nos visita, la gente que nos consulta personalmente. ¿Cómo es su nombre, hijo?
8: Mi nombre es Julio César.
3: Julio César, yo quiero que le cuente a la audiencia, ¿cuánto hace que usted me visitó por primera vez?
8: Yo lo visité hace 3 meses.
3: ¿3 meses? Sí. Quiero que le cuente a la audiencia, usted vino muy mal, quiero que le cuente a la audiencia, ¿cuáles eran sus problemas? ¿Qué era lo que sentía? ¿Por qué decidió visitarlo?
8: Bueno, yo decidí visitarlo porque tenía un dolor muy fuerte, ardor en la boca del estómago, como si tuviera mucha acidez y demás. No me encontraba nada y un dolor muy agudo que realmente no me dejaba vivir y he llegado a dejar el trabajo porque no podía mantenerme parado del dolor que tenía.
3: ¿Usted en qué trabaja?
8: Yo trabajo de albañil y bueno, perdí trabajo porque no podía realmente hacer el trabajo como me lo pedían. No pude seguir adelante.
3: ¿Usted fue a los médicos?
8: Yo he ido a médicos. En primer lugar, un médico muy así por encima me diagnosticó HIV. Estuve un mes hasta que me dieron los resultados. Mi esposa estaba muy asustada porque obviamente ella iba a tener si yo tenía HIV, ella también. Tener los resultados bien, no tenía HIV, pero después me hicieron otros estudios y tampoco me encontraba nada. Hasta que alguien me habló del maestro y decidí probar y por suerte hoy me siento mucho mejor.
3: Usted vino, yo le dije lo que estaba pasando, le hablé acerca de su pasado, de su presente, le dije lo que había pasado, esto se lo dieron a beber. Esto era un trabajo de brujería y esto se lo hizo una mujer con la cual usted tuvo muchos problemas. Le expliqué claramente que esto era un daño. Hicimos el tratamiento, retiramos ese daño, usted botó en su casa, vomitó todo ese daño. Después de que vomitó, ¿qué cambios encontró? Coméntenle a la audiencia, hijo.
8: Y los cambios fueron drásticos, o sea, cambió muchísimo mi vida. El dolor que yo tenía fue decreciendo de a poco, bastante, hasta que desapareció completamente. La verdad que para mí fue un milagro porque no estaba viviendo una vida normal y cambió todo. Mi vida completamente cambió, con mi relación con mi mujer, el trabajo, por suerte volví a trabajar y estoy bastante bien y le agradezco muchísimo al maestro. La verdad me emociona mucho y la verdad,
3: agradezca a Dios que lo puso en mi camino, hijo.
8: Obviamente, también quiero agradecer a Dios y a usted y a todo el equipo, que la verdad que estoy muy emocionado por estar aquí y poder dar este testimonio a toda la gente que está del otro lado.
3: ¿Qué le puedo decir a todos los oyentes, a la gente que va a los especialistas y no les encuentran nada? No encuentran la solución y se cansan. Usted me dijo, yo me sentía un ratón de laboratorio.
8: Yo no encontraba la salida, no tenía forma de salir de esto. Y bueno, un día me decidí y le recomiendo a todas las personas que no saben encontrar el camino para la salvación, para curarse, para volver a tener una vida normal, es confiar y darles, poner su fe en el maestro, que por suerte me sacó adelante y estoy otra vez en la vida normal, digamos.
3: 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Estamos ya a punto de llegar al final de este programa, queridos y apreciados hermanos del alma. 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Coloque ese vasito con agua al lado de su radio receptor y repita conmigo.
9: Ven, Espíritu Santo, manda tu luz desde el cielo, Padre amoroso del pobre, don en tu don es espléndido, luz que penetra las almas, fuente del mayor consuelo. Ven, dulce huésped del alma, descanso de nuestro esfuerzo, tregua en el duro trabajo, brisa en las horas de fuego, gozo que enjuga las lágrimas y que reconforta en los duelos. Reparte tus siete dones según la fe de tus siervos. Por tu bondad y tu gracia, dale al esfuerzo su mérito. Salva al que busca salvarse y danos tu gozo eterno. Amén, Señor Jesús, que así sea. Bebamos los tres sorbos de agua, uno en el nombre de Dios Padre, otro en el nombre de Dios Hijo y otro en el nombre del Espíritu Santo. Amén, que así sea. El resto de agua que quede en vuestros vasos, vamos a regarlo en nuestro sitio de trabajo, en nuestro campo, en nuestro hogar, en nuestro negocio, donde quiera que estemos en este momento, pero que tiene que ser en este momento que estamos en la presencia de Dios Padre Todopoderoso. Amén, que así sea. Queridos amigos, no me resta más sino despedirme de todos ustedes, deseándoles que Dios Padre Todopoderoso y Eterno les bendiga y le brinde salud, dinero y mucho, pero mucho amor. Hasta pronto.
10: Así de esta manera, estamos llegando al final de un programa más. Esperamos y confiamos que nuestras orientaciones y consejos hayan servido a todos ustedes para tener un encuentro con la verdad, su propia verdad. Los invitamos a un programa más y esperamos que nuestras palabras hayan quedado en su mente.
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1: Hola, hola, muy buenos días, ¿eh? Acá estamos otra vez a primera hora con todas las informaciones que van surgiendo día tras día. En nombre de todo el equipo, de Josefina, de Jorge, de Daniela, Marcelo, Gerardo, Eric Tropper, Leo Carlini, Tiago Jiménez y quien les habla, Oscar Martino, en nombre de todos les deseamos un feliz buen día, ¿eh? Que tengamos un lindo día. Fin de semana, con frío, se viene fin de semana largo, así que a buena onda porque se vienen unos días para descansar. ¿Cómo te va, Daniela? Buen día.
2: ¿Qué tal? ¿Cómo le va, Oscar? Buen día, buen viernes para todos.
1: Y no afloja el frío, ¿eh? Sigue firme.
2: No, y hoy da la sensación que se nota un poquito más, ¿no?
1: Sí, ¿no es cierto? Sí. Más que ayer, me parece.
2: Sí, más que ayer, sí. El cielo está mayormente cubierto, 5 grados es la actual temperatura, pero la sensación térmica es de 3. Hay viento que sopla del este a 7 kilómetros en la hora, la humedad alcanza el 79%. Según el Servicio Meteorológico, hoy vamos a tener una jornada donde va a predominar el cielo mayormente cubierto, 14 grados la máxima para hoy.
1: Como ayer, ayer estuvo así también.
2: Exactamente, exactamente. Pero bueno, a esta hora, quienes tengan que salir, abrigarse y mucho porque hace frío, insistimos, 5 grados es la actual temperatura y la sensación térmica de 3.
1: Bueno, pero una buena, la próxima semana va a ser un poquito más suave.
2: Sí, principalmente las temperaturas bajas, ¿no?
1: Es la que nos importa.
2: Es la que importa más que nada los que...
1: Tanto nosotros como quienes nos escuchan, estamos en el momento de la más baja.
2: A esta hora sí, cierto. Bueno, las temperaturas la próxima semana, las bajas, van a estar entre los 7 y los 8 grados, poquito más benévola. Y las temperaturas máximas que van a estar ahí cerca de los 20 grados.
1: Es otra cosa.
2: Sí, exacto. Y hay pronóstico de lluvia para la próxima semana a partir del día miércoles, es lo que indica el Servicio Meteorológico. Falta, pero bueno.
1: Falta una eternidad.
2: Falta.
1: ¿Y qué dice el caminante? ¿Cómo te va? Buen día,
3: bueno,
1: Gerardo.
3: Buen día, no, pero hoy cambia porque hoy es viernes, entonces ya uno camina diferente.
1: Mentalmente es otra cosa.
3: Por más que haga frío, ya el calor uno lo siente, el cuerpo lo siente, ¿no? De alguna manera. No, bien.
1: Está bueno. 6:04 a.m.
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1: Bien, te escuchamos atentamente, Daniela.
2: Y hoy termina el calendario de pagos para jubilados y pensionados que perciben hasta un haber mínimo. Quienes tienen DNI terminados en 9 cobran en el día de hoy. Lo mismo sucede para beneficiarios de la asignación universal por hijo. En el caso de la asignación por embarazos, hoy cobran DNI terminados en 7. Respecto a los cortes de calle, a esta hora hay que saber que siguen las interrupciones en el tránsito en Boulevard Seguí, el tramo de San Martín y Entre Ríos y el de Oronio y Dorrego. Tengan en cuenta que el cruce vial de Moreno queda cerrado en ambos sentidos de circulación. Además, otra de las interrupciones se da en Ovidio Lagos entre Jorge Cura y Gaboto, Buenos Aires entre San Juan y Mendoza, Necochea entre Viedma y Doctor Riva, también Caferata entre 9 de Julio y Pellegrini, Cerrito entre Francia y Ovidio Lagos, calle Santa Fe entre Castellanos y Constitución, en la zona noroeste Humberto Primo entre Stephenson y Avellaneda, Casilda y Avellaneda y Boulevard Argentino y Acevedo. Por momento se da un corte total sobre Boulevard Argentino. Por otro lado, hay atención porque anuncios de cortes previstos por parte de la Empresa Provincial de la Energía, los cortes de luz están programados para hoy. El primero de ellos va a comenzar a las 8:30. La zona afectada es la de calle 9 de Julio, a la altura del 500, 600, 700 y 800. También calle Buenos Aires, a la altura del 1300 y del 1400. Y en el mismo mismo horario, es decir, de 8:30 a 11:30. Otra de las interrupciones en el servicio es en Juan Manuel de Rosas al 1300, al 1400 y calle La Prida al 1300. Esto obedece a reformas en la red de media tensión y quienes viajen por las rutas tienen que tener en cuenta que se registran bancos de niebla en el sur de la provincia de Santa Fe. Se recomienda circular con precaución y en la autopista Rosario-Santa Fe a esta hora entre el kilómetro 116 y 118, esto es a la altura de Coronda, sentido hacia Santa Fe, hay reducción de calzadas por obras, se recomienda circular con precaución.
1: Perfecto, bien, bueno, ahí tenemos un panorama completito de como todas las mañanas, cómo están las rutas, los cortes, la temperatura, así que ya vamos con el tema estrictamente informativo. Y los grandes temas del día, que después por supuesto los vemos reflejados en los portales, son los siguientes. En el ámbito local, sesionó el Consejo. Entre otras cosas, se acordó trabajar para abordar prevención de suicidio, porque en la semana se conoció un informe de la cantidad de suicidios en toda la provincia de Santa Fe, superan a los homicidios. Y siempre se buscó no hablar del tema porque genera contagio. Bueno, hay un cambio de tendencia. Ayer se trató la cuestión en el Consejo Municipal. También se plantea debatir salud pública en el marco de la autonomía, porque si tenemos autonomía no tenemos que depender tanto de lo que llega de provincia ni de nación. Y muchas personas jubiladas no pueden pagar la TGI, esto lo informó ayer el propio municipio, no llegan para poder pagar determinadas tasas. A nivel provincial, ley cuida coches, la demoran y están convocando al arzobispo de Rosario, Eduardo Martín, para hablar del tema. Tiene que ver con la mirada muy particular que hizo la iglesia de esta cuestión, donde sostiene, hay que terminar con los apretadores, hay que poner normas, pero no se puede criminalizar a quien no tiene nada y encuentre en eso una fuente de recursos. También hubo anuncios en educación, los hizo el ministro Goiti, becas, traslados, concursos, y por supuesto en todos los gremios del sector público de la provincia, expectativa por convocatoria a paritarias. Ya la próxima semana, comienza junio, hay que empezar a negociar estas cuestiones y además revisar cómo se quedó en el anterior semestre. Bueno, y a nivel nacional, ayer un dato del INDEC, la economía en marzo creció 5,5%. Sí, pero muy heterogéneo, crece en determinadas actividades y no en el resto. Se viene además una nueva semana de conflicto con el tema universitario. El paro de los universitarios, de los docentes, va a ser toda la próxima semana y no hay atisbo de querer encontrar una solución por parte del gobierno. Y el gobierno sí convocó al Episcopado Nacional para explicar políticas y miradas del gobierno en la previa a la homilía del próximo lunes del 25 de mayo, donde se espera que la iglesia sea categórica. Y a nivel internacional sigue la tensión en Bolivia, muchos estados piden diálogo. Estados Unidos dice que va a ayudar a Cuba, pero no a quienes están gobernando, lo dijo Marcos Rubio. ¿Y a quién y cómo entonces? Lucha contra el ébola en África. En Estados Unidos, por este tema, controlan vuelos y buques que llegan desde África. Los grandes temas que ahora vemos reflejados en los portales.
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1: Daniela Cattaneo, comenzamos con el diario La Capital.
2: Prohibición de los cuidacoches, diputados tratará el proyecto, pero antes escuchará a la iglesia. El proyecto busca dictamen en comisiones y podría llegar al recinto el próximo jueves. Antes, los legisladores recibirán al arzobispado de Rosario, que pide ordenar el sistema y castigar a las mafias que extorsionan en los estadios. Otro de los títulos, el rosarino Federico Angelini renunció a su cargo en el Ministerio de Seguridad Nacional. La salida de un funcionario clave en el plan contra el delito complejo en Rosario coincide con una etapa de tensión política entre el gobierno de Milei y Bullrich, actual senadora y ex titular de esa cartera.
1: Bien, Gerardo Escarchelo, ¿cómo seguimos con el diario La Capital?
3: Bien, se reveló el misterio del predio vallado frente a Medicina. ¿Qué proyectan hacer en el lugar? Bueno, la aparición de vallas en el histórico espacio de Francia y Santa Fe generó dudas por su valor simbólico y su declaración como sitio de memoria. Desde el Centro de Estudiantes de Ciencias Médicas explicaron el motivo del cercado y anticiparon los próximos pasos a seguir. En este caso, el cerrado fue realizado por la propia facultad para proteger el espacio mientras avanza un proyecto de ampliación edilicia que contempla la construcción de nuevas aulas y sectores de uso estudiantil. Y también en la capital, Milei anunció una rebaja de retenciones para el trigo y la cebada en el inicio de la siembra de granos finos. Fijó y dijo que la alícuota bajará de 7,5% a 5,5% desde julio y también prometió reducir los DEX para soja en 2027.
1: Bien, vamos avanzando ahora sobre el portal Rosario 3.
2: Cada vez más estudiantes de la UNR trabajan. Un informe revela que solo el 14% no necesita empleo. Se trata de un estudio realizado por la Facultad de Ciencias Políticas en el que participaron más de 400 alumnos. Cerca del 86% de los encuestados respondieron que están trabajando o buscan hacerlo. Por otro lado, alquileres en Rosario, la jubilación mínima ya no cubre un monoambiente. Según el CESO, los adultos mayores deben destinar casi el 80% de sus ingresos para rentar una unidad. El salario mínimo tampoco alcanza.
3: Bien, Rosario 3 también titula: el gavilán cayó en la trampa, detienen a sindicado agitador de balaceras y mensajes mafiosos. Gabriel Alfredo Gavilán, de 33 años, fue detenido en medio de un tumultuoso despliegue en el barrio Toba, en la zona oeste. Tenía pedido de captura por una saga de ataques a tiros ocurridos a fines de febrero, entre ellos el atentado contra el Super Carrefour de Chacabuco y Ocampo. Y por otro lado, Rosario 3 también, otro de los títulos: 7 de cada 10 trabajadores argentinos gastan su sueldo en menos de 14 días, un informe privado que reveló y advirtió que el 87% de los empleados argentinos considera como insuficiente su salario. En este marco, el estudio puntualizó sobre la velocidad con la que se esfuman los ingresos. El 73% de los empleados argentinos admite que su sueldo no sobrevive más de 14 días.
1: Bien, y ahora vamos avanzando con el portal del Ciudadano y la Región.
2: Fuerte derrumbe en la producción de autopartes, cayó 9,7% en el primer trimestre. Cayeron la demanda de las terminales, las exportaciones y el mercado de reposición. La expectativa para el resto del año es mala. Por otro lado, la ruta 33 incorpora 5 puntos de peaje y circunvalación queda exenta. El peaje de General Lagos en la autopista Buenos Aires se mantendría y la A08 quedaría exenta de pago, según voceros del gobierno.
3: El Ciudadano también titula: en el marco del conflicto vigente, no habrá clases por una semana en todas las facultades del país. Será del 26 al 30 de mayo y también habrá concentraciones en el Palacio Pizurno y clases públicas frente a la Corte Suprema. Y el Ciudadano también habla sobre la receta electrónica, cómo funciona el nuevo sistema digital para acceder a tratamientos médicos. La digitalización del sistema de salud en Argentina continúa avanzando con la implementación de la receta electrónica, una herramienta que busca modernizar la forma en que los médicos prescriben tratamientos y los pacientes acceden a sus medicamentos. El sistema apunta a mejorar la seguridad, la trazabilidad y el acceso a la información sanitaria mediante plataformas digitales integradas.
1: Bien, y cerramos los portales locales con conclusión.
2: Milei anunció una baja de retenciones y presagió una revolución de la riqueza. El mandatario adelantó una disminución de 2 puntos en trigo, cebada y soja, mientras que industria automotriz y petroquímica tendrán retenciones 0 por un año. Otro de los títulos: convocan a una sesión en el Consejo por el Parque Acuático. Hay un rechazo masivo, unánime y transversal. Concejales opositores convocaron con urgencia a un encuentro extraordinario en el recinto con el objetivo de tratar únicamente los proyectos vinculados a la obra que la municipalidad planea en la Costanera Sur. Serían 14 los expedientes a tratarse.
3: Título del ámbito nacional para conclusión también: Caputo anunció la aprobación del acuerdo con el Fondo Monetario Internacional y se destrabó el desembolso por 1.000 millones de dólares. El ministro de Economía publicó en redes el anuncio del Fondo Monetario Internacional al respecto de la aprobación de la segunda revisión del trato entre el país y el ente por un total de 20.000 millones de dólares. Prevén una inflación del 25% para este 2026. Y conclusión también: en el ámbito internacional, Nueva York enfrenta la crisis alimentaria. El alcalde Mandani lanza una red de supermercados públicos ante el encarecimiento de la canasta básica. Esto es en Estados Unidos, ¿no? Y los altos índices de inseguridad alimentaria. La gestión de Soran Mandani pondrá en marcha 5 tiendas municipales en barrios vulnerables. El proyecto busca garantizar precios bajos y propiedad pública para proteger el bolsillo de las familias trabajadoras frente a la inflación.
1: 6:15. Concluimos con los portales locales. Me impacta el portal del Ciudadano, porque está la foto de los legisladores de La Libertad Avanza que votaron justamente por la zona fría. Están los 8, uno al lado del otro. Y dice el título: nos dejaron helados. Claro, porque zona fría es la delimitación de la zona donde se va a aplicar un descuento importante en la tarifa de gas. Estaba extendido hasta nuestra zona por la famosa modificación de Máximo Kirchner, que fue lo que se derogó en diputados en la última sesión. A raíz de esto, toda esta zona, son 8 departamentos aquí en Santa Fe, va a aumentar considerablemente la factura del gas. Daniela, vamos repasando los datos del tiempo.
2: Cielo mayormente cubierto, ahora 5 grados es la actual temperatura, 3 la sensación térmica, hay viento que sopla al sudoeste a 8 kilómetros en la hora, la humedad alcanza el 79% y tal cual decíamos, para hoy el cielo va a estar mayormente cubierto y vamos a alcanzar una máxima de 14 grados.
1: Sí, también quiero destacar la campaña que han lanzado juntos la municipalidad, también el área de Litoral Gas y los bomberos voluntarios, campaña de prevención ante el avance del frío, para distinguir el tema de una pérdida de gas, el problema del monóxido de carbono, consejos para evitar tragedias, siempre dejar una ventana por lo menos 4 o 5 centímetros abiertos, que corra el aire, con eso evitamos verdaderas tragedias. Bueno, una campaña muy interesante que lanzaron las tres entidades. Vamos avanzando con los portales provinciales, vamos con el diario El Litoral.
2: Interpol busca una pequeña santafesina desaparecida años atrás junto con su madre. Los investigadores creen que la mujer sacó a la niña del país de manera irregular para llevarla a Venezuela. Ella sería imputada por sustracción, retención y ocultamiento de personas. El papá de la menor de edad no la ve desde el 2023. Otro de los títulos: la actividad económica rebotó en marzo y el primer trimestre cerró con suba del 1,7%. El EMAE de marzo mostró una suba de 5,5% interanual y de 3,5% frente a febrero. Después del fuerte retroceso del segundo mes del año, el primer trimestre cerró con una mejora acumulada.
1: Bien.
3: También en El Litoral, Santa Fe presentó el sistema provincial de becas para fortalecer la educación. El formato busca fortalecer la permanencia y continuidad de estudiantes de primaria, secundaria y educación especial, mientras que las nuevas líneas socioeducativas profundizan acciones de prevención, intervención y acompañamiento de trayectorias escolares. Y por otra parte, El Litoral titula: SpaceX canceló a último momento el lanzamiento previsto para esta noche. Problemas de última hora, dicen, tras una cuenta regresiva marcada por las idas y vueltas. La compañía espacial debió suspender la misión. Apuntan a un nuevo intento para las próximas 24 horas. Un cierre de jornada inesperado para los fanáticos de la exploración espacial y la tecnología. En esta noche se mantuvo a miles de usuarios prendidos a las transmisiones en vivo de SpaceX, que decidió cancelar el intento de lanzamiento previsto para las últimas horas de hoy, luego de atravesar una cuenta regresiva y sumarle inestabilidad al sistema.
1: Bien, y cerramos con el portal del diario 1 de Santa Fe.
2: Transporte interurbano en crisis, empresarios alertaron sobre una caída del 30% de pasajes en Santa Fe. Desde ATAP alertaron sobre la fuerte baja de usuarios, el aumento constante de combustibles y la falta de respuestas para sostener el sistema de transporte. Cobro por falsas amenazas. El gobierno confirmó que una familia ya pagó el costo del operativo de seguridad. La secretaria de Gestión Institucional, Virginia Coudanes, detalló que ya se emitieron 31 notificaciones a padres de menores involucrados.
3: Y Diario 1 también en su portal indica: el gobierno de Santa Fe busca consenso para crear un fideicomiso que financie las obras y el mantenimiento de las rutas portuarias. El gobierno provincial reunió sectores productivos, agroexportadores, transportistas, para avanzar en un fideicomiso destinado a financiar obras y mantenimiento en las rutas portuarias. Desde la gestión santafesina remarcaron que la nación ha dejado desamparada la infraestructura vial estratégica y señalaron que ya se invirtieron más de 280 millones de dólares. Y por último, en uno, zona fría, más de 550.000 hogares santafesinos perderían el subsidio de gas y las facturas podrían subir hasta un 50%. Diputados dio media sanción al proyecto y el Senado definirá su suerte. El especialista José Estela advirtió en Uno Santa Fe aumentos en las facturas.
1: Sí, más de 550.000 hogares de Santa Fe, más de 1.000.000 de personas. Y el aumento de la factura va a estar en el orden del 50%. Por eso destacaba las portadas del Ciudadano, porque ahí están uno al lado del otro los legisladores de La Libertad Avanza que aprobaron este proyecto. Claro, que aprobaron este proyecto. Después vamos a estar hablando otra vez del plan de desendeudamiento de la provincia, porque corren los días y es importante que quien está en esa situación, si no hizo el trámite, lo haga. Reiteramos datos del tiempo ahora, Daniela.
2: Bien, el cielo con algunas nubes, 5 grados la actual temperatura, 3 la sensación térmica, la humedad 79% y el viento que sopla del sudeste a 8 kilómetros en la hora.
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1: ¿Cómo te va, Eric Tropper? Buen día, ¿cómo estás?
4: Buen día, Oscar, aquí estamos, terminando la semana, llegamos al viernes y bueno, sí, fresquito, está escuchando ahí unos datos, pero uno podría decir, con respecto a ayer, que tuvimos un día nublado, bueno, hoy vemos algunas estrellas allí dando vueltas, veremos qué pasa más tarde, una brisita que está soplando muy, pero muy leve, y bueno, abrigarse, como toda la semana, ¿viste? Cuando ya está el vestuario preparado,
1: sí,
4: está ahí la campera colgada, ya está todo armado, está todo armado. Yo no llegué a guantes todavía, no me hizo falta, pero sí, bueno, algún que otro gorrito, bufanda siempre, hace falta la bufanda siempre.
1: Estos son los adelantos, del invierno, ya va a ser más frío, por supuesto. Lo que pasa es que uno viene del calor intenso y de estos cambios, parece un electrocardiograma, sube y baja la temperatura acá. Entonces vos no te terminás de acomodar, pero ya van a llegar esos días para guantes, gorros, para todo. Algunos ya los usan desde ahora, por supuesto.
4: Siempre digo que Rosario, salvo la humedad, viste, cuando te transpira la calle,
1: sí.
4: Bueno, en las casas directamente patinás, salvo esos días, o calor muy intenso, o humedad, que a veces, como pasó hace un par de semanas atrás, no hacía falta que haga mucho calor, era el calor de la humedad que había, salvo eso que es desagradable, tiene un lindo clima,
1: sí,
4: clima templado, la ciudad, porque después se disfruta, para hacer no tanto, porque estuvo nublado, pero digo, día miércoles estuvo muy agradable con el solcito. Así que si está el sol, siempre se disfrutan finalmente estos días, pero de arranque, bueno, hay que abrigarse.
1: Cuesta.
4: Está escuchando esto no del 50%, ni mucho menos, pero el tema de los incrementos. Fíjense, lo que son las pizarras de YPF, que un par de centavitos esta semana estuvo arriba. De hecho, hoy en algunas amaneció la super a 2.117 pesos, 2.113 según cuál es, cuando, estaba menos de 2.100 o 2.100. Van tocando, vamos viendo. Yo porque lo escuchaba el presidente de YPF, que estuvo dialogando con algunos medios, algunos de acá inclusive, diciendo, no, le estamos haciendo un favor, no estamos aumentando ahora, y luego ustedes nos harán el favor. Es decir que estamos ahora en donde teóricamente nos hacen un favor y no nos aumentan. O tanto, pero igualmente viene aumentando, pasó en la frontera también, son claro 4 o 5 centavitos, vos no te das cuenta, pero en todas las semanas van aumentando un poco,
1: claro,
4: digo, para tener en cuenta, no es como para que sea noticia, pero sí que si se fijan, van aumentando. Ya esta semana aumentó YPF, viste, como que le da la excusa también a las otras petroleras.
1: Y no, porque las otras también van ajustando. La Shell, la que también aumentó, van aumentando.
4: Claro, Shell aumentó esta semana.
1: Sí,
4: Se tuvo un toquecito más fuerte. Así que bueno, como para tener en cuenta eso, y hoy apareció y amaneció en algunas estaciones con algunos centavitos arriba, que claro, no es para hacer una nota, aumentó la nafta, pero sí para mencionarlo, como para estar atentos.
1: Sí, ¿no? Como para no creer totalmente que no te aumente en 40
4: no.
1: días. De a poquito va ajustándose.
4: De a poquito va subiendo. Bueno, vamos a hablar y anticipar de lo que va a ser la semana que viene de paro de docentes de la UNR, así que vamos a estar escuchando la palabra de los referentes del gremio. Es un tema sin solución, parece cansador, pero así está, judicializados, ya
1: no, pero además es un tema preocupante. No se cumple con la ley, no se cumple con la primera sentencia judicial, las universidades están paralizadas, sin fondo, es un tema muy serio, realmente muy complicado, porque porque además una de las medidas que había dispuesto el juez cuando le plantea que pague, ni siquiera le dice pague ya, acomode, ordene, y lo hemos hablado, Eri, porque nos lo han contado los dirigentes del ámbito universitario de acá de Rosario, hablan con este Alejandro Álvarez, que es el subsecretario de Políticas Universitarias, y acuerdan acomodar la cosa, y cuando él va al Senado a llevar el acuerdo, cambió todo lo que habían acordado antes. Entonces es difícil en este escenario poderse manejar, porque muchos se enojan, paro, ¿y qué otra herramienta les queda? ¿Qué otra herramienta les queda?
4: No, está igual. No, malas provocaciones que hizo la política universitaria.
1: No, ni hablar.
4: Muy enojado de los gremios. Sí, que también se suman la semana que viene los docentes también se suman a lo que es el paro y bueno, una semana paralizada. Y claro, ya los alumnos que están viendo esta situación de van llegando a la mitad del año y uno le traen recuerdos. En mi caso particular, bueno, atravesando los estudios universitarios en 2001, es ese momento de cada día, también una gran cantidad de días de paro, y bueno, así siempre el argumento era que faltaban recursos nacionales y que tenía que ver con la crisis, que había que ajustar. De hecho, fue la época, me acuerdo, cuando López Murphy quiso
1: reducir los sueldos. Privatizar y reducir los sueldos. De hecho, se redujeron los sueldos.
4: Tal cual, arancelar la universidad, y bueno, estamos volviendo un poco a esas jornadas en donde eran semanas y semanas de paro. Bueno, por otra parte también, una buena noticia, si quiero, por lo menos para hablar de algo más lindo en este viernes, bueno, vamos a estar en la presentación de la fiesta del pastelito por el Día de la Patria.
1: Ah, sí. Ayer adelantábamos el festejo este por la fiesta del pastelito. Hoy presentan la fiesta.
4: 8:30 a.m. Vamos a estar en el Parque Alem, que es donde va a ser la sede de este encuentro. Así que, bueno, en esta convocatoria habrá música en vivo también. Lo siento por ustedes, pero habrá degustación. Así que estaremos ahí entre la batata y el membrillo, vamos a estar debatiendo. Algunos le meten dulce de leche, no tienen escrúpulos directamente, le mandan el dulce de leche, le ponen cualquier cosa, y bueno, y ahí estarán algunas autoridades provinciales, perdón, municipales, brindando detalles de la jornada patria que se va a desarrollar este fin de semana en el Parque Alem, específicamente va a ser el domingo, 24 de marzo.
1: El domingo.
4: En el marco de los festejos del Día de la Patria, así que bueno, estaremos 8:30 a.m. allí, viendo de qué se trata este año la fiesta del pastelito aquí en nuestra ciudad. Bueno, teniendo en cuenta que bueno, estamos justamente con un fin de semana largo, con muchas actividades, y esta será otra de las tantas que tendremos aquí en Rosario.
1: Así que vos sabés que el sábado también, el sábado y el domingo van a ser ahí en Balcarce y el Río, van a ser también una serie de emprendimientos sustentables y van a estar enseñando a hacer locro vegetariano. Esa es la canción. Sí, locro, embarcarse en el río, locro vegetariano. Bueno, ¿qué más tenés planificado? Bueno. Porque yo veo que vos después del pastelito no anunciaste ninguna otra actividad.
4: No, y después tenemos también, por eso digo, vamos a hacer una previa fin de semana, bueno, el biomercado que se viene, unos detalles del biomercado nos van a estar contando también. Estaremos con lo que es, bueno, después de varios días, de varias semanas que no estaba el biomercado. Bueno, Rosario va a estar lindo para visitar. Ayer cubríamos lo que era el Encuentro Metropolitano de Tango, así que muchas actividades.
1: Qué lindo, sí.
4: Y bueno, es el tiempo de hacer turismo en Rosario, para los que vienen de las buenas zonas de cercanía, que vienen de Buenos Aires. Y bueno, después seguramente estaremos con algunos detalles más de las propuestas para este fin de semana.
1: Dale, esperamos los informes, Eric. Fuerte abrazo.
4: Ahora veremos.
1: Eric Tropper, con toda la información. 6:29 a.m. Para quienes se van sumando ahora a nuestra transmisión, estos son los datos del tiempo.
2: Cielo parcialmente cubierto, 5 grados la actual temperatura, 3 la sensación térmica, el viento.

0: que se empieza a desentender, y el otro que está por llegar está esperando que sea el momento, y el gobierno demora la información. Bueno, ahora lo que dijo ayer el ministro Goiti es que buscan fortalecer la permanencia y continuidad de estudiantes de primaria, secundaria y educación especial, y van a trabajar con un cronograma que se va a hacer efectivo a partir del ciclo lectivo 2027, pero además va a haber novedades muy pronto en todo lo que tiene que ver un cronograma concreto, traslado, concurso y titularización para nivel inicial, primario y modalidad especial. Y además van a anunciar las becas. Daniel, habíamos quedado con el tema del desendeudamiento. ¿Hasta cuándo hay tiempo para tramitarlo?
1: Hasta el próximo viernes, que es decir, el próximo 29 de mayo. Eso es lo que hay que hacer. Recuerden que es necesario tener el ID ciudadano y una clave para poder hacer la gestión. Esto incluye a trabajadores del sector público, del sector privado y jubilados y pensionados, pero del sector público. Uh-huh. Así que aquellas personas que tengan inconvenientes van a poder acceder a la posibilidad de inscribirse previamente, brindar detalles de cuáles son las deudas que tienen. Para eso se solicita, estuve investigando un poco más, se solicitan datos de las entidades bancarias o financieras donde tienen adquirido las deudas, en número de sucursal en el caso del banco, número de CUID de la entidad bancaria.
0: Pero cuando vas en inscripción no te piden todo eso.
1: Sí, sí. Solicitan, cuando vos haces la inscripción, te piden cuál es la deuda que mantenés con cada entidad y cuál es. O sea, ellos te piden ese detalle. Uh-huh. Lo que llega es un correo electrónico confirmando que ya estás inscripto. Después se van a comunicar y van a ofrecer las posibilidades que hay de pago, ¿no? Uh-huh. Recordemos que hay hasta 60 cuotas y eso depende de la deuda que haya obtenido, que tenga cada uno, ¿no? Y si tiene la posibilidad de hacerlo. Primero, si están llevando a cabo, hasta ahora son 6.000 las personas que están inscritas.
0: 6.000 las personas que están inscritas.
1: Exactamente, hasta ahora son ellas. Una vez finalizado esto, van a comenzar a estudiar caso por caso, teniendo toda la información, y van a comenzar a comunicarse con estas personas para ver qué les puedo ofrecer. Recordemos que es un crédito del Banco Santa Fe con una tasa accesible que se puede pagar, dependiendo del caso, hasta 60 cuotas.
0: Bien, bueno, ahí están. Porque ya la próxima semana, por supuesto, vamos a seguir con el tema, porque una vez que llega el final no se puede abrir más. ¿Cuándo es la última fecha?
1: El viernes 29.
0: O sea, el otro viernes.
1: El otro viernes.
0: El otro viernes, listo. 6 de la mañana, 33 minutos.
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0: Tiago Jiménez, ¿cómo te va, Tiago? Buen día.
3: ¿Qué tal, Oscar? Buen día para todos.
0: Ya estoy notando que se empieza a palpitar el Mundial, que empiezan a llegar informaciones, se van agotando los hoteles donde va a jugar la selección, la venta de camisetas, ya se empiezan a ver camisetas de Argentina por la calle. Es como que de a poquito y a pesar de muchas otras cuestiones que tenemos, el Mundial empieza a ganar un espacio.
3: Sí, de a poquito, pero creo que justo ayer lo hablábamos en Equipo 3, quizás ahora va a empezar el clima, porque hasta el momento todavía no hay un clima de mundial tan marcado. No,
0: como, y falta poco.
3: Como, sí, pero en otros mundiales anteriores, a 3 semanas del inicio del mundial, era como que había más clima.
0: Sí, es cierto.
3: Y este año por ahí no tanto, pero sí es cierto que empiezan a llegar informaciones. Bueno, en Estados Unidos hubo un comunicado de la Asociación Hotelera por la baja cantidad de demanda en comparación a lo que esperaban.
0: Sí.
3: Los altos precios de las entradas para el mundial está generando que haya gente que se decida por no ir, o que haya pocos alojamientos.
0: Sí, pero ayer trascendió que donde va a jugar la selección argentina, ahí se están agotando las reservas.
3: Sí,
0: y o Kansas sea, como que City, avanza rápido eso.
3: Sí, Kansas City es una ciudad que va a estar argentinizada prácticamente, porque bueno, no solo porque es donde ahí va a debutar Argentina, sino que es porque donde se va a alojar la selección. Ahí se va a estar alojando la selección. Y después jugarán Dallas, ¿no? 2 partidos, pero el hecho de que esté concentrando el equipo campeón del mundo genera, por supuesto, que los hinchas argentinos busquen estar lo más cerca posible.
0: Y no, por supuesto. Bueno, ¿y qué tenemos del fútbol local?
3: Bueno, mucho. Ayer de Copa Libertadores, Independiente Rivadavia ya asegurando más que

0: sellando su primer puesto en el grupo y clasificación en Copa Libertadores, el equipo sensación que tiene el fútbol argentino, le ganó 4-2 a Deportivo La Guaira en Venezuela, y después en lo que fue Copa Sudamericana, Racing empató 2-2 contra Caracas sin público en el Cilindro de Avellaneda por una sanción que le habían puesto el año pasado en un partido con Flamengo por pirotecnia, por el recibimiento. Bueno, ayer tuvo que jugar sin público Racing, que empató 2-2 contra Caracas. Hoy a las 20, Copa Argentina en cancha de Newell's.
1: Otra vez en cancha de Newell's, sí.
0: Hermoso partido, Oscar, Unión Independiente. Ya los dos sin nada por jugar.
1: No, y con la necesidad de ganar para salvar el año también, o por lo menos la mitad del año.
0: Exactamente, para salvar la mitad del año y buscar en el año pelear Copa Argentina, así que van por su pasaje a los octavos de final. Unión Independiente hoy desde las 20 en el Coloso. Se espera un clima realmente muy prometedor en cuanto a la gente, teniendo en cuenta el fin de semana largo, ¿no? Sí, los que se vienen de Avellaneda para quedarse a pasear en Rosario, los que vienen de Santa Fe tienen un viaje cerquita, así que hay mucha expectativa por el partido de hoy.
1: ¿A qué hora va a ser el partido?
0: A las 20.
1: A las 20. Y después hay un tercer partido en cancha de Newell también.
0: Sí, el sábado 30 de mayo va a ser Instituto Lanús. Partido también de 16avos de final, se va a jugar ahí. Y hablando de Copa Argentina y ya metiéndonos en Central, Oscar, domingo 31 de mayo, Rosario Central, Estudiantes de La Plata. 16avos de final de la Copa Argentina, un partido con muchísima carga porque es la primera vez que se enfrentan después claro, del pasillo. Claro. Bueno, domingo 31 de mayo, Central Estudiantes. Leandro Rey Hifler va a ser el árbitro. No está confirmada la hora, tampoco está confirmada la sede. Hay grandes chances a esta hora, 6:36 de la mañana, que el partido se juegue en el Mario Alberto Kempes, en Córdoba.
1: En Córdoba.
0: 12.000 para Estudiantes, 12.000 para Central. Un marco impresionante podría ser.
1: Y claro. Bueno, y a propósito de Córdoba, ¿el sábado o el domingo? ¿Cuándo es la final?
0: El domingo, es la final a las 15:30, River Belgrano.
1: ¿Qué partido ese realmente?
0: Sí, tremendo, tremendo por lo que significa, ¿no? Aquel partido que mandó a River a la B.
1: Sí, bueno, pero con el mismo entrenador, porque ese es
0: tremendo, eso es tremendo.
1: Zenit, que era el entrenador de Belgrano, va a jugar con River en cancha River, sí. Uno se imagina, lo golean a River y le termina ganando y va River al descenso. Y ahora se vuelven a enfrentar en una final los dos mismos clubes en Córdoba y otra vez Zenit. Es un verdugo para River.
0: ¿Sí? Tremendo. Con Zenit,
1: bueno, hay que ver qué pasa el domingo.
0: Y agrego otro más. Juan Carlos Solá en el banco, que es el entrenador arquero, quien era arquero en ese momento, histórico arquero de Belgrano, así que sí, con Zielinski en el banco. 15:30 del domingo va a ser la final. Bueno, ya el Falcón Pérez el árbitro, muchísima expectativa por ese partido, que para Belgrano, de ganarlo, podría ser una hazaña para Córdoba, porque sería el primer equipo cordobés en salir campeón de primera división, así que, bueno, muchísima expectativa al respecto también.
2: Para alquilar balcones.
1: No, sí, realmente lindo. Realmente
0: y
1: lindo.
0: River se juega algo importante, que es la desesperación que la sufrió Boca de clasificar a la Copa Libertadores el año que viene. Ya la sufrió Boca 2 años seguidos. River este año está jugando Sudamericana. Bueno, River quiere ganar para sellarse la Libertadores el año que
1: porque
0: viene.
1: Son clubes que tienen que estar en un determinado nivel por historia, por cantidad de socios, por inversión, que tienen que estar en lo más alto.
0: Sí, son clubes que están obligados a jugar la Libertadores todos los años.
1: Sí, pero tenés que ganar la posición también.
0: Exactamente.
1: Bueno, ¿qué más te queda? Colapinto lo tenemos también el domingo.
0: Sí, Colapinto. Hoy arrancan las prácticas libres en Canadá, 13:30 de Argentina, la única práctica libre que va a tener la jornada. La clasificación a la carrera sprint va a ser hoy 17:30. Mañana carrera sprint, es una carrera más cortita. Que los a diferencia de la carrera principal, donde suman puntos los primeros 10, acá suman puntos los primeros 8.
1: Pero suman puntos
0: los primeros 8, carrera de velocidad. Mañana a las 13 va a ser eso, y a las 17 de mañana sábado la clasificación a la carrera principal, que va a ser el domingo a las 17 el horario.
1: Lindo
0: finalmente
1: horario,
0: hermoso horario para unos mates y mirarse la carrera domingo.
1: Además,
0: 17 horas
1: de mirar automovilismo, las carreras de Fórmula 1 en televisión es hermoso.
0: Sí.
1: Porque te ponen la cámara arriba del auto, parece que vas manejando vos en un momento.
0: Parece que estás jugando a la Play.
1: Claro,
0: exactamente.
1: Es muy lindo, sí.
0: Bueno, eso por el lado de Franco Colapinto. Por el lado de Newell's, bueno, Reinetti es el único que tiene el puesto de asegurado en el arco. Barlacina están viendo la posibilidad de que deje Newell's. Arias está recuperando de la lesión, pero lo cierto es que no tiene lugar asegurado. La idea de Newell's es ir a buscar a Ezequiel Centurión, el arquero que tiene River, el arquero suplente, y a partir de ahí que el arquero, el tercer arquero, sea Ciarini, un juvenil. Entonces así quería todo determinado en la Lepra. Y atención a Bielsa. Habló, dijo, mi capítulo en Uruguay se termina después del Mundial, soy un agradecido a la Federación. Bueno, hace algunas semanas se viene hablando la información de que Bielsa habría sido, habría tenido reuniones para la posibilidad de, después del Mundial, llegar a Newell's en algún cargo de director de fútbol, coordinador general. Bueno, veremos qué es lo que sucede. Lo cierto es que Bielsa ya confirmó que después del Mundial Uruguay no va a estar más.
1: Después se amplía todo esto en la barra de Casal. 6 de la mañana, 40 minutos.
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1: Seis de la mañana, 42 minutos. ¿Cómo están las rutas? Reiteremos, Daniela, el estado de las rutas del Gran Rosario.
4: Sí, exacto. Recordemos, todo el sur de la provincia de Santa Fe está reducida la visibilidad en las rutas y en los accesos, producto de la presencia de niebla. Están dispersos, se recomienda circular con precaución. Y como decíamos más temprano, en la autopista Rosario-Santa Fe, del kilómetro 116 al 118, a la altura de Coronda, sentido hacia la capital de la provincia, ahí está reducida la calzada por obras, se recomienda circular con precaución. Y a propósito de la autopista, si me permite, Oscar, sí, vamos a hacer una advertencia para mañana sábado.
1: Mañana sábado.
4: Sí, mañana sábado, no pasa? Es hoy, es mañana sábado. A partir de la hora 13 va a haber un corte total en la autopista Rosario-Santa Fe. Esto es en el kilómetro cero, es decir, acá, en el inicio exactamente de la autopista. ¿Por qué? Porque se va a colocar un pórtico y por 2 horas va a estar cerrada la autopista en ambos sentidos de circulación. Los desvíos o las sugerencias para poder tomar este corredor son hacia la Ruta Nacional 11 y la Ruta Nacional 34. Esto es, recordemos, van a estar trabajando hasta el kilómetro 3.6 en la colocación de un pórtico, así que mañana sábado 23 de mayo a partir de la hora 13 y por 2 horas aproximadamente va a estar cortado de manera total la autopista Rosario-Santa Fe en el ingreso.
1: Eso ya se había hecho, lo del pórtico, sí, algo parecido en el puente Rosario-Victoria.
4: Exacto.
1: Se había hecho en la partida de acá y en la partida desde Victoria.
4: Sí, y en la propia autopista también, en el medio cuando fue el tercer carril.
1: Ah, claro.
4: Bueno, ahí también hubo una obra en donde también fue la colocación, creo que un pórtico, si la memoria no me falla.
1: Y claro, tenés que dar tiempo para y que también puedan hacer el,
4: claro,
1: trabajo.
4: Claro, exacto. Y bueno, y eligen los días donde menos se transita, ¿no?
1: Después les voy a contar, porque la Corte Internacional de Justicia dio a conocer un fallo calificando el derecho de huelga y planteando que se protege la huelga bajo el convenio 87 de la OIT, lo expresó la Corte Internacional de Justicia. La reforma laboral en Argentina prohíbe el derecho a huelga, lo restringe. La OIT justamente remarca que es un derecho que tienen los trabajadores para evitar que los pasen por encima. Este fallo se conoció en la jornada de ayer. 6 de la mañana, 44 minutos.
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1: Leo Carlini, ¿cómo te va, Leo? Buen día.
5: Buen día, Oscar. El saludo para vos, para todo el equipo. Aquí estamos en día viernes, ¿eh? Llegamos al viernes con toda la información del ámbito policial y judicial. Lo primero que tenemos que contar es la detención, después de todo un operativo, de Gavilán. Así se lo conoce a este hombre de 33 años, de nombre Gabriel Alfredo M., que para detenerlo, te cuento, en la zona sudoeste hubo un despliegue del comando radioeléctrico bastante complicado, con efectivos por los techos, con distintas postas y balas de goma para intentar... de hecho, en el tiroteo que se da con la policía, una chica de 13 años que estaba en el medio sufre allí tres balazos de goma que le dan en la pierna derecha. Después, bueno, fue llevada al hospital Vilela, la chica está bien, fue atendida, pero bueno, este hombre se resistió bastante en un operativo que comenzó en calle Comando 602 al 4300 y termina en la zona de Aborígenes Argentinos y Liniers. Fueron varias cuadras de la zona del barrio Toba, como contábamos, en la zona oeste. Lo venían obviamente siguiendo, había todo un trabajo de investigación, pero el comando radioeléctrico logró finalmente, como contábamos, detener a este hombre de 33 años, que se los indica a varios referentes narcocriminales, como Nene Figueroa, y vendida a instigar varias de las balaceras que se dieron en el último tiempo, y también mensajes mafiosos, algunos de ellos que se dejaron en escuelas. Ya tenía un pedido de captura este hombre por distintos ataques a tiros que se dieron desde fines de febrero, entre ellos el propio atentado contra el súper que está allí en Chacabuco y Ocampo. Bueno, ahí lo logran este hombre identificar por las cámaras de seguridad. Qué importante es el trabajo que se puede hacer con las cámaras de seguridad, no solo de este supermercado, Oscar, sino también de los vecinos. Es algo importante a tener en cuenta.
1: ¿Qué te parece? Seguro, sí, está bien. Sí. El famoso lince, ese plan lince que le dicen.
5: Exactamente.
1: No, está bien, está bien. Bueno, ¿qué más tenemos, Leo?
5: Bueno, contar que un pasajero de una plataforma de las que se usan, viste, para traslado en moto, fue detenido con un revólver. Esto fue ayer a la mañana, es un operativo que llevó a cabo justamente el comando radioeléctrico en la zona de Boulevard Seguí al 3700, en donde, bueno, el propio conductor le hizo unas señas a los policías. Bueno, evidentemente el muchacho, esto se está dando mucho, ¿no?, que se utiliza la moto para trasladar como se usa el auto. Bueno, vio que había algunos movimientos extraños y cuando ve un operativo le hace seña a la policía y allí lo paran. Bueno, lo empiezan a palpar a este muchacho y le encuentran un revólver calibre 22 en la cintura. Nicolás Bryan, de 30 años, obviamente ya está detenido, fue trasladado a la comisaría de allí de la zona. En este operativo, reiteramos, de Boulevard Seguí al 3700. Y destacar también, entre las otras informaciones, ¿no?, que habitualmente compartimos, un juicio, como nos vamos siempre al ámbito judicial, hay un juicio por narcotráfico al productor entrerriano Leo Airaldi. El Tribunal Oral Federal de Paraná está desarrollando el debate oral seguido al expresidente de la Sociedad Rural de Diamante, recordemos, por dos expedientes que lo vinculan con el tráfico de droga. Bueno, esto comenzó en la jornada de ayer, también para, bueno, sindicar algo del ámbito regional y que tiene que ver con también lo policial y judicial.
1: Leo, fuerte abrazo, estamos a disposición ante cualquier información, hasta cualquier momento. Leo Carlini, Leo Carlini con toda la información policial y judicial.
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1: 6:49. Vamos con el primer testimonio, Daniela.
4: La Cámara de Diputados de la Nación dio media sanción a la reforma de subsidio del gas por zona fría. En contacto con el ET3, el legislador de la provincia de Santa Fe, Diego Giuliano, advirtió sobre el impacto que tendrá en la provincia. Afirmó que unos 550.000 usuarios santafesinos podrían sufrir aumentos de hasta el 50% en la tarifa.
6: El gobierno está echando mano a todo lo que ve, todo lo que encuentra, porque le está cayendo fuertemente la recaudación en base a la caída del consumo, la caída de la actividad económica. Cuando tenemos esta circunstancia, esta coyuntura, digamos, aparece manotazo sobre lo primero que encuentran, en este caso, la tarifa del gas. Vamos a tener un impacto muy duro. Estamos en un punto de atacar a los sectores medios, sobre todo, de una manera muy fuerte, y eso lo ve cada ciudadano en su casa. Entramos en una situación muy crítica, muy de dificultad, y la verdad que ya no saben más de dónde manotear. Empezaron con el transporte y ahora le quitan el fondo del gas. Son 551.000 usuarios del servicio de gas, 1.700.000 habitantes van a sufrir el impacto, el 50% más de lo que pagaba, el 50%, que va a afectar muchísimo, sobre todo a los sectores medios, a los sectores que trabajan, a los sectores que hoy están peleando con un endeudamiento muy fuerte en cada familia.
1: Es terrible, por eso aclarábamos el otro día el valor que tenía esta discusión en la Cámara de Diputados, porque muchos entendían que un tema no se entiende, si zona fría significa esto, eliminan a Rosario, a muchos departamentos de la provincia de lo que es la protección de zona fría, automáticamente desaparece el subsidio, vamos a pagar, Giuliano dice 50, algunos dicen que es algo más de 50% más cara la tarifa, mire qué chiste. ¿Qué testimonio tenemos ahora, Gerardo?
2: Bueno, relacionado al frío y por supuesto cómo calefaccionar y las recomendaciones, con la llegada del frío, Litoralidad junto a bomberos voluntarios y la Secretaría de Protección Civil de la Municipalidad lanzaron una campaña para recordar a la comunidad la importancia de tomar medidas para prevenir accidentes por inhalación de monóxido de carbono. Los detalles los explicaba el móvil del ET3, Mario De Valle, supervisor de la empresa Litoral Gas.
7: Nuestra recomendación principal es que sea revisar antes de los fríos la instalación de gas en forma integral, una vez que ya empieza el uso. La recomendación principal es mantener siempre los ambientes bien ventilados, garantizar el ingreso de aire fresco, mantener las rejillas de ventilación despejadas. Otra recomendación importante en cuanto a la combustión, que es lo que provoca el monóxido de carbono, es vigilar algo muy significativo, que son la aparición de manchas en la pared o a veces en los cielorrasos cerca de los artefactos de gas, que eso indica que hay un mal funcionamiento. Otra cosa a tener en cuenta que es muy importante es el color de la llama en la combustión. La llama debe ser siempre azul, tiene que ser continua. Si empezara a aparecer algún indicio de una llama de color rojiza o amarillenta, debe darse una zona de la ficha para que reduce o calibre la artefacto. En el caso de que alguien empiece a sentir síntomas de alguna intoxicación por monóxido, ventilar completamente el ambiente.
1: Sí, es importantísima la campaña y bienvenida sea, porque mucha gente lo sabe y lo practica, otros no lo saben y realmente es terrible. No queremos tener estas informaciones trágicas en este invierno. Vamos con otro testimonio, Daniela.
4: Raquel Chan, investigadora de la Universidad Nacional del Litoral, fue distinguida por la Fundación L'Oréal y la UNESCO con el Premio Internacional por las Mujeres en la Ciencia. La científica fue reconocida por sus aportes en biotecnología agrícola y el desarrollo de genes que mejoran la adaptación de las plantas a las variables climáticas. En contacto con el ET3, advirtió sobre el desfinanciamiento a las ciencias.
8: Argentina tiene una comunidad chica científica, pero de una calidad excelente, con científicos de muchísimo valor, y ahora bastante castigada, pero tiene la calidad y la excelencia de los científicos argentinos, es un orgullo para nosotros. A veces las cosas tienen un efecto que no es tan inmediato, pero es gravísimo, que empantelar, digamos, algo como el servicio meteorológico o el sistema científico, las consecuencias gravísimas se van a ver por ahí todo un año, entre dos o tres, lo que se pierde aparte no se puede recuperar. No se puede hacer bien las dos cosas, claramente. Uh-huh. No sé cómo manejar el taxi, pero ciencia es algo que requiere muchas horas de dedicación. Los experimentos duran mucho tiempo, hay que seguirlos, hay que cuidarlos, hay que pedir dinero, hay que rendir, hay que hacer financiamiento, hay que comprar cosas, hay que hacer docencia. Imposible compartir esto con un trabajo. Sé que hay gente que lo está haciendo. haciendo, pero no creo que puedan hacer bien ciencia. O sea, creo que se están perdiendo esos científicos, o por lo menos se están perdiendo parcialmente. No se pueden hacer bien las dos cosas, ¿no? En mi opinión, esto no representa una crítica. Entiendo que la gente tiene que vivir y que tiene que ganarse el pan. Si queremos hacer buena ciencia, tenemos que tener los científicos full time.
1: Y pensar que en un momento en el país, no hace mucho tiempo, se traían, se convocaban los científicos argentinos que estaban en el exterior para que vengan a trabajar acá. Hoy los estamos echando. Qué terrible. Vamos con otra, Gerardo.
2: Vamos con la Justicia Federal de Córdoba, que ordenó al PAMI y al Ministerio de Salud de la Nación a restablecer los pagos a prestadores del sector de la discapacidad y a cumplir la ley aprobada por el Congreso en un plazo máximo de 72 horas. Sobre la decisión judicial se expresó a través del móvil del ET3 Pablo Bólego, presidente de la Asociación de Transportistas de Personas con Discapacidad en Santa Fe.
9: Hoy tenemos una noticia que llega desde la provincia de Córdoba, y es que la Justicia Federal, bueno, dictó una medida cautelar histórica contra el PAMI y contra el Incluir Salud, que son los financiadores del sistema de prestaciones, donde les ordena que en el plazo de 72 horas, bueno, cumpla con la cadena de pagos y las prestaciones que están brindadas bajo la ley 24.901. Es muy importante este fallo, es histórico, porque además remarca que el colectivo que se está afectando es de personas de máxima vulnerabilidad, digamos, ¿no? Como son las personas con discapacidad, de bajos recursos, además. Entonces, es muy importante, porque destaca que este atraso en los pagos, este corte en la cadena de pagos, de alguna manera tiene consecuencias graves para las instituciones y para los prestadores también, que, bueno, se ven imposibilitados de seguir brindándole los servicios a las personas con discapacidad. Entonces, el tribunal en ese fallo también sostiene que la interrupción y la demora en los pagos de las prestaciones, bueno, provoca retrocesos irreparables para las personas con discapacidad.
1: Y el tema es que después no se hace lo que hay que hacer. O sea, el fallo está. ¿Y qué pasa si no se cumple? Bueno, no va a ser la primera vez. Vamos con otro testimonio, Daniela.
4: La Cámara de Diputados de la provincia postergó para la próxima semana el tratamiento del proyecto de ley que prohíbe la actividad de los cuidacoches. Fue luego del comunicado que emitió el arzobispado de Rosario, donde ratificó su oposición a la medida. En contacto con el móvil de LT3, el presidente de la Pastoral Social, Fabián Monte, expresó la necesidad de regular la actividad.
10: Lo que nos decía el obispo justamente es humanizar la discusión que estamos teniendo, porque no solamente prohibir o autorizar, sino ver quién está detrás de cada una de estas cosas, cuáles son las personas. Lo que nosotros decíamos es, primero justamente, que no es tanto ver prohibir o no prohibir, trapitos sí o no, sino cómo atendemos a los más vulnerables de la sociedad. Y no englobar en una sola, diríamos, en la misma bolsa a situaciones que son distintas. Una cosa son los que extorsionan, los que agreden, los que insultan, los que son violentos. Nadie está de acuerdo con eso. Y otras son las aquellos que buscan alguna manera de ganarse de la vida para salir de las dificultades sociales que todos estamos viviendo. Entonces, la solución no es prohibirlo, porque esas personas, ¿dónde van a ir, no? Entonces, lo que proponemos nosotros es la escucha, la capacitación, el acompañamiento, y a ver cómo entre todos podemos solucionar ese problema. Nosotros proponemos, a veces a lo mejor se ha hecho algún registro de antecedentes, capacitación. Si vamos a prohibir, si la voluntad elegida es prohibir, bueno, ¿qué hacemos con esas personas? ¿Dónde van a ir?
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1: Bueno, vamos cerrando con los portales nacionales. Agencia Noticias Argentinas.
4: Milei anunció la baja de retenciones al trigo, a la cebada y a la soja en la bolsa de cereales de Buenos Aires. También anunció retenciones cero por un año para la industria automotriz, petroquímica y maquinarias. Otro de los títulos, el Fondo Monetario Internacional aprobó la revisión del acuerdo y destrabó el desembolso de $1,000 millones. Se trata de la segunda revisión del acuerdo firmado en abril 2025.
1: Bien, vamos con Clarín, portal Clarín, título destacado.
2: Cuba, hoy, ¿qué pasa con la isla tras la acusación de Estados Unidos a Raúl Castro? Y últimas noticias, Estados Unidos anunció la llegada del portaaviones de propulsión nuclear Nimitz y su grupo de ataque al Caribe. Aunque su presencia suma presión en la isla, Trump niega que sea una forma de intimidación. El minuto a minuto del conflicto en la portada de Clarín.
1: Bien, y un título de La Nación.
4: Juicio por la muerte de Maradona. Era el mismo Diego que plantó a Putin y al Papa, se quería ir a su casa, dijo Luque. El neurocirujano declaró otra vez ante el tribunal oral en lo criminal número 7 de San Isidro.
1: Bien, y así llegamos al final del panorama. Ustedes escucharon 7 en punto de la mañana. Nos vamos. Ya llega la barra de Casal.
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1: 7:00 a.m, un minuto, muy buen día.
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1: La temperatura en Rosario, 5 grados. Y hoy sí, abrigarse que está frío. Hoy hace frío, le diría mucho frío.

0: 7:05 de la mañana cuando no estás. Soy tan feliz con estás. Bueno, 341-363-0583. Hoy temprano el teléfono, a ver si quieren escribir. Hace un frío, no da ni para sacar los dedos fuera de.
1: Ay, sí, terrible.
0: La frazada, sí. Y marcar qué hora.
1: El que se puede quedar.
0: Qué hora más, el que se puede quedar, claro. Exactamente. Qué fría que está esta computadora. Bueno, ¿cómo andas, Daniela? Buen día.
1: ¿Qué tal? ¿Cómo estás, Marce? Buen día para todos. Sí, exactamente. Tenemos 5 grados, pero la térmica es de 3. Hay viento que sopla del sudeste a 9 kilómetros en la hora, ahora con un poquito más de intensidad que esta mañana más temprano. La humedad 79%, para hoy cielo parcialmente cubierto, 14 la máxima para hoy. ¿Cómo ayer?
0: ¿Sol?
1: No, parcialmente cubierto.
0: Ahí está el problema. Que no,
1: y ayer hacía frío.
0: Que no haya sol, sí, exactamente. Pero esta mañana se siente mucho más que ayer. Digo esto porque, cuidado, cuando salgan, se siente, hace más frío porque venía viajando recién y casi un 2 grados, 1 grado en algunos sectores de la autopista. Acá adentro no, ya lo que vos me decís, 5 grados, 3 la sensación térmica. Alejandro Tolosa, ¿cómo andás?
2: Muy bien, muy bien.
0: ¿Todo bien?
2: Sí, por suerte, todo bien. Disfrutando de estas temperaturas francamente agradables.
0: Bien, ¿cómo le va, Mosquito? Buen día.
3: ¿Qué tal, Marcelo? Buen día para todos.
0: Tiago Jiménez. ¿Usted disfruta del
3: frío? Me gusta más el verano, pero bien, lo llevamos.
0: O sea, siempre me dejan en el medio. Sí. Le gusta más el verano, pero está bien.
3: Y porque hay que.
0: Ya no te pregunto más nada,
3: no hay que quejarse.
0: Se terminó, basta.
2: El mosquito no le gusta mucho el invierno, viste.
0: Claro. Ellos viven
2: en invierno.
3: Preferimos enero.
2: Y cuando de la lluvia,
0: cuando
2: el calor.
0: Siga así va a hibernar en serio. Claro. Bueno, ¿cómo le va, Maricich? Buen día.
4: ¿Cómo anda, Casal? ¿Cómo está? Buen día. Buen día para todos. Todo bien, todo bárbaro.
0: Leo de Ángeles, ¿cómo anda?
5: Ah, sí, buen día, Marcelo. Yo muy bien, fantástico, maravilloso, único, inigualable. ¿Usted?
0: Todo bien.
5: ¿Qué tal? ¿Todo bien? Muy viernes, ¿eh?
0: En el medio del campo, ¿cómo está la cosa?
5: Y debe estar fresco, sí. Pero hermoso.
0: Sí. ¿Usted sale así a correr por el campo hacia la mañana?
5: Sí, yo ya hice mi
0: rutina.
5: No caminé hoy, no corrí, caminé, digamos.
0: Ah, bien.
5: Sí, porque si no me pegaba mucho en el pechito.
0: ¿Sale en remera así?
5: No, camisa. Musculosa.
0: Ay. Musculosa.
5: Sí, musculosa.
0: Está bien. Y ahora cuando venga la escarcha aprovecha y hace patinaje sobre él.
5: Claro, sí, culipatina.
0: Sí. Tiene para eso, tiene.
5: Hay una bajada ahí, un campo.
0: Hay campo grande, claro. Hay campo grande. Bueno, 7:07 de la mañana exactamente. Vamos a hablar de varias cuestiones hoy. El presidente hizo anuncios ayer, para mí por lo menos sorpresivos, sobre baja de retenciones. Baja de retenciones, algunas que van a operar ahora y otras que van a operar en un futuro, digamos, extendió para después de septiembre e inclusive puso la zanahoria adelante porque dijo si nosotros seguimos gobernando va a haber otra baja de retenciones que van a ser progresivas. Los números le cierran a la economía macro, en eso el gobierno está contento, pero el Fondo Monetario Internacional le hace una advertencia al gobierno que yo no sé si no es la primera vez. Le dice, cuidado con lo social, atiendan lo social. Le cierra la macro, lo que dijimos acá muchas veces. Le cierra la macro, pero preocupa la pérdida del poder adquisitivo de los sectores medios fundamentalmente y también la situación de los sectores pobres. Vuelvo a decir, no se lo marca la oposición en la Argentina, sino que se lo marcan desde el Fondo Monetario Internacional, así que una cuestión para tener atención. Bueno, las 7:09 exactamente, la temperatura decíamos 5 grados a esta hora, el teléfono 341-363-0583 y la pregunta es, Mosquito, ¿de qué vas a hablar hoy?
3: Vamos a estar hablando de muchos temas, Marcelo, de las repercusiones de lo que han dejado las copas en el día de ayer, porque ganó Independiente Rivadavia 4-2, es el equipo sensación del fútbol argentino por lo que está haciendo a nivel internacional, ya clasificado en su grupo a los octavos de la Libertadores, empató Racing que quedó afuera tempranamente, un partido que se jugó sin público por sanciones que tenía que cumplir en Conmebol desde el año pasado, y vamos a hablar también de lo que se viene hoy, Copa Argentina en cancha de Newell's, Unión Independiente, hermoso partido desde las 20 en el Coloso Marcelo Bielsa. El domingo va a ser la final del torneo entre River y Belgrano de Córdoba, un partido que tiene muchísima carga por aquel Belgrano-River cuando Belgrano lo manda al descenso, y por lo que significa para los dos este encuentro que será el domingo.
0: Te escuchaba antes con Oscar Martino. No sé si Oscar dijo esto o yo lo interpreté de esta manera. ¿Es el mismo técnico que lo mandó al descenso a River?
3: Exactamente, es el mismo técnico bien, que lo mandó al descenso a River, el ruso Zielinski. Y el entrenador arquero, Juan Carlos Olave, es el arquero que estaba en ese momento también. Así que, bueno, circunstancias en Belgrano. Hablando de River, Marcelo, después del Mundial hay un campeón del mundo que va a vestir la camiseta millonaria. Así que en un rato lo ampliamos.
0: Muy bien, bueno, te ponés cara de miedo, ¿qué vas? No sé qué te...
3: No,
0: ¿estás bien?
3: Estamos perfecto. Sí. Y otra cosa, tema central, Comar recibió el alta, vamos a hablar de eso, y vamos a hablar de la Copa Argentina en central, porque está confirmada la fecha para el partido contra Estudiantes de La Plata, con estadio a confirmarse, pero pisa muy fuerte Córdoba.
0: ¿El pibe Comar va a volver a entrenamientos, va a seguir en el fútbol?
3: Sí, ya se, incluso, bueno, en un rato lo ampliamos mejor, pero el club ya anunció que se suma a la par de grupo. Estaba entrenando aparte para mantenerse por su recuperación, pero ahora vuelve a entrenar a la par del grupo y cuando el técnico lo considere, en el segundo semestre va a poder jugar.
0: Bien, las 7 y 11 de la mañana exactamente. A ver, ayer se habló de algo como si fuese en el mundo del periodismo una noticia que nadie esperaba. Se fue Federico Angelini del gobierno nacional. A ver, no es ninguna sorpresa. Federico Angelini hace meses que viene hablando con el gobernador Maximiliano Pujaro. Hace meses que está viendo cuál es el momento exacto para irse del gobierno nacional, porque Angelini apunta a ser candidato a intendente de la ciudad de Rosario. Angelini quiere ser candidato a intendente de la ciudad de Rosario dentro de la coalición que tiene el gobierno en la provincia, dentro de Unidos. O sea que si va a ir Pablo Hapkin nuevamente como candidato a intendente, la aspiración de Angelini es participar de esa elección PASO donde va a jugar Hapkin. Digo, esta es la información completa, porque si no van a tomar solamente la fotito, van a decir no, porque acá hay un problema entre Patricia Bullrich, Javier Milei y la ministra Montioliva, que es la ministra actual de Seguridad de la Nación, que era la segunda de Patricia Bullrich y que ahora se hizo cargo de la cartera cuando Patricia Bullrich va al Senado. La realidad es que lo de Angelini estaba siendo meditado, yo le digo, desde el año pasado. Espero el momento justo.
2: ¿Va a ser funcionario de la provincia?
0: Va a ser funcionario de la provincia. A mí me llamó la atención ayer, consulto a alguien, ha llegado a Angelini y me dice, va a ser vocero de justicia. Va a ser vocero de seguridad. Uh-huh. Y si uno
2: un poco
0: toma
2: el cargo que tenía esta chica,
0: sí, ahora es vocera, la que ahora es vocera del gobernador, pero
2: Coudanis.
0: Exacto. Con la misma respuesta que dan de por qué Coudanis es vocera del gobierno de la provincia, dicen por qué Angelini va a ser vocero del Ministerio de Seguridad. Obviamente que le da para eso y para mucho más Angelini, en el sentido de que conoce muy bien la cartera de seguridad. Vino implementando el plan bandera entre el gobierno nacional y la provincia de Santa Fe. Una especie de coordinador, ¿no? Pero cuando Pujaro la pone a Coudanis, que es la vocera que tiene el gobierno en funciones, yo le pregunté a algunos allegados del gobernador por qué la ponen como vocera del gobierno. Y dicen porque quieren mostrarla, quieren que tenga visibilidad para que sea candidata a intendente de la ciudad de Santa Fe.
2: Ah, mira.
0: Y ahora lo ponen Angelini, todavía no está anunciado esto, va a ir, según dicen en su entorno, como vocero del Ministerio de Seguridad para tener visibilidad y ser candidato a intendente de la ciudad de Rosario. Pero yo esa no es la película completa.
2: Vos hablas mucho porque tenés un montón de gente ahí con la que habla. Ayúdame en esto.
0: Sí.
2: Angelini es hombre de Bullrich.
0: Digamos que sí.
2: Está bien. Digamos
0: podemos,
2: que sí.
0: Podemos decir ahora también que es hombre de Puyaro.
2: Bullrich es mujer de La Libertad Avanza.
0: Digamos que sí. No es de La Libertad Avanza, Bullrich.
2: Pero si sea filio.
0: Pero por favor, Bullrich es Bullrich. Seguí.
2: No, porque si no, no puedo seguir.
0: Es que
2: Puyaro, hombre de Bullrich, Puyaro. Angelini, hombre de Bullrich. Sí. Bullrich lo puso en ese cargo.
0: Sí.
2: Se fue ella, ahora se va él. Fantástico. Sí. Se fue ella de la cartera.
0: Pero eso, ese no es el análisis.
2: Bullrich es de La Libertad Avanza. Renunció al PRO, era presidenta del PRO. Sí. Y ahora se afilió a La Libertad Avanza. Sí. Quiere decir que un funcionario de La Libertad Avanza alineado con Bullrich ingresa al gobierno de Puyaro.
0: No. Mi análisis va a ser diferente al todo.
2: No, una pregunta, no un análisis.
0: No. Para mí, Angelini va a pasar a ser un hombre de Puyaro. La mirada que yo tengo. Si quiere jugar.
2: A partidario, va a tener que ser análisis de todos los partidos.
0: No sé si a partidario. No sé. ¿Se fue del PRO?
2: No sé.
0: Angelini no se fue del PRO, ¿eh? Ojo.
2: No sé.
0: Ojo, ¿no? Ojo.
2: Entonces de Scaglia, del PRO.
0: Y con Scaglia muy bien tampoco anduvo. Pero si vos querés, yo te hago un análisis simplista de lo que van a escuchar en todos los otros medios. Es diferente la situación. Federico Angelini esperó el momento exacto para pasar del gobierno nacional al gobierno de la provincia. Ya lo tenía hablado con Puyaro, no es por la pelea Monteoliva con Bullrich, eso no es cierto, y su aspiración es ser candidato a intendente, su aspiración es ser intendente. Después, si lo votan, si le gana la interna Hapkins, si es que va Hapkins, puede ser, Sebastián Chale, quien vaya también a la interna, puede ser la presidente del Consejo Municipal.
2: Por el lado de Hapkins.
0: O no, cuidado con eso también.
2: Y lo enfrentaría.
0: O no.
2: Lo después enfrentaría a Puccini.
0: Después
2: el hombre
0: seguimos,
2: de Puyaro.
0: Después seguimos.
2: Qué lindo.
0: Va a ser Puccini el hombre. Las 7. ¿Viste qué quilombo que metimos en dos minutos acá? 7:17 de la mañana exactamente. De Ángelis, ¿de qué vas a hablar?
6: Bueno, Marcelo, tenemos un fin de semana largo, cargado de propuestas para todos los gustos, música, teatro, espectáculos al aire libre, así que vamos a tratar de repasar la mayor cantidad de posibilidades para hacer este fin de semana. A ver, por ejemplo, Vilma Palma Vampiro junto a Virus se van a presentar este fin de semana, también llega Emanero el domingo, Zoe Gotuso va a estar en la ciudad, Ariel Roth también que vuelve, también Sylvie Clerc, que es el ex guitarrista de Guns N' Roses, que va a estar en Rosario hoy, Scalandrum también con su propuesta de Piazzolla, la banda Peces Raros, hay mucho en cuanto a música, la Mississippi también,
0: Peces
6: hay
0: Raros.
6: Cumbia.
0: No lo conozco.
6: ¿Cómo?
0: No conozco Peces Raros.
6: Peces Raros es una banda de La Plata.
0: Mirá vos, no lo conozco. Sí. ¿Vos, Maricela, la conocés?
7: No, tampoco.
0: Peces Raros, no.
6: Y vos, porque son raros, Marcelo.
0: ¿Tolosa?
2: No.
0: Aunque no sé si hablarle arriba a este porque se enoja y después...
6: Yo
2: te estoy respondiendo a vos, no me meto en comentarios.
0: No, por la duda, porque este se calienta.
6: Continúo con los títulos.
0: Sí, por favor.
6: Cumbia con Coti Hernández, también cumbión del Paraná que vamos a tener este fin de semana. Nuestro Romance, que es otra de las bandas musicales tropicales. Así que bueno, repasamos todo esto en cuanto a lo que es teatro en la ciudad. Por ejemplo, llega El Equilibrista nuevamente a la ciudad con Mauricio Dayub. Por otro lado, Enrique Piñeiro, el actor y también también piloto de avión. Volar es humano, aterrizar es divino, se llama su espectáculo. Paren la mano, Circo, con Luquitas Rodríguez, también va a estar en la ciudad. Los Lumbrices, que se vuelven a presentar. Así que es muy amplia la programación para el fin de semana. El menú también relacionado a la tele, con los invitados que va a tener Mirtha, que bueno, seguramente hablará de su Martín Fierro, y los invitados que tendrá Juana también el domingo, la peña de Morphy y demás propuestas para el fin de semana. Le voy a contar cuánto gana Andrea del Boca por estar nuevamente en la casa de Gran Hermano, mucho más que antes. Uh-huh. Y preocupación por la salud de Christian Pettersen, nuevamente internado. El chef, recuerden aquel, sí, que había tenido ese problema en el sur, estuvo un tiempo largo internado. Bueno, llegó con alucinaciones, aparentemente con un brote psicótico. Lo pudieron estabilizar y está internado. Le cuento detalles en un ratito. Si hay tiempo también, Marcelo, tenemos que hablar de Fito, ¿no? Que fue abucheado en un show y demás, pero también se dio por primera vez un beso en público con Sofía Gala en el día de ayer.
0: Ay, qué lindo. Bueno, las 7:20 de la mañana, exactamente. Ya me pone diferente eso. ¿Fue un beso apasionado o un beso de compromiso?
6: Fue un beso de estamos muy bien y juntos. Apasionado no, porque fue un beso de estamos.
0: Vos estás siendo el psicólogo, ¿no?
6: Sí, claro. La pregunta que usted me hizo también un poco va.
0: Claro, no, porque un beso de estamos bien.
6: Estamos muy bien juntos, sí, claro. Sí.
2: Es como a Angelini. Ya, viste que no es de acá, ni soy de acá.
6: ¿Pero con quién se besaría ahí en ese caso?
2: Y bueno, no sabe, porque no, está bien, pero no están juntos, o sea, no sabe. Si con Monteoliva, si con Yescaglia, si con Bullrich, si
6: entonces
2: con Pujar.
6: Todavía no blanqueó, acá Fito blanquea.
2: No blanqueó. Él es blanquito, lechoso de piel, pero no blanqueó.
0: ¿Vos sabés que yo creo que este hombre no está bien de la cabeza, en serio?
1: Pero no. Es viernes.
0: ¿Eh?
1: Menos mal que...
0: Sí, pero el problema es que los lunes está igual. Es el viernes.
3: Es interesante cómo todos los temas de Leo los va asociando con distintos temas de la actualidad.
2: Ahora voy a empezar a asociar los tuyos.
3: También, no, está bueno.
2: ¿Qué vas a mirar el domingo? ¿Con la Pinto o River?
3: Y vamos a ver River Belgrano. Igual es a las 3:30, Colapinto empieza a las 5.
2: Se superpone. Va a haber un momento que va a tener, ¿sí?, que elegir.
3: A dos pantallas.
2: Ah, ¿no viste eso? Picture and picture, como dice él.
3: Sí, no sabía ese detalle.
0: ¿Cómo ser eso?
1: Un programa paralelo.
0: 7:22 de la mañana, exactamente.
6: Un camino de ida.
0: Sí. Todos los que escuchen este programa no están bien de la cabeza. Pueden escribir al 341-363-0583. Marcan ahí, piden con el interno psiquiátrico. Las 7:22, exactamente. Habló ayer también, ya que estamos hablando un poco de política, Mauricio Macri. Estuvo allí junto a otros expresidentes. El expresidente de Uruguay, si no me equivoco, y el de España. Había uno más que no me acuerdo. Bueno, lo cierto es que habló sobre Javier Milei. Lo que muestra es que Mauricio Macri ha decidido tener más protagonismo político, ¿no? No sé si va a jugar de candidato a presidente o no, eso es una especulación en la cual falta mucho, pero lo que veo es que ha decidido no que el PRO tenga relevancia, como lo ha hecho en otros momentos poniendo a otras personas, sino que ha decidido él ponerse al frente de declaraciones. Habló, y después vamos a escuchar una partecita, donde habla de que el gobierno de Javier Milei es un gobierno fundamentalmente emocional. Habló de eso. De todas maneras, a ver, sigue siendo todavía Macri uno de los que apoya el rumbo del gobierno desde el punto de vista económico. Todavía Macri no le ha sacado el apoyo, pero se muestra en algunas diferencias con quienes rodean al presidente. Así que vamos a estar hablando también de lo que dijo Mauricio Macri y esta irrupción desde hace ya más de un mes nuevamente en la política argentina, tomando otra vez el rol de jefe del PRO Y vaya a saber si esa jefatura del PRO nuevamente no se ve como una potencial candidatura. Marcelo, ¿de qué hablas?
4: Obviamente que lo más importante del Consejo, Marcelo, tiene que ver con la sesión extraordinaria en el Consejo Municipal, una sesión extraordinaria. Único tema, exclusivo, lo que es el parque acuático. 14 proyectos, después vamos a estar detallando los proyectos que hay sobre el parque acuático en la ciudad de Rosario, pero una sesión que se convocó dentro de la otra sesión.
0: No vienen desfasados los concejales.
4: ¿Por qué?
0: ¿Y por qué no tenían que haber hablado antes del tema? Pero no pregunto, no lo estoy...
4: Sí, quizás sí. Quizás cuando se presentó en febrero el proyecto ejecutivo.
0: Eso.
4: Sí, evidentemente. Ahora, lo que pasa, creo que lo hablábamos ayer o antes de ayer, digo, ¿no? El tema, se presentó el proyecto ejecutivo en febrero, pero pasó como desapercibido. Tomó fuerza a partir de las imágenes que comenzaron a aparecer y de la apertura de sobres de la licitación, Marcelo, que fue la semana pasada.
0: ¿Cómo se llaman las imágenes esas?
4: Los renders.
0: Yo creo que he hablado de unos vecinos nuevos, algo. Los renders.
1: El apellido, bien. Sí.
0: Claro. Ah, como una serie.
4: Claro, la familia Render.
0: La familia Render, dale.
4: Puede ser, exactamente.
0: Bueno,
4: así que vamos a estar hablando de eso. Vamos a hablar de la cantidad de jubilados que pidieron ser eximidos de la tasa general de inmuebles, Marcelo. Pero te digo, podríamos decir un boom de pedidos de eximisión en lo que ha pasado, bueno, en los últimos meses.
0: Está bien, no te sorprendas tanto.
4: No,
0: la,
4: no,
0: la situación económica,
4: sí, sí.
0: Digamos, el poder adquisitivo del haber jubilatorio.
4: Que no se veía de hace bastante tiempo,
0: bueno,
4: Marcelo. Yo te diría crisis del 2001, más de 20 años, que no se veía, digamos, la cantidad de expedientes que ingresaron en los últimos días.
0: Voy a decirte algo que dije hace un ratito. Lo está marcando el Fondo Monetario Internacional esto. ¿Viste? Sí, sí. El que siempre pidió ajuste.
4: Exacto.
0: Dijo, ojo, ajuste, pero ojo con lo social. Es una olla a presión. Dale.
4: Y el otro tema tiene que ver con los atributos sociales de la tarjeta SUBE. Ustedes mencionaban hace un ratito al ministro Puccini. Bueno, Puccini viajó a Buenos Aires en las últimas horas. Está reclamando una cifra realmente enorme de lo que le debe Nación a la provincia. Y marca la diferencia también, después vamos a hablar de cuál es la cifra, de este federalismo, entre comillas, del reparto de subsidios al transporte urbano. ¿Cuánto fue al área metropolitana y cuánto vino en particular a la provincia de Santa Fe?
0: Las 7 y 27, Daniela, ¿de qué hablas?
1: Vamos a repasar el calendario de pagos que hoy finaliza para el haber mínimo y cortes de calle. Cuidado quienes viajen por las rutas a esta hora porque en el sur de la provincia de Santa Fe hay advertencias por bancos de niebla, ¿sí? También vamos a hablar de cortes de luz programados para el día de hoy. Y atención, porque mañana en la autopista Rosario-Santa Fe va a haber un corte total.
0: Mañana,
1: a partir de la hora 13 por 2 horas. En un ratito vamos a brindar las indicaciones, pero hacemos la advertencia.
0: ¿En qué parte?
1: En el inicio de la autopista,
0: acá,
1: de aquí hacia la capital de la provincia.
0: Ah, bueno, sí. Listo, no, para tener muy en cuenta.
1: Exacto.
0: Sí, sí. Vos lo dijiste antes también, porque la alternativa, según vos contabas, va a ser la ruta 11.
1: Sí, o la 34.
0: Ah, la 34.
1: Esas son las dos opciones que brindan desde el concesionario vial. Va a ser una colocación de un pórtico en el inicio, apenas un poquito más adelante. Bueno, y por eso es necesario el corte, que va a ser a la hora 13. A ver, si uno se pone a pensar, puede ser uno de los momentos quizá no demasiado transitados respecto a día de semana.
0: Un sábado. Alejandro, ¿te quedó algo por ahí dando vueltas?
2: Dos cositas que pueden parecer una curiosidad. La primera, la conversaba ayer con Tiago. Hay bronca de la Cámara Americana de Hoteles y Alojamiento, pero bronca grande contra la FIFA. Sería como AEGAR.
0: ¿Por qué?
2: Porque se le cayeron 70% de la reserva que la FIFA le había hecho a los hoteleros. Se ve que la FIFA dijo, che, mirá, necesito, no tengo el número, X cantidad de alojamientos para durante el Mundial por la cantidad de gente que va a venir, compromisos que tiene la FIFA. Y de buena a primera dijo, che, no va a ser eso, va a ser 70% menos. Acusan que, no digo que vaya a ser un fracaso el Mundial en cuanto a cantidad de asistentes, pero que va a ser, por lo que están viendo en números y en Estados Unidos, mucho menos de lo previsto. Y un hecho insólito, insólito. Tengo un caso local que por ahí te lo cuento fuera del micrófono. Una radio del sudeste de Inglaterra lo mató mediáticamente al príncipe Carlos. Lo mató. Dijo, murió su majestad.
0: El rey, no el príncipe.
2: El ex príncipe, claro. El rey de Inglaterra. Yo no sabía esto. Después te amplío. Todos los medios, al menos los medios electrónicos en Inglaterra, tienen grabado.

0: Sir Alexander Tolosau. Bueno, las 7:30 exactamente, el teléfono 341-363-0583. Ustedes se pueden comunicar con nosotros.
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0: Hora 7:31 minutos, la temperatura es de 5 grados, la humedad 77%, sensación térmica 3, cielo despejado con neblina, visibilidad que se reduce a 5 kilómetros.
1: Locales.
0: Aún y en medio del conflicto docente universitario, creció un 22% la cantidad de graduados en la UNR. El año pasado, 5.949 personas terminaron sus carreras en distintos niveles. El número supera el registrado en 2024 y consolida una tendencia en alza. Los datos vienen a dar respuesta a una de las críticas que recurrentemente se formulan hacia las universidades públicas, dado por la brecha entre la masividad del ingreso y la titulación de profesionales.
1: Regionales.
0: La quiebra de Suncor. 6 empresas locales y extranjeras compiten por comprar lo que queda del gigante lácteo. Suncor pidió recientemente su propia quiebra tras arrastrar una deuda de 120 millones de dólares y años de crisis financiera y productiva. Según trascendió, la mayoría de los interesados son empresas lácteas que ya habían tomado contacto con Suncor cuando surgieron los primeros rumores de quiebra el año pasado. La propuesta es que el que compra, compra todo, comentaron.
1: Nacionales.
0: La licitación de la hidrovía Paraná-Paraguay, impulsada por el gobierno de Javier Milei, se transformó en un tema de tensión política, económica y geopolítica internacional. La hidrovía es clave para Argentina y la región porque por allí sale el 80% de las exportaciones agroindustriales del país. La concesión en juego incluye tareas de dragado y mantenimiento por 25 años, con inversiones estimadas en 10.000 millones de dólares. Actualmente opera la empresa belga Jan de Nul, que compite contra otra firma belga Demme, asociada con capitales estadounidenses. El conflicto escaló cuando Estados Unidos, el congresista republicano Brian Mast, alertó al secretario de Estado Marco Rubio sobre una posible influencia china en la licitación.
1: Internacionales.
0: Cuba rechazó la acusación de Estados Unidos contra Raúl Castro, que lo señala como responsable del derribo de 2 aviones en 1996. El gobierno de Cuba afirmó hoy que la acusación presentada el miércoles en Estados Unidos contra el expresidente del país caribeño Raúl Castro fortaleció la unidad nacional y el sentimiento antiimperialista en la isla. 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El tiempo está ahora con 5 grados, 77% la humedad. Hoy la máxima tocaría los 14 grados y el cielo estará mayormente despejado el resto del día. Hora 7:33 minutos.
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0: 7:36, sí, tenemos enganche de música porque hacemos la mañanita danzante. ¿Podemos hacer bailas?
1: Yo pensé que estaba como Johnny Allen.
0: No, cambiame no, la Johnny Allen, como Johnny Allen,
2: la música,
0: no, está horizontal. Deja, bueno, no, vos sos una cosa. 737, pero hay mensajes al 341-363-0583. Dale,
3: desde el 732 ponen que se dedique a los camiones.
0: ¿Quién?
3: No, no especifica.
0: Ah, bueno, dale.
3: No sé. Otro de los mensajes.
0: Y así son los oyentes. Son. Coinciden con nosotros. O sea, sí. Si no, no puede escuchar este programa.
3: 7:16 los envió. Probablemente hayamos estado charlando algún tema y no sé a qué.
0: Qué sé yo.
3: Claro. Después, desde el 400. No se imaginan cómo me acompañan y me divierto. Sigan así. Dios los bendiga a todos ustedes, dice el oyente.
0: Bueno, y si nosotros divertimos a la gente, ya. Lo que decimos. Después hablamos 20 temas, pero divertimos. Sobre todo Tolosa.
4: La cortina que te pone, te la ganaste. Mira, este le dice que sí. No es que es el complot.
0: Te la ganaste.
4: De las mujeres.
0: Te la ganaste.
4: Daniela me quita espacio. Te va
1: corralando. Veo que cada vez te tira la carpeta más
4: grande. Un poco más grande. Es lo que yo te digo.
0: Mira, vos tenés ahí a el presidente, a Javier Milei, con el tema retenciones, baja de retenciones. Vamos a escucharlo porque después tengo una nota que tiene que ver justamente con esto. A ver qué decía Milei ayer.
5: En este momento les quiero anunciar que vamos a bajar las retenciones de trigo y cebada de 7,5 a 5,5% a partir de junio 26. Pero no solo eso, sería injusto si nos olvidamos de la soja. Y a partir de enero del 2027... según venga la recaudación, vamos a bajar entre un cuarto de punto y medio punto por mes de manera continuada hasta el año 2028 si nosotros reelegimos. Y no solo les voy a estar bajando retenciones, digamos, al sector agropecuario, también le vamos a bajar a la industria a partir de julio 26 hasta junio del 27, a la industria automotriz, a la industria petroquímica, a maquinarias, vamos a ir a cero. Y eso va a estar siendo informado por el Ministerio de Economía, el cronograma en estos días. O sea que vamos a seguir bajando retenciones.
0: La 7:39. Esto decía Javier Milei ayer y ahora está en línea Tomás Layús, presidente de la Sociedad Rural de Rosario, para hablar sobre este tema. ¿Cómo le va, Tomás? Buen día. Marcelo Casal lo saluda.
6: ¿Qué tal, Marcelo? Buen día. Bueno, una buena noticia para el agro, realmente. Sinceramente, no la esperamos para nada. Como siempre, el presidente, digamos, muy particular en cuanto a la forma de comunicar, realmente lo tenía bastante reservado esta ventaja, digamos, que va a tener una justicia, en realidad, respecto, digamos, de lo que es el agro. Porque hay que pensar que las retenciones, somos el único país, digamos, que en Sudamérica que tiene retenciones, ¿no? Nuestros socios, nuestros vecinos, mejor dicho, tanto Uruguay como Brasil, Paraguay, Chile no tiene retenciones en la exportación, así que bueno, nos pondríamos en un plano de igualdad, así que es muy interesante.
0: Hay dos bajas de retenciones que actuarían ahora, ¿no?, dentro de unos días, y las otras serían la de la soja escalonada.
6: Exacto. Uh-huh. Viene muy bien la oportunidad, ¿no es cierto?, porque vos pensás que ya prácticamente en estos días ya se está iniciando la siembra de todos los cultivos de invierno, llámese avena, cebada, centeno, pero bueno, en mi caso el trigo es el más importante de todos, y las condiciones de humedad del suelo, del perfil del suelo, son muy buenas realmente, así que eso hace realmente de que nosotros como productores podamos realmente crecer un poco en términos de superficie, ¿no? Uh-huh. Hay que pensar que la superficie viene creciendo de a poquito, estamos cerca de los 7 millones de hectáreas, y bueno, buena hora sería seguir creciendo con esto y aumentar la producción.
0: Para el gobierno, si el campo extiende el área sembrada, hay una baja de retenciones, por lo tanto uno podría pensar el gobierno va a recibir menos, pero si se siembra más, se cosecha más y por lo tanto el gobierno puede tener el mismo balance de ingreso de divisas, pero el campo se vería más beneficiado. No sé si está bien lo que digo.
6: Sí, sí, perfecto. Esto es lo que hace una expansión económica dentro del sector. En ese balance, el Estado pierde por un lado, pero gana por el otro, en esta expansión productiva. Así que en este aspecto creo que es positivo. O pensar que, bueno, se gasta más gasoil, hay más actividad, más comercio, y por otro lado también más marcados, digamos, para expandir, ¿cierto? La producción.
0: Ahora, con el tema de la soja, la Ayus le ponen la zanahoria adelante, porque va a ser progresivo, dice el 28, si nosotros seguimos, o sea que medio que lo pone al campo como para que lo voten.
6: Sí, bueno, me gustan esas zanahorias, esos desafíos realmente, ¿no es cierto? Porque en definitiva, o pensar que la soja es el cultivo más castigado, ¿no es cierto? Con un 24% de las restricciones que tiene ahora, es decir, para ser práctico, uno de cada cuatro camiones que vemos circulando con soja va al Estado Nacional y el Estado no pone un peso, ¿cierto? Entonces, de esa manera entusiasma a todos realmente, porque de la misma manera, bueno, tenemos que expandir también la producción, aplicar más tecnología, y tratar de que los resultados económicos sean mejores, ¿cierto?
0: Ahora, de todas maneras, la Ayus se estaba discutiendo mucho ahora en el sector del campo, y usted me corrige si digo algo que no es correcto, porque para lo que se va a sembrar, y usted bien lo decía, muchos que piensan sembrar maíz, dice, bueno, ha aumentado mucho los insumos a raíz de todo esto que está pasando con el petróleo y demás que incide en todo en el mundo. Los insumos para la siembra se han encarecido. ¿Eso puede traer alguna consecuencia negativa en la siembra que se viene?
6: No, esto viene un poquito, esta baja retención viene a compensar justamente ese aumento de los insumos. Uh-huh. Hay que entender, digamos, que el agro consume mucho gasoil, sobre todo se mueve en base a gasoil. Nosotros hablamos de que, bueno, para sembrar y llevar adelante la explotación en la Argentina se consumen 1.300.000 litros de gasoil, una cantidad importante. Y por otro lado han subido también los fertilizantes, cerca de un 40%, los que se llaman fertilizantes nitrogenados, ¿no? Fruto de este conflicto que hay, digamos, en Medio Oriente. Así que, bueno, sirve como un efecto compensador, y sobre todo entusiasma, porque nosotros como productores, cuando vemos que nuestros precios pueden llegar a subir y la expectativa, digamos, mejora, realmente uno se entusiasma y siembra cada vez más, ¿no es cierto? Y eso es importante. Y por otro lado, esta baja de retenciones, bueno, hace de que, bueno, yo lo que entiendo que el gobierno en ese aspecto es responsable, no la baja todo de uno, la va bajando de a poco, y como dice Milei, en la medida que las cuentas cierren, se puede bajar más impuestos, ¿no es cierto? Y eso yo creo que tarde o temprano llega a la gente en carácter positivo.
0: Claro. La Ayus, en relación a cómo está el sector agropecuario ahora, se terminó la cosecha gruesa. Bueno, algunos no sé si todavía estarán cosechando, pero ya por lo general la mayoría ha terminado. Y la pregunta es, ¿los productores se ven obligados a vender rápidamente para pagar los costos, o hay algunos que van a esperar septiembre, octubre, noviembre para vender, para tener mejor precio?
6: Mira, hay de todo un poco, ¿no es cierto? Eso del mejor precio por ahí es una especulación, ¿no es cierto? Uh-huh. Nosotros como productores pensamos un poco a la antigua, ¿no es cierto? Que nuestra moneda de cambio es siempre la soja, ¿no es cierto? Tener el producto encima. Eso por ahí es un error, ¿no es cierto? Pero bueno, hay de todo un poco. De todas formas, uno se queda más tranquilo después de vivir unos cuantos años en Argentina, que uno toca la mercadería y sabe que, bueno, que eso es convertible en plata, ¿no es cierto? Claro. Esa es la tranquilidad que da de tener.
0: Bien. Ayus, lo último. Si tendría que definir los anuncios del presidente con un par de palabras, ¿cómo la definiría?
6: Pues yo creo que una persona responsable que trata en buena medida de que la Argentina produzca más, ser un país, entrar a un país normal realmente, donde, bueno, no se cobran los impuestos, hay que pagar los impuestos correctos, los que hay que pagar, ¿no es cierto? Uh-huh. Venimos, digamos, de una etapa donde, bueno, había un crecimiento de los impuestos realmente importante, y bueno, en ese aspecto creo que hay un sinceramiento muy interesante. Yo le puedo comentar dos segunditos más, algo que también es muy positivo.
0: Lo que quiera.
6: Mira, ayer tuvimos entre muchas entidades, ¿no es cierto?, una reunión con el gobernador, en la Casa de Gobierno. Realmente fue una reunión realmente muy positiva respecto a todo un plan de mejora en cuanto a la infraestructura y camino, ¿no es cierto? La verdad que fue una reunión muy positiva, porque hay muchas dificultades para llegar, sobre todo los camiones a puerto, sí. Esos 14 puertos que tenemos, gracias a Dios, tenemos en Santa Fe. Y bueno, salió una reunión muy positiva realmente. Nosotros con el gobernador estamos de acuerdo respecto de eso. Por ahí tenemos diferencias, a ver quién lo paga, ¿no es cierto? Sí. Pero en términos generales vemos que, bueno, se está aggiornando, digamos, todas las cuestiones como para que la Argentina realmente pueda producir y exportar todas sus mercaderías.
0: Layús, gracias por habernos atendido.
6: Muy atento por demás, hasta luego.
0: Que tenga buen día, hasta luego. Tomás Layús, presidente de la Sociedad Rural de Rosario, bueno, hablando sobre el anuncio del presidente de baja de retenciones, y además de, bueno, nos da esta información, que ayer se reunieron con el gobernador para ver cómo se arreglan los caminos, fundamentalmente los que llevan los cereales a los puertos. Las 7:48.
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0: 7:49 exactamente. Hoy juega Independiente.
1: Hoy juega Independiente contra Unión. Sí, acá en Rosario, a las 20 en el Coloso.
2: Buenísimo.
0: ¿Querés ir? No, va mi amigo el corneta con los hijos. Queda una entrada.
2: Mira. ¿Querés ir? ¿A qué hora es?
1: A las 20, a las 8 de la noche.
2: A las 8 de la noche en el Coloso.
1: Sí. Cerca de su casa.
2: Cualquier cosa. Si yo no llego, decirle que arranquen nomás. No, no hay problema.
0: Yo soy un hincha medio raro.
2: Ya pelota soy.
1: Bueno, Independiente Unión a las 20 en el Coloso Marcelo Bielsa, 16avo de final de la Copa Argentina. Hay mucha expectativa de la cantidad de gente que pueda llegar a venir de ambas hinchadas por el fin de semana largo, sobre todo, ¿no? Los que son de Avellaneda para pasar el fin del Rosario y los que son de Santa Fe que tienen un viaje cerca. Importante para Newell's, ayer contábamos que por los tres partidos confirmados, el que ya se jugó, el que se juega hoy y el de la semana que viene, casi $100,000 en total es lo que recauda por todo esto. Y ayer también hubo actividad, Marcelo, en Copa Libertadores. Independiente Rivadavia le ganó 4-2 a Deportivo La Guaira, asegurándose ya su clasificación a octavo de final y en el primer puesto en su grupo. Y en Sudamericana empató Racing 2-2 contra Caracas de Venezuela. Racing quedó fuera de la Sudamericana, no tiene más chances de poder clasificar a una fecha del cierre. Se jugó a puertas cerradas el partido de ayer en el Cilindro de Avellaneda porque, bueno, tenía que cumplir una sanción que debía del año pasado. Un partido contra Flamengo por la Copa, donde había hecho un recibimiento con mucha pirotecnia y demás. Bueno, la Conmebol había decidido sancionarlo. Por eso ayer Racing jugó a puertas cerradas, empató y quedó fuera de la Copa.
0: Bien, Leo, ¿qué tenés?
3: Marcelo, comenzamos a contar las propuestas que tenemos para este fin de semana. Decíamos que llega Vilma Palma Vampiros, la banda, y Virus, juntos, las dos bandas íconos más importantes del pop y del rock nacional, que van a estar en este espectáculo que llaman Oíd Mortales, referentes indiscutidos de los años 80 y 90. Ambas bandas marcaron generaciones con los hits que siguen vigentes en la cultura popular argentina. Vilma Palma, con su impronta festiva y canciones más, mientras que Virus revolucionó el sonido del rock argentino con una propuesta estética y musical innovadora liderada por Federico Moura. Así que las dos bandas mañana sábado a las 22 en el Bioceres Arena. El domingo también en el Bioceres va a estar Emanero, Federico Andrés Giannoni. Emanero, este destacado rapero, cantante, compositor, presenta en Rosario su último disco, Todo por un Beso, este proyecto conceptual que explora el amor en todas sus formas y marca una nueva etapa en su carrera. También llega el sábado, mañana, en la Sala de las Artes va a estar Zoe Gotuso, se presenta con su Tour 2026, sonará su reciente álbum Detalles y los temas que ya la consagraron en sus trabajos anteriores. La cantante cordobesa, que cautiva con su voz, su magnetismo y sus composiciones, reafirma su lugar de una de las artistas más influyentes de la música popular y llega a Rosario mañana, decíamos, en la Sala de las Artes. Mañana, pero en el Centro Cultural Güemes, Ariel Roth, el cantante, guitarrista, compositor, pieza fundamental de bandas como Tequila y Los Rodríguez, llega a la ciudad con este show que promete encender emociones, revivir recuerdos, en el que incluirá en su repertorio canciones como Milonga del Marinero y El Capitán, Mucho Mejor y Me Estás Atrapando Otra Vez. Así que Ariel Roth, después de un tiempo, vuelve a la ciudad de Rosario. Y también va a estar Gilby Clarke, este ex guitarrista de Guns N' Roses, que se va a presentar con este show a puro rock, en el que repasará lo mejor de su repertorio solista y los clásicos del hard rock que marcaron su extensa trayectoria. Va a estar ahí en Supachi Güemes, en la Sala de las Artes. Esto va a ser hoy a partir de las 20, Marcelo, alguna de las propuestas que tendremos en Rosario en cuanto a música.
0: Muy bien, viste, no está Tolosa, no te interrumpió nadie, ¿no?
3: Ah, no está, claro.
0: Claro, se salió justamente. Así que cuando él no está, vos podés hablar tranquilo. Yo para que
3: sepas. Bueno, cuando vaya al baño, avíseme, deme aire, Marcelo.
0: Exactamente. Cuando Tolosa vaya al baño. Te vamos a dar aire. Bueno, pues sabes que me gustaría ver lo del Bioceres mañana, pero justo tengo una invitación para la Chachingo Wine. O sea, a tomar vino. Y Chachingo. Los mendocinos.
4: Claro.
0: Los de Vigil, los que hacen el vino El Enemigo. Ajá. Hacen la feria de vinos acá en Rosario.
4: Nada más importante.
0: Y yo iría, pero bueno, tengo que ir ahí. No puedo faltar. Las 7:54 exactamente, ¿qué tenés, Daniela?
4: Vamos a repasar los cortes de luz, Marcelo, que sí, están previstos para el día de hoy. Todos se van a dar desde las 8:30 de la mañana hasta las 11:30. Las zonas afectadas son las de calle 9 de Julio, a la altura del 500, 600 y 700 y 800, calle Buenos Aires, al 1300 y al 1400, y por último Juan Manuel de Rosas, desde el 1300 hasta el 1400 y La Prida al 1300. Esto es por reformas en la red de media tensión.
0: Bien, Marcelo, ¿con qué empezamos el consejo?
2: La cantidad de jubilados que pidieron ser eximidos de la tasa general de inmuebles, Marcelo, porque muchos de los expedientes ingresan por el consejo. Los jubilados que por ahí quieren hacer el trámite en el municipio, que muchas veces, viste que hoy la digitalidad, Marcelo, que todo se hace digital, a muchos jubilados se le complica.
0: Sí.
2: Entonces muchos terminan recurriendo al consejo municipal, porque los reciben en la comisión, porque los atienden y porque ese expediente después lo mandan al ejecutivo, ¿no? Es un dato no menor, digo, y lo han pedido desde el consejo, algunos concejales han pedido que haya una atención también personalizada, que dejen esa ventanita abierta de atención personal para las personas mayores, para los adultos mayores, porque no todos están amigados con las tecnologías.
0: Pero, a ver,
2: ¿no?
0: Marcelo, esto con los bancos, que muchas veces la gente no sabe, y yo me he peleado varias veces las ventanillas de los bancos. La normativa del Banco Central marca que si vos querés hacer la gestión por la ventanilla con el cajero humano, te lo tienen que hacer. Claro. Sacar plata, depositar plata. Hay bancos que te ponen montos. Yo, me he peleado en el Banco Galicia, que antes era HSBC.
2: Claro,
0: exacto. Se vendió, ahora es Banco Galicia. El Galicia, la atención es desastrosa, mala. Voy a pagar, hago un depósito que tenía para la tarjeta, y me dice, ¿de cuánto es el depósito? ¿Es de 10 millones? No, 10 millones, no. ¿Es para pagar una tarjeta? Ah, no, dice, hay que hacerlo por cajero. Digo, no, pero yo lo quiero hacer por acá. No uso el cajero automático. No, pero hay que hacerlo por cajero. ¿Pero por qué hay que hacerlo por cajero? Y se pone a disposición del banco. ¿De qué banco? Ustedes. El Banco Central tiene otra disposición. Bueno, yo ese día estaba apurado. Le dije algunas cosas al cajero. Le pedí el libro de queja. Me dijo que no estaba el libro de queja. No, digo esto. No, viste, uno no acostumbra a contar cosas así, sí, por, sí, en lo personal. Pero este ejemplo vale. Yo si tengo tiempo... Ese día si tenía tiempo, estaba, o con otra persona que me estaba esperando, que yo me fui. No hice el depósito por cajero ni nada. Si yo tengo tiempo, hago bajar al gerente, a los supervisores, al libro de queja, me ato la caja. Porque, nos tienen engañados estos tipos. Y lo peor, lo que vos estás contando, es peor todavía. No son los bancos en ese caso, sino muchas veces organismos del Estado los que no atienden a la gente. Entonces, está bien todo lo digital. El que usa lo digital lo hace por una comodidad. Claro. Pero voy a repetir una frase que le he dicho muchas veces y que estoy convencido. La modernización del Estado no es para hacérsela más fácil al empleado público. Es para hacérsela más fácil a la gente y más eficiente al Estado. Eso es modernización del Estado. Modernizar el Estado no es no atender a la gente y no darle soluciones. Modernizar el Estado es que si yo sé manejar las herramientas digitales, lo pueda hacer. Modernizar el Estado es que si vos tenés que hacer un trámite, digamos, una habilitación, vaya por una sola ventanilla. Claro. Y se haga todo. Vos viste lo que habilitar un negocio.
2: Sí.
0: Tenés que ir a una oficina, te mandan a la otra, después va a la otra. Cuando llegaste a la última, te dicen, no, pero este ya se venció. Y se tiene que volver a la primera. Otra vez, como un boludo, te vas a la primera para que te vuelvan a poner el sello. Entonces, la gente le pasa esto y va al consejo.
2: Exactamente. 721 jubilados presentaron este pedido para ser eximidos. 721 en el término de 8 meses. Estamos hablando entre julio 2025 y febrero 2026.
0: Eso marca la crisis económica.
2: Sí, sin duda.
0: Vos lo dijiste antes. Desde el 2001 que no se ve esto.
2: Exactamente, desde el 2001. Vos fíjate que el universo hoy en el municipio de jubilados eximidos de la TGI son de poco más de 4.020, mira. Uh-huh. Ahí estaba buscándolo para darlo con precisión. 4.020 son los jubilados que hoy están eximidos en el municipio.
5: Vos date una idea que estamos hablando casi un 20%. Que sí. Se han presentado. Bueno, de todas maneras, llegaron a darle, esto lo ha informado la Dirección General Legal Tributaria del municipio, fueron admitidos de todos estos 721 jubilados, 457 ya automáticamente ya fueron, porque cumplen con los requisitos y fueron otorgados. 102 fueron rechazados y hay un 10% que aún sigue todavía el trámite. Pero fíjate, 721 jubilados que pidieron en el término de 8 meses ser eximidos de la TGI, lo que habla de la crisis.
0: No la pueden pagar, claro. Exacto. No la pueden pagar. No es que no quieran. Si hay alguien
5: cumplidor
0: con los impuestos,
5: sí, totalmente,
0: son los jubilados. Sí, sí. ¿Eh? Muchas veces lo pagan antes que venza, cuando tienen la plata.
5: Son capaces de privarse de comer, pero pagar los impuestos.
0: En este caso, sí, ya estos no pueden pagar nada porque no llegan. Las 8 de la mañana, hay mensaje, después lo leemos, Daniela, porque tenemos que ir al servicio informativo. 341-363-0583, 8 de la mañana en punto, hora de noticias.
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0: Hora 8 en punto, 5 grados se mantiene la temperatura, sensación térmica 3 grados, 77% de la humedad, el cielo se encuentra despejado y hay neblinas.
1: Locales.
0: Más de 33.000 alumnos de todo el país, un 10% más que en 2025, llegarán al Monumento a la Bandera para prometer fidelidad a la enseña nacional. Estudiantes de cuarto grado de 13 provincias arribarán entre el 17 y 19 de junio con dos actos por día, un 10% más que el año pasado. Las visitas serán testigos del acto de inauguración de las obras de refacción, que contará además por la noche con la habilitación de la Fuente de la Proa con nueva iluminación, entre diversas mejoras.
1: Regionales.
0: Transporte interurbano en crisis. Empresarios alertaron sobre una caída del 30% de pasajeros en Santa Fe. Así lo advirtió Rodolfo Wagner, integrante de la Asociación de Transportistas de Pasajeros, ATAP, quien aseguró que la situación cada vez se agrava más y alertó sobre una fuerte caída en la cantidad de pasajeros transportados, el aumento constante del combustible y la falta de respuestas para sostener el sistema de transporte.
1: Nacionales.
0: El Fondo Monetario Internacional aprobó la revisión del acuerdo con Argentina por 20.000 millones de dólares y destrabó un desembolso de 1.000 millones. Se trata del segundo control técnico del entendimiento firmado en abril de 2025. En el comunicado oficial, el fondo avaló la estabilidad del programa económico del gobierno en medio del shock externo por la guerra en Medio Oriente.
1: Internacionales.
0: Desvían un vuelo de Air France tras diagnosticar con ébola a un pasajero por error. Un avión que cubría la ruta París-Detroit se vio obligada a desviarse a Canadá después de que un pasajero procedente de la República Democrática del Congo, país afectado por el ébola, subiera a bordo por error, según informaron las autoridades, cumpliendo con las estrictas medidas de seguridad de Estados Unidos.
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0: Y ya invitamos a Mercedes Pombo desde la Agencia Provincial de Seguridad Vial, que tiene toda la información del tránsito en la provincia.
2: Buen día, ¿cómo están? Muy buen viernes para todos. Jornada tranquila en los accesos a Rosario a esta hora de la mañana. No tenemos mayores inconvenientes. Sí, atención, si nos vamos para el centro norte provincial, sí tenemos algunos bancos de niebla leves que están provocando la reducción de la visibilidad, no tan pronunciada, pero sí a tenerlo en cuenta, bancos de niebla matinales en el centro norte, ruta 11, ruta 1, autovía 19, ruta nacional 34, toda la zona de Rafael, Angélica, Susana, también lo que es la autopista Brigadier López, entre Coronda y Santo Tomé tenemos algunos banquitos de niebla, así que a extremar las precauciones. Vamos a mencionar una información importante para mañana que tiene que ver con la colocación de un pórtico en la autopista Rosario-Santa Fe a la altura de Granadero-Baigorria. El pórtico es esta cartelería que va de banquina a banquina, que indica distancias o algunos lugares. Mañana se va a colocar un pórtico a las 13 horas en el kilómetro 3,5. Esto va a implicar la interrupción del tránsito en su totalidad para todo tipo de vehículos por 2 horas como mínimo. A partir de las 13 horas, por la colocación de este pórtico, se va a interrumpir el tránsito en la zona de Granadero Baigorria y se van a realizar desvíos en la mano que va hacia Santa Fe. Los desvíos se van a estar realizando en el kilómetro cero de la autopista hacia la ruta nacional 11 o hacia la ruta nacional 34. Así que a tener en cuenta esta información, porque se nos viene un fin de semana largo donde el flujo vehicular es mayor, así que solicitamos respetar las indicaciones y por supuesto armarse de paciencia, prever las demoras del caso. Inmenso abrazo, que tengan un excelente fin de semana largo, nos reencontramos el día martes.
0: El tiempo en la ciudad se mantiene con 5 grados, 77% la humedad, cielo despejado, hora 8, 5 minutos.
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0: 8 y 6 de la mañana exactamente, comenzamos
1: la segunda hora.
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0: La temperatura en Rosario.
1: A ver, Daniela.
3: 6 grados, 4 la térmica.
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0: Y ya que estamos, le damos la humedad también esta mañana.
1: 81%.

0: 8:08 de la mañana, te habían quedado mensajes.
1: Sí, exactamente. Hola, por ley el libro de quejas debe estar a la vista.
0: Sí, a la vista.
1: La ley del consumidor, dicen desde el 228.
0: ¿Sabe por dónde? Pará. ¿Sabe por eso, por lo que hablamos del banco?
1: Claro.
0: ¿Sabe por dónde se pasa la ley alguna? No, son terribles. No le dan bola, pero hay que quejarse.
1: Sí. Dale. Muy buenos días, doctor Casal. Te felicito por la opinión que tenés sobre el uso digital. Es autoritario, cerca de lo dictador. Después hablan de libertad. Saludos a la barra. Es lo que dice Héctor. Y nos envía un muñequito de nieve.
0: ¿Un qué?
1: Un muñequito de nieve. Un
2: emoji. Está frío.
0: No, pero esto de obviamente que la modernización del Estado, como las empresas, está bien que se haga, y yo diría que hay muchos que debieran hacerlo. Acá en Rosario, hace algunos años atrás, se empezó a trabajar en eso. El gobierno de Hapkin, no quiero equivocarme, ya hace unos años, no sé en qué etapa está. Lo sé no porque me lo dijeron del gobierno, lo sé porque encontré la persona que ellos habían consultado sobre esto. Es una persona joven, que es de Buenos Aires, que trabaja sobre modernización del Estado. Y no estaba mal planteado cómo lo iban a hacer. Ahora, no sé en qué quedó, en qué etapa está. Ahora, la premisa es esa, que la modernización del Estado sirva para el ciudadano, no para hacerle más liviano el trabajo al empleado público, sino que el Estado sea más eficiente y que vos hagas un trámite mucho más rápido. ¿Qué significa eso? Que sí, que hay una parte que debe ser digital para que el que la sepa usar lo utilice. Por supuesto que a mí me gusta, si utilizo el home banking y no tengo que ir al banco, es algo bueno. Pero cuando vos tenés que ir a hacer el trámite, porque por X razón, en ese momento a mí me habían robado el teléfono, no tenía despelote.
2: No, son muertos vivientes.
0: Sí,
2: no tenés teléfono,
0: bueno,
2: el celular está frito.
0: Entonces, a ver, la gente mayor, o no mayor, o algunos que no saben manejar, o no tienen el dispositivo en el teléfono, ¿no? Y es peligroso hacerlo con las computadoras, ojo, ¿eh? Ojo que en la computadora te entra muy fácil con el tema de la estafa. El teléfono es más seguro, pero ese es otro tema. Lo cierto es que el que no lo puede, no lo quiere hacer y quiere ir personalmente, le tienen que hacer el trámite. Le tienen que hacer el trámite. Esa es la realidad. Después, muchos empleados se quejan en los bancos, si se quedan sin trabajo, porque lo reemplazan por la tecnología. Pero cuando te tienen que atender, te tratan muy mal. Iba a decir para la mierda, pero no queda bien. Dale.
2: Lo entendí.
0: ¿Eh?
1: Por vale. El momento.
0: ¿Estamos
1: no.
0: ahí?
1: Sí, estamos ahí.
0: ¿A dónde vamos entonces?
3: 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Llamando.
0: Me hacen calentar acá. ¿Qué va a hacer? Bueno, Eric Tropper, ¿cómo andás? Buen día.
4: Buen día, Marcelo.
0: No, bueno, te voy a decir una cosa, no me va a dar mala noticia. No, ya te conozco.
4: Bueno, es viernes, vamos a arrancar, es viernes, que es buena noticia, terminamos la semana.
0: Sí,
4: así que arrancamos con una buena.
0: Bien.
4: Una buena.
0: Bien.
4: Unos centavitos, Marcelo, no es para tanto, unos centavitos que se movió un poquito el amperímetro para arriba,
0: ¿De qué?
4: Las naftas. No, pero apenitas. Viste que estuvo hablando el presidente de YPF, inclusive,
0: sí.
4: Aquí estuvo en la ciudad.
0: Sí, sí.
4: Él decía que nos está haciendo un favor, que la empresa le hace un favor a los ciudadanos porque no la aumenta tanto a raíz del conflicto del Medio Oriente.
0: Sí.
4: Entonces, que ahora nos está haciendo un favor y que se lo vamos a devolver. Pero bueno, con favor y todo, sigue aumentando un poquito la nafta, porque esta semana pasó, y de hecho hoy se movió, para ser justos, 5 centavitos se movió hoy. Esta semana estaba abajo de 2100, la super de YPF.
0: Sí.
4: Y ahora ya está, en algunas un poquito menos, pero bueno, en promedio la que medimos siempre, tenemos una referencia para ver si se aumenta o no el precio. 2.117 la super de YPF. Es como que, viste, de poquito, son 4 o 5 centavos para lo que es la inflación, digamos. De hecho, no existen.
0: De a poquito,
4: no se toma
0: de a
4: moneda
0: poquito.
4: De. Viste, no es que te toma moneda de 5 centavos. Sí. Inclusive algo que al cambio no existe, pero siempre va para arriba.
0: Y bueno, de a poquito duele menos.
4: Claro, pero lo que llama la atención es que justo declaración esta semana diciendo que nos está haciendo un favor la empresa y que luego se lo vamos a devolver. Es raro.
0: No es raro. Lo que está diciendo es, no te lo aumento ahora, después viene de un saque.
5: En realidad lo que dijo es, no va a bajar.
0: Claro.
4: No va a bajar. Es
5: como cuando se estabilice el conflicto, claro, en Medio Oriente,
0: y baje el
5: petróleo, Brent, claro, en vez de 110, 100, esté en 80, 70, acá no va a bajar. ¿Por qué?
4: No va a bajar, exactamente.
5: Porque no se la subimos.
4: Pero en realidad que no es que no subió. El tema es que sigue subiendo un poquitito, pero sigue subiendo. Nunca baja o nunca se queda quieto. No sé, dejalo quieto por lo menos, no sé, un mes, como para que crean esta teoría, en esto que nos va a beneficiar luego. Por eso digo, lo raro es que esos centavitos, sobre que ya hay desconfianza, sobre que viene aumentando, y bueno, habrá un justificativo o algo para ver por qué sube un poquito. Bueno, hoy subió un poquito más, 5 centavitos más, y como decíamos, del lunes a ahora estaba abajo de 2100 y ahora está 2117. Claro, como decimos, es poco en centavos, pero lo llamativo es que siempre va para arriba, nunca va para abajo. Bueno, pero no vamos a hablar de esto, vamos a hablar de la semana que viene, que veremos cuándo estará hasta la semana que viene.
0: Está bien, ya me regresé la mañana, pero no hablamos, dale.
4: Sí, vamos a hablar de lo que se viene la semana que viene, paro completo de docentes de la UNR, nucleados en COAB. Esto en realidad se definió a nivel nacional, es en todo el país, lo de siempre, el incumplimiento de la ley de financiamiento universitario, ya lo hablábamos también, bueno, la Corte Suprema de Justicia, la que define qué va a pasar, pero la medida que tienen los docentes, y no docentes, que también se acoplan a unos días de medida de fuerza, es justamente el paro. Vamos a escuchar la palabra de Federico Galloso, secretario general de COAB, que da detalles de la medida de la semana próxima. Intentaron inclusive que sea paro por tiempo determinado, pero bueno, finalizaron en este paro la semana que viene.
6: Bueno, pero frente a esto el gobierno de nuevo no escucha. De hecho, un día antes de la marcha hizo otro recorte monstruoso de lo poco que ya le queda a la universidad. Digo, y no solo a la universidad, también recortó medicamentos oncológicos, recortó en el plan de alfabetización. Realmente viene a destruir la educación, viene a destruir la salud y no lo vamos a permitir. Mientras tanto, la ley de financiamiento universitario sigue durmiendo en algún cajón de la Corte Suprema. Así que, bueno, nosotros no tenemos más tiempo. No queremos ver que renuncie un solo compañero o compañera más. Queremos tener una vida digna de nuestro salario. Y, bueno, por lo pronto, toda la semana que viene vamos a estar de paro. Se resolvió en un plenario de la CONADU, en la cual hubo 30 sindicatos de distintas universidades con propuestas muy variadas. La nuestra era de realizar, bueno, ya las 3 semanas en mayo no entraban, pero sí era ya entrar por tiempo indeterminado desde ahora prácticamente, porque eran las 2 semanas de mayo y entrar en junio. Hubo universidades con mandato de paro por tiempo indeterminado, pero mayoritariamente se llegó lo de una semana, que es lo que vamos a hacer.
4: Bien, docentes nucleados en COAB, paro la semana que viene, toda la semana, y no docentes que se acoplan con un día la semana que viene, pero también para la otra semana. Los no docentes el 29 de mayo, 3 y 4 de junio también. Entonces ya tenemos paro para la otra semana de no docentes, que sabemos también afecta, inclusive te diría más, la actividad, porque son muchas las tareas que realizan y que, bueno, directamente cierran la facultad. Así que, bueno, sigue el conflicto y veremos si en este caso la justicia, la Corte Suprema, define antes de lo que puede llegar a ser, bueno, más medidas de fuerza a nivel nacional y obviamente marcha universitaria, paro, pero hasta ahora el gobierno da el brazo a torcer.
0: Las 8:17, Eric, nos contamos después.
4: Volvemos.
0: Chau.
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0: 8 y 18 de la mañana exactamente. Finalmente, la ley que iba a salir, o el proyecto de ley que se iba a convertir en ley, ayer en Santa Fe no salió, el de los trapitos.
1: Ah, okay.
0: Que ya tiene media sanción del Senado, pero parece que, no sé si decir la advertencia que ha hecho la Iglesia Católica sobre ese tema, ha frenado, no el tratamiento, pero sí la votación en la Cámara de Diputados. La Iglesia salió a hablar de la situación social. Nosotros lo comentamos esto acá en el programa. Habló de la situación social, habló de que obviamente no son todos iguales los que ejercen, no sé si decir ese trabajo, esa actividad, para que nadie se ofenda, los que hacen de trapito, porque hay bandas extorsionadoras, ¿no? Los que ustedes ven, si van a la cancha y dejan el auto, déjalo y decirle que no y después me contás, ¿eh? Esos son bandas, ahí se maneja mucha plata. Digo, fútbol o espectáculos públicos que conciten a mucha gente, vas a tener estas bandas organizadas que trabajan, te aprietan y te cobran una guita importante para dejar el auto. Después están también aquellos que cuidan, dicen que cuidan, están borrachos, están drogados, o no están ni borrachos ni drogados, pero también te extorsionan. Y después hay otra categoría de gente que van, que cuidan los autos, que lavan los autos, que tienen un buen trato con la gente y que ve el dinero que te piden esa voluntad. Si querés le das poco, mucho, y si no querés no le das nada. Y no pasa nada. Entonces, la Iglesia Católica, ¿qué dice? Tenemos que proteger a esos, a esta tercera categoría, esta tercera categoría. Eso que hizo que ayer la ley finalmente no saliera. No sé si porque los diputados están convencidos de que lo que plantea la Iglesia es algo para mirar, o lo usaron de excusa y aprovecharon porque estaban ahí en el medio y aprovecharon para no votarlo.
1: Mira, vos sabés que yo te diría que la semana que viene,
0: sí,
1: después del 26, podría ser bueno el 27, el 28, el 30, hablar con algún funcionario de la ciudad de Córdoba, del área de servicios públicos. El 26 de mayo, el 26 de mayo sería el martes,
0: sí,
1: la municipalidad de Córdoba va a instrumentar, allá le llaman naranjitas, uh-huh, a los cuidacoches, porque tienen una pechera de ese color naranja fosforescente para que de noche lo identifique, están, sí, caminando por las calles y demás. A ver, déjame que te lo diga así. Como que la Municipalidad de Córdoba ha cedido parte de las áreas de estacionamiento medido a las cooperativas de naranjitas. Allá diríamos que están, no sé, Marcelo Maricich debe tenerlo más claro a esto, un poco más adelantados en el sentido de que los naranjitas están organizados en cooperativas, cosa que acá no sé si es tan así. Pero para que vos tengas una idea, se los va a denominar a los naranjitas constatadores urbanos. Ahora en Córdoba.
0: ¿Cómo?
1: Constatadores urbanos. Y van a tener a cargo un esquema de más o menos 400 cuadras distribuidas en diferentes sectores de la capital provincial cordobesa. Va a haber zona bajo el control municipal con esquema de estacionamiento medido, administrado 100% por la municipalidad. Bueno, son los corredores del centro, Nueva Córdoba, parte de Barrio Güemes, Alberdi, la zona más comercial, más microcéntrica de Córdoba. Y después va a haber zonas bajo control de las cooperativas, ubicada en lo que se define como la periferia del centro, el macrocentro que le llamamos acá. Hay 8 cooperativas que se van a hacer cargo de ese cobro. Los barrios, no tiene mucho sentido porque es Córdoba, no, insisto.
0: Nadie sabe cuáles son.
1: No sabemos, sí, cuáles son, ¿no? Pero son zonas de macrocentro, no del micro.
0: Sí.
1: De lo que recauden esas cooperativas de naranjita, el 80% de lo recaudado con una tarifa determinada va para las cooperativas y el 20% para la municipalidad. como que blanquean, pero claro, quitan el estacionamiento medido en las zonas del macrocentro cordobés donde los haya, se lo pagás a los naranjitas. Y tiene un precio determinado que es, ya te digo, el valor por hora es 60% del precio de un litro de nafta Infinia.
0: Interesante lo que vos decís en ese sentido. ¿De qué se quejan muchos acá en Rosario? Le tenés que pagar el estacionamiento medido y además el cuidacoche. Uh-huh. Son dos imposiciones económicas que tenés para dejar el auto en la calle. Porque el estacionamiento sale un Perú. Entonces, a ver, lo que hace Córdoba, que siempre los cordobeses nos llevan.
1: Vamos una a ver cómo ventaja. Funciona, ¿no?
0: No, pero a ver, pero por lo menos desde el espíritu de la ordenanza, ya van bien. O sea, no te cobran más en el macrocentro. Lo que hace que vos vas a poder trabajar como contratador, no sé cómo. Viste que es difícil eso. Pero como cuidacoches, vas a poder trabajar en el macrocentro.
1: Contratadores urbanos.
0: Bueno, vas a poder trabajar en el macrocentro en forma cooperativa, controlado, regulado. Vamos a saber quiénes son los contratadores, y no te cobran el estacionamiento medido. Entonces,
1: tienen que estar identificados, claro. Van a tener un chaleco que te da la Muni, credencial y código QR. Digamos que vos vas a poder escanear el código que tendrá en la pechera, supongo yo, los naranjitas, va a decir contratador urbano, y para acceder a ese uniforme que te va a dar la Muni, tenés que ser miembro de una cooperativa y haberte registrado, claro. Y entre otras cosas, por ejemplo, son detalles, pero no tener antecedentes de violencia de género, son cosas que te ponen como condición. No ser deudor alimentario si tenés hijos, tenés que tener una serie de requisitos para que te pongan como constatador, claro, urbano. A ver, es complicado la credencial de constatador esta, pero vamos a ver, apellido de un hombre, DNI, foto del naranjita, cooperativa a la que pertenece, número de socio, vencimiento de la credencial, en fin, una serie de requisitos. Hace mucho tiempo que Córdoba tiene el problema que tiene Rosario.
0: Y el problema que está en todos lados, ¿no?
1: Está en todos lados, Rosario, de las grandes ciudades, ¿no?
0: Claro, las grandes ciudades es un problema, pero por lo menos hay una orientación hacia la solución. Te aclaro, con una solución como esa, dejas contento a todos. Ahí la iglesia, ¿qué va a decir?
1: No, claro, claro.
0: ¿Eh? Ahí, ¿qué van a decir los vecinos? ¿Qué va a decir? Nadie puede decir nada, porque, a ver, no te cobro más el estacionamiento medido, y eso lo volcamos a lo social que pide la iglesia.
1: Una tarifa, claro, que es el 60% de la hora, y de eso que se lleva el naranjita, también el 20% la municipalidad es para la Muni, el 80% es para la cooperativa. Y la cooperativa tiene que distribuirlo después, ¿no?
0: No lo veo mal, ¿eh? Por lo menos
1: el 26 arranca, el martes. Por ahí, miércoles, jueves, lo hablábamos con la Juli hace un ratito. Le digo, Juli, mira, esto a lo mejor, esperemos que debute, a ver cómo arranca. Y que haga el balance, qué sé yo, el secretario de Servicio Público o el presidente de una cooperativa naranjita, no lo sé.
0: Bien, las 8 y 27, exactamente, ¿qué tenés ahí, Dani?
2: Marcelo, vamos a repasar el calendario de pagos, sí, que hoy finaliza para jubilados y pensionados que perciben hasta un haber mínimo. Se les abona documentos terminados en 9, lo mismo para asignación universal por hijo. En el caso de asignación por embarazos, documentos terminados en 7. Y atención, porque desde ANSES anunciaron un cambio en el cronograma producto de este fin de semana largo. El próximo lunes tenían que cobrar aquellos jubilados y pensionados nacionales, sí, que perciben por encima del haber mínimo. Bueno, pero decidieron desde ANSES adelantarlo al día de hoy al cronograma, así que jubilados y pensionados que perciben por encima de un haber mínimo, hoy quienes tienen documentos terminados en 0 y en 1 también van a cobrar sus haberes.
0: Leo, dame una antes de ir al informativo.
3: Bueno, Marcelo, tenemos más propuestas musicales en la ciudad de Rosario, porque decíamos que hay tres propuestas que tienen que ver con la música tropical, con la cumbia. Coti Hernández va a estar en el Teatro Broadway mañana sábado a partir de las 21:30, este cantante compositor de cumbia santafesina, entonces uno de los máximos exponentes, estará en el Broadway mañana con todos sus éxitos. Hay Cumbión del Paraná, sí, con aclamado Amistad, en la Sala de las Artes. Va a ser mañana a partir de las 23:59 la legendaria agrupación de cumbia santafesina, que cumbia proviene de la ciudad de San Genaro, será la protagonista entonces de este nuevo cumbión del Paraná.
0: ¿Para qué dijo algo,
3: la previa
0: Alejandro?
3: Del feriado, ¿eh?
1: Y, no, si hay entradas para...
3: Por otro lado también Nuestro Romance es otra de las bandas, el domingo en el arena ahí del Mercado del Patio, este show que combina baladas románticas, pop alternativo, mucha energía, esta exitosa banda musical argentina que reversiona clásicos, temas de Cheyenne, de Luis Miguel y demás. Nuestro Romance entonces el domingo también 23:59.
0: Muy bien, viste, no, vos te das cuenta cómo es la diferencia, Leo, ¿no?
3: Sí, claro, que me quedó muy muy claro, por eso, digamos, hay que hacer oído sordo, porque si hay un minuto y me interrumpe una voz extraña que aparece así...
0: Una voz en el teléfono, ¿tenés?
3: Una voz en el teléfono, una lágrima en el teléfono.
0: Una lágrima en el teléfono, exactamente.
1: Leo, vos tenés la ventaja del delay, vos sabés que el audio llega primero, el video llega después. Tenételo a mano, sí, y fíjate las señas acá para que te quede claro, Leo.
3: Bueno, ahora,
0: yo te voy a decir una cosa, lo juro que no respire más. Colosa, que yo no dice nada, ¿no?
2: Pero tiene razón, Leo. ¿Eh? Poquito el tiempo que le queda y encima le interrumpe.
1: Y a vos te pasa igual.
2: Sí, por eso digo.
0: 8:30 de la mañana, no hay más tiempo para nada, ¿por qué?
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0: La segunda, así lo definió Urban, la empresa que tiene la concesión del estadio. El cambio responde al desenlace de la situación que desde mediados del año pasado venían padeciendo varias empresas del grupo Bioseres que entraron en crisis financiera debido a malos resultados contables acumulados durante varios años.
1: Regionales.
0: La obra de nuevo tendido eléctrico que realiza el gobierno de Santa Fe en el departamento General López alcanzó un 75%. Las obras unirán María Teresa, Christoffersen y San Gregorio. La representante del departamento del sur provincial, la senadora Leticia Di Gregorio, indicó que los trabajos avanzan dentro de los plazos previstos y que de mantenerse las condiciones climáticas, la intervención podría estar finalizada en los próximos 60 a 90 días.
1: Nacionales.
0: La ciudad de Buenos Aires amaneció con un apagón que afectó a más de 20.000 usuarios del tendido eléctrico. La interrupción del servicio eléctrico se debió a un incendio en la subestación de Edesur, en Parque Centenario, por la explosión de un transformador. Los barrios más perjudicados, Caballito, Villa Crespo, Almagro y La Paternal. El servicio se va recuperando en etapas. Según los datos del Ente Nacional Regulador de la Electricidad, ENRE, el pico se dio cerca de las 4:35, con más de 110.000 afectados de Edesur y más de 600 con Edenor.
1: Internacionales.
0: Y el Papa León XIV se prepara para visitar América Latina este año y podría llegar a Argentina. Según la Conferencia Episcopal del Uruguay, el pontífice estaría organizando una gira regional para noviembre, comenzando en Uruguay durante la primera quincena del mes. El viaje también podría incluir visitas a Argentina y Perú. La región no recibe una visita papal desde 2019, cuando el Papa Francisco estuvo en Panamá para la Jornada Mundial de la Juventud. 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

0: 8.35 sería, ¿no? Sí, 8.35. Está comiendo bizcochito, Casal, ¿eh? Está comiendo bizcochito, se está alimentando a esta hora. No lo, en realidad no los bizcochitos con chicharrón, que son los que te pidió.
1: Es la rosquita.
0: Es la rosquita.
1: Pasa que no había con
0: no chicharrón. Le hace asco, no le hace asco a nada, no le hace asco a nada. A propósito, ya que no está Casal, Leo, vamos con lo tuyo, por favor, vamos.

0: No, cómo no, vamos con los invitados de la tele del fin de semana, las novedades. Mirtha Legrand, que en su programa seguramente hablará y celebrará haber ganado el Martín Fierro como labor periodística el día lunes, pero bueno, va a tener un nuevo programa Mirtha y tendrá a todo el elenco de Sotoboche, esta apuesta teatral protagonizada y producida por Adrián Suar, así que estará Adrián Suar, Carla Peterson, Fernán Mirás y Lorena Vega, todo el elenco de esta obra que estrenó en Buenos Aires, así que Mirtha con este estreno. Bueno, seguramente hablará también con Suar de si va a cumplir los 100 años en la pantalla de Canal 13 o se va a Telefe, ¿no? Que es uno de los temas que, claro, que se ha hablado en la semana, ¿no? Donde Suar dijo...
1: Ahora, dos íconos de la tele en su momento, Tinelli y... ¿cómo es el de CQC?
0: Pergolini
1: no se toleraban, ¿no? Se rechazaban. Pergolini, claro, dijo, si viene acá Tinelli, yo me voy. Dos divas de semejante porte como la Su. Y...
0: Son amigas, es la diferencia.
1: ¿Ah, sí?
0: Sí, no.
1: Y me parece además que la Su le tiene una cuota de respeto también, ¿no? Sí, no te, claro, digo reverencial, pero le reconoce los 15 años más que tiene. ¿Cuánto? 20 años más que tiene.
0: Sí, claro, 82 tiene Susana, Mirtha 99.
1: 17, claro, sí.
0: Sí.
2: ¿Otra vez de Anchi?
1: Espera un cachito, por favor. Dale, Leo.
0: Bueno, seguimos con Juan Aviar el domingo, sí, que va a tener al chaqueño Palavecino, también el actor Carlos Belloso, la influencer y actriz Cande Molfese también, Valeria Archimola, bailarina coreógrafa, y también la periodista y comentarista de Fórmula 1, Florencia Andersen, va a estar con Juan. En la Peña de Morphy, un musical de Los Palmeras, con la actual formación, también los Aloncitos estarán en lo que es el folclore, y Coti, con todos sus éxitos, estará invitada Marisa Valli y estarán los Midachi. El trío Midachi serán parte también de la Peña de Morphy el domingo. Bueno, los distintos invitados que tienen los programas este fin de semana.
1: Completísimo, Leo. Muchas gracias.
0: Ah, cómo no. Muchas gracias a usted. Hasta luego.
2: Ahora se complotaron, te cuento que acá no te podés mover dos minutos.
0: Hola, Marcelo. ¿Cómo anda usted?
2: Ah, vos te vas... Qué razón tenía Salotti.
0: Bueno, escucharlo.
2: Las 8:38, saqué el traidor, te apuñala. Mosquitos son terribles estos. ¿Eh? ¿O no?
3: No, pero está bueno lo que decís. Quiero quedarme en el bar.
0: Usted no tiene que saber que yo lo quiero más a usted.
2: Pero cuando decía usted, ¿a quién? Es traidor de chiquitito. Bueno, dale, Marcela.
4: Decíamos que el ministro de Desarrollo Productivo de la provincia de Santa Fe, Gustavo Puccini, estuvo en Buenos Aires en esta semana, no recuerdo si fue el miércoles o el jueves que viajó, a reclamar que la nación le pague los atributos sociales de la tarjeta SUBE. Marcelo, cuando hablamos de atributos sociales estamos hablando la parte de subsidio que el Estado Nacional viene cubriendo, no solamente, digamos, esta cuestión de compensar el desfasaje del precio del boleto, sino el boleto que tiene que ver con jubilados, con los excombatientes de Malvinas y con empleada doméstica, inclusive personal de salud y personal de seguridad. Pagan entre el 40 y el 50% estas personas y el resto lo cubre el Estado Nacional. Lleva acumulado en lo que va este año, pagó una partecita de enero, según dicen desde la Secretaría de Transporte de la provincia, la Nación cubrió una partecita de enero.
2: ¿Cuánto le deben a la...?
4: 3.250 millones de pesos. Claro, pero...
1: Sin contar abril.
4: Muy buena aclaración la que hace Tolosa. Y un dato que, claro, cuando vos lo comparas, vos decís, a ver los números, ¿qué pasa con el interior? O en este caso en particular, ¿qué pasa con la provincia de Santa Fe y qué pasa con el AMBA? ¿Cuánto lleva liquidado en dos años? En dos años, porque los números son entre 2024 y 2026. ¿Cuánto ha puesto el Gobierno Nacional para el subsidio al transporte urbano de pasajeros en el AMBA? 1,6 billones de pesos, ¿eh? No sé si... Queda claro, 1,6 billones de pesos es lo que ha puesto el Estado Nacional en el área metropolitana de Buenos Aires, ¿no? Dato no menor. Lo que pide, obviamente, que por lo menos liquiden eso. Y hay otro dato que es realmente interesante. ¿Qué es lo que está pidiendo? Porque esto tiene que ver también con el transporte interurbano. Puccini le ha planteado al Estado Nacional que por favor, yo te diría que no sé ya cuántas veces le están pidiendo lo mismo, que habilite la tarjeta SUBE en el transporte interurbano de 40 empresas que hay en la provincia de Santa Fe que prestan el servicio interurbano. ¿Sabes cuántas empresas no tienen el sistema SUBE, Marcelo?
5: ¿Cuántas?
4: 30. De 40, 30 no tienen el sistema.
5: ¿Pero por qué no tienen el sistema?
4: Lo que es una locura, porque lo tiene que habilitar Nación. Y Nación no lo habilita. Y Nación no lo habilita. Vos fijate que no solamente es deuda en cuanto a plata que debe poner el Estado, sino con una cosita muy simple y muy sencilla. Porque hoy con la tecnología, con lo digital, es facilísimo. Apretá un botoncito y lo habilitás. Bueno, ni siquiera habilitan el sistema SUBE en 30 de las 40 empresas del servicio interurbano en la provincia de Santa Fe.
5: Las 8:42 exactamente, el teléfono 341-363-0583. Ustedes pueden enviar el mensaje de texto o de audio aquí a la radio si quieren opinar sobre los temas que estamos hablando. ¿Tenés alguno ahí antes que vayamos, Alberto? Dale, a ver.
6: Buenos días, la barra de Casal. Luisito de la Florida, como siempre, escuchando el ET3. Casal, te hago una consulta. ¿Es verdad que Angelini renuncia? Te sigo escuchando.
5: Ya renunció. Angelini ya renunció, hablamos esta mañana. A ver, yo lo que dije, vuelvo con esto rápidamente y ya voy con Alberto Furfari. Federico Angelini, que venía ocupando un lugar en el Ministerio de Seguridad de la Nación, se fue, renunció. Él comenzó allí con Patricia Bullrich, se quedó con la actual ministra de Seguridad y ahora renunció. Renunció para venirse a la provincia de Santa Fe. No es una cosa que surgió espasmódicamente de un día para el otro. Esto Angelini lo viene, a ver, masticando hace meses. Esperar el momento exacto para pasarse al gobierno de Puyaro. ¿Por qué? Porque Angelini quiere ser candidato a intendente en la ciudad de Rosario. El lugar que va a ocupar aparentemente es la de vocería. Ser vocero del Ministerio de Seguridad. Yo ayer le decía a un allegado ayer y digo, pero es un cargo de menor jerarquía al que él tenía o al que él puede aspirar. Dice, sí, pero le da mucha visibilidad y conoce mucho del tema. Eso es cierto. Y la idea, ¿cuál es? Ser candidato dentro de la coalición de gobierno de Unidos en la ciudad de Rosario. Eso es lo que aspira Angelini, no sé si lo va a hacer o no, pero es así. Todo lo demás, la pelea de Monte Oliva, Bullrich, Milei, yo les digo, no es así. La realidad es una cuestión que Federico Angelini viene analizando para su futuro político. Nada más ni nada menos. Bueno, 8:44 está Alberto Furfari. ¿Cómo andas, Alberto?
7: ¿Cómo te va, Marcelo? Buen día para todos. Ustedes saben que muchas veces ocurre que los clientes de entidades bancarias les incluyen en los resúmenes de cuentas de sus tarjetas de crédito compras o consumos que en realidad no han realizado. En este caso, la Cámara de Apelación en lo Civil y Comercial le ha confirmado la condena al Banco Macro, uno de los bancos privados más importante, no sé si no es el privado más importante del país, por incluir en la tarjeta de crédito de un cliente compras que esta persona no realizó. El cliente sostiene que uno, o en uno de los consumos, figura un comercio donde él en realidad realizó una compra, pero los restantes rubros donde figuran consumos, son lugares, son negocios, comercios, donde él nunca concurrió en su vida. Y que los mismos totalizaron, las compras totalizaron casi 3 millones de pesos. En función de ello, se dirigió personalmente a la entidad financiera para realizar el reclamo y paralelamente hizo el reclamo a Visa Argentina y solicitó la anulación de esos cargos que figuraban en el resumen de cuenta. Hubo un periodo de reclamos, manifestó que no tuvo respuesta favorable, como tampoco la restitución de los rubros que él desconoce. Finalmente agregó y destacó que mantiene la deuda por esa suma desconocida porque él no las pagó. El juez de primera instancia hizo lugar a la demanda y condenó al banco Macro a que retire del resumen de cuenta la tarjeta de cliente los consumos denunciados como no realizados, como te decía, por la suma total de 3 millones de pesos. También obligó al banco a resarcir económicamente al cliente y pagar daño moral e intereses. Y ahora, los camaristas de la Segunda Cámara de Apelaciones en lo Civil y Comercial, Gerardo Muñoz y Juan José Ventolila, puntualizaron la responsabilidad del banco en su accionar negligente con entidad suficiente para causar al cliente los daños que asegura haber sufrido. Lo cierto es que yo creo, Marcelo, por lo menos mi intención es que esta información deje como advertencia que siempre, cada mes, hay que revisar el resumen de cuenta de las tarjetas de crédito, porque es algo habitual que ocurre, que muchos clientes de banco que tienen tarjetas de crédito de esa entidad crediticia les incluyen consumos que no han realizado.
5: ¿Cuál era el banco, Alberto?
7: Banco Macro, Macro.
5: Macro. Banco importante, ¿no? Como decís vos, no sé si no es el más importante del país. Ahora, calcula que, y muchas veces te ponen cargos muy chiquititos, ¿no? Pero claro, vos lo multiplicás por los miles de clientes y terminan siendo sumas importantísimas. Te ponen cargos chicos que vos no te das cuenta. Y como vos decís, ¿no? Hay que revisar el resumen. Lo que pasa es que a veces te olvidás. Yo, la verdad, por ahí no te pones a fijar en cada uno de los cargos de las tarjetas, pero es cierto que a veces, y cuando se dan cuenta que vos no revisás y lo van poniendo y nadie se queja, lo dejan permanente.
7: Sí, adelante. Lo que pasa también, Marcelo, lamentablemente, me lo comentaba una persona allegada, que le pusieron dos consumos que él no había realizado. Y consumo no es mucho, es 1 millón de pesos. Pero ¿qué pasa? Es la bronca del maltrato en el banco, porque no le quieren reconocer, no le quieren anular ese consumo no realizado. O sea, un poco es también, por lo menos por lo que me decía la persona allegada, muy allegada, es mi hijo en realidad, el maltrato que recibió en el Banco de Santa Fe. Realmente está indignado por ese tema, no por, también por el dinero, ¿no? Pero no tanto por el dinero, porque bueno,
5: tengo 1 millón de pesos. Alberto, el maltrato en algunas entidades bancarias, yo te contaba el que era el HSBC, que ahora es Galicia,
7: sí,
5: un desastre. El Banco de Santa Fe, ni hablemos, Alberto, ni hablemos. A veces por obligación tenés alguna cuenta ahí, porque te exigen que tengas las cuentas ahí, y no tenés que tratar con el banco. Yo te voy a decir una cosa, ayer por una entidad en la cual yo estoy intenté hacer el reconocimiento facial para entrar en las cuentas.
7: Sí.
5: Vos no sabés lo que, digamos, demoramos, no es la primera vez, ¿no? Lo que se demora, la gente se queja sobre eso, pero no lo corrigen.
1: Hay caras y caras también, ¿no? Reconozcamos.
5: Yo sabía que venía esa, Alberto.
1: Tú ya viste.
5: Alberto.
1: El sistema dice.
5: Yo sabía, Alberto. Vos sabés que.
7: Lo estaba esperando. A mí tampoco me sorprendió.
5: No, así. Sí, vos ya sabés lo que. Vos lo aguantaste muchos años, del tipo. ¿Eh? No, y no te digo la seña que me está haciendo de vos. Imagínate si tenía que hacer reconocimiento facial. Alberto, hablábamos seriamente, se metió Tolosa y todo terminó de esta manera. Que tengas buen fin de semana.
7: Igualmente para ustedes, que la pasen todos bien.
5: Abrazo, chao.
7: Lunes o martes.
5: Igualmente, chao.
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0: 8:52 de la mañana exactamente. Hoy me pegan todo. ¿Sabés qué? Me agarró Leo, el gran traidor. Viene ahora acá la amiga Daniela y me mató fuera del aire, me maltrató.
1: No te maltraté. Sí, no, te hago usted de testigo. No te maltraté.
0: Tolosa me
1: maltraté. No, no es testigo, no cuenta.
2: Testigo falso. Ah, no, a mí no me mete en la bolsa. Nunca es triste, la verdad, lo que no tiene remedio. O sea, no me mete en la bolsa. Si vos tenés problemas con la caripela para que te identifique el sistema, y si no, a este sacalo.
0: No, después hablamos de eso por el tema cuando sacarte la foto con el reconocimiento sin los lentes. Después hablamos de eso.
2: Imposible.
0: ¿A dónde vamos?

0: Mi querido Omar Vega, ¿cómo andamos? Buen día.
1: Marce, ¿cómo te va? Buen día. Que tiene una excelente jornada de día viernes. Bien, todo muy bien. Acá estamos. Todo tranquilo, por suerte.
0: ¿Cómo está el clima?
1: Bien, bien. A pleno sol. Frío, sí. 7 grados, pero a pleno sol. Por suerte, amaneció lindo.
0: Acá salió el sol, Daniela. Sí. Bueno, acá salió el sol también. Bueno, estamos bien.
1: Ah, bueno. Genial.
0: Estamos bien. Estamos todos bien. Bueno, ¿laburaste un poco, mi querido Omar? ¿O?
1: Sí, estamos laburando. Estoy en el solcito mientras observo cómo las máquinas están derrumbando este inmueble que veníamos hablando hace un tiempo importante aquí en Doctor Zavalla y Monseñor Sass. Estamos a unas 6 cuadras de Casa de Gobierno y a unas 3 cuadras de la cancha de Colón y a unas 5 cuadras del Hospital Cushing. Para que ustedes tomen referencia a dónde estaba ubicado, es decir, no estaba en un lugar, zona caliente, un barrio perdido en el norte, sino que aquí en la zona sur de la ciudad de Santa Fe, y se está derrumbando este punto de venta, el número 120, que se derrumba en la provincia de Santa Fe, y aquí, bueno, estuvieron presentes, ya se retiró hace unos minutos, el ministro de Justicia y Seguridad, Pablo Concolcioni, que estuvo acompañado por distintos fiscales, también por la vocera del gobierno provincial, Virginia Coudanes, y funcionarios del Ministerio de Justicia y Seguridad, en lo que es esta derrumbe de este punto de venta número 120 en la provincia de Santa Fe. Por supuesto que el ministro hizo referencia a esta situación, a esto que se está dando en este preciso momento. Ustedes de fondo escucharán el ruido de las máquinas y aprovechamos la posibilidad para consultarle si va a sumarse o a incorporarse a la cartera del Ministerio de Justicia y Seguridad, Federico Angelini, tras renunciar a su cargo dentro del Ministerio de Seguridad de la Nación, se va a estar sumando al Ministerio de Justicia y Seguridad de la provincia. Si te parece, vamos a escucharlo al ministro Concolcioni, que esto decía en relación a la incorporación de Federico Angelini al gabinete provincial.
2: Ministro, ¿se va a sumar Federico Angelini al ministerio?
3: Sí, la verdad es que venimos, a ver, con Federico tenemos una relación estos casi 2 años y medio de trabajo muy estrecho en conjunto. Dialogamos mucho semanalmente lo que es el despliegue de las fuerzas federales en el marco del Plan Bandera en Rosario, lo tiene a él como interlocutor principal, más allá de la excelente relación que siempre hemos tenido en su momento con la ministra Bullrich y ahora con Alejandra Monteoliva, pero sí, se está en conversaciones y seguramente en los próximos días va a haber anuncios al respecto. Creo que a lo mejor faltan tomarse un par de mates para definir el detalle, la letra chica, pero pensamos que sería una incorporación sin duda muy positiva por ser alguien muy involucrado en la temática de seguridad en Rosario.
4: ¿Pero sería para Rosario, para el sur, la incorporación? ¿En qué área lo están pensando?
3: Hay que terminar de definirlo con todos los interesados. Sería para la provincia, porque nosotros, nuestro ministerio es de alcance provincial, pero eso no quita que haya algunos funcionarios que tienen una mayor injerencia en un área geográfica determinada. La verdad que hoy, nosotros tenemos un escenario que son las dos grandes áreas metropolitanas, después tenemos otro escenario que son las ciudades más importantes de las ciudades medias, las 6-7 primeras ciudades, después tenemos las rutas, los escenarios viales, la seguridad rural, la zona de frontera, y en cada una de esas problemáticas, bueno, el trabajo investigativo, y en cada una de esas problemáticas tenemos o tratamos de tener siempre un grupo de funcionarios abocados y siguiendo de cerca el trabajo que se lleva adelante. Con lo cual, no sería extraño pensar tal vez en alguna función relacionada con fortalecer lo que es algunos dispositivos de seguridad más centrados en Rosario, pero por supuesto con una mirada provincial.
0: Bueno,
1: hasta así lo que decía Concolcioni sobre la incorporación de Federico Angelini. Faltan tomarnos un par de mates para saber cuál va a ser el rol, decía el ministro. A ver, no va a ser el reemplazante, entre comillas, de Virginia Coudanes como secretario de gestión institucional, porque estaba más abocada a lo que sucedía en la zona centro y norte de la provincia. Parece que va a ser un lugar un poquito más preponderante, un poco más importante, que va a tener tarea en todo el territorio provincial, no solamente en la ciudad de Rosario, pero en los próximos días, dijo Cocconcioni, habrá novedades sobre, ya si ya confirmado, la incorporación de Federico Angelini al Ministerio de Justicia y Seguridad de la provincia.
0: Sí, ya te lo confirmó, Omar.
1: Claro, sí, ya se sabía de ayer, ya de ayer a la mañana, se conoció la renuncia al Ministerio de Seguridad de la Nación, y ahora ya está confirmado que se va a sumar. Falta a ver en qué lugar. Uno imagina que era un lugar bastante importante, no sé, en la Secretaría de Seguridad Pública o algo así, sí. Pero va a estar arriba.
0: De todas maneras, a ver, Angelini esto lo viene meditando hace meses, no tiene que ver con ni con interna, ni con pelea, ni nada por el estilo, como están diciendo algunos. Angelini quiere ser candidato a intendente acá, en Rosario. Necesita visibilidad, dice él. Un cargo nacional no se lo permite. Está muy poco en territorio. Salvo cuando pasan algunas cosas que él viene acá y obviamente le da esa visibilidad. Estando en el Ministerio de Seguridad, que es el área que además él conoce bastante bien porque se viene desarrollando en los últimos tiempos, conoce muy bien el plan Bandera, puede seguir articulando con el gobierno nacional muy bien el trabajo, creo que va a buscar esa visibilidad para intentar ser candidato. Veremos si le resulta o no le resulta. Lo mismo que con Coudanes, a ver, la pusieron de vocera para que sea candidata allí en Santa Fe, Omar.
1: Sí, pero acá con Coudanes es diferente, porque acá hay otro jugador, otro intérprete que tenía que sumar al ring, y hay que ver si él quiere jugar también. Hacemos referencia al senador por el departamento de la capital, a ver qué es lo que Julio Paco Garibaldi, a ver qué es lo que quiere realizar en su futuro político, porque era otra de las figuras que se lo nombraba como un posible candidato a la
0: Está bien, pero, de la ciudad pero a ver, no es diferente porque, a ver, Coudanes es de Puyaro y Garibaldi es socialista, digamos, pueden ir todos dentro de una interna, porque está La Paz.
1: Sí, tal cual.
0: No. Y acá también.
1: No. Sí, y ahí... Y dentro de esa interna, esta semana tuvimos una reunión con dirigentes socialistas, y ahí, acá en la ciudad de Santa Fe, hay que sumarlo a uno conocido, ya Emilio Jatón, hoy por hoy secretario de Derechos Humanos, que también está con muchas intenciones de ir por su revancha. Ya fue intendente, perdió la interna en manos del doctor Poletti, sí. Actual intendente de la ciudad de Santa Fe, que también ya está comenzando a caminar los barrios nuevamente con serias intenciones de candidatearse para las próximas elecciones.
0: Te digo una cosa, Omar, ahí sí lo complica Paco Garibaldi, el senador, justamente a él, porque vienen del mismo sector casi. Entonces, no sé si ahí que el socialismo va
5: a... Jatón puede ir por afuera, tiene partido.
0: Sí, puede ir por afuera. Sí. Pero hay una cuestión de economía también, ¿no? ¿Le da para ir por afuera?
1: Claro. Mira, hablando con gente allegada a Jatón, me decía que no, si vamos por adentro. Es decir, todavía no está confirmado si Garibaldi se sube al ring por la intendencia. Quizá por allí se queda solamente en el Senado, pero si llega a jugar para la intendencia, lo que nos decían así gente que trabaja con Emilio Jatón, es que la intención es jugar todos por adentro, es decir, ir a la interna con Garibaldi. Y hoy por hoy, ustedes me preguntan quién tiene mayores posibilidades y el senador corre con ventaja. Sí. Pero esto es política, todo puede suceder. Por lo pronto, hay que sumarlo a Emilio Jatón a la carrera de la intendencia. Comparto los de Virginia Coudanes, comparto que la subieron a la vocería para darle esa visibilidad. Quizás por allí una potable candidata a la intendencia por parte del radicalismo, pero veremos. Hoy
0: veremos, por eso. Mucha más visibilidad. Una cosa son las intenciones y otras cosas son las realidades. Con Angelini van a ser exactamente lo mismo. Omar, nos reencontramos en cualquier momento.
1: Abrazo grande.
0: Chau.
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0: Hora 9, 2 minutos, sigue en 5 grados la temperatura, no se mueve, 3 la sensación térmica, 77% la humedad, cielo algo nublado.
1: Locales.
0: La jubilación mínima ya no alcanza para alquilar un monoambiente. Así lo afirma un informe del Centro de Estudios Económicos y Sociales Scalabrini Ortiz. Según el relevamiento de mayo en Rosario, el alquiler promedio de un departamento de un ambiente llegó a 370 mil pesos, mientras que la jubilación mínima es de 463 mil 174 pesos. Esto obliga a un jubilado a destinar casi el 80% de sus ingresos solamente a alquiler, sin contar expensas ni servicios.
1: Regionales.
0: La FETAP decidió suspender temporalmente el corte de boletos gratuitos que iba a afectar a usuarios del transporte interurbano y urbano, incluyendo personas con discapacidad y sus acompañantes. La medida de la Federación de Empresarios del Transporte Automotor de Pasajeros de Córdoba se frenó luego de que el gobierno provincial convocara una reunión con FETAP y AOITA, el gremio que representa a los choferes del transporte interurbano. Por el momento, los boletos gratuitos seguirán funcionando también en ciudades como Río Cuarto, Villa María y Villa Carlos Paz.
1: Nacionales.
0: En la llamada causa Cuadernos, Julio César Silva, encargado del edificio donde vivía Cristina Fernández de Kirchner, se retractó de su declaración dada en 2018 ante el juez Claudio Bonadío. Silva afirmó ante el tribunal oral que firmó una declaración falsa en la que figuraba que había visto al exsecretario Daniel Muñoz trasladando bolsos y valijas con dinero. Según dijo, firmé algo que no era cierto y reconoció que aceptó un contenido que no ocurrió.
1: Internacionales.
0: Marco Rubio aseguró que la ayuda humanitaria para Cuba no será entregada al aparato militar del gobierno castrista. El secretario de Estado de Estados Unidos afirmó que ve poco probable un acuerdo negociado entre Washington y la dictadura cubana en medio de la acusación presentada por el Departamento de Justicia contra Raúl Castro por homicidio y otros cargos vinculados al derribo de aviones civiles en 1996. Aún así, sostuvo que la vía diplomática continúa abierta, aunque condicionó cualquier avance a un eventual cambio de postura por parte de La Habana. Cielo algo nublado, 5 grados la temperatura, 77% la humedad, a las 9, 5 minutos.
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0: 9 de la mañana, 6 minutos. ¿Comenzamos?
1: La última hora.
0: La barra de Casal. La temperatura en Rosario.
1: Según Daniela.
2: 5 grados, 4 la térmica.
0: La barra de Casal. Y hoy vamos a agregar a la humedad cómo está la luna.
1: Luna creciente y humedad 83%.

0: 9 y 8 de la mañana exactamente.
1: ¿Sabe qué le falta? Las alturas hidrométricas del río Paraná. Eso es muy importante. Creciendo, bajando, estacionario, alturas hidrométricas del río Paraná.
2: Ahí va.
1: Bien. Y ahí tenés para media hora, si querés, porque arrancás en Puerto Iguazú y vas bajando.
0: Y no puedo arrancar en Brasil.
1: Sí.
0: Acá hacemos todo. Hacemos la última. Vamos a hacer una cosa. Lo hacemos de 9 y media a 10.
1: Claro.
0: Nos vamos todos. Te quedas acá con la altura del río.
1: Y lo va a poner.
3: Primero me tendría que tendría que capacitar y aprender del tema.
1: No tenés que leer, después, no más igual que la luna. La misma estupidez que decir la luna, tenés que decir de la altura del río Paraná. Altura de los ríos. Estacionario, Paraná, 225.
0: Lo puedo hacer, lo puedo hacer.
1: Mirá, me sale a mí Santa Fe, Paraná, 254.
0: Sí.
1: Ahí tenés todo, mira. Es buena
0: esa. 9 y 8 de la mañana. Léeme algunos mensajes, dale.
4: Buen día, Barra. Me parece bárbaro lo que hacen en Córdoba con los trapitos, porque el que realmente necesita trabajar va a estar conforme. Acá son vagos todos, no se les cae una idea. Saludos, buen finde, es lo que dice Nancy. Uh-huh. Otro de los mensajes. Buen día, muchachos. Le dieron 12 años al asesino del volante del papá e hijo de la familia Pizorno. Ahora la jueza le da libertad condicional a menos de 5 años preso. Qué vergüenza la justicia. Y el que destrozó la familia de Córdoba, ¿qué se sabe? Ambos a 130 kilómetros por hora, tremendo.
0: Sí, el caso, el hecho que sucedió acá, ese sobre la costanera.
4: Presidente Roca.
0: Exactamente, sí. Y el río, eso fue un caso terrible, ¿no? Uh-huh. Terrible, donde mató a la madre y a una de las criaturas. Y el padre salvó a la otra criatura que alcanzó a manotearla ahí y le salvó la vida. Daniela, paramos un segundo acá, ¿eh?
4: Bueno,
0: ¿te parece?
4: No. Sí, por supuesto.
0: Las 9 y 10 de la mañana tenemos una nota, separame esto, dale.
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0: Miren, vamos a hablar sobre el sector inmobiliario, fundamentalmente aquí en la Argentina, porque está en línea Sebastián Sosa, que es presidente y fundador de RE/MAX Argentina y Uruguay. ¿Cómo le va, Sebastián? Buen día. Marcelo Casal lo saluda.
6: ¿Qué tal, Marcelo? Buen día. Un placer, un gusto, hermosa mañana aquí en Rosario.
0: Sí, bueno, lindo día. Eso es cierto. Sebastián, a ver, RE/MAX es una empresa inmobiliaria muy grande. Ustedes están en Argentina y en Uruguay, pero es una empresa que está en el mundo, ¿no?
6: Correcto, es presente en alrededor de 120 países en el mundo, y nosotros, digamos, tenemos las operaciones de Argentina y Uruguay.
0: Cuando hablamos de Argentina y Uruguay, ¿hay similitudes o los mercados inmobiliarios son totalmente diferentes?
6: No, hay puntos de encuentro, más allá de que hay características propias, digamos, tanto de Argentina como de Uruguay, pero hay similitudes. Ambos son mercados que, comparado con otros, como por ejemplo Estados Unidos, quizás Canadá, Australia, no están tan desarrollados. Uruguay, por ejemplo, tiene mayor participación en préstamo hipotecario, la gente tiene mayor facilidad de acceso a la vivienda a través de un préstamo. En Argentina, por ejemplo, no. Pero después, yo diría que son bastante similares.
0: Cuando hablamos de crédito hipotecario y el acceso en Uruguay comparado con Argentina, ¿esto tendrá que ver, Sebastián, con la estabilidad en la economía?
6: Tiene que ver con la estabilidad en la economía y tiene que ver también con la confianza en la moneda que ellos tienen, ¿no? Tanto en la moneda como quizás en las estructuras. Sí, Argentina es un país, yo acabo de cumplir 50 años, uh-huh. Hace 21 años que estamos al frente de esta empresa, y en mi corta vida, digamos, no he vivido estabilidad, ni a su vez también una década completa, por ejemplo, de que uno pueda ir al banco, hacer la cola y pedir una carta de preaprobación, como ocurre en Uruguay, en Colombia, en Chile o en cualquier otra parte del mundo, ¿no?
0: Uh-huh. Ahora, en el tema de las operaciones inmobiliarias y los créditos, ¿lo hacen con el peso uruguayo o las propiedades como en Argentina se evalúan en dólares?
6: No, en realidad se habla, hay una referencia al dólar, pero Uruguay tiene una moneda fuerte, estable, y los préstamos se pueden sacar, se sacan en su moneda local.
0: En Argentina hoy, digamos, la línea de crédito hipotecario está muy disminuida, hay muy pocos bancos que lo den.
6: Está mejor, vamos a decirlo así, vamos a tratar primero el vaso medio lleno, está mejor de lo que ha estado en otros momentos. Lejos estamos de cualquier parámetro estándar, ¿no? Hoy, por ejemplo, el Banco Nación, de todas las opciones allá afuera, es el que tiene, digamos, tasas más accesibles. Pero y en algunos lugares en el interior, incluso nosotros ahora que estamos de gira, venimos recorriendo algunas localidades del país, notamos de que en algunos lugares, incluso las oficinas nuestras reportan que el 30% de las operaciones se están realizando con préstamo hipotecario. En la ciudad de Buenos Aires, por ejemplo, aquí en Rosario, están más cerca del 10, del 15%. En su momento, de estos 20 años que nosotros llevamos en Argentina, hubieron dos momentos como muy... dos primaveras, dos lindos momentos. Uno fue en la gestión de Macri, que estuvimos por arriba del 30%, 30 y pico%, y después los primeros meses que asumió el gobierno actual, y también hubo un boom que duró unos pocos meses, ¿no?
0: Ahora, ¿por qué esa diferencia entre Buenos Aires y Rosario? Digamos, ¿tiene que ver la situación económica de la población de Buenos Aires, la diferencia con Rosario, o hay otra cuestión?
6: No, igual Rosario, cuando yo hablaba de esos márgenes, pasa más, diría yo, en las provincias un tanto más lejos a Buenos Aires, perdón, y Rosario es un mercado un tanto, perdón para los rosarinos que me estoy escuchando, pero Rosario es una ciudad bastante como que influenciada por Buenos Aires, o porteñada, podríamos decirlo, ¿no? Uh-huh. El estilo de ritmo de vida, los valores de los inmuebles también, digamos, aquí en Rosario son muy por arriba de la media, lo que nosotros venimos recorriendo, por ejemplo, el NEA, el NOA, Cuyo, la Patagonia, venimos de la costa atlántica. Rosario, por el valor del metro cuadrado y el movimiento, es mucho más dinámico. Se acerca
0: mucho más. ¿Es caro Rosario?
6: Lo pondría como una ciudad, digamos, los valores, digamos, sacando la ciudad de Buenos Aires, una de las plazas más caras, sí.
0: ¿Eso se puede dar, Sebastián, por el tema de la influencia del sector agropecuario, que vuelque, digamos, la renta en propiedades y lo haga acá?
6: No tanto por el campo, yo creo que tiene que ver también con el tamaño y el volumen de lo que es la ciudad de Buenos Aires. A ver, por supuesto que sí, hay mucha inversión que, digamos, que proviene, digamos, de la tierra, del campo, pero también tiene que ver con Rosario. Es, bueno, yo soy cordobés, ¿no? Así que tengo ahí tenemos Córdoba, Rosario, pero digamos Rosario es la ciudad hoy, para mí, la segunda ciudad más importante del país. Entonces, en términos, digamos, después estará Córdoba o no, o se pelearán entre ellas, pero tiene mucho que ver también con el volumen y el tamaño de ciudad.
0: Claro. Ahora, y en eso, digamos, porque hablamos de Rosario y de Buenos Aires, y las propiedades en Córdoba, ¿son más baratas? ¿El metro cuadrado es más barato en la ciudad de Córdoba que en la ciudad de Rosario?
6: Perdón, ¿me repite?
0: Sí, el metro cuadrado de construcción es más barato en la ciudad de Córdoba que en la ciudad de Rosario.
6: La verdad que no quiero decir una cosa por la otra, para saber realmente hoy, actualmente, digamos, comparar Córdoba la construcción, digamos, con Rosario. Yo creería, no es un número que lo tengo, digamos, exacto acá a la vista, sí puedo hablar, digamos, podemos comparar en general, pero yo creo que son bastante similares. Lo que sí está muy por arriba es el valor de la construcción con el valor de lo construido, ¿no? Uh-huh. ¿Se entiende?
0: Si lo explicas mejor.
6: Lo que voy es que hoy el construir, el valor de reposición hoy del construir está por encima del valor metro cuadrado de lo que ya está construido.
0: O sea, conviene comprar hecho.
6: Correcto. Hoy sí, como están dadas hoy las condiciones, hasta que las variables y el mercado se acomode, hoy conviene comprar construido, de hecho.
0: Uh-huh. ¿Y eso tiene que ver con el dólar bajo?
6: Bueno, tiene que ver con varias cosas, ¿no? Tiene que ver, por un lado, sí, con un dólar planchado, tiene que ver con el hecho de que con esta gestión actual, digamos, cambiaron las reglas de juego, o por lo menos la regla que teníamos durante muchos años. O sea, vivimos en un país anterior con que era medio de mentirita, ¿no? O sea, con subsidios, con ayudas del Estado, los precios que pagábamos, las cosas no eran verdades. Entonces hoy se sinceró, digamos, los costos. Entonces el valor de construcción se ha duplicado o triplicado, digamos, en algunos lugares. Entonces tiene que ver con lo planchado, y tiene que ver con que el Estado también dijo, che, vamos a dejar nosotros de pagar esta fiesta.
0: Por lo tanto, si usted tendría dólares guardados, ¿compraría hoy propiedades, estar en un precio más bajo de lo que pueden estar en un futuro no tan lejano? ¿O, como hacen muchos en este momento, especularía a ver qué pasa?
6: Yo, Sebastián Sosa, tengo dinero guardado. Para mí hoy comprar propiedades es definitivamente una buena opción. Por supuesto que algunos dirán, bueno, tengo partido o tengo interés en lo que estoy diciendo. Nosotros con mi mujer en este último tiempo hemos invertido y comprado porque creo, lo hago muy fácil, Marcelo.
0: Sí.
6: Yo no soy economista, pero vayamos al sentido común y a lo que nos pasa a todos nosotros, los que vivimos en este hermoso país. En estos dos años, o sea, yo no sé cuánto estará acá en Rosario. Si no me equivoco, el kilo de helado en Buenos Aires estará alrededor de 3.000 pesos.
0: No, 3.000. Sí, cómpreme 10 kilos. No,
6: 20, perdón, 20. Yo estoy mal. Sí, 20 y pico mil pesos, ¿no?
0: Bien.
6: Si fuéramos a ir para atrás, a dos años, yo creo que el kilo de helado, okay, el kilo de helado hoy debe estar valiendo dos veces y medio, digamos, lo que valía hace dos años. Lo mismo podemos hacer con el detergente, el papel higiénico, el kilo del lomo, milanesa, ¿no es cierto?, y la nafta. Entonces, a lo que voy yo es, si tomamos el valor del metro cuadrado en Rosario, en Buenos Aires o en Córdoba, no ha ocurrido eso. Los valores estaban por el piso, 2023, 2024, cuando cambia, hay un cambio de gobierno, se renueva la esperanza, se renueva el aire, esto que el otro, los primeros meses comienza a trepar y a recuperar valor que habían perdido durante 7-8 años las propiedades, pero en mayo, abril del año pasado se plancharon. Hoy está estable el mercado, pero no hay una euforia loca. Entonces, yo digo, si todo hoy cuesta dos veces de lo que costaba hace dos años, todo subió, y las propiedades se mantienen, en algún momento dado, el valor del metro cuadrado va a responder. Entonces, yo soy de los que creo que sí. Ahora, por supuesto que cada uno tiene que, acá es donde se pone un poquito más, es complejo, yo no es que todo el mundo le diga, sí, anda, sería compra. Yo creo que cada uno tiene que analizar y valorar su situación. Pero hoy las propiedades están no quiero decir a muy buen precio. Las propiedades, digamos, es una buena inversión en estos momentos, porque tienen que responder.
0: ¿Están comprando muchos inversores para alquilar? ¿Se da ahora en el mercado esto? Porque en algún momento no se quería comprar para alquilar. Acá cada vez hay más demanda de alquileres, pero bueno, el que tenía la plata dice, no voy a comprar, no me conviene, porque los alquileres están bajos. ¿Hoy cuál es la situación?
6: Se acomodó mucho el mercado de alquileres. Durante tiempo, bien como dices tú, Marcelo, estuvo el mercado de alquileres, estuvo castigado, producto de aquella ley que se dio y medio manoseo que complicó el escenario para los inquilinos. Supuestamente buscaba ayudar y terminó causando todo lo contrario. Hoy estamos viendo que el mercado de alquileres ha repuntado porque se han acomodado los valores. Están, lo que nosotros vemos, mucho movimiento de departamentos, dos ambientes, monoambiente, tres ambientes, y diría que sí, que el mercado de alquileres se está moviendo y que hoy tiene mejor retorno, que lo que había hace dos o tres años para atrás, ¿no?
0: Uh-huh. En este sentido, digamos, de yo lo venía escuchando y usted decía, bueno, conviene comprar hecho y no construir por varias cuestiones, ¿no? Fundamentalmente por los costos. Pero la pregunta es, hoy, digamos, los constructores están trabajando por debajo del costo, están perdiendo, ¿le conviene a las empresas seguir construyendo?
6: Bueno, es difícil contestar esa pregunta. O sea, cada uno, o sea, cada persona es una realidad en sí, ¿no? O sea, yo lo que puedo, nosotros de hecho estamos haciendo este edificio. Lo que yo puedo decirte, Marcelo, es que hoy es costoso, es caro. Nosotros comenzamos una obra y un proyecto hace 2 años, los números han cambiado, y con cualquier persona que se encuentra en un proyecto en estos momentos inmobiliarios, seguramente que muchos de ellos se cuestionan, digamos, si modifica el proyecto, si sigue, si espera, si banca la parada. Ahora cada uno, digamos, puede tomar, o sea, está cada uno, digamos, no todos los casos son iguales, busco ser respetuoso, digamos, acá, y también, digamos, no hablar por todos. Si alguien que nos está escuchando de repente está pensando o se ha metido en invertir en una obra en estos tiempos de hoy que corren, que de vuelta no son ajenos a la Argentina, todos los que vivimos en este país estamos acostumbrados a los vaivenes de nuestra economía, en nuestro país, y simplemente mire bien quiénes son las personas que están detrás de un cartel, quién es la firma que desarrolla, sí, que construye, los que comercializan, porque hoy no es cuestión de ser mala persona, es simplemente los márgenes son muy chicos y es como, viste, hay que ir despacito por las piedras, ¿no?
0: Pregunto esto porque, a ver, para tener una idea, hoy un departamento en la ciudad de Rosario, hablemos del micro macro centro, ¿cuánto? Se cortó la comunicación. Ahí, a ver si podemos retomar. Si podemos retomar la comunicación. Estamos hablando con Sebastián Sosa, que es de la empresa RIMAX, y contando esto, ¿no? Una empresa internacional que se dedican a la venta, a la compra y también a la construcción de inmuebles. En esto que conviene más comprar hecho, uh-huh, que ponerse a construir. Y la pregunta para Sosa, la pregunta que yo quería hacerle, que ahí me está escuchando nuevamente, es, ¿cuánto sale el metro cuadrado de un departamento hoy ya construido en Rosario y cuál es el costo del metro cuadrado para la construcción? Y ahí uno va a ver la gran diferenciación, ¿no?
6: Yo voy a hablar, Marcelo, de nuestra experiencia y de lo que nosotros vemos. Uh-huh. Hoy estamos alrededor de 1.100, 1.200 el valor del metro cuadrado, ¿no? De lo que estamos viendo, varía, por supuesto, ¿no es cierto? En general, ¿no? Del construido.
0: Sí. ¿Cuánto me dice? A ver, porque no lo escuché bien.
6: 1.200,
0: sí.
6: Aproximadamente, ¿no es cierto?, el valor del metro cuadrado, uh-huh, lo construido.
0: Sí.
6: Por supuesto, los valores en términos generales, ¿no? En términos generales.
0: Uh-huh.
6: En lo que es Rosario, ¿no?
0: Sí. ¿Y construir?
6: Construir. Muy buena pregunta. Va a depender, ¿no es cierto?, también de, va a depender de la calidad, digamos, del edificio. Sí. Pero yo estaría diciendo, de vuelta, estoy más con los valores de Buenos Aires, pero, uh-huh, yo diría que acá estamos alrededor de 1.400, 1.500.
0: Claro. Ahí estamos con $300 por lo menos de diferencia entre construir y lo que ya está construido, ¿no?
6: Por supuesto que también tenemos que tener presente y tenemos que también saber las terminaciones, tanto de repente lo que uno está comprando usado como lo que uno está comprando, digamos, a construir, ¿no? Uh-huh. Hay enormes diferencias en terminaciones, en calidad de construcción, uh-huh, tanto lo construido como lo que va a construir, pero si fuéramos a tomar grandes rasgos, hay una diferencia. Hay una diferencia general que vemos entre lo que está construido y lo que se va a construir, sí.
0: Hay una pregunta de un oyente que nos escucha de Estados Unidos, a ver si la puede contestar, Sosa.
4: A ver. ¿Cómo se puede comprar desde el extranjero? No tengo cuenta bancaria en Argentina, vivo en California hace 42 años. ¿Se puede comprar desde acá? Gracias, dice Horacio.
6: Sí, ahora sí le mandamos un saludo. Sí, se puede. Yo no soy experto en ayudar a la gente del extranjero, teniendo en cuenta de que no es lo que hago yo, pero sí nuestra gente lo hace todo el tiempo. Así que en definitiva la respuesta que yo le daría a Horacio es que sí, y que si él quisiera, Marcelo, le puedo decir que le pongo en contacto con alguna de estas personas, si es acá en Rosario, y de hecho le podemos ayudar. Pero se puede comprar. De hecho, una de las cosas que está pasando últimamente es que Argentina, más allá de que claramente lo que estamos nosotros acá adentro viviendo, estamos en un momento de transición, diría yo, entre un cambio económico cultural, por así llamarlo, y la economía está sacudida en estos momentos. Afuera, Argentina está teniendo un buen momento, buen marketing. Nosotros estamos notando que hay más inversión extranjera. Todavía gran parte también lo que vemos es que la inversión extranjera no necesariamente se está concretando, pero sí lo que hay es mucho más interés en Argentina de lo que había anteriormente. O sea, lo veo yo incluso dentro de mi círculo personal de amigos y conocidos, de personas que dicen, che, hoy Buenos Aires es un buen momento para comprar. Esa conversación hoy está, la escucho mucho más de la que la he escuchado en otros momentos. Así que ahora sé que sí, se puede, y que si quiere escribirnos, con gusto le damos una mano, lo asesoramos o le ayudamos.
0: Perfecto. Sebastián, gracias por habernos atendido.
6: No, por favor, Marcelo, un placer, un gusto, y muchas gracias por el tiempo ustedes.
0: No, por favor, que tenga buen día. Hasta luego. Sebastián Sosa, presidente y fundador de RIMAX Argentina y Uruguay. Bueno, hablando del mercado inmobiliario, de esto que está pasando en la Argentina, y de estas cuestiones raras, ¿no?, que a veces los mercados muestran. Lo que sí me queda claro es la falta de crédito hipotecario para la gente, que marca una diferencia, por ejemplo, decía Sosa, con Uruguay. La diferencia de la cantidad de operaciones concretos hipotecarios que se hacen en Buenos Aires, que son más o menos un 30%, a Rosario, que es un 15%, los precios que están más caros acá que en Buenos Aires.

0: Hora 9:31 minutos, cielo despejado en la ciudad, 6 grados, la temperatura 4, la sensación térmica 80% de la humedad.
1: Locales.
0: El presidente de la Sociedad Rural de Rosario celebró la baja de retenciones para el trigo, la cebada y la soja. Tomás Lajus, presidente de la entidad local, dijo sobre la medida tomada por el presidente Milei que es una buena noticia para el agro.
2: Bueno, es una buena noticia para el agro realmente, sinceramente no la esperábamos para nada. Como siempre el presidente, digamos, muy particular en cuanto a la forma de comunicar, realmente lo tenía bastante reservado esta ventaja, digamos, que va a tener una justicia en realidad respecto, digamos, de lo que es el agro. Porque hay que pensar que las retenciones, somos el único país, digamos, que en Sudamérica que tiene retenciones, ¿no? Nuestro socio, nuestros vecinos, mejor dicho, tanto Uruguay como Brasil, Paraguay, Chile, no tienen retenciones en la exportación, así que bueno, nos pondríamos en un plano de igualdad. Bueno, me gusta ese desafío realmente, ¿no es cierto? Porque en definitiva, o pensar que la soja es el cultivo más castigado, ¿no es cierto? Con un 24% de retenciones que tiene ahora, es decir, para ser práctico, uno de cada cuatro camiones que vemos circulando con soja va al Estado Nacional y el Estado nos pone un peso, ¿cierto? Entonces, de esa manera, entusiasma a todos realmente, porque de la misma manera, bueno, tenemos que expandir también la producción.
1: Regionales.
0: El gobierno de Santa Fe criticó la baja de retenciones anunciada por el presidente Javier Milei para el sector agropecuario. Considera que la reducción es insuficiente. La medida anunciada por el gobierno nacional reduce los derechos de exportación al trigo, la cebada al 12%, al 9,5%. También prevé una baja gradual para la soja a partir de 2027. El ministro de Desarrollo Productivo santafesino, Gustavo Puccini, afirmó que el productor agropecuario le siguen poniendo el pie en la cabeza y reclamó directamente la eliminación total de las retenciones del trigo.
1: Nacionales.
0: La economía creció un 3,5% mensual en marzo y 5,5% interanual según INDEC y cerró el primer trimestre con un avance del 1,7%. En el informe se especificó que agricultura, ganadería, caza y silvicultura fue a su vez la mayor incidencia positiva en la variación interanual, seguida de industria manufacturera 4,6% y explotación de minas y canteras. Analistas entienden que se mantendrá la tendencia irregular.
1: Internacionales.
0: Y Marco Rubio aseguró que la ayuda humanitaria para Cuba no será entregada al aparato militar del gobierno castrista. El secretario de Estados Unidos afirmó que ve poco probable un acuerdo negociado entre ambos países. 6 grados, 80% la humedad, cielo despejado, hora 9:34 minutos.
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0: Y hablamos de los equipos de la ciudad, Marcelo. Sí. Empezamos por Central, que ya tiene confirmada fecha para jugar por la Copa Argentina contra Estudiantes de La Plata. Domingo 31 de mayo va a ser el encuentro. Se confirmó ayer apenas habíamos terminado el programa.
1: ¿A qué hora?
0: No está confirmada la hora, tampoco la

0: Tráeme la información completa.
1: La gran posibilidad es el Mario Kempes de Córdoba. A esta hora el partido se jugaría ahí. Lo que sí ya está confirmado es el árbitro, que va a ser Leandro Rey Hilfer, el árbitro de ese encuentro. Y otra de las cosas, se confirmó el parte médico de Comar. Comar ya le dieron el alta luego de los estudios cardiovasculares.
0: Recordemos que había tenido un problema,
1: una arritmia
0: cardíaco.
1: Exactamente. Bien. Esto es lo que dice el comunicado de Central. Luego de los estudios cardiovasculares de control, posterior a la ablación cardíaca por una arritmia, Comar recibió el alta deportiva y se suma a los entrenamientos junto al plantel. Así que Comar ya empieza a entrenar a la par de sus compañeros. Después, otro tema, pasando a Newell's rápidamente. Newell's está buscando negociar la renovación del contrato de Josué Reinati, este arquero que le ha rendido mucho a la Lepra, el juvenil. Es hasta 2027, se lo quieren ampliar hasta diciembre de 2029. Y otra cosa, Marcelo, habló Bielsa, tenemos la palabra que es muy, muy cortita, en un evento de la Federación Uruguaya de Fútbol. Hizo referencia a que después del Mundial deja la selección de Uruguay.
2: Me pareció que era acertado describir cómo hicimos nuestro trabajo, que culmina con la Copa del Mundo, que es un milagro para la vida deportiva de cualquier profesional poder participar en una Copa del Mundo. Yo particularmente voy a agradecer toda la vida a Uruguay que me haya permitido poder disfrutar de una competencia como esa, ¿no?
1: Hasta ahí la palabra de Bielsa, haciendo referencia a esto, que su vigencia en Uruguay...
0: Qué muchacho alegre, Bielsa.
1: Por más, sí, muy serio. Su vigencia en la selección de Uruguay, por más que tiene contrato hasta diciembre, caduca después del Mundial.
0: ¿Y eso qué quiere
1: decir?
0: Dirige
1: el Mundial y se va a Uruguay. Esto quiere decir que la información que trajo Mauro Yasprisa a principio del año equipo 3...
0: ¿Quién?
1: Mauro Yasprisa,
0: huevo,
1: que
0: sí.
1: Dijo posteriormente el vicepresidente de Newell's, Juan Manuel Medina, de que hubo conversaciones de la dirigencia de Newell's con el entorno Bielsa, hay que abrir una ventana y no descartar la posibilidad que después del Mundial Bielsa llegue a Newell's, quizás a participar en una especie de coordinación general del fútbol.
0: ¿Es una conjetura tuya con cabeza de huevo?
1: No es una conjetura, porque el vicepresidente de Newell's hace un mes atrás dijo en una entrevista que hubo conversaciones con el entorno de Bielsa.
0: Pero, a ver, ¿y qué conversaron? Porque pueden ser de la tarde, de cómo estaba Bielsa, cómo anda la salud, cómo están los chicos.
1: Lo que marcó nuestro compañero Mauro Yasprisa hace algunos meses atrás, la posibilidad de que Bielsa participe de alguna especie de dirección general del fútbol.
0: Bien. Ahora decir nuestro compañero Mauro Yasprisa, después le decís cólico, cabeza de huevo.
1: Bueno, mil cosas. Estamos dando la información.
0: ¿A dónde vamos? Dale.
3: Nuestro móvil. Llamando.
0: Eric Trooper, ¿cómo andás?
4: Bien, Marcelo, estamos en la terminal, en las puertas de la terminal de ómnibus. Viene flojo el tema, Fin de mes, no hay plata, diría el presidente. Y bueno, se mantienen casi estables los pasajes como si fuera un fin de semana normal. Algún que otro refuerzo, Buenos Aires, lo básico, lo más barato, te diría. Y bueno, la única expectativa hay ya pensando en las vacaciones de invierno, porque los que nos decían aquí en la terminal es que en cuanto a los combustibles, tema que venimos hablando, no aumentaron en proporción los pasajes, los coletazos de lo que fueron las vacaciones, entonces ya habían aumentado, ajustaron un poquito, no mucho más, y por eso gente quizás ya se está anticipando a las vacaciones de invierno, empieza a pagar en cuotas, pero este fin de largo viene bastante complicado. Vamos a escuchar a Julio, que está en una de las boleterías aquí en la terminal, y esta nos decía.
5: Bastante normal, no con tanta demanda como otros fines de semana largos. Ya se han puesto algunos refuerzos, pero no mucho.
4: ¿Será por el fin de mes particularmente?
5: Es probable que sea más que nada que estamos llegando a fin de mes y viste cómo está la situación.
4: En cuanto a los destinos, ¿qué es lo que más buscan?
5: Y Buenos Aires, es lo que más refuerzos ha puesto, y Córdoba, que también influye con el tema de la final, porque hay mucha gente que en el interior de acá es de River y te das cuenta que vienen, compran en el horario para llegar a cerca del partido. Después, al sur que nosotros vamos a Bariloche está normal, o sea, está completo, no hemos pedido refuerzo. Y el norte argentino también, Tucumán, Salta, un solo coche de refuerzo. O sea, está bastante tranquilo.
4: Muy tranquilo. Y eso que es fin de semana, largo, largo, ¿no?
5: Históricamente no, arranca hoy, viste, y hasta el martes sale. Pero bueno, también salen mañana, hay coches, pero ya te digo, tranquilo, no a otros fines de semana largos con mucho movimiento.
4: En cuanto a precios, ¿se mantienen los precios y cuáles son los valores aproximadamente?
5: No hemos aumentado los precios, se ha aumentado en estos días antes, previos, y bueno, ahí hay ofertas para todos. Buenos Aires dentro de todo está normal, desde 25.000 para arriba, hay que buscar precios. A medida que se va vendiendo el precio sube, viste, tiene esa teoría. Y después el Córdoba está entre 33 a 50, según el destino, Carlos Paz, viste, todo lo que es La Falda, Cosquín, se ha movido en esos parámetros.
4: Algo se aumentó porque la nafta aumentó bastante.
5: Obviamente, pero igual no aumentaron tanto los pasajes, todavía no lo han tocado al precio, o sea, está dentro de esas posibilidades
4: de recorrer. ¿Y siguen las cuotas, obviamente, para...?
5: Sí, seguimos con de 3 a 6 cuotas sin interés y promocionar nuestro WhatsApp, porque, viste, la gente compra mucho por internet y no se dan cuenta que la página es otro canal que vende lo mismo y se le cobran un cargo, nosotros no.
4: ¿Ven alguna expectativa aquí en adelante, vacación en invierno, o ven que va a mantenerse esta estabilidad en cuanto a la venta pasajes?
5: Mira, para lo que es vacaciones en invierno, ya están preguntando. Por lo menos ya la gente ya está consultando, está pensando. Algunos ya están, le decimos que compren hoy, porque si llega a subir, como no se ha tocado la tarifa.
4: Bien, así escuchamos a Julio desde una de las boleterías de la terminal, dando un panorama de un fin de semana que viene bastante, bastante flojo en cuanto a la venta, pero sí, que la expectativa está en las vacaciones de invierno, ¿eh? Porque como no aumentaron tanto los pasajes, bueno, la gente aprovecha para ya fijar precio y anticiparse a mitad de año.
0: Y además, Eric, también vos lo decías, ¿no? Están las vacaciones de invierno cerca, el que se va de vacaciones de invierno no se va a ir ahora también, o sea, claro. no tanta guita me parece que no hay, ¿no? Me parece, qué sé yo. Bueno, nos reencontramos. Mira, te dejo porque está Tolosa, que en cualquier momento se le cae el micrófono, o la computadora, o la mochila, o las tres cosas
4: juntas. Es como Servín sería.
0: ¿Cómo quién?
4: Servín sería una cosa así.
0: Ah, claro.
4: No, digo.
0: Podría ser. Y,
4: inclusive porque la noche inolvidable. En la película, viste, que iba avanzando y iba haciendo una tras otra, una cosa así.
0: Puede ser, más Mr. Bean, sí. Tiene, con Mr. Bean inclusive tiene algunas cuestiones físicas parecidas. Así que puede ser. Nos reencontramos después, Eric.
4: Luego.
0: Adiós.
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0: 9:46, Daniela.
1: Desde el 656, el oyente dice: pregúntale a Milito si anoche se sintió robado.
2: Se debe referir irónicamente a las declaraciones de Milito después del partido contra Central, que había dicho que...
0: Por lo de Racing.
2: Claro,
0: claro, lo que pasó con Racing, el partido perdió.
2: Claro, Racing ayer empató, pero quedó eliminado.
0: Quedó eliminado, sí. Y con Central perdió.
2: También había quedado eliminado.
0: Bien, ¿qué más?
1: Buenos días, La Barra. Angelini es un sanatero. Dice: siempre en la senda de vivir del Estado, desde el 007.
0: Bien.
1: Buen día, Marcelo. Qué fácil le resulta a algunos encontrar esos tipos de trabajo en donde a los sueldos se los pagamos todos nosotros. Ah, y encima son todos libertarios. Gracias, Héctor, desde Firmat.
3: Bien. ¿Qué libertario? Entonces, Angelini, vos me decías que no.
0: Tranquilízate. Deja, no te metas, te metes con Leo, te metes con todos. Dale, por favor.
3: Leo hace bastante que no lo saca del aire.
0: Por favor.
3: Hace 45 minutos.
0: Ah, ya habló mucho.
3: 47 minutos.
0: Habló mucho el pedo, dale. Vamos.
1: Buenos días, muchas gracias por el dato de la fase lunar. Todo depende de la luna, dice María de Los Ángeles.
0: Ahí tenés, ¿viste? ¿Tu mamá hace cartas natales también?
2: Sí, hace cartas natales. Estudia astrología.
0: Estudia astrología.
2: Estudia astrología.
0: Mira vos.
1: Podrá hacer la carta natal del programa.
0: La podemos sacar un día en el programa para que ande. Porque para la carta natal tenés que tener el día y fundamentalmente la hora.
3: Sí, plata, si no, no te la haces. Claro.
0: Él pasa, digamos.
1: Sí, todo es plata.
3: No, porque ya le está mangueando una carta gratis a la,
0: tengo
3: a,
0: carta
3: a la mamá de tía.
0: Ya me hice carta natal.
3: Pero no,
1: ¿y qué tal? ¿Te advirtió de todo esto?
0: No, salió para la mierda. Porque me dije que... Bueno, dale, ¿qué más?
1: Pastelitos, dice, en el Parque Alem, 1.500 a 3.000 pesos al alcance de todos los ciudadanos. Luisito de la Florida, por la fiesta que va a
0: haber. Ah, muy bien. Sí. Bueno, pastelito. Y depende, tamaño, más grande, más chiquito, van a dejar. Anda a comprar, a vos no, te lo venden a 1.300.
3: No tienen dulce, lo de 1.500 está vacío adentro.
0: Y tiene uno, uno tiene más dulce, otro tiene menos dulce. No hay que pensar mucho, uno más chiquito, otro más
2: grandote.
0: Muy bien, bien, dale.
1: La gente dice está ahorcada y vende su propiedad regalada. Cuando esta crisis pase, porque el país es ondulante, el que vendió se va a querer suicidar, dicen desde el 449.
0: Bueno, esto por la nota que hicimos antes. Obviamente que si hoy no tenés necesidad, sería mal negocio vender. Salvo que vos vendas para comprar otra cosa. Pero si no, claro que es mal negocio. Está bien la observación que hace el oyente. Porque si hoy las propiedades están por debajo del precio que debieran estar, es mal negocio vender. Dale.
1: Avísenle al señor este de RIMAX que ahora los inquilinos estamos nadando en dulce de leche. El año pasado me renovaron el contrato por 900.000 pesos del local que alquilo solo por un año. Ahora cuando quise renovar el contrato me pidieron 1.700.000. Eso sí, cada tres meses fue el aumento por IPC. O sea que realmente ahora estoy pagando 1.448.000 y me quieren cobrar 1.700.000. Avísenle que eso para los inquilinos es un desastre por la nueva ley.
0: No, por supuesto que en esto le conviene más al propietario, le conviene menos al inquilino. Esta es la realidad. O sea, esto es cierto, pero bueno, ¿algún ruidito más? No. Dale.
1: Buen día, equipo. ¿Cómo le da la cara a este hombre de RIMAX para firmar lo que está firmando como si fuera una verdad absoluta, haciéndose el objetivo, que los precios se sinceraron, que los alquileres están mejor sin ley? Se entiende que él tiene un interés muy marcado y así nos explota el resto de la sociedad, pero por favor, ustedes como comunicadores aclaren, bueno, que esta persona habla defendiendo algunos intereses particulares.
0: No, pero por supuesto, es una mirada... No sé si decir sesgada. Es una mirada desde el punto de vista... A ver, pero yo en la pregunta se lo aclaré. Es una mirada si alguien tiene la plata para comprar un departamento y para alquilar. Está visto desde ahí. Si es más negocio para esa persona, menos negocio para el otro. Es una regla esto, dale.
1: Viene Lo Celso después del Mundial a Central para la Libertadores. Preguntan desde el 243.
2: Hay un rumor sobre eso, pero no es una información a esta hora concreta.
0: ¿Y por qué no lo dijiste antes? Sepa.
2: No, porque es un rumor.
0: Si no lo dice el oyente, yo no me entero.
2: Bueno, pero es un rumor que ha salido en algunas páginas.
0: No te pongas, no te hagas nervioso porque te lo dijo el
2: perdón.
0: Ahora también se hace nervioso. No. Es una cosa de loco. Es la luna.
1: Todos conspiran.
0: Es la luna, la luna.
2: Mi énfasis.
0: ¿Qué es?
2: Y debe ser mi énfasis.
0: Tu énfasis.
2: No, digo, es un rumor que ha salido en algunas páginas, pero no es una información concreta de que pueda llegar a suceder.
0: Mira, como se hace el gallito. Dale, ¿qué más?
1: Por ahora no.
0: Nada más, bien, tenés vos allá, dale.
4: Hola, buen día, ¿qué tal? ¿Cómo están? Les agradezco que toquen el tema este de los adultos mayores, pero quisiera si en algún momento pudieran hablar con alguien que tenga peso para resolver y ganas. Nos han impuesto todo digital y es un idioma que el adulto, póngale que el adulto, hay muchas personas y muchos factores que hacen que uno no lo pueda realizar eficientemente. Así que, por favor, no sé quién es la persona que estaría en condiciones de solucionarle el tema a los adultos mayores. Porque mucho se habla, hay decálogos, pero la teoría es una cosa y en la práctica estamos pidiendo a gritos que se nos exceptúe de ese tipo de trámites. Si nos gusta hacer los trámites o nos, en forma personal, ¿por qué nos obligan a hacerlo digital? Espero que en algún momento se tome en serio. Le agradezco que toque el tema.
0: Bueno, es así porque no se piensa en la gente. Pero esto no es de ahora. Yo lo vengo discutiendo hace mucho tiempo este tema. Y siempre diferenciando que no es en contra del avance tecnológico, todo lo contrario, pero el avance tecnológico es para quien lo sepa usar, para quien lo pueda usar, porque a veces no tenés económicamente la posibilidad de hacerlo, o para quien, digamos, de alguna manera le haga más fácil la vida y entonces se maneja de esa manera. Para el resto, y fundamentalmente es la gente mayor, fundamentalmente, pero no tendría que ser solamente para la gente mayor, sino para cualquier ciudadano, porque no es una cuestión de edad, sino de derechos. Tendrían que ser los trámites de forma personal, digamos. A ver, ¿ustedes creen que alguien, por ejemplo, se va a tomar un colectivo, va a venir a hacer un trámite a un distrito o venir al centro pudiéndolo hacer desde la casa porque tiene ganas? Podrá haber alguno por ahí perdido, pero la mayoría lo hace porque no lo sabe hacer de la otra manera y además no tiene nadie que le ayude a hacerlo. Porque vos cuando tenés a lo mejor un hijo, un nieto, un sobrino, un amigo, alguien que te ayude, tal vez te lo resuelva. Pero cuando no tenés a nadie, ¿quién te lo resuelve? ¿Quién te lo resuelve? Esto es como lo de los cajeros automáticos. Dice solamente por cajero automático. ¿Y si no lo sabe usar? Porque tiene. Y el cajero automático que te traga la tarjeta, que no te la devuelve, te genera un quilombo bárbaro. Imagínense ustedes, la persona que vive solo, te traga el cajero automático la tarjeta. Esa persona, la única plata que tiene es la de la jubilación, para, digamos, un ejemplo. ¿Cómo vive? ¿Cuándo le dan la tarjeta? ¿Se la restituyen en el momento? ¿Tiene que esperar? Digo, pasan todas estas cosas y las cuestiones están pensadas solamente para hacerle más fácil los trámites a las empresas que quieren pagar menos personal o el personal que tienen se le hace más fácil al personal, atiende a menos gente, te ponen reglas que contradicen a la ley, porque hay reglas que contradicen a la ley. ¿Cuál es el problema? La mayoría no conocemos todas las leyes. Entonces, ¿vos qué sabés? La normativa del Banco Central cuando va a un banco. No tenés idea. Entonces te dice, no, si es tal monto, tiene que ir por el cajero. Vas a buscar plata al cajero físico y te dicen, no, si es de acá para arriba, me tenés que avisar un día antes. ¿Cómo te lo avisa un día antes? Sí, tenés que. ¿Hay banco? ¿El Banco de Santa Fe?
5: Sí, sí.
0: Vos le tenés que avisar el día antes. Es tan absurdo lo que plantean, pero, a ver, primero por una cuestión de seguridad. Vos imagínate que vos tenés plata, ¿verdad, no? Hiciste un negocio, vendiste un auto, te lo transfirieron, te lo depositaron en tu cuenta. Vos tenés que ir a sacarlo, ¿no? Entonces, ¿sí? Avisás al banco. O sea, toca pito, si tengo plata, la saco. Bueno, entonces vos vas, avisa un día antes. Primero, la plata es tuya. Y la plata la sacás cuando a vos se te da la gana, no cuando el banco. ¿Cómo vos vas por la caja y dices, no la tenés? Salvo que vos está bien, una suma muy grande, una empresa.
3: No, o en moneda extranjera, a veces pasa.
0: En moneda extranjera.
3: Bueno, necesito sacar $30,000.
0: Cierta, no sí. Tengo. Avísame, físicamente. Pero después, ¿cómo vos le tenés que avisar al banco? El Banco de Santa Fe, pero no estoy hablando de sumas grandes. Vos le tenés que avisar el día antes que va a ser el retiro en efectivo. Yo, la verdad, es vergonzoso que aceptemos esas cosas. Y aparte te dice, por seguridad, dice, no le cuenta a nadie cuando saca plata, vos vas y le contás a los empleados del banco. Dice, ahí viene, y se viene Tolosa. La verdad que estamos rodeados. ¿Algo más? Porque me pongo en
1: el... No, simplemente quería sumar el tema, no sé si recuerdan cuando tenían que hacer trámites con los medicamentos, los afiliados de PAMI que tenían la opción de hacerlo online o presentarse personalmente a cualquiera de los lugares de PAMI. Claro, se habían atestado porque la gente no sabe hacer el trámite online.
0: Claro.
1: Lo único positivo fue el cambio que se dio desde hace algunos años, que quienes se tienen que vacunar contra la gripe o la neumonía ya no tienen que sacar más el turno online, sino que se presentan a la farmacia. O sea, tienen que saber si hay dosis.
0: Eso con la receta también estuvo bueno. Pero, la receta que
1: y
0: la
1: mandas,
0: las cargan y ya vos vas a la farmacia y no tenés que llegar más nada. Leo, dame la última.
5: Marcelo, para decir, con respecto a la fiesta del pastelito, no es solo un lugar donde va a haber pasteles a la venta, porque es toda una celebración del día de la patria. Habrá mucha música, estará el grupo de danzas del Parque Alem, Sembrando Tradición, Ballet Folclórico Esperanza Mía, las Hermanitas Torres, Juliana Salazar, el grupo Resplandor, Niau Pacunán, Marisol Martínez, Rayanos, el Ballet Folclórico Herencia de Tradición, y también hay que decir que el cierre musical llegará de la mano de Antonio Tarragorros y de Ricardo Palavecino, más allá de los pastelitos. Esto será el domingo de 10 a 18 ahí en el Parque Alem, Nansen al 100. Entonces, en este caso es toda una celebración popular, con música, con talleres, con ferias y actividades para toda la familia, y por supuesto la fiesta del pastelito, donde los emprendedores que van a ofrecer sus productos en esta ocasión participaron de una convocatoria en la que tuvieron que presentar una propuesta original y cumplir con los requerimientos necesarios de seguridad e higiene, ofreciendo esta gran variedad de sabores y tipos de pastelito. Marcelo,
0: mira qué quilombo con el pastelito. ¿De qué va a haber pastelitos?
5: Hasta de morcilla.
0: Pastelito de morcilla
5: riquísimo, morcilla con roquefort, espectacular.
0: ¿Pastelito de morcilla? ¿Me está agarrando para la joda o es cierto?
5: No, lo podés hacer de lo que quieras.
1: La masa no es...
0: ¿De qué va a haber en el festival?
1: La pastelito. Masa no es dulce igual. Se puede poner el relleno que quieras.
0: Claro.
1: La masa no lleva azúcar.
0: ¿Y si le pones almíbar después de la morcilla?
1: Ah, bueno, no le pones. Y queda salado.
5: Claro.
6: Bueno, yo no sé por qué, pero me parece que te están tomando el pelo.
1: No.
0: ¿Me están agarrando para qué?
6: Para la chacota.
1: Pero la masa del pastelito no lleva azúcar. Entonces lo puedes hacer...
5: No. Lo puedes hacer tipo empanada frita, pero con formato de pastel.
6: Ah, pero sería empanada y no pastelito.
5: No, porque si tiene formato de pastel, es pastel.
0: ¿Y si tiene forma de pastelito?
5: Más chiquito.
0: Bueno.
1: Un oyente había sugerido hace algunos días de cuatro quesos.
6: Pastelito de cuatro
1: días.
0: Sí. Ah, riquísimo. De sandía son lindos.
1: Pero no es época. ¿Eh? Claro. No es época. Claro. ¿Eh?
0: Bueno, lo hacemos cuando haya sandía. Te voy a decir una cosa de Angelí.
5: Sí.
0: Hoy
5: que yo lo quiero más a usted.
0: No. Hoy me voy hasta la casa de Salotto y le pido perdón. Te lo juro que.
6: De rodillas.
0: Hoy, de rodillas. Me voy acá. Para cómo vive por allá Pellegrini, son más o menos
3: docena de pastelito.
0: 25 cuadras, me voy arrodillado y le digo, perdonadme.
5: ¿Cómo se llama, Carlos? Hay cosas peores, Casal.
1: ¿Tanto? ¿Para tanto?
0: No, para tanto no. Nos vamos, mi querido.
5: Pregunta fundamental primero.
0: Sí.
5: Pregunta cuándo lo vemos, Casal.
0: El sábado.
5: Mañana.
0: Sí, mañana. 13 horas. No, yo estoy perdido.
5: Claro.
0: Sí. 13 horas, sí. El país del litoral. Ahí vamos a tener la imagen de José Pujol.
5: ¿Solo la imagen?
0: Pujol, como Pujol. Yo digo Pujol, pero ayer en el canal me decían Pujol. Y en la presentación, y si mirás, digo Pujol. ¿Te das cuenta? Bueno, yo digo porque tengo alguno, y uno de esos
3: catalán,
0: es Arrizabalaga, fue uno de los que quería que te diga Pujol.
2: Es José Pujol y abajo.
5: ¿Pero solo en la imagen o también va a cantar?
0: Todo. Está completa. Me voy porque me tienen podrido. Chao, nos reencontramos la semana que viene. No me pregunté más nada, me podriste. Nos vemos la semana que viene. Chao. Chao, chao, chao, chao, chao.
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0: Hora 10, 2 minutos, 6 grados la temperatura, 4 la sensación térmica, 80% la humedad, cielo despejado.
1: Locales.
0: Los docentes de la UNR realizarán un paro la semana próxima completa del 26 al 30 de mayo. Al respecto, desde el móvil del LT3, Federico Galloso, secretario general de COAD, expresó: el gobierno no escucha y viene a destruir la educación.
2: Frente a esto, el gobierno de nuevo no escucha. De hecho, un día antes de la marcha hizo otro recorte monstruoso de lo poco que ya le queda a la universidad. Y no solo a la universidad, también recortó medicamentos oncológicos, recortó en el plan de alfabetización. Realmente viene a destruir la educación, viene a destruir la salud y no lo vamos a permitir. Mientras tanto, la ley de financiamiento universitario sigue durmiendo en algún cajón de la Corte Suprema. Así que, bueno, nosotros no tenemos más tiempo, no queremos ver que renuncie un solo compañero o compañera más. Queremos tener una vida digna de nuestro salario y, bueno, por lo pronto, toda la semana que viene vamos a estar de paro. Se resolvió en un plenario de la CONADU, en la cual hubo 30 sindicatos de distintas universidades con propuestas muy variadas. La nuestra era de entrar por tiempo indeterminado desde ahora, prácticamente, porque eran las dos semanas de mayo y entrar en junio. Hubo universidades con mandato de paro por tiempo indeterminado, pero mayoritariamente se llegó a la una semana, que es lo que vamos a hacer.
1: Regionales.
0: Algo más de 8,1 millones de personas tienen un crédito fintech en Argentina, lo que representa que casi 4 de cada 10 tomadores de crédito formal en el país. Hace apenas 2 años, el sector alcanzaba 3,7 millones de usuarios y representaba poco más de 2 de cada 10 tomadores de crédito formal. El sector representa apenas 8% de la mora crediticia del país.
1: Nacionales.
0: Las ventas de los autoservicios y supermercados mayoristas siguen sin mostrar una mejora. El 32% de los comerciantes del sector asegura que la situación comercial fue mala durante el mes de abril, mientras que solo el 5,3% señaló que el nivel de actividad era bueno, con un 62,7% que calificó como normal, neutra, lo que brinda un balance negativo del 26,7%.
1: Internacionales.
0: La crisis política en Bolivia. Se cobra 4 muertos por la falta de atención en los hospitales. El gobierno informó el fallecimiento de un niño de 12 años por la imposibilidad de su traslado debido a las protestas y bloqueos en las rutas. Las obstrucciones de las carreteras obligaron a la ambulancia que trasladaba al menor a modificar el recorrido desde La Yagua, en el norte departamental de Potosí, hacia la capital departamental, pero debió dirigirse hacia Oruro. El niño murió durante el trayecto. 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El tiempo a esta hora, 6 grados, 4 la sensación térmica. La humedad, 80%, presión 1030 hectopascales, el viento sur a 8 kilómetros en la hora, visibilidad normal, 15 kilómetros. Se estima una máxima de 14 grados y el cielo estará mayormente despejado el resto de la jornada. En todo el país, hora 10, 5 minutos.
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Buen día, buen día, buen día. Arrancamos este viernes 22 de mayo en Digamos Todo. Fresco, divino, día hermoso. Buen día.

0: Hola, hola, hola, ¿cómo están? Gracias por la música, siempre se agradece. José, ¿cómo estás? Bienvenida. José llegó un viernes, después el fin de... Ahí está, estuvo rindiendo, nos dice José, nuestro operador estrella. Por supuesto le agradecemos a Jorgito Ugolini, que también es parte del equipo y que está ahí, porque somos un gran equipo, grandes personas y grandes profesionales. Como siempre digo, mejor... primero, hablar de la persona, de la humanidad, de los valores. Sí, también acompañado de profesionalismo, pero mirar un poco a las personas, algo que se ha perdido bastante en este último tiempo. La humanidad, hablo en términos generales, y las personas. No perder de vista que hay personas detrás de las miles y miles de pymes, de pequeñas y medianas empresas que pueden tener 5, 10, 20, 50. Las pymes son en realidad, ¿saben qué? El motor de nuestro país. Y ese motor está, no digo apagado, pero no termina de arrancar y está muy deteriorado. Hay que cambiar la batería, por ejemplo, pero no hay plata para cambiar la batería. Entonces, ¿qué hacemos? Y cada vez que lo tenemos que arrancar a la mañana, si a eso le sumamos el frío, fíjense la comparativa, hablamos de lo que se ha probado esta semana con las zonas frías. Si además le agregamos el frío, bueno, es complejo, es muy difícil hacerlo arrancar, pero lo hacemos arrancar de nuevo, lo empujamos entre todas las personas, y lo hacemos arrancar. Pero sabemos que hay que cambiar la batería y sabemos que tiene deficiencias este autito, que lo queremos mucho, que sabemos que es viejito, pero que es lo que tenemos. Entonces, si el gobierno, que vamos a ponerle que es el mecánico de este vehículo viejito, que ya sabe que es viejito, le va quitando piezas, la cosa se complica cada vez más. Entonces, sí puede arrancar, pero cada vez le cuesta más arrancar. Entonces, volviendo a las personas, está bueno todos los días preguntarnos en algún momento dónde está la humanidad de este mecánico, de este gobierno, que sabe que le vamos a pagar tal vez el mes que viene o el otro en cuotas, con lo que podamos, pero que tenemos intenciones y que tenemos ganas. Ahí hay seres humanos, señores gobernadores, sobre todo el gobierno nacional, que es como el padre mayor que nos tiene que cobijar, que nos tiene que dar un espaldarazo, que nos tiene que decir, dale, yo te ayudo a arrancarlo, y dale, vamos a conseguir una batería y vamos a cambiar la batería, anda pagándomelo como puedas, págamelo por supuesto, como corresponde, págamelo como puedas, págamelo, obviamente. Pero te voy a ayudar a arrancarlo. Bueno, eso no está pasando, todo lo contrario. Cada vez tenemos más trabas. Así que, bueno, con todo esto, que es parte de la realidad, por supuesto los invitamos a participar. Acá en Digamos Todo nos gusta decir todo, y respetamos todas las opiniones, todas, sean oficialistas, sean de oposición, todas las opiniones son válidas, pero las opiniones se terminan cuando vos te encontrás con tu realidad, con mi realidad, con nuestra realidad. El bien mayor va a ser el bien de todos. Si el bien mayor no termina siendo bien, hay complicaciones. Con todo eso, de todas maneras, siempre le vamos a poner energía, porque así es el argentino. Es como la publicidad de Quilmes, ¿no? Que vemos en las últimas horas, que la vamos a charlar. La verdad que Quilmes lo hizo otra vez, es impresionante. Uno puede ver un montón de spots del Mundial, pero está esperando ese. Y el de Quilmes siempre la rompe, siempre la rompe. Y habla de eso, del ser argentino. Che, pero ¿cuánto te faltaba? Le dicen a Manu Ginóbili, Agustín Malvestiti, ayúdame. Daniel Leibovich, buen día. Digo, ¿cuánto faltaba? Dice, y ahí... Ah, bueno, pero pará, ¿tenemos cuánto?
1: 8 décimas de segundo.
0: 8 décimas de segundo, suficiente, y la rompemos. Y del otro lado tal cosa, y del otro lado, bueno, un montón de... ¿Qué otra comparativa, Agus?
1: Ayúdame. Al Ángel preguntándole cómo hizo para ganar con un pulmón menos, y sale nuestra querida...
0: Exacto, Cecilia Carranza Saroli.
1: Carranza Saroli,
0: que le dice,
1: usando el mío.
0: Usando el mío, bueno, eso también es la esencia de los argentinos. ¿Hasta dónde tirar de la soga también, no? Porque tenemos que ver una pequeña lucecita, tenemos que ver esas 8 décimas de segundo y tenemos que tener la fuerza para poder revertirlo y poder ganar el partido de la vida, el partido del día a día. Yo sé que Leibovich tiene una visión un poquito más pesimista de la cosa.
1: Yo creo que el gobierno no es el mecánico, el gobierno es la pared contra la que choca el auto.
0: me revienta la metáfora. A la mierda. Bueno, busquemos otro mecánico. Busquemos otro mecánico. Si ese no cerró la puerta, busquemos otro. Porque también así somos los argentinos. ¿Cuántas puertas se nos han cerrado? ¿Cuántos mecánicos nos dijeron, sí, yo te lo arreglo? Pero ¿sabes qué? Sin decírtelo, obviamente, sin saber, te choreaba el matafuego. Te choreaba las cuatro ruedas. Te iba a arreglar, ¿eh? Sí, yo te cambio la batería. Pero nos choreaba las cuatro ruedas. Entonces no terminaba arrancando. A ver, si arrancás porque tenés batería nueva, pero no tenés las cuatro ruedas, no podés ir a ningún lado. Ay, qué metáfora, ¿eh? La Argentina. ¿Qué otra metáfora encontrás para poder describir esta Argentina que, como todas las mañanas, analizamos y tratamos de hacer esta terapia grupal que se llama Digamos Todo? ¿Arrancamos? Sí, nosotros sí arrancamos todos los días. Dale.

0: Bueno, me encanta este tema, ¿eh? Costumbres argentinas. Nosotros arrancamos con ustedes, ¿eh? No hay otra manera. 341-363-0583. 8 grados la temperatura, 7 la sensación térmica. Mucho frío, se los dije que el jueves iba a ser mucho frío y que el viernes iba a ser más frío aún. Hoy mi hija tiene el acto en el patio de la escuela, así que ya no sabía qué más ponerle. Desde las 7 me lo acuerdo, estoy pensando, ¿a qué hora será el acto? ¿A las 8 y media? ¿A las 9? ¿A las 10? Ojalá que no lo hayan... Sí, claro, ojalá que todavía no lo hayan hecho el acto del 25 de mayo, que sea lo más tarde posible, así el sol no solo ilumina, sino que da la mayor cantidad de calor con sus rayos posible. Acá tengo mi escarapela, a ver, ahí está, ahí se ve, escarapela en esta semana de mayo que precede el lunes 25 de mayo, 341-363-0583 también. La saludan, Daniela Runco. ¿Cómo
1: va? Hola,
0: Anto?
1: ¿Cómo estás? ¿Bien? Claro, bien, bien. Un poco indignado. Y estoy, te estaba escuchando en el audio, pero lo de Milei y sus audios eróticos, dije, lo traigo para el momento hot.
0: Che, no, pero ¿lo tenemos?
1: No sé si lo tenemos a eso, pero estoy indignadísima. No podía creer.
0: Yo cuando lo vi ayer a la tardecita dije, esto es fake, es verdad. Yo, a lo mejor no es él. Quería creer que no, porque esto, ¿cómo se filtra?
1: Sí, puede ser.
0: Hay dos personas en esa, claro, en esa charla. Si no lo filtró él, lo filtró ella.
1: Sí, pero me tiro más por la segunda. Pero aparte digo, ¿no? Este análisis que hacemos todos.
0: El paquetómetro.
1: ¿Qué pasa con nuestro presidente? Alberto también, decime algo lindo. Ahora el paquetazo gay. ¿Qué les pasa a nuestros presidentes con las mujeres?
2: Lo mismo, perdón, no coincido en comparar esto con lo de Alberto. Alberto utilizó la Casa Rosada.
1: Ah, sí, también.
2: Y esto es algo privado, que puede hacer lo que quiera, puede garchar.
1: Sí, es verdad, en el ámbito
2: quiera,
1: privado, ¿no? Y decirle guarangadas a quien
2: Pero por supuesto...
1: pero ¿cómo les gustan las mujeres?
2: Comparado con Alberto, que utilizó la Casa Rosada como bulo, sí, me parece que hay diferencia.
0: Sí, ahí hay una...
1: Bueno, igual, pero Menem
0: perdón,
1: también.
0: Igual no sabés si él no lo hizo, no lo sabemos.
2: No lo sé, por eso, en lo que sabemos, de última vez es una conversación
0: esta
2: privada.
0: Charla, claro, claro.
2: Puede ser lo que quiera, quien quiera. Ahora, si tiene alguna trola amiga a la que le quiere hacer esta cosa,
1: claro,
2: que le diga lo que quiera.
1: No, yo me refería al tema de cómo le gustan las mujeres, digo.
0: No, igual, perdón, está bien lo que decís, adhiero, pero digo, estamos hablando de una situación... Están hablando de un acto oficial. ¿Vos entendés esto?
2: ¿Qué cosa? ¿Lo que le dijo esta chica?
0: No, él describía un acto oficial en donde le dieron un reconocimiento y él le estaba mirando las tetas, ¿me entendés? Y me apoyaron las tetas, ella y la otra.
2: Pero es algo privado. Alberto utilizó la Casa Rosada.
0: No, el acto oficial no es privado.
2: No, sí, la charla con la chica es privada.
0: No, la charla sí, pero no me estás escuchando.
2: Sí.
0: La charla, estamos de acuerdo.
2: Sí,
0: estamos,
2: no dijo puede nada tener en la charla. En el acto no dijo nada. Ni siquiera no sabemos de qué acto está hablando, no sabemos nada.
0: Y yo creo que en Estados Unidos.
2: No importa. Lo que quiero decir es: esto es privado, claro, es algo privado.
0: No, perdón, es en Estados Unidos. Vos no lo escuchaste entero, ¿lo escuchaste?
2: Lo escuché.
0: No, habla de Natalia Negri, chicos.
1: Habla de Natalia Negri.
0: Que vive en Estados Unidos.
1: Recordamos el jarrón de Coppola.
0: Bueno, pero Natalia Negri, después de todo esto, hoy es una empresaria exitosa en Estados Unidos.
1: Sí, en Miami.
0: Entonces, estamos hablando de un acto oficial, formal. Él fue a representar a los argentinos y estaba mirando las tetas de la mina o pensando en las tetas de la mina. La charla es privada, es cierto, pero lo que está hablando es de un acto oficial. Pero bueno, no importa. La verdad que no me sorprende. Sí pensé que era fake, pero no es fake.
1: No es fake. Yo pensé lo mismo. Dije que trucaron la voz con IA.
0: Bueno, acá hay un mensaje ya del 449. Tenemos una audiencia muy futbolera. Creo que Cerveza Quilmes la rompe. Siempre la rompe. Hablando de la... ¿Lo tenemos al audio, chicos? Del video de Cerveza Quilmes. Hablando un poquitito de lo que somos los argentinos, obviamente haciendo referencia a la previa del Mundial, a ver.
3: Y está jodido.
4: Y sí, claro.
3: Yo sé que tenemos un equipazo, pero llegan dos seguidas, chicos.
4: Está difícil.
3: Y está jodido.
5: Perdón que los interrumpa, Manu, ¿cuánto tiempo tenían para darle vuelta al partido a Serbia?
6: 8 décimas de segundo.
5: ¿Por?
7: Eso también era jodida,
8: Ustedes eran muy chicos, pero saben que en el 2000 quisimos retirar la 10. Porque era imposible que aparezca otro jugador así. Y mirá lo que pasó.
9: Che, Santi, ¿vos te sacaron un pulmón?
10: Sí, 3/4.
9: ¿Y cómo hiciste para ganar el oro olímpico?
11: Con los míos.
9: Increíble.
12: ¡Vamos, vamos, vamos! ¡Vamos! ¡Sí, sí, sí! ¡Sí!
9: No sé cómo hizo San Martín para cruzar todo esto.
13: ¡Viva la patria!
14: Y encima con asma.
15: ¿Vos sabés que escucho un ruido y te tira la nota?
16: Imposible.
15: Mirá.
17: ¡Sí, gol! ¡Fa! ¡Está sostenido!
8: No sé si ustedes son muy futboleros, Pero en el 86, el Tata jugó la final con el dedo así, haciéndose un agujerito en la remera, porque se dislocó el hombro.
4: En realidad el pulgar, jefe.
7: Este techo soporta el peso de dos colectivos.
11: Hermano, esto es imposible. Imposible de apuntar una Ferrari de negro.
8: Y los pibes en los 90, el DT venía de ese tachero, ojo, ¿eh?
13: ¿Sí? ¿Cómo se va manejando a los juveniles, maestro?
8: Sí, dame una oportunidad.
13: Y sí, amigo, está difícil, ¿no seguías?
14: Difícil es que no te vayas de vacaciones a Holanda, eso sí que es difícil.
17: ¡Se calentó el partido, Leandro!
14: ¡Qué boludo, pibe!
18: Entonces vos decís que podemos...
19: Es difícil.
20: Difícil puede ser, pero hay un detalle. Somos argentinos.

0: ver,
1: ¿qué
0: suito?
1: Gallina.
2: Hay algunos casos.
1: Me hace llorar, vos ahí me hace llorar.
0: No llores, por claro. Favor,
2: hay cosas que aclarar porque son cosas que uno.
1: Qué lindo ser argentino, la puta madre.
2: Está cagada.
1: No, total. Están todos.
0: No se la baja, está emocionada. Dejá.
1: Está Charlie.
2: Está Charlie. Vive en el mismo país que el otro que tira yogur a la chica.
1: Pero quédate con todos estos. Favor, estamos hablando de este video.
2: El video es buenísimo. Está Charlie. Lo que sí aclarar algunas cuestiones que no se ven en la radio. No sé si lo pasaron. ¿Lo pasaron mientras estábamos hablando el video?
1: No.
2: Bien. Porque, por ejemplo, en el taxi va Morena Beltrán y, sí. Y el otro chico, ¿cómo se llama? El otro
1: Esteban Edul.
2: Gastón Edul.
1: Perdón, el hermano Gastón
2: Edul. Porque. Después los que hablan son Di María y Paredes, algunas cuestiones, pero bueno.
1: Sí, tomando la cerveza claro. Esa, Di María bien, Paredes, no sé, medio que ahí entra en contradicción, porque Paredes está activo. ¿Paredes está convocado?
3: Sí, va a estar en la lista final.
1: Me dio como ahí una cosita, porque Di María de última ya se retiró de la selección, pero otro digo, ahí entra en contradicción, digo, alcohol, cerveza y van con la cerveza en general.
0: Claro.
1: Pero digo,
3: debe ser sin
1: así
3: alcohol.
1: Vas a entrar. No, ah, puede ser, claro. Bueno, Guille Cópora que dice, claro, como una Ferrari de negro.
2: Claro.
1: Bueno, un montón de cosas imposibles que logramos.
0: Imposibles, deseos de cosas imposibles.
1: Exacto, cosas imposibles que logramos porque lo hacemos posible los argentinos, pero bueno, danos un aliciente.
0: Golpeadito.
1: Claro. Cobrano en cuota, pero cobrano en cuota. Danos la batería y no nos chores nada a cambio. Bueno.
2: Si quiere tenemos los nombres de los
1: ¿qué más?
2: Que votaron a favor de la quita de los subsidios de gas para Santa Fe, después se los damos.
0: ¿Qué nivel de crueldad, por favor? Gente sin laburo que tiene que prender el gas, ¿cómo haces para pagarlo si no tenés trabajo? No
1: ayer igual lo hablamos al tema bastante, así que hoy tenemos otras noticias que también tienen que ver con el parque acuático, por ejemplo, bien, porque lo sacamos antes que prácticamente nadie, Juan
0: fue
1: Pedro
0: Aliar. Acá.
1: Exacto, aceptaron y votaron a favor de la iniciativa de Juan Pedro y vamos a tener en Rosario, ¿no? Esta instancia que pedían de debate, ¿no? De charla, de previa del parque acuático que ha generado muchas polémicas. Pero vamos a los títulos 10 y 27. Agustín Malvestiti, ¿cómo estaba el predio Messi?
3: No, muy bien.
1: No lo conozco.
3: No, muy bien, muy bien.
1: ¿Vos tampoco lo conocías?
3: No, lo conocía. Se pudo recorrer bastante, pero no, muy lindo. Muy lindo.
1: ¿Esa pared donde sacaste la foto?
3: Sí.
1: ¿Eso es adentro?
3: Esa es la
1: porque parece
3: puerta
1: caminito.
3: Esa es la puerta del edificio, sí, es adentro. Esa es el sector principal del predio, que es lo que da afuera al hotel de la selección nacional.
1: Claro.
3: Sí, pero sí, esa es la parte principal del predio. No, muy lindo. El predio sí, quizás hubiese estado lindo también que hubiese sido más adelante para poder ver a la selección que
1: claro.
3: Va a entrenar unos días antes de ir al Mundial. Pero bueno, no se podía todo. Vamos a estar hablando de los equipos de la ciudad porque hay novedades con los dos, con Central y con Newell's. También nos vamos a meter un poco en el polideportivo porque hoy empieza a girar Franco Colapinto en Canadá y vamos a ir con los horarios después de lo que fue un séptimo puesto histórico para Franco en la categoría, sumando nuevamente con Alpine y ahora empezando a girar en Canadá. Y también algunas menciones para lo que están siendo estas últimas horas, porque a 20 días del Mundial salió la lista de Inglaterra que generó mucha polémica, y también una novedad que en Inglaterra también terminó haciendo ruido hace algunas semanas, pero hoy llegó la confirmación, que es la salida de Pep Guardiola como director técnico del Manchester City después de 10 años. Bueno,
1: lo habías adelantado.
3: Sí, que había generado mucho enojo porque se había filtrado antes de que salga. ¿Viste qué pasa esto? Se filtra antes de que sea oficial. Lo mismo pasó con la lista de Inglaterra. Ayer mismos jugadores se enteraron que habían quedado fuera y dijeron, no voy a esperar mañana, ya hoy tengo que ir con toda la artillería. Y uno de los que apuntó fue Harry Maguire, que fue capitán de la selección inglesa. Bueno, después lo vamos a estar comentando.
1: Señor Leibovich.
2: Tenemos de todo y tenemos lo que es la agenda. Vamos a recordarles la cantidad de shows que hay entre viernes, sábado y domingo. Tenemos fin de semana largo. Tenemos la salida del disco tan esperado, el disco de Fito Páez. Me gustó mucho el disco.
1: Tuvo
2: mucho.
1: Muchísima crítica.
0: Sí, no, mal. Vamos, fue viral, Fito.
2: Vamos por parte. No, están confundiendo.
0: No traje nada porque
2: están confundiendo las cosas.
1: A ver, muy bien.
2: Primero, la crítica fue por el show que dio en el Movistar Arena, donde presentó Novela. Novela es su disco anterior. Novela es un disco que es casi una obra teatral, que es la misma que presentó acá en Rosario. Las críticas a Fito fueron por presentar Novela, hacer el disco entero, la gente como que se aburrió, y después hizo los temas clásicos. Estamos hablando de Shine, el disco que salió hoy.
1: Ah, ok.
2: Hoy salió el disco nuevo de Fito
1: Páez. Bueno, igual me gusta ese debate, en un ratito lo damos.
2: Sí, lo tengo, estoy 100% con Fito. Además, obviamente. Y en contra de todos los boludos que van a ver recitales por FOMO, porque hay que estar. Gracias. Los boludos que van a ver recitales por FOMO podrían ya dejar de hacerlo.
1: El debate démoslo después porque hay otras posiciones también. Me gusta José y Dani, nos gusta también Antonio.
0: ¡Vamos! Saben de música.
1: Yo ya sé que voy por otro lado.
2: Bueno, vamos a hablar.
1: Por eso no fui a ver Novela, porque sabía lo que me iba a encontrar.
2: Y si quiere.
1: Pero bueno, también te da derecho. Bueno, después lo hablamos.
2: Si quiere, no sé si lo tenemos ya.
1: ¿Qué?
2: Llegó el spin-off más esperado.
1: Espere, porque ya son y 31. Un ratito.
2: Si nos quedamos con algo.
1: No, pero son y 31. Usted no tiene el reloj. Yo manejo los tiempos, si me permite.
2: No miro la hora.
1: ¿Qué más?
2: Después, si nos queda tiempo, vamos a hablar también de la salida de un disco triple.

0: Estuvimos hablando, tiene que ver con el spot que largó ALMA, que es una asociación que concientiza sobre el Alzheimer y la demencia senil. Se llama Fingir Demencia, el audio, buenísimo. Después lo vamos a comentar aquí.
1: Muy bien, son las 10:31, nos vamos a ir al CITRES. Tenemos todo esto que contaron los chicos y mucho más. 9 grados la temperatura, 7 la térmica. Hoy la máxima va a ser de tan solo 14 grados, así que abrígate. Están viendo que me puse un suéter un poquito más grueso, me puse una gorrita de lana, bufanda, bandera, vincha hasta las 12, digamos todo.
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0: Ahora 10:32 minutos, la temperatura se eleva a 8 grados, la sensación térmica 7, 77% la humedad, un día espléndido el viernes.
1: Locales.
0: Un condenado por matar al volante comenzará a tener salidas transitorias de la cárcel. La justicia de Rosario le otorgó el beneficio a uno de los automovilistas que participó en la picada que terminó en un trágico choque en Ayacucho y Avenida del Rosario, en zona sur, donde murieron el 20 de marzo de 2021 David Pisorno y su hijo Valentino, de 8 años. El fallo alcanzó a Pablo Mancini, quien ya cumplió 5 años de cárcel. Mancini es uno de los conductores que corría una picada por Avenida del Rosario cuando se produjo el impacto mortal.
1: Regionales.
0: Muy insólito, el titular de un hotel arregló un tramo de la colectora de la Ruta 9, Autopista Rosario-Córdoba, y ahora Vialidad le exige romperla y dejarla como estaba. El Hotel Sol de Funes arregló un tramo de la colectora de la Autopista Rosario-Córdoba para mejorar el ingreso a su complejo, y ahora Vialidad Nacional le exige romper la obra para dejar todo como estaba en un plazo de 10 días. La carta documento llegó dirigida a Néstor Rosín, titular del hotel. Explican que el arreglo se hizo cuando el hotel alojó un evento durante la campaña del año pasado con presencia de la vicegobernadora Gisela Scaglia, entonces candidata de Provincias Unidas.
1: Nacionales.
0: Rosemary Maturana fue tendencia en las redes por su cercanía al presidente Javier Milei. La búsqueda explotó luego de la filtración de supuestos audios privados que generaron un fuerte escándalo político y mediático. Los audios hablan de cuestiones personales, internas políticas y supuestas conversaciones relacionadas con la custodia presidencial. Maturana, asesora de imagen y agente inmobiliaria, habría conocido a Milei durante la pandemia en un bar del barrio porteño de Once. Según el artículo, en redes sociales, era conocida con el apodo de Oscurita por su afición a las camas solares.
1: Internacionales.
0: También pasa en Nueva York. Una fuerte tormenta dejó anegadas arterias principales de la Gran Manzana. Imágenes que se hicieron virales muestran como una joven que descendió de un autobús era arrastrada por la corriente en plena calle. También videos tomados en Brooklyn mostraban la intersección de Wilson Avenue y Stockholm Street completamente bajo el agua. Incluso varias carreteras importantes de Queens fueron cerradas debido a las inundaciones. 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

0: Vienen y me pegan tetazos. Pareciera que supieran que me gustan las tetas.
1: Si están todas armadas ahí, si no tienen que quisieran.
2: No, ¿qué dijo que le gusta? No entendí la última parte.
3: No, déjalo ahí. A ver, el otro pedacito, a ver, es así cortito.
1: Pero este es insoportable.
0: Ah. Si esta también me puso las tetas.
3: No. Corta esas partecitas y pongámoslo así como de latidillo. Es buenísimo. A ver.
0: ¿Eso es la jeta?
3: No.
0: Es acomodada, te la acomodo con otro.
3: No.
0: Yo pegándote la toa con la leche.
3: No. Ahí es muy fuerte, chicos. No,
2: cantó la canción de
3: ayunar.
2: Cantó la canción de Boligoma.
4: Escúchame, y el.
0: Vas a caer en la cara.
3: No,
0: vas a caer en la cara.
4: Vas a caer
0: en la cara.
3: Vas a caer en la cara.
4: Con el que usas el de él.
3: ¿Cómo? Tetazos en la cara. Ahí está.
2: ¿Y el paquete?
3: ¿El paquete está por ahí también, el paquetazo.
0: No fue una sola.
1: No, ya vi que no fue una sola. Pero este es insoportable.
0: Si este también me apoyó las tetas.
3: No.
0: Ahí cuando me dieron el premio.
3: Es buenísimo.
1: Yo la vi en todos los videos, filmé un video. Bien. Lo grabé. Está de un lado y del otro. Pesada, que no se va.
3: No se va. A ver.
0: Sí, aparte me dedicó un discurso re lindo.
3: Sí.
1: Yo también te hago discursos lindos.
3: No.
0: Sí. No. Vos tenés la concha más.
3: No. Ángel, por favor.
2: Me está llorando de la.
3: No.
2: Nos van a sancionar.
3: 7 grados la sensación térmica. Hasta acá llegamos, por favor. Pero sí, algunas partecitas podríamos dejarla así, tipo cortarla y dejarla tipo latillo. Después lo evaluamos. Algo de elevado tenor cultural. Señor, ahora sí vamos a escuchar algo interesante, divertido, que nos hace reír un montón. Y es el
5: genio.
3: Spin-off.
5: El spin-off, aclaramos para los que no saben lo que es un spin-off, es una historia que se desprende de otra historia. En este caso, todos hemos visto, la mayoría han visto El Encargado. Bueno, quizás el personaje.
3: ¿Es previa? ¿Cómo es? ¿El spin-off siempre es previa?
5: No, eso
3: principal.
5: Es una precuela. Cuando usted pregunta, eso es una precuela de
3: la historia.
5: O sea, que
3: esto puede transcurrir.
5: El spin-off puede transcurrir durante la misma época. El Encargado, no hay problema. El spin-off es sacar un personaje de una historia y crear la propia historia de este personaje.
3: Sí, como profundizar en su propia historia. Que en este caso es la de
5: Zambrano, ni más ni menos. El Puma Goiti, que la rompe para mí, está al nivel o más arriba que Francella en la serie. Y se dio a conocer lo que es el tráiler, el teaser, quizás. También la diferencia en tráiler es cuando es largo, teaser es cuando es más cortito. Y me parece que nos representa. O representa a la Argentina de una manera increíble. Escuchamos lo que es el spin-off.
6: Secretario, ¿cómo está usted? Yo, excelente. Acabo de llegar a casa. Bueno, dígale a su señoría que el tema de los pasajes para su mujer, hija y dos amiguitas ya está resuelto. Sí, en business, como él quería. Sin escalas a París, en aerolínea de primera marca. Bueno, ahora que están pagos los gastos del viaje de 15 de la hija de su señoría, entiendo que mi defendido saldrá mañana a libertad condicional. Perfecto, queda sentado. Bueno, chao, querido. Será justicia.
5: Argentina.
3: Argentina.
5: Se preguntan por qué hay puertas giratorias para los que van adentro.
3: Qué
5: bueno, acá está.
3: Será justicia, irónicamente. Y así se llama este spin-off, ¿no? Será justicia, me encanta. No va la hora de.
5: Acá tenemos, ¿eh? Sí. Cuando preguntan por la puerta giratoria, bueno, acá tienen los arreglitos, viajes a París. Todo se arregla en este país.
3: Es hermoso, hermoso este Zambrano. Vamos a verlo cuando tenés idea.
5: No, ya le busco la fecha.
2: En octubre,
5: ¿no?
2: Dani.
5: Sí, octubre.
2: Sí,
5: no,
2: sí,
5: octubre,
2: sí, sí, en octubre.
3: Estamos con la información incompleta.
5: Sí, bueno. En octubre,
2: noticias a la mitad.
5: Tiene un montón de días.
3: No importa, lo importante es que entre todos nos vamos complementando. En octubre, muy bien. ¿10 del 10?
2: Sí, mi amor, 10.
3: Qué bárbara. Bueno, señor Agustín Malvestiti, vamos con lo que usted quiera, arrancamos. ¿Quiere empezar por el automovilismo?
7: Sí, arrancamos con el automovilismo.
3: ¿Cuándo empieza?
7: Porque
3: ¿hoy o mañana?
7: Hoy arranca. Hoy viernes 13:30 van a ser prácticas libres. Recordamos que este es un fin de semana donde habrá sprint, es decir, que es lo creo que lo más entretenido por el hecho de que no hay tantas prácticas libres, así que evitamos dos entrenamientos. Tendremos hoy el primero, 13:30 a 14:30, y después la clasificación sprint de 17:30 a 18:15, y mañana sábado va a ser la carrera de sprint, que recordamos es una carrera más corta, puntúan solamente los primeros 8, de 13 a 14 horas, esa hora va a estar la duración, y apenas finaliza tendrán un rato de descanso los pilotos, y a las 17 será la clasificación para la carrera, que se estará corriendo el día domingo 17 horas en Canadá, después de lo que fue un fin de semana muy positivo para Franco en Miami, después de lo que había sido su participación en Argentina con un evento histórico con más de 500.000 personas. Bueno, eso le sirvió como combustible para tener su mejor actuación en la Fórmula 1 y teniendo su segunda participación con puntos en Alpine, en Miami, séptima posición, y ahora se viene Canadá. Arranca hoy y esperamos que el día domingo y el sábado también, que serán las dos carreras, sprint y la carrera final, que Franco pueda tener un gran fin de semana y pueda seguir puntuando y haciendo historia con Alpine.
3: Te pregunto los horarios, así me los agendo.
7: Sí, los horarios. Hoy tenemos a partir de las 13:30 las prácticas libres y después 7:30 la clasificación sprint. Mañana 13 horas la carrera sprint, 17 la clasificación, y el domingo 17 horas la carrera.
3: Muy bien, podemos seguir.
5: Perdón, vamos a hablar. No tiene fecha de estreno todavía Zambrano, ¿eh? Es 2027, pero no hay fecha de estreno todavía.
3: ¿Y por qué dijo octubre?
5: Porque ella la quiere ver en octubre.
8: 10 de 10 me salió en
5: No tiene fecha, no tiene fecha
8: de estreno. Bueno, no me reto.
3: A lo mejor lo subieron 10 y 10 de la noche.
5: No, a lo mejor ella lo quiere ver en octubre.
8: Es de 10 la serie, 10/10.
5: No tiene fecha.
8: Noticias a la mitad con Antonella Rucco.
3: Noticias fake con Antonella Rucco. Bueno, quiero cerrar con el tema de Pep, que en su momento lo habíamos adelantado. Finalmente, entonces, Guardiola se va.
7: Sí, Guardiola. ¿Cuánto estuvo? 10 años estuvo.
3: Un montón. 10 años estuvo, chicos.
7: En el Manchester
5: Gran
7: City.
5: Gran despedida de Oasis.
7: ¿Dónde? Claro. ¿Dónde ganó?
5: Ya lo hicieron a través de sus redes los dos, claro. Publicaron Maravilla de Guardiola.
3: ¿Y está por ahí después?
5: No, pero lo ves escrito, es claro. Para leerlo.
3: Ah, bueno.
7: Y es más, hace una despedida a Guardiola, hablando obviamente en inglés, y después está la traducción, donde él dice una frase importante, no pregunten por qué me voy, yo solamente sé que este es el momento de irme. Se fue después de 10 años y 20 títulos para Pep Guardiola, en uno de los, podríamos decir, ciclos más importantes de la historia del fútbol, y con algo que a él le había costado durante mucho tiempo. Se decía, después del Barcelona nunca más va a ganar la Champions. Bueno, lo pudo ganar en el Manchester City, y bueno, así el reconocimiento de todo el conjunto ciudadano, que además, lo que dijo fue, vamos a ponerle un nombre a una de las tribunas, y en el acceso a esa tribuna habrá una estatua de Pep Guardiola. Bueno, revolucionó el Manchester City, revolucionó toda la ciudad, en un equipo que unos 10, 15 años más atrás, uno decía Manchester y era el Manchester United. El Manchester City.
3: El Etebes.
7: Claro, el Manchester City se hizo para generarle la competencia, pero siempre fue un equipo de mitad de tabla, un equipo que era el Manchester malo, el de las desgracias. Bueno, todo eso cambió con justo también el traspaso de Tevez, el Kun Agüero haciendo el gol al minuto 93. Y bueno, toda una historia que finalizó con un Pep Guardiola que dejó el equipo.
3: Sí. ¿Bien o mal? ¿Cómo se fue?
7: No, bien.
3: Bueno, un tipo que en Hey Pep hay muchos libros de él, digo, para ver un poquito.
7: Pep, Metamorfosis.
3: Sí, la filosofía de vida de este tipo,
7: terrible.
3: ¿No?
7: Sí, es terrible.
3: Una vara altísima, altísima. En lugares donde se pensaba, en el mismo Barcelona que vos mencionas, no, Barcelona empezó con ¿cómo se llama el holandés?
7: Con Rijkaard.
3: Rijkaard,
7: Johan Cruyff y todo.
3: Cruyff, exacto. El tipo, digamos, tomó todo eso y lo potenció.
7: Sí.
3: Es impresionante. Bueno, ¿nos quedamos en Inglaterra?
7: Sí, nos quedamos en Inglaterra.
3: ¿Hubo quilombito con la lista?
7: Sí, hubo mucho lío con la lista que dio a conocer Thomas Tuchel, que recién estaba leyendo algunas repercusiones. Lo que se dice es que si no llega a la semifinal, es muy probable que sea despedido. Más que nada porque...
3: ¿Despedido? Sí, ¿ya antes de empezar el Mundial?
7: Antes de empezar el Mundial. Eso es lo que se habla en Inglaterra.
3: Me metieron una presión terrible,
7: porque
3: tipo.
7: Él armó la lista, dio la explicación de por qué se han quedado afuera jugadores como, por ejemplo, Harry Maguire, que decía, claro. Ayer se enojó y dijo, yo no voy a esperar a mañana a salir a la lista, yo ya sé que no estoy convocado, listo, voy a publicar, es una gran decepción para mí, pensaba que mi papel en el Mundial hubiese sido clave para ayudar, bueno, bla, bla, bla. Harry Maguire es uno de los que no está convocado, lo mismo para Phil Foden, justo hablando de Manchester City, y Cole Palmer, que Cole Palmer estuvo con una lesión inguinal que en el último tiempo no lo dejó jugar con normalidad y volvió a jugar en los últimos partidos en el equipo donde comparte con Enzo Fernández, o en una lista que tiene varias sorpresas. La explicación que da Thomas Tuchel es que dejó a estos jugadores ofensivos más que nada, primero porque necesita no las individualidades sino ensamblar un equipo, necesita lo colectivo, no individualidades, y después porque le quedaba la lista desbalanceada, le quedaba una lista con muchos jugadores ofensivos, entonces dijo muchos se quedan fuera por el hecho de la posición, es solamente eso, no es por una cuestión individual, sino por un rendimiento individual, sino porque esto es por posiciones y también por un tema colectivo. Bueno, mucho enojo en Inglaterra porque además se han convocado algunos jugadores que generaron mucho ruido, como por ejemplo Jordan Henderson, que es un volante que tuvo mucha trayectoria, pero prácticamente está retirado porque se fue a jugar a Arabia y salió de lo que es el radar de la selección. Bueno, vuelve a ser convocado, lo mismo para Toney, que es el delantero goleador de la Liga de Arabia, también generó mucha repercusión eso.
3: Claro, Rari, puede salir muy bien o puede salir muy mal.
7: Sí, por el hecho del fútbol de menor nivel, que es claro, el fútbol árabe. Bueno, esto poco le importa al entrenador alemán, que él dio la lista con mucha repercusión negativa y ahora tendrá que mostrar todo en el papel, mostrar todo dentro de la cancha, que será en el Mundial cuando Inglaterra intentará lograr su segunda Copa del Mundo después de lo que fue el Mundial 66.
3: 66, ah, miércoles. Bueno,
7: bueno, aparte fue con sí, Robinho.
3: Sí,
7: ese.
3: Sí, con Robinho.
7: Con Robinho.
3: Nunca mejor dicho. Che, chanta, léelo todo, decimos todo, ¿no? Me dice Héctor, tenés razón, Héctor. Lo que pasa es que pusimos el videito hablando de la cerveza Quilmes. Dice, siempre la rompe Quilmes con su video, sobre todo la juventud, que les han hecho creer que tomarse un porrón del pico es normal y no lo es porque estás alcoholizado. Pero la publicidad todo lo puede y los gobiernos nos quieren borrachos, estúpidos, ignorantes, así no molestamos. Bueno, ahí está Héctor, leí el mensaje enterito. Hola, genios, la verdad, escuchar al presidente en la pavada como un adolescente, mientras, por ejemplo, yo esta semana corriendo al hospital, al centro de salud, y no te atienden y después no tienen medicamentos y me gasté lo que tenía en Uber y remedios. ¿En qué país vive el presidente? Ese es el tema, Nancy. Gracias por ponerlo en palabras. Gracias, chicos, y perdón por el descargo. Dice, besos, Nancy, que siempre nos manda un lindo mensajito, siempre positivo, más allá de que se puede quejar por algo, pero siempre tiene una tinte positiva.
9: Amorosa con nosotros.
3: Sí, siempre. Chicos, dice, estaba... Lore, estaba en mi colación de media mañana.
7: Sí,
3: claro, no, para, claro.
7: Pobre Lore.
3: Pobre Lore. Le pusieron los audios, Ángel decidió poner hasta palabras, epítetos que a esta hora van con un pip. Manda un yogurcito que está tomando a esta hora y cuando
7: cortado,
3: escuchó.
7: Cortado el yogur.
3: Cuando escuchó.
5: El yogurcito es marca Milei.
3: No tiene remate, déjame.

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0: 10:51 nos metemos nuevamente con la realidad, porque de eso se trata, digamos todo, decimos todo, nos embroncamos, lloramos, nos emocionamos con 8 grados de sensación térmica, pero también los informamos. En este pack básico de noticias, la actividad económica repuntó un 3,5% en marzo tras la caída de febrero. El estimador mensual de actividad económica, EMAE, tuvo una variación interanual del 5,5 según el INDEC. ¿Qué pasó a nivel sectores y por qué Caputo apuesta a un mayor dinamismo desde junio? Vamos a ver, pero vienen corriendo la vara de cuándo se van a dar estas modificaciones desde que arrancó este hermosísimo gobierno. En algún momento, chicos, lo digo a la producción, quisiera que hablemos del INDEC. Estuve investigando ayer por la noche, cuando tengo tiempo, básicamente, algunos valores del INDEC que mide hoy, que no sirven para mierda, perdón que lo diga así. Entonces, equiparan otros valores que están muy mal. Se hace un promedio y por eso a veces da 2,6, 2,8, 3%. En realidad debería dar mucho más, porque hay un montón de valores que han quedado vetustos y que este propio gobierno quiso cambiar y después se olvidó. No sé qué pasó, ¿eh? Porque dijo, vamos a cambiarlo, después dijo, no nos conviene.
1: Te puedo agregar, 2 años y medio llevamos de gestión.
0: Sí.
1: 418% es la suba del agua. 276% es la suba de la luz. 1048% es la suba del gas. 1236% el transporte. 667% la canasta básica. La inflación, si tomamos en cuenta esto, daría un 223%.
0: Bueno, bien, estamos bien.
1: ¿A dónde quedó el 2,5, el 3?
0: No, es que en la realidad no, ya sabemos que no es así. El presidente justamente habló en el acto por el 172 aniversario de la Bolsa de Cereales y celebró los números en alza.
2: De hecho, la construcción, el último dato, estuvo 12 arriba. Es más, industria estuvo 5 arriba. 14 de 15 sectores del EMAE dieron para arriba. ¡Vamos! ¡Vamos que Argentina está creciendo como pedo de buzo!
0: Chicos, ¿esto es real? ¿Me estás jodiendo? ¡Como pedo de buzo!
3: ¡Pedo de buzo!
0: ¡Titazo! Ahora cada vez que hablo me voy a acordar de esas frases.
3: Excelente. Tendremos que mandarlo a hacer buzo a las Maldivas, a ver si ahí flota.
0: No, las Maldivas, que hay 5 buzos que quedaron allá abajo. Por eso lo estás diciendo.
1: Se le entiende más a Charlie cuando habla que a Milei.
0: Qué maestro, Charlie.
4: A Gustavo Costa se le entiende.
1: Sí, es verdad.
0: Sí. En el mismo discurso, anunció la baja de retenciones al trigo y la cebada desde junio. Anticipó una reducción escalonada a la soja desde enero del 2027 hasta el 2028 y dijo que habrá novedades para la industria automotriz. Por otro lado, y acá en Rosario, lo adelantábamos, el Consejo Municipal aprobó un pedido de informes sobre el parque acuático de la Costanera Norte, el proyecto del Consejo Juan Pedro Aliar, que tuvimos en detalle esta semana, apenas lo presentó, solicita que el Ejecutivo diga al Consejo y por supuesto a la ciudadanía algunas documentaciones que no han quedado claras sobre el financiamiento del parque acuático, detalles técnicos, el impacto ambiental, entre otros puntos. Por último, Rosario prohibió la publicidad de aplicaciones ilegales. En la sesión de ayer, también el Consejo Municipal aprobó una normativa que prohíbe publicar apps como Uber, Didi, entre otras cuestiones que también seguramente tendrán su impacto.

0: Ahí va, porvenir. No está claro el porvenir. No está claro el porvenir. Cuando escuches.
1: Eso es loco un poco nada más por el tema de.
0: De Milei, de peluca, de peluca. Paquetazo, tetazo. Okay. Paquetazo, tetazo. ¿Cómo hago para introducirlo? Fíjense el verbo que utilizo. Para introducirlo a nuestro querido amigo. David de las Mercedes Narciso. No, David Narciso, vamos a ponernos serio. Periodista de RTS, columnista Rosario 3, analista político, uno de los tipos que más sabe en el país de la política, por supuesto, desde el punto de vista periodístico. David, ¿cómo estás? Bienvenido, digamos, todo el ET3. ¿Cómo va?
2: Bien, muy bien. Un poco consternado por la presentación que me hacés, porque me negás a ser uno de los más importantes del mundo mundial también.
0: Ah, bueno, dije del país, del mundo mundial, que yo lo digo mucho eso. Sí. Estamos aparte del año del mundial. Sí. ¿Querés que hablemos independiente? No, déjalo ahí.
2: Sí, después. Ahora que todavía no se jugó el partido, hablemos en inglés.
0: Dios mío. Bueno, David, hay muchas noticias. Me gustaría que hagamos como un punto. Si te parece, sin profundizar demasiado,
2: lo que quieras.
0: En general, y después profundizando en uno o dos puntos principales de esta semana política, que ¿cómo calificas?
2: No, fue una semana, perdón, una semana política intensa, me parece, con novedades en distintos lugares, muy marcada por en el plano nacional, porque bueno, hay sigue teniendo problemas el gobierno nacional para administrar sus propias crisis. Esto es lo que hemos visto en los últimos días, y un presidente que intenta tomar iniciativas o atajar algunos problemas, pero bueno, esto de mitad del gobierno peleado con la otra mitad del gobierno es un problema serio que enciende alarmas. Ya hemos visto esta película en otros gobiernos anteriores. Desde ese punto de vista me parece que bueno, es un tema a tener en cuenta y marcó bastante esta semana.
0: Sí, no solamente que son pocos en las filas, ¿no?, del mileísmo o de la Libertad Avanza, porque todavía está en construcción este sector, sino que se les van, y ahí te lo hilo a otra de las noticias de las últimas horas, se les van algunos de los bastiones que obviamente tienen camino en el PRO y que han decidido, bueno, empezar a sacar a la luz algunos trapitos. Por ejemplo, Patricia Bullrich, esto fue hará dos semanas, pero todavía son coletazos que se hacen sentir, en donde se desmarca claramente de actitudes de Adorni, de Manuel Adorni, sobre todo. Esta semana presenta declaración jurada, y ahora Federico Angelini, que se va y se acerca a Puyaro.
2: Sí, esa es una relación que siempre mantuvo los puentes, más allá de que Angelini en su momento, tras perder la interna acá, fue de los PRO que intentó dar el paso a la Libertad Avanza, si bien su vínculo directo es con Patricia Bullrich. Hoy él fue al Ministerio de Seguridad cuando Bullrich era ministra de Seguridad, tenía una plataforma de trabajo político acá en Santa Fe a partir del Plan Bandera, por eso era su cargo de subdirector de Intervención Federal, algo así, o director de Intervención Federal, subsecretario, perdón, de Intervención Federal. Bueno, pero lo que pasa es que cuando Bullrich deja el ministerio, le pasa lo que le pasó a muchos PRO, que querían dar a la Libertad de Avance. Se encontraron que allá no los recibían con los brazos abiertos, ¿no? Que si querían venir, bueno, venían y eran uno más, pero que no esperaran que los pusieran de candidato, que les dieran protagonismo o cosas por el estilo, ¿no? Ya pasó en su momento con José Núñez, diputado nacional, que también estuvieron coqueteando, le pasó también a Chumpitaz, y a otros dirigentes del PRO a nivel nacional, que bueno, dijeron, che, la nueva ola de la Libertad Avanza, se devoró el PRO, vámonos a la Libertad Avanza. Y cuando llegaron se dieron cuenta que en las listas no había ningún PRO, que no había espacio para ellos, sino espacios en el decorado. Bueno, y esto es un poco lo que le pasó a Angelini también, ¿no? Se quedó sin espacio, no hay crecimiento político posible dentro de la Libertad de Avanza. Y como siempre hubo un vínculo con el gobierno de Puyaro, porque además trabajaron conjunto con todo el tema Plan Bandera, bueno, me parece que va a ser otro de los del PRO que se amagaron a ir a la Libertad Avanza y está volviendo hacer un lugar y a contribuir a, con el, al oficialismo santafesino.
0: Con el paladar político o de conocimiento de la rosca política, etcétera, que tenés, y con una previa de un año y pico de las presidenciales, ¿dónde lo ves ubicado Angelini? Y también te, me atrevo a preguntarte, ¿dónde la ves a Patricia Bullrich en todo esto?
2: A ver, lo de Angelini, Angelini tiene un proyecto político personal que es el de ser candidato en Rosario.
0: A intendente.
2: A intendente, sí. Lo que pasa que el PRO ya tiene, que el PRO no es el protagonista, digamos, en Unidos, en Rosario, pero sí va a contribuir, es un actor, uno de los tres socios fundadores de Unidos, ¿no? Pero quiero decir, no es el principal, como tampoco lo es el socialismo, por ejemplo. Entonces, Angelini tiene un tema que en el PRO hay otras dos figuras que quieren también ese mismo lugar. Una es Anita Martínez, que quiere volver a insistir con la candidatura, por lo menos eso es lo que ha dicho en los últimos días, a intendenta. Y el otro es Cristian Puna, que era heladero de Angelini, pero bueno, ha tomado vuelo propio y se ha quedado o ha apostado a quedarse por Unidos, en Unidos, cuando Angelini da el paso hacia la Libertad Avanza. Y hoy es el secretario de cooperación del gobierno de Maximiliano Pujaro, con lo cual, bueno, ahí hay tres figuras del PRO que están pujando por ese mismo lugar en la ciudad de Rosario, habrá que ver cómo pasa. Angelini tiene alguna ventaja sobre Cuna en el sentido de que por ahí ya tiene, bueno, una precandidatura a vicegobernador.
0: Sí, sí, es cierto.
2: Otro candidato a diputado, etcétera. Anita es más conocida porque hace muchos más años que se viene postulando en Rosario, pero bueno, ese es el...
0: Y tuvo buenos números cuando se postuló intendente la primera vez. Muy buenos números.
2: Exactamente.
0: Sí, sí, ¿y Patricia Bullrich crees que va a terminar desmarcándose del gobierno? Es como que se va avizorando algo... de separación, ¿no? Del nudo.
2: Mira, no lo sé, y creo que no lo sabe nadie. Ella es muy inteligente en esto. Fue a la cena de la Fundación Libertad y se acercó a Macri, le hizo un par de palmadas, le dio un beso, lo saludó después de mucho tiempo, y ahí dejó un gesto político. Después se despegó del tema Dorni, cuando le pidió, cuando dijo que debía presentar la declaración jurada, es decir... es una señal. ¿Qué quiere decir esa señal? Che, muchachos, todo bien, pero yo no estoy dispuesta a pagar los costos por las pavadas que hacen, como la de sostenerlo a Adorni en esta situación, ¿no? Es decir, háganse cargo ustedes, yo de esto no me hago cargo. Entonces, bueno, Patricia Bullrich está haciendo su propio juego. Ese juego... no sé, puede dejarla dentro de Libertad Avanza si las cosas se recomponen, como puede que dé el salto. Está claro que si hay alguien en la política argentina a la que nadie le va a facturar que cambie de partido o de fuerza política, es Patricia Bullrich. Todo eso ya lo tiene amortizado, digamos.
0: Sí.
2: Nadie la va a criticar por eso, es decir, ha pasado por todas las fuerzas políticas, desde la centroizquierda y el peronismo hasta la centroderecha o derecha extrema de Milei. O sea que cambiar de partido, que mañana parezca en una alianza nueva con Macri o con la Unión Cívica Radical o lo que sea, a nadie lo va a sorprender.
0: Por último, y por ahora, te dejamos un ratito hasta la próxima, obviamente, que te vamos a cooptar, David Narciso, porque nos explicás un montonazo de cosas. ¿Qué impacto crees que va a tener, sobre todo estos últimos anuncios que hace del campo el presidente Milei?
2: Sí, no, es una medida que... tiene que ver con la coyuntura. Es una baja muy reducida de retenciones y me comentaban recién algunos colegas especialistas que en realidad es una medida que llega medio tarde porque tiene que ver con lo que ha pasado con los costos para sembrar el trigo, por ejemplo, que se dispararon mucho, sobre todo por el tema de la guerra en Europa, el precio de los fertilizantes que Argentina los importa subieron muchísimo. Y entonces, fíjate que las expectativas de siembra de trigo son menores a lo que se pensaba que podía ser y a las posibilidades que tenía Argentina. Y eso tiene que ver con que, bueno, los productores han hecho costos, han proyectado costos y no les terminaba de ser muy tentador el tema de sembrar trigo. Entonces, el gobierno sale ahora con esta medida, baja 2 puntos las retenciones del trigo de manera de ver si puede de alguna manera equiparar alivianar
0: sopesar
2: el productor,
0: claro.
2: Y con eso ayudar a la producción de trigo, y lo mismo con la con la cebada, que son los cultivos finos de cosecha fina que se hacen en el invierno fundamentalmente, ¿no? A eso apunta. Pero bueno, también hizo algún anuncio con la soja a partir del año que viene, que es lo que le viene reclamando al campo. Me parece que tira una medida para varios meses más adelante, como para ir calmando la presión de algunos gobernadores, porque se acercan las elecciones y el gobierno nacional sabe que los gobernadores de la región centro, particularmente Buenos Aires, etcétera, las provincias donde se siembra soja, en el medio de la campaña van a volver a insistir con el tema de la baja de retenciones. Y eso, bueno, el gobierno me parece que lo que trata de hacer es adelantarse, decir, che, esto lo tengo yo en agenda para que nadie le gane la iniciativa en la discusión pública.
0: Bueno, una, entre comillas, buena, entre tantas malas que hablaremos en la próxima. Gracias, David, un beso grande. Buen fin de...
2: Chau, Caro, chau a todos, que sigan bien, buen fin de...
0: David Narciso, lo encontramos en RTS, es columnista allí, está en varios horarios, por eso no le pregunté puntualmente, porque cambias RTS y lo ves a David Narciso analizando la política nacional, regional y local. Es un analista político de la hostia que la verdad que agradecemos muchísimo que haya salido estos minutos para explicarnos un poco más todo lo que pasa. También columna con reflexiones en Rosario 3, lo lees, lo ves, David Narciso, acá también en Digamos Todo.
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0: 11 de la mañana, 8 minutos, 9 grados la temperatura, 77% la humedad, cielo despejado.
1: Locales.
0: Celebran la baja en las retenciones para el trigo, la cebada y la soja anunciada por el presidente Javier Milei. Tomás Lajús, presidente de la Sociedad Rural de Rosario, quien habló de las medidas del Gobierno Nacional en la mañana del ET3, también se refirió a la reunión con el gobernador Puyaro sobre cómo mejorar las rutas que utilizan los camiones que llegan a los puertos.
2: Ayer tuvimos entre muchas entidades, ¿no es cierto?, una reunión con el gobernador en la Casa de Gobierno. Realmente fue una reunión realmente muy positiva respecto a todo un plan de mejora en cuanto a la infraestructura y caminos, ¿no es cierto? La verdad que fue una reunión muy positiva porque hay muchas dificultades para llegar, sobre todo los camiones, a puerto.
0: Sí.
2: A esos 14 puertos que tenemos, gracias a Dios, tenemos en Santa Fe. Y bueno, salió una reunión muy positiva realmente. Nosotros con el gobernador estamos de acuerdo respecto de eso. Por ahí tenemos diferencias, a ver quién lo paga, ¿no es cierto?
0: Sí.
2: Pero en términos generales vemos que, bueno, se está aggiornando, digamos, todas las cuestiones como para que la Argentina realmente pueda producir y exportar todas sus mercaderías.
1: Regionales.
0: Detectan más de 112 kilos de cocaína en el tanque de un camión cisterna provenientes de Bolivia. El operativo fue ejecutado por Gendarmería Nacional en Salta tras el alerta del perro Barak. La crisis energética en Bolivia multiplicó el flujo de camiones que transportan combustible a lo largo de miles de kilómetros. Las pesquisas elaboran la hipótesis de una financiación narco para costear el flete internacional o el uso de la crisis como pantalla.
1: Nacionales.
0: Anuncian récord de cosecha. El ministro de Economía, Luis Caputo, informó que la producción de los 6 principales cultivos a nivel nacional alcanzó las 163,2 millones de toneladas durante la campaña 2025-26. Según el desglose de los datos oficiales, el maíz registró una producción de 70 millones de toneladas, cifra récord para los últimos 20 años. La soja alcanzó los 49,9 millones de toneladas.
1: Internacionales.
0: Orsi viajó a Buenos Aires, pero ni se cruzó con Milei. El presidente de Uruguay, Yamandú Orsi, viajó este jueves a Buenos Aires para participar de un acto a 50 años del asesinato de 4 exiliados uruguayos durante la última dictadura argentina, pero no mantuvo una reunión con el mandatario Javier Milei. El tiempo en la ciudad, 9 grados, 77% la humedad. Hoy la máxima podría llegar a 14 y el cielo estará despejado el resto de la jornada. 11, 10 minutos.
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0: locas. Vienen y me pegan tetazos. Me dieron tetazos por todo.
1: Ay, hay uno muy elevado, Angelito, cuidado, estamos ahí.
2: Ahí se le acá escapó la... una clase de castellano. ¿La escuchaste esa de clase de castellano?
1: Claro, eso es castellano.
3: Aparte de la voz, viste, como diciendo.
1: Lore está comiendo el yogur, chicos, por favor.
2: Hay un diputado, ¿no lo viste ese? ¿El diputado que da la clase de castellano?
1: Huasca en la cara. ¿Cómo lo dice, verdad, no? Bájame.
0: Huasca en la cara.
1: Hola, Caro y equipo. Les pregunto, ¿para quién gobierna el impresentable del presidente? ¿Para las grandes empresas y el pueblo paga el ajuste? Qué vergüenza todo lo que está pasando. ¿Eh?
0: ¿Cómo?
1: No hizo un hospital, una escuela, ni hablar de rutas, los impuestos cada vez más caros y el sueldo cada vez menos.
0: Vienen y me pegan tetazo.
1: Siempre los elegimos para escucharlos, dice Gustavo. Gracias, Gustavo, por decir todo y por escucharnos y hablar al 3413-630583. Te voy a leer este mensaje, Leivo, para vos. Este es para vos.
4: Bien,
1: Nancy, ¿qué dice? Lo voy a volver a leer porque no estaba justo acá. Dice, la verdad, escuchar al presidente en la pavada como un adolescente, mientras, por ejemplo, yo esta semana estaba corriendo de hospital en hospital, centro de salud en centro de salud, no te atienden, no tienen medicamentos, me gasté todo lo que tenía en Uber y en remedios. ¿En qué país vive el presidente? Gracias, chicos, y perdón por el descargo.
4: ¿Por qué para mí? ¿Por lo que yo dije que era algo privado?
1: Claro.
4: Y bueno, pero si ella en su ámbito privado después quiere tener sexo, que haga lo que quiera, Nancy.
1: Sí, pero él es el presidente.
4: Pero es una conversación privada.
1: No estoy de acuerdo.
4: Bueno, yo puedo decir
1: Es una conversación privada sobre algo que hizo en un acto oficial. Representando a los argentinos.
4: Tengo mil cosas peores que hace Milei que una charla privada con una trola de la que paga.
1: Pero
4: él.
1: Eso para mí lo pone al desnudo de cómo es él. ¿Qué crees que te digo?
4: Pero me parece...
1: Es verdad.
4: No, pero digo, a mí la verdad que su vida privada, si él se enfiesta, controla, si se emperna a los perros, la verdad que me da lo mismo. No me interesa. Que haga lo que quiera.
3: A Dona no le gusta
4: eso. Que haga lo que quiera. El problema es...
1: ¿Para decir a la hermana?
4: Con la hermana seguro que tiene sexo, no tengo dudas. Pero digo, no me importa, no me cambie nada la vida. A mí me cambia todas las otras decisiones que toman la vida.
1: Hola, Caro, soy Marquitos. Mirá, Milei fue un gran error en la historia de la Argentina. Tenemos que ser capaces de crear el post-mileísmo, porque acá hay mucho por hacer y por restaurar, y ya no tenemos más margen para otro error o para alguna flaqueza, dice Marquitos, que también banco, muy bien. Banco.
4: El problema,
1: muy propositivo.
4: Sí, banco, yo estoy con Marquitos. El tema que lo que hay para reconstruir son Massa, Bullrich, Macri y Kicillof.
3: No
4: estamos
3: posición.
4: Al horno.
3: No tenemos oposición.
4: Al horno.
1: Qué difícil todo. No. ¿Me podés poner un poquito de humor?
3: Sí, les pongo un poco de color. Nos vamos a ir con el audio 1 y lo tenemos a Adrián Suárez. ¿Cómo está Luzu? Lleva a grandes conductores, artistas, creadores. Y Nico Chiatto le hizo un ping-pong muy interesante sobre con qué tiras de la ficción él hizo un gol o lo erró.
5: Hay un juego que queríamos hacer que es Martín te tira títulos y vos, tipo, gol o la tira fuera.
6: Vulnerables.
7: A ver,
5: golas.
7: Tres dedos.
6: Epitafios.
7: Gol.
6: Perfecto.
7: HBO.
6: Amas de casa desesperadas.
7: Normal.
6: Enséñame a vivir.
7: Tuvimos problemas.
6: Palo. ¿Son mi vida?
7: Ah, gol, golazo.
6: ¿Gasoleros?
7: Ah, me dio todo.
6: Sí. ¿Lobo?
7: Ahí yo sabes que le agradezco a Gonzalo, a Heredia, que se la jugó. La verdad es que le agradezco. Yo le di todo. Estaba, ¿sabes qué contento estaba? Y no anduvo tan
3: bien. No alcanzó.
7: Pero fue culpa mía, toda mala mía.
6: ¿Guapas?
7: Ah, un éxito.
6: ¿Mi hermano es un clon?
7: No, no salió bien.
6: Ok, perfecto. ¿Hostias?
7: No, muy bien.
6: ¿Valientes?
8: Divino.
6: ¿Son amores?
9: Me pongo de pie.
6: ¿Son de fierro?
7: Son de fierro, que arrancó muy mal. Lo venía remando, en el capítulo 60, que ya lo iban a levantar. Dije, bueno, si no es una comedia, es un drama.
5: Los guiones le llevan a los actores.
7: Pegamos un giro, uno se quedó ciego, al otro le pegué dos tiros.
9: No me digas que yo la miré toda, me encantó. A mí.
7: Una enfermedad terminal y la tenés adentro.
1: ¡No!
3: Bueno,
1: ¿cómo están hoy?
3: La tenías afuera o adentro. Bueno, pero grandes éxitos de Polka. ¿Cuántos laburantes argentinos, actores, editores, técnicos,
1: hasta
3: guionistas?
1: Que llegó una de las tantas crisis y se lo llevó puesto.
3: Está muy
1: Polka.
3: Fuerte. Si no invierte, yo creo que invierten en los simuladores, Caro. ¿Cuándo va a venir Disney o Amazon Prime? Por favor,
1: dale,
3: Dani.
4: No hay simuladores.
3: ¿Cómo no quieren invertir en los simuladores?
4: No hay plata.
3: Bueno, pero bueno.
1: Eso lo dijo Milei cuando arrancó. No hay plata y todavía seguimos igual. No quiero ese.
3: Es mágico.
1: Bueno, hablando de Suar, ayer fue muy crítico en esta misma entrevista con el tema de IA y dijo que, bueno, obviamente sentó postura y dijo, sí, claro, no pueden a nosotros reemplazarlos, es una locura sin nuestro consentimiento. Hay un videito muy cortito, sí. Escuchamos una parte a propósito de eso, a ver.
8: Hola, ¿sabés quién soy yo, no? ¿Pero estás seguro de que soy yo?
10: Con el avance de la inteligencia artificial, alguien podría haber usado mi imagen y vos estarías siendo engañado.
8: Pero mi imagen es mía. Nadie puede usarla sin mi permiso.
11: Mi imagen, mis expresiones y mi voz son mis herramientas como actriz. Solo yo puedo decidir cómo se usan.
1: Bueno, claro. Queda claro, ¿no? Es un poquitito más largo, pero queda claro el mensaje,
4: clarísimo,
1: ¿no?
4: Clarísimo. Hablábamos la semana pasada con Roda del tema de IA y el tema de los artistas. Bueno, la primera que creo que tuvo la primera idea brillante es Taylor Swift, donde hizo un registro de su voz y de su cara, como para que si en algún momento la IA trata de suplantarla, ya pueda accionar. Me parece que está
1: hay
4: perfecto.
1: Que mirar a veces al país del norte para este tipo de
3: lo
1: cosas.
3: Lo que pasa es que pierden trabajo. Hay spots que ya directamente están hechos por inteligencia artificial.
1: Pero si el artista da su consentimiento,
4: a ver,
1: está, o su
4: no,
1: voz
4: claro,
1: está bien.
4: No hay problema. Lo vemos mucho en Otro Día Perdido, donde Pergolini utiliza todo el tiempo IA de él mismo. Él lo cuenta. Él no graba los spots que hace en Otro Día Perdido. Él hizo imágenes para IA.
1: Sí, es verdad.
4: Y con eso arma los spots.
1: Bueno, perfecto. Pero él da su consentimiento.
4: No, pero es su manera de trabajar.
1: Bien
4: está bárbaro.
1: Y sí, obvio. Sí,
4: bárbaro, pero bueno, todo lo demás.
1: Claro, bueno, sí. Nos vamos con otro. ¿Quiere el Digamos Todo? ¿Qué quiere?
3: Sí, vamos a ir con el Digamos Todo, que las tiene de protagonistas Zamoria Kazán y Georgina Barbarossa, que se dijeron todo, se reconciliaron en un vivo de Canal 13 y Telefe, nunca visto en la televisión argentina.
12: Salió realmente abrazarte, Georgie.
13: A mí también.
12: Pues yo también me doy cuenta que cuando te vi y te abracé, que nunca te dejé de querer.
14: ¡Qué lindo! ¡Qué linda! ¡Por Dios!
12: Y ahora va a decir estas dos viejas chotas que lloran. Me chuchan, me divierte.
13: A mí me
12: no, pero
13: conmovió.
12: Nunca te dejé de querer, porque nos divertimos. ¿Sabes qué? Cuando la amistad está, está atravesada por el humor, porque lo que nosotros nos reímos, gorda, no existe.
13: No.
15: Nuestro móvil. Llamando.
1: Viva el amor, Eric Tropper. Viva la reconciliación. ¿Cómo está? Buen día.
16: Buen día, tardísimo. ¿Y por qué?
1: ¿Perdón?
16: ¿Por qué me postergaron tanto?
1: Yo pregunto lo mismo.
16: A mi persona.
1: Pero yo pregunto lo mismo, pero no estaba usted antes, me dijo la production.
16: Sí, estaba, pasa que no me quieren llamar. Ahí un boicot.
1: Le está tirando.
16: En realidad sé por qué es el boicot. Sé por qué el boicot es totalmente injusto, porque entienden, como yo estuve en la presentación de la fiesta del pastelito.
1: No, qué mierda de persona. Cortame a Eric Tropper. No.
3: Cortalo. A mí me decían cuando era chica, pastelito, un cuerno en cada esquina, mi amor.
1: No. Listo, chicos.
3: Mis novios del barrio eran malos.
1: Qué difícil esto, ¿eh? ¿Cómo? No. Bueno. No podemos. Yo quiero volver a la vía principal, pero desbarrancamos todo el tiempo. Hablando del auto, la metáfora que usé en el arranque del programa, ¿eh? Volvemos a la colectora y más allá. Colectora y más allá, sí. Se llama el programa. Bueno, Tropper, lo escuchamos.
16: Volantazo, volvemos a los pastelitos. Bueno,
1: sí.
16: La fiesta del pastelito va a ser el próximo domingo, 24 de mayo, pero bueno, obviamente está conmemorativa, como pasa año tras año, de lo que es el Día de la Patria, el 25 de mayo. Y claro, el debate es si pastelito salado va o no va.
1: No.
16: Y bueno, no. Ahí no. Yo te digo, no tuve tiempo porque los colegas son muy rápidos y comieron antes que yo, pero yo claro membrillo, Para mí membrillo.
1: Yo también, membrillo siempre.
16: Sí, no le pongas esa cosita de colores arriba.
1: No.
16: Que te baja el nivel totalmente.
1: Sí, te baja el nivel.
3: El confitito.
1: ¿Coco? ¿Bancamos Coco?
17: No.
1: ¿Tampoco?
16: Tampoco, solamente.
1: La mardita esa de colores no.
4: Se llama grana.
1: La mierdita esa no. Dejala para la torta de cuando teníamos 5 años.
16: Es como si le pones soda a un vino de calidad. No le puedes poner salpicarlo con eso de colores que para un niño de 4 años.
1: ¿Y el almíbar? Almíbar, sí.
3: Siempre con una sorbetita a comer porque te queda glacé.
16: Al mío nomás.
1: Ya me da miedo lo que vas a decir, Runco.
16: Bueno, 1.500 pesos van a estar los pastelitos.
1: Vamos, ¿a partir de qué hora?
16: Y desde, te digo, para disfrutar todo el día, desde temprano, porque va a haber folclore. Acá se va a escuchar folclore, más allá, sabemos, allá presentamos lo que es el Metropolitano de Tango, pero particularmente en el Parque Alem, que es donde se va a desarrollar, como todos los años, va a ser folclore. Escuchamos a Federico Valentini, el secretario de Cultura de la Municipalidad, que da detalles de la fiesta del pastelito el próximo domingo 24 de mayo.
13: Sí, el domingo 24 de mayo, remarquemos bien eso, el 24 de mayo a partir de las 10 horas hasta las 18 horas acá en el Parque Alem, una nueva fiesta del pastelito, una nueva apuesta a la cultura pública de parte de la Municipalidad de Rosario, más de 40 emprendedores y emprendedoras con muchísima variedad de pastelitos y también con una gran puesta artística, digamos, vamos a tener a Antonio Tarrago Ross, vamos a tener a Osnio Pacuna, digo, hay una movida de folclore muy importante en la ciudad que nosotros desde la Municipalidad la acompañamos con este tipo de eventos, vamos a tener el 20 de junio ahora muy cerquita, el Festival Patria Mía, la fiesta de las quebradas en el Distrito Sur, así que es una nueva posibilidad para poder disfrutar de la ciudad, para poder disfrutar del espacio público, y aquel que quiera seguir va a tener una noche en mi barrio luego por Arroyito, así que mucho folclore, que hay mucho en la ciudad y con muchas artistas de la ciudad, esa es una de las premisas que nosotros tenemos, de que estos espacios sean un espacio de trabajo y una vidriera para artistas de la ciudad. Va a estar Ricardo Palavecino, que hasta hace poquito estuvo tocando recién aquí en esta presentación, y eso le hace muy bien a la ciudad y le hace muy bien a los artistas, porque se conectan con mucha gente que quizá no los conocían y que después les permite que los sigan, que los vean cuando tocan, así que tenemos esa agenda muy cargada, así emprendedores que son parte de la red de emprendedores y emprendedoras que tiene la Municipalidad de Rosario, que en este caso buscamos a aquellos que se dedican durante todo el año a hacer pastelitos, así que van a poder estar acá y con la variedad que decíamos, algunos se animan hasta hacer pastelitos salados, así que se abrió ese debate recién hace un ratito y poder acompañarlos también. Sabemos que es un año muy difícil para muchísima gente y que exista esta posibilidad de disfrutar de la cultura pública, gratuita y de calidad como lo hacemos en Rosario, y también de acompañar a emprendedores y emprendedoras de la ciudad, la verdad que es un círculo muy muy virtuoso para la ciudad entera.
16: De 10 a 18 el próximo domingo, la fiesta del pastelito, si querés elegir anda temprano y si no, la que aparezca. Si viene uno con, no sé, ¿viste? Ahora le ponen Nutella, le ponen cualquier cosa. Bueno, el que hay. Batata, segundo lugar, primero le ven brillo, pero pastelito al fin el próximo domingo.
1: Gracias, Eric. No sé si tenemos segunda salida, usted igual esté atento.
16: Preguntale a la producción, bueno. A la producción, pero me tienen totalmente frisado.
1: Comprado, sí, sí, sí, sí, sí, sí. Dale un audio de esos lindos que tuvimos. Mira, escuchá qué cultural, a ver.
17: Me dieron tetazos.
1: Ahí va.
17: Como locos. Vienen y me pegan tetazos.
1: No, llévate esto. Llévate.
17: Más cae en la cara.
16: ¿Eso es un grito de guerra? ¿Es esa palabra, no?
1: Sí, de nuevo, el segundo, a ver.
17: Están como locos. Vienen y me pegan tetazos.
1: ¿El siguiente?
17: Me dieron tetazos.
1: ¿El otro?
17: Tenés la concha más.
1: ¡No! ¡Ese no! ¡El Huasca!
16: Concepción se llama, ¿eh?
17: Huasca en la cara.
1: Claro, porque vos tenés mucho de español. Entonces, claro, concha le dicen a las Concepción.
17: Tenés la concha más.
1: Ahí, Concepción.
3: Nombre.
1: Claro. Decíselo a Eric, si no. Gracias, Eric. Volvemos en un ratito. A Milei lo van a sacar las mujeres. Es la época de que las mujeres, dice Marquitos, vuelvan a la primera línea de lucha. Una fórmula, Alicia Kirchner, Cecilia Moró. Milei le tiene miedo a las mujeres, dice Marcos. Bueno, a su hermana, en principio.
4: Alicia Kirchner.
1: Sí.
3: Está en el sur.
1: Sí, dice el 489. Si tiene sexo con la hermana y los perros, demuestra lo psicópata y trastornado que es y que está, y no puede gobernar un país. Besis, buen fin de Nancy, estamos de acuerdo. Bueno, agenda de fin de semana, señor
4: Leibovich. De todo, una vez más. Rosario, es una locura lo que está pasando con los shows. Vamos a arrancar con lo que va a pasar hoy, viernes 22 de mayo. Escalandrum, va a estar en el Complejo Cultural Atlas, haciéndole un gran, gran tributo, ni más ni menos que a Piazzolla, Piazzolla 74, aquel famoso concierto de Piazzolla año 74. Bueno, Escalandrum lo trae de vuelta. 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Bueno, llega Gilby Clark a Rosario en la Sala de las Artes. Tremendo, el guitarrista fundacional de los Guns N' Roses, que llega a la ciudad y que acaba de declarar su amor incondicional por Papo. En una nota habló de lo que ama Papo y lo que tuvo la suerte de conocerlo, y habla maravillas. El lugar donde voy a estar yo esta noche, Peces Raros, para mí la banda más importante de los últimos años en Argentina, creciendo la banda, por supuesto. Bio Ceres Arena, esta noche, tarde, a partir de las 23:30, recién se van a abrir las puertas para entrar a ver a Peces Raros. Zoe Gotuso también llega a la Sala de las Artes en primer horario, 20 horas, pero esto va a ser mañana, Sala de las Artes, mañana 20 horas, Zoe Gotuso. Mañana en el Centro Cultural Güemes, Ariel Roth, tremendo artista, cofundador de Los Rodríguez, junto a Andrés Calamaro, el hermano de Cecilia Roth, también se va a estar presentando mañana, 20 horas, en el Centro Cultural Güemes. Y Vilma Palma, junto a Virus, van a estar presentando Oíd Mortales, Bioceres Arena, que a partir de ya no se llama más Bioceres Arena, se llama la segunda, la segunda arena, no es más Bioceres Arena.
1: ¿Lo puedo linkear?
4: Por supuesto, Vilma Palma de Vampiros.
1: Spoileo una de las noticias.
18: Sí, no importa, ya está, claro. Tiene que ver con los sponsors que tiene o que tenía, en este caso el Arena Rosario vendría a ser.
1: Que está en el mercado
18: de el viejo patio de la madera.
1: Sí, el mercado del patio. Mercado del patio. Un muy lindo lugar que tiene propuestas re lindas.
3: Hermoso.
18: Sí, sí, muy lindo, muy lindo. Era el viejo auditorio que tenía el viejo patio de la madera.
1: Bioceres son emprendedores científicos argentinos, rosarino,
4: que se acaban de fundir.
18: Claro, después de la quiebra, pero por falta de pago, sí. A ver, ¿por qué le ponen a la arena Bioceres? Porque la empresa que explota el arena, todo ese salón tan grande, que lo convirtieron grande, 1,000 y pico de personas sentadas.
1: Ahí fueron los magazines el año pasado, pero claro, la mayoría de recitales se da, ¿no?
18: Sí. No recuerdo el nombre de la empresa ahora, pero de todas maneras.
1: La empresa es Bioceres.
18: No, pará. Ah. Lo que tienen la concesión de ese estadio.
1: Sí.
18: Es una empresa que, porque el lugar es del municipio.
1: Sí.
18: Es un terreno, un predio municipal.
1: Sí.
18: La municipalidad lo concesiona. La concesionaria hace un acuerdo con Bioceres, donde Bioceres, para que pongan su nombre, para que figure su nombre, paga una especie de canon.
1: Ok, entiendo.
18: Sin ser parte de la sociedad.
1: Bien.
18: Es simplemente como difusión, como promoción, como
1: Bioceres,
18: para figurar.
1: ¿Qué pasó?
18: Bioceres se fundió.
1: Se fundió.
18: Entonces, obviamente,
1: chico,
18: al no pagar.
1: En Nueva York.
4: El Bioceres, el lugar es está a cargo de Urban Investment.
18: Urban.
4: Junto a dos productoras locales que son Asfalto Producciones y All Press Producciones. Son los que manejan el Bioceres Arena.
1: La agenda, digamos, de recitales.
18: La bueno, agenda, se fundió la arena, lo que
1: se fundió
18: la arena.
1: Bioceres, ¿y qué?
18: Y Bioceres hace un acuerdo, un convenio para esa publicidad, para que lleve su nombre. Al fundirse y no pagar

0: el mejor disco que sacó Fito después del amor, después del amor. Hasta de ahí hasta ahora es el mejor disco de Fito.
1: Qué fuerte lo que está diciendo. Es el mejor disco del rock nacional, El amor después del amor. Está en el puesto número uno.
0: A ver si me escuchan. Es el mejor disco de Fito, para mi gusto, después del amor, después del amor. De ahí hasta acá, después del amor, después del amor, no me ha gustado ningún disco como me ha gustado este disco, que para mí es una maravilla.
2: De la carrera prolífera de Fito Páez.
0: Sí, es una locura. Ayer hubo una escucha.
2: Se llama Shine.
0: Se llama Shine. Ayer hubo una escucha en Buenos Aires de este disco. La gente quedó impactada. Usted me preguntaba sobre lo que había pasado el otro día en el Movistar Arena, donde muchos silbaron a Fito por presentar novela. Yo insisto, y lo hablábamos recién, lo decíamos con José, para mí es una falta de respeto al artista silbarlo. Y
2: eso
0: no vayas,
2: fue lo que sucedió ayer.
0: Eso el miércoles.
1: El miércoles con los celulares, silbarlo, en la cabeza.
0: Silbarlo porque él decidió hacer la despedida de novela. O sea, tuviste la suerte de ir a ver un concierto de Fito y que despide un disco y silbás y la gente quería escuchar.
2: ¿Cuál era la queja, perdón?
0: Que querían escuchar los clásicos,
1: querían
0: nada
1: los
0: más.
1: Clásicos. No querían empezaron a publicarse en X todos los que estaban ahí. Entonces se hizo viral el cómo miraban
2: la queja.
1: Fito estaba cantando y me bajaban la cabeza.
0: Tengo,
1: le dijo de todo después.
0: Tengo un minuto, me da un minuto para leer lo que escribió Andy Kuznetsov, que estuvo ayer en la escucha.
2: Pero quiero ver qué dijo, o quiero escuchar o leer qué dijo Fito.
0: Sí, Fito.
2: Cargo
0: dijo,
2: de Fito.
0: Dijo, ahora aplaudan que hasta ahora fueron silbidos. No hablo de esto, Fito, en una entrevista, sí en pleno recital, donde cuando empezó a hacer los temas más clásicos, que no es que no los hizo, simplemente les regaló el final de novela. La verdad que bueno. ¿Qué escribió Andy Kuznetsov, que estuvo ayer? Dice, no sé bien qué pasó el otro día en el recital cuando Fito presentó novela en el Movistar Arena. Para muchos fue incómodo, para otros un aprendizaje. Pero Fito es Fito. Es eso, Fito incomoda. A veces te deja tranquilo en tu sillón escuchando las canciones de tu vida, El amor después del amor, Tercer mundo, Giros. Disco que conoces de memoria, que ya son parte de tu historia. Y otras veces te corre del lugar, te desacomoda, te muestra una cosa cuando vos esperabas hits. Y ahí algo se mueve, molesta, inquieta. Te agarra la ansiedad del teléfono, la hora, el ¿cuándo viene lo otro? Pero Fito es así, cuando estás cómodo te pide un poco más. Y quizás lo que picó ahí tiene más que ver con nosotros que con él. Porque hoy no estamos tan acostumbrados al más. No hay, espérame que bajo un cachito, no hay paciencia. Miramos el celu, pasamos de tema, prestamos atención un minuto. Tenemos la cabeza ocupada, pero no siempre conectada. Y eso también se vio. Ayer fui a la escucha de su nuevo disco, Shine, y hacía muchísimo que un álbum entero no me inspiraba así. Tal vez, si no quería saludarlo, me iba antes, no lo sé. Porque tampoco es tan fácil quedarse a escuchar un disco entero hoy. Pero me quedé y lo agradezco. El disco se quedó dando vueltas como se quedaban aquellos viejos discos suyos en otros tiempos. Yo tengo 20, no tengo ni 20 ni 30. Me levanté a las 5 a full del insomnio y me lo puse a escuchar otra vez. Y la verdad es un discazo. Me movilizó, me inspiró, me recordó algo simple y enorme. Todavía existen artistas que te sorprenden. Y qué buena que es la música argentina. Gracias, Fito, por El honor de los lobos, La esquina del sol, por Las fuerzas armadas del amor y por todas las nuevas canciones que siguen haciendo lo mismo. Que hicieron lo mismo que la primera, que fue acomodarse.
2: Bien.
0: En el disco de Fito no solo vamos a escuchar Las fuerzas armadas del amor, que para mí es un temazo, sino que hay una canción dedicada al clásico rosarino. Es llamada Romeo y Julieta.
2: Me gusta y me gusta el mensaje que da Andy, que creo que nos hace como reflexionar a todos. Esto de...
0: Ahora ya.
2: Hay un, sí, pero el mensaje en realidad para mí es trascender eso, que viene como automático. El quiero esto, no me gusta esto, o lo hablábamos con Reinaldo Siete Casas el otro día, digamos, nos estamos acostumbrando a escuchar o a ver o a leer aquellos que nos dan la razón a nosotros. Cuando algo nos rompe, sea musical o no, nos rompe, déjame cerrar, Dani, nos rompe esas estructuras, sea musical o no, empezamos a incomodarnos, me gustó esa palabra. Entonces, nos quedamos en la incomodidad tuiteando lo primero que se nos viene a la cabeza porque queremos ya los hits y no nos permitimos trascender, o tratamos de trascender eso, que no nos pasa solamente a los argentinos, pasa en el mundo hoy, a los grandes y a los chicos, pero nosotros somos adultos. Entonces está bueno que reflexionemos en eso y podamos trascender eso.
0: Vos sabés que lo que sí está muy bueno, y ayer escuchaba una entrevista a Pergolini, donde decía cómo cambiaron las cosas, cómo la tecnología nos cambió. Y si vos antes, y todos somos parte, menos aunque muy joven, ibas al video y salía la nueva película de Star Wars, y el video tenía 3 copias. Y estaba en la cajita y tenías que mirar atrás a ver si estaba el VHS o el DVD. Y como no estaba, te ibas al que atendía y le decías, che, Star Wars está alquilada. ¿Cuándo te la devuelven? Mira, la voy a tener mañana a partir de las 8. Y vos esperabas al otro día y la reservabas. ¿Ustedes imaginan hoy un chico entrando en Netflix y que Netflix le diga, hay 3 personas

0: mirando la película.
1: Bueno,
0: tenés que
1: pero
0: esperar
1: por eso,
0: que termine.
1: Está buena la comparación, pero nosotros somos adultos. Y no solamente que podemos sustraernos un poquito de ese momento, sea en un recital o sea en nuestra vida cotidiana, se los digo y me lo digo, sino que también podemos ser ejemplo y podemos empezar a andar otro camino, en donde tenemos que aprender a convivir con la tecnología, tenemos que aprender a convivir con el ya permanente, enseñarnos y enseñarles, y esa es nuestra responsabilidad, a los más chiquititos, que debemos esperar, porque del otro lado de la calle el camino va a estar bueno.
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0: 11:38 minutos, la temperatura 10 grados, la humedad 73%, el cielo se encuentra despejado.
1: Locales.
0: Pactó la compra de dólares con desconocidos y terminó siendo víctima de un robo y golpes en la cabeza. Un joven de 24 años sufrió un violento robo la tarde de este jueves en inmediaciones de Mendoza y Wilde, en el barrio de Fisherton, tras pactar la compra de dólares con dos delincuentes que simularon ser vendedores. Los ladrones le dieron un culatazo con un arma de fuego y procedieron a llevarse la mochila que contenía 4.900.000 pesos.
1: Regionales.
0: El gobierno gira 580 mil millones de pesos al PAMI. El Ministerio de Economía dispuso un auxilio financiero al Instituto Nacional de Servicios Sociales para jubilados y pensionados en medio de fuertes reclamos por corte de servicio y falta de entrega de medicamentos.
1: Nacionales.
0: Tras los anuncios del presidente por la baja de retenciones al agro, la sociedad rural apunta a que lleguen a cero. Nicolás Pino se refirió a la baja de las alícuotas al trigo y la cebada que se aplicarán desde junio. No lo esperábamos. Esto genera más producción para todo el país, dijo, al tiempo que indicó que la sociedad está en una relación mucho mejor hoy con el campo.
1: Internacionales.
0: Las negociaciones entre Estados Unidos e Irán vuelven a tensarse. El ayatolá Mohammad Khamenei emitió una directiva que prohíbe enviar al extranjero uranio enriquecido del país. El presidente Donald Trump había declarado que no permitiría que Irán conserve sus reservas en el elemento químico. 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

0: 11:43 en la mañana. Subió un poquitito la sensación térmica, sobre todo la sensación térmica, 10 grados la temperatura. Hablamos de Central y de Newell's, ¿te parece, Augusto?
1: Sí, el calendario de Rosario Central, porque el 27 estará jugando ante Independiente del Valle para definir quién será el puntero del grupo. Con el empate le alcanza a Rosario Central, empate o victoria, 2 de 3 resultados para ser el líder. En caso de perder, el líder será el conjunto ecuatoriano. Se define todo en condición de visitante. Después del partido del 27, el día miércoles 19 horas, el 29, día viernes, estará sorteándose los octavos de final. Bueno, ahí atento el hincha de Rosario Central para lo que será el destino canalla, ver quién será el próximo rival ya en mata-mata de la definición del torneo más importante a nivel clubes para Sudamérica. El 31 es la fecha que aparece en Copa Argentina para que Rosario Central esté definiendo quién avanza a la siguiente instancia. Estamos hablando 16avos de Copa Argentina. Estudiantes de La Plata es el rival. Ya hay árbitros designados: Leandro Reichilfer, el árbitro principal; Diego Bonfá, Iván Núñez como asistentes; y el cuarto árbitro, Juan Pafundi. Resta saber qué va a suceder con la sede y también con el horario. El Kempes es una de las sedes. También se hablaba de San Nicolás. Domingo 31, habrá que ver qué sucede con el horario. Y también muchos dicen, por más de que ya esté confirmado en la página de Copa Argentina, hay algunos equipos que están tratando de pasar su partido para después del Mundial. Bueno, habrá que ver qué sucede con ellos. Por ahora, en el papel aparece Rosario Central enfrentando a Estudiantes el domingo 31. Habrá que esperar cuál será la sede y también el horario para el partido de Copa Argentina. Y nos metemos ahora con Newell's, Caro. No hay mucho, pero algo vinculado a la institución rojinegra, porque muchos, claro, se hicieron eco de las declaraciones de Marcelo Bielsa, que ya todos sabíamos, después de lo que fue todo el problema de Copa América y todas las críticas que recibe en Uruguay, que lo último de él iba a ser el Mundial de este 2026. Pero claro, ahora salió de parte del entrenador Marcelo Bielsa, que decía esto sobre su futuro como director técnico, ver qué sucede después de la selección de Uruguay.
2: Que era acertado describir cómo hicimos nuestro trabajo que culmina con la Copa del Mundo, que es un milagro para la vida deportiva de cualquier profesional, poder participar en una Copa del Mundo, cosa que yo particularmente voy a agradecer toda la vida a Uruguay que me haya permitido poder disfrutar de una competencia como esa, ¿no?
1: Bueno, ahí está. Su trabajo culmina con el Mundial y habrá que ver qué pasa después. Muchos preguntan, ¿va a venir a Newell's?
0: ¿Como
1: bueno,
0: manager o como...?
1: Sí, no como director técnico.
0: Él manda más de todo, en realidad.
1: Sí, no como director técnico, sino para hacerse cargo de un proyecto que va más allá de ser entrenador. Pero por ahora en Newell's no hay nada, así que es un sueño, porque Bielsa es Newell, pero por el momento no hay nada. Y justo lo enlazo con la noticia de ayer, que desde Córdoba dicen nuestro objetivo es Frank Darío Kudelka.
0: Fácil,
1: ¿qué pasa con eso? Sí, en talleres. ¿Qué pasa con eso? Bueno, en Newell's y en el cuerpo técnico de Frank Darío Kudelka mencionan que ellos están abocados al mercado de pases, a la pretemporada que va a iniciar en menos de una semana, porque en 6 días Newell regresa a los entrenamientos y está el cuerpo técnico encabezado por Frank Darío Kudelka, enfocado en lo que será esta segunda parte del año, queriendo y deseando que el segundo semestre sea muy distinto a lo que fue el inicio de año y que se asemeje más a la última cara que mostró Newell's con el entrenador.
0: De esas lindas noticias que uno le gusta dar, compartir, y profundizar y venerar con el creador y coordinador general del proyecto Tiburones del Paraná, Patricio Huerga, bienvenido, digamos, todo en LT3, buen día, te saluda Carolina Coscarelli, ¿cómo estás?
3: ¿Qué hace, Caro? Buen día a todos.
0: Gracias por estos minutos y contarle a la gente lo que va a ser esta maratón a nado de 24 horas en el complejo Los Tiburones, por supuesto.
3: Sí. Bueno, no pudimos hacer la experiencia de nado en el río por la bajante en marzo, que se nos complicó. Entonces decidimos, bueno, que alguna cosa teníamos que hacer para encontrarnos. Y salió esto. mañana y pasado vamos a estar 24 horas nadando permanentemente ahí con todos los grupos, con toda la gente que se quiera acercar, desde bebés hasta adultos mayores, con y sin discapacidad. Así que va a ser un gran... me parece que va a ser una gran fiesta del encuentro humano, ¿viste? Porque al margen de nadar, todas las familias, ¿viste? Que se acercan, que se quedan a comer, que se quedan a matear, ¿viste? A charlar. Nada de virtualidad, digamos. Todo así, el cara a cara, ¿viste? El mirarnos. Todo eso nosotros lo rescatamos mucho. Y esos niveles de encuentro a nosotros, bueno, a todos, nos hace bien. Y siempre salen cosas lindas después de eso. Proyectos, ¿viste? Movidas. Así que estamos en eso, Caro.
0: El eslogan de la maratón acuática, 400 nadadores con y sin discapacidad, como bien decías, en un proyecto sí. Que tiene ¿cuántos años los tiburones?
3: 28
0: años, vaya si no sos pionero en darle oportunidades a las personas con discapacidad y entender de que hay que cambiar un poquitito la visión de un montonazo de cosas. Parece que hemos retrocedido con este gobierno, perdón, lo digo así, con este gobierno nacional, 300.000 millones de casilleros, lamentablemente. Sí. Pero nosotros todos los días vamos a seguir pugnando por igualdad de derechos. El eslogan dice, la inclusión no se declama, se practica. Me encanta.
3: Exacto,
0: me encanta.
3: Exacto. Sí, porque ahí por ahí teóricamente todos estamos de acuerdo, ¿viste? Y en el bla bla bla bla. Pero bueno, hay que crear espacios de encuentro, porque es la única forma. Y con el encuentro, bueno, vienen los abrazos, las risas, ¿viste? La problemática y bueno, y una familia que tiene determinado problema puede encontrar la solución en otra familia que lo resolvió de determinada forma. Y bueno, eso todo eso durante 24 horas.
0: Perdón, ¿se van a meter al agua con el fresquete? Yo no lo puedo creer.
3: El agua está calentita, ¿no? El ambiente calefaccionado, el agua calentita. Muy lindo, muy lindo.
0: Todo preparado para que sea una fiesta, como bien decías recién.
3: Sí, totalmente, totalmente.
0: Frente a mensajes de odio, de exclusión, me gustaría que para cerrar, más allá de la invitación que quiero que hagas, que dejes un mensaje justamente de amor. Frente al odio hay que darle amor. Totalmente. E inclusión. Invita a la gente, ¿dónde tiene que ir, a qué hora? Y déjanos un mensaje final en alguien como vos, que hace tanto, tanto que da, que tiene un recorrido de tanta inclusión y tanto amor.
3: Bueno, maratón de 24 horas en el complejo Los Tiburones de Arroyo Seco. Empieza mañana a las 12 y termina el domingo a las 12 del mediodía. Pero antes, a las 11, hay un acto inaugural que va a ser muy lindo, con el coro de lengua de señas que tenemos, con un tiburón en silla de rueda que toca el acordeón y que va a tocar el himno. Bueno, van a tocar una cumbia que nos dedicaron, que está muy linda. Todos nuestros abanderados y escoltas, desde los chiquitos hasta los adultos mayores. Bueno, todo un acto muy lindo, muy participativo, que inaugura esta maratón y este encuentro. Para nosotros es de pura donación de amor. Lo vemos siempre así. Acá no hay mezquindad, no hay, es pura donación. Es estar permanentemente, es sonreírnos, ¿viste? Mirarnos. Dejemos por un lado, ¿viste? Las redes o escribir y estar sentado y escribir y nada más. Y volquémonos a esto, ¿viste? Al afecto.
0: A lo real, ¿no? A abrazarnos,
3: sí, lo real,
0: a vernos,
3: sí,
0: a conversar,
3: eso.
0: Me encanta. Alegría,
3: ¿vos no
0: felicidad?
3: Te imaginas, claro, lo que es cuando viene una familia caminando, porque viene al acto, porque viene ya a nadar. Y entonces, ¿viste? Son los brazos en alto, y el abrazarse, y el reírse, ¿viste? Y bueno, todo eso es muy lindo.
0: Y es gratificante. ¿Cuántas personas han pasado ya por Los Tiburones y has visto crecer y proyectarse en la vida?
3: Y calcula que van a participar del maratón unas 400 personas más o menos, con y sin discapacidad. Desde los chiquititos que tenemos, que van a inaugurar la prueba, hasta los adultos mayores.
0: Aquellos que se quieran sumar ahora, no hay edades, ¿no?, para pertenecer a Los Tiburones.
3: No, para nada, para nada. Y nosotros tenemos de un año a, qué sé yo, 83, 84.
0: ¡Wow! ¡Qué bárbaro! Gracias, gracias por este momento, Patricio. La verdad que siempre es un placer charlar con vos. Alguien que destila amor, inclusión, vida, alegría. Mañana va a ser todo eso y mucho más. Éxitos y bienvenidos a este tipo de espacios que suman en la vida de cada uno. Que se contacten los que quieran participar directamente, arroba Patricio Huerga, si no vayan directamente al Complejo de los Tiburones,
3: que vayan, ahí está, la malla y el mate.
0: Ahí va, la malla, el mate, unas masitas, unos pastelitos, un algo, en víspera del 25 de mayo, y a pasarla bien. Gracias, Patricio.
3: Sí, tal cual. Gracias a vos que siempre estás. Un abrazo.
0: Por supuesto.
3: Grande.
0: Gracias. Patricio Huerga, del Complejo de los Tiburones, del proyecto, creador, un proyecto que tiene casi 30 años y que no ha parado de crecer y de dar oportunidades. Vamos con los dos temitas que le quedan a usted. Ejército. Pero ¿se me escucha o soy yo?
4: Yo te puedo cambiar los temitas.
0: Bueno, haga lo que quiera, dale.
4: Quiero hacer una maldad. A ver, viernes, sí, apunto un fin de largo. Sí. A la gente le hablamos del sueldo y se le dan ganas.
0: Sí, tenés razón, déjalo para el lunes, martes.
4: Pero vamos a ver una frasecita, ya que hablamos de la frase.
0: A ver, hay una frase.
4: Hay una frasecita muy linda.
5: Y todo eso está subsidiado por todos ustedes que pagan.
4: Ahí José lo tiene. Un legislador que estaba haciendo el discurso y nos enseña a hablar el castellano. Escucha lo que dice.
0: A ver.
5: Y todo eso está subsidiado por todos ustedes que pagan los impuestos. Hay una sapén del vidrio que la maneja la hermana de una senadora. Nunca produció una sola botella de vidrio. Produció.
4: Este es el nivel, del legislador que tenemos.
0: ¿Quién es este? ¿Quién es este divino?
4: Este señor se llama Gino Visconti.
0: Ajá.
4: Gino Visconti.
0: No es Gino Germani, chicos,
4: Germani. Es diputado por la provincia de La Rioja. Exactamente, libertario.
0: Producción, qué hijo de
4: exactamente.
0: Me hace acordar el gobernador de Salta, ¿lo vieron?
6: No, qué fuerte,
0: ¡ay, qué divino es Viral! ¿Lo vieron bailándola?
4: Queriendo defender, o por lo menos, justificar algunas cosas que se hacen desde el gobierno nacional.
7: Le sumo, ¿no? Porque recién estaba leyendo un artículo, mira, justo salió la combo, pero hablaba de la calidad de diputadas que tenemos, ¿no? Una piensa que la tierra es plana.
0: Sí.
7: La otra piensa que hay 56 millones de argentinos pobres. Había una cantidad de gente. Todas sí coinciden que comen alimento para gatos.
0: Dios mío. ¿Sabes qué?
7: La otra se reunió con el gobernador, con el presidente de Checoslovaquia, que no existe más.
6: Así está, chicos, nuestro congreso.
0: Igual no es ninguna novedad. Hoy no lo tomamos a risa.
6: La
0: muy bien.
6: Más vale. Tomó el micrófono y le contestó.
4: Sí, claro.
6: Se dice produjo, le dice. ¿No?
0: Qué difícil todo. ¿Cómo la remamos de esta manera en el país? En el país. Bueno,
4: ¿no?
0: Tengo tanto para decir.
6: Decilo todo, decilo.
0: No, vamos a dejarlo de.
7: La producción.
0: Vamos a dejarlo de fingir demencia, porque quiero hacer nota de eso. Vamos a hablar con la gente de Alma, que trabaja muy bien, y le vamos a dar la entidad que corresponde, ¿no? Ya cerrando el programa. Vamos con algo así más.
6: Sí, más amable.
0: El fan menos pensado.
6: ¿Viste? ¿Se acuerdan el fan de Wanda? ¿Usted es Wanda? Que le gritaba. Bueno, Ricardo Darín.
0: Gente también muy cultural.
6: Es el nuevo fanático de Wanda Nara y la banca en todo.
8: Muy bien, Wanda, yo soy Team Wanda porque Wanda se inventó a sí misma y es genial, es una genia, es muy inteligente.
9: Y fue premiada ahora, viste que se dio el Martín Fierro y ganó como conductora.
8: Sí, lo vi que se le tiraron a la yugular. Y bueno, sí, ya.
9: ¿Tira una película Wanda, la vería?
8: Quiero por verla. Yo soy fan de Wanda, te juro.
9: ¿Sabes que puede ser buena actriz?
8: Fan de Wanda. Pero es que es un hay que seguirla, ¿qué es lo que hace Wanda? Hagamos eso.
9: ¿Sabes que puede ser buena actriz?
8: Sí. Sí.
9: ¿Qué te basas en...?
8: Ahora, nada, es en el estado de ánimo. ¿Me vas?
10: Mirá que es productora.
0: Poneme lo de Milei.
6: Ay, chico,
0: a ver. Porque aplica para todo. Alguno que tenga ahí a mano.
6: No, se nota gala que no escuchaste,
11: José. Ustedes la concha más.
0: No, ese no. Te dije que...
11: ¿Eh? Están como locos. Vienen y me pegan tetazos. Me dieron tetazos por todos lados.
0: Sí, sí, sí. Bueno, Darín entonces que dice que se basa solamente en nada. En estado de ánimo para decir que va a ser una excelente actriz.
6: Se inventó ella.
0: El fan menos pensado. Mira
6: ese calzoncillo en el balcón de Maradona, ¿te acordás?
0: Pero eso es verdad lo que dice. Se inventó ella misma, tiene una capacidad...
7: Un poquito de... ironía en Darín, Le amo
0: ¿qué sé yo? Líneas. ¿Qué sé yo? 11 grados, la sensación térmica, la realidad es esa, que vamos a salir y nos va a golpear el frío, pero está el sol, siempre está el sol. En Digamos Todo intentamos hacerlo de la mejor manera. Sebas, que siempre, tu fan, hablando de fan, siempre nos tira buena onda, dice, hola genio, recién puedo saludarlos, que tengan un fin de largo de 10. Abrazos y besos para ella.
6: Ay, por favor, este lío matrimonio. Me hace ruborizar.
0: Algunas informaciones y nos vamos. ¿Algo que quieran decir además de todo lo que yo tengo? Mira, tengo una joven que vendía droga en un kiosco de Granadero Baigorria. Con cabellera electrónica. ¡Qué divina! Y seguía vendiendo droga en un kiosco de acá de Granada de Guerra. ¿Nos podemos ir con algo?
4: Sí, chicos. No es el único caso.
6: Que no, no es el audio de mi...
0: La presidenta que hizo, la expresidenta también salió sin custodia y con tobillera.
4: Entonces sirve la tobillera.
6: Chicos, no le anda el detector. ¿Viste? Pero cuando salís de todo moda, pipi, son enseguida.
0: Sí, totalmente. ¿Por qué? ¿Por qué le sonó en todo moda? ¿Qué hizo?
6: No me sonó, pero viste que te da vuelta a ver qué te choreaste. Bueno, cambiando de tema.
0: No cambiamos, en realidad desde que arrancamos estamos con los tetazos.
6: No es mi ley el momento hot, es un consejo de He-Man que regresa de los años 80 para darle un consejo.
0: De las décadas, sí.
12: Y recuerden, amigos, mientras no hay trabajo, a emprender con la de abajo.
0: ¡No! Hasta no sé cuándo. Chao, buen fin.
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0: 12, un minuto, la temperatura 12 grados, 65% de la humedad, cielo despejado.
1: Locales.
0: Continúa la polémica en el Consejo por las remodelaciones que el Ejecutivo propone en la Costa Norte. Piden un informe sobre el financiamiento del parque acuático y el impacto ambiental. Por la licitación ya se presentaron 4 ofertas.
1: Regionales.
0: Inician las obras sobre la Ruta 11 en Puerto San Martín. Se prevén cortes y desvíos. Atención, a partir del próximo martes 26 de mayo comenzará el operativo vial por las obras de reparación de la Ruta Nacional 11 en Puerto San Martín. Un trabajo que se desarrollará en 4 etapas y que modificará de manera significativa la circulación vehicular en la zona durante las próximas semanas. Las obras se ejecutarán diariamente entre las 8 y las 18 horas.
1: Nacionales.
0: El gobierno eliminará las retenciones a las exportaciones de autos. Sería una reducción escalonada con el objetivo de llevarlas al 4,5% a cero para mediados de 2027. La medida fue anunciada anoche por el presidente Javier Milei en el marco del 172 aniversario de la Bolsa de Cereales de Buenos Aires.
1: Deportes.
0: Pep Guardiola se va del Manchester City tras 10 años y 20 títulos conseguidos. Ha sido un privilegio dirigir al Manchester City durante una década. Estoy orgulloso de lo que logramos juntos, expresó el técnico en palabras difundidas por la entidad. Aunque aún le restaba un año de contrato, el estratega catalán confirmó que este domingo ante el Aston Villa se sentará por última vez en el banco Citizen. 12 grados, 65% la humedad, cielo despejado. Hora 12, 2 minutos.
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0: los controles preventivos. Exacto. Donde uno se puede llegar a curar.
1: Exactamente, exactamente. Es un buen
0: mensaje. Así que hacete con un dedo.
1: Bricos, mi nombre, Julián Ángel Brico.
0: Ahí está, vos tenés aura.
1: ¿Por qué tengo aura?
0: Porque te llamas Ángel.
2: Y pues si no cobramos aura, no.
0: ¿Pero vos te crees que de todas las pelotudeces que haces, estúpido, la gente
1: no,
0: te
1: no
0: quiere
1: puede, no me puede,
0: descargado
1: no,
0: en un radar?
2: No,
0: dale.
2: No
0: bien,
2: no
0: te catalogó
2: no me
0: el doctor Cremón, no, que le mando un saludo enorme.
1: No, le podés decir
0: porque salió
1: Cremón
0: de manera óptima la intervención
1: muy
0: quirúrgica
1: bien,
0: que se hizo. Blanqueamiento anal y el planchado excesivo.
2: Esa no fue la operación.
0: Planchado excesivo de escarapela, el doctor Cremón, que está del otro lado. Pero el gordo es un cara duro, un sinvergüenza.
2: A mí me convocaron
0: porque
2: a hablar de fútbol.
0: Lo más mamadera que hay.
2: Escucha, en tu espacio de 5 a 6, lo que vos quieras. Venimos hablando de equipos con Aure, me sale con las fajores santafesinos.
0: Rodrigo.
2: Ya no sé. Yo ya me rendí, no tengo manera de remontar esto.
0: Lo que cierro con esto.
2: Hice 3 años.
0: Hey, dale, no empecé,
2: Carolina, Sisich.
1: Pero mismo.
2: Pasillo marmolado. Siete. Para tener que.
0: Marmolado, el único marmolado que viste fue una masita. No,
2: vos, boludo.
0: Brico, escúchame, no me conseguí un par de entraditas para Independiente.
1: No, no tengo. Te meto
0: para Tomás, que quiere con un amigo. No sea vigilante.
1: Tengo, boludo.
3: Mañana viene a conocer el jugador con más aura del fútbol argentino, Kevin Lomolco.
1: Chao. Que alguien no la atropada, en serio. Chao. Hasta mañana. Tenés en el banco de suplentes al 2 y al 9 goleador de toda tu historia. ¿A quién pones?
2: Lo que pensó Almirón para mí.
1: No, pero no, yo te estoy preguntando a vos. Vos, otra vez, no me entiendes.
2: Yo
1: no
2: hubiese puesto.
1: ¡Ayúdenme!
2: Bueno,
1: ¡Vos!
4: No, no se la juega, no se la juega.
2: ¡No! Yo hubiese puesto
4: gélido. ¡Gélido! ¡Frío! ¡Gris!
2: A mí no
4: jugátela que le estás diciendo. Me tengo que calentar, estoy observando todo.
2: Ojalá que el bisturí se mañana el bisturí.
5: Como los lentes, doctor, tiene color hielo. Color hielo.
0: Gonzalo dice cómo está tibiosa.
2: Estén riendo,
0: mucho más de Mundo Celeste porque ya está, va.
1: Bueno, si querés hacer el programa Ángeles Chotito, como es que hace vos, Ángeles.
0: No,
1: Ángeles la Chota. ¿Cómo es que mierda hacer?
2: Ángeles
1: Lobo, no. Señores, las noticias con Juan Emiliano Carbanzeira. Dale. Como no me entiende este tipo, porque no toma café, no toma mate, no toma vino y juega al vóley, y aparte no tiene sexo, todo eso no me va a entender nunca.
0: Se juntaron notables del Club del Parque de la Independencia con quien hasta hoy es el actual orientador táctico del seleccionado de Uruguay para ofrecerle la vuelta al Club del Parque de la Independencia. Fue tomada de muy buena manera el ofrecimiento global para el señor Marcelo Alberto Bielsa. Luego de la Copa del Mundo, retornaría el hijo pródigo al Club del Parque de la Independencia. Y con esto digo, se termina la pesadilla y empieza la tuya.
2: Marcelo, este es el momento. No va a haber otro momento. Es ahora. El Mundial, buenísimo. Uruguay nunca va a ser campeón del mundo, listo. Terminal Mundial, te sacás un pasaje de Estados Unidos
1: Uruguay,
2: directo a la capital federal. Bajás en Ezeiza y te esperamos en Bellal.
6: ¿Cómo hicimos nuestro trabajo que culmina con la Copa del Mundo, que es un milagro para la vida deportiva de cualquier profesional, poder participar en una Copa del Mundo, cosa que yo particularmente voy a agradecer toda la vida a Uruguay que me haya permitido poder disfrutar de una competencia como esa, ¿no?
2: Primero.

0: Bienvenidos, señores. Este es Equipo 3. 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Ahí está, en la radio más antigua del interior del país.
1: Vengo.
0: Tomando justo un mate y me quedó atragantada la hierba. Esta hierba que no tiene palos, Rodrigo. No tiene palos, entonces, como que. ¿Qué pasa? ¿Qué le pasa a la productora? Rodri, me bajaste tu cámara.
2: Ahí salgo lindo.
0: Vamos de nuevo, vamos a presentar el programa.
1: Con
2: palo, sin palo.
0: Que baje mi cosa, no sé qué quiere bajar, que
2: bajo
0: baje
2: más
0: la otra.
2: Todavía, bueno.
0: Sí, sería bueno que laburara vos, ¿no? Que entraras al estudio.
1: Hace dos días que no venís.
0: Hace dos días que estás peludeando, estás rocandoleando. Viniste fumada hoy. Sí, viniste fumada. Mirá cómo tenés los ojitos, viniste fumada. Sí, un paraguayo, mal. Te clavaste, mal. Una cosa de
3: aprobó con 10, dice.
0: ¿A qué?
3: Cose.
2: La facultad.
0: No, me está insultando.
2: Sí. La facultad está, y después todo.
0: Insultando, puteando, insultando.
4: Sí, una mezcla.
0: Sí, ¿no?
4: Insultando.
0: ¿Te enojaste? ¿Por qué te enojaste? Porque estoy hablando al pedo.
4: Faltando el respeto. Se está rascando la almeja ahí atrás y dice que le está faltando el respeto.
2: Tiene razón.
0: ¿Qué dijo? ¿Le podés traducir lo que dice?
2: Como, la tratás, dentro de los gritos se escuchó. Me tratás como si no hubiese hecho nada.
0: Sí, dentro
2: de los gritos. Ni haría nada.
0: Sí, sí.
2: Y tiene razón. Ajá. En eso tiene razón.
4: Tanto lío.
2: Ahí no me gusta.
3: Hay una pieza.
4: Está empoderada la pendeja esta. Que baja la realidad.
0: ¿Me puedo decir que me estaba amenazando?
2: Y ahí sonó feo.
0: ¿Rendiste? ¿Cómo rendiste?
2: 10. Un
3: 10.
2: Es lo mínimo que necesita el.
0: Para, porque si Mojito también rinde mal, chau, no labura más con nosotros. Esto es así, ya saben, con
2: está
0: la postura.
2: Está en el precontrato.
0: Está en el precontrato.
3: Está en la letra chica.
0: Rinden mal, ahora fue. Listo. No le pagan, ahora fue. Vámonos todos.
4: Vamos.
0: Chau, dice. Chau, se va todo.
2: Bueno, ¿cómo llega la plata? ¿Cómo llega este viernes? ¿Llega,
0: bien, muy bien.
2: Llega liviano, llega bien.
0: Bienvenidos, señores. 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
2: Unión Independiente para esta noche.
0: Está el señor Mendoza, el señor
3: Jiménez,
0: el señor Yaprisa. En instante nada más ingresa a los estudios. Alves Titi.
4: Agustín Biberón,
0: hay cosas importantes el día de hoy. Primero y principal, 3413-30583. Todos aquellos que quieran escribir pueden escribir. Pero hoy, ¿qué vamos a hacer con el box de Paladini? La caja de kilos y kilos de fiambre. Lindo, porque tenés el fin de semana largo. El lunes nosotros no vamos a estar. Hay varios cónclaves hoy en la radio, ¿no? No, gente que habla al pedo cuando le conviene, ¿no? Es una cosa de loco.
4: Pero ¿habrá fumata o no habrá fumata?
0: No sé si habrá fumata.
4: Vos, con la pendeja sí tuvo una fumata por la cara.
0: No, porque después se enoja conmigo.
4: Estuvo soldando bajo el agua.
0: No. No, hubo cónclave hoy acá en la radio a la mañana, ¿no? No viene Carcola al mediodía. Vení, Carcola, no me tengas miedo. Carcolita, dale.
4: ¿Y por qué va a venir a hablar con vos, Carcola?
0: Y sí, pues lo mandan al carajo. Tiene razón. Sí, la sala de producción de periodistas. Carcola, vos no sos periodista, no lo hablaste nunca en un puto medio. Sí viví de los periodistas, está claro, ¿no? Uh-huh. Julián Brico es mi nombre, ustedes no. Si quieren opinar, puedo opinar, pero tipo que nunca hizo nada en un medio de comunicación, ¿no? Nada. Y está como sindicato del sindicato de la concha de la lora, ¿no? Qué hermoso que son estos muchachos. Divino. Bueno, y no tiene nada que ver con ninguna de las posiciones políticas, porque los detesto a todos por igual, ¿eh? Está claro, ¿no? Claro, ¿viste? No me pueden meter con nada. Con nada. No, decía que hoy el box se va a ir por el streaming. Y va a haber una foto que vamos a publicar en el streaming que tiene que ver con una mascota. Hablando de mascota, viste que estaba el perro. ¿Cómo se llamaba el perro de Independiente? Nunca me acuerdo. Que aparecía.
4: Lo dijimos, la vez pasada,
0: Buscá perro de Independiente, mascota perro de Independiente. Aquel New campeón del 88 tenía un nene que era una mascota. Se van a sorprender. El que adivine, vamos a poner.
2: Es muy difícil.
0: Bueno,
2: muy
0: el que adivine. El que adivine. Yo voy a dar algunas pistas. El que adivine. Boneco.
4: Boneco.
0: Ahí está. El perro. El que adivine.
4: Está, boludo.
0: Gracias, Martín. Mosquito, hace una cosa. Andá a operar hoy que Martín.
3: Las excusas no se televisan.
0: Vamos.
4: Para ir un
3: la internet iba a
0: bajar. Simplemente voy a decir esto. Simplemente voy a decir esto. Primero.
4: Te sale todo.
0: Primero. Que va a ser difícil de adivinar y no tan difícil. Y cuando lo veamos, decía. Ay,
2: ¿y por qué tiene que ser la formación de ese señor? ¿Qué?
0: Porque ayer estaba hablando con él y me dijo: mirá esta foto que encontré, Juli. ¡Uy, qué linda foto! Era el chocho, qué sé yo, bla, bla, bla. ¿Y sabés quién es la mascota, no? No, ¿quién es? Soy yo. Nah, te digo. No, yo no me había dado cuenta. No me había dado. Ahí está. La gente que está. Métanse en el streaming. Ahí está, viejo niño. Al señor le falta Roque Raúl Alfaro, en realidad porque estaba con Dorito, mirá, sí, vos, el suplente era Ramos. Sí. Mirá lo que era el señor. Basualdo, el Tata, Scoponi, Taylor, Sensini, Pautazo Sensini, claro. De Sotti, Condorito, el Chocho León, me voy a poner de pie, Yaya Rossi, y el Negro Almirón. En ese encuentro se ve que con la remera blanca, qué linda remera blanca esa Adidas.
4: Qué linda con el logo de la Lotería de Santa Fe que quedaba. Hermosa.
0: Qué linda que era esa remera. Hermosa, sí. Después tuvo la final de la Copa Libertadores, la de Canal 5, ¿te acordás, Mauro? La de Canal 5. Sí, sí, sí. También estaba hermosa. 38, bueno,
2: 38,
0: el chocho con barba y con pelo. El chocho
2: 38 años de esa foto.
0: Ya 38 años. Casi, bueno, casi 40 lo que estamos viendo es la mascota.
5: Polémico el buzo arquero.
0: No, genial. Amarillo, negro, espectacular. Polo. Era buenísimo ese Adidas. Sí, no, sí, me encantaba. Con hombrera, mirá lo que era el gringo.
2: Sí, no alcanzo a ver el pibe.
0: Bueno, el pibe.
4: Sí, se ve. El
0: pibe se ve. No lo achiques. No lo achiques. Arroba José Pujol.
4: Guión bajo. Arroba José Pujol, guión bajo.
2: No achicó.
4: Uy, qué carácter
0: ya
4: de mierda.
0: Sé que no lo estás achicando. Qué carácter de mierda. Estoy jodiendo a la gente, no sabe. Para. ¿Querés hablar conmigo? ¿Te pasa algo conmigo?
4: Vení, pendeja. ¿Qué tanto venís?
2: Encima viene.
0: ¿Cuál es el problema? ¿Qué te pasa?
4: ¿Por qué?
0: No sé por qué. ¿Qué le pasa hoy?
4: ¿Qué tiene?
0: ¿Cuál es el problema que tenés hoy?
4: ¿Qué tan dispuesta, nena?
6: Empezá a bardear que no se ve.
5: Acá, sí.
4: Está el micrófono.
2: Ven un poquito más bajo, más arriba.
6: A ver, bajá. No, que no se ve, que la cámara, que qué sé yo, le pido un favor, bajame la cámara, me putean como si no trabajara en
4: ningún. No, acá nadie te insultó. No.
0: La música, sí. Dejala sentar, Mametite. No sea respetuosa, dejala sentar.
2: Sentate
0: ahí.
4: Está faltando a la verdad.
0: Sentate ahí.
4: Que nadie la puteó.
0: En el streaming la están viendo a José. En la radio la están escuchando, obviamente, por AM y por FM. Bueno, poneme un tema cálido, un blues bien putanero. Un blues bien putanero.
2: Es que apagamos las luces.
0: Y apaguemos las luces.
4: Trae whisky y vamos a arrancar.
0: Escuchame una cosa.
6: Sí,
0: ¿es para? ¿Te dolió lo que te dije?
6: Y sí. No, en realidad me dolió más que no te vi anoche en Sifonazo. Entonces puede ser que venga por ahí el enojo, pero está bien.
4: Voy a hacer una crítica
0: despechada.
4: Quiero hacer una crítica constructiva al aire. Lamentablemente, el micrófono le tapa el bello rostro que tiene.
0: Sí, lamentablemente.
4: Deberías. Vení acá de este lado, que te ves mejor.
6: Está bien.
0: Ahí está. Bueno, a lo que voy.
4: Chota,
2: ¿vos le prometiste que ibas a ir?
6: Sí.
3: Viene por ahí.
4: ¿Cómo está Despe?
6: Y encima llego.
2: Despech Mode.
4: Sí, poneme algo de Despech Mode.
6: Encima llego, después de haber tocado, de no haberlo visto anoche, llego y me dice: no se ve, que bajame la cámara, que poneme la foto, que no me achique, que sacame, que poneme. Y yo, pará.
0: Me extrañó.
4: Qué tóxica que sos, querida.
0: Me extrañó.
3: Hay gente de la producción del programa que pone, recuerda el Instagram de José Pujol-Bajo en el chat de YouTube en estos momentos.
0: Ajá.
6: Bueno, que me sigan.
2: Yo estoy con José.
0: Me extrañó.
2: José tiene razón. El mensaje es porque vos le prometiste. ¿Viste? Cuando vos prometes, hay que cumplir. Sí,
6: claro.
0: Tuve que hacer otras cosas.
2: Pedirle disculpas, decirle perdón, José. No perdón, pude ir. No va a aflojar un poco.
0: En serio, te pido perdón.
6: Te perdono.
0: Gracias.
6: Está bien.
2: Pero que no se repita.
6: No, yo espero que no se repita. La próxima vez prefiero que no me diga nada, que no vaya, entonces yo no lo espero.
2: La ilusionás.
0: La próxima vez le voy a caer y voy a subir al escenario y la voy a presentar. ¿Puedo hacer eso?
6: Perfecto, sí. ¿Cómo no? Cuando quieras.
0: Listo.
4: Chao, Toxi.
0: Te quiero mucho. Sigo trabajando.
4: Chao, Tóxica. Dale de bola, boludo, una tóxica de mierda,
0: Sí, que es tóxico.
4: Pero sí, ¿no viste los ataques que tiene? Que va, que sube, ciclotímica, bipolar. No, dejá, boludo, son todos iguales.
0: Pero se puso mal porque yo no fui,
4: se
0: Mauro.
4: Se la concha, la
0: no. Se puso mal porque
4: no,
0: yo no
4: tenés que aguantar. ¿Qué le tenés que dar explicación a la pendeja, eh?
3: Daniel pregunta si José Pujol es la de la propaganda del país del interior.
0: ¡No, no! ¡No! Bueno.
4: Sí, todavía el país del interior. ¿Cómo sí, están? Sí.
3: El país del litoral.
4: Le están choreando al plata a las comunas.
0: No,
4: al bajo,
0: no,
5: ahí
0: no.
5: Empezó, ahí empezó.
4: Casal.
0: No.
4: Tú, hijo de puta.
0: No, no, no.
4: Sí. Están esquilmando a los pueblerinos.
0: ¿Dónde va el programa de hoy, boludo?
4: Hay que denunciarlo por abigueato lo que están haciendo.
0: ¿Dónde va el programa de hoy? Tenemos una final el próximo domingo. Juega hoy Independiente Unión en la cancha de Newell's.
4: Tenemos el nuevo integrante de la Mesa del Poder, la Mesa Chica.
0: Me llaman de la producción. Y me
5: ¿cuándo
0: dice,
5: te estás llamando? ¿Ahora te estás llamando?
0: Me mandó un mensaje, Julieta, que era.
4: ¡Gracias, chiqui!
0: No, no, ahí está Casalco.
4: Ahí están los dos, ponele. Se los busca por abigueato.
0: Se los busca por choreo a las comunas. Ahí están los dos delincuentes. Casal y Risa Balaga.
4: Están desplumando, Olivero, y toda la zona.
0: Ah,
4: la
0: cosa de loco. Van, llevan soja, cualquier cosa.
4: Dos hijos de puta.
0: Después,
4: sí, son cuatreros del periodismo.
0: ¿Puedo seguir?
5: Ya se va, ya arranca con Mitre, arranca el recorrido.
0: No, a la una se va a quedar porque a la una vienen las hamburguesas.
4: ¿Qué hamburguesas?
0: Vienen hamburguesas. Yo después le voy a comentar. Por eso se quedó mal vestido. Sí, sí. Genovar dijo, ¿puedo ir a la radio? No, Genovar, si no querés nunca.
4: Nunca puede venir, Quique. Hoy quiere venir.
0: El doctor dijo, estoy bien del ojo. No, doctor. Pendeja.
7: Es el queso doble crema.
0: Ahí está. Llegan las hamburguesas. La primera es para vos.
4: Uh-huh. ¿Y de la escarapela cómo está el doctor?
0: Bien, la primera es para vos. ¿Está claro? Porque quería la hamburguesa, José, la hamburguesa.
4: Yo no le dé bola, es tóxica, ya te digo.
5: No, pero le cambia, una buena hamburguesa le cambia el humor.
0: Sí, una buena hamburguesa, yo creo que la hamburguesa le va a cambiar el humor. A Carballera, no, que tiene una cara de orto también, no sé qué le pasa. Bueno, a lo que voy es lo siguiente.
4: No punto diga nada número. Porque se descompone Carballera.
0: Punto número uno. Vamos a sortear el box de Paladini, quién es la mascota, por YouTube.
5: Las hamburguesas. ¿Podemos poner la imagen otra vez? Porque yo, a mí, no lo saco. Yo no lo saco.
4: No, es difícil. Muy difícil.
5: Rubiecito.
4: Es difícil.
5: Rubiecito.
0: Sí.
5: ¿Qué edad tenía ahí?
0: Y tenía 6, 7 años ahí, creo.
4: Yo tengo 48, no sé, sí.
0: Pero lo más gracioso es que después 82, jugó en primera.
5: Categoría 80.
4: Sí, después jugó en primera.
5: ¿Cómo jugó en primera? Ese jugó en primera.
4: Sí, claro.
5: ¿Sí? Es muy ahí tenía 6 años, o sea que llegó 12 años después.
0: Jugó en primera. En el 2000 jugó en muchos clubes. De acá de Rosario.
5: 2000 tienen que haber sido.
0: Jugó muchos clubes de Rosario. Muchos clubes de Rosario.
5: ¿Muchos de Rosario?
0: Sí, jugó en muchos clubes de Rosario. Lo que me estoy riendo. Porque está buenísima la foto, así que métanse en el streaming. Yo quiero tener, no sé, más de 500 hoy en el streaming, como mínimo. Si no, no, no. Métanse en el streaming, dame, y fíjense. Se va el box de Paladini por el streaming hoy.
5: Dale a la gente una aproximación.
0: No, nada.
5: Algo más.
0: Nada, pero nada.
4: No, no es muy sí, dale, sí.
0: Ahora está hecho mierda.
4: Ahora está hecho mierda. Pero.
5: Hincha
4: de Newell. Ahí le da una pista. Hincha de Newell.
5: No, no puede.
0: Es hincha de Newell's.
4: ¿Qué es hincha de Newell's?
5: No es tan difícil.
4: Es hincha de Newell's y ahora está hecho mierda.
0: Está hecho bosta.
5: ¿Se achica mucho ahí?
0: No.
4: Sí, el margen tira.
5: ¿De qué
4: sí.
5: jugaba?
4: No.
3: Claro, si está ahí es obvio que es hincha de Newell's. Sí. Quizás una pista
5: no,
3: más.
5: No, siempre.
4: No siempre.
0: No siempre.
4: No siempre.
5: A veces los papás lo meten ahí y después...
0: Sí, después cambia. En serio, Diego, en serio. Después cambia. Mucha gente que cambió, ¿eh?
4: A lo que... Me llega un mensaje por privado y dice...
0: ¿Dónde va el programa de hoy? ¿Dónde va?
4: La José Pujol.
0: No.
4: ¿Vende
0: no
4: contenido es, también? No que pase el Only. No, estás vendiendo contenido.
3: Es Pujol. Pujol es Carles.
5: Ah, se equivocaron.
4: No, entonces se equivocó.
5: Claro.
4: Ah, no, ella
0: se enganchó.
4: No
3: es
4: que no. Redobla
0: la apuesta. Y después me reta a mí.
4: Es verdad.
0: La confusión pasa porque vendía muñecos inflables.
3: Ahí en la ruta.
5: No vendía.
4: ¿Ayer fuiste a rendir o fuiste a vender muñecos?
0: Basta.
5: Escucha, tema deporte. A los amantes del deporte hay para mí cuatro aristas. Número uno, la
0: amante del deporte.
5: No, porque esto no fue deporte.
4: ¿Qué se vende más? ¿Con falos largos o no?
0: Basta.
5: ¿Crees que estás
4: falos largos?
0: ¿Qué le hace su programa?
5: ¿Crees que 5 de la tarde es una prolongación de su programa? Sí. Buenísimo.
0: Yo estás caído.
5: Definición
0: no sé
5: del campeonato.
4: No.
5: Semifinal. Escuchá.
4: La señora se ahoga.
5: Octavos de
0: final. La señora si no habla.
5: Octavos de final de la
4: mucho,
5: Copa Libertadores.
4: Mucho palo.
0: ¡Déjalo hablar!
5: Octavos de
4: mucho
5: final.
4: Mucho polvillo la hierba de la señora.
5: La Copa Libertadores ya sabe cuándo se sortea. Uh-huh. Si Central queda primero. Hay 9 clasificados. El único grupo que ya tiene a los dos clasificados es el grupo de Central. Que fue el grupo, entre comillas, más previsible de todos los que había. Entre los, los que candidatos hacen. Uh-huh. Estamos de acuerdo en eso, ¿no? Los únicos dos clasificados de que se saben de un mismo grupo son los del grupo de Central. Lo de Bielsa para mí es relevante. Ustedes no le han prestado mucha atención, me parece, la apertura.
4: ¿Pero qué es relevante ahora? ¿Cuánto hace que lo dijimos acá?
5: No, bueno, pero los tiempos se van como
4: cumpliendo. No importa, pero ¿qué? ¿La noticia es porque ayer se confirmó que se iba? ¿Cuánto hace que lo dijimos acá en LT3?
5: Sí, la noticia es que el tipo dijo, mira, mi trabajo termina con la Copa del... Claro. Y a partir de ahí...
4: ¿Y pero qué dije yo de distinto?
5: No importa. Bueno,
4: dije,
5: pero
4: ahora salió de la boca, la Copa del Mundo, termina la Copa del Mundo, deja Uruguay.
8: Toma relevancia, porque lo dice Bielsa y no te dio pelota cuando lo dijiste vos.
5: No, sí, obviamente que no. No es que no le doy bola. Me parece más importante Bielsa que autorreferenciarse como suele hacer.
4: No, yo no me autorreferencio nada.
5: No importa
4: nada.
5: Si lo dijiste hace dos meses.
4: Estoy
5: no me importa.
4: Estoy autorreferenciando nota, el programa. Yo hablé del programa. No hablé, Mauro lo dijo.
5: La
4: no.
5: nota...
4: Acá en el programa se habló, dije.
5: La nota del día es Marcelo Bielsa diciendo, mi trabajo termina
0: calor,
5: con Uruguay en la Copa del Mundo.
0: En serio, entré en calor, boludo.
5: Ese es
0: en
5: el
0: la
5: tercero.
0: Pendeja y este me está moviendo.
5: La y para
0: que me hace
5: no, terminala.
0: No.
5: Y para mí el cuarto ítem ha sido la presencia de un integrante de este equipo deportivo en un cónclave.
0: ¿Otro
5: muy
0: cónclave?
5: Selecto. Muy selecto.
4: Pero en ese hubo fumata también o no, porque el de acá me parece que no. O sea, quien salió todo para la mierda,
5: Un grupo muy reducido.
4: Quería prender fuego con dos piedras, porque no había plata ni para el encendedor.
5: WhatsApp que tiene alguno de acá. Bueno, no importa.
0: Sí.
5: Muy cerrado. Y la presencia de un representante de este equipo.
0: Sí.
5: Que obviamente.
4: Flamante representante de este equipo.
5: Hasta salió. Su imagen en el Instagram del presidente de la AFA.
3: En la casa de los campeones del mundo.
4: Ni Belloso se animó a tanto. Ni Belloso ni Carolina. Mirá que se quedan nunca.
5: Busque, ¿cómo es? Arroba Chiquitapia.
0: Sí, ¿qué pasa?
5: Busque que hay un par de fotografías de un evento que se dio ayer.
0: Sí.
5: Coincidiendo con la ausencia de un integrante de este equipo.
4: Que hoy está en esta mesa.
5: Que no dio señales de vida. Que no dio señales de vida.
4: Está mal, corre.
0: No, para. Yo te voy a describir a la gente lo que está diciendo Rodrigo. La gente, insisto, métanse en el streaming porque ahí lo pueden ver a la foto. El que está escuchando, está laburando, no la puede ver. ¿Pueden poner la foto primero? No esa foto de Malvestita y la otra.
5: La del
0: otra.
5: Masculino este que viene.
0: Sí, sí.
4: Buena serie esa.
0: Sí, tiró ¿qué era? ¿Un Peaky Blinder? ¿Qué carajo es? El AFA, ¿no?
5: ¿Se usa chupines todavía?
0: No, el chupín no se usa más. Bueno, una foto estilo Peaky Blinder de Malvestiti en el predio de la AFA, ¿es eso?
8: Sí, sí, eso.
0: Ayer, ¿usted estuvo ayer en el predio de la AFA?
8: Estuve ayer.
0: Bien, perfecto. ¿Y me podría poner en la mesa donde se sentó Malvestiti a comer en el predio de la AFA?
4: Hasta la última gota.
0: Ahí está.
5: Con la nuestra, ¿no?
0: Está Malvestiti reunido con una mesa de... ¿Qué era la reunión de AFA ayer?
8: De directores técnicos.
0: De directores técnicos.
4: Sí, ¿Don Malvestiti estaba a su lado?
8: A mi derecha estaba mi señor padre.
0: Ajá, está bien. Estaba Claudio Vivas también, vi una
8: Claudio
0: foto.
8: Claudio Vivas, que va a ser el que lidera esta nueva lista. Para las elecciones en AFA, que serán noviembre.
0: Ajá.
8: Una agrupación nueva.
0: ¿De qué estamos hablando? Explíquenle a la gente.
8: Fue un almuerzo de directores técnicos.
0: Sí.
8: Yo fui en mi condición de director técnico después de los 3 años que estudié, licencia CB, licencia A, licencia Pro, con un 860 de promedio. Y...
0: Tiro toda la chapa.
4: Tiro
0: toda la chapa, estamos hasta la mitad, ¿eh? No me jodas, ¿eh?
8: Fui, no, porque critican la presencia.
0: Yo no estoy criticando.
8: No lo dije por usted, lo dije por otros miembros.
0: Yo no estoy
5: fue muy sospechoso.
4: Acá hay muchos que besaron bastantes miembros.
0: Bueno, por favor.
4: No miembro de comisión directiva, estoy hablando, porque son miembros.
8: Bueno, fue un almuerzo en AFA donde contó con la presencia de Claudio Tapia, que habló unos 15, 20 minutos y después nos quedamos hablando con todos los directores técnicos, proyectando en lo que se viene, que es la nueva agrupación que nació 21 de mayo y que tendrá a Claudio Vivas como cabeza de grupo.
0: Bien, me estoy riendo porque también, ¿no? Nunca, pero nunca fue tan rápida la pendeja para meter foto. Te está metiendo fotos, te está matando mal. No sé si es animosidad contra vos, Malvestiti.
4: Tóxica, pendeja tóxica.
0: Ping, metió.
5: ¿Cuál es el rol
0: 17
5: de...
0: fotos.
5: ¿Cuál es el rol de Ariel Sclafani en esta historia y de Cristian D'Amico, que también
0: estamos,
5: aparecía?
0: ¿Qué estamos hablando? Esto de AFA, ¿qué es esto?
4: Nos vamos a ir a la B.
3: Asociación de entrenadores, ¿no?
8: Dos dirigentes que impulsaron a lo que es esta nueva agrupación que sale prácticamente desde el interior.
0: ¿21 de mayo es?
8: 21 de mayo.
0: ¿Por qué 21 de mayo?
8: Porque se creó ayer.
0: Ah, bien. Pensamientos están ahí a full, con
4: Carcola están produciendo. Producen con Carcola, cabeza a cabeza.
0: Tenés que reír, boludo. Así, se creó ayer, entonces le pusieron 21 de mayo, ¿no?
4: ¡Qué cara de ojete! Bueno, le tendría
0: que haber puesto el nombre de un técnico, qué sé yo.
4: Mirá lo que es esa cara, a punto de descomponerse al aire está.
0: Escuchame una cosa. ¿Cómo le va a Carballeira? Este programa se fue a la mierda hoy, no sabemos para dónde vamos. No sé. Después que tenemos nota hoy, tenemos hamburguesa, tenemos paladini.
4: Tenemos todo.
0: Tenemos todo hoy.
4: Y la ridícula se sentó acá con esa cara, míralo.
0: No.
9: ¿Cómo le va? Escuchame una cosa, vos, la recalcada.
0: No. Mantenga la forma. No, usted tiene que mantener la forma. Haga cama. Una vez Araujo me dijo, sí. Le digo de todo, pero Macaya, viste que Macaya le decía barbaridad y Macaya sí. No respondía.
9: Bueno, yo trato de no responder.
0: No responda.
9: Escuchame una cosa, vos te hablo.
4: Sí, ridícula, te escucho.
9: No es Abigeato. Ajá. Es Abigeato.
4: Abigeato, dije.
9: Desde hoy dijiste dos veces Abigeato y te estoy escuchando de aquel lado. Voy a entrar y voy a agarrar la patada.
4: Muy bien, la corrección.
0: ¿Cómo me calientas a vos, boludo? Es una cosa en serio.
9: Bueno. Juli,
0: te juro.
9: Yo te quiero.
0: No, pero en serio, pero
9: yo te quiero como un papá. Escuchá,
0: pero no, ¿qué papá? Escuchá. No, en serio, boludo. Vos imaginate yo, con lo que hablo, tener esa gola.
4: Sí.
0: Como que lo mío fue todo.
4: Tiene, igualmente
0: porque
4: te tiene.
0: Porque no soy un tipo que dice, uy, no. Me ven y dice, ay, qué lindo que sos. No, el tipo tenía que remarla. Yo con esa gola.
4: Igualmente
0: me
4: este cansado. Tiene.
0: Me la limaba de pie. Sí,
4: este tiene la gola muy usada.
0: No.
4: La gola está muy usada. No,
0: bueno,
9: ¿cómo sabes?
4: Sí.
0: Basta, terminalo un poco.
4: Aparte te dijo que basta. Te ve como un padre.
0: Sí, me mató.
4: Es una especie de sugar daddy.
9: Lo no. Pero porque yo lo quiero.
0: Acaba de escupir el mate la productora. Este programa se va a la mierda. Vámonos de acá.
9: Usted, yo en 30 y pico de años de laburo jamás dije cosas como las que digo acá ni nada.
5: Una producción de hora y media para hacer esto. Dale.
0: Tienes razón, Rodrigo. Tienes razón, Rodrigo.
4: Bueno. Rodrigo.
0: Te llama la señora, Rodrigo.
9: ¿Cómo le andan,
0: bien,
9: genios?
0: Muy bien. ¿Todo bien? Me calienta mucho esa voz. Voy a ir a la noticia porque me excitó la voz hoy.
4: Pero directa. Bueno.

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1: Hora 12:33 minutos en todo el país, el cielo despejado en la ciudad de Rosario, temperatura 12 grados, humedad 59%, la presión 1027 decimal 6 hectopascales, el viento del noreste 10 kilómetros en la hora.
0: Locales.
1: El Consejo Municipal aprobó un pedido de informes por la renovación de la costa. La discusión sobre la renovación y reconversión de la costa norte rosarina dio un nuevo paso este jueves. El Consejo Municipal aprobó un pedido de informes sobre el plan de remodelación integral del área ubicada a orillas del río Paraná, una iniciativa que se anunció en febrero y en el último mes se convirtió en uno de los principales temas de debate.
0: Regionales.
1: Condenaron a un hombre a 4 años de prisión por la venta de drogas al menudeo en Reconquista. Se trata de Ángel Lorenzo Madera, de 33 años, quien además deberá pagar una multa económica. Así fue resuelto en un juicio en el que se abreviaron los procedimientos, en el que el fiscal Nicolás Maglier presentó al MPA. La pena también se le impuso porque tenía en su casa una moto y electrodomésticos que habían sido robados por otra persona.
0: Nacionales.
1: En medio de la crisis por las prestaciones, el gobierno le gira 580 mil millones de pesos al PAMI. El Ministerio de Economía dispuso un auxilio financiero de 580 mil millones de pesos al Instituto Nacional de Servicios Sociales para Jubilados y Pensionados en medio de fuertes reclamos por cortes de servicio y falta de entrega de medicamentos. En los considerados se señaló que la medida tiene como objetivo que el organismo pueda atender obligaciones asumidas con prestadores y proveedores y garantizar la continuidad de las prestaciones y servicios a su cargo.
0: Internacionales.
1: Corea del Sur investiga premios contra ciudadanos que iban en la flotilla a Gaza. El Ministerio de Relaciones Exteriores de Corea del Sur declaró este viernes que toma en serio el testimonio de ciudadanos surcoreanos que afirman haber sido golpeados por tropas israelíes tras ser detenidos a bordo de embarcaciones con destino a Gaza, informó la agencia de noticias Yonhap. El ministerio indicó que había transmitido su profunda preocupación a la parte israelí y que tomaría las medidas pertinentes tras verificar los hechos. 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Cielo despejado en Rosario, temperatura 12 grados, humedad 59%, presión 1027 decimal 6 hectopascales. La hora en todo el país, 12:35 minutos.
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0: Es lindo tema. Bueno, 3413-630-583. Hay un montón de mensajes. Insisto. Poneme la foto de la porque formación. Se va el box de Paladini, la caja de Paladini, si estás metido en el streaming. En realidad nunca le dimos el streaming, le dimos siempre al número que tenemos de WhatsApp, vinieron los bomberos, sí. Vino la primera mujer.
1: Un obrero también,
0: el primer tachero. Bueno, hoy vamos con la gente que nos sigue por el streaming en LT3 y miren la foto. La foto en estos momentos está al aire en el streaming de LT3. Métete con el celular, fíjate. El equipo campeón del 88 en ese partido, en el Parque de la Independencia, en la vieja cancha de Ñu, cuando no se llamaba Coloso Marcelo Bielsa, tiene una remera blanca, Ñu es hermosa, como decía Mauro, con el logo de la Lotería de Santa Fe en aquel entonces, que era una especie de barco, me acuerdo, ¿no?
2: Sí, bien.
0: Una remera blanca divina. Basualdo, el Tata, Scoponi, Manguera. Alf,
2: Jorge Remigio.
0: Alf.
2: Roberto Néstor.
0: Alf, Boquita, De Sotti, el Galgo, Condorito, el Chocho, el Yaya y el Negro. Mirá cómo salían los equipos. Y no sé por qué no estaba mi gran amigo Roque Raúl, a quien quiero, estimo, el campeón del mundo, el único campeón del mundo con River, con Ruggeri y todo, porque todos hablan Gallardo, que yo dice, yo salí campeón del mundo. ¿Alguna vez, otra vez salió campeón del mundo River?
1: No. Es más, hizo gol, un gol en ante Independiente también.
2: Sí.
1: Dos hizo Roque.
0: El día que...
1: El día de la coronación.
0: Le metió, no un bailongo, era el cumbión.
1: El aplauso Bochini.
0: Pero Bochini dijo, me están pegando un baile acá. Y el Bocha, como tenía esa cara.
2: A ver, poneme
0: hermosa
2: la foto otra vez, porque yo ya lo saqué.
0: ¿Vos lo sacaste?
2: Sí, ya está.
0: ¿Vos lo tenés, Malve?
3: No lo tengo.
2: Ya lo saqué.
3: Me pregunta alguien que está mirando y me dice, por favor, decime quién es el...
1: Algo más.
3: Ni yo lo sé.
0: ¿En serio que no lo tenés?
3: No lo tengo.
2: Ya está, ya sé quién es. ¿Sabés quién es?
0: No, yo sé quién es, pero bueno.
2: Ya sé quién es. Nacho Negri.
0: No.
4: Acá hay un montón de YouTube.
2: Nacho Negri. ¿Cómo que no, boludo?
0: Si Nacho Negri no puede ni
2: patear. No te levantes.
1: No te arrimes hacia el monitor.
0: No es Nacho Negri.
1: ¿Qué jugaba? ¿Delantero era?
0: No es Nacho Negri.
1: ¿Era delantero?
2: Foto, pendeja.
0: No, pero no le grites.
4: Y la gente Negri ya está empezando a tratar de adivinarlo.
0: A ver qué dicen.
4: El pibe Cubito, Pablito Ruiz, el Gordo Real.
1: No, él no puede.
2: Filtralo, mensaje. ¿Cómo vale así la concha de tu hermana?
0: ¡Basta de putear!
2: Pero loco, se lo merece.
1: No participan.
0: Claro, vos sos un boludo también.
2: Ya, todo distinto.
0: No participa ese.
1: Lee lo que dice.
0: Perdón. Después pide perdón.
4: Acá dice, acá Sebastián Covelli.
0: No es Covelli.
4: Coscarelli.
0: Coscarelli no.
1: Por ese lado, vos aquí iba por ese
2: Coscarelli,
1: lado.
2: Coscarelli.
0: Sí. Covelli podría haber sido rubiecito, sí, pelito, pero... así cortado en taza, estilo balá.
4: Uno pone Brian Sarmiento.
0: No, Brian Sarmiento.
1: No, vale, si vale las hijas.
2: No, sácalo.
1: La gente va a participar así,
2: sácalo,
1: ¿no?
2: Boludo. Sácalo de ahí.
1: No, que la gente no participe así.
0: Pará. El boludo que escribe, hablándose, no se va a llevar el box de Paladini. Y es tan pelotudo el que escribe eso, extremadamente pelotudo, que se pierde 3 kilos de fiambre.
1: O
0: sea, no es lo mismo ser un tonto, ser un sonso, que ser un pelotudo, mosquito. Te hubiese dicho Fontana Rosa. En este caso vos sos un pelotudo.
4: ¡Flor! Por haberlo leído, exactamente.
0: ¿Me entendés?
1: Nadie
4: Sergio
1: pegó,
4: dice Kurlumman, Pablo Gómez, no. Besombe.
0: No. Besombe podría haber sido Kurlumman también, sí. Kur... Le mando un gran abrazo, me olvidé, Kur, de vos. Me vas a matar, pero te quiero mucho y me vas a perdonar porque me querés también. Porque di una charla y me olvidé por completo, Kur. Te pido disculpas, al aire lo estoy pidiendo. Pero ya vamos a hacer un mano a mano acá con Kur, que lo adoro. No.
2: Juan Junco.
0: Junco tampoco es.
1: No. Que todo
2: boludea.
4: Acá uno aporta el hijo del Piojo Judica.
0: No, tampoco el profe. No, fue profe. Uh-huh. Ese News, no puede ser el hijo de Piojo Judica porque era el profe. Ese News salió campeón con todos los jugadores de divisiones inferiores, con el cuerpo técnico, con el preparador físico y además con el utilero.
1: Elio Barros.
0: Que Dios lo tenga en la gloria, Elio. Hasta con el utilero que jugó en las divisiones inferiores. Único equipo que logró semejante gesta deportiva en la historia del fútbol argentino. Estoy hablando muy en serio. Y no se trata de que venga después una influencia y de nada, que se pute. No, muchachos, esto es así. Nada, no hay una coma de más. Estamos de acuerdo en esto, ¿no?
1: Igual a mí me preocupa.
0: No hay antecedente alguno en toda Sudamérica, solamente en Inglaterra hay un antecedente de un equipo que salió campeón, no en la primera división, con todos jugadores de divisiones inferiores, pero no estaba incluido su utilero. Uh-huh.
1: A mí me preocupa que la gente no lo sepa. Dale, dale un poquito más, en serio, yo no lo sé.
2: Malvestiti me escriben. No,
0: no es Malvestiti.
1: No, no.
0: Insisto, métanse en el stream en este momento. Está la foto.
1: No sé quién es.
0: Está la foto, está la foto. ¿Quién es la mascota de señor campeón del 88? Está posando, hincado, como se decía. ¿Te acuerdas que decía? Hincado. Hincado, decía la foto, el pie de foto, que nos decía. El difícil. Profesor Furia nos decía, pie de foto.
1: Pie de foto.
0: Pie de foto. Pongan el pie de foto. Párrafo francés. Basta, sacá eso, nena. ¿Te das cuenta, no? ¿Vos viste lo que puso?
2: Ahí salió el párrafo francés justo. El mejor ejemplo, el párrafo francés. Ahí
0: me pone a mí vestido de quinceañera. No voy a hacer esa publicidad de descanso pleno. Ya le dije que no la voy a hacer.
2: Guardiola, aunque te pongan foto. Toda la vida arriba.
0: No la voy a hacer. No, aunque me den dos colchones Kingdom 2x2.
1: ¿Y tres?
0: Ahí lo estoy pensando.
1: Claro,
0: porque mi amigo Mangas, que también necesita un colchón. ¡Terminala, José!
4: Acá hay dos oyentes que aportan Gabriel Heinze.
0: No. No van a acertar.
1: Es muy difícil. La gente.
4: Es muy difícil.
1: No, le quieren a la complicado. Gente el fiambre.
2: Me mandan un mensaje y me dicen Federico Angelini. No, no tiene nada que ver Federico Angelini. No.
4: Pablo Codevila dicen acá también.
0: No. ¿Cómo hacer un programa cuando no tenés una chota? Esto se llama así. ¿Cómo hacer un programa?
2: Ahora tengo respuesta del Ministerio de Seguridad.
0: Bueno, lo que hablábamos. Tenemos la nota con el tanque. A la una o dos y media. No, dos y media le dije yo. Dos y media. Bueno, a la una.
2: Rompá los huevos.
1: ¿Le puedo mandar un saludo a César, que está en la seguridad de un...
2: Ya está el saludo.
3: Dice que no, ya lo mandaste.
1: Y ya está, la mandaste. Sí. Fui a comprar cubierta para la moto.
2: ¡Oh, qué juega, Franco!
1: No, sí. No.
2: ¿Cómo
1: no,
2: está, canjealos?
1: No, no, fete así nomás. Y me sale de seguridad, presto la puerta, antes de ingresar me dice...
0: ¿Cómo te sale el seguridad qué?
1: Presto, sale. Presto sale, la puerta. Y dice, bueno, me puedes decir así. Y yo no le he dicho nada. Entonces le dije, ¿qué pasó? Dije, me cagué todo.
0: Saqué las frases.
1: Y aflojó, me aflojó, viste, dice, lo escucho siempre, dice. No te, puede, no te pueden tratar así, me dice, te mando un gran saludo a vos, Mauro, es hincha de New.
4: Mirá si te decía,
2: abrazo fraterno.
4: Mirá si te decía, ¿me das 30 segundos?
1: Claro, faltaba eso, nada más. Me cagué esto, pero no la vi venir.
2: Claro, no te la esperaba, ¿eh?
1: No la vi venir.
0: Bueno, hace mucho calor en el estudio, che, porque...
1: Sí.
2: Me escriben, me dicen, ¿Pomelo Mateo no es Pomelo?
0: No.
4: Me parece que
0: me robaron un buzo, Juli. Quiero hacer una denuncia pública.
1: ¿En qué instalaciones?
0: Me robaron un buzo, no sé si acá, o no sé dónde
1: fue. No,
0: el buzo negro que yo tenía puesto ayer, me lo robaron. En serio.
2: Joder, ¿el de plush?
0: Sí.
2: Joder.
0: Alguien me está cargando. Me dice, ah, no, te, pero no tenés buzo, por esto.
1: Pero vos te fuiste con el buzo de la...
0: Yo me fui con el buzo puesto.
1: Andás a ver dónde te habrá sacado el buzo.
2: No tiraste en algún lupanar, algo, tiraste y se perdió.
0: Vos no podés decir semejante barbaridad a mi oído. Yo no lo puedo. ¿Qué hace, Mosquito? ¿Qué quiere?
2: ¿Se acertó el buzo? ¿Vos tenés un buzo para prestarme?
4: Hay alguien que acertó.
1: No. No sabes si acertó,
2: pelotudo.
1: ¿Cómo sabes si acertó?
0: Sí, porque a lo mejor él sabe quién es.
4: Claro, capaz que yo sé.
1: Bueno, si él dice ese
3: Mosquito
1: nombre.
3: No es, ¿no? El de la foto, la mascota.
1: No, está clarísimo que no. Escucha.
4: Y pasa que yo todavía no estaba en los planes.
1: Por la edad, no le daba.
2: No,
1: escucha,
2: por la edad no te daba.
1: Acá hay un problema, perdón, Juli. Si el señor
0: estamos
1: dice,
0: haciendo un programa con la mascota de Newell 88. Esto no se vio nunca en ningún lado. No tienen que echar a la mierda, escuche, ¿verdad? No nos tienen que pagar una chota.
4: Él acertó. Uno de los que acertó.
1: No,
4: dice,
1: no digas el nombre.
4: No, porque... dice, Yasprisa no puede ser porque este tiene pelo.
2: Sí, pero en esa época yo tenía pelo.
0: Yo también tenía pelo, pelotudo. Escúchame, cuando era pibe, tenía unos rulos bárbaros. ¿Qué te pasa?
1: Te voy a salvar.
2: Yo no tenía la cresta, forro. Preguntale a tu mamá cuando salió.
0: No, la madre no.
1: Con la tambe no, con la tambe no.
2: No, la tambe porque nos conocemos. La tambe no, la quiero y la respeto.
0: La mamá es sagrada.
1: Si el señor dice que acertó, a partir de ahora todos van a poner ese mismo nombre para participar. A mí no me parece justo y no me iguala. Así que no digas que acertó.
4: No.
0: Hay uno que acertó y no dijo nada.
4: No es el que dijo lo de Yasprisa.
1: No, no importa. No digas cuál es.
4: Hay uno que acertó.
2: No voy a decir quién es.
1: No digas, por favor.
2: Pero vos no entendés lo que te están explicando.
4: No voy a decir quién es y qué acertó.
1: Pero tuviste todas las ganas de decirlo.
4: No, usted tiene la gana de que yo
1: diga. Sí, sí.
2: Te salía de la vaina.
4: Susinismo está llevando a querer decir que yo tengo la decisión.
0: 341-36-30-583. Si está arrodillado es el gato Gavira. No. Quiero la tabla de picada. Matías Igli. No, Matías no, porque Matías también fue mascota. No, ayer salió. También, ¿cuántos jugadores que fueron mascota y después llegaron a la primera división y son ellos? Terremoto Cejas. Dice uno. El Pomelo Mateo. No. No,
4: ya lo dije. Acá también pusieron.
0: No, bueno, pero estoy leyendo los mensajes. Ceja dice 145.
2: En ese momento. Sí. No había chance.
1: Es un categoría 82.
0: Esto es para vos. Escuchá, nena. Escuchá. Esto es para vos.
2: Dice, ¿para la tóxica?
0: El 145. Voy a poner los lentes. Sí.
2: Escuchá, Toxi.
0: Porque está. Ella está. Está ofendida que yo no la fui a ver ayer.
1: Para mí tiene razón. Así. Va a tener que charlarlo un ratito.
0: Che, ¿qué eso cree esa pendeja? Así.
3: Fuerte, ¿eh?
0: Tratar así. Mírame, te estoy mirando. A un emblema del periodismo nacional. O sea, tendría que ser yo. ¿Cómo hace así con...?
2: Sí, también, esa estoy con vos. Tampoco para decir emblema.
1: 100% arroba...
0: Se quiere colgar de los... del conductor...
2: De los huevos.
0: No, del conductor...
1: Dijo.
0: Que bastante están...
2: caídos. Hay un tratamiento...
0: Arrugados. Dice esto, todo eso, el parlante vecino de Yaprisa.
2: Laxos.
0: Bueno, no, tampoco es... No, bueno.
2: Pero...
0: Es Yardel, dice, quiero el box, no es Yardel.
2: ¿Cómo así, Yardel, boludo?
3: No, tampoco, ¿no?
0: Julián, lo tenés que echar al pibe, encima te agarra de boludo, ¿verdad? Con 30 años de periodismo.
2: El Kremlin, Rusia, sí, el hipopótamo, ¿viste?, en el bolso.
0: Exacto. Quiero que cante la... No, no va a cantar José hoy. No va a cantar. No puede cantar todos los días. Participa. No, no, tampoco. No, no sorteamos nada de José. No.
1: Pero o lo lees o no lo lees. Porque sí, lo lees, decís que no y te frenás. No. Decilo si lo vas a decir.
2: Que es una prenda íntima de José. Está sorteando.
0: Hola, Brico. No sé quién carajo es. Pero es de Newell, el pibe. No lo vio ganar el clásico seguro. Dice, bueno. Buenas tardes, Leo Messi. No, no es Leo Messi. Le pegó.
1: No podés decir eso.
0: Está Wally, no está Wally.
2: Ernest.
0: No está Wally.
2: Valderrama tampoco.
0: Arrodillado y Rosario, no es Mendoza. No es Mendoza.
1: Bueno, poder de todas.
0: A Monquito lo mandás a robar y toca el timbre, el puñetero, ¿y verdad? Sí, casi se moría por decir el nombre.
1: Lo frenamos
0: tiene razón, el cuchero y ya prisa. ¿Cómo la están choreando? Sí, estamos choreando. Sí. Acá Mamaderiti dice que también chorea. No, vos sabés que alguien acertó. Te equivocaste. A ver, acá alguien acertó. Dijo primero Heinze. Uh-huh. Quiero esa caja hermosa del 042. Acertaste. Acá hay una pista. Acertaste el apellido.
2: Ah,
0: no,
2: pero no
0: el nombre. Es una pista.
2: Claro, es un pistón. No es una pista, es un pistón.
0: Acertó,
2: el que te tiró.
0: Acá,
2: un pistón.
0: Acertó. Y el una pista tenemos que tirar.
1: Pero le
0: acertó
1: el nombre, le erró. Claro, o hay otro jugador que tiene ese nombre.
0: No. El apellido es el correcto. El nombre no. Se equivocó.
1: ¿Quién le da la mitad de los fiambres? El otro
0: no, no, no, no.
2: Se
0: no,
2: tú, hay uno que acertó todo.
0: Y sigue escribiendo, está desesperado. Se mira.
4: Creo que el de YouTube acertó todo.
0: Bueno, está bien.
2: ¿Te salís? Pará, te salís de la barra.
0: No. Sacale, Rodrigo, por favor. Sí, Rodrigo,
1: decir,
0: no.
1: Sacale todo.
0: Por favor.
2: No lo voy a decir.
0: No, Rodrigo.
2: No lo voy a decir.
1: Lo va a decir,
2: pero
1: por,
2: no lo voy a decir, pero es el primero que acertó.
0: No, va a venir. Ahora va a venir.
1: No rompe los juegos.
0: ¡Baños!
1: Poquito, nos rompe los juegos. Llévatelo a la mierda.
0: ¡Baños! Se llevaron.
1: Pero claro, lo va a decir.
2: Llamado José María, ¡baños!
1: No corta la joda, no podemos.
3: Igual lo podés ver en celular, Tiago.
4: Sí, yo ya tengo el nombre de ahí.
1: ¡Tomá el celular también!
0: Sí, el celular, llévalo el celular.
2: Pendejo pelotudo.
4: El nombre ya está en la memoria, así que.
0: Se fue a la mierda este programa, se fue a la mierda en serio.
2: Un pendejo, ¿no?
4: Todo queda grabado en la memoria.
0: Acertó el 042, acertó acá. Ahora que le dije cambiar el nombre, acertó. Participo por el Instagram de la mamá de Mosquito. Esto
3: no.
0: A Mosquito lo mandas a espiar y mueve las ramas. Quintanita, no.
4: Aparte, yo no dije nada.
0: Mario,
4: solamente
0: querido.
4: Dije que alguien.
0: No, Mario, querido. No.
2: Como cuando querés hablar también te salí la vaina.
4: Gracias.
0: Háganle un paragüita a Mosqui para que se calme. No, esto tampoco había que leerlo.
4: Gracias, August.
0: A Rodrigo le dicen loro ciego porque no ve mal la cotorra. ¿Por qué mandan estas cosas?
1: Bueno, poderas,
0: bueno, listo. Y 54. ¿Le pusieron la computadora ahora? Sí.
1: El mamá le dio vuelta la
2: computadora.
1: Le
2: agradezco
4: mucho a nuestro compañero Agustín.
0: ¿Y quilombo de dónde le compañero? Ustedes dos se hacen cargo.
4: Déjame los huevos.
1: Sí, pero fue un acto reflejo.
4: No fue para tanto.
1: Es frenar, es para en pos del
4: pero
1: programa.
4: Pero no fue para tanto, ustedes exageran.
5: En serio, Julián, es muy boludo.
1: La verdad que sí.
5: Es muy boludo. Vos trabajaste con gente, boludo. Para el nivel de pelotudo como este pibe, por momentos, no.
4: Pero ustedes exageran. Nunca
5: no,
4: hay
5: es que te salías
4: inicial.
5: De la vaina, te salías de la
4: pero
5: vaina.
4: No dije,
5: es como
4: inicial.
5: Cuando vas por un lado y te salís de la vaina, exacto. Que te querés colgar. Va a la cabina 18, a otro lado.
4: No dije ni la inicial.
5: Nada, te tenés que llamar a silencio. No tenés que decir nada.
1: Se desespera como cuando la formación la molesta.
4: Me dijeron que lea los mensajes y el que la acertó yo no lo leí. Simplemente dije, hay un oyente que lo acertó que fue el primero y es seguramente
0: tono,
4: que merezca el premio.
1: Viejo vidrioso ahí, una desesperación, no aguantaba.
0: Bajó el volumen. ¿Te sentiste mal?
1: No aguantaba.
4: No, simplemente creo que fue una exageración.
1: ¿Crees
4: que
1: terminemos?
4: Que la computadora haya sido arrebatada del estudio.
3: Y el celular.
4: Y el celular también, claro.
0: Sacamos la computadora, Bolín, decirle a Baño que sacamos la computadora porque hemos
5: quitado. No, la computadora no, el monitor, no.
0: El monitor, sacamos todo.
1: Sí, porque la verdad es que no se aguantaba más.
5: No,
1: estábamos frenando,
5: no.
1: Estaba el niño, no podía más, no podía
5: atorado.
1: Más. Bueno, el cogote lo tenía.
0: Me voy a ir a las noticias con Carballeira. Antes digo,
1: son
0: antes
1: menos cinco.
5: Sí. Son menos cinco.
1: Ya le querés aguantar. Ir a
0: pero antes dije, antes.
5: No podés aguantar cinco minutos más, boludo.
1: Incontinencia, no podés.
5: ¿Qué hacemos?
1: No, ¿nos tirás cinco minutos
5: dale,
1: de esto?
5: Cinco
1: dale,
5: minutos, boludo.
1: Si
5: no es tan difícil. Dale. Te hacemos el aguante, un pim, pom, pim, pom, pom.
1: Recomendarle
5: llegamos cinco,
1: el partido
5: dale.
1: Esta noche.
4: Cuando quieran el pica mosquito está a disposición.
5: No hay ningún problema, boludo.
1: Pica mosquito.
0: Me voy a levantar, termina con Bravo comiendo choripanes, no lo escucha nada.
1: Pero vos tenés que agradecerle a Dios.
0: No lo escucha nada.
5: Acá tienen que agradecer la estampita nueva.
0: Bueno, escúchame una cosa. No, fuera broma. ¿Algo de News se puede? Porque ahí veo Kudelka en el radar de Talleres otra vez. ¿Hay algo de eso? O...
3: No. Pregunté hace un rato y literal me dijeron, nos estamos enterando, como se enteran todos, por redes sociales. No, no hay nada. Y...
0: ¿Están haciendo campaña para que Kudelka? Porque viste que hay campaña. Empiezan los partidarios. Tiren.
1: ¡Ah, cierto! Nos olvidamos de un detalle.
5: ¡Claro, boludo! ¡Te cagamos con el informativo!
1: No, bueno, este boludo. Está acá, boludo.
5: Este pendejo, Emiliano.
1: Tenés cinco minutos para armarla. Sí,
5: nosotros te estiramos. Nosotros te tiramos todo lo que sea necesario.
0: Yo voy a explicar al oyente de LT3.
5: No pensamos en vos.
0: Porque Mosquito estaba muy, pero muy hincha pelota con la computadora. Y sacaron la computadora. Sí. No tiene computadora el señor Carballeira para hacer la noticia. Está descompuesta atrás. La productora se tira
5: pero
0: al piso.
5: Aparte, ¿cómo entró Carballeira con el monitor?
0: Carballeira entró con el monitor.
6: La primera vez en 34 años de trabajo, la primera vez que me pasa. Ni las maldades que me han hecho y que conozco
0: pero,
6: gente de pero mala
0: esto no
6: calaña.
0: Fue, esto no fue maldad, esto porque Mosquito nos tenía los huevos al plato.
5: Nada, estaba muy pelotudo.
6: No era que me pasó de tener que entrar con el monitor al estudio para poder leer un informativo.
5: La primera vez, ¿eh?
0: Yo, siempre la imagen de Carballeira entrando con un monitor. No, es apoteótico. Ahí, cuando entras en la radio, tiene que estar la imagen de Carballeira con el monitor abajo, como un diario, ¿viste?
3: Como quien saquea.
0: Bueno.
6: Sí, como quien saqueó una vidriera, ¿viste?
0: La verdad que es un caos el programa hoy.
1: Falta una hora más, ya tenemos.
0: Una hora más.
5: Ya está, no me importa.
1: Bueno, escucha, lo de Kudelka.
0: Lo de Kudelka, me había olvidado. Kudelka.
3: ¿Cuál guitarrero surgió hace 2 semanas prácticamente? Y ahora empieza a tomar fuerza porque se dice que en Talleres de la prioridad, uno consultando a Newell's y también al cuerpo técnico, te dicen, mirá, la verdad que no hay nada y el cuerpo técnico está pensando en lo que va a ser el siguiente torneo y en lo que es este mercado de pases que lo afronta la dirigencia con el cuerpo técnico de Frank Darío Kudelka.
0: Bien.
1: Más que tiene la potestad de elegir
3: claro.
1: El esfuerzo, le han dado casi la llave del mercado de pases.
5: ¿Lo podrá sostener? Porque obviamente de lo económico
1: no creo
5: Talleres
1: que
5: tiene
1: no
5: un poderío mucho más importante que Newell's.
1: Yo no creo que Kudelka se mueva por
3: si Kudelka después de todo lo que expresó en conferencia de prensa y demás y se va, quedaría como un villano importante en Newell, pese a todo lo que ha hecho y cómo le cambió la
0: te
3: cara
0: digo, te digo la verdad
3: sí.
0: Hablando un poquito en serio, ¿qué? Si Kudelka se va, que eso, son
5: suposiciones
0: infundadas, suposiciones. Tiene más trabajo que Newell's. ¿Sabes lo que fue taller el otro día? Hacía bastante tiempo que no había un equipo que jugara tan mal. Jugaban sin defensores. Bueno, vengan. ¿No le hizo 6 o 7 goles Atlético Tucumán? Claro, estamos hablando que lo agarró, no sé, Central ahora, Boca, Argentino Junior, ponele.
3: Sí.
0: El baile que se comió, Guido Herrera se fue llorando, pero no solamente porque se iba, porque se revolcó, el loco día erró goles, pero claro, eran,
3: terrible.
0: Hubo 15 mano a mano, en serio, no. 15 mano a mano. No marcaba nadie, se miraban entre todos. La gente de Taller en la platea se agarraba la cabeza. Se agarraba la cabeza, un tipo se dio vuelta y me dijo, me quiero, así, con las manitos, me quiero ir de acá, ¿qué estoy haciendo yo? Como diciendo el tipo, me mostraba la entrada, fuera de broma.
1: ¿Para qué vine? Dice,
0: ¿para qué vine de Córdoba, 400 kilómetros? Me quiero matar.
5: La gran gato audio, qué mal la estoy pasando.
1: Qué fenómeno lo de Tevez, ¿no? Porque dice un crack total en la cancha. En Central algo insinuó. No,
0: en Independiente también.
1: Algo insinuó. Y en Talleres algo había insinuado.
0: Pero queda eso.
1: Queda como que le faltó siempre.
0: No es lo mismo ser un gran jugador que un gran técnico.
5: Bielsa, las comparaciones son odiosas, ¿no?
0: Roque Raúl Alfaro me dice, ¿no? ¿Sabés lo que era el loco? ¿Te acordás? ¿Cuántas veces le hemos hablado? Lo que era el loco. Se pegaba solo, Bielsa. Y terminó siendo uno de los técnicos que ha modificado un montón de cosas
1: más
0: en la historia del fútbol. Muy influyente en los últimos años en la República Argentina y en el mundo también.
1: Pero faltó ese salto de calidad.
0: No, a ver, Maradona no fue nunca un gran técnico. No. Lo pusieron en la selección porque era Diego y dijo, no,
5: era
0: poner con todo el amor que le tengo y voy a ver la película ahora y la semana que viene lo vamos a sacar a Burgos, que fue el que escribió el partido. Sí, ¿se acuerda? Yo le dije, cómprense el libro. Dice que la película también está muy buena y le voy a ir a ver. Y primero la quiero ir a ver, después lo quiero sacar a Burgos, que estuvo el otro día acá en el Cairo también, con Fernández Moore, con Siete Cases, que ayer presentó el libro, con mucha gente del periodismo, Chavo Fuchs, estuvimos chupando unos vinos. Qué lindo, ¿no?
5: Podemos hacer la comparación, que ya de por sí son odiosas, pero yo particularmente los pondría en el mismo nivel a lo que fue Einze en la primera división de Newell's, en la primera división del fútbol argentino, con los pasos que ha tenido Tevez en diferentes equipos, insinuando, pero nunca despegando, porque a Einze le fue muy bien en la segunda categoría, con la Asociación Atlética Argentino Junior.
0: Sí, pero y ahora, ¿cómo le está haciendo bárbaro? Bueno, Pochettino jugó final de Champions. Nos estamos olvidando de que... A ver, nos estamos olvidando... Por eso te da mucha bronca. Ya voy con Carballeira.
5: Por lo que fueron como jugadores.
0: Pero ¿sabes por qué te da mucha bronca? A ver, pero hablando en serio, pará. ¿Sabes por qué a mí me da mucha bronca? Y el otro día también hablábamos con la gente ahí de Newell y con muchos amigos de tantos años. Hablábamos del panteón, de un montón de cosas que cuando yo era pibe, los recuerdos pibe no te lo olvidé nunca. Aparte, la gente te cuidaba, no eran unos energúmenos como ahora.
5: No.
0: Había un montón de cosas, ¿no? Pero digo, vos ves que, viste, lo que es el Tata Martino, que ya estuvo y ya sacó a un equipo campeón y fue, yo creo que el último gran equipo que vimos jugar en la República Argentina, no tengo dudas, porque jugaba bárbaro. Aparte de salir campeón, ese equipo daba espectáculo, como nos gusta decir aquellos que venimos de los 70
5: a los 80.
0: Le faltó
5: ganar un poquito más.
0: Mereció ganar un poquito más. Pero después, por ejemplo, tiene un Pochettino que jugó una final de Champions, que ahora es técnico de la selección de Estados Unidos. Tenés, qué sé yo, Heinze, que acá, viste... Ah, le daba. Y todo lo que dijo el tipo, con el tiempo vos te das cuenta que tenía razón. Está bien, a lo mejor él decidió irse porque hay dos versiones. La versión de los dirigentes de Astor dice, yo le di la llave del club, él se quiso ir. La versión de Heinze no la sé. Entonces uno no puede especular con
1: era
0: eso.
1: Era un bicho raro dentro del fútbol argentino.
0: Obvio. Y bueno, él está bien, está feliz allá. ¿Por qué? Porque encontró es su hábitat. Sí. Como Marcelo. Marcelo va a dirigir al Leeds y es su hábitat. Le cuesta, ayer lo hablábamos con el Bola Lima, le cuesta a Uruguay, que tiene mucho que ver con nosotros.
5: Sí,
0: el Bola dice, sí, yo lo respeto, qué sé yo, pero la idiosincrasia nuestra de otra. Es largo de hablar, largo y larguísimo de hablar. Está el señor Carballeira, ahora sí con la computadora. Está todo bien, ¿no? Con la computadora. Listo, perfecto. Nos vamos a las noticias y después tenemos la nota.
5: Dale, ridícula.
7: 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Hora 13, 3 minutos en todo el país, el cielo despejado en la ciudad de Rosario, temperatura 12 grados, humedad 59%, presión 1027, decimal 6 hectopascales, el viento es del noreste 10 kilómetros a la hora. locales. Fin de semana largo, Buenos Aires lidera la demanda de pasajes desde Rosario. La terminal de ómnibus de Rosario comenzó a mostrar este viernes un mayor movimiento de pasajeros para el fin de semana largo del 25 de mayo. Desde el sector remarcaron que la demanda no alcanzó niveles récord y que todavía hay pasajes disponibles para la mayoría de los destinos. Regionales. Funes, un hotel arregló una colectora de la autopista y ahora Vialidad le ordena dejarla como estaba. Una mejora realizada sobre la colectora de la autopista Rosario Córdoba a la altura de Funes derivó en una intimidación de Vialidad Nacional para que se retire la obra y se restituya el sector a su estado original. La intervención había sido impulsada por el Hotel Sol de Funes para mejorar el acceso al complejo y otros espacios de la zona. Nacionales. Renunció un funcionario clave del Ministerio de Seguridad que responde a Patricia Bullrich. Federico Angelini, subsecretario de Intervención Federal del Ministerio de Seguridad de la Nación y dirigente cercano a Patricia Bullrich, presentó su renuncia al cargo y dejará la gestión nacional para regresar a la política santafesina. El ahora exfuncionario oriundo de Rosario y exdiputado nacional por el PRO había llegado a la cartera de Seguridad hace 2 años de la mano de Bullrich y tuvo un rol central en la implementación del Plan Bandera en Rosario. Internacionales. Cuba rechazó la acusación de Estados Unidos contra Raúl Castro. El gobierno de Cuba afirmó hoy que la acusación presentada en Estados Unidos contra el expresidente del país caribeño Raúl Castro fortaleció la unidad nacional y el sentimiento antiimperialista en la isla. La nueva agresión nos ha unido más y elevado el honor, la dignidad y el sentimiento antiimperialista de un pueblo que ya era reconocido en todo el mundo por su brava resistencia a cualquier tipo de subordinación al imperio, expresó el presidente cubano Miguel Díaz-Canel en la red social X. Podés acceder a toda la información visitando lt3.com.ar y nuestras redes sociales. El cielo está despejado en la ciudad de Rosario, temperatura 12 grados, humedad 59%, presión 1027.6 hectopascales. La hora en todo el país, 13.5 minutos. 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

0: 341-3630-583, aquellos que nos siguen por el streaming están mirando la foto de Carballeira ingresando con la computadora que le habían sacado a mi amigo Tiago Jiménez. Enseguida vamos a estar con la nota. Hay mucho material de producción y no quiero dejar pasar la producción de gente que se toma el trabajo de sentarse, editar y hacer cosas, como por ejemplo lo de Tiago Jiménez. Enseguida vamos a estar hablando con el Tanque Campodónico, ex Belgrano. Enseguida se viene el resumen final, enseguida se viene Pica Mosquito Mundial, pero además tengo un montón de mensajes, insisto, muy pocos acertaron quién es la mascota de ese equipo.
1: Achicá un poco, para, yo te pregunto porque la gente me dice, dame más pista, ¿era delantero? ¿Jugó delantero?
0: No era delantero, era un volante creativo, jugaba muy bien. Es más, uno de sus hermanos
1: También futbolista
0: fue campeón del mundo.
1: Claro.
0: Uno de sus hermanos
1: en primera división
0: fue campeón del
1: mundo. Fue juvenil.
0: Fue campeón del mundo.
1: No lo tengo.
0: 571 dice, sí, pero no es el nombre, es claro. El otro hermano, es el más grande. Más no puedo decir.
1: No seas bocón.
0: Más no puedo decir.
1: No diga más nada.
0: Más no puedo decir. Bueno, vamos con Pica Mosquito Mundial. ¿Le parece bien? Las lindas enseñanzas que nos deja este micro inventado por Mosquito.
1: La de hoy es facilísima.
0: Sí,
1: porque sabemos todos.
0: Esta tarde me voy a ir tempranito a la cancha de Newell's porque tengo que hablar con amigos. El otro día estuve en el verde césped. Dicen boludeces, pero sí, yo ya esa boludeces está. Yo tengo una postura y no la entienden, y yo a los mandriles no les doy bola. Si hace frío, hace frío. En la cancha central, en la cancha de Newell, en la cancha argentina, en la cancha central de Córdoba. Si hace calor, hace calor. En la cancha central, en la cancha de Newell, en la cancha central de Córdoba, en la cancha argentina. Ya los pelotudos los tengo inflamados, me tienen inflamado las pelotas. No sé si quedó claro, ¿no? Okay. Los boludos que el alieta, sin alieta. Una cosa es bromear, otra cosa. Hay algunos tipos que se cuidan en decir la transmisión. Che, y hace frío, maestro. Una boludez enorme de gente con precariedad y cerebro primitivo. Cerebro primitivo alarmante. Se fue el cerebro primitivo ahora, ¿no?
2: Calentaste.
0: Y porque son cerebros primitivos. Bueno, yo sí. Le digo que son. No son termos, son cerebros primitivos. Cerebros primitivos. Yo siempre dije que no sé. Lo dije al aire.
1: Tenemos un par el equipo.
0: Sí, de cerebros primitivos. Vamos con Pica Mosquito Mundial. Dale. Y nos vamos a la nota, dale.
3: Y nos vamos al 21 de junio de 1982. Mundial de España. Jugaban Francia contra la selección de Kuwait. Segundo partido del grupo 4. Estaba ganando Francia 3-1. El partido ya casi liquidado, pero después de una jugada donde desborda Platini, tira un centro y hace un gol Alain Gires, el cuarto gol para la selección francesa. Pero ¿qué pasó? La defensa de Kuwait se quedó quieta, se quedaron mirando entre todos porque apenas hace el gol Gires, sienten un silbatazo que venía desde la tribuna, pero claro, pensaron que había sido el silbatazo del árbitro que estaba dirigiendo el partido y creían que había sido falta. El árbitro convalida el gol, mucho enojo del banco de Kuwait, todos exaltados, protestando, porque pensaban que el árbitro había cambiado la decisión. Y estaba, claro, el presidente de la Federación de Kuwait en el palco, el jeque Fahad Al-Sabah, que para
0: te faja,
3: variar,
0: ese te faja.
3: Pero para variar, era el hermano del emir en ese momento,
0: sí,
3: de Kuwait. Bajó corriendo del palco, se metió a la cancha, sí, se cruzó toda la mitad de la cancha.
1: Un donofre cualquiera.
3: A discutir con el árbitro y logró que el árbitro invalide el gol y que finalmente el partido siga 3-1.
0: Lo bombardeamos todo.
1: ¿Pero de quién fue el silbatazo al final?
0: Y de un espectador, de un espectador.
1: Entonces, claro, se detuvo la defensa de Kuwait, apareció.
0: ¿Recuerda el Mundial?
3: España 82.
0: No, recuerdo perfectamente, yo lo vi ese partido. Aparte estaba azorado, asombrado. Lo estábamos mirando, yo lo estaba mirando.
1: ¿Viste Kuwait?
0: Sí, veía todo cuando era pibe. Los 104 partidos ahora del Mundial, un pibito fanático del fútbol lo mira todo. No hay manera que lo saques del asiento. Nosotros en el año 79, cuando Argentina jugó el Mundial Juvenil con Maradona, Ramón Díaz, el gringo Esperandío, García, Rinaldi, todos trupe de jugadores, Barbas, el Pichi Escudero, que habló hace poco con nosotros, fue a la final contra lo que fue la ex Unión Soviética, contra Rusia. Era la Unión Soviética y tenía la República remera roja con la UCCP.
1: URSS.
0: Exacto. O sí o no.
1: La CCCP.
0: CCCP y el logo, que yo tengo grabado acá, ¿no? El martillo. Y esto tiene que ver con la credencial por alguno, ¿no? ¿Viste? Cómo figuraba la credencial. Todo lo vinculan con la política, me tienen los huevos al plato. Bueno,
3: ¿quién era que no se lo pudo tatuar? Souto.
0: Souto, porque era Couto, decía. Y acá yo tengo tatuado Brico Julián Ángel en cirítico, que es el idioma no solamente de los rusos, sino de los ucranianos, bla, bla, bla. Antes estaba todo bajo el régimen de lo que era la ex Unión Soviética. Y nosotros, cuando éramos pibitos, en la Juana Manso, la directora, me acuerdo, y las maestras nos ponían antes de ingresar a clase el partido del Mundial. Y vivíamos cuando vos entras a la Juana Manso, a la izquierda eran unos baldosones blancos y negros, estaba la dirección. Y en la puerta de la dirección habían puesto un televisor común, no estos enormes de ahora, ¿me entendés? Un televisor, un telefunken, para que tengan idea, un cuadrado, blanco y negro, y ahí vimos y ahí gritábamos los goles de lo que era Argentina.
1: Pocos gritamos, porque la pasamos mal en el 82.
0: Sí, pero estoy hablando en el 79.
1: Ah, cuando no, salimos en el 82.
0: No, en el 79 nosotros éramos chiquitos.
1: Juvenil, claro.
0: Y va, chiquito, yo tenía 11 años, no, 10 años, ¿eh? Yo nací en el 68.
1: Sí.
0: Tenía 10 años porque fue a mitad de año, recién lo cumplo en diciembre. Era maravilloso eso. Por eso eso es lo que tienen los mundiales, ¿no? Esta cuestión increíble de que los chiquitos se sientan ahora no frente al televisor, sino frente a un celular, frente a una computadora. Bueno, hay un montón de cosas. Sí. Antes era ir a ver la tele. Y si no, como wow, algo extraordinario. Era ir al cine, en el cine monumental, en el viejo cine monumental, pasaban los partidos. Entonces la gente iba al cine a ver el partido. Yo se lo recomendaría.
1: Bueno.
0: Yo, si fuera hoy gerente de un cine.
1: Una sala la destino para el partido argentino.
0: Ah, no, es que sí, te iba a decir algo. Che, tenés directo. No, ¿pagar para qué? ¿Pagar para qué? No sé si le tenés que pagar los derechos, porque si vos vas a un bar y lo ponés en el bar. Y tenés que consumir en el bar para verlo. Y lo vas a ver, ¿sí o no? Por ejemplo, DirecTV Go, que va a tener DirecTV, va a tener los 104 partidos. Yo lo pondría en el cine. Una vez me dijeron, vos tenés el gol de Mario Sanabria, que creyeron mucho tiempo que lo tenía yo, porque a mí me encantaban los archivos. Dije, no, hasta uno de los chicos que estaba en prensa, Newell, me decía, hasta que después me pidió disculpas, pero bueno, ya me había roto los huevos durante un montón de años. Y había sido alumno mío, le digo, no lo tengo. Y lo descubrieron, que lo tenía un tipo, agarró una valija, vio una cinta, el viejo Auricón, que son la cinta de video, el Super 8, y ahí estaba, pero de casualidad. Y ahí después hicieron todo el circo para mostrarlo, trajeron a Madrid y pusieron ese gol que no estaba en ningún lado. El gol de, por ejemplo, el de Pedro, estaba grabado de un televisor. Alguien lo filmó de un televisor y esa es la única imagen que ha quedado en el recuerdo con el tiempo. Y el de Mario no estaba. Y cometieron un grave error ahí. No, grave error. Primero decir que yo lo tenía y no lo tenía y dijeron 10 millones de pelotudeces. Si yo lo hubiese tenido, había hablado con Greco, de Cine Monumental, bueno, gerente, claro, de Cine Monumental, le digo, si yo algún día tengo el partido entero, cobramos entrada, hacemos fortuna. Porque claro, si che, mira, tengo el partido entero de Newell campeón del 74 en el Gigante de Arroyito.
3: Tremendo.
0: Listo, vamos, cobramos entrada, listo, pum, que lo venga a ver todo el mundo. Yo voy a ser tan boludo de ocultarlo. Pero como los cerebros primitivos y precarios piensan, un termo. Este termo es más inteligente que algunos que van a la popular. El termo, ¿eh? Este termo que dice Fia Cepreo, este termo es más inteligente. Ay, hablando, no, de...
1: Hablando de primitivo.
0: Bueno, ¿tenemos la nota? ¿No tenemos la nota? No, no tenemos la nota.
1: No, no se metió todavía. Apuralo, decirle. Che, Lucas, que tengo el resumen, decirle.
0: Cosa de loco, ¿viste? Llámalo por teléfono, una cosa de loco. Mamita de Dios. Dale, gordo. ¿Cuánto tiempo va a tardar? Me está volviendo loco.
3: Dale, gordo, que el 23.
0: Claro, una cosa de loco. Está llegando algo a la radio. Le voy a reenviar a la producción. Alguien de la producción. Andresito. Te estoy inventando, si querés, ¿no? Están llegando cosas a la radio.
1: Andrés. Ahí está el puertorriqueño atento. ¿Cómo quiere el mensaje? Atento, Andy, atento, está llegando.
0: Está llegando algo muy importante a la radio.
4: Ah, pero el CBU, a ver si llegó. ¿El CBU?
0: No, es.
4: ¿Esa no?
0: No. ¿Qué vas y salís? Y una cosa es loco. Tengo que estar por aquí.
4: Ya está.
1: Vamos para adelante.
0: Es muy difícil.
4: Ya está.
0: Es muy difícil. Yo te juro por mis hijas, hoy lo digo, que voy a entrar en culo a mearte cuando vos estés con. ¿Sabés con quién? Con el intendente. Vamos a precisar el puto intendente. Voy a gritar en tu programa, ¿sí?
5: Y ¿qué pasó?
0: Voy a pelar la chota, voy a hacer todo. Cuando estén tres tipos importantes acá,
4: va a ser algo minúsculo lo que va a mostrar.
5: No tienen perdón.
0: Es una cosa de loco. Te cagaron los chivos. Una cosa increíble. Bueno.
1: ¿Pero qué está llegando?
0: Nada. Nada, está llegando nada. Dios mío. Dios santos. Me están volviendo loco. Bueno, muchos mensajes. No es. La mascota fue Gustavo. No, Gustavo Costa fue mascota de Racing. Brico, todo estaba en contra. Se puso a defender a favor de Atlético. Estaba todo en contra de Talleres. Dice, estaba hasta Garriano defendiendo. Hola, Lestetre. Hola, ¿cómo te va? No es. No es. Se están equivocando de hermanos.
1: Pero no el apellido.
0: Ya son hermanos. El apellido están acertando. Se están equivocando de hermanos, pero escriban al streaming. Fernando Croza, no es Fernando Croza, podría haber sido.
1: Sí, pero tan rubio no lo veía. Más Diego. Chiquito, Diego era más rubión.
0: Denis Rodríguez no. 593, después acertaste. Le están errando. El 90% le está errando el nombre. El 90% le erra el nombre.
1: Y no hay forma de que.
0: El hermano de Scaloni no es.
1: No hay forma de que lo vayas.
0: Sí.
1: Acomodando un poco más.
0: Porque no.
1: Hay dos que. Para, los hermanos jugaban. Dos jugando en la misma posición.
0: Armani. No es Armani que jugó en Central de Córdoba y que era hincha. No es. Podría haber sido Armani.
4: El Beto. Cristian Vela me dicen, pero no. Porque no, por el tema de los apellidos de los hermanos. Dicen.
0: Está difícil la mascota, dice 571. Y sí, esa es la idea. Julia de Caja hoy, sí, vayan al streaming y miren, ¿quién es? No es ese. Le están errando. Campeón sub-20, pero no es el campeón sub-20, es el hermano del campeón sub-20.
1: ¿Dónde jugó?
4: Bueno,
1: jugó
4: News. Ya está, ahí lo dijo.
0: No, porque le están errando. Es Maxi Rodríguez, no es Maxi
1: Hoy trabaja
0: Rodríguez.
1: En el fútbol, está trabajando en el fútbol. En algún cuerpo
0: está,
1: técnico.
0: Trabajando en el fútbol.
1: ¿En un cuerpo técnico de primera división?
0: Pablo Besón me dice, no, tampoco. Carballeira, Carballeira tampoco. No es... Le están errando. Ahí acertaste 4-16. 3-58 acertaste también. Descartala la nota, que se vaya al diablo. Le digo yo a Coso. sí, que se vaya al diablo. Tanque, ya está. No se puede, ya está, listo. Se fue. Ya está.
1: Bueno, pero no puede todo. A lo mejor no puede, mejor.
0: Por eso nada, decirle que después lo llamo yo, que está todo bien y que está todo bárbaro. sí, claro. ¿Cómo le va, Genomar? ¿Todo bien? ¿Todo tranquilo?
6: ¿Qué dice? ¿Cómo va? ¿Todo bien?
0: Bien, ¿usted?
6: Todo tranquilo, todo bien.
0: Bueno, se viene.
1: ¿Qué plano? Mitad de sol y sombra.
0: Sí. Ahí. Sí. ¿Cómo le va, Genomar? Otra vez los saludo.
1: Otra vez.
0: Bien, ¿cómo le va? Bien, ¿no?
1: Bien, todo bien.
0: Bueno, todo escúcheme, novedades en Central.
6: ¿Qué tiene mi plano? ¿Estoy mal?
0: No, está muy bien. Tiene un busito patito amarillo. Ole, Nico, pero.
6: Me está dando. De acá tengo la ventana abierta y me está dando mucha luz acá y acá no.
0: Ajá, bien, perfecto.
1: Detalle. De televisión, nada más.
0: Bueno, novedades: se va a Central, no se va a Central. ¿Cuándo se va?
1: ¿Y cómo no se va a ir?
0: Bueno, pero ¿cuándo se va? ¿Cómo se va? ¿Cuándo vuelve? ¿Se juega el 31? ¿No juega el 31? ¿Quién juega el 30? ¿Quién juega el 31? ¿Después juega el 34? ¿Se juega San Nicolás? ¿Se juega en Córdoba? No quiero. La AFA quiere. Los estamentos no sé de qué tampoco quieren. Es un quilombo.
1: Siempre. Sí que dirige Ray Hilfer, eso sí está confirmado.
0: Bien, eso está bien.
6: Central hace un ratito terminó el entrenamiento, están todos bien. Eso es bueno para el Mirón porque quiere decir que va a poder ir con lo mejor a Ecuador. A Ecuador está partiendo el martes al mediodía, 5 horas de vuelo, vuelo charter. Ya van a parar en un hotel muy cerquita ahí del aeropuerto. Después, el día miércoles, jugar el partido a las 7 de la tarde, hora de nuestro país, a las 5 de la tarde, hora ecuatoriana. Y en la madrugada del jueves ya tienen previsto estar nuevamente en Rosario porque Central tiene que es el 31 el partido por Copa Argentina.
1: Sí, eso por lo menos sale en página de Copa Argentina. No está la sede, está el árbitro y imagino que debe estar, me parece, el litigio esto que un poco charlábamos ayer, Quique. ¿Quién quiere uno? ¿Quién quiere el otro? ¿Quién quiere?
6: Sí, vos sabés que pregunté y no me dijeron que Central prefería una sede por encima de otra.
1: A Central le serviría mucho más a Nicolás, tiene un viaje menos. Claro.
6: Sí, yo creo que es más corto, lógicamente, por la cuestión de descanso y también para los hinchas, ¿no? Los hinchas de Central pagaron, que fue una locura lo que sucedió, hubo 5 partidos en lo que va de mayo y en 4 tuvieron que pagar, porque uno solo fue por la Liga Profesional en etapa regular, que fue aquel encuentro ante Tigre. Después es impresionante la que ha gastado el hincha de Central en los partidos de Copa.
1: Sí, porque vos sabés que estaba revisando y... Me parecieron bastante más populares, escuchá, bastante más populares para el socio de Central ir a la Copa Libertadores que ir a la Copa Argentina. Creo que estaba sí, 20 lucas, sí. Creo que estaba 20 mil pesos nada más una entrada.
6: Sí, no, sí, menos una cifra, ¿viste? Sí, claro. Lo que pasa que, a ver, el de Copa Argentina ya viene impuesto esa tarifa, esto está claro, ¿no? Y en el de AFA vos tenés un piso y te podés manejar a partir de ese piso y Central prefirió, obviamente, que la cancha esté llena antes de tratar de lucrar con una entrada que la pudiesen haber cobrado mucho más caro. Esa es la realidad.
1: Sí, sí. Estaba revisando lista de clasificados. El 29 el sorteo, ¿no, Quiquino? Mediodía, sí. Para ver qué le toca. Depende si es primero o segundo. Lo bueno de ser primero, más allá de la ubicación, es que definís de local. Eso
6: sí,
1: es
6: una distancia. Y puede llegar a ser, fíjate, Rodrigo, por cómo terminó esta semana, la quinta fecha, puede llegar a ser Central si gana uno del, si no es el mejor primero, el segundo.
1: Sí, yo tengo que ver, falta un cruce, hay que ver Mirasol, Flamengo. Depende, obviamente, si Central gana, me parece que sí, que va a estar ahí entre los mejores primeros.
0: Hablando de todo a nivel internacional y todo, ¿vieron lo de Racing ayer?
1: Terrible.
0: Ya, si querés hacer las cosas a propósito, no te sale lo de maravilla, lo del arquero. Faltaba.
1: Era falta sobre Tagliamonte.
0: Vamos a sacar de ahí.
1: Blooper, gol en contra, Blooper, sí.
0: ¿Vos viste lo de maravilla?
1: Sí.
0: Porque después la gente. Maravilla viene, primero, desde que erró el penal, que quiso pinchar el penal con Independiente, viene haciendo todo tipo de. Un gran jugador. Viene haciendo todo tipo de pelotudeces. Después dice, no, bueno, favorecen a esto. ¿Por qué no se fijan un poco las boludeces que viene haciendo el jugador también?
7: La expulsión con Central.
0: La expulsión con Central, pincha un penal, el gol que erra ayer. Y a mí me... ¿cómo puedo decir esto sin que nadie se ofenda?
1: Sin ofender, claro, con respeto.
0: Sí, con respeto. Yo descreo mucho de los jugadores que son atletas de Cristo y atletas de esto y que... Perdón, lo digo. Bennett... Era, lo dijo Diego. Rezaba y después te partía la tibia en 32 pedazos, ¿te acordás? Entonces, oremos. Dios tiene otro quilombo.
4: ¿Y pero qué tiene que ver una cosa con
0: ¿por
4: la
0: qué
4: otra?
0: No? A lo que voy es lo siguiente: que son tipos que están permanentemente orando, haciendo esto por el beneficio de. Y yo creo en tal cosa y creo en tal otra. Y después realmente se muestran como tal son, no tienen nada que ver.
1: Yo
0: pero
1: no,
0: digo,
1: no lo vi haciendo nada desleal, errar
0: no,
1: un gol.
0: No estoy haciendo nada desleal.
1: ¿Cuál
0: sí,
1: sería la crítica? La crítica se recuperó es que de una lesión milagrosamente.
0: La crítica es que te caga codazo, después dice yo
1: no,
0: me
1: no, no, te no, mata. No, ¿de qué juega, boludo? De nueve, ¿de qué juega? Bola.
4: Cumple con su trabajo. Acá
1: ¿pero qué quiere que
4: sería
1: vaya con la Biblia a darle al defensor? Le vaya a predicar la puerta del 2 de
4: Santermo. Y en la otra.
1: De carpintero. Se la pone. Boludo, te la ponen.
0: ¿Viste las dos viejas corruleros en la peluquería?
1: ¿Qué crees? ¿Con Laura arriba? Que claro, vaya así con la alita de nueve.
0: Yo no dije eso.
4: Cuando
0: nueve.
4: Vaya a patear un penal, le digan el nombre del padre, hijo, y que decida dónde la va a poner.
0: No dije eso.
6: Maravilla tiene
0: No dije eso. No me entendieron, perdón. No me entendieron absolutamente nada. Pero bueno, le agradezco porque no me van a entender nunca.
1: Tiene muy poco fútbol con ustedes. Malintencionado.
4: Si no le sabe expresar a esta altura.
3: Yo lo que entendí.
4: Esperándolo del otro lado, el que está de amarillo patito allá.
3: Yo lo que entendí es que por ahí no se fijan en los errores propios, quizás, y miran lo otro.
1: No me parece. No le robó nadie, Maravilla, chico. No le robó nadie. Juega el fútbol.
4: Si no les gusta que sean evangelistas, treta de Dios, díganlo y listo, y otra cosa.
1: Pero ¿cómo poner en examen
4: eso? ¿Qué tiene
1: eso?
4: Que ver?
1: Juega de nueve, boludo. ¿Qué? Además, malintencionado, la verdad. Claro, yo no lo tengo malintencionado.
6: ¿No es malintencionado, Maravilla?
1: No lo es malintencionado. No, creo. No, de ninguna forma. De ninguna forma, no lo veo así. Perdónenme, si les molesta, perdónenme, pero no lo meto en ese... No.
6: Pero tiene mala intención.
1: No, esa es tu percepción, tu percepción.
6: No, pregúntale a los rivales. No,
7: pregúntale a Coronel.
6: No. Si eso no es mala leche.
1: No es mala leche eso.
3: A los árbitros también tienen antecedentes con brazo arriba.
1: Muchachos, dale, muchachos, juegan de nueve, dale. No,
4: ¿qué ninguno, tiene que ver? No, ninguno utiliza los brazos.
1: Dale.
4: Ninguno.
3: Sí, pero
4: el delantero que tiene Belgrano,
1: Pacerini, que claro, no. Vegetti, no te
4: juega como Alberto Costa, dale.
3: Pero hablo de falta.
4: Alejo Belli.
1: Alejo Belli.
3: La de Ávila el otro día fue una falta clarísima.
4: Ávila no usa los brazos.
3: Una falta clarísima, boludo. La de Maravilla, boludo. La de Maravilla también.
4: Tengan un poco de
1: dura,
4: boludo.
1: Están
4: en contra de los atletas de Cristo.
1: Con vos, Teo Gutiérrez. Teo Gutiérrez jugó.
4: Sacó un fierro dentro del vestuario. Dale, boludo.
1: Dale, ahora se ponen todo exquisito.
4: Ahora,
1: Búfalo Funes. Te la ponía, te rompían todo, boludo.
4: Miren agua bendita ahora. Son unos caraduras, boludo.
1: No, bien. En serio, dale. Tuto princeso, sabrás. Ay, me tocó. Ay. Dale.
0: Como conductores del programa, recién pasó un cubano y dijo, uy, tiene menos fútbol que yo. De un cubano dijo. No, se sorprendió. Un cubano dijo. Pero no importa, no voy a dar la discusión ni nada.
7: Pero vos estás permitiendo esto.
0: No pueden discutir. Es que nada. No me entendió nunca para dónde iba, pero jamás. Se fueron a otro lado.
4: Ya, presaya,
0: sí. Y no para de hablar, boludo. Encima. Carvacero.
1: No, te puedo decir. No, el reglamento interno.
4: No.
1: El reglamento interno.
4: Julieta.
1: No.
4: No se puede ir.
1: No se puede ir. No se puede ir.
4: ¡Qué baño no
1: quieres! ¡No se puede! ¡No se puede! ¡Chao!
0: ¡Hasta lunes!
1: ¡No, no, no!
0: ¡Que la pasen bien!
1: ¡No se puede ir!
8: 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Hora 13:31 minutos en todo el país, el cielo despejado en la ciudad de Rosario, temperatura 12 grados 3 décimas, humedad 59%, presión 1026.8 hectopascales, el viento del noreste a 6 kilómetros a la hora. Locales. Diputados debatirán el proyecto que prohíbe la actividad de los cuidacoches tras escuchar a la Iglesia. Las comisiones que analizan el proyecto que busca prohibir la actividad de los cuidacoches en Santa Fe intentarán emitir dictamen el próximo jueves para llevar la iniciativa al recinto, pero antes los legisladores abrirán una instancia de diálogo con autoridades de la Iglesia Católica de Rosario que proponen regular la actividad y diferenciar las distintas situaciones que hoy conviven en la calle. Regionales. La cosecha 2025-2026 alcanzó un récord histórico y superó las 163 millones de toneladas. Según datos difundidos por la Secretaría de Agricultura, Ganadería y Pesca de la Nación, la producción conjunta de los 6 principales cultivos del país alcanzó las 163,2 millones de toneladas, un volumen histórico que representa un crecimiento del 21,25% respecto de la campaña anterior. Nacionales. El presidente Javier Milei anunció la baja de retenciones al trigo, a la cebada y a la soja. El presidente Javier Milei anuncia la baja de los derechos de exportación al trigo, la cebada y la soja hasta 2028 y también retenciones cero a la industria automotriz, petroquímica.

0: bajo el agua, informaron medios internacionales. El clima severo en la costa este llevó entonces al Servicio Meteorológico Nacional a colocar a la ciudad de Nueva York bajo emergencia. Las autoridades advirtieron a los residentes que permanecieran atentos mientras las tormentas eléctricas provocaban fuertes lluvias, ráfagas de viento y condiciones de conducción peligrosas en varias comunidades. 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El cielo está despejado en la ciudad de Rosario, temperatura 12 grados 3 décimas, humedad 59%, presión 1026 decimal 8 hectopascales. La hora en todo el país, 13:34 minutos.
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0: Con la Biblia en la mano.
1: Lo que pasa es que por respeto al oyente y al televidente en streaming, yo tengo que volver, soy conductor de este programa, más allá de que tenga energúmenos como compañeros. Se puso mal, Mosquito.
0: Mentalmente está flojito.
1: Estamos jodiendo, Mosquito.
2: No te preocupes.
1: Estamos jodiendo, Mosquito. Estamos jodiendo. Tranquilo que estamos jodiendo.
0: Afuera estaba todo despeinado.
3: Perdón, permiso.
1: Perdón, permiso. Ahora, ¿qué pasa ahora?
3: Me están pidiendo un código de abajo que me tenés que decir para poder recibir este pedido. Sabés que llegó a nombre tuyo, no sé.
1: ¿Pero qué código? ¿Código de qué?
3: No sé, me están pidiendo para...
1: Yo te doy el código. ¿Qué es esto?
3: Wurlitzer House. No me dijo nada que era para mí. O sea, yo estoy esperando todavía el regalo. A mí no me lo dio.
1: Pero tranquila, tranquila. Bueno, gracias, José.
3: Dale, tóxica. Espero que me llegue alguna en algún momento.
0: Sí, dale.
3: Merezco una mínima porción de mi...
0: ¿Cómo está, Toxi?
1: ¿Cómo está? Para que no quiero tirar nada. Han llegado. Me merece un aplauso.
4: Yo no me puedo creer. Esto es verdad.
1: Ha llegado las hamburguesas de Burger House Grill. Son una babón. Mirá, Mosquito tiene más hambre que el Chavo del 8. El Chavo del 8 pasó y dijo, uy, demasiado.
0: Le moquea la nariz el hambre.
1: Mirá lo que es esta hamburguesita. Toma, Mosquito, una para vos. Toma, una para vos. Lo agarró, ¿eh? Lo agarró. Una para Malvestiti.
4: Una para Malvestiti. La copés entera, ¿eh?
1: Sí, entera. No dejo nada. Para usted.
4: No, muy generoso. 30 años.
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0: 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Bueno. ¿Hay alguna sección especial? No. ¿Alguna sección especial?
1: El resumen final tenemos en un ratito.
2: Para.
0: Vamos a romper todo.
3: ¿Qué te interesa el resumen final?
4: Bueno, huevo, ¿qué no te vas acá?
0: No, acá están las papas fritas. Están las papas fritas acá.
1: Mosqui, haces el resumen vos solo, papi,
0: Ahí está.
1: Mirá lo que es esta papita. Mirá cómo dorada que está.
4: Mirá lo que está. Me parece que se levanta.
0: Seguimos rompiendo, ¿no? Vamos a comer.
4: Brody, se levanta el resumen, me parece.
0: Ahí está.
4: Pero.
0: Uy, mirá lo que es esta hamburguesa.
4: Pero mirá lo que es este hamburguesón.
0: Lo voy a abrir, Permiso, lo voy a abrir. José, vení, tomá, tenés una. Tomá, José.
4: Dale, Toxi.
0: Vení. Tomá una hamburguesa.
1: Hay una para vos, José, vení.
0: Dale, hay una para vos, José, vení. Ahí está. Hay una para vos, una hamburguesa para vos. Ahí está.
1: Guardamos una.
0: Ahí está. Mirá,
4: esta
0: ahí está.
4: Es para vos.
0: Ahí está. De nada, De nada. Ah, una cosa. Pará que lo voy a hablar. Lo que tienen las hamburguesas de Burger House Grill es que no sé cómo hacen. Yo le pregunté a Pedro, pero llegan calientes. En serio, no sé cómo hacen.
1: Uy, entonces, qué pesado que son.
4: Y pero aparte, ¿sabe por qué también, Julián?
1: Doble papel.
0: Se ve bien esto.
1: Mirá el cheddar,
4: pero el papel de aluminio
0: mirá,
4: también.
0: Se ve bien esto, mirá lo que es esto.
4: Increíble.
0: Se ve bien esto.
4: Qué burgón.
0: ¿Con qué venimos ahora con el resumen final? ¿A qué carajo venimos?
1: Que sigan ustedes,
0: Pará.
1: Mamá ligó tu almuerzo consecutivo. Bien.
4: Sí. Está la última gota.
1: Se ve que
3: no
1: hay
3: mucho. Siempre con el mismo método, ¿viste?
0: Esto se come así. Te tiene que
1: comerla.
0: Te tiene que chorrear todo.
4: Buenísima.
0: Si no te chorrea, no sabes comer hamburguesa.
1: En muchas cosas pasa lo mismo.
0: ¿Sí? No, bueno, dale.
4: Mamá Eriti ayer también vino todo chorreado.
0: Viene la boca. No van a sacar la publicidad. Una cosa, loco. Abrir la boca bien grande.
5: A comerla.
4: No se entiende una mierda. Tenés 35 años, Julián.
0: No, es espectacular.
4: Pará, pues está atorado.
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4: No se entiende una mierda.
0: Bueno, no sé, ¿con qué vamos? Resume, ¿qué vamos ahora? No entiendo nada. Es buenísimo, boludo, es riquísima.
1: Sí, pero.
0: No, qué cosa rica, boludo. No, qué cosa. Si sigo morfando no puedo seguir.
1: Acá está jugando Papa, Emiliano. ¿Eh? Papa está jugando acá.
0: ¿Está Campodónico en línea? Estoy comiendo, gordo. Te digo Campodónico.
1: La encaramos solo.
0: Tanque.
1: Ese vos solita está.
0: Mientras tanque, comer. Querido, ¿qué haces? ¿Todo bien? Estamos comiendo hamburguesa. ¿Todo bien, vos?
6: Estoy por comer. Estoy esperando.
0: ¿Estás esperando morfar? Estás esperando por parte, estamos perdiendo con el Meet. Vamos a ver si lo podemos recuperar. Queríamos hablar un poquito del tema de vegano que se viene. El River, la gran final el próximo domingo. ¿Qué hora va a ser el próximo domingo?
7: A las 15:30.
0: Qué rico que está esta hamburguesa, boludo. Si cancelamos la nota con Capodónimo y seguimos morfando hamburguesa.
4: No, hay que hablar
0: con... Aparte se va al box también, Se va al box de Paladini para aquellos que adivinen por el streaming. Bueno, te tengo o no te tengo, tanque querido, Mariano querido, menos. Estamos complicados, sino que agarre el teléfono y lo hacemos por teléfono, Lo hacemos por teléfono mejor, tenemos problemitas con la comunicación. Para hablar un poco de lo que se viene, que es la final de River Belgrano. Que está pareja, no paran de comer,
1: no,
0: boludo.
1: No, y está bien pareja.
4: Está full.
0: Para que le voy a llevar esto.
1: Escuchá, ¿podés analizarme Belgrano River? 5 o 6 minutitos más o menos, ¿cómo la ves? Mientras así terminamos esto. Y le ganamos unos metros, por lo menos. Le ganamos unos metros. Mira, ¿cuál regalamos?
0: Pará, ¿vos vas a comer mientras yo esté analizando? Toda. Pará de comer papa frita. Ajá. Che, pará. Vení, porque este te la va a comer entera. Tomá.
4: ¿Rodrigo?
0: No, yo.
4: ¿La carballera?
0: Tomá. No. Todo me repartan ahí, reparten la hamburguesa. Mirá el hambre que tiene. Te pido hace 10 días que no comes. Sí, tomá, otra. Sí, tomá.
1: No, pero esa es la mía.
0: Sí, vale, te la cagaron. Dale, listo. Mitad y mitad. Es una cosa de loco.
1: Tomá.
0: Mosquito no aflojó con nada. Bueno, Marian, querido. Ahora sí, te tengo por línea. ¿Ahora me escuchás?
6: Me escuchamos.
0: Sí,
6: perfecto.
0: Escuchamos. Te escuchamos bien. Bien.
6: Sí, porque vine a buscar a mis hijos a la facultad y estamos por comer acá en un shopping en Buenos Aires y medio complicado.
0: Estamos bien. Escuchame una cosa, ¿cómo ves el panorama para el domingo? Vos, sí. ex Belgrano, ex jugador goleador de Belgrano. Yo, Matías, lo veía bastante parejo. Creo que hay mucha fe por el lado de Belgrano, más allá de ser River, ¿no? No sé cómo lo ves vos.
6: Sí. Yo digo que los dos, tanto River como Belgrano, tienen dos grandes planteles. Creo que, digamos, un poquito más atrás, hace 4 o 5 fechas atrás, estaban los dos con un poquito de dudas, que las cosas no le estaban saliendo, porque hubo algunos partidos que Belgrano no podía ganar, River lo mismo. Pasaron medio con lo justo, pero bueno, ahora ya es un mano a mano, una final, y la verdad que la historia de los dos clubes, lo que pasó también con la promoción de 2011, así que creo que va a estar muy bueno. Creo que la final es distinta, porque esa era una promoción y era un montón de cosas la que nos tocó jugar a nosotros. Pero esto es por un campeonato, creo que es muy distinto.
0: Viste que todos hacen foco en lo que pasó. Y esta es otra historia, me parece, ¿no? Está bien, periodísticamente, Marian, sirve. Periodísticamente sirve. Che, mirá lo que pasó, el morbo. Porque es lo que vende. Pero esta es otra historia totalmente diferente. Yo creo que, para mi forma de ver las cosas, vos como técnico, es jugador, creo que es un horrible... A ver... quiero ser despectivo, es un River ganable, no es un River, viste, que cuando vos llegás decís, no hay chance que le gane este River, no hay chance que le gane este Boca. Vos ibas con el viejo River de Gallardo y decís, bueno, hagamos lo que podemos. Pero hay una ilusión, creo, no solamente en la gente del Belgrano, sino en el mundo futbolero, decir, che, no va a ser tan sencillo para River. Y esa es la sensación que tengo yo.
6: Sí, yo la comparto, Juli, porque... Yo la veo muy similar a en lo que es capacidad y plantel, muy parecida a la de la promoción, ¿no? Porque River no tenía jugadores de por ahí de mucha jerarquía o de mucha trayectoria, y en ese momento fue bastante parejo. Creo que ahora es lo mismo, porque están como que River se está renovando, aparecieron muchos chicos. Desde el arquero y muchos juveniles también, y Belgrano lo agarra con 4 o 5 jugadores de mucha jerarquía, que juegan muy bien, Casolmudo, Celarrayán, Rigoni. Creo que va a ser un partido, para mí, muy parejo.
0: Vos sabés que esto que estamos hablando, creo que la mayoría coincide en estas apreciaciones con respecto a cómo está River, cómo está Belgrano, cómo está uno, cómo está otro. Y también a mí me pasa que yo no pretendo ver una gran final del fútbol argentino. Me está ocurriendo en las últimas finales. No pretendo ver buen juego.
1: Desde el juego, ¿no?
0: Desde el
1: no
0: juego, algo... porque no me gusta el fútbol que se está desarrollando en primera división, en la mayoría de las categorías, porque se para todo el tiempo el partido, hay muy poco juego neto. Ojalá que por lo menos tengamos eso. Mirá, lo único que quiero es que por lo menos que se juegue. Ajá. ¿Viste? No sé si te pasa lo mismo. Sí. Bueno, ¿viste? Ver un partido hoy, si otra vez se paró y después, según el chip de sí. Va a la Copa Libertadores, rehidratación, dale, dejaste de joder y se para de nuevo. Es una locura, no se puede ver un partido. Sí. Un partido dura casi 3 horas frente a la tele. Imposible. Sí.
6: Eso me sorprendió mucho el otro día, esa nueva minuto de hidratación, eso. Pero bueno, que nada, que uno no lo vivió, ¿no? Pero, como decís vos, hoy pienso también que el fútbol argentino está con muy resultadista, ¿no? Vos sabés que yo hace muy poco dirigí el Boy un año, tuve 4 o 5 meses en San Martín de Tucumán.
0: Y quería jugar, estabas loco, quería jugar. Mirá cómo te fue.
6: pero ¿sabes por qué? Sí. Pues yo voy a... No quiero morir con armar un 4-4-2, pegarle para arriba, pero sí. Hoy se está haciendo eso, porque si no sumás 4 o 5 partidos, te echan.
0: Sí.
6: Y ¿entendés?
0: Sí.
6: Y vos decís, ¿por qué? Si yo siento que el equipo quiere jugar, quiero jugar bien, quiero ser protagonista, y terminás llegando a lo mismo, a defenderte y a pegarle para arriba a ver qué pasa, porque bueno, hay en los últimos 6 meses de B Nacional echaron a 22 entrenadores.
1: Sí, está bien, Mariano, pero hay un detalle, tiene que ver con la formación. Vos te formás para entrenar, los directivos muchas veces no aguantan la presión popular del hincha que no acepta perder. No se puede, no todos los equipos pueden ganar todos los partidos, y eso es algo tan real. Y vos te preparás para, a lo mejor, decir, mi equipo va a aparecer en la quinta, sexta fecha, y nunca termina apareciendo porque no le dan tiempo de gestación tampoco. No se puede.
6: Olvídate. Sí. Quédate más que tranquilo, que es así. Por eso nosotros, por ahí los entrenadores, tenés que adaptarte a cómo se viene desarrollando el fútbol argentino. Con un muchacho que tiene, para mí, tiene que ir a buscar el partido, y con el ruso, que es un entrenador con mucha trayectoria, que sabe manejar los tiempos y que yo creo que no le va a poner el palo a palo. Ojalá que sí, porque va a salir un lindo espectáculo, pero creo que no. Conociéndolo a Russo como entrenador, creo que va a tomar precauciones.
0: Sí, son dos estilos totalmente diferentes. Está bueno, a ver qué estilo gana, ¿no? El estilo del Russo, que no tiene nada que ver con el Chacho es presión, te va a buscar, y a lo mejor el Russo no hace eso. Pero Russo es, yo creo, Marian, y nos conocemos hace tanto tiempo, y nos hemos visto tantas veces en tantas canchas, y he transmitido tus goles, y hemos hablado después de los partidos, digo, el Russo es un técnico infravalorado, es un técnico extremadamente exitoso, para mí, que no se lo reconoce como se lo debería reconocer, para mí. No sé si opinás lo mismo.
6: No, sí lo comparto, y porque compartí también un año con él que lo veía entrenar, que lo veía planificar los partidos y su manera de jugar. Él no tenía ningún problema. Yo, el año que nosotros jugamos la promoción con River, yo jugaba de local, jugaba, porque jugábamos 4-3, el Mudo, el Picante y yo. Y cuando íbamos a jugar de visitante, porque vos sabés que claro, ganás de local y empezás de visitante, te metés siempre en
0: la media inglesa de la vieja nacional, del viejo, la media inglesa de la primera B nacional de hace años. Sí,
6: exacto. Y cuando íbamos de visitante, jugábamos 4-3 y lo sumaba a Ibai Rodríguez, y jugaba el Mudo y el Picante. Claro. Y él no tenía ningún tipo de problema, y nosotros tampoco, porque nos dio resultado, porque cuando llegó el Russo en la anteúltima fecha de la apertura, íbamos anteúltimo, nos metimos, jugamos la promoción y ascendimos. Uh-huh. Como decimos, faltó... es un técnico que a donde va... Le va bastante bien.
1: Le faltó marketing, ¿no? Me parece la movida esa, que la vidriera de las luces de Buenos Aires.
0: Pero aparte, porque él también es tranquilo para declarar, no es antisonante.
6: No
0: es
6: un tipo se enoja muy... nunca.
0: No se enoja nunca.
6: El otro día se enojó y dice, bueno, voy a reclamar un poquito, porque si no, siempre me vacuna. Lo escuché el otro día cuando habló el Russo, me sorprendió.
0: Y sí, bueno, después de un clásico también, pero viste que él prácticamente ni grita los goles ni nada, porque es así su forma, y está muy bueno. Bueno, Marian, no te robo más momentos con tus hijos.
4: Yo tengo
1: tengo una más, siempre una.
4: Campodónico tengo una más, se la tengo que hacer, tengo la antipática obligación de ser sincero.
2: No, aparte estás poniendo en fecha.
4: Exactamente, porque estamos a justamente le hablaba de los repechajes, los partidos del ascenso, sí. Y se cumple mañana 23 de mayo de lo que fue ese partido épico, sí, en la ciudad de Rosario, donde consiguieron ustedes el ascenso a la primera y los muchachos se fueron a la B.
1: No podés hablar así tampoco.
0: ¿Te acordás la foto que nos sacamos con vos y con Cambiazo en la cancha Chacarita?
4: Mí. Era para mí esa.
0: Era para este señor que te está hablando, Marian. No, no se puede creer esto.
6: Ya veo para dónde apunta, Juli.
4: Y pero sí, Marian, olvídate que te lo tengo que preguntar. Y esto es sin ánimo de ofender a nadie, porque fue un quiebre.
6: Algunos se pueden sentir mal o enojar un poco, pero.
4: Sí.
6: Por recordar eso, pero.
4: Sí, es verdad, tenés razón. son, algunos sienten el escalofrío de ese día lluvioso, gris, con el empate nada más.
0: Déjalo hablar, viejo. Déjalo hablar.
6: Bueno,
0: sí, Marian.
6: Bueno,
0: sí.
6: Fue un recuerdo que todos los años para esta fecha nos saludan, nos invitan, nos recuerdan. Tengo la suerte de en la B Nacional haber ascendido 4 veces, sí, y en los cuatro equipos, cada vez que llega la fecha del aniversario me llaman, nos hablamos, y la verdad que fue un día muy especial porque nadie pensaba que íbamos a ir a Rosario y íbamos a hacer 3 goles, y la verdad que ese equipo demostró que tenía un gran equipo y que
0: huevos.
6: Tenía un gran entrenador y que las cosas lo hicimos muy bien.
0: Tenía huevos equipo, ¿eh?
6: Sí.
0: Tenía mucho sí. huevos equipo. Yo le transmito, tenía muchísimos huevos equipo. Bueno, Mariano querido, abrazo enorme y nada, vamos a ver si disfrutamos el domingo mirando el partido. Ojalá que sea una linda final, ¿eh?
6: Ojalá que sea así. Te mando un abrazo grande, Juli.
0: Espero verte pronto en un banco. Espero verte pronto en un banco de suplente. Dale, abrazo enorme. Chau, chau.
6: Abrazo, bueno, chau, chau.
0: Pasaba Mariano Campodónico, nos vamos.
1: Resumen, sorteo después. Después el resumen.
0: Resumen, sorteo. La hamburguesa no quedó nada, ¿no?
4: No,
0: pará
4: no,
0: de
4: no,
0: comer
4: no,
0: hamburguesa, boludo.
1: A pico de pajarito se bajó 3/4 de hamburguesa el señor. Mientras vos estabas debateándote con...
0: Escuchame, pará, Malvetiti, tenés todo chorreado, en serio,
4: no,
0: Malvetiti.
4: No, pero eso de ayer, lo que es chorreado de ayer.
0: No, no, de chorreado de que estuviste en AFA. Escúchame, José. ¿Ahora estás contenta? ¿Estás bien?
1: Le cambió el humor, ¿eh?
0: Te cambió el humor, una hamburguesa te cambió el humor, más.
1: Oh, más o menos. No le hace nada, sino más. ¿Qué hace falta para llenar a José? Porque si con eso no le alcanzó. Vamos al resumen. Resumen final, todo tuyo. Resumen final, dale, resumen final, todo tuyo. Comenzamos. ¿Vos podés hablar? No.
0: Para.
1: Le voy a... No, Mosqui.
0: Mucha gente está pidiendo que cante José. No va a cantar todos los días, muchachos. No, fuera broma, no, esto lo estoy hablando en serio. Que cante la pendeja, que cante José. En otro momento va a cantar. Es más, está armando, porque me lo prometió, la voy a matar, el jingle del programa. Hace un año, como lo de Carballeira, más o menos, que me dijo que iba a pintar, no sé.
4: Creo que le pediste el cuadro.
1: Che, ¿puedo hacer el resumen? Que no,
0: sí, vamos al resumen.
1: Hernán Bernardelo, dale. Dale, Martín. Hernán Bernardelo sobre esta final que se viene. River Belgrano, ¿cómo ves el
7: Creo
1: programa?
7: Que si uno se pone a comparar los equipos, River tiene gran equipo, grandes jugadores, tiene un gran entrenador también, pero pienso que también tiene más juveniles que Belgrano. Me parece que Belgrano tiene jugadores más hechos para esta final, capaz.
0: Más experimentados.
7: Exacto. Después, bueno, es una final y puede pasar cualquier cosa, pero si bien, repito, tienen los dos grandes equipos, me parece que River tiene más juveniles y viene de pelear partidos más complicados, y Belgrano viene en alza con el empate en el último minuto y ganando a penales. Me parece que la confianza es grande.
8: Una más de Bernardelo y le preguntamos, ¿por qué no aceptaste ser el manager de Newell cuando te llamó Güero?
7: Con diferentes palabras o parecidas, lo mismo se lo comuniqué a Ignacio, al presidente, a Boero, y a la gente de Newell que me reuní y se los agradecí. Había aspectos familiares, yo tengo una empresa de representación y hay intereses opuestos también. Y por sobre todas las cosas, que también se lo dije, fue que no era mi momento y no era el momento mío en Newell. Me parece que Newell necesita para ese cargo y por la situación que estamos, alguien con experiencia, alguien que pueda absorber un montón de cosas, no alguien que recién inicia en ese cargo. Eso es lo que yo le trasladé y lo que yo sentía. A mí, como alguien de la casa y hincha de Newell, me movilizó muchísimo, pero busqué siempre que no sea con el corazón, porque y me tomé tiempo porque sabía que si era con el corazón tendría que estar ahí, pero también busqué lo mejor para mí, para Newell, en ese sentido.
1: Hablamos con Magia Medina. ¿Te gustó la nota con Magia?
9: Me encantó.
1: Va, muy bien. Marcelo Maida, ex central Deportivo Lara, sobre la poca cultura del fútbol en Venezuela, una comparación con la mentalidad argentina.
10: Marca registrada el béisbol, llenan los estadios y llenan. Después el fútbol, el tercer, segundo básquet y el tercero el fútbol. No se pudo implementar esa pasión, ¿viste? Por ahí hay algunos que son futboleros, pero vienen a Argentina y de acá se van como locos. Siempre fue la primicia de Pastoriza, que él le cambió la mentalidad al jugador venezolano. Hizo que la selección, los jugadores de selección sean retribuidos por lo que hacían también, porque viste que te llevaban, pero no te pagaban nada. nada, no es como acá que te traen en algodones. Allá te pagan el pasaje vos, te llevan las cosas vos, no tenés nada. No,
0: ¿cómo?
10: No
0: es, ¿cómo?
10: Hoy cambió un montón, sí. hoy vas, o sea, van copiando y uno le va transmitiendo por qué el argentino juega en todos lados. Va al desierto y ahí juega el argentino, juega por eso, y uno, la mentalidad ganadora nuestra, ellos van y te miran y te preguntan y vos le tenés que ir explicando. Nosotros nacimos con una pelota en el barrio, ellos allá nacen con una pelota de béisbol, y es complicado trasladar todo eso y cambiar todo eso de un día para otro.
1: ¿Tenés la formación, perdóname, tenés formación de Unión para hoy con Independiente? ¿Cómo? La formación de Unión para hoy, ¿la tenés?
9: ¿Para ahora?
1: No podés salir.
9: No, siempre, te busco.
8: Mancilla, Profini.
2: Aguantamos. Papá no salió en la resumen semanal, ¿no?
8: Está el plantel de Hamburgo presente.
1: Salen feo, todos comiendo una vergüenza.
8: Es el plantel de Hamburgo.
2: ¿Con Ambrosi no hablaron?
8: Hablamos en la semana con Matías Gigli, ex Newell's, Belgrano de Córdoba, donde es referente.
9: El Mati.
8: Sobre la final que se viene el domingo. ¿Es ahora, Mati? ¿Es este el momento de Belgrano de coronar?
11: No sé si es el momento, no. Porque eso son 90 minutos. Vos te levantás un día mal y queda todo en la nada.
0: Sí,
11: me parece que lo que tiene que empezar a hacerse costumbre es que Belgrano esté peleando los campeonatos, peleando estos torneos que del fútbol argentino, que permiten a equipos que no están acostumbrados a pelear campeonatos a pelearlos. Porque por ahí uno habla en redes y escucha y todo, no, que tienen que volver los torneos largos, pero a mí personalmente los torneos largos no me gustan, ganan siempre lo mismo. Vos mirá Inglaterra y ya sabés quién va a salir campeón, mirá España y ya sabés quién va a salir campeón, se pelean dos nada más. Cambio acá, hasta el último momento, los equipos tienen posibilidades, obviamente con errores, con todo lo que pasa en la liga, pero me parece que es muy apasionante y lo ideal sería que Belgrano empiece a esto, al año pasado jugar una semifinal de Copa Argentina, este año jugar una final de torneo. Creo que de a poquito, con el plantel que tiene, si no será el domingo, en algún momento se le va a dar, ojalá que sea el domingo, porque es una fiesta, porque justo la final también tocó en Córdoba, así que me parece que hoy Belgrano, hasta no sé si no es más candidato que River para el partido del fin de semana.
1: No le importa a nadie en la mesa, pero seguimos con el resumen.
0: Todo morfando hamburguesa,
1: Pablo Lima, el Bola, desde Estados Unidos, su visión desde tan lejos del fútbol argentino.
2: No, más que una Lima.
12: Pasa que no miro mucho fútbol, te soy sincero. Me aburre ya bastante después de estar tantos años jugando profesionalmente. Me aburro un poco y no soy el típico que sigue jugando y jugando en una liga y en otra liga y en otra liga y sigue jugando. No, yo no quiero saber nada. De hecho, casi ni juego. Pero el fútbol argentino cambió muchísimo. Era otra cosa, era diferente. Sí. Casualmente el otro día miré un poco de River Central.
0: Sí.
12: Lo miré acá en casa, justo estaba con un amigo y me llamó muchísimo la atención las veces que se paraba el partido, el tiempo que tenía parado el partido. Y de repente, no sé, yo calculo, yo en esta época yo no podría jugar, yo iría preso a todos los partidos. Los tocan y están media hora tirados, se revueltan. Te juro que me desespero, me volví loco el otro día. Es que siempre queremos sacar ventaja. Y cuando digo, no estoy hablando solamente de la Argentina, estoy hablando de argentino, uruguayo. Claro. Somos lo mismo, o sea, no andemos con tantas vueltas. Entonces, eso también, como que si bien la tecnología está bueno, está por momentos a veces sirve y está a favor, por momentos como que queremos ganar la tecnología y querer sacar partido de todo. Entonces, ahí me parece, en una opinión personal, que ahí es donde se jode todo un poquito.
8: Algo más que nos dejaba Pablo Lima desde Miami, su opinión sobre Marcelo Bielsa en la selección de Uruguay.
12: La opinión personal que yo tengo acerca de Bielsa, a mí me parece un técnico excelente, me encanta, pero sí ha chocado demasiado con el grupo que le ha tocado estar, y él tiene una forma de trabajar que quizás no se la aceptan en todos lados. Y justamente, me agarro un poco de lo que decís vos, viene con una mentalidad, y sabés cómo es perfectamente el uruguayo, el argentino, que nos decís qué es lo que tenemos que hacer y nos molesta y no nos gusta a veces. Entonces creo que bueno, pasa un poco por ahí. Después han habido algunas cosas internas que no me quiero meter porque no me corresponde, que si son como se dijeron no me gustan, pero como no estoy en condiciones de hablar de cosas que bueno, no me corresponde, las dejo ahí. Si vos me preguntás como entrenador, me encanta como entrenador. Lo que sí está claro que ha chocado demasiado con el grupo que le ha tocado estar, el grupo ha cambiado un poco, el grupo en sí, pero básicamente ha tenido varios cruces. Entonces, ¿cómo se soluciona esto? Si me preguntás, yo creo que se tienen que juntar a hablar y limar asperezas. Van a jugar un mundial. O sea, tener puesta la camiseta de tu país, tenés que matarte, pero de donde sea y como sea, sin importar quién esté. Aparte, el entrenador es el que da las indicaciones.
0: Nos vamos despidiendo, ya llega el Vasco y toda su gente en la continuidad de la radio. Nos vamos a volver a encontrar el próximo martes. Estoy haciendo esto porque Mosquito sigue comiendo, no para de comer las hamburguesas de Burger House Grill, que está en la calle Pedriel 115 y en Pellegrini, claro, en zona norte, Pellegrini 916. 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
0: 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Bien, al lado de Remeros.
8: Está hermoso el lugar.
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0: Ahí está, y clavamos la burger. No quedó nada.
1: No.
0: Yo comí media burger, vino Lu y me sacó. La productora hace 20 minutos que no para.
4: Paludismo tiene la señora. Sí,
0: tiene
4: paludismo. Sí, tenés parásito, ¿no? Lombrices, como cuando éramos chiquitos que tenían esas cosas.
0: Bueno, no para de hablar. El ganador. Bueno, escuchen una cosa. Me quiero ir. ¿Puedo? Pará, vamos a una cosa. Hasta que no se vayan todos, menos Mosquito, vos quedate, Mosquito. Chau. Chau.
1: Buen fin de chicos.
0: Hasta luego.
4: Dale, pendejo.
0: Malvestiti vino a comer y se fue. Una cosa de loco. Dijo dos palabras.
4: Ayer también comió y tomó.
0: Sí, comió y tomó. La ahí con Chiqui en AFA. Chau, gracias a todos. Yo tengo al ganador. No puede hablar. No. Como Mosquito no puede hablar. Yo no lo puedo creer. Me anotaron el grabador. Podía hablar.
8: Ahora sí.
0: Para de comer. Una cosa de locos. Bueno, mostré la foto. El niño que está como mascota en el año 88 con el Newell campeón debajo del Chocho Liop es Guillermo Formica. El Guille Formica es el niño que era la mascota hoy. Ayudante de campo en Tigre, está claro. No era, muchos decían Lautaro, Dante, los otros hermanos, el gato, no era. Guille Formica. Y el ganador es Manuel Díaz, creo que es 85-62, que adivinó, ¿no? 85-62 o algo por el estilo. Ya la producción se va a comunicar con vos. Manuel Díaz, que nos sigue por el streaming, dijimos que iba a ir por el streaming. El box de Paladini, te llevas la caja de 400.000 kilos de fiambre de la gente de Paladini. 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Gracias a todos por escucharnos y vernos todos los días en esta locura que es Equipo 3. Que tengan un buen fin de semana. Nos reencontramos el próximo martes. Me encanta, déjala. 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Qué lindo terminar el programa y la semana con Frank. Así es la vida. Chau, José, te quiero, Chau.
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0: Buenas tardes, ¿cómo les va? Las 2 de la tarde, casi con 10 minutos en la República Argentina. Ya viene Carballeiras acá. Siguen comiendo los muchachos de Equipo 3. Julieta Quiroga no puede articular palabra. Estamos con Valentín de Masi acá, porque el resto está masticando en buena hora. Acá viene Yasprisa con el Zafirus. Parece la azafata, la azafata del avión cuando estamos por aterrizar.
1: Porque te quedó un poquito de tufo acá. ¿Viste? Estuvimos comiendo.
0: Sí. ¿Qué estuvieron comiendo?
1: Unas burgers. Estuvimos comiendo unas lindas burgers que trajo
0: buenas,
1: el
0: ¿no?
1: señor
0: Moro. No bueno, quedó nada.
1: No, nada, nada. ¿Tenés oíme. Alguna parte más que tenga que echar?
0: Por acá,
1: poneme acá. Ahí está, un pequeño tufín.
0: Ahí está.
1: Que había sobre la mesa. Ya ha quedado todo
0: bien.
1: Te dejamos el estudio óptimo.
0: Sí, sí, muchas gracias.
1: Nos vemos un ratito más tarde.
0: Oíme, ¿qué pusiste? Quedó una baranda del baño en la terminal. Eso, hoy me era vosotros, mejor la hamburguesa que esa porquería.
1: Fui a hacer nota en la terminal hoy y me traje esto.
0: Pero la puta madre.
1: Zafirus, para toda la vida.
0: Prefiero las naftalinas del baño antes que esta porquería que me trajiste. Pero por Dios, bueno, acá estamos. Acomodándonos, les decía, 12.3 la temperatura. Uno trata de ser serio, pero no puede. 12.3 la temperatura, 59% la humedad. 1026 la presión, está alta. Hermoso día para andar al solcito, pero a la sombra te la regalo, como todos estos días que se van a mantener iguales, ¿eh? De acá hasta el jueves inclusive. Bueno, muchísima información en lo político, en lo deportivo. Ya han comenzado las prácticas del Gran Premio de Canadá, porque a partir de las 5:30 se viene la clasificación para la carrera sprint de mañana. Enseguida estaremos hablando con Valentín de Masi, este que es uno de los temas importantes del fin de semana, en cuanto a lo deportivo. En el ámbito local, repercusiones, lo decía muy bien Marcelo Casal esta mañana en la barra de Casal, de la renuncia de Federico Angelini al gabinete del Ministerio de Seguridad de la ministra Montioliva. Recuerden que Angelini estaba al frente de lo que era el Plan Bandera aquí en la ciudad de Rosario, y de la mano de Patricia Bullrich. Patricia Bullrich se hizo senadora, quedó ahí con Montioliva, dijo Angelini que era el momento justo para irse y ya integra parte, ya en bueno, los próximos días integrará el gabinete del gobernador Pujaro. Dicen que la idea de Angelini, lo decía Marcelo Casal, que de política sabe y tiene muchos contactos, que la idea de Angelini es postularse como candidato intendente de la ciudad de Rosario. Entonces hay que visibilizarlo. Como dicen que en la ciudad de Santa Fe, el oficialismo quiere que Virginia Coudanes, Vicky Coudanes como se la conoce, sea candidata a intendenta de la ciudad de Santa Fe, por eso la han puesto como vocera para que la gente la visibilice. Algo parecido que dicen que van a hacer con Angelini para ser candidato a intendente de Rosario. Veremos cómo viene todo esto. Julieta Quiroga, que le acaban de hacer una extracción porque estaba atorada.
2: Sí, ¿qué tal? ¿Cómo les va?
0: No buenas podía tragar, ¿qué sí. pasó?
2: Tuvimos un regalo, en realidad, gentileza de una casa de hamburguesas para el programa, así que aprovechamos la oportunidad, ¿por qué no?
0: Muy bien.
2: Esta es la hora del almuerzo.
0: O sea, parecían los de Biafra.
2: Sí. ¿Eh? Muy ricas.
0: Eso les pasa, yo les voy a explicar por qué les pasa, que estaban todos desesperados. Porque se cagan de hambre con esas dietas fit, pedorras que hacen, que tres huevos, que un pedacito de carne.
2: Keto, la dieta keto también.
0: Sí. Oye, ¿qué tomaste? ¿Viste?
2: Claro.
0: Entonces sufren, porque como yo le digo a Martín Alberca, los que van al gimnasio y hacen esas dietas, ninguno tiene cara de contento y de feliz. Tienen cara de sufrido, de parturientos. Entonces, después, cuando les llega el permitido, el cuerpo pide.
2: Claro.
0: ¿Entendés? Es como cuando dice, no, dulces no, y te tomas un vasito de Coca-Cola. ¿Qué? ¿Sabes cómo viene todo? Pues entras a echarle con... Y ustedes están iguales. Van por el mal camino, ¿eh?
2: Claro, bueno, pero es viernes.
0: Van a morir atorados un día.
2: Claro. No.
0: Pero parecían Ingrid Betancourt, después que las largaron...
2: recién llegada.
0: La largaron la FARC de la selva colombiana.
2: Exacto, sí.
0: Como Ingrid, es como verdad. La compañera que teníamos acá, que la pasamos los sábados. ¿Eh?
2: Chavo, exactamente.
0: Estoy descompuesto del Zafirus que echaron, te soy sincero. Por Dios.
2: Bueno.
0: A telo barato hay olor. Ah, se ríen. Nadie fue un telo barato. Nadie fue un telo barato. Son todos pudientes que van. Alfaena van. Nunca acá los de la ruta 21. Los de la terminal, ahí donde para los palmeras, ni en pedo. O acá por la ruta 21, el Rouge. Polo Ester, La Posta del Diablo, la 33, el stop por la 33. Acá en La Posta del Diablo tenía un perro policía. Había un alambre, porque se les iban sin pagar. ¿Me entendés? Empujaban el auto y se iban en punta de pie. Entonces el dueño, ¿qué hizo? Le puso un alambre de punta a punta y un perro policía con una cadenita cortita y una argolla por adentro del alambre. Entonces el perro iba y venía y no te dejaba salir y había que volver a pagar. ¿Eh? Historias de telos en el Río Suena a partir de hoy. Hoy tenemos la sección de 4 y media a 5. Lo pedís, lo tenés, complaciendo su pedido de música. Ya me escribió Furfari.
2: Ah, sí.
0: Furfari me está pidiendo. Estate atento, Martín. Espérate. ¿Dónde lo tengo? Acá. Algo de Calamaro. Puede ser Made in Argentina o Dios los cría, me dice Furfari. Así que ya tenemos, falta el pedido de Vega. Después
2: sorprendió, imaginé un tango, otro tipo de género.
0: Sí, yo pensé que era Falcón y Soler con Azúcar, Pimienta y Sal.
2: Claro, por ejemplo.
0: Y la orquesta de Héctor Varela, pero no. Bueno, ¿cómo va, Julieta? Buenas tardes.
2: Pero muy bien, bueno, vamos a hablar de algunas cuestiones que tienen que ver con la productividad. Vamos a avanzar sobre lo que es Expo Agro, Agroactiva, bien digo, para el próximo junio. También nos vamos a referir a lo que es la faltante de algunos proyectos que no se dieron en la legislatura santafesina. Ya habíamos contado lo de Trapitos y lo de Cuidacoches, pero ahora se le suma también el paquete de medidas que impulsa el gobernador Maximiliano Puyaro en materia de seguridad y también a lo que confiera el proceso penal. Nos vamos a referir a lo que tiene que ver con las próximas jornadas en la ciudad de Rosario para lo que confiera a la preparación, ¿no?, de los Juegos Odesur a nivel local. Y vamos a hablar también sobre un cónclave que no tuvo demasiada difusión, pero que me parece trascendente poder abordarlo.
0: Sí.
2: Y es justamente un debate sobre varios gobernadores a nivel nacional, 4, incluida la provincia de Santa Fe, sobre la educación y la utilización de la IA. Me parece trascendental para lo que viene en materia de desarrollo y también de lo que confieren las nuevas tecnologías, ¿no? A poder repensar la educación en varios sentidos, es decir, no únicamente con el docente frente al aula, sino también con la posibilidad concreta de que la tecnología, los celulares y todo lo que confiera la distracción del alumno por estos momentos pueda ser parte de la educación a futuro. Así que en un ratito lo vamos a hablar.
0: Las cuatro, con las 2:15 pasadas. Valentín de Masi, títulos del deporte.
3: ¿Cómo va, Javier? Buenas tardes para todos.
0: Estoy medio zombie con este desodorante que han echado. Por Dios.
3: Tiró mucho. Por
0: sí,
3: eso
0: pero horrible.
3: Quedó en el ambiente. Pero bueno, vamos a hablar de lo deportivo porque ayer hubo muchos partidos de Copa Sudamericana, Copa Libertadores con equipos argentinos y resultados que vamos a estar repasando porque fue la quinta fecha de estas copas y la semana que viene ya se va a definir todos con los primeros, segundos y algunos eliminados que algunos ya están, como por ejemplo Racing, y otros todavía está por verse. Así que bueno, vamos a repasar todo eso y hoy también hay Copa Argentina, también acá en la ciudad de Rosario.
0: Ah, lindo partido.
3: Sí. Lindo partido, Unión Independiente, que van a jugar acá en el Coloso. Así que vamos a estar hablando de eso. Vamos a hablar de Central, que ya tiene fecha para Copa Argentina. Bueno, decíamos que se podía jugar, no era este fin de semana, finalmente es el siguiente, pero la idea era jugarlo antes del receso del Mundial.
0: ¿El 31 sería?
3: El 31, exactamente. La idea era jugarlo antes del receso del Mundial para adelantar este partido. Así que bueno, tendremos.
0: ¿Tiene aquí cancha?
3: Todavía no, pero parece que San Nicolás es uno de los grandes candidatos porque, bueno, es una distancia que si viene un poquito más cerca para Central,
0: Pero
3: no está tan mal.
0: De La Plata por autopista llegan rápido.
3: Sí, por supuesto. Así que no está tan mal para los hinchas de Estudiantes. También está la fecha para el tema de sorteo octavos de final de la Libertadores que vamos a repasar. Y bueno, por supuesto que la semana que viene va a estar jugando el miércoles en Ecuador frente a el equipo de Independiente del Valle. Vamos a hablar de Newell's también porque hoy hizo un anuncio de una nueva plataforma web para los socios. Esta nueva web que estuvo desde el año pasado ya de la gestión Astore dio muchos problemas con el tema de los asociados que no podían muchas veces ingresar para actualizar su cuota, para pagar, para sacar entradas. Entonces lo van a reformular y lo van a relanzar para que la gente no tenga problemas y lo va a gestionar el mismo Newell's todo esto. Vamos a hablar de eso, también del anuncio que hizo Marcelo Bielsa ayer con el tema de que su trabajo en Uruguay va a llegar hasta donde dure el equipo en la Copa del Mundo. Por supuesto que gane o pierda, va a terminar su mandato como entrenador de la selección uruguaya. Por supuesto que vamos a seguir insistiendo que Kudelka, por lo menos para mí, se va a quedar en Newell's, uh-huh. Más allá de que ayer surgió otra vez el interés de Talleres, que está en una lista, por supuesto, de técnicos interesados, pero para mí se va a quedar en Newell's. Vamos a hablar también de algunas cosas que tienen que ver con los próximos mundiales, porque hay muchos que siguen insistiendo con el tema de seguir aumentando la cantidad de selecciones que van a estar participando de los mundiales. Y hay una propuesta muy importante otra vez para que el Mundial 2030 se juegue con 64. Porque quieren que algunas selecciones pequeñas que en estos contextos no llegan a participar, tengan la oportunidad de hacerlo, y Conmebol es uno de los más interesados en que esto se dé. Uh-huh. Por eso la organización del Mundial 2030. Y también...
0: A propósito del Mundial de Estados Unidos, están a las puteadas los hoteleros. No tienen nada de reserva para el Mundial por el precio caro de las entradas.
3: Claro, sí. Hay el nuevo sistema de precio de las entradas, vieron que va variando.
0: Sí.
3: Bueno, por ejemplo... hay entradas que se pueden comprar de los partidos más importantes o de las selecciones que más interés generan, y están realmente muy caras. Lo han dicho mucha gente importante, pero también, por ejemplo, estaba viendo que hay entradas muy baratas para partidos insignificantes. Uh-huh. Si no me equivoco, había uno, Arabia Saudita y Cabo Verde, que la entrada por 7, 8 dólares la conseguía.
0: Claro, pero no tienen reservas internacionales de los hoteles, hay mucha preocupación. Y ya están sobre la fecha.
3: Y sí,
0: estamos a menos de un mes.
3: Falta muy poquito.
0: Bien, las 2:20, ¿te quedó algún título fuera?
3: No. Repasar también que vamos a estar hablando en un rato de la Fórmula 1, porque arrancó las prácticas del primer día con problemas para Colapinto.
0: Problemas de aceleración,
3: sí,
0: de motor.
3: Sí, tuvo que salir. En este momento es el único que no está en pista. Uh-huh. Tuvo un problema y están desarmando el auto en este momento. Así que bueno, el fin de semana en Canadá no arrancó de la mejor forma para el piloto argentino.
0: Estamos en la práctica 1, que ya quedan 28 minutos.
3: Sí.
0: Hay que ver si arranca o no arranca, pero el problema es con el acelerador.
3: Los otros 21 están corriendo.
0: Sí, pero él, veremos que se lo arreglen, aunque sea para las 5:30, para la clasificación de la carrera sprint uh-huh. de mañana. 2:21. Leo De Angelis, buenas tardes, ¿cómo va?
4: Ah, sí, Javier, buenas tardes, pero muy bien, fantástico, maravilloso, único, inigualable. ¿Usted cómo anda?
0: No, y acá medio abombado con este desodorante que tiraron, por favor.
4: ¿Tendrá algo más que
0: capaz que le han puesto algo, viste, como la vallaspirina en la Coca-Cola, no tomé.
4: Algún polvito, algún sucito, alguna cosa algo, rara.
0: Sí, no sé, pero era preferible el olor a hamburguesa que había quedado y no
4: claro, esto. Claro, claro.
0: Es penetrante, te diría.
4: Ah, mire usted.
0: Sí.
4: Puede ser peligroso eso.
0: Sí, viste que como esas tías que se perfumaban y le dabas un beso y te quedaba el perfume por dos o tres días.
4: Sí.
0: Para ser gráfico, ¿qué querés que te diga?
4: Te quedaba vos, quedaba en el ambiente, no, tremendo.
0: A todo, te quedaba la ropa, todo.
4: Sí. Y no era una marca internacional, digamos, de esos que...
0: No, que duran mucho. No, era ni siquiera era nacional.
4: No, ni siquiera.
0: Era regional.
4: Claro, exactamente.
2: La colonia, sí, como le decían antes.
0: Sí,
4: la colonia.
0: Hambre no de Guató, ¿no? Una cosa así era.
4: Sí. Tremendo. ¿Qué va a ser, Javier? Bueno, ¿qué fin de semana tenemos, por delante?
0: Sí, hay de todo.
4: Hay de todo, Javier. Alrededor, tengo para contarlo, alrededor de 20 propuestas musicales.
0: Y bueno, vamos a darle de entrada, vamos a darle.
4: Bueno, arrancamos con un poquito de música. Entonces, Javier, después tenemos también el teatro, las novedades de la tele para el fin de semana y otras informaciones. Así que arrancamos con un poco de agenda ya directamente.
0: Sí.
4: Vilma Palma, Vampiros y Virus juntos mañana en el Arena del Mercado del Patio a partir de las 22. Dos de las bandas íconos más importantes del pop y del rock. Precisamente, esto es nacional argentino, este show que llaman Oíd Mortales, referente, una de los 80, la otra de los 90, ambas bandas marcaron generaciones con sus determinados hits que siguen vigente en la cultura popular. Vilma Palma se destacó por su impronta festiva, canciones, se destaca en realidad, mientras que Virus revolucionó el sonido del rock argentino con esta propuesta estética y musical innovadora liderada por Federico Moura en aquel tiempo. Así que esto va a ser mañana entonces a partir de las 22, ahí en el Arena del Mercado del Patio. Zoe Gotuso llega a la ciudad de Rosario, va a estar en la Sala de las Artes mañana sábado a partir de las 20, se va a presentar en la ciudad con su reciente álbum Detalles y los temas ya consagrados de sus trabajos anteriores. Estamos hablando de la cantante cordobesa que cautiva con su voz, su magnetismo, sus composiciones y que, bueno, llegará nuevamente a la ciudad de Rosario para mostrar un poco de lo que viene haciendo y del gran momento que está viviendo. También quien vuelve a la ciudad es Ariel Roth, el cantante, guitarrista, compositor, pieza fundamental de bandas como Tequila, Los Rodríguez, estará con este show que promete encender emociones, revivir recuerdos, en el cual incluirá su repertorio, canciones como Milonga del Marinero y El Capitán, Mucho Mejor y Me Estás Atrapando Otra Vez. Esto va a ser mañana sábado a partir de las 20 en el Centro Cultural Güemes, Ariel Roth en la ciudad. Y también llega Gilby Clerk, estamos hablando del ex guitarrista de Guns N' Roses, que se va a presentar en Rosario con un show a puro rock en el que repasará lo mejor de su repertorio solista, los clásicos del hard rock que marcaron su extensa trayectoria también. Y esto va a ser hoy, Javier, en la Sala de las Artes, ahí en Supachi Güemes, a partir de las 20. Bueno, ahí la primera tanda de propuestas, después seguimos contando lo que tenemos el fin de semana. Javier, vamos a hablar también de la salud de Christian Petersen, que fue internado nuevamente, el chef, aparentemente con un brote psicótico, con alucinaciones y demás, así que vamos a hablar de él, de Gran Hermano, lo que está pasando, y de Fito Páez, ¿no?, que tras ser abucheado también terminó por confirmar su romance con Sofía Gala sellando un beso en público. Así que mira. Sí, finalmente, tras lo que había pasado, se habían mostrado muchas veces juntos, pero es la primera vez que ante gente se dan un beso que confirma el romance definitivamente.
0: Perfecto, vuelvo en un ratito. Acordate que después de las 4:30 tenemos el Rincón Musical, por favor.
4: Sí, por supuesto, sí, ya está la elección hecha.
0: Tengo varias empresas que querían auspiciar, atento.
4: Pero yo necesito un auspicio aparte. No,
0: vas a tener auspicio aparte.
4: Ah, bueno.
0: Le dijeron, yo quiero pautar cuando Leo pida el tema. Listo, es tanta plata, pero por favor. Ya pagaron. Y todo.
4: Está. A algunos ya le pagaron con las hamburguesas y con el Zafirus, ¿no?
0: Claro, sí, no, ya con el Zafirus tengo a cuenta, pero no, claro. Vas a tener publicidad.
4: ¿Cómo no, Javier? Entonces, atento a eso.
0: Dale, ya vuelvo. 2:25 pasadas.
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0: Bueno, ayer en un discurso de Milei que parecía que no iba a tener ni chicha ni limonada, sorprendió con un anuncio sobre la baja en las retenciones para el trigo, la cebada y la soja a partir del año que viene. No mucho, pero de a poquito. Esta mañana en la barra de Casal, Tomás Layuz, el presidente de la Sociedad Rural de Rosario, habló con Marcelo.
6: Bueno, una buena noticia para el agro realmente. Sinceramente, no la esperábamos para nada. Como siempre, el presidente, digamos, muy particular en cuanto a la forma de comunicar, realmente lo tenía bastante reservado esta ventaja, digamos, que va a tener una justicia, en realidad, respecto, digamos, de lo que es el agro. Porque hay que pensar que las retenciones, somos el único país, digamos, que en Sudamérica que tiene retenciones, ¿no? Nuestro socio, nuestro vecino, mejor dicho, tanto Uruguay como Brasil, Paraguay, Chile no tiene retenciones a la exportación, así que bueno, nos pondríamos en un plano de igualdad, así que es muy interesante. Viene muy bien la oportunidad, ¿no es cierto? Porque vos pensá que ya prácticamente en estos días ya se está iniciando la siembra de todos los cultivos de invierno, llámese avena, cebada, centeno, pero bueno, en mi caso el trigo es el más importante de todos, y las condiciones de humedad del suelo, del perfil del suelo son muy buenas realmente. Así que eso hace realmente de que nosotros como productores podamos realmente crecer un poco en términos de superficie, ¿no? Uh-huh. Hay que pensar que la superficie viene creciendo de a poquito, estamos cerca de los 7 millones de hectáreas y bueno, buena hora sería seguir creciendo con esto y aumentar la producción. Sí, perfecto. Esto es lo que hace una expansión económica dentro del sector. En ese balance el Estado pierde por un lado pero gana por el otro en esta expansión productiva. Así que en este aspecto creo que es positivo. O pensé que bueno, se gasta más gasoil, hay más actividad, más comercio, y por otro lado también más marcados, digamos, para expandir, ¿no es cierto?, la producción.
0: Bien, ahí estaba el titular de la Rural de Rosario hablando con Marcelo esta mañana en la barra de Casal sobre la rebaja que anunció el presidente al trigo, a la cebada y a partir del año que viene a la soja. Estoy hablando de rebaja a las retenciones. 2:02.
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0: Bueno, en el ámbito legislativo, ayer la legislatura provincial convirtió en ley, que me parece muy bien, una iniciativa impulsada por la diputada Sofía Galnares para incorporar de manera obligatoria la histórica composición nacida en Venado Tuerto, es decir, la marcha de San Lorenzo, en todos los actos oficiales. Ya es ley. En este caso, la medida apunta a fortalecer la identidad provincial y promover el valor educativo y cultural de uno de los símbolos patrióticos más, en este caso, importantes que tenemos en la República Argentina, como lo son todas las marchas, pero por supuesto la marcha de San Lorenzo. Es una iniciativa que se llevó adelante, saben ustedes que fue escrita en la ciudad de Venado Tuerto, así en el departamento General López, en la provincia de Santa Fe, por Cayetano Silva, allá por el año 1901. Así que bueno, llegó la iniciativa y ya es ley. A partir de ahora, en todos los actos oficiales en la provincia de Santa Fe, se va a cantar la marcha de San Lorenzo. 2:30. Noticias ahora.
5: 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Hora 14:30 en todo el país, el cielo parcialmente nublado en Rosario, temperatura 12:03, humedad 59%, presión 1026.8 hectopascales, el viento del noreste a 6 kilómetros a la hora. Locales. Tensión en una escuela de la zona sur por el hallazgo de una pistola de juguete. Un amplio operativo policial se realizó en la mañana de este viernes en la escuela Juramento de la Bandera, ubicada en San Martín, al 5700, a partir de un hallazgo de una pistola de juguete en el baño de varones de la planta baja. En medio de una reunión, el padre de un alumno indicó que su hijo le había comentado que hace varios días un chico iba con una supuesta arma de fuego a clases. En ese marco, se identificó al menor y se lo citó a dirección, junto con los adultos responsables. Regionales. Con tobillera electrónica, una joven vendía droga en un kiosco de Granadero Baigorria. Una joven que tenía colocada una tobillera electrónica por una causa por venta de droga fue detenida ayer por justamente comercialización de estupefacientes. Cayó en un kiosco de Orsetti al 700 de Granadero Baigorria, donde se secuestró marihuana y cocaína. Su madre, que fue condenada por homicidio, y otro hombre también fueron aprehendidos. Nacionales. Argentina lidera el crecimiento de la carga aérea en la región. Argentina comenzó 2026 con una señal potente para el negocio logístico aéreo, logrando en marzo el mayor crecimiento porcentual de carga aérea internacional en América Latina y el Caribe. Según el informe suministrado por la Asociación de Aerolíneas de América Latina y el Caribe, el alza interanual fue de 25,1%, con un volumen total de 19.905 toneladas métricas, impulsada por un desempeño excepcional del corredor Argentina-Estados Unidos, con 58%, y por subas también relevantes en los flujos con Chile, 26%, y Brasil, 37%. Internacionales. China responderá con firmeza si la Unión Europea impone medidas discriminatorias y restrictivas. China responderá con firmeza mediante contramedidas si la Unión Europea insiste en lanzar un denominado nuevo instrumento e imponer medidas discriminatorias y restrictivas contra empresas o productos chinos, manifestó el Ministerio de Comercio a través de su portavoz. 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Cielo parcialmente nublado en Rosario, temperatura 12:03, humedad 59%, presión 1026.8 hectopascales. La hora en todo el país, 14:32. 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

0: 3 menos 25 pasadas. Esto es Según pasan los años, de Carly Simon. Mi abuela diría, no, este es el de Tete Custaró y Fernando Bravo del siglo XX, Cambalache. Pero no, es Carly Simon en Según pasan los años.
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0: En el ámbito internacional, la información y la tensión pasa por la paz en Bolivia porque aumenta la crisis. Hay incidentes entre la policía y los manifestantes que piden la renuncia del presidente, Rodrigo Paz. Se están enfrentando con la policía en el centro de La Paz. Estos incidentes comenzaron hoy al mediodía, cuando quienes estaban al frente de la protesta comenzaron a tirar botellas, bombas de estruendo y fuegos artificiales contra una barricada que había armado la policía. En este caso, los efectivos respondieron con gases lacrimógenos y luego de unos minutos avanzaron contra los manifestantes. Este enfrentamiento se da en medio de una crisis política que hay ahí en el país, con el presidente Paz a la cabeza. Es la tercera semana de manifestaciones constantes en contra de la gestión de Paz, que se han dado casi todos los días y se replicaron en más de 40 puntos del territorio boliviano.
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2: Finalmente, Javier, el proyecto sobre cuidacoches en la legislatura santafesina pasó nuevamente a foja cero, o no se trató directamente.
0: Tiene media sanción.
2: Sí, por parte de diputados, senadores directamente no lo trató, por lo cual se entiende volvería a foja cero. Y esto confluye claramente también en algo que ocurrió en la previa, que es una reunión con la Curia, parte del Arzobispado de Rosario, también Cáritas, con los propios, algunos referentes de los cuidacoches, en esto que es una actividad para algunos ilícita, para otros un modo de vida o una manera de sostener el alimento o la habitualidad de distintos ciudadanos. Y después, en el medio, esta cuestión que es poder reglamentarlo o buscar la posibilidad de que tengan una segmentación, que tengan horarios y una tarifa ya predispuesta, que lo han hecho otras ciudades y ha funcionado muy bien. Bueno, finalmente ese proyecto no se trató, como tampoco se trató el paquete de leyes que impulsa el gobernador Maximiliano Puyaro, que responde definitivamente a medidas que refuerzan el sistema de seguridad en la provincia de Santa Fe, la posibilidad de que la policía tenga actuación inmediata en algunas instancias y evidentemente también esto que todavía queda como difuso, si se quiere, para la aplicación del resto de las provincias, porque todavía

0: No está incursa la ley, nos estamos refiriendo a la edad de imputabilidad, porque a nivel nacional todavía no, más allá de que está reglamentada, todavía no se ha puesto.
1: Hay que esperar hasta septiembre.
0: Exactamente. Y por ese lado, entonces, todavía no se ha tratado este proyecto en la Cámara de Diputados a nivel santafesino. Algunas de las cuestiones que se vienen dando. Aparte de esto, tenemos que contar que está la reforma electoral de la provincia de Santa Fe, que también debe tener algún tipo de tratamiento durante este año 2026. Estamos en la antesala de un año electoral. Y a propósito de esto y de la política, cierro con comentando de que probablemente uno de los alfiles, nos estamos refiriendo al presidente concretamente del PRO a nivel nacional, o en su momento lo fue, sigue siendo referente, Mauricio Macri. Por estos días estuvo haciendo algunas declaraciones a nivel nacional, refiriéndose a la gobernatura de Javier Milei, indicando de que él se cree un profeta, pero la información indica de que muy posiblemente y en pocos días lo podamos tener cercano, si no en la ciudad de Rosario, en Santa Fe.
1: Se anda mostrando, va al teatro con la hija.
0: Una especie de recorrida, aunque la candidatura no está.
1: No, está tanteando, ¿no? Calculo yo.
0: No está predicta.
1: Bien, las 3 menos 20.
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1: Casi las 3 menos cuarto, me voy a la ciudad de Santa Fe en este viernes, a la capital de la provincia, aquí en Rosario. 12.5 la temperatura, 59% la humedad y algo nublado el cielo. No sé cómo estará en Santa Fe. Omar Vega, buenas tardes.
6: Hola Javi, buenas tardes para vos, para los chicos, para todos. Acá estamos con una temperatura de 13 grados 6 décimos, una humedad del 51% y el cielo con algo de nubosidad. Prevalece más el sol, pero andan dando vueltas un par de nubes de color blanco, blancas. Pero bueno, hemos tenido una linda mañana y una linda fiesta por un momento.
1: Bueno, ¿cómo viene la información al terminar la semana, Marcito?
6: Bueno, vamos a seguir escuchando la palabra del ministro Pablo Cocochón y ministro de Justicia y Seguridad de la provincia.
1: Sí.
6: Porque hoy lo tuvimos aquí en la ciudad de Santa Fe, hoy tempranito. Bueno, nos confirmaba a nosotros que Federico Angelini va a ingresar, o va a integrar, mejor dicho, el Ministerio de Justicia y Seguridad. Falta tomar un par de mates, nada más, dijo Cocochioni, pero ya seguramente le vamos a encontrar un lugarcito a Federico Angelini. Uno espera, uno imagina, no espera, sino imagina que será un lugar importante, no decimos de primera línea, pero segunda, entre la segunda y la primera, seguro, y que va a estar abarcando todo el territorio provincial, no solamente abarcándose el trabajo en la ciudad de Rosario, sino que también aquí en la ciudad de Santa Fe y, por supuesto, en la zona norte de la provincia. Así que, bueno, vamos a esperar dónde va a recabar Federico Angelini tras su renuncia al Ministerio de la Nación, Ministerio de Seguridad de la Nación. Hoy se realizó una licitación, y en este acto habló Cocochioni también, una licitación de la tercera estación policial. Ya hay dos que se están construyendo, una en la zona sur de la ciudad, otra en la zona norte y ahora va por la zona centro. Parque Federal, se licitó esta tercera estación policial, un presupuesto que ronda los 18.000 millones de pesos. Se presentaron 14 ofertas y en esta actividad estuvo el ministro Cocconi, donde también aprovechamos para consultarle sobre lo que adelantamos ayer con Marcelo por la mañana, sobre estas críticas o estos rechazos que han comenzado a aparecer hacia el paquete de leyes que envió el gobierno provincial, este paquete de fortalecimiento de la seguridad. Ya hay voces en contra, y aquí en la ciudad de Santa Fe, Javi, es ni más ni menos el Colegio de Abogados, que aquí ya está en contra, donde dan cuenta que algunos artículos están violando la Constitución Nacional, y es por eso que hoy el ministro Cocconi le respondió. Y la verdad que creo que esto va a traer respuesta porque los mandó a estudiar. Vamos a escucharlo al ministro Cocconi en relación a estas críticas o a este rechazo que está teniendo este paquete de leyes que ya está en la mesa de entrada a la legislatura santafesina.
4: El legislador común puede oscilar en el nivel de severidad de las normas. Lo que no podemos es perforar el piso, es decir, ahora, no es. Te podría decir con cada uno de los institutos por qué esto no pasa. Después, en algunos casos, me sorprendió de gente muy, te repito, gente a la que le tengo mucho respeto, algunos son colegas, amigos, pero que no se han matado mucho estudiando tampoco, porque mira, el procedimiento por, no sé, si quieren nos ponemos técnicos, porque como esto me gusta puedo hablar 2 horas, pero se van a aburrir los de la empresa, no van a cortarme el sobre. Procedimiento por decreto penal existe en la ordenanza alemana, que fue la base de nuestro código procesal penal. O sea, nosotros copiamos el modelo acusatorio de los alemanes. Bueno, agarren la ordenanza alemana, van a ver procedimiento por decreto, mandato penal. Medidas coercitivas por orden fiscal. Hoy el fiscal te puede detener por 1 mes. Eso no es una medida coercitiva por orden fiscal. ¿Cómo esto no es inconstitucional y lo mío sí? Derribo por orden fiscal. Los que vos estuviste hoy en el búnker de Zavalla y Zaspe, si había la más mínima demora, por suerte, se habló, se trabajó para agilizar.
1: Bien, Omar.
6: Sí, parte de lo que decía el ministro Cocconi, y los mandó a estudiar, en este caso aquí en la ciudad de Santa Fe, vuelvo a repetir, el Colegio de Abogados fue quien ayer emitió un comunicado, un extenso comunicado, dando cuenta que algunos artículos de estas, o algunos artículos de estas leyes que impulsa el gobierno provincial estarían violando la Constitución Nacional. Así que bueno, seguramente la próxima semana habrá respuesta a estas declaraciones del ministro Pablo Cocconi.
1: Perfecto, Marcito. ¿Qué otro tema por ahí?
6: Bien, una mala. Lamentablemente falleció Eduardo Villalba. Ustedes se preguntarán quién era Eduardo Villalba. Este hombre, que ustedes recordarán que se descompensó tras un operativo de transporte de la Municipalidad de Santa Fe, hoy lamentablemente falleció, perdió la vida, y esto seguramente va a pasar a otro plano judicial y un poco más allá. Lamentablemente este hombre, lo traigo a contexto, la semana pasada, hace aproximadamente una semana, lo detienen en su vehículo, aparentemente estaba realizando trabajos con una aplicación de Uber, que aquí, si bien no está prohibido, pero está reglamentado, en donde este dos personal, tanto femenino masculino de la municipalidad, en este caso de la Secretaría de Transporte, le detiene la marcha, está observando que había descendido un pasajero en pleno centro de la ciudad de Santa Fe, le solicitan la documentación, en eso este hombre, Villalba, presenta una licencia que estaba vencida. En ese momento, por supuesto, se le realiza la multa porque estaba trabajando con una aplicación y no tenía la licencia profesional, y esta licencia que presentó estaba vencida. ¿Qué hace? Llama por teléfono a su mujer, la mujer se acerca hasta el lugar con la licencia que sí estaba vigente, que vencía el 2029, y en ese momento comienza a sentir un ardor en el pecho. Es más, le llega a decir a la mujer, le dice, me duele el pecho, vení, que me duele el pecho. Cuando llega la mujer a este lugar, la Plaza del Soldado, pleno microcentro de la ciudad de Santa Fe, se encuentra con su esposo tirado en el piso, con transeúntes realizándoles maniobras de RCP, fue trasladado hacia el hospital Cuchen de urgencia, ingresó a la terapia intensiva. La mujer denuncia por abandono de persona a estos dos empleados municipales, porque según ella no se encontraban allí asistiendo a su marido, y este hombre, tras casi una semana de estar internado en la terapia intensiva, lamentablemente pierde la vida. Así que ahí, vuelvo a repetir, aquí se va a estar abriendo otro capítulo, lamentablemente, en esta situación. El presidente Poletti ya habló diciendo que el personal de la municipalidad actuó correctamente, que en ningún momento abandonó a esta persona, que sí había presentado una licencia falsa, y así que bueno, seguramente cuando desde la fiscalía le soliciten toda la documentación, el acta de infracción y la cámara del sistema de monitoreo de la municipalidad, porque vuelvo a repetir, es un lugar céntrico, se va a poder apreciar qué fue realmente lo que sucedió, pero lamentablemente este hombre hoy perdió la vida tras estar casi una semana internado en la terapia del Hospital José María Cuyo.
1: Perfecto, Marcito. Bueno, a disfrutar del fin de semana largo. ¿Hay carrera este fin de semana en el calendario? ¿Tenemos?
6: No, por suerte, nos quedamos acá, nos quedamos en casa, sí, vamos aquí en Santa Fe el fin de semana, habrá actividades en el marco de... del 25 de mayo, el acto principal será el próximo lunes, por supuesto el 25, a las 15 horas, en la Plaza 25 de Mayo, donde habrá un desfile militar, estará la banda de polifónica de la policía, por supuesto la presencia del gobernador y demás funcionarios y legisladores en este acto principal, que va a ser el próximo lunes, a partir de las 15 horas, y después aquí en la ciudad de Santa Fe, bueno, distintos eventos se están realizando, va a estar tocando Ciro los Persas, Fabri Pintos, y desde la peatonal San Martín están organizando una movida bastante importante para aprovechar este fin de semana.
1: Bueno, después por WhatsApp mandame el tema musical para el cierre de hoy, que hacemos los integrantes de la mesa.
6: Ah, ¿no quieres que lo diga ahora? Lo digo rapidito.
1: Dale, dale.
6: Ya lo pensé, y no le robo más tiempo, ya lo pensé. Voy a elegir un tema de Ataque 77 del CD Trapos, que fue allá 2000-2001. Vamos con Espadas y Serpientes. ¿Por qué esta banda y este tema? El tema en realidad está dentro de ese show que se realizó en vivo, porque fue mi primer recital, lo traigo a colación por eso, porque allá por aquel entonces tenía apenas 15 años y fue mi primer recital. Recuerdo ese CD de Ataque 77 que se presentó en el Club de Regatas aquí en la ciudad de Santa Fe. Y fue mi primer recital, y después tengo varios de encima, varios cojín rock y varios recitales dando vueltas por el país. Pero bueno, traigo a colación Ataque 77, Espadas y Serpientes del disco Trapos.
1: Perfecto. Bueno, nos reencontramos el martes, porque el lunes no vamos a estar, ¿ok?
6: Perfecto. Nos reencontramos el próximo martes, que tengan excelente fin de semana y que puedan descansar. Bueno, será hasta entonces.
1: Abrazo, Omar. Gracias. Buen fin de semana.
6: Abrazo grande.
1: Chao. Omar Vega desde la ciudad de Santa Fe.
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7: Bueno, Javier, repasamos resultados de la jornada de ayer en Copa Sudamericana. Empató Racing, 2-2 frente al Caracas de Venezuela. Un partido...
1: Qué tristeza sin gente, lo cambié.
7: Sí.
1: Me angustié.
7: Esa sanción que tuvo Racing desde el año pasado por haber tirado los fuegos artificiales le duró por esta fase de grupos y por eso no tenía su gente presente en el cilindro. Pero bueno, fue empate 2-2. Algunas situaciones insólitas del partido.
1: Hubo de todo.
7: El gol que erró Maravilla y el segundo gol de Caracas, con como el arquero de Racing nunca sacó la pelota, no sé si algunos lo pudieron ver, pero sí. Llega un centro al área y la pelota empieza a pegar en el travesaño.
1: Tenía un canguro
7: adentro. Y queda picando dentro arriba del travesaño y el arquero no la sacó, hasta que en un momento bajó y pusieron el 2-2. Así que bueno, insólito, pero bueno, Racing quedó afuera y la continuidad de Gustavo Costas no está asegurada para los próximos meses. El que empató fue Juventud Las Piedras. De visitante, frente a Puerto Cabello, está en un grupo muy parejo porque están todos en muy pocos puntos, entonces en la última jornada de la semana que viene se va a definir la clasificación en ese grupo. Mientras que en la Libertadores, algunos partidos importantes, Independiente Rivadavia de Mendoza ganó 4-2 frente a Deportivo La Guaira en Venezuela, e Independiente Rivadavia, el equipo de Berti, sacó 13 puntos de 15 en la Copa Libertadores, así que un muy buen pasar por este torneo internacional, que es el primero que juega en su historia, así que muy importante lo del equipo mendocino. Y ganó Universidad Católica de Chile frente al Barcelona de Ecuador 2-0, cosa que no le conviene mucho a Boca este resultado. ¿Por qué? Porque queda un partido, el equipo de Chile tiene 10 puntos, el Cruzeiro tiene 8 y Boca está tercero con 7. en este momento. Ajá. Entonces, en la última fecha, le tiene que ganar a la U Católica para alcanzarlo recién y esperar que Cruzeiro empate por lo menos con Barcelona de Ecuador. Se tienen que dar algunos resultados, o también puede ser por diferencia de gol, pero no es tan sencillo lo de Boca para la última fecha.
1: Casi las 3 menos 5.
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1: Seguramente algunos fundamentalistas de la noticia le dirán a ustedes que no hace un año que se inauguró el aeropuerto de Rosario, Internacional, Mangas, y ya empiezan a perder vuelos. ¡Qué mala gestión! No es así. ¿Por qué digo esto? Porque Aerolíneas Argentinas acaba de anunciar que el vuelo que tenía para el Mundial, Rosario, escala técnica en Punta Cana, Miami, lo saca. Al igual que el vuelo que era Córdoba-Miami y Tucumán-Miami para el Mundial. ¿Por qué? Porque vendieron pocos pasajes y no es rentable. No es rentable. Entonces, aquellos del interior que querían ir al Mundial sin pasar por Buenos Aires, indefectiblemente tendrán que pasar por Buenos Aires. Los que compraron el boleto, seguramente Aerolíneas los va a reubicar en un avión desde Buenos Aires. No sé si les devolverán la plata. Pero en este caso, ha modificado la empresa la estrategia de conectividad federal que había planificado para el Mundial con la cancelación de la programación de los vuelos hacia Miami, reitero, desde Córdoba, Rosario y Tucumán. Esto es debido a una combinación de baja demanda en las reservas y al alza internacional de los costos en el combustible de aviación. De acuerdo a fuentes cercanas de las líneas argentinas, las variaciones en los precios del carburante alteraron la rentabilidad proyectada para la oferta diseñada en los aeropuertos del interior. Esto iba a ser, desde Argentina, 49 vuelos semanales a los Estados Unidos para el Mundial. Ahora estos, con esta quita, se reducen. Córdoba iba a ser directo, sin escalas, en un avión grande, 2 vuelos por semana. También, con escala en Punta Cana, metían 2 vuelos por semana. Rosario, con escala en Punta Cana, 3 vuelos semanales, que uno decía, bueno, uno quiere ir al Mundial, va, otro quiere ir de vacaciones a Punta Cana, va. De Tucumán, 2 vuelos semanales, también, que fueron suspendidos. Esto es porque, en el primer cuatrimestre de este año, el precio del combustible de avión, que se llama A1, cuesta entre 160 y 197 dólares por barril. ¿Sí? Por ejemplo, en el avión chico que iban a usar desde Rosario, un Boeing 737 MAX 8, tienen motores que reducen el consumo energético entre un 15 y un 20% de combustible. Pero en este itinerario, que con la escala iba a tener 13 horas, no le daban los números. Se gasta mucho combustible. El vuelo de Córdoba, que iba a ser directo con un avión grande, un Airbus 330, demanda 5.600 kilos de combustible por hora. Saquen cuentas, tenés 8 horitas más o menos hasta Miami directo, lo que tienen que gastar en materia de combustible. Así que bueno, los que quieran ir al Mundial desde Rosario, Córdoba y Tucumán tendrán que irse a Buenos Aires o tomar otras alternativas con alguna escala saliendo de Rosario.
0: Lo propio sucede, Javier, con las empresas de turismo, ¿no? Que venden solicitan o promocionan los viajes en paquete turístico para lo que es el Mundial. Hay que reconocer también que al ser 3 destinos diferentes, según la localía que tenga cada uno, en este caso Argentina, se hace muy costoso, no los pasajes internos, es decir, entre un país y otro, porque allí no estaría radicado, pero sí en lo que confiere al viaje y también a la estadía, según el lugar donde se esté. Por ejemplo, Estados Unidos suele ser más caro que México y viceversa.
1: Sí, las distancias son largas y además vos tenés que tener en cuenta, vos te vas asegurado, si te vas a seguir el Mundial, con la primera fase.
0: Claro.
1: Los partidos de primera fase, que sabés quién juega con quién. Pero en base al resultado, en el último partido vas a tener que llamar a tu agente de viaje en la Argentina, si está allá, decir, mira, Argentina juega con Dinamarca en Filadelfia. Entonces, a partir de ahí, la agencia tiene que empezar a armarte el paquete con vuelos internos, trenes, colectivos, lo que sea. Algunos se alquilarán un auto, si les gusta manejar por los Estados Unidos, y los hoteles correspondientes. No es fácil para las agencias.
0: Y estamos hablando de $2.500 en adelante.
1: Sí, es mucha plata. Uno de los mundiales más caros en materia de costos para moverse, para hospedarse, para comer y para lo que se les ocurra allí en los Estados Unidos. Pero bueno, entonces, que no le cuenten cambiada esta noticia, que es el fracaso de los vuelos internacionales del aeropuerto Rosario. No, Aerolíneas Argentinas saca vuelos desde Córdoba, Tucumán y Rosario, que iba a ser hacia Miami por el Mundial, porque realmente hasta ahora, por la escasa demanda, no son redituables y por lo pronto no van a ir con aviones vacíos, con lo que esto significa. Las 2:30 de la tarde serán en segundos que marcará el top de nuestra LT3. Cuando suene el último, comenzará Emiliano Carballeiras con el servicio informativo.
3: 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Las 3 de la tarde en todo el país, el cielo parcialmente nublado en Rosario, temperatura 13 grados 2 décimas, humedad 56%, presión 1026 hectopascales, el viento del norte a 8 kilómetros en la hora. Locales. Buscan terminar con el ruido de los grupos electrógenos en los food trucks de Rosario. Los clásicos grupos electrógenos que acompañan a los food trucks en parques y espacios públicos de Rosario podrían empezar a desaparecer de manera progresiva. El Consejo Municipal aprobó una iniciativa que apunta a transformar el sistema de abastecimiento energético de los vehículos gastronómicos y reducir tanto la contaminación sonora como las emisiones ambientales que generan actualmente. Regionales. El Senado Provincial pide morigerar tarifas de gas tras quita de zona fría. Por unanimidad y sobre tablas, la Cámara de Senadores aprobó una comunicación presentada por el bloque del Partido Justicialista que rechaza la decisión impulsada por la Casa Rosada para quitar a unos 4 millones de usuarios residenciales el subsidio por zona fría, una decisión que, de concretarse, afectará de modo directo a la ciudad de Rosario y a otras localidades del sur del territorio provincial. Nacionales. ANMAT prohibió productos médicos falsificados vinculados a implantes traumatológicos. La Administración Nacional de Medicamentos, Alimentos y Tecnología Médica prohibió el uso, comercialización y distribución en todo el territorio nacional de productos médicos ilegítimos y presuntamente falsificados durante una inspección realizada en la provincia de Río Negro. Así lo informó a través de la disposición 2986/26, publicada este viernes en el Boletín Oficial, donde especificó que se trata de todos los productos médicos que declaran la marca Biotechnology o refieran ser fabricados por dicha firma. Internacionales. La Organización Mundial de la Salud eleva el riesgo de ébola en la República del Congo a muy alto. La Organización Mundial de la Salud elevó el nivel de riesgo de la epidemia de ébola en la República Democrática del Congo de alto a muy alto. El máximo en el brote se confirmaron 82 casos, incluidos 7 decesos, aunque existen cerca de 750 casos sospechosos y 177 muertes sospechosas vinculadas a la enfermedad. 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Cielo parcialmente nublado en Rosario, temperatura 13 grados 2 décimas, humedad 56%, presión 1026 hectopascales. La hora en todo el país, 15:02 minutos. 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

0: ¿qué vas a agregar? 3 y 5 pasadas.
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0: Están atendiendo a un operario que cayó desde una altura considerable en la peatonal Córdoba, en una de las cestas de los camiones elevadores, porque están reparando las famosas medias sombras. ¿Viste? Las están acondicionando. No sé, para el frío.
2: Sí.
0: Por si nieva.
2: Eso fue pergeñado para el verano.
0: Claro, bueno, las están arreglando. Y había un señor ahí en una cesta, un operario en un camión elevador, con el brazo ese que tienen todos esos vehículos, y se le desprendió y cayó al vacío en la peatonal Córdoba. Lo estaban atendiendo, estaba bien, según las primeras informaciones. Les aviso por si andás por el centro y ves un alboroto ahí en peatonal Córdoba, entre Corrientes y Mitre, que allí se produjo el accidente. Leo, vamos con el espectáculo.
3: Seguimos repasando las propuestas que tenemos para este fin de semana, Javier, con música. Emanero va a estar el domingo a partir de las 21 en el Arena del Mercado del Patio. Federico Andrés Giannoni es este destacado rapero, cantante, compositor, Emanero, el chico del traje negro, ¿no? Uh-huh. Que va a presentar su último disco, Todo por un Beso en la Ciudad, un proyecto conceptual que explora el amor en todas sus formas y marca esta nueva etapa en su carrera. Emanero, el domingo en la ciudad de Rosario. Hoy va a estar Escalandrum en el Complejo Cultural Atlas a partir de las 21. El sexteto musical liderado por Daniel Pipi Piazzolla llega a Rosario para presentar su nuevo álbum, que es Piazzolla 74, en el marco de una gira especial que celebra los 27 años de trayectoria de Escalandrum. Este disco fue grabado en el Teatro Colón de Buenos Aires para celebrar el 50 aniversario de Libertango y Reunión Cumbre, dos icónicos álbumes del legendario compositor Astor Piazzolla. Bueno, y Escalandrum entonces es lo que vamos a tener en el día de hoy en el Atlas. Por otro lado, hoy también en el Arena del Mercado del Patio, Peces Raros, la banda platense de rock electrónico, conformada por Lucio Consolo y Marco Vieira, llega a la ciudad con su show precisamente de música electrónica en vivo, tecno rock argentino y experiencias audiovisuales de alto nivel, lo que propone Peces Raros. La Mississippi el domingo va a estar en plataforma Labardén, la banda referente del rock y blues argentino, vuelve a Rosario. En esta oportunidad estará en el Teatro de Labardén para celebrar el 15 aniversario de Búfalo, un álbum que marcó un antes y un después en su identidad sonora, La Mississippi en este caso el domingo. Hay mucho espectáculo el domingo, Javier, porque claro, es la víspera del feriado. Y tenemos propuestas de cumbia también con, ajá, Coti Hernández, el cantante, compositor, músico de cumbia santafesina, que va a estar en el Broadway mañana sábado a partir de las 21:30. Tenemos Cumbión del Paraná mañana en la Sala de las Artes a las 23:59 con Aclamado a Amistad, la legendaria agrupación también de cumbia santafesina originaria de la ciudad de San Genaro. Entonces, ahí con su fundador, Hildo Enzo Galassi, y bueno, el legado que sigue en la actualidad su familia, entre otros por Aclamado Amistad pasó Mario Luis, recordemos, sí, en sus tantos años de historia que tiene Aclamado Amistad. Mañana entonces en la Sala de las Artes con el Cumbión del Paraná. Y también Nuestro Romance, esto va a ser el domingo 23:59 en el Arena del Mercado del Patio, este show de esta banda musical que reversiona clásicos de balada y pop con, bueno, estas canciones románticas, pop alternativo, mucha energía. Entonces, Nuestro Romance, estas tres propuestas tropicales que tenemos en la ciudad de Rosario: cumbia santafesina y en este caso cumbia pop.
0: 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Se terminó el contrato. 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Y la gente de la Arena del Mercado del Patio arregló con la segunda. 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
3: Avenida Córdoba, 3475 es la dirección.
0: Sin embargo, la entrada está por Caferata.
3: Sí, es verdad, pero bueno. Sí. El domicilio fiscal.
0: No, más de uno va a ir por Córdoba y no va a encontrar la puerta y se va a volver de la casa.
3: No habrá una puertita ahí.
0: Claro, entra a la cocina por ahí.
3: De la cocina, claro, ahí va.
0: Bueno. Algo de verdad. Vuelvo en un ratito.
3: ¿Cómo no, Javier? Aquí estoy, hasta luego.
0: Hasta luego.
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0: Con una tarde fresquita, según donde te pares, 13.2 la temperatura, 56% la humedad, está Emiliano Cataño en el móvil de la radio. Emiliano, buenas tardes.
4: Buenas tardes, Javier, para todos y para todas, y fresca tarde, sobre todo si ya sabes cómo era el solcito, se disfruta mucho, por un rato nada más, me parece que tenemos una noche fresca también, así que a preocuparse por el lindo viernes a la noche, para los que no pensamos salir y quedarnos en casa, planazo, inclusive está permitido utilizar una mantita como abrigo permanente,
0: una capa. Una mantita, la bolsita de agua caliente en la falda, tapado como en el sulky. Sí. La mantita como yendo en el sulky.
4: Ajá. Qué lindo, como yendo en el sulky, sobre la espalda,
2: Sí.
4: Sobre la espalda.
0: Qué no, lindo, en el sulky no, en el sulky es para las piernas. Claro. Porque te entra el chiflón ahí, después tenés que agarrar la espátula. No. ¿Me entendés? Entonces va para tapar el chiflón.
4: Claro, entra por abajo, no entiendo.
0: Claro, pero el sulky todo abierto.
4: Sí, todo abierto.
0: No es una diligencia que te
4: no, no, va encerrado. Eso tiene mucha plata.
0: No, eso no. Sulky, una jardinera.
4: Nosotros no hubiese tocado sulky, no hubiésemos. Es difícil, una diligencia. En algún viaje, capaz.
0: Yo en el campo he andado en sulky.
4: Ajá. Sí.
0: En el campo se usa todavía. Que a diferencia.
4: ¿Cómo? A una motito, el equivalente a una motito.
0: No. El sulky hay que saber manejarlo. La rienda del caballo.
4: Bueno, también, Javier, la moto.
0: No, pero la moto para cualquiera. El sulky no. No.
4: Quiero decir que si uno quería llevar a alguien en una vueltita, lo más barato que uno podía conseguir era el sulky. De ahí para arriba.
0: Allá era en el campo era un elemento de transporte y de trabajo. Lo usaba el paisano para ir al pueblo a hacer las compras. Y ahora, en el último tiempo, se había modernizado, porque antes el sulky era la rueda grande de varas de madera y con un suncho, con un fleje todo alrededor para que no se desintegre la madera. Una rueda de esa pesaba 800.000 toneladas, ¿me entendés? Y se usaban caballos de tiro, caballos grandes. Después el paisano se avivó, le sacó esas ruedas, al eje le metió dos amortiguadores y dos ruedas de Falcon 221 y cambiamos ya un caballo de tiro grande por un caballo normal porque iba más aliviado el sulky.
4: Qué diferente el Mateo, vamos a decirlo. El Mateo tiene cuatro ruedas.
0: Claro, y el Mateo es de paseo porque tiene un chofer. El sulky no, el sulky como el F100, como la estanciera, tiene un solo asiento unido adelante. Es de un solo asiento, tiene una pata a modo de estribo para subir y es abierto.
4: Bueno, no es un día para
0: sulky, no es.
4: Para dando vuelta al sulky.
0: Para dormir en jaula tampoco.
4: Para dormir en jaula tampoco, pero para ir preparándose para la fiesta del Día de la Patria, porque hay que decir que la Revolución de Mayo nos recuerda justamente ese vínculo con nuestra escarapela, con nuestra identidad patria, pero sobre todo con la argentinidad, y este 24, el domingo, se celebra la fiesta del pastelito, Javier.
0: Ah, mira, algo había dicho Leo ayer, ¿dónde es?
4: Es en el Centro Cultural del Parque Alem.
0: ¿En el Parque Alem?
4: En la vereda norte del Parque Alem.
0: Ahí va a tocar mi amigo Tarragorros.
4: Vos sabés que, y ese es un dato, él se tarragó cuando vino a Rosario, se autopercibió rosarino.
0: Sí, vivió mucho tiempo, tuvo una novia acá en Rosario mucho tiempo. Bueno, tiene eso, amigos como el Quique Llopi, el maestro Canepa, un montón, montón de amigos.
4: Muchos amigos, y Albertito va a estar tocando este fin de semana. Vos sabés que en el momento en el cual empecé a preguntar por los pastelitos, ya hay algunos que se están... quiero saber tu pensamiento, porque sé que sos una persona que conoce el tema, pero cuando ofrecen un pastelito de queso, tomate y albahaca o de Roquefort, ¿ya no estamos hablando de una empanada?
0: Una empanada caprese, de última, si le saca el Roquefort. Claro, pero pero van... Porque te explico, hay que ver, porque va mucho ahora lo salado con lo dulce.
4: Sí.
0: Una palmerita con Roquefort se puede comer. Un pedazo de queso Roquefort con miel se puede comer. Entonces un pastelito dulce con este tomate adentro y un poco de queso también. Para el verbo te viene bárbaro.
4: Hay empanadas, la empanada, hay muchas empanadas de jamón y queso que vienen con azúcar arriba.
2: Sí, también.
4: Con azúcar pintadas.
0: Claro, eso cuando va al horno, frita no.
4: Claro, al horno, frita no, exactamente. Bueno, en este caso, pastelitos, la fiesta de pastelitos, no lo voy a explicar yo porque la verdad que además el pastelito tengo para mí, esto de, el pastelito de batata y membrillo, ninguno de los dos me convence, pero bueno, sí, es un paladar un poco criollo el mío quizás, sí me quedo con la humita y con todo esto, pero estamos hablando de pastelitos. ¿De qué se trata el festival de pastelitos que Leo anunció en el día de ayer? Bueno, lo explica el secretario de Cultura de la ciudad de Rosario, que habló con nosotros y nos contaba lo siguiente.
0: Bien.
5: Valentini, bueno, una nueva edición de la fiesta del pastelito, ¿con qué particularidades este domingo?
6: Muy buenos días, con la particularidad de que lo hacemos el 24 de mayo, que es un dato para tener en cuenta para aquellos que quieran venir, desde las 10 de la mañana acá en el Parque Alem hasta las 18 horas con entrada libre y gratuita, con más de 40 puestos y emprendedores que van a estar ofreciendo una variedad enorme de pastelitos. Recién escuchaba que hasta algunos se animan a pastelitos salados. Así que un evento más en la ciudad de Rosario para disfrutar, para compartir, con una gran grilla artística también.
5: ¿Quién toca?
6: Rosario se consolida en la escena del folclore, digo, muchos de los artistas que están en el escenario son de la ciudad, en la grilla en donde está el Festival Patria Mía, el 20 de junio, la fiesta de las quebradas, la fiesta del pastelito también se inscribe ahí, va a estar Antonio Tarragorros, que se autopercibe rosarino, así que lo contamos como local, que va a estar cerrando el evento, va a estar Ricardo Palavecino, va a estar los Ñopacunas, va a estar Salazar, va a estar las hermanas Rodríguez, la verdad que hay una grilla muy completa, ballet también de la ciudad que van a participar, y es un contexto muy, muy complicado como el que tenemos, poder generar trabajo para los artistas de la ciudad, poder generar escenarios de este tamaño, de esta envergadura para los artistas de la ciudad y para el público de la ciudad y aquellos que vengan a visitar estos eventos, la verdad que es para estar muy contentos.
5: Muchas gracias.
6: Gracias a ustedes.
4: Bien, hasta ahí Federico Valentini, secretario de Cultura de la Municipalidad de Rosario. La fiesta del pastelito comienza a las 10 de la mañana del próximo día domingo, 24 de mayo, en la previa del feriado.
0: Bien, para el domingo 7 de mínima, 18 de máxima.
2: Perfecto.
0: Nublado todo el día. Perfecto.
4: Más Revolución de Mayo no se consigue, ¿eh?
2: Claro.
0: Fresquito va a estar para el pastelito.
4: Tiene que llover el lunes.
0: No llueve ni lunes ni martes, hasta el jueves no hay agua, no, nada
4: de
0: nada.
4: Porque el 25 de mayo llovía, ¿no? ¿De 1810?
0: No sé, yo lo vi.
2: Sí. Los paraguas, el cabildo.
0: Es palabra contra palabra.
4: Después dijeron que los paraguas no se habían inventado.
0: Los paraguas no se habían inventado.
2: Usted sabe que nosotros nos criamos con ese libro, después bueno. Sí,
0: el Villiquen que venía la lámina, pero no.
4: Sí, el Capelú también. Sí. Y también nos dijeron que Beruti y French eran dos entusiastas.
0: Además, el paraguas es un invento
2: no
0: inglés.
2: No se llevaban para nada bien.
0: El paraguas es un invento inglés.
4: Sí, justamente. Bueno, y decía que Beruti y French decían, no, dos jóvenes entusiastas de la revolución, venían y te decían, la escarapela, ponétela. No me gusta.
0: Eran los Grabois de 1810, eran unos piqueteros.
2: Te ponés la escarapela.
4: Era más puntero que Grabois.
0: Sí.
4: La escarapela te entraba por el alfiler derecho, sino como perpendicular a la piel, si no te la querés poner. Así que
0: te vacunaban.
4: Pero el
0: paraguas no había, era un invento inglés que llegó después. En realidad, el paraguas es un invento griego.
2: Ah, mira.
4: Para mí. Estoy seguro que los griegos lo inventaron para taparse el sol.
0: Exacto, porque con papiro lo hacían para taparse el sol. Y los ingleses lo vieron y dijeron, ¿por qué no lo hacemos impermeable para la lluvia?
4: Claro, mira. Porque en Londres llovía todos los días y en Grecia estaban ahí. Claro. Vos sabés, ¿no?
0: Y ahí nació el mito que no se podía abrir el paraguas en un lugar cerrado porque traía mala suerte. Que en realidad, que como eran muy grandes y de madera muy gruesa, uno llegaba a un lugar de la calle en Inglaterra, entraba a un lugar, cerraba el paraguas e ingresaba al lugar. Cuando iba a salir, era tan tosco el movimiento que había para hacer, porque no estaba ni aceitado, ni tenía un mecanismo muy sincronizado para abrirlo, y era tan grande el paraguas que cuando uno lo abría, le sacaba un ojo a alguien o rompía algo. Entonces de ahí el mito de decir, no se abre un paraguas adentro de una habitación cerrada porque podés herir a alguien o podés romper algo. No es porque
4: esa es la mala suerte, ¿no?
0: Claro, esa es la mala suerte. Entonces, por eso decía, se abre cuando uno sale.
4: En Rosario, para los movileros, tenemos un viejo dicho más peligroso que petiza con paraguas, porque
2: sí,
4: ocurre.
0: ¿Más peligroso que qué?
4: Que petiza con paraguas, porque cuando llueve, hay mucha gente, nosotros los movileros no usamos paraguas, usamos impermeable, porque hay que tener las manos ocupadas con los micrófonos, etcétera. Y una petiza con paraguas, generalmente lo que ocurre es que la petiza con paraguas va por abajo del techito, además.
0: Sí.
4: Por el centro. Entonces,
0: te queda de mesa el paraguas.
4: Y te queda desde la altura del ojo, porque la petiza. Claro. Y, señora, cuidado, por favor. Igualmente, generalmente hay impunidad y te insultan ellas a vos.
2: Sí.
0: Bueno. Después de esta alusión a los paraguas.
2: Todo esto, no come pastelitos, se me dijo que no le gustaban.
0: No le gustan, ni de membrillo ni de batata.
2: Mira.
4: Y mucho menos de Roquefort.
0: No, pero eso ya es otra cosa. Eso es otra cosa.
4: Bueno, pero mañana
0: va a haber de todo el domingo ahí.
4: Va a haber de todo. De todo ahí de pistacho, porque viste que ahora
2: que metes pistacho está la sopa. Sí.
0: Ahí ya no.
2: Hay que innovar.
0: Bueno, muy bien. Vuelvo en un ratito.
4: Hasta luego.
0: Emiliano Cataño desde el móvil.
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0: Bueno, Javier, hablamos de Central porque, bueno, ya tiene fecha de Copa Argentina, va a ser el partido el 31 de mayo. Frente a Estudiantes de La Plata, Copa Argentina, todavía no hay horario ni tampoco estadios. Bueno, por lo menos lo que se sabe es que San Nicolás es una de las opciones y la otra es Córdoba. Los colegas que trabajan en La Plata manejan como opción el Mario Alberto Kempes, que este domingo ya va a estar con la final del torneo argentino, uh-huh. Y el otro fin de semana puede estar con el partido de Central y Estudiantes de La Plata, cosa que ya le quedaría bastante más lejos a los hinchas de Estudiantes. Pero bueno, vamos a ver qué se determina, pero en los próximos días se tiene que definir para que la gente pueda organizar el viaje. La otra cuestión tiene que ver con que, bueno, Central ya clasificó a los octavos de final de la Copa Libertadores y la Conmebol anunció que el 29 de mayo, en Paraguay, 12 horas, se va a hacer el sorteo de los octavos de final. Central uh-huh. tiene que jugar el miércoles para saber si termina primero o segundo.
1: Bien.
0: Y ahí, el día viernes, va a conocer finalmente los rivales. Que va a tener que enfrentar. Hoy por hoy Central es el primero del grupo, así que algún segundo por sorteo va a enfrentar, y también puede ser el mismo de su grupo, como uh-huh. es Independiente del Valle. Y bueno, por otro lado, como decía recién, el miércoles 19 horas va a ser el partido en Ecuador frente a Independiente del Valle.
1: Recordemos que todo sigue después del Mundial.
0: Exacto, exacto. Esta es la fase de grupos y después del Mundial ya van a venir los octavos de final.
1: Casi las 3 y 25.
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3: Dentro de los medios de transporte de la ciudad de Rosario, siempre contamos que últimamente hay cierta asiduidad por parte de los ciudadanos para la utilización de las bicicletas públicas. Uh-huh. Esto es con el agregado de muchas estaciones en distintas zonas de la ciudad. Bueno, ahora lo que se pide es una interconexión de ciclovías para la ciudad de Rosario que comprenda Avenida Uriburu, 25 de mayo, Ovidio Lagos y la conexión con Boulevard Oroño. Es decir, todas estas arterias tengan interconexión para lo que son las ciclovías en la ciudad de Rosario.
1: Esto es un proyecto. ¿Qué es una interconexión? ¿Agregar ciclovías
3: exacto,
1: a esas calles?
3: Exacto, sí, exactamente.
1: ¿A Oroño le van a agregar una ciclovía? Perdón, ¿a qué altura?
3: No, eso no se especifica. Altura específica no.
1: Zona sur. ¿O acá en el centro?
3: No.
1: En el sur sí, tiene por el Cantero Central, tiene la ciclovía.
3: Exacto, exacto. Pero si hay faltantes es justamente en ese sector de la ciudad, en zona sur. La cuestión es que esto confiere claramente a generar, bueno, cierta practicidad para el ciudadano y también por lo que confiere al transporte, porque no nos olvidemos que donde no hay ciclovías, las bicicletas van por la mitad de la calle, por cualquier lugar, uh-huh. menos por donde ya han ocurrido accidentes.
1: Y por donde
3: también
1: hay ciclovía no frenan.
3: Exacto.
1: Porque creen que al tener ciclovía pueden hacer cualquier cosa.
3: Sí.
1: En Europa las ciclovías están en la vereda.
3: Claro.
1: No te le crucés, ¿eh? No te le crucés. Te llevan puesto. Uh-huh. Te llevan puesto. Acá los ciclistas mismos la han implementado por la vereda del Boulevard Oroño, por el Boulevard Central, que no pueden ir por ahí.
3: Está prohibido.
1: ¿Y ahí dónde va a ser una ciclovía? Tenés autos que estacionan. Uh-huh. No podés. Yo les di la idea una vez. ¿Viste al costado de la vereda que hay cantero hacia un lado y hacia el otro? Por la mitad de cada cantero hagan la bicisenda. Entonces no joden a los autos por la calle y no joden a los peatones por la vereda.
3: ¿Mm? Exacto.
1: Porque realmente más bicisenda. Hay 200 kilómetros de bicisenda en la ciudad de Rosario. Que es muy útil, es muy útil. Uh-huh. Es muy útil. Pero, a ver, los ciclistas son como los que queremos que el colectivo nos deje en la puerta de donde vamos.
3: Sí.
1: Quieren que haya bicisenda por las calles que ellos utilizan siempre, si es posible, frente a la casa. Pero no les cuesta nada ir dos cuadras más allá, paralelo donde hay una bicicleta, en una calle común donde no hay y corren peligro. Pero bueno, hay de todo.
3: Lo que todavía no se trató es el proyecto de la concejala Giuliani, que hablábamos la semana pasada y que tiene que ver con el beneficio para la cantidad de kilómetros, ¿te acordás de ese proyecto? Uh-huh. Con la posibilidad de tener algunos días con gratuidad directamente, es decir, o pase libre, como ocurre también con el boleto obrero en este momento y ahora el de las frecuencias, uh-huh. así se denomina concretamente, refiriéndonos al sistema SUBE.
1: Muy bien, 3 minutos para las 3:30. Leo, hablamos de espectáculo.
4: Bueno, Javier, un poco parte médicos vamos a dar.
1: A ver.
4: Porque, bueno, por un lado, Christian Petersen, el chef, sí. Que fue internado nuevamente a unos 5 meses de haber recibido el alta. Recordemos que ese episodio que tuvo en el sur.
1: En Junín de los Andes, escalando el volcán Lanín.
4: Exactamente, y después trasladado a Buenos Aires, donde continuó la internación. Bueno, ayer ingresó al hospital alemán con un brote psicótico, con alucinaciones. Tras su ingreso, el personal médico actuó rápidamente para contener el episodio, lo derivó a psiquiatría. Hoy hubo un primer parte médico donde especifican desde la institución que el paciente se encuentra internado en cuidados especializados bajo seguimiento interdisciplinario permanente, está comunicado, está clínicamente estable, recibiendo el tratamiento integral acorde a su cuadro de salud. No da detalles específicos con adecuada respuesta a las intervenciones iniciales. Es más bien generalizado, digamos, este parte médico, pero bueno, trascendió que fue precisamente con un cuadro psiquiátrico que ingresó ayer. Y por otro lado, vamos a hablar de Chiche Helblum, porque finalmente se decidió que deberá ser operado por la trombosis sufrida en el tobillo. Continúa internado, recordemos, está hace ya 10 días internado en terapia intensiva, consciente y comunicado. Es más, tiene su celular y demás, tiene 82 años, Chiche, venimos contando durante la semana. Se había hecho una junta médica para evaluar. Mientras tanto, también contábamos que Chiche lo único que pedía era volver a trabajar, irse a su casa, no seguir internado y demás, pero bueno, obviamente los médicos iban evaluando, tratando de estabilizar su situación, y finalmente se decidió que deberá ser sometido a una intervención para liberar la obstrucción arterial generada en el miembro inferior. Recordemos, le habían colocado 2 stents en su pierna por esta situación, así que bueno, después tuvo una caída también que habría complicado su cuadro de salud, por eso esta nueva internación. Y finalmente, entonces, a un mes de esa primera intervención, se decidió de que debe volver a ser operado Chiche Helblum por esta trombosis en su tobillo.
1: No debe ser fácil, Chiche, internado, queriendo volver a su casa, ¿eh?
4: No, la verdad que no. Decían que, digamos, había un equipo de médicos todo el tiempo convenciéndolo de que la única opción era quedarse internado para recuperarse, y que no estaba en condiciones de irse, ¿no? De hecho, continúa en terapia intensiva, Chiche. Uh-huh. Así que no debe haber sido fácil como paciente aguantarlo estos 10 días que lleva internado, porque dicen que su cabeza sigue pensando en los programas de televisión, el de radio, y no para en ese sentido, ¿no?
1: Vamos a salir de algo trágico, de la terapia y todo eso, pero suponte, Mirta y Chiche operados de apéndice, los dos en la misma habitación en el posoperatorio.
4: No, tremendo. Ya tiene para entretenerse con las diferencias que tienen entre ellos históricas, ¿no?
1: Pero imagínate el personal que tiene que atenderlos.
4: No, tremendo. Sí. Mirta me suena que sería un poco más dócil.
1: Y queda una cama libre, y justo cae Babi Etchecopar.
4: Ah, por las dudas, claro. ¿Eh? Y sí, ahí.
3: Más de uno renuncia.
4: claro.
1: Te lo regalo.
4: Pobre. Bueno, pobre enfermera.
1: Lo pronto es que el deseo que Chiche se recupere.
4: Sí, claro, por supuesto, yo creo que seguramente esta intervención va a ayudar a mejorar su cuadro. Y bueno, igualmente no es fácil este tipo de intervención, y requiere posoperatorio bastante largo, ¿no? Digamos, uh-huh. Así que no va a ser tan fácil, en el sentido de que Chiche se opera y mañana va a volver a la tele como él quiere, ¿no?
1: 3:30 pasadas, noticias.
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5: Hora 15:32 minutos en todo el país. El cielo parcialmente nublado en Rosario. Temperatura 13 grados 2 décimas. Humedad 56%. Presión 1026 hectopascales. El viento del norte a 8 kilómetros a la hora.
2: Locales.
5: Una mujer se descompensó y chocó contra una columna. Una mujer chocó contra una columna ubicada en Avenida Belgrano y Pellegrini, minutos después de enterarse de la muerte de su sobrino recién nacido. Según trascendió, la conductora venía desde el Sanatorio Plaza, donde el lugar donde su hermana había recibido la noticia del fallecimiento del bebé, que tenía apenas 3 y 4 días de vida. En medio de la conmoción por la situación familiar, la mujer perdió el control del vehículo y terminó impactando de lleno contra una columna.
2: Regionales.
5: Tras su salida de Nación, Federico Angelini se acercó al gobierno de Santa Fe. En los próximos días habrá anuncios. El tablero político y de gestión en el área de seguridad sumó un fuerte movimiento en las últimas horas tras presentar su renuncia este jueves como subsecretario de Intervención Federal del Ministerio de Seguridad de la Nación. Federico Angelini se acerca a la estructura del gobierno de Santa Fe.
2: Nacionales.
5: El gobierno recibió 20 ofertas en la licitación para la concesión de 8 tramos de rutas nacionales. El proceso abarca vías estratégicas en 10 provincias, con tramos en Córdoba, Santa Fe, Entre Ríos, Jujuy, Salta, Tucumán, Santiago del Estero, Chaco, Corrientes, Misiones y Mendoza.
2: Internacionales.
5: Estados Unidos, Tulsi Gabbard renunció como directora de Inteligencia Nacional de Estados Unidos. Según confirmó este viernes a través de una carta dirigida al presidente Donald Trump, la salida

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1: En el ámbito nacional, judicial y sindical, hay que decir que la Cámara Nacional de Apelaciones del Trabajo anuló la elección nacional de la UOM, la Unión Obrera Metalúrgica, desplazó de su cargo al secretario general Abel Furlán y dispuso la intervención judicial del gremio por un plazo de 180 días, es lo que dice la información. En un fallo de fuerte impacto político y sindical, los jueces concluyeron que el proceso no garantizó una elección confiable, segura ni transparente y consideraron que se vulneraron principios de democracia y libertad sindical contemplados en la Constitución Nacional y en la Organización Internacional del Trabajo. El eje central de la resolución estuvo puesto en el sistema de custodia de las urnas durante los 3 días que duró la votación en Campana. Según señaló la Cámara, las urnas permanecían bajo control exclusivo de la Junta Electoral Seccional dentro de la sede sindical, sin escrutinios provisorios diarios ni garantías suficientes sobre la inviolabilidad de los votos. Dijeron los jueces que las elecciones sindicales deben desarrollarse en una sola jornada, salvo situaciones, en este caso, de fuerza mayor o que lo justifiquen. También el tribunal cuestionó que se invitara a fiscales opositores a pernoctar dentro de la sede sindical para custodiar

0: las urnas. Entonces, la Cámara declaró la nulidad de la elección en la seccional Campana, dejó sin efecto la designación de las autoridades locales y de los integrantes del colegio electoral que participaron. En este caso, Abel Furlan había sido ratificado como secretario general del gremio metalúrgico y en este caso se lo suspende, como dice la resolución judicial. Por supuesto que está intervenido el gremio por 180 días, las 4 menos 20.
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0: Casi las 4 menos cuarto de la tarde y en los últimos días nos asombrábamos con una noticia que apareció en la capital de la provincia que hablaba de desnutrición crónica y sobrepeso luego de algunos estudios y relevamientos que hizo la Fundación CONIN en la ciudad de Santa Fe. En este caso ya con su camión característico trabajan por todos lados y ponen sobre la mesa todo este tipo de realidades. Está en línea Mercedes de Petri, que es presidenta de la Fundación Hoy por Mañana CONIN de la ciudad de Santa Fe, para hablar de este tema. Mercedes, ¿cómo le va? Soy Javier Arrizabalaga en LT3 de Rosario.
1: Hola Javier, ¿cómo estás?
0: Muy bien, gracias por atendernos. Bueno,
1: no, gracias a ustedes.
0: Mercedes, ¿qué tipo de trabajo realizaron con la Fundación y qué resultados obtuvieron?
1: Bueno, el martes y miércoles de esta semana tuvimos la visita del camión sanitario, que es una unidad pediátrica móvil que nos manda CONIN Argentina, CONIN Mendoza. Es un camión que está totalmente equipado con 3 consultorios, con todo lo necesario como para poder relevar digamos, todo lo que es infancias en el país, sobre todo en localidades donde CONIN tiene sede, como en el caso de Santa Fe. Se realizaron varios controles, digamos, durante los 2 días. No tenemos todavía las estadísticas finales ni los números finales, porque esa información que se carga en un sistema se manda a Mendoza y ellos arman un informe general. Pero pudimos ver a grandes rasgos, por lo que pudimos adelantar, es ver muchos casos de malnutrición, con muchos casos de baja talla, que eso indica una desnutrición crónica, ¿no es cierto?
0: ¿Han realizado ya estos estudios años anteriores ahí en Santa Fe?
1: Sí, en 2023 hicimos un relevamiento en el norte de la ciudad, en la zona de San Agustín, y ahí los resultados fueron realmente graves. Había un 65% de desnutrición crónica, un 15% de desnutrición grave. Ya no estamos viendo en la atención diaria de los centros, nosotros recibimos todo lo que es las derivaciones de hospital de niños y centros asistenciales. Y en los últimos tiempos no vimos tantos casos graves, digamos, de desnutrición grave, pero sí lo que preocupa es los signos de malnutrición en los niños que vamos viendo. Es decir, niños con baja talla, niños con obesidad, por una mala alimentación, por alimentarse con alimentos que no son nutrientes para el organismo, sino que le llenan la panza, como decimos nosotros.
0: Es decir, que estamos hablando de una falta de alimentación y no, digamos, de una mala alimentación y no de falta de alimentación.
1: Hay un poco de las dos cosas. Ajá. Es decir, nosotros atendemos niños de familias prácticamente indigentes o indigentes directamente, que no tienen, viven en condiciones muy, muy precarias, y donde en muchos casos la alimentación es una vez al día y esa alimentación encima no es la correcta. Entonces nosotros, nuestro trabajo en la Fundación es no solo atender al niño con la desnutrición en lo que es salud y nutrición, sino que también hacemos un abordaje integral de la familia. Es decir, vemos la madre, tratamos de darle a la madre herramientas para que aprendan a alimentar bien sus niños, higiene y un montón de otras herramientas que les damos para que le puedan dar a sus hijos un futuro mejor.
0: Mercedes, y por lo que usted me cuenta, y es la triste realidad, es gente que no va al médico si no pasa el camión de CONIN.
1: Tienen los centros asistenciales del barrio, cuando ven que, digamos, el problema es que cuando llegan a un centro asistencial o cuando llegan al hospital de niños, quizás eso ya es tarde, porque la desnutrición va trabajando escondida, decimos nosotros. Todos esos niños de 0 a 2 años que no se alimentaron bien, uno no va a ver señales evidentes en el cuerpo, pero sí su cerebro se desarrolla mal, escasamente, su sistema inmunológico también no se desarrolla correctamente, y todo eso va generando que el día de mañana ese chico va a ser un niño que tiene poca capacidad de comprensión como para terminar una escuela primaria, va a vivir enfermo porque su sistema inmunológico es pobre, Es decir, tiene un montón de consecuencias a futuro. Uh-huh. Por eso decimos que la detección temprana y este tipo de operativos que hacemos con el camión nos ayudan a eso, a detectar tempranamente los casos y poder empezar a atenderlos en forma urgente.
0: Mercedes, y una vez que ustedes obtienen los resultados y los vuelcan, seguramente los comparan y los cotejan con las autoridades locales. ¿Cuál es el compromiso de la parte oficial?
1: En este momento estamos trabajando muy bien con la Municipalidad de Santa Fe. Uh-huh. Ellos nos están ayudando en uno de los centros en el norte con profesionales de la municipalidad. Estamos armando un jardín municipal dentro del predio de Conin, de otro de los barrios, donde teníamos una parte que no utilizábamos y estaba sin terminar. Siempre, digamos, todos estos años hemos tenido por parte de la provincia distintos programas, subsidios, hasta el momento este año vienen un poco retrasados, por eso es que estamos un poco alarmados con la situación económica actual. Normalmente el Ministerio de Trabajo nos ha dado subsidios el año pasado y el anterior, el Ministerio de Bienestar Social. Pero siempre, digamos, como somos muchos los que las organizaciones que trabajamos en distintas áreas, muchas veces esos subsidios no alcanzan para crecer en lo que nos gustaría crecer, aumentar la cantidad de familias. Entonces siempre estamos como muy limitados en cuanto a tomar nuevas familias. Sí, asistimos a los casos urgentes, eso los tenemos, pero no podemos incorporar al programa muchas más familias que por ahí quedan en lista de espera por un tema de dinero, de económico. Tenemos, aparte, padrinos que nos ayudan, empresas que nos ayudan, pero siempre que nos quedamos cortos con eso. Siempre estamos pensando que no vamos a llegar. Eso es una realidad.
2: Mercedes, ¿cómo le va? Julieta Quiroga la saluda.
1: Hola, Julieta, ¿cómo estás?
2: Muy bien. Bueno, esta casa madre, se puede decir, de la nutrición a nivel nacional, que fue comandada en su momento y sigue siendo un referente importante, el doctor Abel Albino, tiene también como premisa poder forjar o proyectar, ¿no?, el crecimiento cognitivo de un niño. Más allá de la malnutrición, siempre se habla de los primeros años de vida y lo que significa la formación justamente del niño en ese instante. En algún punto se habla no solamente de el brindarles el alimento, sino la contención necesaria de esos chicos que muchas veces están en algunas ocasiones desamparados y que es parte del crecimiento. ¿Qué análisis hacen respecto a esta cuestión?
1: Sí, nosotros, bueno, todos los CONIN utilizamos la misma metodología y dentro de lo que es la metodología CONIN está que el 50% es buena alimentación y el otro 50% es estimulación del niño. Estimulación amorosa por parte de las madres o del entorno familiar. Y bueno, eso intentamos dentro de lo que son los talleres para las madres. También les enseñamos a jugar con los chicos, a cómo estimularlos tempranamente para que ese 50% de estimulación lo puedan hacer en sus casas. Y enseñarles también a cocinarles con nutrientes, por ahí les damos opciones de alimentos que no son tan caros como la proteína de la carne. Exacto. Pero que sí reemplazan los nutrientes. Entonces la conjunción de todo eso, más una buena higiene de la casa, más un cuidado en que los chicos no salgan a trabajar con ellas a la calle, en la mayoría trabajan con oficio, digamos, son... ¿cómo es que se dice? Sí. Que no registrados, cartoneros.
2: Un empleo estable, exacto.
1: Claro, sí. Entonces, tratamos de evitar que los niños salgan con calor, con frío, acompañando a las madres a recolectar basura, recolectar cartones. Es decir, es todo un abordaje integral de ese niño.
2: Uh-huh. En respecto a esto también, hablar de lo que significa justamente puntualmente en la provincia de Santa Fe, bueno, lo que confiere a talla baja, que esto es algo que no se había visto, al menos de hace un tiempo a esta parte, no se venía dialogando esta cuestión. ¿A qué aducen puntualmente sobre esta circunstancia? ¿A la malnutrición, pero también a qué otros factores? Digo,
1: La talla baja está directamente relacionada a la desnutrición crónica. Uh-huh. Un niño que crónicamente, digamos, que a lo largo del tiempo se viene alimentando incorrectamente con sin nutrientes, sin proteínas, el cuerpo reacciona automático a dejar de crecer a lo alto. Y por eso en muchos casos se ve también casos de obesidad, porque comen lo que no tienen que comer, hidratos de carbono, claro, harinas, todo lo que no los nutre, pero sí los engorda. Y eso hace que la talla, que no crezcan en alto. Uh-huh. Es uno de los síntomas de la desnutrición crónica.
0: Mercedes, me imagino que ustedes tienen una serie de actividades diagramadas y programadas durante todo el año, pero, por ejemplo, con la llegada del camión a un barrio determinado, van para atacar un problema y se encuentran con muchos otros. ¿Cómo hacen para llevar adelante todas las actividades coordinadamente? Porque me imagino que si bien ya tienen un esquema establecido, siempre aparecen cosas nuevas que por ahí desbalancea un poco toda la situación.
1: Sí, bueno, nosotros contamos con un grupo increíble de 12 profesionales, entre médicos, nutricionistas, asistentes sociales, que realmente trabajan con una vocación increíble. Ellos están permanentemente dispuestos. Si hay que sumar gente, lo hacen. Lo que no nos da es cuando tenemos que sumar 10 familias, porque eso nos hace que nos tengamos que abrir un día más a la semana y no lo podemos hacer. Pero bueno, vamos monitoreando cada caso, tratamos de dar altas, apenas vemos que hay que ya la mamá está mejor, que el niño está controlado, lo volvemos ambulatorio y entonces podemos sumar otra familia que está en un caso más complicado, y así vamos trabajando como se puede. La verdad que nosotros al principio de año planificamos de una forma y después durante el año tenemos que por ahí restringir en algunas cosas, pero bueno, siempre salimos a pedir ayuda. Nosotros no somos asistencialistas, normalmente no damos demasiado, pero sí les armamos un bolsón con alimentos nutritivos, con todo lo que, para que puedan aplicar en su casa las recetas que les dan las nutricionistas en el taller. Entonces tratamos de suplir las necesidades básicas, elementales, pero cuando vemos que ya están encaminados, intentamos darles, aunque sea una alta provisoria, para poder tomar nueva familia. Pero se hace muy difícil. Sin financiamiento se hace muy difícil.
0: Mercedes, muchas gracias por la nota. Seguiremos hablando seguramente porque el trabajo de ustedes es digno de destacar.
1: Muchísimas gracias a ustedes porque esto nos ayuda a difundir el trabajo que hace CONIN, que realmente es importante para hoy, para la situación de un montón de familias.
0: Gracias, Mercedes. Buen fin de semana.
1: Igualmente. Adiós.
0: Adiós. Mercedes de Petris es, en este caso, la presidenta de la Fundación Hoy por Mañana de CONIN Santa Fe, que en la capital de la provincia realizó un relevamiento sobre desnutrición crónica y sobrepeso, y allí el camión que envía la Fundación a nivel nacional sirvió para hacer estudios donde detectaron altos índices de malnutrición infantil y también cuadros de baja talla.
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0: Leo, te escucho.
4: Javier, hablamos un poco de las propuestas en el teatro que tenemos en la ciudad de Rosario. Arrancamos con El Equilibrista, que se va a dar mañana en La Comedia. Estamos hablando del espectáculo protagonizado por Mauricio Dayub, el actor que invita a este viaje en escena a través de su historia familiar, unipersonal, lleno de personajes y emociones. Precisamente un clásico ya, y que ha venido tantas veces, le ha ido tan bien en la ciudad de Rosario, en este caso estará mañana en el Teatro La Comedia. También llega Enrique Piñeiro con su unipersonal Volar es humano, aterrizar es divino, en el Teatro del Círculo, mañana a partir de las 20:30, esta mirada crítica que combina humor, ironía y reflexión. Estamos hablando del actor y piloto de avión que lleva de la risa a la lucidez en este viaje que desarma los mitos sobre los peligros de volar. Propone a la aviación como modelo para seguir, precisamente para evitar el caos y la improvisación en la política, la salud, la educación, los medios, la justicia y el mundo en el que vivimos. Se llama Volar es humano, aterrizar es divino, esta obra, esta propuesta de Enrique Piñeiro. También llega a Rosario Metropolitano mañana, Paren la mano Circus, este show de Luquitas Rodríguez, que bueno, digamos, él tiene un programa de streaming, pero llega ahora a la ciudad de Rosario y va a estar mañana. Los Lumbrices también vuelven al escenario del Broadway, van a estar hoy a las 21:30 con El secreto de nuestro fracaso, este trío cómico, específicamente con Hernán Signo, con Pablo Fontana y con Damián Taborda, que presentan esta historia. Bueno, con el clásico humor de Lo Lumbriz, entonces, este trío cómico rosarino. En el Gran Salón de Plataforma Labardén, mañana a las 21, el bingo musical de Beto y Fer. Estamos hablando de Beto, que es Andrés Robeto, precisamente un ex Lumbrice, y Fer, Fernando Soto, que presentan esta propuesta donde la comedia y la nostalgia se mezclan en un show lúdico, porque la dinámica es así: con tu entrada ya tenés un cartón, y bueno, no se cantan números, se cantan hits. A partir de ahí se propone precisamente este espectáculo, el bingo musical de Beto y Fer, en Plataforma Labardén mañana. Y hoy en Labardén, a las 21, Pablo Picotto, el actor, comediante, director y docente, con más de 25 años de trayectoria en el espectáculo. Él es de 9 de julio originario, y bueno, llega con su show llamado Tiempos Modernos. Pablo Picotto en Plataforma La Orden, otra de las propuestas que tenemos, que sube a escena en la ciudad de Rosario este fin de semana.
0: Nos quedan todavía invitados de la tele para el fin de semana: La Peña, Juana y Mirta, ¿y qué más?
4: Javier, nos queda eso y algunas propuestas musicales más.
0: Perfecto, en un ratito vuelvo después de las noticias de Emiliano Carballeira, las de las 4 que aquí llegan.
3: 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Las 4 de la tarde en todo el país, el cielo parcialmente nublado en la ciudad de Rosario, temperatura 13 grados 2 décimas, humedad 54%, presión 1025.3 hectopascales, el viento es del sector este a 4 kilómetros a la hora. Locales. La Universidad Nacional de Rosario relanza Regresar, el programa para que ex estudiantes puedan terminar sus carreras. La Universidad Nacional de Rosario abrió una nueva convocatoria para el programa Regresar, una iniciativa destinada a acompañar a personas que dejaron inconclusos sus estudios universitarios para que puedan retomarlos y graduarse. La inscripción estará habilitada desde este jueves 22 de mayo hasta el 7 de junio de manera online, y el programa ya permitió que 237 estudiantes obtuvieran finalmente su título universitario. Regionales. El gobierno de Puyaro avanza con la tercera estación policial en Santa Fe Capital. 14 ofertas para construir la del Parque Federal. La nueva infraestructura demandará una inversión superior a los 18.000 millones de pesos y forma parte del plan de transformación del sistema de seguridad provincial, que reemplaza el modelo tradicional de comisarías por estaciones policiales orientadas al patrullaje preventivo, la presencia territorial y la respuesta operativa durante las 24 horas. Esto consolida un sistema de policiamiento en calle, porque estas estaciones fueron pensadas para eso, destacó el ministro Coco Cioni. Nacionales. La justicia anuló las elecciones de la UOM y dispuso desplazar a Furlán e intervenir el gremio. La Cámara Nacional de Apelaciones del Trabajo anuló la elección nacional de la Unión Obrera Metalúrgica, desplazó de su cargo al secretario general Abel Furlán, que había sido reelecto en esos comicios, y dispuso la intervención judicial del gremio por un plazo de 180 días. La decisión fue tomada por la Sala Octava del Tribunal Laboral, que además declaró nulos los comicios realizados en la seccional Campana de la UOM, por lo cual se había originado de una causa impulsada por la opositora Lista Naranja, que había denunciado irregularidades en el proceso electoral realizado entre el 2 y el 4 de marzo de 2026. Internacionales.
5: La ONU destina 60 millones de dólares para acelerar la respuesta al brote de ébola en la República del Congo. El subsecretario general de Asuntos Humanitarios y coordinador del Socorro de Emergencia de la ONU, Tom Fletcher, anunció este viernes la asignación de hasta 60 millones de dólares del Fondo Central de Respuesta a Emergencias para acelerar la respuesta al brote de ébola en la República Democrática del Congo y la región circundante. 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El cielo está parcialmente nublado en Rosario, temperatura 13 grados 2 décimas, humedad 54%, presión 1025.3 hectopascales. La hora en todo el país, 16:03 minutos.
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0: 4 y 5 pasadas, 13.2 la temperatura. Con Ricky Martin y Maluma iniciamos la última hora del Río Suena.
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0: Bueno, fin de semana largo. Perdón, el Zafirus sigue. No, sigo con los efectos del Zafirus que tiraron acá adentro, no sabe lo que es. La bombita de olor del colegio secundario no larga. Es Julería que al lado de esto, para que tenga una idea.
2: ¿Qué es Zafirus? Tiraste como 8 marcas, Javier. ¿Qué es Zafirus?
0: ¿Cómo? ¿No sabe qué es Zafirus?
2: No sé qué es Zafirus. Estoy preguntando a usted como todo. Muchos de los oyentes y yo no sabemos de lo que está hablando.
0: ¿Dónde vivía? ¿Adentro un termo?
2: Y hay cosas que no se me escapan. ¿Qué es Zafirus?
0: Pero Zafirus es un desodorante de ambiente que está en todos los canales de televisión. El jingle lo cantan más que el de Marolio, para que tenga una idea.
2: Dale, Marolio es lo mejor de la historia de Argentina. Es casi como el de Berredi que compuso...
0: Dolina.
2: Eso es olor a hotel alojamiento.
0: A hotel lo barato, a baño de terminal, sí.
2: Sí.
0: Escucha, no que nos van a cobrar de Pero Buenos Aires.
2: No. ¿Lo van a cobrar? Paren, están tirando marca, después no querés decir el nombre de la arena del...
0: No, para que pongan eso si quieren. Que pongan. Oíme, para la última media hora tengo una serie de clientes que entraron, no sabes lo que son. Sí. Te recomiendo escuchar la última media hora.
2: Bueno, perfecto. Me parece espectacular.
0: Bueno, el móvil está en la calle. ¿Hay movimiento de gente, más que nada, que se viene el fin de semana largo? ¿Ha llegado gente que se va en los accesos? ¿Cuál es el panorama que tenés por ahí?
2: Bien, mucho movimiento en la zona. Como siempre, te cuento hasta ahora los viernes. Pellegrini para el oeste.
0: Para Funes.
2: Bueno, para Funes, sí, ponele. Para Funes, para Roldán, para aquel lado... A paso de hombre prácticamente desde Francia para el lado de Avellaneda, ya empieza a complicarse en Provincia Unida, donde se libera ya un poquito más cuando ya comienza el puente de Ernesto Che Guevara.
0: No hace mucho,
2: a partir de ahí,
0: Emi, sí. No hace mucho, veíamos por TN y los canales de televisión, es decir, qué locura esos que viven en Pilar, una hora y media para llegar a Capital, para salir, los que viven en Funes y Roldán están igual.
2: Lo mismo, porque aparte, primero que hay, la mayoría tiene la suerte de poder administrar un poquito sus horarios y se rajan a las 2, 3 de la tarde.
0: Tempranito.
2: Este es hora pico. Ahora, en este momento, ni hablar lo que ocurre por Santa Fe. Quienes dicen, no, voy a agarrar el camino viejo porque me voy para Fisherton. Bueno, están reparando todavía en la terminal de ómnibus la calle de Santa Fe, desde Constitución hasta Avellaneda. Hay trabajos y esto también genera un cuello de botella, muy complicado a esta hora. También, además, hay que agregarle bajo, porque desde pasando desde España hacia el norte,
0: sí.
2: Bueno, ya por la costanera, embotellamiento, mucha espera, toda esta gente que va para zona norte, también hay muchos que agarran por ese lado, porque también se encara por Avenida Sabín para el lado de Palo Verde, y esos sectores cerca del autódromo, que también hay mucha gente que está huyendo.
0: Mucho barrio, mucho country por la 34, y Balucé, allá a la Rinconada.
2: Balucé, bueno. Así que es un buen momento para el centro de la ciudad, buen momento. Hace un minuto estuve en muy cerca de la casa de un compañero mío, ahí en Moreno y Jujuy, sí. Y también por el microcentro, mucho más tranquilo. Se nota que es viernes. Y en la terminal de ómnibus sí. Hay muchísimo movimiento, que también estuve hace un minuto nada más. Y un dato muy interesante, Javier, uno de los datos que más me interesan. Se puede cruzar por la terminal, Javier. Se puede cruzar por la terminal Constitución a pie, se puede retomar. Han terminado esa parte de la obra y se puede cruzar por la senda peatonal. Esta es una muy buena noticia.
0: Para salir a calle Córdoba caminando, Córdoba y Constitución.
2: Exactamente.
0: Mira qué bien.
2: Exactamente.
0: Bueno, qué suerte.
2: Esa es buena porque hay mucha gente que se ahorra unos cuantos metros en ese punto. Cuando recién me hablaste del baño de la terminal, mientras grababa el interlocutor que vamos a escuchar en segundos nada más, se llevaba detenido una persona que intentó robar en el baño de la terminal. Bien, está haciendo noticia de la terminal estas últimas semanas, primero por cosas que no tienen nada que ver con el turismo ni con el movimiento. Recordemos la semana pasada con ese custodio que maltrató a un perro que estaba dentro de la terminal. Bueno, actuaron rápidamente los efectivos de la policía de la provincia, porque hay que decir que también la terminal hace un tiempo, de un tiempo esta parte, está minado de policías que están de tránsito. ¿Bien?
0: Sí, sí, con los colectivos para blancos y verdes que lo llevan a todos lados, sí.
2: Exactamente. Bueno, hoy se llevaron detenido a una persona que intentó robar dentro de un baño. Ya si dejan, si no te puedes relajar adentro del baño, estamos complicadísimos. Y se lo llevaron detenido.
0: Bueno, ¿y en materia de movimiento?
2: En materia de movimiento, bastante, pero evidentemente no como se espera. No lo digo yo esto. Alguien que tiene mucha más experiencia, hablamos con uno de los boleteros estrella que tiene la ciudad de Rosario, la terminal de ómnibus, y nos daba un panorama acerca de cómo está la situación. Pero además, atención con este dato es muy interesante, que tiene que ver con los precios. La comparación entre Buenos Aires y Mar del Plata. Escuchemos el audio, saquemos nuestras conclusiones, escuchamos desde la ventanilla de Chevalier, habló Marcelo Cutró.
3: Bueno, Marcelo, fin de semana largo, previo a las vacaciones, un fin de semana raro, pero largo, en fin. ¿Cómo está la demanda? ¿Hubo movimiento?
4: ¿Qué tal? Buenos días para todos. La demanda está tranquila. Podemos satisfacer la demanda, por suerte. Hay refuerzos que se pusieron para esta noche, algunos a Carlos Paz, otros a Capilla del Monte. Y también hay muchos refuerzos a Capital Federal, porque hay los eventos culturales, así que haya mucho movimiento hacia Cava este fin de semana. Así que bueno, pero hay refuerzos puestos, pero también hay una demanda que es grande, pero es tranquila.
3: Bien, ¿comparable con otros fines de semana?
4: No, insisto, vienen siendo cada vez más tranquilos los fines de semana. Luego vienen siendo cada vez más con demandas, pero distintas a cualquier fin de semana común, claramente. Sí. Eso es muy diferente. Sí. Pero con una demanda tranquila, no como otros años que se pudo hacer un poco más intensa.
3: El de 25 de mayo, teniendo en cuenta que es fin de mes, que la gente mucha no cobró y ya no le queda parte del sueldo, ¿se nota también un poco eso en la demanda?
4: Sí, claro. La crisis afecta a todos los sectores, a todos los sectores, a todos los rubros. Esta crisis en general del país, económica, afecta a todos los sectores, realmente. Y sí, claro que se nota mucho, lo puede notar en los bares, en todos lados. Hoy viernes siempre hay movimientos más genuinos, mucho más generalizado, no tanto por el fin de semana largo, el grueso va a ir esta tarde, cita noche, ahí sí es el grueso que se va a ir esta tarde para el éxodo de fin de semana largo. Pero en el día de hoy, un viernes, siempre hay más gente que otros días.
3: Me decías los destinos, Buenos Aires principalmente, ¿hay otros?
4: Sí, claro, Carlos Paz, bueno, para el lado del mar, Mar del Plata sigue siendo un destino que la gente por ahí, que le gusta el mar, en invierno inclusive va y se va a comer su rabo, lo que sea, al mar y ver el mar. Y después que Carlos Paz, Capilla del Monte y Santa Rosa de Calamuchita, otros destinos muy elegidos.
3: Bien, te quiero preguntar sobre los precios. Ha variado mucho, se ha modificado este último tiempo y en cuánto promedio, digo, los destinos más importantes.
4: No se ha modificado mucho. El tema ha sido, se viene manteniendo bastante. O sea, hay muchas promociones bancarias también.
3: Bien.
4: Hay muchas promociones bancarias. Hay hasta en algunos bancos hasta 12 cuotas, 9 y 6.
3: ¿Cuánto sería viajar a Córdoba, Mar del Plata o Buenos Aires?
4: Mar del Plata está en 125 mil pesos coche semicama y 148 el coche cama. Buenos Aires está alrededor de 35 mil pesos, 39. Después tenemos Santa Rosa de Calamuchita en 78, 78 el semicama. Así que bueno.
3: Todo eso el tramo.
4: Sí, por tramo, exactamente.
3: Muchísimas gracias.
4: Por favor.
2: Bien, la pregunta que yo me hago, Javier, vos me podés contestar si tenés alguna deducción de todo esto. ¿Por qué a Buenos Aires sale 35 y a Mar del Plata 140?
0: Y porque es un lugar turístico y no todo el mundo va a Mar del Plata todo el tiempo.
2: Sin embargo, él hablaba, claro, de la demanda, mucha demanda para Buenos Aires. Y cuando le pregunté por el coche cama, me dijeron, no, para la gente que mide más de 1.75 metros, casi 1.80 metros, es mejor el semicama, me dijo.
0: Y puede ser, hay más espacio.
2: Porque puedes tirar las piernas.
0: Sí, sí.
5: Claro.
0: Sí. Pero, bueno. sí, a ver, a Buenos Aires hay un no sé cuántos colectivos por hora, a Mar del Plata no debe haber tanto.
2: Y sí, al menos generalmente hay servicios, un par de servicios nocturnos y uno diurno a Mar del Plata.
0: Uh-huh. Más los que vienen de otros lados, ¿viste?
5: Claro.
0: Yo me acuerdo cuando era chico estaba el Expreso Córdoba-Mar del Plata.
5: Sí, es verdad.
0: Había que ir a la ruta a tomarlo allá en la provincia de Buenos Aires porque no entraba, no teníamos terminal, paraba en el hotel el colectivo.
5: Ajá.
0: Pero este, como era de larga distancia, te pasaba por la ruta y había que ir.
5: Bien.
0: Entonces vos venías de noche, veías dos luces altas, y decías, ahí viene el colectivo, y le hacías seña y te paraba un camión con vaca. ¿Viste? No era el colectivo.
5: No, claro.
0: Pero eran otras épocas.
5: Y sí.
2: La humanidad sobrevivió.
0: Sin duda.
5: Sobrevivimos al Tirsa. Vamos a ver.
0: ¿Cómo? Del sur y media agua. Y tengo más para nombrar. Pero bueno. Bueno, Emi.
2: Bueno.
0: Nos reencontramos el martes, porque el lunes no tenemos programa, y haceme todo el martes el reconto de lo que fue el Festival del Pastelito, la Fiesta del Pastelito.
2: Sí, por supuesto, voy a ir a probar lo que puedo. Voy a hacer un esfuerzo por ustedes y por este programa que quiero tanto.
0: Pero si vas a traer de membrillo para mí.
2: No, me abrazo grande, buen fin de semana largo para todos, que descansen.
0: Mirá cómo huye, mirá cómo huye, casi 4:20.
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0: Algunos mensajes al 341-363-0583. Dice nuestra amiga Karen: hola Javier y equipo, renunció Federico Angelini, se fue con Puyaro. Se le están yendo todos los funcionarios a Milei. ¿No será que saben que el locurómetro de Milei se está llenando? El otro día también pasó lo mismo con la vicepresidenta, que dijo ella no tiene nada que ver con las acciones del presidente, que hablen con Milei y su hermana. Dice, lástima que sí lo dejarán. Ay, no puedo captar el concepto, claro, del mensaje. Se fuera Sturzenegger. Bueno, pero sí, va por ahí el tema, va por ahí. Se entiende. A ver, desde el 431, Carlos dice: Javier, les comparto esto que me llegó al Gmail. Tan rápido salió. Dice, pero todavía no salió la ley en el Senado, y le mandan unas instrucciones al Gmail para registrarse con el subsidio del gas.
5: Ah, mira vos.
0: Y es bastante amplio y muy explícito, como para que uno entre fácilmente. Uh-huh. Que yo sepa, no están enviando nada.
5: No.
0: No hay una comunicación oficial.
5: No.
0: Así que estén atentos porque... dice subsidio al gas, accede.
5: Ojo con las estafas.
0: Sí, dice, accede a mi Argentina.
5: Ojo que no sea algo. Ojo.
0: Sí, ojo con mi Argentina. También están todos tus datos ahí.
5: Sí, ojo.
0: Así que ojo, el agradecimiento a Carlos del 431, alguno de los mensajes al 341-363-0583.

0: Casi 4 y 20, más información deportiva.
1: Bueno, Javier, hablamos de Newell's ahora porque hoy se hizo el anuncio de una nueva plataforma web para los socios con el título de más simple, más ágil y gestionado por el club. Esta nueva web que va a estar renovando el sistema de gestión para socios. Dicen que el cambio es porque el sistema anterior de Newell's Pass, así se llamaba, presentó muchas dificultades para los pagos, los débitos, dificultad para asociarse, también para sacar entradas. Recuerdan que en algún momento se hizo como si fuese de una cuota social un doble débito, que después, esto fue el año pasado.
0: Sí.
1: Después esa plata no se la devolvieron a la gente, sino que le dijeron, bueno, el mes que viene no te lo cobramos.
0: Que era como un partido que había que pagar un bono y lo pagaban todos.
1: Claro,
0: y después
1: exactamente.
0: Era que iba a la cancha. Y...
1: Sí, exactamente. Recuerdo. Eso se había dado así y este sistema que tuvo muchos problemas había hecho como un doble débito y después no le devolvieron la plata a la gente, sino que se lo descontaron del mes próximo de la cuota societaria. Pero bueno, evidentemente esto coincide con los momentos en los que Newell's el año pasado estaba buscando recursos porque no tenía. Pero bueno, se va a renovar del 25 de mayo al 1 de junio va a estar, no va a estar operativa la web oficial de Newell's y ya después va a retomar su función con este nuevo sistema que han diseñado a partir de este 2026. Después, otra de las cosas, bueno, ya hablamos ayer del tema Kudelka, un interés de Talleres que tenía tres técnicos en la lista. Uh-huh. El primero era Juan Pablo Bosboda, que dijo que no. El segundo es Gareca, que todavía no se sabe su respuesta. Y el tercero de esa lista de técnicos pretendidos es Frank Kudelka. Por ahora lo que dicen es que, tanto del entorno del técnico como desde la comisión directiva, es que Kudelka se queda y que hoy en día está trabajando en el mercado de pases. La semana que viene se terminan las vacaciones para el plantel y van a tener una pretemporada larga donde irán llegando los refuerzos a medida de que Newell's pueda ir incorporándolas. Recordemos que los problemas económicos siguen.
0: ¿Hay algún nombre de refuerzo dando vuelta?
1: No, el otro día dimos el de Leo Godoy, pero lo que dicen es que Kudelka está tratando de que no se filtre nada. Y es más, yo creo que lo dejó entrever en una de las últimas conferencias donde dijo que había que trabajar con hermetismos y sin intermediario que compliquen las negociaciones. Uh-huh. Y muchas veces la información termina siendo complicar algunas negociaciones donde, bueno, si un club quiere un jugador, después hay otro que se mete en el medio porque también le interesa y se va dificultando todo.
0: Leo Godoy, ¿de qué juega y de dónde viene?
1: Lateral derecho, que estuvo en el fútbol brasileño, ahora está en Estudiantes de La Plata, pero perdón, en Independiente, pero perdió lugar. Había estado en Estudiantes de La Plata, después se fue a Brasil, volvió a Independiente, perdió el puesto y Kudelka lo conoce de su paso por Talleres hace muchos años atrás. Uh-huh. Y es uno de los jugadores que interesa. Kudelka generalmente es de buscar jugadores que ya dirigió cuando llega a un club, por eso el interés en él. Y bueno, después está el tema de Bielsa, que hizo el anuncio de que su etapa como entrenador de Uruguay termina con el Mundial. Uh-huh. Hasta donde llegue Uruguay. Y bueno, lo que dicen desde Newell's es que por lo menos hasta que él tenga trabajo, no lo van a contactar. Después, muy probablemente sí.
0: Se verá. Bien, 4 y 20 pasadas.
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0: Alberto Furfari, buenas tardes. ¿Alberto? ¿Alberto Furfari está por ahí?
3: Señor, ¿cómo le va? Muy buenas tardes.
0: Muy bien, me asusté, Alberto, dije buenas tardes y no está Alberto. ¿Y qué pasó con Alberto, digo?
3: ¿Por qué? No, gracias a Dios, todo bien. Una hermosa tarde, a pesar de que está la temperatura no muy elevada, por esta altura, me hicieron sorprendiendo, por lo menos una tarde más, por lo menos agradable. Javier, se reitera en la justicia federal las resoluciones por las cuales la Agencia de Recaudación y Control Aduanero, lo que era la AFIP, sí, que hoy es ARCA, el organismo recaudador de la Nación, ha resuelto que no, una vez más, porque ya te lo he dicho varias veces, no debe realizar el descuento correspondiente al impuesto a las ganancias en relación al haber previsional de un jubilado. O sea que este es un tema que no se estaba dando antes, ¿no? Antes los jubilados no iban a la justicia para tratar de procurar, por lo menos, de que la justicia obligara al ente recaudador que no le descontara ganancias. Pero nos estamos encontrando ahora con que los jubilados se han dado cuenta, estoy hablando de aquellos jubilados que están por encima del mínimo no imponible, se han dado cuenta que le están descontando y se hace la presentación judicial de lograr una resolución favorable. Y ya son varios jubilados que han obtenido una resolución favorable por parte de la justicia federal. En este caso se ha dictado una medida cautelar contra Arca y hasta tanto se dicte sentencia definitiva firme, uh-huh, el organismo nacional no le podrá descontar el impuesto a las ganancias a este jubilado. Recordemos además las directivas que se conocieron esta semana, las directivas de las autoridades de Arca al departamento de legales, en el sentido que ya Arca no va a apelar más estas resoluciones. Una vez que tengan sentencia firme, Arca no la apela y tendrá directamente en consecuencia que cumplir con lo ordenado por la justicia federal y no descontarle el impuesto a la ganancia a ese jubilado que ha obtenido una sentencia favorable en la justicia federal. Pero, te repito, estoy viendo que ya son muchos, no solo los jubilados nacionales, sino también hay jubilados de la provincia de Santa Fe que están presentando estas acciones de amparo con medidas cautelares contra Arca para que no le descuenten el impuesto a las ganancias.
0: Bien, ¿qué otro tema tenemos?
3: Bueno, llegó para los abogados y procuradores. Vos sabés que yo siempre digo que los abogados y procuradores en un día del mes se ponen felices. Ellos esperan siempre el aumento de la actualización del valor de la unidad JUS.
0: Sí.
3: Y hoy llegó en la provincia de Santa Fe. Eso de la 1:00 p.m. aproximadamente, la Corte Suprema de Justicia dispuso la actualización del valor de la unidad JUS y con retroactividad al 1 de marzo es de 132.863 pesos, un aumento del 3,4%, que es igual al aumento que reciben los empleados y el resto de los estamentos del Poder Judicial. Esto es histórico. Uh-huh. Hay aumento para los empleados de la justicia e inmediatamente la Corte Suprema de Justicia de la provincia dicta la acordada por la cual aumenta la unidad JUS, que, por supuesto, como usted decía, es bien recibido por los abogados y también por los procuradores, es decir, por los profesionales del foro local.
0: Es como la vieja ley de enganche.
3: Exactamente, que está en plena vigencia. O sea que Santa Fe es una de las pocas provincias, no sé, iba a decir la única, no estoy seguro, que tiene la ley de enganche. O sea que cuando hay aumento en la justicia federal, automáticamente les da la Corte el mismo porcentaje de aumento a los empleados o a todos los estamentos, empleados, funcionarios, ordenanzas, ministros de la Corte, a los camaristas, a los jueces, a todos los estamentos del Poder Judicial. La provincia se le otorga el 3,4% de aumento. Pero te repito, desde marzo, con retroactividad de marzo, aumentó la unidad JUS a 132.863 pesos.
0: Bien, ¿queda algún otro tema, Alberto?
3: Por otra parte, el que se presentó ante la Comisión de Acusación del Consejo de la Magistratura de la Nación es el juez federal de Rosario, Gastón Salmey. La comisión la preside un rosarino, un abogado rosarino, es el doctor César Grau. Recordemos que a Salmey lo están investigando, Javier, por presuntas irregularidades vinculadas a su desempeño y antecedentes. Y este procedimiento que tiene el Consejo de la Magistratura le permite al magistrado, le permite ejercer su defensa y responder preguntas a los integrantes del Consejo de la Magistratura. Bueno, el magistrado pesan dos acusaciones, hay que recordar. Sí. Una de las principales apuntan que omitió información en su currículum al concursar para acceder al cargo de juez durante el gobierno del expresidente Alberto Fernández. Según esas denuncias, Salmey no informó que había sido cesanteado por la Corte Suprema en el 2002, cuando se desempeñaba en el ámbito de la seguridad social, cuando se le inició un sumario originado por la denuncia de una empleada que lo acusó de ofrecer una coima para manipular un sorteo. Y también una causa que nos toca más de cerca, porque la situación de Salmain acá en la justicia de Rosario también es complicada, porque está procesado con prisión preventiva confirmada, aunque lógicamente no está detenido debido a los fueros del cargo de juez. Bueno, una etapa, yo creo, final, definitiva, que es que el Consejo de la Magistratura de la Nación ya está en condiciones, después que Salmain ha hecho su defensa, el Consejo de la Magistratura de la Nación está en condiciones de resolver si impulsa en forma formal el juicio político contra Salmain para elevar el caso al plenario, y me parece que la situación no es muy fácil para el juez federal de Rosario, que en 3 o 4 meses seguramente habrá resolución, en el sentido si va a continuar ejerciendo la magistratura o en todo caso es destituido por juicio político.
0: Alberto, gracias. Nos reencontramos el martes, porque el lunes no vamos a estar.
3: Perfecto. Les deseo un buen fin de semana a todos.
4: Gracias.
0: Gracias, Alberto. Un abrazo. Buen fin de semana. Alberto Furfari.
2: 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Hora 16:31 minutos en todo el país, el cielo parcialmente nublado en Rosario, temperatura 13 grados 6 décimas, humedad 53%, presión 1024.8 hectopascales, el viento del sector este a 10 kilómetros a la hora. Locales. El Bio Ceres Arena cambió de nombre, ahora se llama la Segunda Seguros Arena. El complejo para eventos erigido en el Mercado del Patio cambió el nombre este viernes y pasó a llamarse la Segunda Seguros Arena tras la quiebra de Bio Ceres. La empresa Urban, que tiene la concesión del espacio, tomó la decisión de rebautizarlo luego de los incumplimientos contractuales de la firma, que hasta el momento le daba nombre al lugar ubicado frente a la terminal de ómnibus. Regionales. Una ley encomienda al IPEC a relevar el trabajo no registrado en Santa Fe. La Cámara de Diputados de Santa Fe votó con amplia mayoría un proyecto de ley que giró en revisión al Senado para crear, en el ámbito del Instituto Provincial de Estadísticas y Censos, un sistema de indicadores del mercado de trabajo no formal santafesino, con el fin de registrar la situación de las personas trabajadoras cuya relación laboral no reúna las características reconocidas para un empleo registrado con derechos. Nacionales. El dólar cerró la semana en alza y volvió a superar los 1.400 pesos. El monto negociado en el mercado mayorista este viernes fue de los más altos del año, en los 825 millones de dólares en el segundo de contado. Sin embargo, la demanda firme impulsó al dólar, que ganó 13,50 pesos o 1% a 1.433 pesos, el precio más alto en lo que va de mayo. Internacionales. La aerolínea dominicana Aerojet avanza con una estrategia de expansión agresiva en el mercado argentino, apoyada en un crecimiento de 3 dígitos, nuevas rutas y un modelo de negocio que busca exceder la lógica tradicional low cost para posicionarse como un operador regional de conexiones de alto valor. 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Cielo parcialmente nublado en Rosario, temperatura 13 grados 6 décimas, humedad 53%, presión 1024.8 hectopascales. La hora en todo el país, 16:32 minutos. 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

0: Última media hora del Río Suene, como siempre los viernes, el segmento Lo Pedís, Lo Tenés, o complaciendo tu pedido. En este caso, como hacíamos hace ya algún tiempo, cada integrante de la mesa programa un temita musical para cerrar la semana y comenzar el fin de semana. Leo, ¿qué ha elegido?
1: Bueno, yo he elegido a Eleno.
0: Era el cantante Pelado.
1: El Pelado, exactamente. Sí.
0: ¿Y qué tema eligió?
1: Cabeza de Rodilla y su clásico tema, La Chica de la Boutique.
0: Bueno, pero tiene auspicio. Escucha.
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0: ¿Qué tal? ¿Qué auspiciante te conseguí,
1: viste? Tremendo, tremendo. Aguante Tigre.
0: ¿Viste? Con Regunachi a la cabeza.
1: Claro, sí, sí. ¿Se acuerda cuando habían puesto los paredones?
0: Sí, señor.
1: Acá en 27 Necochea.
0: Bueno, pero ahí estaba el auspiciante para el tema de Eleno, dale.

0: Ahí estaba, Leito. Eleno con la chica de la boutique, ¿eh?
1: Exactamente, hermoso. 1971 es el tema, ¿eh?
0: 1971.
1: Sí, yo nací en el 72, así que estaba predestinado.
0: Se escuchaba en tu casa.
1: Sí, sí, claro, exactamente.
0: Muy bien. Ya vuelvo. Julieta Quiroga.
2: Bueno, yo pedí La Rueda Mágica, tema de el disco más vendido de la historia del rock, que es El Amor Después del Amor, un Fito Páez de la década del 90, pelilargo.
0: Auténtico.
2: Auténtico, exactamente. Y este tema en particular, Javier, lo elegí por la fusión de tres generaciones del rock, en realidad de una misma, pero que es el inicio de muchas cuestiones en la Argentina, plena década del 80. Me estoy refiriendo a Charly García, a Andrés Calamaro y también a Fito Páez, que confluyen en este tema, que habla un poco de lo que es la historia arriba del escenario para los artistas y también de ciertas cuestiones de amistad y de trayecto cuando van de escenario en escenario.
0: Pero tiene un auspicio.
2: A ver.

0: Este jugo huele.
1: ¿Qué tal?
2: Muy bueno.
1: Está ingresando la publicidad, claro, es el segmento que
2: sí,
1: lo pide.
2: Sí, sí, totalmente.
1: ¿Tengo la puerta trabada o están todos haciendo cola de la puerta para afuera para oficiar acá en este segmento? Dale, Confito.

0: ¿A cuánto estamos de ese Charlie?
1: Sí, la voz fresca de Charlie, un Fito que había sido tecladista en sus inicios también.
0: Le robó la novia.
1: Fabi Cantilo. Toda una historia detrás de eso, y en el medio de estas cuestiones también, plena adolescencia en mi caso, década del 90.
0: Bien, Omar Vega había pedido de Ataque 77 espadas y serpientes. A ver, pero tiene auspicio, creo, Vega también, ¿no? Si está vendido el de Vega, dale.
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0: Ahí estaba, Silvio Dabó.
1: Impresionante.
0: Todavía anda
1: una
0: por la calle.
1: Una voz inconfundible.
0: Sí, sí, era. Sí. Vos escuchabas a Dabó y era Canal 5, escuchabas a Orsini y era Canal 3.
1: Exactamente.
0: Y Orlando todavía anda con la bufandita para cuidar la garganta.
1: Ah, mira.
0: Como Cacho Rubio, sí, como Chacho Caudet. A ver, dale.

0: Bueno, de Ataque 77 al joven de Masi. ¿Qué ha elegido, joven?
1: Bueno, yo elegí un tema que se llama Dangerous, de David Guetta, que es para mí mi artista preferido, y en uno de sus temas que lo hicieron grande para saltar a la fama, ¿no? Uh-huh. Es un tema que es del año 2014, uh-huh, pero es uno de los fuertes de su carrera.
0: Tiene auspicio también.
1: Sí.
0: Está vendido, dale.
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0: La Cautiva, que todavía funciona en Godoy y San Nicolás, Presidente Perón y San Nicolás, aclaro porque está vigente todavía. Vamos con el tema de Valentín, que era
1: Dangerous.
0: Va.

0: Escuchame el tema de Valentín de Masi.
1: Bueno. Estos temas que muchas veces pasa con los DJ que uno los conoce, pero no sabe que son de tal.
2: Claro. Sí, es verdad.
1: Pero bueno, este es mi tema perfecto.
0: ¿Sale con botellita de agua o no?
1: En mi caso no, mi caso
0: no. De bailar tanto, tienen sed los muchachos. Mi caso no, hay que refrigerar. Bueno, Alberto Furfari nos había pedido algo de Calamaro. Ahora vamos a ver qué elige Martín para poner de Calamaro. ¿Tiene auspicio también? A ver.
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0: Siempre vigente, siempre recordado el querido Alberto J. Lorente, que el señor lo tenga en la gloria.
2: Casi como pero... Mirta estuvo en la tele.
0: Sí, iban palo y palo. Pero bueno, ahí estaba, el show de AJ por Canal 5.
2: Impresionante.
0: Antes lo hacía en Canal 3, en vivo, lo hacíamos
2: los sábados. Esa tribuna, inolvidable.
0: En un estudio grande con tribuna.
2: Claro.
0: Los lunes cuando llegamos quedaban las lentejuelas de las bailarinas, todo claro. Por ahí, sí, había que barrer todo porque iba tanta gente que esos vestidos se... Sí. Se desarmaban porque bailaban ahí las
2: gente
0: chicas.
2: Habitué, los artistas tocaban a la gente. Claro.
0: Sí. Bueno, era el auspicio para el tema de Alberto Furfari. Algún lugar encontraré, de Andrés Calamaro con Carlos Vives, ahí va.

0: Ahí estaba, algún lugar encontraré, Calamaro, Carlos Vives, el tema elegido por Alberto Furfari.
1: Ahí está.
0: Bueno, queda el tema mío, ¿eh? Yo me voy a remontar a los viejos bailes del Club San Martín de Iriarte, en la provincia de Buenos Aires, donde las orquestas eran orquestas y se bailaba levantando tierra y demás. Dame el auspicio y después te digo de qué se trata.
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0: ¿Quién lo recuerda el Sportsman? O sea, sería el Sport grabado, 78 de hoy. Sería el Sport 78 de hoy. Sí. Estaba el amigo Torres, que sí, siempre te atendía muy bien en Peatonal Córdoba, y la locución hecha por Claudio Corbalán.
1: Así es.
0: Gran actor, sí, locutor, durante muchos años trabajó en Radio 2 y fue furor con su programa Sensaciones, uh-huh, que iba de lunes a viernes a las 8 de la noche. Era toda buena música, uh-huh, producido por, a quien le mando un saludo, el gran Chiqui Balotto, sí, prócer también de la radiofonía. Bueno, me remito a los viejos bailes del Club San Martín de Iriarte, cuando tocaba el maestro Eleuterio Pigliapoco.

0: casar.
1: Ahí está, el maestro Eleuterio Pigliapou. Leo, si habrá bailado ahí en la zona del Socorro, Pergamino, con el maestro Eleuterio.
2: Pero sí, claro, bien, en Alfonso, en la escuela La Aurora, en la colonia La Aurora, en el campo, porque esto eran bailes de campo de verdad, ¿eh?
1: Claro.
2: Tremendo, sí, sí, sí.
1: Así como Valentín por ahí tenía la disyuntiva que entre Avicii, David Guetta y demás, nosotros éramos Eleuterio Pigliapoco, Juan Oscar Bruñara y Osvaldo Corazón Gaitán.
2: Claro, Osvaldo Corazón Gaitán, sí. Creo que era Oreste Pisani, me parece, el cantante.
1: No, ya para tanto no me da. Tengo mis años, pero para tanto no me da.
2: Me suena Oreste Pichón Pisani.
1: Mira,
2: el cantante de Eleuterio.
1: Bueno, así ha pasado entonces este segmento musical de los viernes, que por supuesto tiene un cierre comercial, porque los auspiciantes quieren estar con nosotros permanentemente, tanto al inicio, durante, entre tema y tema, y también como cierre comercial de este segmento, que si Dios quiere y no nos levantan, el viernes que viene estaremos otra vez a partir de las 4:30. Cerrámelo comercialmente.
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1: Las picadas en Ovidio Lagos al 6800, la organizaba un señor llamado Espósito. Uh-huh. Y se jugaba por plata. Era como las viejas cuadreras, las carreras de caballo. Después eso se cerró y se intentó hacer el picódromo en el autódromo, que fue como el tema de los trapitos, ¿viste? Como el tema de los trapitos y demás. Y nunca más se hizo. Pero Ovidio Lagos hace 1800 era un circuito de tierra donde se hacían picadas y donde se jugaba por mucha plata. Confirmado, Leo, el cantante que hacías mención, ¿eh?
2: Ah, bueno, de Eleuterio.
1: Tenía buena info. Muy bien, muy bien. Bueno, ya que estás, dame los invitados de la tele y lo que te quedó porque ya nos vamos.
2: Bueno, Javier, Mirtha Legrand, entonces Mirtha, que seguramente mostrará su premio Martín Fierro, que ganó el lunes, va a tener a el elenco de Sotoboche, o sea, la obra que produce y protagoniza Suar. Además de Suar, estará Carla Peterson, Fernán Mirás y Lorena Vega. Veremos si Suar la convence de que cumpla los 100 en la pantalla de Canal 13. Vio que dicen que Telefe la quiere para el año que viene para que Mirtha festeje sus 100 años en la pantalla de Telefe, ¿no? Esto es un trascendido que viene dando vueltas, pero bueno, Suar el otro día dijo, creo que Mirtha va a estar en la pantalla del 13, así que veremos si hablan del tema, atento. Juana Viale el domingo va a tener al chaqueño Paradisino como invitado, también estará el actor Carlos Belloso, Cande Molfese, que es actriz e influencer, la bailarina a Valeria Archimbó, también es coreógrafa, y la periodista y comentarista de Fórmula 1, Florencia Andersen. Javier, en cuanto a la Peña de Murphy, el domingo desde las 13:30, Los Palmeras con un musical, con su actual formación, Los Palmeras, el folclorazo estará con Los Saloncitos y también Coti, que estará como cantando ahí en la Peña. Mientras tanto, que como invitada estará Marik Zavalli y el trío Los Midachi estarán presentes entonces en la Peña de Murphy. La película de Teté Custarot va a ser Encarnación, una muy buena película con Silvia Pérez, esto es el sábado a las 22 por América, y también para decir que Las Chicas de la Culpa va a tener a Nicole Neumann como invitada, y Mauro Zeta el domingo a las 22 va a ser un especial de estas investigaciones policiales, en este caso sobre el caso Sofía Herrera. Esto va a ser el domingo de la noche, donde también habrá gala de eliminación de Gran Hermano, donde ya hay algunos de los nominados, de los nuevos que ingresaron, y algunos de los que estaban: Matías Hansen, Eduardo Carrera, Mariela Pietro, la mujer del Turco García, está nominada, Cincia, Stephanie Pereira y también Juan Icar son los nominados de esta edición. Uno se va el domingo.
1: Bien, acá nos escribe Daniel de Colón, provincia de Buenos Aires, dice: hola Javier y Leo y equipo. Efectivamente, el cantante de Eleuterio Pigliapoco era Oreste Pisani, ¿eh?
2: Muy bien, sí.
1: Oíme, me diste toda la cartelera y te faltó una.
2: ¿Cuál? Porque me quedaron algunas. ¿Cuál, Javi?
1: Escucha.
5: Juntas en castellano, La Cenicienta y Blancanieves y Los Siete Granitos. Sábado y domingo, continuado de 15 a 20 horas. Cine Madre Cabrín.
1: Esa te faltaba, esa te faltaba.
2: Claro, por supuesto, sí. Y también los especiales de Andreo Río.
1: Sí, también, ahí que claro. Sí, de Bias y Padre lo ponían en Madre Cabrini. Bueno,
2: claro, por eso, sí.
1: Nos reencontramos el martes, ¿sabes?
2: Bueno, sí, Javier. Me va a costar el lunes, lo voy a extrañar.
1: Sí, me imagino. Pero escúchame una cosa, por no estar acá cerca, te perdés porque conseguimos un canje para ir a comer esta noche.
2: A ver,
1: escucha.
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1: Bueno, si llegás 9:15, vamos a estar ahí en Las Tinajas, Pellegrini entre Corrientes y Paraguay.
2: Y si no tengo lugar, me cruzo a Petra.
1: Sí, también, sí, claro. Pero vas a estar solo, porque nosotros vamos a estar en Las Tinajas.
2: Sí, eso es verdad, sí. Pero nada, algún lugarcito voy a conseguir.
1: Bueno, te espero el martes.
2: Va a ser un placer, una alegría, una felicidad, como siempre. Vamos a ver la mañana, del domingo. ¿Sabe por qué, señor Javier?
1: Dale Belgrano el domingo, vamos a Belgrano.
0: Qué feo. Que se vuelve en contra, ojo.
2: No.
1: Si sabía, te ponía uno de Juan Ramón, mira.
2: No van a quemar el Kempes, por favor.
1: Bueno, me voy que no tengo más tiempo. Chau.
2: Porque el río suena, papá.
1: Chau, Leo, chau. Julietita, ¿qué quedó?
0: Bueno, para contarte que del 6 y 7 de junio se va a llevar adelante la colecta anual de Cáritas en todo el país con las distintas iglesias, bueno, esperando también ofrenda por parte de los feligreses en lo que confiere a la situación de pobreza que hay en nuestro país.
1: Buen fin de semana.
0: Igualmente.
1: Nene, ¿qué quedó?
6: Bueno, hoy 20 horas, Copa Argentina, Unión Independiente, el domingo 15:30 la final River Belgrano, y bueno, hoy tenemos 5:30 la clasificación a sprint,
1: de
6: mañana la carrera a las 13, clasificación a las 17, y domingo 17 horas la carrera de este Gran Premio de Canadá.
1: Muy bien, buen fin de semana, Valen.
6: Igualmente.
1: ¿Tallas prisa con la cartera en la falda como señor arriba del colegio?
7: Sí, como la señora, ¿viste? Para que no exacto. Te pone tan dueño de los genos todavía los bondis.
1: Sí, por supuesto. Sí.
7: Las mecheras en el centro también están, son una plaga.
1: Y el colectivo, si te sentás cerca de la puerta, ¡tac! Es un manotean, peligro porque tocan el timbre, manotean. Y se tiran.
7: Sí.
1: Bueno, ¿cómo cerramos la semana hoy?
7: Bien, tranquila. Vamos a cerrar una semana gastronómica. Vamos a hablar con viene un amigo que es influencer, Zapa Parrilla, que es cocinero de todo lo que se le ocurra, así que vamos a hablar con el Zapa.
1: Bueno, con ideas para el fin de semana.
7: Sí, pensando en el fin de semana.
1: Viste hoy Cataño por el Festival del Pastelito, dice que ya viene el pastelito con tomate, jamón.
7: Estuve con Trani, con Traniela, porque yo le digo Traniela, a Cataño. Y estuve con él y había un pastelito increíble que nos miramos todos. Entonces dijimos, dale, déjense de joder. De salame.
1: Mira.
7: Te comé una granada de fragmentación y te cae mejor.
1: Pero eso con un vinito blanco va bárbaro.
7: Sí, pero ¿a qué hora lo tenés que comer?
1: A las 11:30.
7: Del mediodía. Claro, como hacía mi abuelo con la picadita.
1: Con el aperitivo.
7: Claro, el aperitivo era.
1: Bueno, nos vamos, así no te robo tiempo.
7: No, sí, porque me chorías todos los problemas. ¿Te saqué el aroma de comida que había hoy acá?
1: No, todavía lo tengo acá. Estoy descompuesto con el zafiro ese que echaste. En serio. La próxima, déjame el olor a hamburguesa, por favor.
7: Es preferible, ¿no?
1: Sí. Preferible. A mandarina, lo que sea. Pero, por favor, ¿quién lo compró ese?
7: Carvalheira, ni más de esas cosas.
1: Tiene cada uno.
8: Pero es el mismo de siempre, no lo cambié. No, hace como 2 años que lo traigo.
1: Está vencido.
8: Sí, te voy a tener que traer otro.
7: Bastante bueno, ridícula sos.
1: Sí. Buen programa, buen fin de semana.
7: Lo mismo para ustedes.
1: Nos encontramos el martes. Chau.
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8: Hora 17, 2 minutos en todo el país, el cielo parcialmente nublado en Rosario, temperatura 13 grados 6 décimas, humedad 53%, presión 1024, decimal 8 hectopascales, el viento es del este a 10 kilómetros a la hora.
3: Locales.
8: Lanzan una campaña solidaria en Rosario para donar leche a niños con cáncer. La Fundación Argentina Oncohematológica Pediátrica lanzó una campaña solidaria para reunir leche en polvo destinada a niños en tratamiento y recuperación oncopediátricos. La institución de la zona sur de Rosario tiene una estrecha relación con el Hospital de Niños Víctor J. Vilela, que recientemente abrió su sala de día para estos pacientes. Las donaciones se reciben en la sede de la institución Virasoro 870, de lunes a viernes de 9 a 17.
4: Regionales.
8: Puccini advirtió que subirá la tarifa del gas en Santa Fe y habló de retenciones. El ministro de Desarrollo Productivo de Santa Fe, Gustavo Puccini, cuestionó la quita de subsidios al gas impulsada por el gobierno nacional y advirtió que impactará de lleno en el bolsillo de los santafesinos en plena llegada del invierno.
4: Nacionales.
8: La mora bancaria en Argentina alcanzó el nivel más alto en América Latina. La mora bancaria en la Argentina cerró 2025 en 5,3%, el nivel más alto entre los principales países de América Latina, según un informe de Econosignal elaborado por la consultora internacional Deloitte, con datos del Fondo Monetario Internacional y del Banco Central de la República Argentina. El indicador ubica al país por encima de Brasil con 3,9%, Colombia 3%, Chile 2,4%, Paraguay 2,2% y México 2,2%.
4: Internacionales.
8: Gran Bretaña. La policía investiga al ex príncipe Andrés por posible conducta sexual inapropiada. En un giro inesperado del caso Epstein, los detectives anunciaron que la investigación por mala conducta en el ejercicio de funciones públicas contra Andrés Mountbatten Windsor, de 66 años, se amplió para considerar una amplia gama de delitos, incluyendo conducta sexual inapropiada y corrupción. El ex duque de York está siendo investigado por presuntamente haber filtrado secretos al fallecido financista pedófilo Jeffrey Epstein como enviado comercial del Reino Unido entre los años 2001 y 2011. 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Cielo parcialmente nublado en Rosario, temperatura 13 grados, 6 décimas, humedad 53%, presión 1024 decimal 8 hectopascales. La hora en todo el país, 17:04 minutos.
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0: 17:06, ni un minuto más, ni un minuto menos. 5 fueron los minutos que me terminó quitando, sustrayendo, robando el director del medio, el Vasco Arrizabala.
1: ¡Hola a todos!
0: ¿Qué significa eso? Que del otro lado se encuentra el señor Martín Alberca en la operación técnica, táctica y estratégica. A mi izquierda, un integrante de los Peaky Blinders. Integrante de los Peaky Blinders, justo colocándose la boina. Está bien, lo mejor que puede hacer, pues en ese sentido baja esa melena leonina que tiene nuestra querida productora en el mediodía. Estamos hablando de Juli Quiroga, que está secundada por nuestra querida productora Ari Robles y por nuestra querida, ¿quién?
2: Estaba el diablo mal parado.
0: Nuestra querida Renga, nuestra querida Lu Frankovic, que también se encuentran todo el personal acá contento, una alegría, una sonrisa pintada. ¿Por qué?
3: Paga la plata.
0: Viernes. Aparte, paga la plata. Es viernes. Paga la plata. Paga la plata. Che, está agradable la calle a esta hora. Yo venía con la campera abierta porque cerradita ya iba a complicar un poco más la jornada. Escucharon ruido, ya se escucha el respirar. Es ridícula. El señor Emiliano Carballeira. Mi querido.
4: Tandarica.
0: Tandarica.
4: ¿Cómo andás?
0: Qué crack Tandarica.
4: Qué crack Tandarica, Volaba, ¿te acuerdas que se le caía la bandeja?
0: Sí.
4: Venía, siempre se tropezaba Tandarica. Era...
0: ¿Habrá estado mamado alguno de
4: no,
0: esos? Yo creo que alguno.
4: No,
0: sí.
4: Tandarica no, era un personaje, vos sabés que... Tandarica no sé si era polaco. Me parece que era polaco... O por ahí andaba. Ya te voy a decir, porque era genial el tipo, ¿viste?
0: Sí, era muy bueno, hablaba, yo lo recuerdo.
4: Hablaba medio así. Era, qué personaje. Son esos personajes entrañables.
0: Rumano,
4: ahí está. Sí, en Bucarest. Tandarica, el mago del humor. Qué genio, Un 16 de enero de 1926. Se murió en 95, mira, en Buenos Aires. Pero era rumano. Un tipo increíble. Alexandru Veteranghi, más conocido artísticamente como Tandarica. ¿Viste?
0: Tandarica, muy bueno, era muy bueno. Yo me...
4: Sí, así tenías un montón de personajes como él, viste, que te hacían reír con eso, con nada.
0: Sí, era bueno, ese era humor...
4: Humor sano,
0: Sí, no sé si decir cuál es el humor insano, separarlo del sano. El humor es el humor.
4: El humor sano me refiero al no joder al otro, no. A no molestar al otro, a no insultar
0: bueno, pero
4: al
0: eso
4: otro.
0: Cambió, eso cambió a medida que pasaron los años, las generaciones fueron modificándose, pasamos a la generación de cristal.
4: Claro.
0: Yo tengo 48 pirulos, ahí se está yendo Peaky Blinders.
4: Pero mirá qué linda que está, o sea, ¿eh?
0: Se le queda bien.
4: Le queda lindo, sí. Parece
0: es
4: a la que...
0: verdad, mira la que tiró Martín. Si está mi mamá, Isabel, escuchando del otro lado, sí. Se va a acordar. Sí, no. Sí, boluda, se va.
4: ¿Será qué?
0: Sí, mi mamá me escucha. Si escucha a tu mamá, escucha a tu mamá. Claro, escucha a la mamá, nuestra querida Ari Robles. Mi mamá y mi papá también están escuchando. Y mi vieja... Yo era chiquito. Tenía el álbum de figuritas de Sarah Kay porque la juntaba ella.
4: Las cartitas estaban también. Las cartitas de Sarah Kay con los sobres.
0: Y si vos estás vieja, ¿qué te venía a mandar aparte? ¿Qué te crees que es una piba de 20 años?
4: Me pregunta cuántos años tiene tu mamá.
0: No, sí, escuché, no soy
4: boludo. Bueno, pero tú pensé que no escuchaba.
0: Mi papá tiene casi 76, mi mamá tiene un par menos. ¿Pero cómo no va a juntar el álbum de Sarah Kay? Yo lo vi. Y mi mamá también. ¿Qué tiene que ver? Mi mamá ya era una señora, pues tenía un hijo. No me acuerdo si estaba mi hermano. Me parece que Juan también ya estaba. Pero tenía el álbum de Sarah Kay. Y es verdad, ¿verdad? Que se le ocurrió a Martín. O sea, claro, sí, Sarah tenés Kay. Cara de Sarah Kay. Va a tener cara de tantas cosas, querida Juli Quiroga. Igualmente ahora, Peaky Blinders. ¿Qué tenés, ridícula? A ver.
4: Ay, Dios mío, 13 grados 6 décimas la temperatura, ligeramente nublado el cielo, humedad 53%, presión 1024 decimal 8 hectopascales. El viento es del sector este a 10 kilómetros a la hora y la visibilidad, por supuesto, en esta tarde fresca es de 15 kilómetros, o sea, ¡óptima! Es una visibilidad para que usted, señora, señor, mire hacia adelante y vea hasta el final. Para mañana sábado, la mínima de 5 grados con una máxima de 16. Y durante la jornada va a estar algo nublado, parcialmente nublado y parcialmente nublado por la noche. ¿Viste cómo estuvo hoy? Así que por ahí, o ayer...
0: Parcialmente nublado, entonces va a estar, boludo.
4: Parcialmente nublado. Y para el domingo, la mínima va a ser de 7 grados. ¡Sos jodido, mierda! El domingo me hiciste perder. La pero mínima dice, de 7 grados.
0: Pero escúchame, boludo. Dijiste, va a estar parcialmente nublado por la tarde y por la noche va a estar parcialmente
4: nublado. Claro, ¿por qué?
0: Entonces va a estar parcialmente nublado todo el día.
4: ¿Por qué te lo aclaro, Enfele? ¿Por qué? Porque por ahí el tiempo es tan raro. Sí. Porque el tiempo es tan raro que por ahí está nublado a la mañana o a la tarde y a la noche tenés cielo despejado, Enfele. Por eso. Sí. ¿Entendés?
0: Sí, después mandamos WhatsApp y contame.
4: Después te cuento. Bueno, parcialmente nublado durante todo el día. Así no rompes las bolas. Y el sábado va a estar así. Y nada, también, algo nublado.
0: Estoy mirando la tele, está en vivo A24, mi amiga Vero, que está del otro lado, dentro de poco se va a Bolivia. Hay protesta, bloqueo, escasez. Piden la renuncia al presidente, Vero, no vayas. Tiene una puntería.
4: No, y ahora.
0: Escucha la puntería que tiene esta mujer. Se compró un departamento. Décimo piso. Lo que eligió.
4: ¿En Bolivia?
0: No, acá, boludo. ¿Por qué asocias con cualquier cosa?
4: Si estás diciendo eso.
0: Yo dije que Vero, mi amiga, va a viajar a Bolivia. Va a ir a Perú. Y el quilombo que tenés ahora en Bolivia. Sí. Y entonces, como para ir un poco más, te digo: compró un departamento.
4: Sí.
0: Ella eligió piso 10.
4: Sí.
0: Que le dieron segundo piso.
4: Puede fallar, puede fallar.
0: Sí.
4: Puede fallar.
0: Compra enano y le crecen.
4: Y sí.
0: Qué desastre.
4: Compra pibes. Tiene pibes, no tiene más pañales porque no se cagan más, ¿viste?
0: Sí.
4: Escucha, entonces te quedó claro lo del tiempo. Va algo nublado para mañana.
0: Sí, ponele, qué
4: bueno,
0: sé
4: con una mínima de 5 grados. Va a estar fresquita la mañana también.
0: Bueno,
4: ¿eh?
0: Eso está bueno. Eso está bueno. Que esté fresco. Faltaría un poco de lluvia. A mí me gustan no solamente los feriados, sino los fines de semana, con mucho frío, lluvia, que te mueve de la cama lo justo, nada más para...
4: Pero tampoco pues... Sí, bueno, hay gente que sale igual con lluvia, se va a tomar mate por ahí.
0: Fuera,
4: hay gente que toma mates por ahí.
0: No, ¿para clavar? No, para quedarme a ver.
4: Sí.
0: Sí, algunos sí, yo no. A ver televisión, cambio, serio. Yo siento al negro al lado, a Batman, no, para que se entienda bien, ¿no? A The Batman,
4: claro.
0: Al lado, lo acaricio al negro, empieza. Sí, empieza a ronronear.
4: Y te hace masajitos también.
0: Sí, empieza a masajear que le da las patas.
4: Claro.
0: Taca, taca, taca, taca.
4: Bueno. 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
0: Muy bien, y aparte queda tan bien musicalizado.
4: Sí.
0: Con los temas que elige Albergas.
4: Se puede hacer más bajo también. Viste que a veces uno juega, los locutores jugaban con eso. Le ponías un tema así medio. Como era. ¿Te acordás? ¿Querés que te hagas este Nubenet?
0: A ver.
4: Sí. A ver. 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Esa.
0: Qué caño que tenés de vos, ridícula. Tremendo. Che, Evo Morales, no teníamos un pedido de captura por... Y está por... Sí, por estar
4: Por sí, instrumento, violinista. Por instrumento de cuerda.
0: Claro, un violinista, ¿no? Y está pidiendo elecciones dentro de 90 días en Bolivia. Pero no tiene, le van a poner los ganchos.
4: No tiene
0: Moreno. Increíble.
4: No tiene gollete, es una cosa.
0: Es increíble. Claro. Moreno por el color de piel. Estaba Mario Moreno Cantinflas. Aparte no hay nadie, no hay nada ahora. Se puede decir todo. A mí me dicen pelado puto y yo no digo nada.
4: ¿Viste?
0: Yo no digo nada, pelado puto. Chao, saludo igual.
4: Pero por supuesto, hay que...
0: Ahora sí les decís, ay, Moreno, ay no, por favor, déjeme joder. ¿El que narigón le decís narigón?
4: En Brasil viste que hay un quilombo bárbaro.
0: Al que es flaco es flaco, al que es gordo es gordo. Yo te digo a vos cariñosamente negra. Sí, pero Evo Morales, ¿qué me va a decir? ¿Qué, polaco? Claro.
4: ¿Cómo?
0: Jürgen Klima.
4: No, peor si le llega a decir.
0: La gente tendría que ver los gestos de nuestra querida productora hacia mi persona. Son irreproducibles. Irreproducibles. Y sigue con el gestito.
4: Por ahí, lo que pasa es que también te puede llegar a caer mal. Viste que acá, por acá hay una bandera. Se le llega a decir indígena, indio o algo de eso, peor todavía.
0: Porque, ah, la banderita esa.
4: Claro, esa de colores.
0: Habría que prenderse la fuego.
4: ¿Eh?
0: Habría que prenderse la fuego.
4: No te entendí.
0: Vení, mi amor, sentate un cachito.
4: No, vení. En un ratito.
0: Dale, dijiste que en mayo, ya estamos por terminar mayo. Vení.
4: Ya estamos en diciembre.
0: Ya sé, estamos casi de irnos, pero no importa. Vení, sentate acá. Dos minutos, dale.
4: Así se llama. Ah, no sabía.
0: ¿Es el nombre de la bandera? ¿Qué significa? Vení, dale, en serio. Dale, vení, explícame qué es lo de la bandera, que no sé.
4: No quiere.
0: Qué complicada. No. Es la... Y pero si vos lo sabes, es a mejor ver, que lo vengas a explicar, para querida que
4: lo voy a googlear.
0: Huipala.
4: Huipala. Bandera, huipala. La huipala es un emblema cuadrangular que representa a los pueblos indígenas de la región andina. Está compuesta por 49 cuadrados, 7x7, distribuidos simétricamente en una diagonal central con los colores del arco iris, y es reconocida como símbolo de vida, paz y armonía comunitaria. Ahí está.
0: Son 49, 7x7, 49, la superficie.
4: Bueno, no sabía yo.
0: No, yo tampoco.
4: Sabía que era la bandera de los pueblos originarios, pero no sabía cómo se llamaba. Gracias por la info. Thank you so much.
0: Sí. Merezco cobrar, dice, ¿sí?
4: Sí. Hablando del fin de semana largo del 25 de mayo, vamos a hablar de cómo va a estar el tiempo, a medida que ya lo dijimos, pero para Rosario se prepara para atravesar un fin de semana largo con condiciones meteorológicas estables, sin lluvias y con un leve ascenso de temperatura hacia el domingo y el feriado del 25 de mayo. Yo hice la microguía para esto, todavía me acuerdo. Esta es Natalie Imbruglia. Se presentaba esta canción. Que es Natalie Imbruglia presenta Turn. Además de linda, canta bien. Hermosa.
0: La presentación, además de linda.
4: Así es la microguía. Además de linda, canta bien. Sí, hermosa era.
0: Nos escribe nuestro amigo Diego de Aceval. Hola amigos, saludo para todos. Voy a almorzar, pero recién para almorzar, Diego, son 17 y 16. Emi, ¿cómo va a estar el lunes? Que es el cumple de mi señora para el asado. Pasale buenos datos.
4: Me paso buenos datos. Ahí te paso, dame un segundito.
0: Podríamos ir el lunes a comer a Ceval el asado, ¿eh?
4: Nos pegamos una vuelta por Ceval. El lunes una mínima de 10 grados. Escucha, una mínima de 10 grados para el lunes con una máxima de 18, parcialmente nublado. Durante todo el día, por las dudas que me preguntes.
0: Sí, por las dudas.
4: Oh, claro, lo que le estaba por leer es que el fin de semana también va a estar sin lluvias y con un leve ascenso de la temperatura hacia el domingo y el feriado del 25 de mayo. Según el pronóstico difundido por el Servicio Meteorológico, las jornadas van a estar marcadas por mañanas frías únicamente, tardes agradables y cielo parcialmente nublado. Eso es lo que se espera. Todo el día, ¿vale? El viernes comenzó con una mínima de 2 grados. Hoy a la mañana hizo muchísimo frío, ¿eh?
0: Sí,
4: y para el lunes, feriado, se mantendrá en condiciones similares. La mañana va a comenzar fresca, con una mínima cercana a los 10 grados, vientos leves del sudoeste. Durante la tarde la temperatura va a empezar a ascender hasta los 18 grados, con viento norte moderado. Así que el feriado va a estar ótimo.
0: Ótimo. Pero ya me la baja. Cuando dice que va a subir la temperatura, me la baja.
4: Pero hasta 18 grados no va a ser
0: tiene que
4: mucho.
0: Hacer menos.
4: ¿Vos qué crees que haga 0 grados?
0: Y bueno si haces ese devorador.
4: Estaría genial. Un poquito de agua nieve.
0: También vendría a ser bueno, ¿por qué no?
4: Sí, un agua nieve. No, porque viste que acá en Rosario no es difícil de que pueda llegar a nevar en un invierno así bien crudo. Olvídate, hay gente que cuando viste que nevaba en diferentes lugares, como que nunca había nevado, y le decían, ay, ojalá llegue a Rosario. No, no va a llegar a Rosario.
0: Aparte,
4: no
0: se tiene que dar las situaciones climáticas, se tiene que dar el clima.
4: En las partes por ahí más descampadas, alrededores de la ciudad, se podría llegar a dar algo así, pero tampoco. No, acá es imposible. ¿Cuándo fue? ¿En 2007? Sea, ¿en 2007 que nevó en Buenos Aires?
0: 2006.
4: ¿2007
0: fue en Buenos Aires. Che, me meto un toque con una información local. Dale. Un operario cayó desde una grúa mientras trabajaba en la peatonal y generó preocupación, obviamente, entre los comerciantes y testigos que tuvieron ahí en el lugar. Este nuevo accidente laboral ocurrió este viernes en la intersección de calle Córdoba y Corrientes. La zona permanecía preservada para realizar las pericias correspondientes. La víctima fue atendida en el lugar, y nunca perdió la conciencia. Este accidente laboral, que obviamente generó conmoción este viernes pasado el mediodía, casi entrada a la hora 14, en pleno centro de la ciudad, cuando un operario que realizaba tareas de altura cae desde una grúa en la esquina de calle Corrientes y Córdoba. Trabajadores de esta empresa contratista privada desmontaban las medias sombras, esas que habían salido favorable en el consejo.
4: Las islas.
0: Exactamente, las islas para bajar la temperatura que habían sido presentado por la presidenta del consejo municipal, por María Eugenia Schmuck. Estaban desmontando estas medias sombras y realizaban tareas también sobre las luminarias de la peatonal. Según los primeros testimonios, el hombre cayó desde la canasta del vehículo autoelevador. Estamos hablando de una camioneta que tiene un brazo mecánico.
4: Y una caja.
0: Y tiene la caja que se va moviendo para hacer los trabajos en altura. Estamos hablando que tiene que ser mínimo la altura de un tercer o un cuarto piso, desde el momento que cae hacia el piso.
4: Que son 20 tres, metros más o menos.
0: Tres o cuatro pisos mínimo tiene de altura. La situación obviamente que generó angustia entre los comerciantes, testigos y peatones que estaban por el lugar. Pocos minutos después se desplegó un importante operativo de emergencia para asistir a este trabajador herido. La primera instancia arribó una unidad motorizada de asistencia inmediata y luego la ambulancia del CIES que ingresó rápidamente por la peatonal bajo un corredor de seguridad montado por inspectores y efectivos policiales. Por el momento se está investigando cuáles fueron las causas que desencadenaron este siniestro. No se descarta, obviamente, una falla mecánica en la grúa o un inconveniente relacionado con las medidas de seguridad utilizadas durante estas tareas de altura. Porque yo hoy fue, cuando estuve ahí en el lugar, lo primero que pensé fue, che, pero esta persona que está en este cubículo
4: no está agarrado.
0: Tiene agarrado como
4: un arnés.
0: Un arnés, cinturón de seguridad o algo, porque lamentablemente esto se rompe, deja de funcionar y se precipita al vacío.
4: Claro.
0: Imagínate el golpe. El golpe que te das. Vamos a ver qué es lo que pasa, pero no es el primero de estos casos que se da. Tuvimos hace pocas semanas acá, a unas cuantas cuadras de la radio, por calle Córdoba, también esta situación de una persona que cayó por el hueco del ascensor. Tuvimos esta situación también de otro operario en una torre, también se termina precipitando al vacío. Tuvimos el muchacho de una obra en construcción que estaba descartando materiales y también termina cayendo al vacío. Son cuestiones que hay que empezar a poner un poco. ¿Qué es lo que falla? ¿Son errores humanos, mecánicos, fallas a la hora de tener toda la indumentaria de seguridad? Bueno, hay que ver. Hay que ver qué es lo que pasa porque lamentablemente se están suscitando casi uno detrás de otro de estas cuestiones. Y hoy también tuvimos un fuerte choque en el bajo de nuestra ciudad, un auto quedó abrazado, así, literal, uh-huh, a una columna, y el conductor fue hospitalizado. Sucedió este viernes en Avenida Belgrano. La persona que conducía el vehículo fue asistida en el lugar y luego trasladada. Las imágenes que uno se encontró apenas llegó al lugar te marcaba un choque impresionante. Impresionante. Obviamente que se trata de conocer cuáles fueron las causas de que este auto termina despistando en Avenida Belgrano e impacta de frente, de lleno, contra una columna de alumbrado público. Como les dije antes, el conductor tuvo que ser hospitalizado. Según las primeras imágenes que se pudieron observar, que fueron captadas, reitero, el auto quedó abrazado, de forma literal, lo digo, a una columna, tras impactar de frente. La policía que estaba en el lugar trataba de establecer, tratar de entender un poco la mecánica de este fuerte siniestro. Sería Belgrano y Cerrito, más o menos. Y el auto quedó totalmente destrozado en la parte frontal. Por suerte, viajaba solo el conductor, que se lo vio bastante golpeado. Y la víctima fue atendida por el CIES en el lugar y obviamente luego trasladado a un nosocomio de nuestra ciudad. Bueno, lo que hablábamos ayer justo con Soledad Rodríguez, ¿no? Con la Secretaria de Salud Municipal. Sí, sí. Estas cuestiones que tiene que estar actuando el CIES, al ser una situación que se da en la vía pública, tienen la obligación de actuar ellos, y después ella misma nos contaba el tema de recuperar esa inversión que hace el municipio a la hora de no dejar a nadie sin atención pública, sabiendo que vos tenés una cobertura, tenés tu obra social, pero bueno, después se encarga de volver a recuperar ese dinero.
4: Tenía algo que te quería comentar que tiene que ver con... No sé si ya terminaste con el tema, perdón.
0: No, estaba por seguir, pero...
4: No, decime, esto no, es para comentarte.
0: Vamos, esto es pim, pum, pam, pim, dale. Pum, pam.
4: ¿Sabes que cumple 70 años? La Galería Rosario.
0: ¿Cuál es la Galería
4: Rosario? La Galería Rosario es la que está en Peatonal San Martín. Bueno, el 25 de mayo de 1956 abría sus puertas y en... ¿Cómo? Yo la conozco como Galería Rosario. Y acá también figura como
0: ¿qué tiene? ¿Salida
4: galería
0: por San Martín?
4: Claro.
0: ¿Es la que tiene salida por San Martín y por Maipú?
4: Exacto. No, esa es la del paseo.
0: Yo me las compré.
4: La de enfrente.
0: La que está enfrente, la que claro. Sale a la sede de Central.
4: Exacto. Ah. Y que tiene todo unas marquesitas, no marquesitas, venecitas, color verde en la puerta, en la entrada, a la galería.
0: Nunca le presté atención.
4: La de Pecosville. Donde, bueno, entre tanta información del Rosario histórico, como pasó hoy a la tarde acá en la radio, el de las fechas y datos precisos, hay lugares que terminan instalándose en pleno, mucho más intenso, el de la experiencia cotidiana de los rosarinos, que es la Galería Rosario, que cumple 70 años y pertenece claramente a esa categoría. Para entrar en aquel tiempo conviene detenerse primero en la cámara de Joaquín Chiavazza, que era un arquitecto que durante la década del 50 y buena parte del 60 hizo algo extraordinario. Fotografió la vida cotidiana de Rosario. La editorial municipal dedicó un libro a su obra. Era el fotógrafo de La Tribuna, aquel diario vespertino tan ligado a la vida local, el deporte, el boxeo, el turf, el fútbol y los espectáculos. En sus imágenes de todo lo que hizo Chiavazza, aparecía una ciudad elegante de hombres engominados y trajeados, mujeres distinguidas caminando por el centro, una Rosario comercial intensa, todavía lejos de imaginar su futuro, y entre aquellas escenas aparece un hecho nuevo, ¿sí? Que era la imagen de ese 25 de mayo del 56, abría sus puertas Galería Rosario. Era en ese entonces ciudad de sastrerías, grandes perfumerías, grandes salones comerciales, sobre Córdoba y San Martín, cuando comenzaba a instalarse un fenómeno urbano novedoso, el de las galerías comerciales. Viste que se van como uniendo las galerías. Salís de la del paseo.
0: Una especie de pasadizos que hay entre uno y otro.
4: Entras, por ejemplo, por Maipú, a la Galería del Paseo, salís a San Martín. De ahí también salís a Córdoba.
0: Claro, salís a Córdoba.
4: Y hay otras que salen a Rioja, que es maravilloso eso. Entonces, Hay que mantenerse, meterse en el ojo de cerradura de aquella época para valorar el alcance de la apuesta. Fue una obra avanzada impulsada por Candia Construcciones de Rafael Candia, comunicando dos arterias decisivas de la vida céntrica de San Martín y Sarmiento. Y dentro de esa obra aparecía además la presencia de uno de los grandes artistas que dio la ciudad, que era Julio Banzo. Así que la galería que está todavía allí cumple 70 años este 25 de mayo, que si vos entrás sigue manteniendo esa infraestructura muy setentosa, ¿no? Viste que las galerías no se fueron cambiando, que siguen igual, tienen el mismo piso, tienen todo eso que hace que entres como a otra experiencia, a otra época. Y hay otras, si hay algunas que tienen todavía... Yo llegué a ver en esas galerías lugares que vendían monedas, estampillas, ese tipo de cosas.
0: Sí, sí, sí.
4: ¿Te acordás?
0: Sí,
4: sí. Vendían monedas, estampillas, algunas tienen subsuelo.
0: Sí.
4: Vas
0: tenés la parte superior también donde hay mucho hobby.
4: Sí. Bueno, ahí Pecos.
0: Ese es Pecos.
4: Claro. Ahí entras y está también esas peceras donde muestran todo lo que tienen de productos. Después subís y es un mundo aparte eso ahí arriba.
0: Sí, sí.
4: Pero había
0: sí,
4: de
0: sí,
4: todo en las galerías, ¿eh?
0: Sí, las eso galerías. Sí.
4: Sigue habiendo de todo.
0: Claro,
4: acá.
0: Pero no a la escala. La escala que había antes, porque uno entraba de otra forma.
4: Si
0: otra
4: te manera. Vas hasta la galería de calle Sarmiento, donde está el diario.
0: Sí.
4: ¿Cuál es la galería esa? Nunca me acuerdo. La que tiene la escalera mecánica antigua, ¿eh?
0: ¿Cuál es la galería? Al lado de la capital.
4: Claro,
0: sí, no me acuerdo el nombre. Que no funciona esa.
4: No, pero bueno, quedó como un museo eso. Viste que aparte tiene.
0: Tal pedo, digamos.
4: Ahí tele. No, Galería Mercurio, no me acuerdo. Ahora no me acuerdo. Le vamos a decir a Ari que busque a ver cuál,
0: sí, no
4: cuál
0: sé
4: es.
0: Si es la Mercurio.
4: No me acuerdo. Pero hermosa también, esa sigue.
0: Hi-Fi.
4: Claro. Sí. Y sigue teniendo esa impronta de lugar antiguo, de lugar viejo.
0: Trajiste mi gorra. Le digo a mi amigo Zapa Parrilla, que ha traído una gorra, porque hicimos un intercambio en un momento. Le di una gorra gris y negra, Quicksilver, y yo me quedé con ¿cómo se llama?
1: Estaba el diablo mal. ¿Qué tal? Buenas tardes. No sé, ya.
0: ¿Qué haces, Zapita? ¿Cómo estás?
1: Saludar a la gente.
0: Cepita, ¿no? Diría.
1: Cepita, sí, Cepita. ¿No? Sí, tal cual. Gorro australiano.
0: Gorro australiano, sí, exactamente. Sí, sí. Son los gorros australianos. Yo me quedé con ese.
1: ¿Que me estafaste ahí?
0: No, yo te estoy dando una gorra de Quicksilver.
1: Pero, por ejemplo, muy parecida a la que tenés puesta hoy.
0: No,
1: el gorro australiano
0: no,
1: tiene su.
0: No, porque eso es Quicksilver y esto es Rip Curl. Son distintos. Es más caro.
1: Bueno, pero digo, es. Gorro australiano.
0: Sí.
1: ¿No? Gente por la calle. ¿Cuántas ves caminando con un gorro australiano?
0: ¿Y qué ahora,
1: con
0: que
1: gorras comunes, todo el mundo.
0: No,
1: una
0: gorra común. No, gorras comunes es otra cosa. Vos tenés una gorra de la hostia.
1: Está bien. Aparte, la gorra australiana es cuando por ahí tenés pelo largo, para otra onda más.
4: No me acuerdo cuál es la gorra australiana. A ver.
0: Sombrero australiano. Vos me decís que...
1: Es tipo el de pescador,
0: sí,
1: digamos. Ahora está australiano, pero es el de pescador.
4: Claro.
0: Pero vos me estás diciendo, me estás dando a entender, Zapa, que por ser calvo... Yo no puedo usar ese sombrero que me diste.
1: No, algo creo así, que ahí lo tomaste personal.
4: ¿Viste?
1: Claro, es parecido.
0: Ajá, pero vos dijiste, el australiano, australiano, pelo largo.
1: Claro, es para otra onda, vos ya más.
0: ¿Más qué, boludo?
4: Es para una onda más hippie, vos capaz que no te da.
0: ¿Qué te metés, ridícula? ¿Qué te metés?
4: A vos no te queda esto.
0: Sí.
4: Por eso se lo regalaste a él.
0: No, boludo, fue al revés. Yo le saqué el gorro a él y le di mi...
4: ¿El sombrero?
1: Sí, me dijo, me vas a regalar esto, básicamente.
4: ¡Ah!
0: No me entendés, boludo.
4: No te entendí, yo pensé que vos le habías regalado eso.
0: Claro. Escúchame.
4: Te escucho.
0: Porque estás muy pelotudo hoy, para
4: sí,
0: que se entienda.
4: Sí, estoy boludo. Sí. Es viernes.
0: Zapa.
4: Sí.
0: Tenía el sombrero australiano.
4: Sí.
0: Mauro tenía esa gorra.
4: Ah.
0: ¿Mauro qué hizo? Le sacó el sombrero al Zapa.
1: Un canje.
4: Le diste esa gorra.
1: Sin mi consentimiento, digamos.
0: No, fue con tu consentimiento.
1: Y ya lo tenías puesto, ya está. No
4: y vos te quedaste con el sombrero.
0: Exactamente.
4: Ahora entiendo.
0: Te lo puedo devolver, si lo querés, no tengo ningún problema.
1: No, está bien. Terminé de vínculo con esa marca, así que te lo puede quedar.
0: Pero es la misma, o sea, no es la misma que te...
1: No se puede mencionar.
0: No se puede.

0: íntegro.
1: Sí, va un poquito. Yo le digo más mundo de parrilla, fuego, más que gastronómico. Gastronómico lo hago muy de cocina, que me encanta, sí, pero creo que es otro nicho.
0: Lo tuyo es parrilla, fuego.
1: Juntada, parrilla, fuego, evento al aire libre, va un poquito por otro lado, digamos.
0: Y hoy viene bastante la movida por ahí, ¿no?
1: Sí, creo que va un poco por ahí. De hecho, Rosario ya es una ciudad muy de, creo que de esos planes, ¿no? Del asado, de eventos al aire libre. Bueno, de hecho, mucho la gastronomía, por decirlo, o el local,
0: sí,
1: utiliza mucho eso en fechas patrias. Por ejemplo, bueno, ahora va a estar el evento en el monumento. Uh-huh. Después también vamos a tener mañana un evento grande en Ibarlucea, de todo lo que es asado a la estaca. Porque por ahí el rosarino, creo, de la zona, es un poco eso de la juntada, del asado, del fuego, y creo que la parte gastronómica lo aprovecha.
0: Se disfruta. Nosotros compartimos infinidad de fuegos ahí en el medio y se disfruta morir.
1: Sí, creo que la comida, por eso por ahí me salgo de lo gastronómico, sí, que también no soy alguien que estudió y demás, por eso también me gusta correrme de ese palo. Creo que un poco lo que hoy hago en redes o en un evento o en una misma juntada con amigos, bien, sí, lo decías, va más el tema de juntarse, de hacer algo, de charlar, y después queda en segundo plano la comida. Obviamente invitame a comer algo rico, ¿no?
0: Sí.
1: Pero queda como en un segundo plano.
2: Bueno, hay algo muy importante
0: que se disfruta es el ritual, digamos.
2: Sí.
1: Tal cual.
2: Hay algo muy importante que dijeron ustedes recién, que es el tema de la juntada. Vos sabés que en diferentes lugares del país, o por lo menos por acá cerca, como es Santa Fe Capital, no se acostumbra tanto el tema de la juntada como se acostumbra acá en Rosario. Vos por ahí hablás con alguien de aquella zona y decís, no, porque yo el fin de semana me junto con amigos a comer en la casa de alguien, hacemos una juntada. Dice, vos sabés que acá la gente no acostumbra.
0: Bueno, no en vano Rosario está marcada, tildada, endilgada, sí, como la capital del Día del Amigo, ¿no?
2: Claro, bueno, en todos lados no está el tema de la juntada. Acá es como que es uno de los lugares donde la gente disfruta eso de agarrar y decir, che, ¿cuándo nos juntamos?
1: Tal cual.
2: Y se junta el fin de semana, se junta el viernes, ya espera el jueves incluso, ya espera jueves, viernes o domingo para juntarse. Y hay veces que tenés, el viernes tenés para juntarte, el sábado tenés ya una juntada, el domingo tenés otra. Y hay gente que se va juntando con diferentes grupos de amigos y es importante lo que estás contando.
1: Vos sabés que hace poquito estuve, el fin de pasado estuve en Buenos Aires,
2: sí,
1: creo de miércoles a domingo. Pegamos la vuelta el domingo.
2: Uh-huh.
1: Y justamente, bueno, fuimos a varios eventos, pero más sociales, ¿no?
2: Claro.
1: No tanto por lo laboral, más allá que, sí, que fuimos ahí con todo el equipito de esa parrilla. Y bueno, se daba mucho eso del comentario de que justo, por suerte, fui motivo de ir y que se junte la gente. Y bueno, allá salvando las distancias, ¿no? Que todo queda lejos, sí, en Buenos Aires. Yo cada, claro, vez que voy me siento cada vez más gringo. No tengo campo, pero me siento así en Buenos Aires. Me siento sapo de otro pozo. Y justamente, bueno, el contenido que hago ahí en redes, ahí para que la gente que nos está escuchando siga, es @zaparrilla en Instagram. Es todo contenido de juntadas y de aire libre. Grabo mucho en el patio de mi casa, en el patio de amigos. Bueno, sí, vamos siempre con Mauro ahí a la casa de Matías Vidondo, le mandamos un saludo. Y justo me junté con referentes de un poco de esto de las redes, de mostrar comida y demás, de muy de departamento.
2: ¿Viste?
1: Espero que no nos estés escuchando para que no me maten. Pero bueno, decían esto, che, ustedes, se juntan siempre al aire libre,
2: claro,
1: y demás, y ellos por ahí tienen, por bueno, lo poblado que está a nivel construcción Buenos Aires, ese poco verde, digamos, ¿no?
2: Sí.
1: Ese muy de. De hecho, bueno, una de las marcas que andaba dando vuelta era de parrillas y ahumadores para el balcón, ¿no? Como que está,
2: sí,
1: toda esa movida de,
2: nombre,
1: sí, claro, hace tu asado igual en el balcón y demás. Bueno, ni hablar, que está siempre el dilema leña, carbón,
0: sí,
1: leña no tienen, uh-huh, básicamente. Y bueno, todas esas cositas que, volviendo al tema de Rosario, bueno, Rosario creo que pica en punta en esto de la diferencia con Buenos Aires, salvando las distancias, de juntarte, ¿no? Capaz que ellos son más de, vamos a juntarnos a salir a comer afuera,
0: claro,
1: a tomar algo.
2: La cena.
1: Salimos de la
2: hostia. Claro, salir a cenar afuera. A una
1: de
2: pizzería.
1: De capital, vamos a tomar algo y después cada uno raja para provincia y demás. Y acá no, es más, che, vamos a juntarnos en una casa.
2: Es la juntada, parece, claro. Por eso es algo que es muy notorio para Rosario, que en otros lugares no lo tienen impuesto. Incluso, cuando estabas diciendo esto de que en Buenos Aires es verdad, se juntan a cenar, pero en un restaurante, en una pizzería, en algún lugar como para ir a que lo sirvan. Y en Santa Fe, por ejemplo, y en Córdoba también. En Córdoba me habían dicho que acá la gente se juntaba más en las casas a disfrutar de un asado, una charla, un

0: una cerveza, que en Córdoba, por ejemplo. En Córdoba también tienen esa costumbre de ir a lugares a comer, pero viste que cada lugar va marcando la diferencia.
1: Sí, bueno, Rosario era hace ya unos años, creo que picó muy en punta, a diferencia de Santa Fe Capital, de que allá el liso, ¿no? De que salís de trabajar y demás, te vas a salir de jugar a la pelota y te juntas a tomar un liso. Uh-huh. Y acá el vermú. El vermú está hoy muy en auge, en punta, que la verdad también está bueno. Que, bueno, recién mencionabas Córdoba, que es capital del Fernet.
0: Sí.
1: Creo que también tenemos un poquito eso, lo del litoral, ¿no? Como sabores medio ahí del litoral. Y justo ahora estábamos haciendo un evento en conjunto con, bueno, una vinoteca que estamos el lunes, que va a poner ahí un vermucito que es en Estudio Vino. No sé si puedo pasar el chivo de paso o después pasar. Te tengo que dar a vos la cometa.
2: No,
1: la
2: a mí
1: cometa.
2: No me tenés que dar ninguna cometa.
1: Era una docena de empanadas, digamos.
0: Lo vas a tener que invitar,
1: no,
0: porque
1: no hay
0: si
1: mucho
0: no...
1: Más
2: no,
1: para
2: no,
1: invertir.
2: No, acá el chivo tiene que correr tranquilo como corresponde, olvídate.
1: Bueno, el lunes, que en realidad vamos a meter el chivo, pero ya estamos sold out. El lunes estamos en Estudio Vino, aprovechamos el feriado, el lunes al mediodía en una vinoteca acá del centro, unos amigos ya que me abrieron las puertas cuando arranqué con Zaparrilla. Fui, le golpeé la puerta, le dije, no sé hacer eventos, es la primera vez que quiero hacer un evento, hagamos algo. Y me miraron con cara de loco y me dijeron, dale, este es el lugar indicado para que hagamos algo. Y ahí siempre hicimos evento con ellos, que básicamente es un... evento tipo colaborativo en donde salimos a vender una entrada. Ahora justo va fecha patria, metemos vermucito y varios pasos de vino, que ellos ahí trabajan con una bodega de Mendoza llamada Renacer, y nosotros vamos con la parte de fuegos, de parrillas. Aprovechamos bien fecha patria, va a haber empanada, locro, bife de chorizo,
0: qué rico,
1: papas fritas, y para cerrar la tarde, panqueque dulce de leche a la plancha, como hace Malman, salvando las distancias, ¿no? Para, bueno, el mediodía. Estamos sold out, pero por ahí el que está escuchando y quiera y le dio hambre y quiera aprovechar, sí, todavía nos quedan algunas porciones de locro para llevar.
2: Para llevar.
1: Porque bien, aprovechamos estar ahí en pleno centro, 9 de julio entre España e Italia. Uh-huh. Más allá, bueno, tenemos.
2: Aparte,
1: por
2: está
1: suerte,
2: lindo el lugar.
1: Sí, está muy lindo el lugar. Toca lindo clima de solcito para comer todo lo que dije recién al aire libre. Le vamos a dar de comer a unas 60 personas, ya está sold out. Uh-huh. El tema de, bueno, los asientos, si no, seguiríamos invitando a más gente. Y sí, aprovechamos el lugar, como decía, para hacer un locro que, nada, llevamos el fuentón, la bañera, para hacer un locro desde las 6 de la mañana. Vamos a estar ahí con los fuegos.
0: ¡Qué rico!
1: Para el mediodía ya ir retirando al que quiera pasar a buscar una porción de locro. Ahí también nos quedan las últimas, porque es solamente con reserva.
0: Bueno, me parece que voy a pasar, porque a mí me gusta.
1: Pero, ¿sos de locro? Acá entra el primer debate.
0: A ver.
1: ¿Locro tradicional o locro ya que se ha medio vuelto por ahí, que siempre fue una comida popular o de la casa del abuelo, con lo que sobraba en la heladera? ¿O ahora que se hizo más gourmet, si se quiere? Porque hay un locro más... Estuve en Buenos Aires y lo hacen de una forma muy distinta.
0: Sí, es verdad.
1: En Palermo.
0: A mí me gusta el locro, pero yo creo que me gusta más el tradicional, el que se hacía antes, que le metían de todo. ¿Viste? Chorizo colorado, panceta, la patita de cerdo, cuerito, todo eso.
1: Que esté todo ahí.
0: Y que está todo ahí. Y ahora yo creo que sí, el que vos decís, el gourmet tiene menos cosas. El otro, viste, tiene más maíz, por ahí más zapallo, era más espeso. Ese locro que cuando se enfriaba quedaba duro, viste.
1: Sí, había que calentarlo después,
0: claro,
1: un litro de agua para,
0: claro,
1: que,
0: para que se ablande un poco.
2: A vos, Alberca, te gustaba la colita de chancho, ¿no? Esa es la que dijiste que había que ponerle. A mí no me gusta, la verdad que no me...
1: ¿No te
0: el
1: gusta
0: locro,
1: el
0: no
1: locro?
0: ¿Te gusta?
1: No lo puedo creer.
2: Martín tampoco. ¿Negra?
0: No. Tampoco.
2: ¿Lu, te gusta el locro?
1: Justo no. Tenía en el auto...
2: Sí. No, fíjate que somos 1, 2, 3, 4, 5, 6.
1: No lo puedo creer.
2: Solamente 2. Papa frita y bife de chorizo, sí.
1: Pero
2: vamos
1: ahí,
2: como locos. Sí, dijeron las dos allá atrás.
1: Bueno, pero sigamos con la encuesta. ¿Y por qué? ¿Hay un por qué? ¿No te gustó? ¿Te asqueaste?
2: No, vi la preparación y no me...
0: ¿Del locro?
1: Y bueno, no es muy...
2: No
1: es como mirar un costillar a la estaca.
2: Sí, digamos. No, sí. No, realmente es totalmente
1: las
2: distinto.
1: Patitas y...
2: Ni pata de chancho, oreja cerdo, de chancho, la oreja con los pelos de chancho. Lo vi así.
1: Bueno, nosotros ahí hacemos un locro... que ahora te voy a desafiar y me gustaría que pruebes el locro que hacemos y que me diga, no me gustó tu locro. Que me
2: no,
1: lo diga.
2: No.
1: No, puede no gustar, ¿por qué no?
2: No.
1: Pero
2: no, porque
1: bueno,
2: he probado
1: un intermedio.
2: Cosas en el buen sentido lo digo, en el buen sentido. He probado cosas tuyas. Estamos hablando de locro, estamos hablando de comida. He probado cosas tuyas y he dado siempre el visto bueno.
1: Bueno, al principio en la juntada, que con Mauro somos amigos ahí del club de boxeo y tenemos como sede la casa de uno de los chicos, de Matías.
2: De Subservo.
1: Allá lo conocen acá, yo no quiero quemar a nadie por la duda.
2: Subcerdo.
1: Ese buen apodo. ¿Sos bueno para poner apodo? Bueno,
0: es un peligro para poner apodo.
1: Es un peligro.
0: No es bueno, es un peligro.
1: Vos sabés que me costó entrar al grupo. Primero sí. Porque, bueno, che, este Influrata y demás. No, muy del asado tradicional, de los macho alfa y demás. Y yo, sí. Bueno, primera juntada, listo, hacemos un asado. Segunda juntada, hacemos un asado. Tercer juntada, yo digo, bueno, tengo que grabar algo de contenido. Ya hay asado por todos lados en mi página.
2: Había que hacerlo distinto.
1: Hagámoslo distinto. Claro. Me empezaron a mirar con cara rara. No, hagamos una juntada de fritura, cada uno trae su fritura. No entendía mucho la consigna.
0: Sí.
1: Después otra hicimos unos choris.
2: Claro.
1: Chori a la pomarola.
2: Lo que no entendíamos era que el tipo tenía que hacer contenido.
1: Claro, yo un domingo trabajo, yo estaba relajado.
2: El tipo tenía que hacer contenido y nosotros queríamos comer como si fuese
0: laburo.
2: Cualquier domingo, cualquier sábado. No. Íbamos, poníamos lo que teníamos que poner, bueno. Pero era...
1: No, después también se dieron cuenta, che, ¿esto va de canje o no va de canje esta comida?
0: Viste,
1: después empezaron a preguntar.
0: Viste.
1: Che, si te aceptamos los chari a la pomarola, ¿eh? Porque vienen de arriba. No, hay que pagarlo. No, comamos asado. Empezó a hacer así un poco la charla.
0: Por eso decía. ¿Y?
1: Hasta que empezaron a probar cosas distintas. Y no estoy hablando de que hice sushi un domingo.
0: Sí.
1: Estamos hablando de, vuelvo así, chari a la pomarola que... Fue un poco polémico, los terminamos con unas papitas pie arriba.
2: Sí,
1: era
2: sí.
1: Porque por ahí en redes a veces necesitas ser un poquito
2: de
1: polémica, mezclar un poquito polémico o salir un poco del molde. Y bueno, al principio costó ese grupo, pero claro, ahora cuando no voy a una juntada me extrañan.
2: Claro.
1: No sé si por la comida de canje o porque verdaderamente...
2: Che, y la influrata no viene.
0: Claro, debe ser por ahí.
2: Che, y la influrata y la influrata.
1: ¿Tenemos que comprar los salamines o los trae? O nos ponemos la gorrita del frigorífico.
2: Metemos frigorífico como loco.
1: El grupo fue aprendiendo.
2: Sí, escribe Vero Garrido, que la conocés también.
1: Hace mucho no la veo a Vero.
2: Sí, locro con colita. No sé si habla...
1: Colita de chancho no uso. Así que no sé a qué se refiere. No, bueno, justamente...
2: Por eso, no sé si la colita antes o después.
0: En la colita del chancho no iba en el locro. Lo que iba era la patita y el cuerito. En la colita no.
2: Yo lo vi a Martín comiendo locro con la colita de chancho. Lo vi mordiendo la colita.
1: Ponele. La receta del locro varía mucho de acuerdo a la zona. Y también antes era una comida muy de... mientras por ahí se hacía un desposte, se hacía la
0: claro, iba
1: del
0: todo
1: cerdo,
0: iba todo lo que
1: todo
0: no servía,
1: lo que sobraba.
0: Por ahí,
1: claro, la cabeza del cerdo, si no lo hacían el curanto, que es ahí bajo
0: la tierra
1: y demás, para ablandar todo lo que es la parte del colágeno de la cara. No sé si es muy lindo lo que estamos hablando.
0: No, pero
2: escuchá,
0: no,
2: Garrido, como te hiciste vos la cara que te pusiste.
1: Vos sabés que sabías que iba ahí por ese lado. Pero no le tiré ningún centro.
0: Lo que te iba a preguntar, que en un momento dijiste, era el tema de qué locro te gustaba, porque el otro es el tradicional, y me dijiste que había un locro más gourmet. ¿Ese es el que hacen ustedes?
1: No, nosotros hacemos un intermedio.
0: Ah.
1: No nos paramos del lado del locro gourmet. Nos paramos más por un lado del locro popular.
0: Sí.
1: E incentivamos con nuestro locro a aquellas personas, como recién pasó la encuesta acá en la radio, que a la mayoría no le gusta, a que lo prueben, a que le den una segunda oportunidad. Y les
0: Perfecto.
1: Puedo asegurar que les va a gustar porque se posiciona muy similar a un guiso de lenteja. ¿Qué hacemos nosotros? Todo lo que mencionaron recién no lo utilizamos.
0: Sí.
1: Si utilizamos el codillo del cerdo, que vendría a ser...
0: ¿Cuál es el codillo?
1: El osobuco. El cerdo, bueno, como cualquier animal o nosotros mismos, tiene lo que es la parte del brazo, ¿no? Que se usa mucho en los locros o en distintos guisos. Las patitas, se dice, las patitas del chancho.
0: Patita.
1: Después viene una parte más superior, que justamente vendría a ser como el codo, por eso se le denomina codillo, que es como, bueno, el osobuco que nosotros comemos muy habitualmente de la ternera, del animal vacuno.
0: Sí, el hueso cortado en rodaja.
1: Tal cual, nada más que es un corte, el codillo de cerdo, muy habitué de esta temporada. ¿Por qué? Porque Los frigoríficos lo utilizan para otro tipo de preparaciones, claro, y demás. Va para otros derivados.
2: Sí. ¿Cómo para qué? Hay... ¿Cómo para qué se puede usar, zapá?
1: Y se usa para justamente lo que hablábamos antes, el tema del colágeno, para saborizantes. Es igual que el osobuco, tiene una porción de carne, pero en donde tiene el mayor valor, por decirlo de una manera, es en la parte del hueso, de todo lo que conocíamos como antes el caracú, digamos, del hueso y demás.
2: Exactamente, chupaba el caracú.
1: Claro, entonces con eso, en el locro, conseguimos casi lo mismo o hasta mejor que las orejitas, la colita, la patita.
0: Claro, pero no tener que estar poniéndole tanto ingrediente junto.
1: Tal cual que también a nivel visual, digamos, queda un poquito distinto o raro. O la gente, no, che, tiene una patita de chancho, no lo voy a comer. O tiene una, queda muy, a veces también usan el cuerito. Sí, el cuerito por ahí no lo limpian bien. Por ejemplo, el cuero de cerdo. Tenés que pasarle una gilet
0: para sacarle los pelitos.
1: Muchas veces no lo hacen a eso, entonces estás comiendo el guiso, ves un cuerito con pelito y bueno, obviamente ya lo deja de comer, por decirlo.
0: Claro.
2: ¿Y esas después, modificaciones que hacen ustedes sobre la marcha, es a prueba y error?
1: Es a prueba y ya está, eso ya está inventado, no es algo
2: obviamente,
1: que hacemos
2: pero,
1: nosotros.
2: Digo, por ahí le
1: sí,
2: van
1: todos
2: buscando...
1: los años le vamos buscando la vuelta. Por ejemplo, ahora para este año vamos a ir con una versión mucho más espesa, con zapallo plomo, que le da por ahí más, más dulzor y demás, realza más los sabores, y queda, como lo digo, una sopa espesa, pero queda distinto a ese líquido de donde ves flotando todo, que por ahí no se entiende qué estás comiendo, queda por ahí más amigable para la visual, que me parece siempre la comida primero entra por lo visual, por el olfato, y después, bueno, terminas decantando por el sabor. Entonces hacemos un locro por ahí más popular, como le decimos, apto para todo público.
0: Perfecto.
1: No encontrar una orejita ahí dando vuelta, pero sí una panceta ahumada, sí un buen corte de ternera que esté presente en el plato. Entonces también vas a comer algo de carne, que bueno, a todo el mundo le gusta la carne. Entonces termina siendo un locrito.
0: Chorizo colorado y esas cosas.
1: Chorizo colorado.
0: Es lo que le da el gusto característico también al locro.
1: Sí, por ejemplo, nosotros hacemos ya el chorizo colorado, el español vendría a ser, que ya viene con esa cocción, es como la panceta ahumada. Ya viene con esa cocción, entonces lo ponemos como al final para el emplatado, por decirlo de una manera, y queda nada, queda vistoso, queda rico.
0: Claro, hacer un emplatado también de...
1: Es un cucharón y a llenar
0: llenarlo.
1: El plato, digamos.
0: Claro,
1: sí, sí.
0: Claro,
1: el emplatado viene en la parte para dejarlo lindo. Va como una salsita picante arriba de cebollita de verdeo, ají molido y aceite de oliva, que le da un picor versus lo dulce de... No te estoy convenciendo con que pruebes locro, me parece.
2: No, para nada, porque no me vas a convencer.
1: No te voy a convencer.
2: No,
1: no
2: me vas
1: a probar
2: convencer. No.
1: Tienes que
2: a...
1: probar cosas nuevas.
2: No voy a probarlo.
0: Bueno, hay gente
1: locro también.
0: Ni en hay pedo. Gente que no le gusta... Hay gente que, por ejemplo, no le gusta el guiso de mondongo.
2: No, tampoco, boludo.
1: No,
2: que
1: lo, me
2: lo,
1: estás
2: no,
0: que
2: boludo,
0: lo
2: comer,
0: justamente lo igualan a lo que es el locro, que no tiene nada que ver.
2: Caradura,
0: son dos cosas distintas.
1: No, son dos cosas distintas, pero sí, un buen guiso
0: de mondongo.
1: Una buceca. Con garbanzos. Oh, qué
0: riquísimo. Sí. Ahora para este frío.
1: Ahora, hace poco quiero probar, no sé si comiste empanada de mondongo.
0: Sí,
1: yo
0: comí milanesa de mondongo también.
1: Mi abuela me encantaba.
0: Milanesa de mondongo también.
1: Milanesa de mondongo.
0: Espectacular.
1: Y mondongo frito, me recomendaron.
0: También, y mondongo al escabeche. ¿Lo comiste?
2: ¿Qué no se van los dos a la punta?
0: No, de verdad. Vos no sabés, el mondongo al escabeche es riquísimo. Lo cortás en cuadraditos, con cuadraditos, y le haces un escabeche.
2: Pero yo prefiero que me
0: quede. Un perejil y ajo, ¿no? Vos no sabés lo bueno que es.
1: Pasa yo que vos estás acostumbrado al sushi, estás acostumbrado
2: no,
1: a.
2: No,
1: tener
2: sushi
1: otro
2: no, paladar,
1: no,
2: sushi no.
1: Salmón
2: no,
1: crudo.
2: No. El que come sushi está al filo, el neomariquismo, ahí parado, al filo, ahí que se va para el otro lado. No. Yo quiero un pedazo de carne, un chori. Eso. Un buen chorizo.
1: Y nada más, porque ya está, no te gustan los guisos.
2: No,
1: te
2: guiso,
1: va para el sushi.
2: Sí, el guiso me gusta.
1: ¿Guiso qué guiso está apto para
2: y me
1: tu
2: gusta
1: paladar?
2: El guiso con papa, con fideos.
0: ¿Lenteja?
2: No tanto.
1: No, puedo creer.
0: Hijo de...
1: Se me cayó
2: no
1: un nido.
2: No, boludo, no tanto. No, soy muy común, muy simplón para comer.
1: Simplón, un pancho.
2: Sí, un pancho, sí.
0: Un choripán.
2: Un choripán. Sí, una buena hamburguesa. Bueno, hemos comido con vos también.
1: Buena hamburguesa.
2: Armado una buena hamburgueseada, bueno, que fueron de la hostia.
1: Una vez hicimos un Burger Day, le llamamos, un festival de hamburguesas.
2: Ah,
1: en la juntada. Yo llevaba las hamburguesas y los panes y cada uno tenía que traer un topping.
0: Mirá.
1: Hubo gente que se la jugó mucho de traer papa frita, cebolla, chimichurri que había hecho el día anterior, criolla y demás. Vos que habías traído un paquete de mayonesa.
2: Sí, ¿no? Habías
1: traído ese. Pero claro, dejó la mayonesa ahí paquete, y comió lo de lo, se hizo la hamburguesa con lo de los demás. Pero
2: yo bueno, con mayonesa, mayonesa y sabores.
0: Bueno,
2: terminó.
0: Pero vos fíjate lo que estábamos hablando del mondongo. Capaz que no sabías esto del mondongo a la vinagreta. Que el mondongo...
2: Pero vayamos a comida que come
0: pero
2: la escuchá, gente normal.
0: Bueno, pero esto come la gente normal.
2: A la vinagreta.
1: Yo, tengo una, yo quise
0: mi tía
1: ir por
0: lo hacía.
1: Y me volvieron a traer
2: no,
1: el mondongo.
2: No, no, él no, él te trajo
0: mi
2: para
0: tía,
2: acá.
0: Mi tía no, lo del mondongo que nos quedamos ahí. Hacía el mondongo hervido como para después ponerlo en el guiso de mondongo, la buceca. Y dejaba una parte de mondongo, la cortaba en cuadraditos y hacía una vinagreta o un ajo con perejil y lo ponía. Y eso es exquisito.
1: Bueno.
0: Antes, es como la lengua de la vinagreta, una cosa así.
1: Antes se usaba mucho, de hecho, bueno, justo ahora lo hice en un videito de lengua y picó en punta, se hizo viral, llegó casi a los 10 millones de reproducciones, una uh-huh. locura, en donde hervimos al disco. ¿Lengua tampoco te gusta?
2: No, tampoco.
1: Mira que tenés una lengua.
2: Voy a ponerte aquí atrás.
1: No. Y bueno, hicimos...
2: A vos, Martín, lengua no.
1: ¿No?
2: A las chicas le gusta la lengua. ¿Le gusta la lengua? No.
0: ¿El corazón?
2: No.
0: ¿Corazón? ¿Comiste corazón?
2: No, Ari no tiene corazón.
1: Con...
2: Ari no tiene corazón, aquello tampoco.
1: Le erraron con el invitado y no estoy pegando un menú.
2: No, no importa, ¿qué tiene que ver? Aquel que maneja todo sos vos.
1: Bueno, volviendo a lo que estaba contando, hice...
0: ¿La lengua?
1: Hicimos unas lenguas al disco que siempre se hierve, por decirlo de una manera, en distintos condimentos para darle algo de sabor y ablandarla. Uh-huh. Y de esa preparación, que hicimos tres lenguas al disco, hicimos vinagreta, milanesa,
0: uh-huh.
1: escabeche... Y empanada.
0: Espectacular.
1: Y antes se usaba mucho eso, decir, bueno, che, la abuela, el abuelo, en la familia, agarraban 4 kilos de mondongo que lo hervían y hacían comida para todo el mes.
0: Tal cual, sí.
1: Se usaba
2: pero
1: mucho
2: es
1: eso.
2: Como comerse una esponja.
0: No, es
1: no, porque
0: blandito.
1: No comiste si buen
2: si acá lo nos escribe nuestro amigo Diego y dice, una lengua a la vinagreta o al disco, un lujo, hermano.
0: Claro.
1: Un sanguchito de lengua.
0: Un sanguchito de lengua.
1: No. Previa Navidad, eso me hace acordar de Navidad.
2: No, como se llama el otro, ¿cómo es que se...?
0: ¿El mondongo?
1: No, el
2: vitamina. ¡Basta con el mondongo, bueno, pelotudo! ¡Todo mondongo,
0: ¿cómo se llama el otro? Dijiste, estábamos hablando de eso.
1: De Viteltoné.
2: Ese Viteltoné, no, tampoco.
0: Es otra cosa. Es
1: pero ¿qué no te gusta la sal? Porque se puede hacer con distintas... Puede hacer Viteltoné de mondongo.
2: Son un pelotudo. ¿Vos sos?
1: No,
2: este es un pelotudo, pero vos sos peor.
1: Porque antes siempre se usaba el peseto. ¿Qué pasa? El peseto está caro. Y más en Navidad te mandan. Entonces se pueden utilizar otros cortes. Lo que es el Viteltoné es la salsita. ¿Qué es lo que no te gusta? La salsa de anchoa, por ejemplo.
2: Sí, no.
1: ¿Qué comida de Navidad?
0: Bañacauda,
1: o sea,
0: entonces
1: vos
0: cero.
1: Vos sos muy Grinch. Vos no.
2: Claro, no, yo para
1: ¿te
2: Navidad.
1: ¿Te juntás en Navidad? ¿Sos de...
2: Mi mamá, mi papá, mi hermano, mi hijo y yo, nada más.
1: Claro.
2: ¿Y qué comemos? Asado. Chao.
0: Una bañacauda nunca.
2: Pero tomátela, anda a bañarte. ¿Qué querés bañacauda? Es comida para...
0: ¿Para qué?
2: Para 50 grados bajo cero, boludo, y tenés 40 grados a las 10 de la noche.
0: Escuchame, no te estoy hablando de los 50 grados a las 10 de la noche. Te estoy hablando de ahora, del invierno.
2: Pero no.
0: Tampoco, a vos que te gusta el frío.
2: No, yo me como un buen plato de tallarín.
0: ¿Le gusta, qué mamerto?
1: ¿Le gusta el frío?
0: Sí, encima le gusta el frío.
2: Sí, pero de primera, toda la vida. Mirá que mañana 23, ojo. Hoy hablé con Campodónico, hoy hablamos con Campodónico.
1: ¿Por qué todo tan personal?
2: Mirá que hoy hablé con Campodónico al mediodía. Hablamos con Campodónico y le pregunté, le digo, ¡opa! Bueno, para joven, empecé pelotudo.
1: Pero fue tu compañero. No te pongan a risa. Sigamos hablando de mondongo.
2: Dice, el conductor no es solo simple para comer, sino demasiado simple para conducir. ¿Qué programa tan malo, por favor? Bueno, muchísimas gracias por decir que es muy malo. A ver, ¿quién sos, Marcelo? Te voy a leer, te voy a dar entidad. Estás viejo, Marcelo. Yo te parezco más pibe al lado tuyo. Bueno, gracias igualmente porque
1: te
2: no te gusta el programa. Sí.
1: Sí.
2: ¿Qué programa tan malo, por favor?
0: Siempre alguno,
2: no lo escuches, es amplio el día, el maestro. Es así de simple. Me la puedo fumar en pipa si no te gusta. Sí, olvídate. Escúchame, en un momento, porque ya se me va el programa. Dijiste, no soy.
1: ¿Chacamos?
2: Sí.
1: ¿No soy qué?
2: No. Perdón. Soy Malman.
1: No, es.
2: Pero. También dijiste, no estudié.
1: Es que no estudié.
2: Y pero.
1: En realidad hice el primer año de cocina. Y bueno, ahora hay que encarar el segundo año de cocina para.
2: Bueno, pero
1: siempre
2: tenés...
1: está bueno estar aprendiendo.
2: No, obviamente, pero tenés más experiencia que la gran puta.
1: Sí, yo
2: tenés
1: que
2: tremenda
1: arranqué,
2: experiencia.
1: Que cuando arranqué, vamos. Pero bueno, no, Malman un referente.
2: Bueno, es lo que te iba a preguntar. ¿Es uno de tus referentes?
1: Me gusta lo que hizo, digamos, pero tengo hoy otros. Lele de Café San Juan. Sí. No sé si lo tiene, para mí es el aspiracional, digamos.
2: ¿Y a dónde apuntás de acá a lo que viene?
1: Bueno, seguir creciendo mucho con, más allá de las redes, no, de todo lo que hablamos recién, con la parte del catering.
2: ¿De estatura no?
1: No, de estatura creo que no.
2: Va a seguir estando chaparrito,
1: sí. Vamos a seguir estando, sí, a tu misma altura. Pero bueno, mantener el pelo, eso es un objetivo que
0: objetivo importante ese, ¿eh?
1: Que hay gente que ya no lo puede cumplir.
2: No podemos.
1: Pero no, seguir creciendo mucho con el catering. La verdad nos está yendo muy bien. Hicimos casamiento en San Luis, evento, estuvimos hace poquito en bodegas en Mendoza. Y la idea es un poquito con los fuegos, seguir recorriendo Argentina y bueno, que nos llamen para que hagamos su casamiento. Bueno, bautismo,
2: ¿y a dónde te tienen
1: divorcio?
2: Que
1: por las cuentas, está la parte de Zaparrilla, que es todos los videitos que a la gente le gusta. Y también tenemos una cuenta que es Zapa Eventos, que esa por ahí es más. Nos mostramos más formales, más corporativos. Ahí también nos puede estar avisando. Capaz que te veo ahora dentro de poco en un evento.
2: ¿A dónde?
1: Para el Día del Periodista. No sé si te invitaron.
2: No sé.
1: De parte de la segunda. Hay 60 periodistas. Pasa que son periodistas.
2: Claro, yo soy
1: distinguidos.
2: Sí,
1: todo el equipo acá hizo con la cara no.
2: Si quieren hablar sobre distinguidos, vengan a hablar conmigo. El más premiado del interior es quien está acá.
1: Menos mal que se le termina el programa.
2: De este lado, la pueden fumar bien en pipa todos. Zapa, te agradezco mucho,
1: Cayo. No, muchas gracias por la invitación. La próxima vengo más temprano.
2: Sí, porque te dije que venía
1: y
2: más
1: temprano. Traigo locro, mondongo y lengua a la vinagreta.
2: Sí, perfecto. Para que no coma absolutamente nada.
0: Yo me prendo.
2: Ridícula, vos te vas a aprender del mondongo.
0: ¿Y vos sabés de qué te vas a aprender cuando llegué? Pregúntale si comió tararira en algún momento.
2: Alberca, nos reencontramos la próxima semana. Mi querida Ari Robles, beso enorme. Mi querida Lu Frankovic, listo. ¿Nos encontramos cuándo? Cuando
0: aparezca
2: la viva. Chao.

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1: ¿Cómo le va? ¿Qué dice? Buenas tardes. Muy buen gorro, Mariana. Mariano Sola en los controles con un hermoso gorro de lana. Alberca Martín con un hermoso gorro de lana. Lautaro Acosta con un hermoso gorro de lana. Partidario, partidario. Saprisa usa gorra, ¿eh? El resto con el pelo a la cancha. Bueno, viernes, llegó el invierno, aunque no haya llegado por calendario, ya el frío está golpeando, ¿no? Lo está golpeando duramente. Sin duda que la historia del fin de semana es la final del torneo Apertura. El domingo 24 de mayo, con la casualidad de que cumpliría 53 años Rodrigo Bueno.
2: Sí, claro. Y más en un estadio histórico como el Mario Alberto Kempes.
1: ¿Dormimos juntos?
2: No, ¿qué tal? No, Marcelo Turcato, buenas tardes para todos.
1: ¿Cómo está?
2: Y para toda la audiencia de Fútbol 680. Se da el cumpleaños de Rodrigo, se dan varias casualidades, 24 de mayo. Da la casualidad también que el penal atajado por Olave a Pavone se puede decir que
1: 24-6.
2: Sí, 24-6, algunos dicen 24-5. Están jugando con ese segundo de diferencia entre que lo termina atajar y que termina de
1: contar
2: renovarse.
1: Una historia. El otro día estuve en Buenos Aires con una prima mía que se enferma de River.
2: Sí.
1: Entonces le dije, esperá que lo voy a llamar a Sergio Pesota. Tenía que llamarlo a Pesota por un tema.
2: ¿Sí?
1: ¡No! Porque Pesota fue el árbitro.
2: Claro.
1: Pero River erró un penal ese partido.
2: Sí.
1: Los hinchas de River, si pierden, ¿a quién le van a echar la culpa? Este pésimo equipo de River.
2: Y no creo...
1: Horrible. Ahora que se fue a Alberca, digámoslo. Horrible equipo de River.
2: No creo que a Falcón Pérez, supongo, ¿no?
1: No, porque es de River.
2: Ah.
1: Sí. Pero bueno, cumpliría 53, qué locura lo de Rodrigo, ¿no?
2: Sí,
1: una vida muy vertiginosa, le pasó todo muy rápido, y bueno, se fue rápido también, lamentablemente.
2: Sí, claro.
1: Bueno, tenemos en línea una compañera, ¿no?
2: Sí, está Valentina Müller para hablar de lo que sería, a ver, todavía no está definida la fecha, imagínense, Turcato, que hay árbitro definido, no hay fecha ni sede para el partido por Copa Argentina entre Central y Estudiantes.
1: Y ya está el árbitro.
2: Sí, y aún bueno. Así Central le queda un partido todavía por Libertadores.
1: Está bien, pero el partido no a fin de mes.
2: Contra...
1: ¿De la Argentina, Copa Argentina?
2: Sí, a ver.
1: ¿No el 31 de mayo por ahí?
2: Sí, 31 de mayo, 1 de junio, en un momento se decía entre el 1 y el 7 de junio.
1: Con Estudiantes.
2: Sí, todavía no se sabe la sede también, pero bueno, está el árbitro. Ellos son precavidos en algo, van por partes.
1: Ok. ¿Quién es el árbitro?
2: Leandro Regilfer.
1: Ah, cierto, me dijo ese. Bueno, son todos buenos los árbitros. O todos malos, como usted quiera. No, no es un problema de árbitro. El fútbol se gana con goles. Hay que dejar de cuestionar a los árbitros. Valentina Müller, ¿cómo le va? Buenas tardes, ¿qué dice?
3: ¿Cómo están, chicos? Buenas tardes.
1: ¿Usted cuestiona a los árbitros?
3: Y a veces son cuestionables, la verdad.
1: Yo le voy a dejar una vieja frase del fútbol. Porque los entrenadores, los partidos lo ganan los entrenadores y lo pierden los árbitros. Hay que hacerse cargo, ¿no? Sí. Le podemos echar la culpa al árbitro de todo.
3: Bueno, pero a veces con sus fallos pueden llegar a determinar un resultado. Pero bueno, sí, yo coincido con...
1: Yo le hago una pregunta. Un juez penal, un juez civil y comercial, un juez... Cuando emite un fallo, ¿no es cuestionado siempre el
2: sí,
1: fallo?
2: Sí, obvio.
1: Bueno, todo. Este es el país del cuestionamiento. Acá cuestionamos todo.
2: No hay nada, no venga
1: está
2: bien.
1: Todo mal acá. Hay que aflojar un poco, hay que volver hay que confiar en la justicia. En este caso, los que implantan justicia en el fútbol. Si nosotros pensamos que está todo arreglado,
2: sí.
1: Bueno, dediquémonos a otra cosa, ya está.
2: Coincido.
1: ¿Está de acuerdo usted?
2: Sí.
1: Sáquese ese gorro que de un club, porque ¿para qué se va a poner ese gorro si después viene un referí y le hace ganar un campeonato? No existe eso. Yo lo llamé a Sergio Pesota, Valentina, estaba en Buenos Aires el martes, el miércoles, y sí, me atiende y escuchaba los pitazos. Pi, pi, pi. Y digo, ¿dónde estás? Estoy en Chubut, dando clases de arbitraje, porque es fácil ir a la cancha una vez a la semana, una vez cada 15 días, insultar a un tipo que está vestido, bueno, ahora no se viste de negro, no sé de qué color se visten ahora.
2: De naranja.
1: Pero los tipos esos trabajan todo el tiempo.
2: Sí.
1: ¿Sí? Después, después se equivocan. Bueno, yo hago un voto para que la gente, el hincha, no voy a usar la palabra termo, el hincha empiece a confiar en la justicia arbitral, porque si nosotros vamos a estar diciendo, me mandan a ese referí, pierdo. Si me mandan a aquel, gano. Si con este gané 10 partidos, empaté 3 y perdí 4. No existe eso. No existe. Pero, bueno, ¿usted qué árbitro? Usted, Central Córdoba, que no gana nunca. ¿Qué árbitro necesitaría para ganar?
2: Y es complicado por
1: uno que le pita a favor, ¿quién sería?
2: No, a ver.
1: Vitelli, Marcelo Vitelli.
2: Sí,
1: es verdad, porque hincha Central Córdoba.
2: Fue muy cuestionado el arbitraje de Gonzalo Correa en el último clásico con el argentino, teniendo en cuenta que hay un gol de anulado a Argentino, que en el cual el jugador, que fue Wilfran Quito Orejuela, mete un gol.
1: ¿Cómo se llama?
2: Wilfran Quito Orejuela.
1: ¿Usted lo conoce, Valentina?
2: Colombiano, Wilson, Quito, Orejuela. Colombiano de nacimiento.
3: La verdad es que tenía que había un colombiano jugando en Argentina.
2: Hay, sí, hay tres o cuatro.
1: ¿Antes juegan argentino?
2: Sí, tres o cuatro hay.
1: Tienen el pasaporte, ¿no?
2: Sí. Ah, perfecto. El cual parte 2 metros habilitado y el asistente número 1 pita un offside o indica un offside, el cual no fue, claramente. Y fue muy cuestionado, bueno, por todo argentino, dícese José Previti, dícese Layón de Campo, dícese Mariatti también. Bueno,
1: ¿cómo se llama el jugador?
2: Wilfran Quito Orejuela.
1: Lo voy a buscar acá, Wilfran
2: Quito Orejuela.
3: Okay. Aparece, si lo
1: bueno,
3: aparece.
1: Estoy en eso, ya te digo.
2: A todo esto hubo novedades con el su amigo Marquitos.
1: Ah, mi amigo, sí, ¿qué dice Marco?
2: No, no va a poder entrar por 2 años a ninguna cancha por un incidente con un juez asistente.
1: ¿En serio?
2: Y por lo tanto, al tener una denuncia penal, no va a poder entrar a una cancha por el término de 2 años. Justamente en un partido en el que el argentino iguala con JJ Urquiza 1-1, en el cual al argentino le dan, en el partido ese dan 7 minutos de adición en el segundo tiempo. En ese término de tiempo, JJ Urquiza empata el partido y parece que lo fue a amenazar tras el partido al vestuario.
1: ¡Qué locura!
2: Por ende, no va a poder entrar por 2 años a una cancha.
1: ¿Marcos Clery?
2: Sí.
1: ¡Qué locura! Will Franquito Orejuela. Hay algo bueno en él. Es sagitariano. Sí.
2: Y es muy veloz.
1: El 11, como todos los sagitarios, el 11 de diciembre nació el día del tango.
2: Sí.
1: Ahora, en su currículum vitae, no hay otro equipo que argentino.
2: Bueno, creo que venía de Envigado también, si no me equivoco. Bueno, está en él, está Manuel Correa, que juega de volante central. Está Dago Sánchez Palencia, que juega de volante por derecha. Y está Carlos Raga, que es un extremo por derecha.
1: ¿Todos colombianos?
2: Sí.
1: ¿Qué vienen?
3: ¿Y cómo es que llegaron tantos colombianos?
1: En un container, vienen en container.
2: Gestión del gerente de argentino, Marcos Clery.
1: Ah, mira vos. Bueno, vamos a escuchar la Valentina, que tiene muchísima información de Rosario Central. Hoy vi hace un rato, Valentina, que llegaban los camiones con las nuevas columnas, ¿no? Más columnas para la tercera bandeja. Cuando venía para acá, vi los camiones.
2: Sí.
1: En el Gabino Sosa, no, columnas no van a poner. Si ya tienen, ya está, le queda grande la cancha esa.
2: ¿A quién?
1: A Central Córdoba.
2: Oiga. No, en Central Córdoba lo que hicieron, lo último, están haciendo los baños detrás del arco. Y está, bueno, la, bueno. Y está la posibilidad, miró Omar Vicente así como al pasar, que tiene la idea de restaurar o volver a poner en funcionamiento la tribuna detrás del arco que da Juan Manuel de Rosas. Bueno. Es un proyecto ambicioso, pero bueno, no, hasta ahora está la idea.
1: Bueno, Valentina, disculpa estos deslices, no, porque nos vamos. El tema de los colombianos a mí me preocupa mucho. A mí me preocupa.
3: Sí, no, no es normal.
1: Claro. Bueno, vamos con Central, ¿vale?
3: Vale. Bueno, como decían cuando arrancaban, bueno, se supone, y digo se supone porque no hay nada confirmado de manera oficial, que el partido con Estudiantes se jugaría el domingo 31. Tiene más peso que se juegue ese día, si bien decían que entre el 31 y el 6 de junio, pero sería el domingo 31. Bueno, resta definir la sede y el horario, pero dicen que el Estadio Único de San Nicolás, por comodidades geográficas para ambas parcialidades. Yo no lo creo tan así, porque si bien es cerca de La Plata y de Rosario, es una cancha muy chica para mover tanta gente.
2: 20.000 personas.
3: No sé si coinciden.
1: Sí, tengo un antecedente, sí, Valentina. No. Cuando Tiro Federal jugaba en Primera División, jugaba en la cancha de Arroyo Seco de Central.
2: De Real
1: Arroyo. Y un día vino Estudiantes.
2: Sí.
1: Y yo fui a transmitir ese partido. Y la gente entraba por el campo. Por el campo. Entraba
3: claro,
1: no. La gente venía allá. Pero bueno, la cancha. No sé la capacidad que tiene.
2: Y 20.000 personas.
1: La de San Nicolás.
2: Sí.
1: Y bueno, pues. Y la de
3: Central. 20.000 personas, más o menos.
1: Bueno. Fenómeno. No me parece mal que se juegue en San Nicolás. Porque le queda bien a los dos. ¿Mm? Para sí, nosotros re incómodo, Valentina, porque la verdad que no hay mucho lugar para la prensa ahí.
2: Además, hay una tribuna, no, hay que ver si la tribuna queda enfrente a las cabinas, queda al descubierto o si parte en esa cabina también, teniendo en cuenta que, bueno, la parte de detrás de uno de los arcos tiene la zona de plateas, la otra contraria no lo tiene, las plateas tiene solamente popular. Y después, enfrente a las cabinas, no es que está poblado todo el tiempo. A menos que juegue un equipo tipo Boca, que lo ha llenado en un partido amistoso, pero no es que lo suelen dar para el público.
3: No, tal cual. Y además, en una de las plateas, creo que la que tiene las butacas,
2: sí.
3: Hay como unas estructuras que te impiden toda la visión.
2: Sí, claro.
1: ¿Sí? Es verdad, sí.
3: No,
1: sí. Han hecho la columna, los soportes, porque no tiene techo. Tiene un símil techo sin techo.
2: Sí.
1: Y la estructura de caño, no sé si de hierro,
2: ¿sí?
1: Están delante de la visual. Te tapan la visual a la gente que paga la entrada, una locura. Bueno, obvio que a los periodistas también.
2: Bueno, la zona pupitre, en caso de que llueva, la zona pupitre también queda al descubierto.
1: Me pasó en el partido de Copa Argentina Central Los Andes, puede ser.
2: Sí, llovía todo.
1: Lo que llovía. Yo me agarré y me fui. Alvado quedó solo ahí. Yo me fui. Me metí ahí en la boca esa de ¿viste? Que mitad de cancha, sí. Abajo de la tribuna.
2: Sí. El problema también de esa cancha es la falta de señal. Me acuerdo haberlo visto, Alvado, con el profesor Ragusa. En un, bueno, Central Córdoba Gimnasia de Copa Argentina, y se tuvieron que mover del lugar de la zona de pupitres, porque que era lindante a la parte de Central Córdoba, porque claro. No hay señal.
1: Sí, bueno, pero a Alvado le cuesta pagar, para mí no había pagado la factura del celular. Para mí había una pequeña deuda y le fue bloqueada la señal.
2: Pensé que Mariana
1: pero el estacionamiento
2: algo.
1: Ya es complicado. Sí. Mariana, ¿qué dice?
2: No, pensé que Mariana iba a decir algo de Alvado y...
1: No, Mariana está en otra cosa, está trabajando intensamente. Bueno, muy bien. ¿Qué incorporación va a hacer Central, Valentina?
3: No, de eso todavía no podemos hacer nada porque, como les decía ayer, está todo herméticamente cerrado. Lo que largan es la información institucional, que bueno, vos bien contabas que llegaban más pilares, para la nueva tribuna, y hoy Central hago un comunicado avisándole a los socios que a partir de mañana va a estar restringido el acceso por lo que es la puerta 7, por donde entran los autos, y que solo van a poder entrar, bueno, los vehículos de los muchachos que están trabajando en la obra y las personas que se dirijan al gimnasio caminando por el recorrido de vallas que va a haber colocado. La gente que quiera ir al Caribe va a tener que entrar por lo que sería la guardería náutica, ¿vieron en la bajada donde sigue la calle Génova?
1: Sí. Sí, bueno, la que termina en votar.
3: Esa misma.
1: Sí.
3: Así que bueno, hasta nuevo aviso, yo creo que hasta que termine la obra, porque la realidad es que de acuerdo a lo que habían presentado cuando hicieron la presentación de la obra oficial y entera, esa parte va a quedar como con una nueva entrada toda muy fabulosa.
1: Buenísimo. Bueno, sí, va a quedar muy lindo todo eso. ¿Qué más tenemos?
3: Les voy a contar algo, no sé si están al tanto. ¿Leyeron que tiene que pagar Central derechos de formación a defensores de Armstrong por Fabián Reinaudo?
1: Sí, lo leí, sí.
2: ¿Por Reinaudo?
1: Sí, pero Reinaudo, le voy a explicar, porque usted es joven. Reinaudo vino de defensores de Armstrong a las inferiores de Central.
2: Ah, esa parte.
1: Después no Central no llegó a primera y se fue a Gimnasia, esa es la historia. Pero
3: a la Gimnasia.
1: Claro, pero se formó en Central, ¿eh? Sin, no debutó en primera, Fito. Pero bueno.
3: Claro, sí.
1: Pero sí.
3: Viene, en realidad se activa en 2018 cuando él viene después de su paso por Gimnasia, fue la Copa Argentina justamente.
1: Y entiendo que sí, porque si no nadie se iba a acordar que Reinaudo había empezado en Central, ¿no?
3: tal cual. Lo que sí es una suma importante, porque en realidad la deuda, de alguna manera, la demanda que debería pagar Central son $46,800, pero con el tema de que está fijado en 1,000,000, se complica y tiene que pagar como el 6% más, se va todo como a $70,000 la deuda, una deuda que arrastra de la sede anterior, ¿no?
1: Sí. Y bueno.
3: Así que bueno.
1: Son cosas que pasan en el fútbol, ¿no? Y bueno, y hay que hacerse cargo, hay continuidad en la dirigencia, ¿viste? No es que empiece una comisión nueva y todo lo que hicieron lo de antes.
3: No, totalmente.
1: Que bueno, hay que hacerse cargo.
3: Pero bueno, yo creo que lo pagarán sin problema, o sea, el club está en una situación en la que puede solventar el gasto este, así que bueno, no es un gasto que tengan en cuenta, claramente, ¿no? Pero bueno, lo van a poder solventar bien. Exacto. Y para cerrar, bien, si quieren, tengo el fecha y horario del sorteo de los octavos. Sí. Tienen una fecha, apenas finalice la fecha, ya está el sorteo con fecha y horario, ¿no? Va a ser el viernes 29 de mayo a las 12 horas de Paraguay.
2: O sea, creo que una hora menos allá, una de la tarde acá. Como viene pasando siempre.
3: Más o menos a la una de acá.
2: Más o menos lo que viene pasando a nivel Europa con lo del sorteo de la Champions, de la Conference League, de la Europa League.
3: Sí.
2: Creo que primero se sortea
3: la fase de grupo.
2: Sí.
3: Y sortean los octavos.
2: Hoy hacían especulación. Hoy escuchaba un par de hinchas de Central, decían, ya veo que nos toca Palmeiras, en caso de que quede segundo. Paren, ansiosos.
3: Y es que
2: Central tiene que asegurar el primer puesto todavía.
3: Totalmente. Es que hoy, si Central queda puntero, está la posibilidad de que se cruce con Palmeiras.
2: Sí.
3: Con Palmeiras, con Independiente de Medellín,
2: sí.
3: Cruzeiro.
2: Menos con Boca, se puede cruzar con... Bueno, sí. Hay que ver Boca también, pero se puede cruzar con el que quiera. Menos Platense, sí. Menos... bueno, Estudiante está ahí, Lanús ya quedó afuera.
3: Sí. Pero bueno, queda esperar cómo le va a Central en Ecuador y en base a eso ya empezar a sacar sus posiciones, porque lo que hablábamos el otro día, si empata asegura el primer puesto, si pierde, lo pierde por el partido entre sí y la nueva reglamentación de Conmebol.
2: Sí.
1: Bueno, muy bien. ¿Algo más, Vale?
3: No, chicos, nada más.
1: Bueno, un abrazo grande. Muchas gracias. Buen fin de semana, ¿eh?
3: Gracias, igualmente para ustedes.
1: Valentina Müller, con informe de Central. Fito Reinaudo, Mario Turdó, que era un 6 que tenía Ferro. Gabriel Dascaño, el 11 de Central. Jugadores sí. Que salieron de Armstrong. En Armstrong hay dos clubes, uno de fútbol, no, perdón, está Defensores, sí, está Barracas y está Norte. Pero Norte no sé si juega al fútbol, Norte de Armstrong, me parece que no juega al básquet.
2: Creo que juega al básquet.
1: Sí, Pomelo Almada, usted que es Central Córdoba, jugó muchos sí. años en Armstrong.
2: Sí, me suena.
1: Sí, ¿cómo me suena? ¿No conoce a Pomelo Almada?
2: No, personalmente no.
1: Dios mío. 18, 24 minutos en la Argentina. ¿Me puede repetir el dato que dio Valentina? ¿Cuándo juega Central?
2: Entre el primer
1: Paraguay.
2: Puede ser el, con, para, no, Paraguay es el sorteo. El sorteo de la Conmebol.
1: ¿Cuándo es?
2: Es el 28
1: o 9.
2: Perdón, 29. Ah. Ten en cuenta que Boca juega el 28. Es el viernes 29 de mayo a partir de las 12 del mediodía, hora Paraguay, es decir, la 1 de la tarde, hora Argentina.
1: Muy bien.

0: Los hermanos Ardelli. ¿Cómo se llama el grupo?
1: Airbag.
0: Muy bien.
1: Esto es el sueño
0: ¿De dónde gitanos. Son? De Don Turcat. No, de Don Torcuato, perdón. Cerré por una letra.
1: Esto es el sueño de la gitana, ¿no?
0: Sí, señor. Pero, Gastón, sí. Patricio, Guido Sardelli, Airbag.

0: 18:26. Cabe recordar que a partir de las 8 de la noche van a estar jugando Independiente de Unión por Copa Argentina, acá cerquita, Turcato, en la cancha de Ñuls.
1: Sí.
0: Con el Tatengue formando con Mancilla en el arco, Vargas, Rodríguez, Ludueña y Del Blanco, mitad de la cancha para Palacios, Profini, Mauro Pitón y Cuello, y adelante Tarragona y Estigarribia o Colazo, los 11 de Leonardo Carol Madelón. Por su parte el rojo iría con Rey en el arco, Arias, Fedorco, Valdés y Zavala, mitad de la cancha para Pérez, Cursi y Marcone, más adelante Gutiérrez, Montiel, Abaldo y Ábalos.
1: ¿Usted quién quiere que gane?
0: A ver, mucha simpatía no me genera Independiente. Si es por mí y puede llegar a ganar Unión, ojo que Unión tiene jugadores interesantes.
1: Lo va a llamar Pablito Ferma, lo va a matar. Es fanático, Pablito.
0: Bueno, que...
1: le mando un saludo. El otro día me mandó un saludo a Pablo Ferman, un gran periodista de Rosario.
0: Lo vi, lo he cruzado en alguna.
1: Gran jugador de fútbol, ¿eh?
0: Eso no sabía,
1: sí,
0: pero.
1: El hermano también, Hernán, también, grandes jugadores de fútbol. Gustavo, no tanto, el abogado, pero bueno, Hernán también es abogado.
0: Sí.
1: Bueno, muy bien. Independiente, entonces, para atrás, que pierda.
0: Y no me genera tanta simpatía.
1: Racing le genera.
0: No, bueno, el partido de Racing ayer.
1: Hay hinchas de Racing todavía.
0: Yo no sé si fue peor el gol que cerró Maravilla Martínez sobre el final del partido o el horror de Tagliamonte. Dicho sea de paso, hay falta sobre Tagliamonte. Pero no puede ser que quiera sacar cuatro veces la pelota de donde está por encima del travesaño y le termina metiendo el gol.
1: Hoy hablé con un hincha de Racing en Buenos Aires y le dije, primero échenlo a Maravilla, después échenlo a Costa, después échenlo a Milito, y después, ¿cómo lo echaron? ¿Cómo perdió las elecciones el presidente Blanco, que hizo todo bien en Racing? Además era el que designaba a los árbitros,
0: sí,
1: Blanco.
0: Por eso.
1: Los de Racing no entienden nada.
0: ¿No?
1: La gente no entiende nada en este país. ¿Por qué siempre es anti la gente? ¿Viste que acá no gana ningún partido político por ser bueno? Ganan los otros por anti. Ganan,
0: sí, por
1: siempre
0: anti.
1: Gana el anti.
0: Sí.
1: O sea, ahora hay un partido, va a ganar el anti la próxima. Y después va a ganar otra vez el anti.
0: Sí.
1: Y en Racing no se puede entender.
0: No se puede entender. A ver, teniendo en cuenta que con este... Va, ya con la dirigencia anterior, el último que habían ganado fue la Copa Sudamericana. Con Milito ganaron solamente la Recopa. Y después es una acumulación de resultados negativos. Aparte, vamos a ser sinceros, teniendo en el grupo A Independiente Petrolero, que no genera nada, Caracas Fútbol Club, ya me olvidé quién es el otro. Imagínate, Botafogo no te genera demasiado peligro. O sea, y con Caracas no le pudiste ganar ninguno de los dos partidos, ni en Venezuela ni acá. Y clasificó Caracas Fútbol Club.
1: Una locura. En ese gran equipo jugó un gran amigo, pariente, Arnaldo Cacho Siale.
0: Sí, es verdad.
1: Hoy entrenador. O sea, no me lo tire abajo a Caracas Fútbol Club, porque, digamos, si bien en Venezuela es el tercer deporte del fútbol,
0: sí, sí.
1: Caracas es el Boca. El Boca de Venezuela, por lo menos está en la capital. Bueno, muy bien. 18:30. ¿Qué viene después? ¿Con quién vamos a hablar?
0: Y vamos a intentar hablar con Facundo Priante, periodista de Belgrano, teniendo en cuenta que va a haber una final el domingo a partir de las 3:30 de la tarde. Juegan Belgrano y River. Creo que, no sé si me deja preguntar a Mariana, teniendo en cuenta que creo que de la vereda de enfrente, de Belgrano.
1: Talleres.
0: O tienen un poco más de simpatía por alguno de los otros dos. Ah, está bien.
1: Ah, pues Mariana es de la provincia mediterránea.
0: Sí.
1: Ah, mire, no sabía.
0: Ah, para vengar a Central.
1: El planteo de Mariana lo tienen todos los hinchas,
0: sí,
1: centrales.
0: Sí, claro.
1: Los hinchas centrales quieren que gane Belgrano,
0: sí,
1: no importa nada.
0: Sí.
1: Claro, está bien. Bueno, cosas.
0: Está muy optimista el presidente de Belgrano al respecto con esta final. Tenía en cuenta que puede hacer historia, claramente.
1: Bueno, ¿qué historia?
0: También.
1: El FIFA. El papá, Luis Artime, fue un grande del fútbol argentino.
0: Sí,
1: gran
0: claro.
1: Goleador de River.
0: Sí.
1: Gran goleador de River. Surgido de él, Atlanta, ese gran equipo de la capital federal, hundido en el ascenso hace muchos años. Como surgieron tantos, ¿no? De Atlanta, Gatti, Grigol,
0: sí,
1: Matranzo,
0: claro.
1: Madurga, qué sé yo, el Gorrión López, Pancho Azolini que jugó en Newell's.
0: ¿Graciani no tuvo también? ¿O?
1: Aldo Rodríguez, García, Gómez Boglino, Candau, Cano que jugó en el Real Madrid. Graciani, sí, Graciani, señor. Sí. Graciani, muy bien, muy bien.
0: Bueno, me acordaba que había salido de Atlanta, no me acordaba, que había jugado en Atlanta, no me acordaba si había salido de Boca y después fue a Atlanta o viceversa.
1: Pero bueno, la historia acá, viste cómo es, el hijo de Luis Artime, que jugó en el 1966 en el Mundial de Inglaterra,
0: sí.
1: La delantera de Bernau Artime y más, la delantera argentina,
0: Oscar, o sea,
1: un crack,
0: sí.
1: Goleador.
0: Sí, sí, sí.
1: El padre de Luis Artime. Y Luis fue más o menos, se la rebuscaba, hacía goles, pero entre nosotros que no le ataba los cordones al padre.
0: No, no.
1: Ni ahí.
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0: anda bien, me va a costar. Tiene buen oído. ¿Cómo y se me dedica parecía... a la música? Porque el fútbol no entiende nada.
1: No, bueno. Oiga.
0: Escúcheme.
1: Diga.
0: Me permite un segundo. Yo quiero decirle este dato a la gente, adelante, a los más jóvenes, para que vean la grandeza de lo que fue este gran goleador. Que sigue vigente porque está vivo, Luis, sí. Luis Artime padre, nació otro sagitariano. El 2 de diciembre de 1938, le voy a dar las estadísticas, tomen nota, los estudiantes de periodismo. En Atlanta, 67 partidos, 51 goles.
1: Un montón.
0: En River, 80 partidos, 68 goles. En Independiente, 72 partidos, 46 goles. En Palmeiras, 16 partidos, 11 goles. Y escuchen esto. En Nacional de Montevideo, 80 partidos, 73 goles.
1: Ah, miércoles.
0: 334 partidos, 255 goles.
1: Una animalada.
0: Tremendo. ¿Dónde están los jugadores estos? No, no hay más.
1: No, no existe.
0: Bueno, ahora está su hijo hace rato que está, tomó la conducción. Después del de que se fue el de los cosméticos, Pérez, ¿no?
1: Armando Pérez, sí.
0: Tomó bueno. a Luis Fá. Hubo una transición, no me acuerdo.
1: Creo hubo una transición, bueno, no, miento. Sí, Armando Pérez, después, bueno, Armando Pérez falleció en pandemia, sí. Si no me equivoco. Sí, agarró a Luis Fartime. Como decía, está muy ilusionado, habló con todo. Cuanto medio Córdoba se le cruzó, está confiado de que puede ganar. Confía en sus jugadores, claramente. Bueno, tiene figuras, Belgrano, como el Mudo Vázquez, Lucas Elarrayán, Ubita Fernández, cuando tiene mucha ganas de meter goles, lo hace. Lisandro López, que ahora se viene destacando también. Ha tenido una regularidad en cuanto a resultados. Ha tenido en cuenta que en un momento decían algo así como que parecía que Belgrano tenía miedo de jugar el clásico con Talleres en los playoffs. Eso lo dice en uno de los audios que está por ahí. Y Belgrano, sin embargo, demostró que no tiene miedo. No solo que no tiene miedo, sino que a través de un gol de González Metilli ha metido a Belgrano en semifinales. Bueno, después ganándole a Argentinos en un partido increíble. ¿Cómo pasó Belgrano a Argentinos? Y de bueno, la forma que lo pasó.
0: Con dos hinchas de Argentina, de estos dos días que estuve en Buenos Aires, la verdad que no se puede creer.
1: ¿Por qué?
0: No se puede creer el partido que dice usted, cómo pierden el partido ese.
1: Y pero a ver, Argentinos, lamentablemente, creo que jugó disputó siete tandas de penales el último año y medio. Perdió todas. Tiene un karma con los penales Argentinos Junior que es increíble también. Al mando de Nico Díez todas. Por eso hubo mucho repudio hacia la figura del técnico de Argentinos por parte de sus hinchas, por esto de que, bueno, ya viene a quedar eliminado con San Lorenzo en el torneo pasado. Ahora Belgrano teniendo el partido casi ganado en el final.
0: Claro.
1: Y había hecho todos los cambios como para, bueno, protejamos el 1-0, y en la última jugada mete el gol Belgrano a través de Ubita Fernández. Bueno, en el suplementario terminó todo igualado, y estuvo a esto también de ganarlo por penales, y sin embargo no pudo aguantarlo. Entonces, Argentinos también viene de una debacle importante en cuanto a resultados. O sea, llega lejos, pero queda ahí en la puerta siempre del éxito,

0: Y jugaron los dos en Central, Milonguita y la Pepona Reinaldi, sí, que jugó en River también. Esa es, sí, la nota que usted no consiguió. Después está Sibuil, estaba Quiroga, la garza Quiroga atajaba, Cos, otro delantero interesante, grandes equipos. Bueno, y más acá estos pibes, el Cuti Romero, todos estos pibitos que... Vegetti, ese que es un delantero importante.
1: Sí, está metiendo gol en Cerro Porteño.
0: Sí, grandes jugadores. Igual aquellos equipos que yo recuerdo de Belgrano, con Cosi, Will, Lacea, Reinaldi, Tocali, Garay, Rivadero, Pavón, Cuellar, Lupo. Una fábrica de jugadores.
1: Sí, sí, sí. Bueno, Luis Lobo, si no me equivoco, había uno también. Luis Sosa.
0: No, Luis Sosa. Luis Sosa. Lobo es jujeño.
1: Sí, me había equivocado con Mario Lobo. Luis Sosa. Bueno, llegan los mensajes. Hola, amigo, para mí, lo del arquero tuvo mala suerte, le pegaba y seguía rebotando en el travesaño. Lo vi un par de veces a la jugada. Ahora, lo de Maravilla, mamá, estaba solo. Para mí fue el peor de las dos jugadas. Soy Diego de Acebal.
0: Sí. Yo no lo vi el partido, pero vi...
1: No se perdió mucho.
0: Lo que pasa es que yo lo seguía por la aplicación y veía que Racing ganaba. Y dije, bueno, va ganando 2-1, va a ganar 5-1. Y al rato miro y salió 2-2.
1: Sí. Bueno. Como dije, no ganó ninguno de los dos partidos. Allá en Caracas jugó peor todavía. Y sin embargo terminó empatando 1-1 también con este Caracas, que se metió por la ventana, se puede decir, a los 16avos hasta el momento de la Copa Sudamericana, dejando en el camino a Racing.
0: Bueno, muy bien, ya está. El capítulo concluido. Quedó afuera de la Sudamericana la Academia Racing Club.
1: Sí.
0: Ese gran equipo, el ex alumni metropolitano.
1: Sí. ¿Sabe
0: que era alumni antes? Después pasó a ser Racing.
1: Sí, sabía.
0: El viejo alumni metropolitano. Bueno,
1: vamos, vamos los audios.
0: ¿Quién habla?
1: Y tenemos uno de Luifa Artime hablando sobre la final y otro de José Luis Villarreal, donde habla de que no hay una diferencia.
0: Visita,
1: ¿eh?
0: Visita, sí, claro. Bien, ¿no?
1: Sí, bueno, en un momento pasó de Boca a River, se arrepiente toda su vida de haber jugado en River también, porque lo dice, pero lo tenemos a Luis Artime para hablar sobre lo que es la final del próximo domingo.
2: Siempre soñé esto. El que no sueña no puede construir nada. A Belgrano vine a triunfar. Es un hito importante para el club, que haberle ganado a Talleres y haberlo eliminado en un playoff también es importante. De haberle eliminado a Argentinos Juniors, que fue el último que nos eliminó.
3: Un partido para el infarto.
2: En la Copa Argentina, y que fue un partido para el infarto. Bueno, esperemos que este no sea así, que sea un poquitito más leve y que se pueda obtener lo que queremos todos, ¿no? También, ¿sabe qué? No quiero dejar de lado el morbo del partido contra Sarmiento Junín también, que se hablaba de que Belgrano no quería chocar contra Talleres. Y creo que fuimos contundentes, le ganamos 4-0 a Sarmiento Junín y demostramos que queríamos jugar contra Talleres, como lo venía diciendo yo hace dos meses, que quería jugar contra Talleres, que era el momento de quebrarla, y estaba convencido y positivo que iba a ser así. Demostramos que queríamos jugar. Creo que desde ahí empezamos a ganar el clásico contra Talleres. En algún momento con Belgrano se va a dar, porque la estructura lo viene pidiendo, porque se vienen haciendo las cosas bien. Tenemos un estadio de la puta madre, tenemos un predio de la puta madre, tenemos un equipo de la puta madre, tenemos una estructura, empleados, socios, hinchas, todos que estamos tirando para el mismo lado, y cuando tiramos todos para el mismo lado, esto podría tomarse como ejemplo para el país. Es imposible que te voltee.
3: ¿Promesas para el domingo si se da el costo?
2: Si se da, promesa hay, y la van a ver.
0: Viste, se van a teñir el pelo.
1: Sí, es básicamente eso.
0: Escúcheme, jugadores que han jugado en River y Belgrano: Luciano Lolo.
1: Sí.
0: Ricardo Rojas.
1: Sí.
0: Roberto Monserrat.
1: Sí, el Diablo.
0: José Luis Villarreal.
1: Sí.
0: No lo sabía, Gabriel Luesbor.
1: Yo no me acordaba la parte de Belgrano. La de River, sí.
0: Sebastián Pena, Matías Oyola.
1: Sí.
0: Bueno, y Luesbor, Y Federico Almerares, que fue un delantero que surgió de River y después jugó en Belgrano, pero no.
1: No tuvo mucha carrera, no tampoco. Mucho,
0: no pasó nada. Bueno, ¿Villita?
1: Villita
0: Real, ¿lo
1: tenemos? Sí, lo tenemos también.
0: ¿Lo tenemos? a este

0: Gran volante del fútbol argentino, ¿eh? Excelente.
1: La banco
2: porque, a ver, hay muchos medios también de Buenos Aires que minimizan a Belgrano y eso suena feo, suena horrible, porque en definitiva Belgrano también llegó por sus propias armas, las instituciones, los hinchas somos muy sufridos, y obviamente el domingo va a haber 25.000 de cada lado, yo creo que la presión la tienen los dos.
3: Bueno, hoy Artimes se lamentaba de esto de tener 25.000 personas nada más de cada lado, teniendo en cuenta que el Kempe, bueno, tiene una capacidad para 57.000 personas y como que esperaban un poco más. El tema es que hay que meter los pulmones entre una hinchada y otra.
0: Andrés Aymar, el hermano de
3: Pablo.
0: Pablo, también jugó en River y en Belgrano. Bueno, ¿quién quiere que gane usted?
3: A ver, si a mí me das a elegir...
0: Mariana ya dio su opinión. Es pirata.
3: Y yo voy por ese lado también.
0: Usted también es pirata, ¿no?
3: Sí.
0: Estuve en Buenos Aires y esto que dijo recién Villarreal...
3: Sí.
0: Lo desmienten los periodistas. Porque Di María dijo que molesta, que los periodistas de Buenos Aires molesta Central. No, para nosotros son todos iguales, dicen los periodistas porteños. ¡Mentira! Muchachos, es mentira, lo dijimos acá. Nosotros tenemos que hablar de Newell's y Central acá, porque si hablamos de Central Córdoba y Argentino, no es lo mismo.
3: Coincido.
0: Con todo respeto.
3: Sí, sí, coincido.
0: Ellos hablan de Boca y River todo el día.
3: ¿Sí?
0: Y si tienen tiempo de San Lorenzo y Racing. Y después un poquito de Independiente también.
3: Me he cansado de escuchar ahora, incluso en medio de acá de Rosario, diciendo, no, pero Central salió campeón del 2023 y no le movió la vipera a nadie. ¿Cómo que no? Central salió campeón de la Copa de la Liga, ganando por penales, eliminó a River, eliminó a Racing.
0: Hay una movida, yo creo que, bueno, hoy esto, el otro día tomé un taxi, mire, hincha Chacarita el señor que maneja.
3: ¿Ah?
0: Y le digo, ¿cuándo va a volver Chacarita, Atlanta, Ferro, Quilmes? Todos esos equipos que están en la B, me estoy olvidando otro. Grandes equipos.
3: Chicago, el Boys.
0: Sí, un montón. Y dice, hoy los gobiernos provinciales sostienen los equipos de fútbol. Atrás de los santiagueños está la plata del gobierno. Atrás de los...
3: Del equipo Córdoba también.
0: De los Córdoba, claro, Agencia Córdoba Turismo. Entonces, es muy difícil ahora. Esos equipos con los que yo me crié, con esos equipos, para mí Atlanta sigue siendo el primero, Chacarita también, Quilmes, Ferro, ni hablar, campeón de fútbol argentino, Chacarita campeón de fútbol argentino también.
3: Desde el 69,
0: claro. Pero bueno, eso es muy difícil que puedan ascender ahora, porque el Nacional B es una picadora de carne.
3: Sí, sí, sí, es una carnicería. Es
0: una carnicería. Y los equipos del interior, anda a jugar a Madrid. Papá.
3: No, olvídate.
0: Es muy difícil el fútbol hoy. Lamentablemente, por ahí hay equipos de la capital. También lo digo basándome en la historia, que no deberían estar en primera. ¿No? Hay equipos de la capital federal que no deberían estar en primera. O sea, si usted me pregunta. Yo lo cambio a Riestra por Ferro.
3: Sí, coincido.
0: O lo cambio a Barraca por Quilmes, si querés. ¿No es cierto? Que son equipos campeones del fútbol argentino.
3: Sí, claro.
0: También Quilmes, acá en el Gigante. Pero bueno, son 18:45 en la República Argentina. ¿Usted, vamos a hablar con alguien?
3: Sí, voy a llamar al colega de Córdoba.
0: ¿De Córdoba o vamos a hablar con el compañero y amigo de News?
3: Bueno, como quiera usted, lo llamo
0: a hablar.
3: No, vamos con el cronista de Ñuble.
0: Vamos con el cronista de Ñuble, que la gente de Ñuble escribe acá y me tiene loco. Dice que son de Belgrano, ahora qué es lo que ha pasado.
3: Acá Barbie dice que quiere ser el campeón Belgrano también.
0: Sí, Barbie es pirata.

0: ¿Le gusta Babasónica a usted?
1: Sí, claro.
0: ¿Ah, sí?
1: Sí, sí.
0: Mire usted. Estos muchachos de Babasónico al principio fueron parte del nuevo rock argentino, ¿no?
1: Sí.
0: Con otros grupos como Juana la Loca, el otro yo, Peligrosos Gorriones, Los sí. Brujos.
1: Sí. Bueno. Dárselo hincha de Lanús, si no me equivoco. O por lo menos se ha mostrado con la camiseta de Granate.
0: Sí, puede ser. Sí, sí, sí, si usted lo dice.
1: De Lanús.
0: Bueno.
1: No me haga pelear sola.
0: ¿Qué pasa que no sale mi amigo al aire? No voy a sacar a mi amigo.
1: Está al aire, está al aire.
0: Ah, está al aire. Hola, ¿sí? Rami, ¿cómo estás? Buenas tardes.
2: ¿Qué tal, Marcelo? También para Lata, como todos los oyentes de TT3. Acá estamos. Tú tranquilo por ahora. Bueno, a ver.
1: A ver, arranque.
2: Sí, a ver, ¿por dónde arrancamos? Porque tema refuerzos todavía. Me parece que hasta que no arranque la pretemporada ahí fuerte, fuerte, no muchas novedades no va a haber, más allá de que Newell, obviamente, hay algunos que están tratando de negociar, por el caso del lateral derecho. También había ahí por el lateral izquierdo, tanto con Abraham como con Godoy, ya había algunas negociaciones llevándose a cabo.
1: Sin embargo, ayer, cuando yo me iba de acá, vi el Instagram de Ramiro Espósito, en el cual informaba sobre un posible refuerzo de un volante experimentado también.
2: Volante experimentado.
1: Vélez, River.
0: Américo Gallego.
1: No, Vélez, River, Ituzaingó.
0: Berta.
2: Ah, sí, sí, perdón.
0: Buleri, Enzo Buleri.
2: Es verdad. No. Gracias por refrescarme la memoria. Sí, Rodrigo Aliendro. Ex Vélez, ah, River, sí. Colón.
0: Colón, juega bien, ¿eh? Pilot. Sí. Hay que ver cómo está.
2: Exacto.
0: Está caminado, ¿viste? Cuando vas a comprar un auto usado, está caminado, sí. Está caminado. Para mí le bajaron el cuenta kilómetros.
1: Lo que pasa, Rami, Marce, que ahora está como que cambió de posición ahora, porque ahora en Vélez juega de volante central. Como que ya no tiene el ritmo de antes.
2: De doble cinco. Y él antes jugaba así, de doble cinco, pero un poquito más suelto.
1: Claro.
2: Era el gusto de Kudelka. El gusto de Kudelka, así que bueno, todavía tampoco ahí. Preguntó, averiguó News, pero todavía no hay una oferta, digamos, concreta para el volante central que hoy está en Berzarfiel. No tiene muchos minutos tampoco, empezó bien, pero después fue mechando entre titular y suplente, y ahora no ha entrado mucho en juego. O ha entrado, pero muy poco. Entonces, bueno, eso tal vez puede llegar a ser alguno negativo, pero bueno, es un jugador que llega al área, que tiene calidad, que tiene buen... Tal vez de ese toque que necesita Newell's, ese primer toque que necesita Newell's para empezar a rearmar los ataques.
0: El primer pase.
2: Veremos.
0: Sí.
2: El primero.
0: Le voy a nombrar tres nombres y apellidos. Usted, si piensa que se van a ir de Newell's, usted me dice, tachá la doble generala.
2: Sí.
0: Michael Hoyos.
2: Ya está afuera.
0: Gabriel Arias.
2: Otro que se está buscando la salida.
0: Matías Cócaro.
2: No, ahí no.
0: Ian Glavinovich.
2: Ojo, porque estaba con un pie afuera.
1: Pero...
2: Lo va a evaluar Kudelka.
0: A mí me gusta el
2: lo
0: pie.
2: Va,
0: ¿eh?
2: Lo va a evaluar Kudelka.
0: Para lo que trajo Newell, este pibe,
1: sí, seguro,
0: Roberto Perfumo.
1: Sí.
2: Sí, sí.
1: Sí, sí.
0: Bueno, muy bien. Siga preguntándole a Ramiro, a ver si tenemos...
1: Bien. Sí. Habíamos dicho Ignacio Abraham... Habíamos dicho lo del defensor de Banfield.
0: Ah, Abraham. El turco.
2: El lateral,
1: sí,
2: izquierdo.
1: Claro.
2: Y los de Godoy, que creo son por ahora las dos únicas, pongámosle, negociaciones que puede que tiene Newell's abiertos. Ahora, el tema es que Independiente, a ver, el vamos a centrarnos en el tema de Godoy. El tema es que Independiente lo quiere vender. $2 millones le salió el lateral derecho.
1: Sí.
2: De ex Talleres, bueno, Estudiantes. $2 millones, y obviamente ese dinero, si alguien lo, obviamente, Independiente quiere recuperar ese dinero. Por eso, lo que Newell pide es un préstamo. Independiente dice, a ver, jugátelo un poquito más. A ver, algunos me dicen, quieren un jugador, lo quieren a Gómez Mata. Vos me dijiste el otro día, Lata, también.
1: Sí.
2: Newell ya a eso le dije, no, Gómez Mata no. Pedime otro, pero Gómez Mata no. O sea, Newell puede llegar a meter un jugador... O tal vez lo que me dijeron también, otra opción que puede llegar a estar más factible dentro de esa negociación, es un porcentaje del pase o el 100% directamente que Newell adquiera de Walter Mazzanti, porque Walter Mazzanti está
1: préstamo, sí.
2: Y por lo que me dijeron, como algunos en algún momento se dijo de que había una chance de repesca Independiente, yo averigüé, obviamente pregunté y me dijo no, que me dijeron que no había ninguna repesca por Mazzanti, o sea que está hasta fin de año.
1: ¿Y de cuánto estamos hablando en caso de que Mazzanti sea adquirido por Newell's?
2: Y a ver, el dinero de Arca, eso no se sabe, se sabe lo que se gastó por Mazzanti, que fueron más o menos igual de lo que se gastó por Leonardo Godoy.
1: No, tanto porque el titular es Arias.
2: Claro, exacto.
1: Santiago Arias, el colombiano. Exacto. Independiente.
2: Primero,
0: Leo Godoy, que es un cantante cumbia.
1: Leo Godoy viene, bueno,
0: ¿dónde juega?
1: Está jugando en Independiente, tuvo su paso con Talleres, Estudiantes, en Brasil también, si no me equivoco, Inter de Porto Alegre.
2: Santos.
0: Pero no juega en ningún lado.
1: No.
0: Y si no, estarían y se hubiese quedado en Porto Alegre.
1: Claro.
0: ¿Y dónde está ahora?
2: Trabajo Independiente.
0: ¿Hoy juega acá?
2: Y bueno.
1: Hoy juega Arias.
0: ¿No juega él?
2: ¿Cómo?
1: Hoy juega Arias de titular.
0: ¿Vos vas a ir a la cancha hoy de Newell, Rami, no? A ver Independiente y... ¿Y con quién juega Independiente?
1: No, con Unión.
0: ¿Con Unión?
2: Tengo otras obligaciones.
0: ¿Pero por qué traen jugadores que no juegan?
2: A ver,
0: el único que pueden traer, me va a decir usted, no tiene plata. A ver,
2: era titular Godoy.
1: Sí.
2: Pero no. A ver, no es alternaba buenas y malas, y bueno, se le trajo el lateral que quería que digamos que Godoy ya venía del año pasado. Entonces, bueno, se le trajo el lateral que quería, que era Arias. Y Arias anduvo un poquito mejor que Godoy. O sea, la realidad.
0: Godoy, 24 partidos en Atlético Rafaela, 81 sí. Partidos en Taller, hizo 5 goles en Taller.
1: Sí.
0: 67 en Estudiante, hizo 4 goles.
1: Sí.
0: 26 en el Paranaense, hizo un gol. 6 en el sí. Santos, 18 en Independiente. 31 años. Bueno.
2: Sí, a ver, pero mire que Mazzanti tampoco jugaba. Y Newell la está rompiendo.
0: Ah, pero usted me dice Mazzanti, yo lo conozco. ¿Sabe cuánto Godoy hay? ¿Para cómo se llama Godoy, viste? Bueno, sí. Está bien, bueno, puede ser. Ahora, Newell hace rato que está buscando laterales, ¿eh? Vive buscando, vive, han traído un montón. Este pibe juega de lateral, ¿no?
1: Sí, lateral derecho.
2: Sí, lateral derecho.
0: Bueno.
2: Sí.
0: Fenómeno.
2: Recordemos por qué. Porque siempre viste que la gente se renueva en los medios y sobre todo en las radios. Bueno, Méndez lo más seguro es que no sigue en el Newell's. Entonces, bueno, tiene que buscar un lateral derecho, teniendo en cuenta de que Montero se está recuperando de la lesión, de que Ortega todavía tiene que hacer algún ajuste físico. Entonces, bueno, Melgarejo todavía no está como para primera división, entonces bueno, esa es la idea, buscar un lateral derecho, que obviamente es del gusto de Kudelka, para que sea y con, compita tanto con Montero como con Ortega.
1: Bien, la última de mi parte de Rama, Puseto. ¿Qué quedó lo Puseto al final? Porque otro que no está jugando.
0: ¿Puseto?
1: Ignacio Puseto. Sí.
0: Ah, no sabía.
2: Sí,
1: ¿y Herrera?
2: Puseto que no tiene.
1: Ah, ¿cómo? Mariana Oyola está preguntando por Luciano Herrera.
2: De Newell.
1: Está bien.
2: Pero el pase. Sí, sí, hoy es más suplente que titular, Herrera. Pero en los últimos partidos ha entrado, lo ha hecho bastante bien cuando ha entrado en los segundos tiempos y bueno, seguramente va a seguir en el club, más allá de a ver si llega alguna oferta que pueda llegar a seducir a la comisión directiva y bueno, ahí se verá qué se hace. Obviamente para Kudelka también es un jugador importante porque tal vez no tiene esos jugadores que arrancan muy bien por afuera, que tengan gol, como lo tiene Luciano Herrera, y aparte que cada vez que lo puso, que ingresó en los complementos de los partidos, lo ha hecho bastante bien. Hoy por hoy para Kudelka Herrera, por ejemplo, hoy por hoy para Kudelka Herrera, ese juega atrás de 9. O sea, o puede ser 9 o jugar atrás de 9, no por afuera.
1: Bien. Rama, te queremos agradecer y bueno, te molestaremos el día lunes.
2: Dale, cómo no.
0: Un saludo, gracias.
2: Dale, un abrazo.
0: 18:59, ya nos estamos yendo. ¿Sabe de dónde es Ian Glavinovich, no? Del Ortondo.
1: Del Ortondo.
0: ¿Sabe quién es su primo?
1: ¿Quién?
0: Rafael Nazareno Maceratesi.
1: Ah, el Rafa.
0: Sí, primos son. Un buen jugador. Después se lesionó, no sé qué pasó. Estuvo por ahí, pero puede estar tranquilamente en la primera año.
1: Sí.
0: Bueno, ¿algo más? ¿Planes para hoy tiene?
1: Para hoy no, mañana si quiere saber algo, primera C, mañana 3:30 de la tarde, Central Córdoba va a estar recibiendo a Central Ballester. Mismo horario para Leones y La Madrid. El domingo si quiere ver el partido, Berazategui Argentino de Rosario, 3:30 de la tarde.
0: Allí estaré, buen fin de semana para todos, las 19 horas, gracias Mariano Ayola en los controles, Lautaro, un abrazo grande.
1: Abrazo de Marcelo.
0: Matías Sosa, que hoy no vino, también no vino. Le mandamos un gran abrazo.
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0: escuchando, señores, ¿eh? Porque es viernes y el cuerpo lo sabe. Bueno, para un poco distraer la costumbre, ¿no? Que estamos llenos de mucha actualidad. ¿Usted cómo está? Por supuesto, cerrando esta semana, que es la semana de mayo, muy especial. Bueno, que empieza ya a transitar este fin de largo, ¿no? Porque el lunes es 25. Y, por supuesto, vamos a celebrar, vamos a estar hablando sobre la agenda que tiene preparada la municipalidad con entidades privadas, públicas, bueno, de cara a lo que va a ser esta fiesta cívico-histórica, ¿no? Muchos temas, señores, para compartir. Por supuesto que tiene que ver con la actualidad, con el ámbito nacional, aquí, local, que hay mucho, ¿no? En esta época donde uno vive, bueno, reformas tras reformas, ¿no? Siempre hay algo para debatir, bueno, con algunas cosas, y muchos están, bueno, medio teñido con el tema de la campaña política ya, porque es así, ya arrancaron todos prácticamente. Bueno, con Carlos Perreta en la coordinación general, para OCH, nuestro gerente de contenidos, Oscar Chapini, con Adrián Frontera, con todo lo que es efeméride, la cultura, por supuesto, la agenda, ¿no?, de lo que va a suceder este fin de semana y durante toda la semana, que hay mucho aquí en la ciudad de Rosario. Quien les habla, Francisco, por supuesto, junto a usted, que está del otro lado. En, como siempre, los acompañamos en esta vuelta a casa. Nuestro WhatsApp está abierto oficialmente para que nos escriban mensajito de texto y poder compartir con todos nuestros oyentes. Hasta la hora 21, mucha información, mucha información. 11 grados actualmente la temperatura, la humedad 65%. Para mañana sábado, 15, un gradito más comparado con el día de hoy, y 3 la mínima la mañana. Hay que cuidarse mucho porque está dando en estas últimas 15 días, bueno, aumentó exponencialmente los contagios de la gripe A. Hay que cuidarse, ¿no? Por cualquiera de los lados. Hábitos que seguramente hemos aprendido con la pandemia, que parece que fue el siglo pasado, no, hace poco nomás. Hay que vacunarse para prevenir. Muchos temas, señores, para compartir. Por supuesto, hay uno de los temas que tienen que ver, bueno, con la que ya tiene media sanción, que tiene que ver con los cuidacoches. Bueno, que hay mucho, ¿no?, en debate. Por supuesto, está la iglesia, la pastoral social en el medio, bueno, que está tratando de dilatar los tiempos para que el debate fluya de otra manera. Ayer estuvimos en contacto con la gente del Fabián Montes, bueno, el que está referente de Cáritas y de la pastoral también, por supuesto, hablando sobre esto, ¿no? Porque, bueno, es su misión y su rol también de poder defender a la gente que realmente la está pasando mal y que de esto, de este oficio, de este trabajo, lo necesita, y hay mucha gente. Hay un relevamiento que ha hecho la Municipalidad de Rosario que calcula más o menos 800 personas, pero me parece que se quedan cortos. Hay mucho más. Mucho más, ¿no? El debate, por supuesto, se ha dilatado por la intervención de la iglesia, porque queremos que tengan otra mirada inclusiva. Nosotros vamos a los hechos, porque ya tenemos a nuestra próxima invitada. Es Verónica Diez, ella es cuidacoche. Me contó fuera del aire que hace poquito, un año creo que está trabajando en este, bueno, en este oficio, en este menester, que por supuesto, así como ella, hay muchísima gente, ¿no? Y que se ve afectada o conculcada, bueno, frente a este proyecto que tiene que ver, que ya tiene media sanción. Verónica, gracias por venir,
1: No, muchas gracias a ustedes por invitarme.
0: Siempre, bueno, queríamos tener a los protagonistas, que son los más afectados. ¿Vos estás trabajando, me decías?
1: Sí, estamos con mi ex marido, estamos ahí en Mendoza, entre Corrientes y Entre Ríos. Hace un año que estamos ahí. La verdad que ahí la gente nos trata muy bien. Aparte somos gente de confianza, lavamos los autos, nos dejan la llave para poder limpiarlos adentro. Está muy conforme la gente de ahí, porque más allá de ser un cuidacoche, también brindamos un poco de seguridad a la cuadra. Cuando vemos algo, alguien que esté dando vuelta, sí, porque hay negocios, y tratamos de evitar todo eso.
0: Es una zona céntrica, ¿no? Sí. Muy céntrica. Bueno, digo, y que el debate de este proyecto que intenta eliminar prácticamente a los cuidacoches de así, de prepo, ¿no? Que bueno, ha intermediado la iglesia, ¿no? Que por supuesto pidiendo que se tenga en cuenta, porque ahí están los buenos, que son, me imagino, la mayoría, porque también está el otro costado, ¿no? De gente inescrupulosa, delincuente, bueno, que ha hecho daño al trabajo de ustedes.
1: Sí, sí, sí, totalmente de acuerdo. Por eso decíamos, en la reunión que tuvimos con el obispo, él nos decía que la intención de él, o sea, la solución no era sacar, que había que dar una solución a esa gente, a la más vulnerable, darle una ayuda. Nadie se arrima a ofrecer algo, a ver si la gente se puede capacitar. Nosotros, como yo lo decía en las otras entrevistas que me hicieron, nosotros tenemos cultura de trabajo. Yo estoy en esta situación por un problema de salud. Estamos los dos con problemas de salud, en lo cual en este momento no podemos estar trabajando. Yo tengo una pensión de la provincia, que son 200.000 pesos. Claro. Obviamente que en esta en este momento es imposible vivir con eso.
0: Imposible.
1: Entonces, bueno, esto, mi pareja, mi ex marido, se paga un alquiler con el trabajo que hacemos ahí. Y bueno, y vivimos día a día. Él ahora se tiene que operar. Él tiene una hernia. Justamente ahora el martes tiene que ir al hospital provincial. También preocupado porque después de eso tiene que estar un mes parado, ver de dónde sacamos el dinero para solventar el alquiler, ese mes de alquiler, y se complica todo. La verdad que
0: el contexto, Verónica, ya sabemos que es malísimo. Bueno, una crisis, bueno, muy profunda, que afecta a los que menos tienen, obviamente, que están en el día a día prácticamente, que se le nota inmediatamente. Digo, lo hemos dicho siempre, hay gente que lo hace muy bien su trabajo porque lo vemos todo el tiempo, ¿no? Y por ese minúsculo grupo o personas que han hecho estas cuestiones que han sido violentas muchas veces, bueno, se ha dado este debate, ¿no? Muy profundo, pero creo que la iglesia ha puesto ese punto y aparte como para poder tener otra mirada.
1: Obviamente, nosotros tenemos donde estamos, ahí está el anexo de jubilados y pensionados de la municipalidad. Hay una persona, Gregorio, que él está en la parte de prensa. Él nos acercó un poco a la iglesia. Hay momentos donde uno a veces se aparta. Pero lo único que nos hace salir adelante siempre es la fe en Dios. Y ahora con esto, con la reunión que tuvimos y el único apoyo que tuvimos fue de la iglesia.
0: Sí, que estaba, sí.
1: La verdad que con más razón nos vamos a aferrar a Dios.
0: Claro. Yo creo que van a tener otra mirada, seguramente, porque el debate ya está, por ahora tiene media sanción, pero creo que alguna cosa se tiene que empezar a modificar, porque son muchísimos, ¿no? Bueno, como decía, el número, según los registros de la municipalidad, no llegan a 800, pero para mí son mucho más, porque uno ve todo el tiempo, sino que, bueno, eso es lo que formalmente tienen. Yo creo que es el momento, ¿no? Miraba algunos registros desde hace 30 años que se viene haciendo, bueno, este trabajo, ¿no? Y que, por supuesto, ¿cuánta gente que tiene un ingreso como para poder complementar, bueno, la situación que estamos atravesando? ¿Cuánto tienen de recaudación por día, Verónica?
1: Y es relativo.
0: Es muy relativo.
1: Hay días donde...
0: Un promedio.
1: Y más o menos 40.000, 50.000 pesos, claro, por día, diarios.
0: Claro.
1: Según los lavados que se hagan, de propinas por ahí son muy pocas porque nosotros nos ponemos un precio, es a voluntad. Y bueno, como todos ya saben, hay gente de todo tipo, hay gente que paga parquímetro y no nos quiere, gracias, no nos quiere dar nada. Ellos te dicen ponemos parquímetro y no. Entonces, pero bueno, ni así nosotros los tratamos mal ni les decimos nada. Cada uno sabrá. Por eso yo digo, quisiera decirle que a veces les tiene que tocar un poquito el corazón y apiadarse de la gente más vulnerable, porque como yo decía el otro día, uno no quiere estar así.
0: Seguramente. Digo, en esta crisis, en esta informalidad, bueno, la gente trata de rebuscarse, ¿no? Un ingreso de la manera más digna, por supuesto. Yo sé que te emociona todo esto porque me contabas que hace un año estás haciendo junto a tu expareja. Digo, ¿esto te costó mucho empezar?
1: Mira, nosotros... años atrás, teniendo trabajo los dos, lo hemos hecho. Íbamos a cuidar en un club de zona sur para gente grande los domingos, que eran los días que nosotros no trabajábamos. Nos había pedido la gente conocidos para que fuéramos y lo podíamos hacer porque querían gente de confianza. Y la verdad que al principio me costó, me daba vergüenza.
0: Mira vos.
1: Pero bueno. Después había gente, la verdad, conocés mucha gente.
0: Seguramente.
1: Muy buena, que nos quedaron contactos, muy agradecido porque nosotros nos quedábamos ahí, como yo decía, hasta que se iba el último. No es que cobrábamos y nos íbamos. La gente muy agradecida porque...
0: Porque te das seguridad, ¿viste? Cuando vos encontrás una persona como de confianza, uno que lo va conociendo a través de su trabajo y del tiempo, uno confía, ¿no? Yo, porque todo el tiempo te dicen eso, ¿viste? Que es tan importante en un contexto de tanta inseguridad que hemos vivido también, ¿no? O que seguimos viviendo todavía. Digo, ¿y cuántas horas trabajan por día? La jornada.
1: Estamos de las 7 de la mañana hasta las 4 de la tarde.
0: Claro.
1: Y a la noche hay otro señor.
0: Que entra ahí en ese mismo lugar.
1: Que está después de la noche, sí.
0: Claro. Claro. ¿Y te pasó alguna situación así fea en alguna oportunidad?
1: ¿A qué te referís?
0: Sí, de discriminación, de violencia por parte del usuario, del...
1: Discriminación, sí. Gente que cero empatía, que a veces quedamos sorprendidos porque solamente pedimos un saludo. Nosotros estacionan y decimos buen día, buenas tardes. Y hay gente que ni eso.
0: No te saluda.
1: No nos saludan. Docentes, porque ahí está el Colegio Normal 1.
0: Claro.
1: Y yo digo, ¿qué le enseñan estos docentes a los alumnos?
0: Claro.
1: Porque yo creo que un saludo no se le niega a nadie.
0: Para nada. Para
1: no es que se baja del auto y nosotros le estamos diciendo, me tenés que dar 5,000 pesos, me tenés que pagar.
0: Indiferencia, ¿no?
1: Sí.
0: Que permanentemente uno siente que hay... que a veces está oculta, pero que pasa todo el tiempo. Uno lo nota todo el tiempo. ¿Vos tenés cómo está conformada tu familia?
1: Estoy con mi mamá, que tiene 80 años, jubilada, cobra la mínima. Tengo mi hija, que está sola con los chicos, y yo.
0: ¿En qué zona vivís?
1: Yo vivo en zona sur, San Martín al 6300.
0: ¿Y para venir acá al centro, cómo haces?
1: En colectivo.
0: En colectivo, venís en colectivo.
1: Sí, sí.
0: ¿Y qué más que tenés que tener? Bueno, además de agua y todas estas cosas que sé que lo hacen.
1: Nosotros usamos shampoo para el lavado de los autos.
0: Ah, mira.
1: Le ponemos líquido en las cubiertas. Ocupamos rejillas, franelas para limpiar el coche adentro.
0: Claro.
1: Nosotros hacemos todo el lavado. Y por suerte, gracias a la entrevista que hemos tenido en el día de hoy, Tuvimos mucho trabajo.
0: Mira vos, mira.
1: Sí, muchos vecinos se acercaron.
0: Está Verónica, está siempre la gente, la mayoría, uno lo conoce, que es un pueblo muy solidario, por suerte. Seguramente habrá de todo, pero la mayoría es muy solidaria. Por eso muchas veces cuando uno ve estas prohibiciones así de una manera tajante, nos llama poderosamente la atención, porque bueno, va a dejar sin trabajo a muchísima gente, ¿no? Yo creo que va a ser con la intervención de la iglesia un antes y un después, bueno, para tener otra mirada, ¿no? Más inclusiva, de gente que realmente lo necesita, y creo que se lo merecen tener esa regularidad, esa formalidad, bueno, para estar todos más tranquilos, ¿no? Y que puedan desarrollar su trabajo de la manera más eficiente. Yo creo que era necesario, sí, era necesario, pero no la prohibición total, ¿no?
1: Totalmente. Es lo que nosotros también propusimos, uh-huh. De tener una identificación. Yo creo que, bueno, eso me olvidé de comentarle. Tuvimos situaciones que ha venido la policía con control urbano, uh-huh. y a veces te tratan como que si fuéramos delincuentes.
0: Y no somos todos iguales, ¿viste?
1: Y nos sentimos muy... ¿Sí? Es un momento muy feo.
0: Es muy violento eso.
1: Sí, sí, sí. La verdad que sí, porque no lo somos. Y bueno, esas son las cosas feas que uno pasa en la calle.
0: Uh-huh. Te entiendo perfectamente, porque hay un código de convivencia que muchas veces no lo saben usar como corresponde, porque he visto en algunos controles, en algunas razias suben al colectivo y van directamente al morocho, al que está mal vestido, cuando tenés que empezar a pedir documento por todo lado, no es que vas por la cara, van, qué sé yo, por algún otro motivo, viste, van con esa cosa muy mal hecha, mal capacitados, sabemos que sucede eso, bueno, de las instituciones que están para velar, bueno, por la integridad de todos.
1: Totalmente, hay siempre abuso.
0: Así que ahora, después de la reunión, tienen una esperanza que esto va a suceder la semana que viene, que es corta, está la intervención de la iglesia, por supuesto, y el pedido, ayer estuvimos hablando con referentes de la iglesia, del episcopado social que tiene la ciudad, que están trabajando para intermediar. Yo creo que alguna modificación va a tener, seguramente.
1: Yo creo que sí.
0: Uh-huh.
1: Yo creo que
0: la iglesia está muy comprometida.
1: Sí, sí,
0: ¿no? Muy comprometida.
1: Totalmente.
0: Sí, y mucha gente también, ¿no? Más allá de...
1: Mucha gente. Hoy estuvo la señora Silvina, que es de Cáritas, uh-huh. estuvo en la reunión. La verdad que muy agradecida. Ella siempre... yo le comentaba que yo cuidaba pacientes,
0: uh-huh. Uh-huh.
1: aparte del trabajo que yo hacía, que me dejaron sin trabajo. Y entonces me ofreció...
0: ¿Qué trabajo tenías?
1: Planchaba en un taller de costura.
0: Ah, mira. ¿Y ahora se desaparecieron los talleres?
1: Estuve 5 años trabajando en negro. Uh-huh. Y cuando me pasó, estuve 1 mes internada con hernia disco lumbar. Me dijo mi patrón que no me podía seguir sosteniendo.
0: Qué feo.
1: Y bueno, como todo. Y ahora ellos... O sea, aparte, nada humano, porque nunca fue capaz de decirme,
0: trabajando
1: Verónica, ¿estás bien? ¿Necesitas algo? Jamás.
0: ¿Y estuviste trabajando en negro?
1: Sí, siempre. Sí, sí. Entonces me ofrecieron para capacitarme, porque yo también hice curso de auxiliar de enfermería.
0: Ah, mira vos.
1: Me gusta mucho cuidar pacientes.
0: Uh-huh.
1: Entonces me dijeron que hay un curso que te capacita para...
0: Sí, lo sé. Por parte de la municipalidad, ¿no?
1: Él me dijo de Cáritas.
0: ¿De Cáritas? Ah,
1: sí,
0: mira.
1: Sí, sí.
0: Sé que la municipalidad también lo hace.
1: Y bueno, por medio de ellos vamos a hacer ese curso, a ver si... porque otra cosa no puedo hacer, limpieza no puedo por el problema mío de la columna.
0: Uh-huh.
1: Y no puedo estar tanto tiempo ni parada ni sentada, me incomoda mucho. Hay días que estoy muy dolorida.
0: Seguro.
1: Pero bueno, siempre con ganas de trabajar, que eso es lo más importante. 48 años.
0: Mira vos. hoy, viste, es una etapa donde se ha dilatado la vida y que, bueno, hay que seguir haciendo cosas, ¿no? Yo creo que, bueno, va a haber buenas noticias, esperemos que sí. Los medios, bueno, han reflotado las notas, bueno, la situación de los cuidacoches y esperemos que esto se pueda modificar en algún momento y que sí, que se regularice y se formalice de alguna manera para bien de sus trabajos, ¿no?
1: Totalmente.
0: Yo creo que sí. Bueno, Vero, gracias por visitarnos, ¿eh?
1: No, por favor, gracias a usted por darme este lugar y poder expresar lo que siento, es lo que me sale del corazón.
0: Se entiende, gracias, ¿eh? Verónica Dieger, que es cuidacoche, por supuesto, trabaja ahí en Mendoza, entre Corrientes y Entre Ríos, desde hace un año, junto a su expareja, bueno, que vienen haciendo este oficio, que seguramente usted que me está escuchando, que está por ese lugar, lo debe conocer, ¿no? Porque suele pasar esto. De encontrar esta empatía para mejorar esta ley, que no se elimine definitivamente este trabajo, que lo hacen muy bien la mayoría. Por supuesto hay un costado que es el que ya hemos visto, pero no todo es igual. Hacemos la pausa.

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6: Bueno, Bueno, señores, bienvenidos a esta segunda media hora de Reporter. Por supuesto, los acompañamos hasta la hora 21. ¿Qué pasa un día como hoy? Las efemérides, por supuesto, del 22 de mayo, pero de otros años, ¿no? Y está Adrián Frontera para que nos cuente, ¿eh? ¿Qué pasaba, Adrián? Contanos, a ver.
7: Hola, Francisco, a todo el equipo de Reporter 180 Lab. Vamos ya a desarrollar las efemérides de hoy, 22 de mayo, y decimos que es el Día del Trabajador Fidero, operarios especializados en la elaboración de pastas, ya que se recuerda la creación del sindicato de este sector un 22 de mayo de 1947. Así que, bueno, saludamos a todos ellos. También, por supuesto, se recuerda el histórico Cabildo Abierto, un 22 de mayo de 1810, un paso clave que desencadenó la Revolución de Mayo. Día Internacional de la Diversidad Biológica, establecido por las Naciones Unidas, ahí para crear conciencia sobre la importancia de proteger la flora y la fauna del planeta. Y por último, Día Mundial del Pac-Man, ya que se festeja el lanzamiento del famoso videojuego de arcade en Estados Unidos en 1980, Día Mundial del Pac-Man. ¿Quién no lo ha jugado, no? Vamos a recordar también, un día como hoy, el asesinato del boxeador de peso pesado Oscar Ringo Bonavena, fallecido en Nevada, Estados Unidos, una de las grandes figuras del boxeo argentino. Fue asesinado de un disparo de rifle efectuado por el guardaespaldas Ross Brimer el 22 de mayo de 1976. Ringo Bonavena tenía tan solo 33 años. También un 22 de mayo de 1909, nos ubicamos en Rosario, abría sus puertas el Teatro Cine Bijou. Esto estaba en calle Córdoba 864, con las proyecciones de las películas El regreso de Ulises y El asesinato del Duque de Guisa. Bueno, recordamos entonces a este emblemático cine teatro de la ciudad. También un 22 de mayo de 1946, siguiendo con las efemérides rosarinas, quedaba constituida la Cámara Junior para la formación de jóvenes emprendedores como parte del movimiento Junior argentino. Sus primeros pasos se dio con el auspicio de la Federación Gremial de Comercio e Industria de Rosario, en la que pasaron a formar su Cámara Joven. Muy bien, y vamos ahora sí a la música, porque un día como hoy nacía el músico y compositor británico Stephen Morrissey, conocido por su apellido Morrissey. Ganó gran popularidad como líder de la banda de rock The Smiths. Lanzó 14 álbumes como solista, entre los que se encuentran Tu Arsenal de 1992, Tú Eres la Cantera y Años de Rechazo de 2009. Está cumpliendo hoy 67 años este gran músico Stephen Morrissey, que nosotros lo vamos a escuchar en este caso junto a la banda The Smiths con este tema Hay una luz que nunca se apaga. Vamos.

0: Bueno, ahí están los sonidos, por supuesto, en las efemérides del 24 de mayo, ¿eh? De otros años, en la música, por supuesto, con Adrián Frontera. Después viene la agenda, ¿eh? ¿Qué es lo que va a suceder este fin de semana, que es largo, ¿no? Que va a haber muchas actividades cívicas aquí en la ciudad de Rosario, seguramente en la explanada del Monumento a la Bandera, como siempre, ¿no? Así que en unos minutos vamos a estar nuevamente con Adrián Frontera. Bueno, hacemos un repaso de lo que ha sucedido el día de hoy, porque saben que el ámbito del mundial, que todavía no se nota, pero está ahí a punto. Faltan muy pocos días y acá había un par de vuelos directos para los mundialistas de la ciudad de Rosario y se acaba de cancelar. Se acaba de cancelar porque, bueno, no generó la demanda esperada. Así que esos vuelos que era exclusivamente para los hinchas que iban a la Copa, a Estados Unidos fundamentalmente, bueno, ante la no demanda esperada, se levantaron los vuelos. Que eran directos a Dallas y Kansas, dos de las sedes donde Argentina disputará la primera fase de la cita mundialista. Así que Aerolíneas canceló el vuelo mundialista entre Rosario y Miami. Uno de los motivos es, bueno, sorpresivo, obviamente, pero la decisión a días de la Copa es por la poca demanda esperada.
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0: Y el tema que se viene reiterando, por supuesto, es la quita de subsidios, ¿no?, a las zonas frías de la República Argentina, que quedaron, bueno, reducidas prácticamente a un 2%. La mayoría de las provincias, entre ellas estamos nosotros, bueno, no vamos a tener subsidio. El gobierno o los referentes de la provincia de Santa Fe hablan de un tarifazo, prácticamente, porque hay que pagar prácticamente la tarifa real, ¿no?, del gas, donde a nivel nacional se van a ver afectados más de 500.000 personas que van a perder, bueno, este subsidio que lo tenían seguramente, y el gobierno, bueno, sigue, ¿no?, con la motosierra tratando de reducir el gasto público, bueno, sin tener en cuenta la necesidad que está atravesando la gente. Bueno, hay una serie de rechazos, por supuesto, por parte de la oposición, voces disidentes que han tratado de que, bueno, esto, bueno, se pueda revertir. Está en marcha, seguramente hay media sanción ya, dentro de poco van a debatir en la Cámara de Senadores, bueno, para su recta final, pero bueno, está la intervención y algunos seguramente van a judicializar porque, bueno, la situación lo amerita. Es el peor de los momentos, ¿no? Si tenés que pagar, bueno, a tarifa completa. El tema del campo, que es uno de los sectores que en este momento, bueno, uno de los pocos sectores que está favorecido por la gestión Milei, se anunció, creo que esta tarde hubo por parte del ministro de Economía una conferencia para hablar al respecto, porque el gobierno Milei estuvo hablando ayer sobre

la baja de alícuotas, ¿no? En la, el tema de las, el ámbito de las retenciones para los próximos meses va a ser a partir del 1 de julio, ¿no? Que se va a ver reducida del 7 al 5% los impuestos de alícuotas al campo en el sector del trigo, cebada y soja, que según el gobierno va a ir quitándolos, bueno, de manera gradual. Por ahora estos son los sectores que se van a ver favorecidos a partir del 1 de julio. Esta situación, que por supuesto se complica porque tiene que ver con un impuesto que tiene, bueno, para poder exportar, mientras todo lo que viene de afuera se sacó. Los timbres, todos los impuestos de los productos que vienen de afuera, bueno, de una manera desleal para poder ser incompetentes prácticamente. O sea, todas las facilidades, todo lo que viene de afuera y lo de acá, bueno, una situación bastante complicada. Eso va a suceder a partir del 1 de julio. La baja de alícuotas para el campo, estas medidas por supuesto que se va a extender también para algunas empresas de la pequeña y mediana, ¿no? Que seguramente lo va a comentar más adelante. Por ahora el trigo, la cebada y la soja bajan a partir del 1 de julio del 7 al 5%.

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0: Acá estamos, señores.
1: 9 grados actualmente de la temperatura, la humedad 71%. A cuidarse, mucho frío para este fin de semana. Bueno, un fin de largo, señores, pero bueno, el tema de la actualidad que siempre tenemos, ¿no?, en cuenta. Por supuesto, sabemos que es un tema que se reflota, que está hace muchos años dando vuelta, que tiene que ver con la prohibición de los cuidacoches. Este proyecto que a nivel provincial ha sido impulsado, por supuesto, por Ciro Seisas, senador provincial, bueno, y que ya tiene media sanción, ¿no? Donde, bueno, hay sanciones dentro del Código de Convivencia, seguramente. Lo tenemos en línea, Ciro, le damos la bienvenida. Ciro, Francisco, reporter 180, ¿qué tal, cómo te va?
2: ¿Qué tal, Francisco y equipo, y a toda la gente de la radio? Gracias por el espacio. ¿Cómo les va? Buenas noches.
1: Bien, gracias por estar ahí. Bueno, el tema, bueno, que se vuelve a reiterar de hace muchos años, ¿no?, que se da vuelta, vuelta y vuelta. Yo no sé si, ¿cuánto tiempo, Ciro? ¿30 años más o menos?
2: Sí, yo te diría que sí, alrededor de 30 años, si uno toma en cuenta el primer antecedente legislativo que hay para Rosario, que sí, es el entonces concejal Jorge Basso, que planteaba que había que hacer un registro de cuidacoches, y después más adelante planteó también prohibiciones, y también otros concejales de otros momentos históricos, como el Roy López Molina, también plantearon prohibiciones. Sí. O sea, es un tema de larga data, que empieza cuando se empieza a normalizar que el espacio público es un espacio en disputa y que el Estado está un poco corrido para poder resolver. Entonces ese equipo social que venía plasmando de esto, que es una changa al principio, y que con el venir del tiempo se venía transformando en una especie de escuela de la extorsión, industria de la prepotencia, de generaciones que han visto pasar un par de generaciones por lo menos, ¿eh?
1: En ese sentido
2: tomando esto un trabajo, y es una salida, pero no es un trabajo, es un salvavidas, tal vez, pero es en muchos casos un lugar en donde se dirime un servicio no solicitado y por lo que es de forma medio coercitiva. Haya amenaza verbal o física o no la haya, ya una presencia
1: ahí. A ver, ahí me parece que te estamos perdiendo, Ciro, nos escucha entrecortado. A ver, fíjate si te pones en un lugar mucho más abierto. Uy, ahí se cortó. Estábamos hablando con el senador provincial Ciro Seisas sobre el tema de este proyecto impulsado por él, justamente, que busca a nivel provincial prohibir de manera definitiva la actividad de los llamados trapitos, que en todo el territorio nacional, bueno, la iniciativa, bueno, apunta a recuperar el espacio público y ordenar una práctica que, según plantean desde el Senado, con el paso de los años se derivó en situaciones de apriete, ¿no? Disputas territoriales, reclamos de vecinos, de los usuarios, por supuesto. A ver si lo hemos recuperado. Ciro, ahí te escucho, a ver.
2: Ahí está, yo también te escucho. Perfecto. mucho más limpio, mucho más claro.
1: Perfecto, perfecto. Digo, esto que se venía dando vuelta, y por supuesto ya el proyecto que lo has presentado, bueno, ya tiene media sanción, donde, bueno, se va a prohibir la actividad de los llamados trapitos, ¿no?
2: Mira, está planteada así una prohibición, y creemos que no es una ley justa, sino una ley posible, en la que lamentablemente es muy probable que paguen justos por pecadores. ¿A qué me refiero con esto? Hay gente que se ha buscado la changa, y que termina o corrida por violentos, o que cae en el sallo de personas que son violentas. Pero ¿qué pasa? Uno no puede tampoco regular para las excepcionalidades, tienen que regular una norma general y de alcance lo más general posible. La única cuestión relativa es si las ciudades adhieren o no y redactan o no una ordenanza local que permita esa prohibición. Si sale como está, digo, si se aprueba como está y vuelve al Senado, si no hace ningún cambio, se aprueba como está. Ahora, si llega a haber algún cambio, vuelve al Senado, que tendremos que ver si se acepta o no ese cambio. Atendiendo a ver si afecta el espíritu de la ley o no. Para nosotros el espíritu es claro, que es prohibición para ordenar, y puente de legalidad y capacitación.
1: Así es.
2: E inclusión social para aquel que puede acceder a algún programa, a alguna cooperativa de trabajo, a algún oficio, que muchos lo tienen además, y que por circunstancias de constituir redes de contención sociales, sociales laborales, económicas, se quedan sin oportunidad. Entonces también ahí el Estado puede jugar un papel intermediador, y los privados también pueden jugar un papel intermediador.
1: Levantó mucha polvareda, el proyecto en el cual, bueno, la Iglesia se ha puesto en el medio, ¿no?
2: Sí, yo quiero destacar que la Iglesia tiene una mirada social indiscutible, uh-huh, y que particularmente el arzobispo de Rosario siempre ha tenido una mirada sobre lo social muy compasiva. Entonces yo comprendo perfectamente la posición y la mirada. Entiendo también que no se conocen o tal vez no están muy al tanto de los detalles de la inclusión y la capacitación, uh-huh, que están contemplados dentro del proyecto que yo vengo impulsando. Uh-huh. Nosotros creemos que la salida está constituida, pero que hace falta también, ojo, porque acá vamos a lo concreto, vamos a un punto que es neurálgico. Sí. Acá hace falta un consenso social amplio también. Uh-huh. Uh-huh. En lugar de seguir viendo la cosa como no le toca a él y le toca a aquel otro, como algunos plantean, soluciones facilistas e irrealizables, ¿no?
1: Sí.
2: Detengámoslos a todos y se acabó. No es así, porque ¿dónde van a ir? ¿Qué clase de régimen vas a establecer? No es un delito, es una contravención, a menos que haya violencia o daño, uh-huh, ahí sí es un delito, y es como cualquier otro delito. Y ahí se introduce figuras del Código Penal, el Código Procesal Penal, quiero decir. Pero digo, opinar como si el problema fuera de otros,
1: sí,
2: no lo digo por la Iglesia, lo digo en general, está mal. Y nos ha traído hasta acá, en donde nadie se quiere hacer cargo del problema, pero todos se creen con la libertad de opinar sobre el problema. Bueno,
1: claro.
2: A ver, es mucho más fácil hacer política barata y demagogia, sí, con esto, que es lo que se hizo hasta ahora de manera explícita, porque hubo gobiernos que hicieron eso, que los quisieron formalizar y quisieron que formaran parte de la estructura del Estado, pero con las reglas propias, no las del Estado.
1: Uh-huh.
2: No estamos para nada de acuerdo con eso, pero también, para mí, yo creo que no es lo más fácil. Lo correcto que hay que hacer es discutir esto.
1: Sí.
2: ¿Qué es lo que está pasando? Y la verdad que para mí es una gran satisfacción decir que esta discusión la empezamos a establecer nosotros,
1: uh-huh,
2: y que la pusimos sobre la mesa, y toda la sociedad hoy lo está discutiendo. Pero no es una cuestión personal. Es una cuestión que debía ser atendido por la política. Y no es porque soy yo, es porque la gente lo dice,
1: sí,
2: lo pide, y a mí en forma personal, y yo sé que a otros referentes políticos también, se los pide. Entonces es un tema social, de agenda social, y es ineludible, en donde hay que encontrar una solución, pero con compromiso de muchos sectores.
1: Esta prohibición ha tenido ya también en otras provincias, ¿no?
2: Claro. Dentro de la provincia de Santa Fe hay opiniones. Por ejemplo, en Rafaela o en Santa Fe ya hay programas de capacitación y prohibición de alcance local, que necesitan el respaldo de una norma provincial. En Rosario no tenemos la prohibición local, pero tenemos la media sanción de la norma de prohibición provincial.
1: Uh-huh.
2: Y después, otras provincias, por ejemplo Córdoba, lo tienen regularizado, ¿no?
1: Sí.
2: Pero les pasó lo mismo que ha pasado acá con las experiencias de las cooperativas, por ejemplo, la del Hospital Alberdi. Terminan corridos por violentos que les roban los talonarios, les roban los chalecos y les sacan a una cooperativa o a una cooperadora, mejor dicho, que está habilitada por el Estado,
1: uh-huh,
2: su posibilidad de participar. Entonces la propia cooperadora ya considera que por más que recauden y la mitad vaya al hospital, ya no sirve tampoco, le sacan todo y no va un peso. Al hospital y en Córdoba, el gobernador lanza también la idea de una prohibición porque estaba pasando lo mismo. En Córdoba tenés, como usan chaleco naranja, los, sí, han llamado los naranjitas.
1: Sí.
2: Creo que 20 años hace que existen las normativas que los legalizan.
1: Uh-huh.
2: Terminó pasando que la ilegalidad o las personas que no estaban registradas terminan copando los lugares, porque la única forma de evitar eso sería poner un policía en cada esquina, lo cual es no solo infructuoso e ineficiente, sino también que plantea la idea equivocada. Acá lo que hay que hacer es una norma clara y una regla consistente y suficientemente pareja como para que se entienda qué se puede y qué no se puede en el espacio público.
1: ¿Esto cuándo se va a empezar a debatir la otra parte?
2: El debate ya empezó, ya pasaron por la Comisión de Seguridad, pasé yo, pasaron los secretarios de control de las ciudades más importantes de la provincia, Rafaela, Rosario, Reconquista, Santa Fe Capital, Santo Tomé, por mencionar algunas, Villa, Gobernador Gálvez, todas contaron su experiencia y la opinión ahí es unánime, todas pidieron una norma provincial. Ahora sigue con una situación al arzobispado, que ya pasó por el Consejo Municipal, sí, para cuando llegue el momento de discutir la ordenanza local, y ahora va a pasar por la Comisión de Seguridad de la Cámara de Diputados. Y nosotros también, obviamente, estamos buscando encontrarnos con la Iglesia para plantearles que la contemplación sobre la inclusión está formulada desde el primer momento.
1: O sea, ahí cabe una posibilidad de alguna modificación.
2: Mira, claro que cabe, porque es una norma en debate y en discusión. Nunca es bueno cerrarse sobre ninguna posición. Y nunca es bueno tampoco decir, si no sale como está, no sirve. Claro. Habría que ver, ¿no?, qué modificación. Y donde tampoco me puedo aventurar a decir que cualquier modificación va a servir. Habría que ver cuál es la propuesta. En esto es preciso no anticiparse, como también es preciso no esperar una solución mágica que de un día al otro, o de la noche a la mañana, vaya, borre esta problemática. No es una problemática que se borra, surge de la desigualdad y surge de la falta de oportunidades. Sí. Y surge también que cuando el Estado no contiene o no encausa o no dirime el conflicto en el espacio público termina siendo un espacio en disputa. No se ordena solo, siempre hay factores que lo ordenan. Entonces, a nosotros nos parece que la forma responsable de trabajar esto es esperar una gradualidad y, si bien mantenernos abiertos a cambios que puedan producirse, ver que esos cambios no afecten la efectividad o la implementación de la normativa.
1: Sí, Ciro, ¿se sabe cuánto más o menos hay trabajando? Así, yo sé que es muy difícil por la informalidad, pero ¿se sabe cuántos cuidacoches hay en el territorio provincial?
2: En territorio provincial vos tenés que sumar, mira, hay unos 20 en Santo Tomé, hay alrededor de 170 en Santa Fe Capital, eran el doble, pero los incorporaron unos cuantos a esquemas de cooperativas, de trabajos y de oficios. En el caso de Reconquista también eran pocos, eran alrededor de 50, 60. No recuerdo el número de... en el caso de Rafaela, que yo estoy diciendo, el de Reconquista, no recuerdo bien el número, pero un número bajo. Sí. La problemática se da más en Rosario, que hay más de 700 personas.
1: Más de 700. Me parece que ahí se quedan cortos, porque me parece que hay mucho más.
2: No, pero yo me baso en números que tiene la Secretaría de Control. Así 750, es. A veces... Es variable el número, ¿no? Sí, sí. Porque depende también de las épocas. Ha llegado a haber 800 personas. Hubo épocas de 900 personas. Cuando Carolina Lavairu, que hoy es concejala, fue secretaria de control, este tema lo abordamos cuando yo era concejal y había cerca de 900.
1: Así es.
2: En ese momento.
1: Sí, Ciro, entonces, por supuesto, vamos
2: por eso
1: a
2: digo,
1: seguir.
2: A veces puede parecer corto, a veces te quedas de largo, pero este es más o menos el último número, 700 y algo.
1: Vamos a seguir en contacto, para ver cómo se resuelve todo esta situación, ¿no? Muy complicada, muy compleja. Gracias por la comunicación, Ciro.
2: Un placer, como siempre. Un abrazo muy grande para ustedes.
1: Muy amable, ¿eh? Ciro Seiza, senador provincial. Hablando sobre este proyecto que ya tiene media sanción. La discusión está en marcha, por supuesto, con algunas sanciones efectivas en la prohibición de los cuidacoches.
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0: Bienvenidos, señores, a esta segunda hora de Reporter, con toda la actualidad, con toda la información, con el resumen de lo más trascendente durante la jornada del 22 de mayo, cerrando esta semana, la semana de mayo. Bueno, que arrancamos el fin de largo, ¿no? Porque el 25 va a haber muchas actividades ahí en el día de mayo, que por supuesto hay muchas actividades que tiene la ciudad que vamos a estar comentando en minuto nada más. En ese sentido, por supuesto, vamos a estar en contacto con algún referente de lo que tiene que ver con el tema de la cultura. Y hablando, el tema de la recién hablábamos, ¿no? El tema de los cuidacoches, Cáritas, bueno, que está en el medio, que han tenido una participación mediadora, bueno, frente a la situación de los cuidacoches, que ya hay un proyecto a nivel provincial que tiene media sanción. Y estamos en comunicación con Silvana Baghetti, que es licenciada en Seguridad Pública, mediadora, directora de Cáritas, y le damos la bienvenida a Silvina. Francisco, Reporte 180, ¿qué tal, cómo te va?
1: Hola, ¿qué tal, Francisco? Buenas noches.
0: Gracias por estar. Bueno, ustedes tuvieron una participación muy importante hace muy pocas horas, días prácticamente, por parte de la iglesia, ¿no?, con el tema de los cuidacoches.
1: Sí, bueno, en realidad ya Monseñor Eduardo, en su momento, cuando surgió, creo que todavía estaba en Senado o recién empezaba este debate, le preguntaron y él se manifestó. Uh-huh. Diciendo que, bueno, no prohibir, o que no era necesario prohibir, sino sí ordenar. Claro. ¿No? Creo que ese es un poquito el mensaje. Sí. Y en función de eso, bueno, el otro día sí hubo una reunión desde la Pastoral Social. Uh-huh. Con algunos cuidacoches o trapitos que están en ámbitos de ahí de las parroquias. Sí. Y bueno, simplemente escucharlos, ¿no? Oír. Claro. su realidad, saber qué es lo que pensaban, qué les parecía. Bueno, un poco eso. Creo que en estos últimos días también los han entrevistado, han hablado con ellos, han tenido la posibilidad de expresar sus sentimientos, sobre todo.
0: De alguna manera, Silvina, se ha dilatado, bueno, con la intervención de Cáritas, bueno, de los referentes de la iglesia, digo, en el debate de esto que ya tiene media sanción y que seguramente en las próximas semanas, bueno, va a estar el debate mucho más en marcha, ¿no? Para que la mirada sea mucho más inclusiva, digo, en el tratamiento de mucha gente que se ocupa de este oficio, ¿no?
1: Sí, realmente no conozco bien los tiempos legislativos, creo que está en diputados la ley. Yo creo que no fue o no es y no será la intención el que se dilate o no se dilate. Uh-huh. Yo lo que sí me parece es que, bueno, como todas aquellas reglamentaciones, ¿no?, que tienen un impacto social, creo que en esto de en ámbito de la democracia y de la diversidad. Sí. Y de las distintas miradas y de los distintos lugares desde los cuales los actores sociales pueden hablar, me parece que es importante escuchar a todo ese entramado.
0: Totalmente.
1: ¿No? Para tratar de que luego esa legislación que a lo mejor es necesaria, es decir, es necesaria alguna reglamentación sobre este tipo de actividad.
0: Yo creo que sí. Creo que sí.
1: Bueno, que sea de la mejor manera posible.
0: Dice que, bueno, recién hablábamos con el autor prácticamente del proyecto, bueno, que prohíbe definitivamente, bueno, el trabajo de los cuidacoches, que dice que no pueden hacer, bueno, a medias tintas, o sea, es o no es la ley, porque ya otras provincias lo han tenido y que siguen teniendo los mismos problemas, porque acá yo sé que hay gente que realmente lo hace por necesidad, uno entiende, ¿no?, que es un rebusque, un ingreso seguramente más en este contexto que estamos atravesando de mucha dificultad económica, digo, y están los otros, ¿no?, que han hecho daño, que uno no puede negar, bueno, de gente violenta, inescrupulosa, extorsionadora, y que ha hecho daño, bueno, a este trabajo desde hace un poco más de 30 años, bueno, que se lleva a cabo aquí en el ámbito de la provincia. Digo, o sea, él comentaba, Ciro Seisas es el que ha hecho este proyecto, decía que no pueden, o sea, ser a medias tintas, sino que está o no está.
1: Sí, yo, a ver, nosotros como iglesia, hoy también me preguntaban, digo, nosotros, nuestra mirada es desde el Evangelio, desde claro. La doctrina social, esa es nuestra mirada. Uh-huh. La mirada de la escucha, de saber las realidades, después las cuestiones legales, legislativas, judiciales, penales, yo creo que le corresponde cada espacio, cada organismo, cada institución tiene su expertise, su capacidad de opinar sobre lo que le trata, ¿no? Nosotros uh-huh. lo vemos con la mirada del Evangelio uh-huh. y de los hermanos que bueno, que hacen eso porque necesitan trabajar, sí, que tienen cultura de trabajo, uh-huh. Los testimonios que nosotros hemos recogido y con quienes hemos hablado han sido testimonios de que, bueno, que hacen eso también con una mirada esperanzadora de poder formalizar o de tener un trabajo formal, de hacer otra cosa. Es decir, me parece que meter todos adentro de la misma bolsa no está bien. Uh-huh. Como no estaría bien meter a todos los médicos dentro de la misma bolsa, a todos los abogados dentro de la misma bolsa, a todos los políticos dentro de la misma bolsa. Es decir, no estamos todos, no somos todos iguales.
0: Igual,
1: entonces, sí somos iguales ante los ojos de Dios.
0: Claro. Silvina, igual, bueno, está el los van a escuchar, ¿no?, a ambos, por supuesto, para seguir el debate de esta prohibición. Igual dice que contempla, este proyecto de ley contempla que cada provincia, cada municipio, bueno, le dé una estructura de actuación contravencional. O sea que cada provincia por ahí puede hacer alguna modificación de acuerdo, bueno, a su necesidad o de acuerdo al control que cada uno tenga conveniente, ¿no? O sea que está esa posibilidad de que, bueno, puede haber, bueno, de una manera más formal, digamos.
1: No, está bien, es decir, creo que está la capacidad de los municipios de adherirse de determinada o cual manera, no conozco los detalles de eso y después habrá que ver la reglamentación. Uh-huh. Vuelvo a decir lo mismo, nosotros tenemos una mirada evangélica, es decir, no son todos iguales, no aceptamos ni estamos a favor ni nunca apoyaríamos desde la iglesia y no claro. estamos de acuerdo con lo que tiene que ver con los sectores o con alguna banda o algo, este tipo de actividad que se dedican haciéndola desde la extorsión, desde el miedo, uh-huh. desde la obligación. Eso no estamos de acuerdo uh-huh. y no nos parece que es correcto. Y eso, es decir, de hecho, la extorsión o la amenaza ya está sí. tipificado en el Código Penal y es un delito.
0: Sí, sí.
1: No hace falta otra ley porque ya está, sí. es decir, existe. Entonces, nosotros lo que decimos son aquellos hermanos que, bueno, que están trabajando de eso porque no tienen opción. Bueno, también creo que la ley, yo la verdad que ahora no la leí en detalle, pero se habla de tratar de capacitarlos, de formalizar algún tipo de empleo, digo, de lo que fuese, es decir, sí. que encuentren otras, su forma de sustento, de llevar el pan a su mesa, de mantener su familia, porque el trabajo también es dignificante. Totalmente. Es decir, Francisco ya lo decía sí. y León lo ha aseverado, nuestro Papa, de que el trabajo dignifica, el trabajo hace que se cumpla la misión y la tarea por la cual Dios nos ha dado, que es, bueno, el trabajo, ganarás el pan con el sudor de tu frente, dice el Evangelio. Entonces, creo que eso es el camino. pero bueno, también es la sociedad, a través de sus leyes, sus reglamentaciones, que debe encontrar ese camino y esa cultura del encuentro y de construcción del bien común. Nosotros apelamos a eso y anhelamos a eso, justamente. Y es, vuelvo a decir, nuestro lugar es el lugar del Evangelio, es desde el Evangelio que lo vemos.
0: Así es, se entiende.
1: Después cada sector tendrá que aportar lo suyo, ¿no es cierto? Lo que saben, es decir, no dudo que los legisladores aportarán lo suyo, que es legislar y tratar de encontrar el mejor camino más constructivo para nuestra sociedad.
0: Seguramente, digo, no puedo dejar de preguntarte en ese contexto, bueno, de tanta dificultad que tiene que ver con la parte social y económica de la gente, que estamos atravesando una crisis muy muy profunda. Digo, ustedes que trabajan desde Cáritas, bueno, que donde hacen como un termómetro prácticamente de la gente que cada vez más necesita. ¿Cómo lo están llevando? ¿Cómo lo están viendo por estos días?
1: Bueno, nosotros ya no va a ser no es de ahora, hace ya unos meses que desde Cáritas venimos manifestando y diciendo la cantidad de gente que viene en búsqueda de la ayuda de alimentos, uh-huh. ¿no es cierto? Ya sea en los comedores, sí. en los merenderos, sí. inclusive en Caritas Diocesana, que es que se da ayuda a través de algún bolsón o algo de mercadería, no bolsones, porque no alcanza para todos, pero bueno, es decir, la búsqueda de comida, literalmente de comida.
0: Por estos meses, ¿han visto el incremento, la demanda?
1: Sí, hay incremento. Y ahora con el frío se ha incrementado más.
0: Claro. Sí. Que muchas veces no es solamente que uno dice, bueno, la gente que menos tiene, la gente que está desprovista, que muchas veces están en situación de calle, sino es mucha gente que no llega, ¿no?
1: Sí, no es solamente situación de calle. Nosotros vemos también un aumento de jubilados, jubiladas, claro. Personas adultas mayores que, bueno, que tienen su techo, gracias a Dios, que uh-huh. tienen su casa, pero bueno, hoy viven otra realidad que hace que, bueno, que no lleguen a fin de mes y van en búsqueda de esa ayuda alimentaria uh-huh. que hace que su jubilación o su pensión, bueno, destinarla a otros gastos que claro. tienen, ¿no? Esa es una población que en este último tiempo sí se ha incrementado notablemente, te diría.
0: Es así, bueno, sabemos de los esfuerzos loables que hacen, bueno, para estar más cerca de los que menos tienen. Silvina, muchas gracias por la comunicación.
1: No, por favor, gracias a ustedes.
0: Muy amable.
1: Que tengan buenas noches.
0: Silvina
1: Adiós.
0: Baghetti es licenciada en Seguridad Pública, bueno, directora, mediadora, directora de Cáritas, bueno, hablando sobre la situación de los cuidacoches, ¿no? Que por supuesto, y ellos, bueno, a través de Cáritas, ayudando también a los que más necesitan.
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Bueno, queríamos hacer un pequeño homenaje a este gran cantante que seguramente usted mucho lo recuerda, ¿no? Este tema, bueno, Venecia sin ti, que estaría cumpliendo un poquito más de 60 años. Se lanzó originalmente en el año 1964 y la adaptación al español se popularizó en el año 1965. 60 años de Venecia sin ti. ¿Y por qué? Porque su autor, su escritor, bueno, el que armó, Charles Aznavour, bueno, estaría cumpliendo un poquito más de 96, nacido un 22 de mayo del año 1924 en París, en Francia, y falleció un 1 de octubre del año 2018, a los 94 años, cuando nos dejó, por supuesto. Y dejó para recordar, bueno, en la memoria todos estos sonidos tan particulares, tan clásicos, ¿no? Como este tema que un día como hoy nacía del año 1920.

de origen armenio, había nacido en Francia. Bueno, gran cantante, ¿no? Compositor, actor, diplomático, poeta. Bueno, que fue denominado como el embajador de la chanson. Activo hasta los 94 años, como le comentaba, era considerado uno de los cantantes franceses más populares, de la carrera más extensa en la historia de la música universal, recordándolo al gran Charles Aznavour.

0: Y bueno, no, de Francia nos pasamos a Italia porque se generó gran expectativa, ¿no? Porque hoy no está oficializado todavía, pero prácticamente están trabajando en ese sentido porque el Papa León XIV estaría por tierras argentinas para la quincena de noviembre. Ya se sabe que va a estar recorriendo tres países aquí por América Latina. Uno de ellos es Perú, bueno, su segunda tierra, por supuesto. Después pasaría a Uruguay y luego vendría a la República Argentina. Y desde el Vaticano, que como les contaba, no está oficializado su viaje, pero están trabajando en ese sentido. Así que bueno, las fuentes diplomáticas han confirmado que los preparativos están en marcha, que se ha trascendido el día de hoy prácticamente porque había un rumor dando vuelta, pero hoy ya prácticamente lo han hecho público, y que cuando llegue aquí a la República Argentina estaría por Buenos Aires, Santiago del Estero y Córdoba. Así que el Papa León XIV para fin de año, precisamente más o menos la quincena de noviembre, estaría aquí por la República Argentina.
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0: Bueno, señores, hay mucho más temas que tienen que ver, bueno, con el ámbito local, porque el BioCeres, conocido, muy conocido, ¿no? Uno de los lugares, bueno, salones muy importantes de la ciudad de Rosario, dejó de funcionar como empresa y como patrocinador oficial del centro de eventos aquí en la ciudad de Rosario. Carlos Perreta, ¿cómo le va?
1: ¿Cómo están? Muy buenas noches para
0: bueno,
1: todos.
0: Bueno, sí, ¿Qué cambio de nombre?
1: Cambió, ¿no?, de nombre porque ellos alquilaban, tenían un contrato de nombre, de marketing, con lo que es el Arena allí, en lo que es enfrente de la terminal de ómnibus, y una aseguradora será quien cambiará y llevará el nombre de la segunda, vamos a
0: nombrarlo. La segunda Seguros Arena, se va a llamar. Exacto. Así, ¿no? Pasa en manos de esta entidad, por supuesto, que hubo algunas situaciones, bueno, que tienen que ver con finanzas, ¿no?
1: Claro, sí, lamentablemente ya lo que es la marca, la empresa BioCeres, entró en una crisis bastante grande desde hace mucho tiempo. Dejaron de pagar el canon que tenían en base al nombre para con la empresa que tiene la concesión del lugar, y es por eso que se dio de baja, se rompió el vínculo, y a partir de ya de hace unas horas la segunda tomó la posta como nombre de ese espacio cultural que hoy es uno de los más importantes que tiene la ciudad de Rosario.
0: Carlos, y que tenía muchos eventos, ¿no?, para las próximas fechas,
1: sí, no,
0: con fechas ya indicadas prácticamente.
1: Eso no afectó nada, lo único que afectó fue el cambio de nombre.
0: El cambio de nombre, mira vos.
1: Porque es marketing del lugar, que lo que hicieron es como el Movistar, que es Movistar Arena, en Buenos Aires. Es una empresa que compra y paga un canon mensual,
0: ¿no?,
1: para tener un lugar, el nombre.
0: Una estructura, bueno, con acústica, con todo lo que la gente seguramente ha pasado por las instalaciones del BioCeres, bueno, ya no estaría funcionando con ese nombre, sino con el nombre de la segunda Seguros Arena, ¿no?
1: Exactamente.
0: Así que, bueno, hay que tener en cuenta. Y se sigue hablando el tema, Carlos, de la favorita, ¿no? Porque en el medio sabemos que, bueno, en el transcurso de este mes, que, bueno, la no renovación, porque, bueno, la situación, el contexto no ayuda tampoco, ¿no? El tema de las ventas, el consumo, no estaría, bueno, en condiciones de poder seguir. Sí había propuestas, bueno, que se ha escuchado de manera extraoficial por algunas marcas, ¿no? Entre ellas, bueno, una uruguaya.
1: Uruguaya, también había otra china. Lamentablemente, como se había reconvertido el negocio de lo que era la favorita, no funcionó como se esperaba, ¿no?
0: Qué lástima,
1: el tipo centro comercial.
0: Tres,
1: bueno,
0: años detuvieron, mira.
1: Sí, no, y cada vez más locales, ya se sentía el vaciamiento propio de ese lugar. Lamentablemente estamos hablando de un impacto muy fuerte que puede ser si se cierra por un tiempo sin funcionamiento para el sector comercial. Cuando hablamos con distintos referentes, sea con Ricardo Diab o Eduardo Maradona, hablamos del impacto que pueden tener este tipo de empresas, emprendimientos tan grandes para el centro, ¿no?, de la ciudad de Rosario, y más precisamente hablando de un lugar emblemático para todos los rosarinos.
0: Para todos los rosarinos, ¿eh? Hay mucho más reporte, hacemos la pausa, volvemos.
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0: Así que la visita, por supuesto, está en marcha, ¿no? Que había mucha expectativa, ¿no? Esto que con el Papa Francisco, bueno, que nos dejó ahí un vacío, ¿no? Que venía, no venía, vino a Chile, no vino. Bueno, el León 14 va a estar por acá, para fin de año, visitándonos, y en algunas provincias del el interior de la República Argentina. Así que bueno, atentos, porque él ha vivido acá, conoce mucho, tiene muchos amigos, muy buenos amigos aquí en la República Argentina y en general en América Latina, ¿no? Imagínate, va a ser su primera punta de partida, va a ser en Perú, donde, bueno, es peruano, nacionalizado peruano, y seguramente va a visitar sus arquidiócesis, bueno, donde él ha trabajado durante 20 años, ahí en algunos lugares. Bueno, el Consejo de Rosario reeligió por unanimidad al defensor de los adultos mayores por su intensa labor en los últimos años, y estamos en comunicación con Luis Mario Fernández Rizo. Le damos la bienvenida. Luis, Francisco, reporte 180. ¿Qué tal? ¿Cómo te va?
1: ¿Cómo te va, Francisco? Bien, bien, todo bien. Todo
0: bueno,
1: bien.
0: Toda una lucha ahí.
1: Toda una lucha. Que una lucha que empezó conmigo, en el caso mío, por una vocación que me nació allá por cuando yo tenía 23, 24 años, me recibía de médico. Uh-huh. Y ya inmediatamente, te diría casi el mismo año que me recibía, ya empezaba a trabajar en el PAMI como médico de guardia. Uh-huh. Y digamos que desarrollé toda mi vocación por las personas mayores desde esa época, ¿no?
0: Qué desafío, ¿no? Porque vemos la situación que están atravesando. Por supuesto que uno trata de llevar adelante toda la información, pero es como mucho, ¿no? De esto, una cosa, otra cosa. Jubilados que de hace un buen tiempo atrás, bueno, vienen de mal en peor, ¿no?
1: No, yo te diría que inédito. Porque hemos pasado momentos difíciles en otras etapas del país, pero ¿sabes qué es lo que distingue a esta etapa y la diferencia de otras etapas anteriores de la historia argentina? Sí. El grado de falta de empatía, de falta de sensibilidad, de falta de humanidad, de falta de sentido de lo social, de parte de los dirigentes políticos. Sí. De este oficialismo que nos está mostrando un país frío, un país que no se ocupa de la gente que realmente necesita del Estado para tener una posibilidad de supervivencia digna, ¿no es cierto? Mm. Es decir, bueno, estamos viendo un país, lamentablemente, donde se creía que había derechos que ya eran prácticamente indiscutibles. Sí. Y sin embargo hoy están en serio riesgo y algunos de ellos están sin cumplirse. Y bueno, ese es el país que tenemos y ese es el país en el que tenemos que luchar para tratar de que esas cosas que nosotros consideramos que son necesarias para una vida digna en sociedad se lleven adelante. Esa es la tarea nuestra, ese es el desafío, lo vamos a seguir haciendo cada vez más. Hemos logrado que se conformaran defensorías de personas mayores en la ciudad de Villa Gobernador Gálvez, en la ciudad de Pérez, en la ciudad de Funes, estamos trabajando en otras localidades del sur de la provincia de Santa Fe, estamos teniendo contacto con gente del norte de la provincia de Santa Fe, porque nuestro objetivo es la creación de una red de defensorías de personas mayores para que no solo sean un espacio de promoción y defensa de los derechos de los adultos mayores, sino que sean espacios de participación. Porque la única manera que tiene la democracia argentina para fortalecerse, para tratar de tener una vida democrática mucho más acentuada, es a través de la participación. No hay otra manera. Sino la crisis de representatividad que tiene hoy la República, que tiene hoy la democracia, no se va a recuperar, porque la confianza de la gente en sus dirigentes solo se va a recuperar.

0: que nos interesa la intergeneracionalidad, trabajen juntos en defensa de los derechos que están establecidos en la ley 27.700, que es una ley nacional con rango constitucional, que tiene en su articulado todo lo referido a lo que fija la Convención Interamericana de la Defensa de los Derechos de las Personas Mayores de la OEA, es decir, de la Organización de Estados Americanos, que en nuestro caso tiene rango de ley con rango constitucional por la ley 27.700. Y ahora nosotros seguimos peleando porque en el nivel de la provincia, que existe la ley 14.231, que fue promulgada por el ministro Maximiliano Pujaro, nosotros lo que queremos ahora, y seguimos por eso la juntada de firmas en calle Corrientes y Córdoba, queremos que la ley 14.231, que fue promulgada, sea debidamente reglamentada, porque vos sabés que toda ley que no está reglamentada no está en ejercicio, es decir, no está en ejecución.
1: Y así uno pueda a futuro blindar algunos derechos que por supuesto se van ganando y no va para atrás, para adelante, para atrás, para adelante.
0: Hiciste la palabra, y usaste la palabra justa, blindar.
1: ¿Por qué es así, digo, Luis, esta situación donde bien decías que todos tenemos que participar porque todos vamos a ser en algún momento jubilados y todos tenemos algún jubilado cercano, algún familiar, bueno, que está pasando por esta situación, ¿no? Que es inadmisible. Siempre tenemos contacto con abogados previsionalistas y nos dicen, bueno, hay jubilados que han dejado de comer una comida durante el día o tienen que acudir a la ayuda social de alguna bandeja por ahí que da...
0: El tema de los medicamentos y el tema de la atención médica. Sí. ¿Sabes cuánta gente está dejando? Estoy hablando no solo de que cobra la mínima, te estoy hablando de gente que cobra un poquito más o mucho más de la mínima, porque incluso aquellos que cobran, deja de lado las jubilaciones de privilegio, deja de lado las jubilaciones especiales, pero en lo que es el rango general, hay gente que gana un poco más que la mínima, incluso hay gente que duplica o triplica la mínima. Pero aún en esos casos, vos pensás que gente que tenía a lo mejor una prepaga y hoy ya no la puede tener.
1: No.
0: Que tenía un alquiler y hoy no lo puede pagar.
1: No, es terrible.
0: No con la mínima, con tres o cuatro mínimas.
1: Sí. Fíjate que la canasta básica estipulada por el IPC de acá de la provincia supera el 1.400.000 pesos.
0: Bueno, ahí lo tenés. Ahí lo tenés. Y estábamos hablando de una canasta básica.
1: Sí.
0: Porque viste todo el tema de las canastas y todo. Es decir, hay que analizar bien cómo la canasta, cómo la han constituido, porque mira, la Argentina, nosotros tenemos un país muy especial, tenemos leyes de todo tipo, tenemos cosas que en otros países recién se empezaron a hacer en este siglo y nosotros las tenemos del siglo del siglo pasado, del siglo XX, y sin embargo, Argentina es como una calecita, ¿viste? Da vuelta, da vuelta, da vuelta. Siempre vuelve al mismo espacio. Hemos ido en decadencia en lugar de evolucionar.
1: Sí.
0: Pero esta calecita siempre, la sortija siempre la sacan lo mismo.
1: Siempre la sacamos la más barata. Siempre bailamos con la más fea, mirá. ¿Qué te digo?
0: Tengas duda. Por eso la lucha es muy fuerte, muy importante. Nosotros la vamos a seguir. Vamos a seguir en la calle Corrientes y Córdoba. Queremos que la gente participe, la gente viene mucha gente joven. Mirá, el otro día, te cuento una anécdota, salía gente de la Bolsa de Comercio, unos 40 chicos, un contingente de 40 chicos de una escuela secundaria, o primaria secundaria, y vinieron los 40 chicos a firmar. Pero de motu propio, no porque nosotros le fuéramos a hacer un proselitismo ahí para que se acercaran a... No, vinieron y firmaron. Es decir, ojo, que por ahí eso que nosotros estamos medio desesperanzados con las generaciones jóvenes, porque por ahí están muy muy manejadas por este tema de la tecnología, etcétera, etcétera. Los pibes empiezan a tomar conciencia de lo que les puede pasar el día de mañana si este tema de la seguridad social desaparece. Se están dando cuenta que hoy andan con una motito llevando algún que le han hecho creer que eso es un autoemprendimiento y son empresarios de sí mismo, etcétera, etcétera, pero se dan cuenta que si se les rompe la moto, se enferman, no tienen con qué comer.
1: Ajá.
0: Porque no hay seguridad social.

0: Así, Luis, vamos a estar en contacto, a micrófono abierto, por supuesto, aquí en LT3, en Reporter 180, estamos para acompañarlos, ¿eh? Y visibilizar, por supuesto, porque todos somos jubilados de alguna u otra manera. Te agradezco muchísimo el contacto,
1: No,
0: Luis.
1: al contrario, un abrazo, y siempre le digo a Carlos y te digo a vos, para nosotros el hecho de que ustedes nos convoquen para tener una charla, para nosotros es muy importante, porque es una manera de visibilizarse.
0: De eso se trata nuestra tarea. Gracias, ¿eh?
1: Les agradezco, un abrazo.
0: Luis Mario Fernández Risi, que por supuesto acaba de hacer reelegido como defensor de los adultos mayores aquí a través, bueno, de su intensa labor que tiene en nuestra ciudad para las personas mayores que, bueno, en este pedido que es unánime, ¿eh? Así que Luis, gracias por todo porque es una tarea loable prácticamente.
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0: señores. En un minuto vamos a leer, bueno, toda la agenda que tiene cultural, que tiene la ciudad para el 25 de mayo. Antes tenemos la agenda de Adrián Frontera. Adelante, Adrián.
1: Para Reporter 180 Lab vamos a mencionar las películas que se pueden ver en estos momentos en los cines. Star Wars, El Mandaloriano y Grogu, que fue el gran estreno de ayer jueves. También tenemos Nada entre los dos, comedia dramática con Gael García Bernal y Natalia Oreiro. El Pasajero del Diablo, thriller. Michael, drama. El Diablo Viste a la Moda 2, comedia. Mortal Kombat 2, de acción. Éxito 8, de terror. Obsesión, de terror. Hokum, La Maldición de la Bruja. En la Zona Gris, de acción. Super Mario Galaxy, la película de animación. Y Las Ovejas Detectives, de animación. Lo mejor para ver en Netflix en estos momentos en la plataforma, lo más visto en series, Entre Hijo y Padre, 20 episodios, Envidiosa, 4 temporadas, Leyendas, 6 episodios, El Caso Hartung, 2 temporadas y Mi Némesis con Aires de Realeza, miniserie. En cuanto a películas, ahí tenemos Criaturas Luminosas, drama, El Alma de la Fiesta, comedia, El Choque, documental, La Novia del Año y Cartavia, de suspenso. Y vamos a hacer un recorrido por lo que tiene que ver con la agenda teatral, Justo en lo mejor de mi vida, con dirección de Raquel Monti. Se estarán presentando todos los sábados de junio a las 21 horas en Sala Tandava, de calle 9 de julio 754. Saqueo, escrita y dirigida por Alexis Muñoz Urduart. Todos los viernes de junio a las 21 horas en Espacio Bravo, de calle Catamarca 3624. Atención, porque después del gran éxito de Frida, Mariana Russo presenta Me llamaron Alfonsina, vida y obra literaria de Alfonsina Storni. Sábados 6 y 13 de junio a las 20:30 horas en Amigos del Arte, de 3 de febrero 755. También hoy viernes 22, si te querés reír, Lo Lumbrice estarán presentando El Secreto de Nuestro Fracaso a las 21:30 horas en el Teatro Broadway de calle San Lorenzo 1223. Y el sábado 23, mañana, Coti Hernández, el cantante, estará presentando ahí todo su repertorio de canciones, por supuesto, también a las 21:30 horas en el Teatro Broadway, así que para no perdérselo y tener en cuenta. De esta manera nosotros hicimos un pantallazo, un recorrido por lo que tiene que ver con las películas, el cine, Netflix y toda la agenda teatral. Yo me despido, saludo a Francisco Montalvo, a Carlos Perreta, a todo el equipo de reporte. Nos volveremos a reencontrar el lunes. Buen fin de semana. Quien les habla, Adrián Frontera. Muchas gracias. Chau, chau.
0: Ahí está Adrián, por supuesto, completísimo el informe de la agenda de lo que va a suceder este fin de semana. Y este fin de semana, que es largo, decíamos que, bueno, el 25 de mayo, bueno, como es tradicional, la municipalidad ha preparado una agenda cultural que incluye peñas, ferias temáticas, el gran cierre del encuentro metropolitano de tango, en el cual se extiende hasta el día domingo con más de 200 artistas en distintos escenarios de la ciudad. El encuentro metropolitano de tango con espectáculos de música en vivo, bailes con 13 sedes y homenaje al gran Cholo Montironi. Fiesta del pastelito, la celebración tradicional con música en vivo, talleres y ferias también. Por otro lado, las tardecitas patrias con ballet popular y peña folclórica para disfrutar al aire libre. La movida joven, por supuesto, con música, DJ en el Galpón 11. Bueno, todo esto va a suceder el 25, ¿no? En el marco de esta agenda que ha preparado, por supuesto, la Municipalidad de Rosario. Durante el feriado, el transporte urbano va a funcionar con cuadros horarios de día festivo, mientras que el sistema Mi Bici, Tu Bici, operará con normalidad. Habrá guardias mínimas en salud también. Así que todo esto preparado para que usted lo tenga en cuenta de lo que va a suceder el 25 de mayo, porque la Municipalidad de Rosario preparó la agenda para que usted pueda disfrutar de peñas, de ferias, y el encuentro ahí en las instalaciones del Metropolitano de Tango que se va a llevar a cabo aquí en nuestra ciudad.
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0: Nueve grados actualmente es la temperatura, la humedad 71%. Bueno, estamos mirando, Carlos, para el fin de semana cómo viene el tiempo, ¿no? Porque hay muchas actividades a cielos abiertos, bueno, que ha preparado la Municipalidad de Rosario. Está la del tango, ¿no? Que se va a llevar a cabo, por supuesto, durante el fin de semana, se extiende hasta el día domingo, mira.
3: Bueno, hay un fin de semana largo donde se busca tener mayor cantidad de turistas que vienen creciendo y vienen eligiendo a la ciudad de Rosario para elegir la ciudad.
0: Los fines de semana,
3: sí. Sí, los fines de semana.
0: Además, mucha gente que viene acá.
3: Este domingo se va a realizar una nueva noche en mi barrio. Esta bien. Vez de zona sur pasamos al norte, más precisamente a Arroyito.
0: Qué bueno.
3: Porque desde las 19 horas en adelante se va a estar viviendo la fiesta en mi barrio, allí en Arroyito. Bueno, lo hablaba vos con Leandro Lopergo hace unos días. Uh-huh. Será sobre Avenida Avellaneda, desde Reconquista hasta Génova. El tránsito vehicular ya estará interrumpido en ese tramo desde las 18 horas. Habrá food truck, DJs, ferias. Bueno, sin duda es que es importante la puesta en marcha de estas actividades para incentivar también lo que es los barrios. Y agendas también en distintos barrios, más precisamente de cara al 25 de mayo. Uh-huh. En distintos barrios, distintas organizaciones, distintos espacios culturales van a estar celebrando esta fecha tan importante para todos los argentinos. Y como bien decías también, se va a vivir un lindo espectáculo, un lindo evento en materia de tango. Para el que le gusta el tango aquí en la ciudad de Rosario, lo van a poder vivenciar y disfrutar en este encuentro Metropolitano Tango 2026.
0: Y como siempre nos tiene Rosario, por supuesto, con grandes shows y teatros en el medio que la gente seguramente que sí. Viene a visitarnos, y para los propios rosarinos que van a poder disfrutar una extensa agenda cultural en lo que todavía falta del mes de mayo. Va a estar Emanero, sí. Vilma Palma, Virus, Zoe Gattuso, bueno, durante todo el fin de semana cargado, por supuesto, de estos grandes espectáculos, así que la gente a disfrutar puede entrar a las páginas, por supuesto, en los distintos eventos culturales que tiene la ciudad, que va a encontrar seguramente los horarios y el día puntual.
3: Exactamente, lo importante es que tengamos un fin de semana ideal, y ese, pese a las bajas temperaturas que puede llegar a haber, no se pronostican lluvias, al menos hasta comienzo de la semana próxima. Así que es importante para poder disfrutar de estos eventos, que la mayoría son al aire libre, en algunos espacios cerrados, pero también, bueno, se renovó la cartelera de cine.
0: Mucho de cine también.
3: Hay muchísimas películas muy convocantes, así que hay para todos los gustos y para, como siempre decimos, ¿no? Acorde a la economía de cada uno.
0: Para todo, ¿no? Con el teatro que siempre lo promocionamos acá, sí, claro. Todos el teatro, el under rosarino, que son de muy buena calidad, sí. Grandes talentos, actrices, actores y productores, bueno, que ponen a disponibilidad de los turistas que vienen a visitarnos, y para el rosarino con ingreso sumamente accesible. Mira, hoy, esta noche, a la hora 20, ya arrancó el ex guitarrista de Guns N' Roses, sí. Que va a estar aquí presentándose en esta gira internacional acá en el va a ser en el Metropolitano. Así que la semana pasada estuvieron también gente de otra banda muy icónica, así que bueno, muchos shows internacionales, sí. Y también, bueno, de artistas locales aquí en nuestra ciudad.
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0: Bueno, Carlos, esta novedad, bueno, de Aerolíneas, ¿no? Que acaba de cancelar los vuelos que eran directos para los hinchas. Bueno, te vas a tener que ir hasta Buenos Aires, ¿no?
1: Sí, lamentablemente se dio a conocer esa noticia, ¿no?
0: Sí.
1: Era muy esperada por toda la región, porque también una alternativa no depende siempre con Buenos Aires, ¿no?
0: El contexto no ayuda para nada, claro. Por supuesto, se hablaba mucho también de los costos que son muy altos, ¿no? Así que bueno, lamentablemente va a tener que viajar a Buenos Aires aquel que quiera ir a participar del Mundial, que va a ser realizado en tres sedes puntuales, ¿no?
1: Sí.
0: Ahí en el norte, en Estados Unidos, Canadá y México. Así que la conexión que era especial para los hinchas, bueno, que iban a la Copa del Mundo, para Estados Unidos puntualmente, para Dallas y Kansas, bueno, fue cancelada aquí en la ciudad de Rosario y van a tener que ver cómo, yo me imagino que algunos han comprado ya algunos.
1: Sí, bueno, serán
0: ¿Qué hacen? ¿Lo derivan?
1: No, exactamente.
0: ¿Lo derivan para
1: porque
0: lado?
1: Esto también no solamente de Rosario, también en Córdoba y Tucumán
0: también.
1: Manifestaron,
0: claro.
1: Que es producto de los incrementos del combustible
0: muy
1: en
0: caro,
1: medio de un conflicto geopolítico internacional que aumentaron los combustibles. Bueno, los costos son otros, ya no era tan redituable quizás desde Rosario, desde Córdoba, desde Tucumán, y achicaron un poco las frecuencias y se tiene que salir como siempre desde Buenos Aires.
0: Y sí, de Buenos Aires, ¿viste? Y se habla también en un contexto de tanta incertidumbre por la guerra, bueno, en estos sedes que tiene el Mundial, ¿no? Que son tres, bueno, con el tema de la seguridad se está hablando mucho, ¿no?
1: Ahí sí. Sí, más que nada
0: qué peligro,
1: hablando de un mundo
0: peligro,
1: muy convulsionado,
0: ¿viste?
1: Lo que está pasando en Bolivia, que cada día minuto a minuto se agrava la crisis social en el país, allí, bueno, lo que pasa en Medio Oriente, bueno, hay un mundo muy convulsionado
0: que afecta, por supuesto, a las actividades, ¿no? Que tienen con una agenda como es el Mundial, que dentro de, ¿cuánto falta, Carlos? ¿20?
1: Muy pocos
0: días,
1: sí.
0: Menos de 20 días ya estamos.
1: La vuelta a la esquina.
0: ¿Y el campeonato cuándo termina? ¿La semana que viene?
1: No, lo que es el torneo se define el domingo.
0: ¿Este domingo ya?
1: Este domingo se juega en Córdoba, Belgrano ante River.
0: Claro.
1: Y Copa Libertadores ya todavía la semana que viene son los últimos partidos ya de fase de grupos. Se va a hacer un sorteo para ver quiénes se van a enfrentar en octavos,
0: claro.
1: Pero después del Mundial.
0: Después del Mundial,
1: sí.
0: Bueno. Nos vamos, señores.
1: Nos vamos.
0: Buen fin de semana, es un fin de largo. Bueno, disfruten. Hay una agenda muy amplia que tiene la Municipalidad de Rosario, ¿no? Asilos abiertos, en algunos lugares privados también. Bueno, hay mucho, mucho aquí en la ciudad de Rosario. Bienvenidos para los que se están viniendo para nuestra ciudad, que aparentemente hay un tiempo que va a ayudar. No se anuncian lluvias, ojalá que no. Así que, bueno, Carlos, ¿nos vamos?
1: Nos vamos.
0: Con Carlos Perreta, por supuesto, en la coordinación general para OCH. Nuestro gerente de contenidos, Oscar Chapini. Bueno, Adrián Frontera con toda la agenda cultural, las efemérides, quienes habla Francisco, junto a Marianita Oyola en los controles técnicos, la musicalización y la puesta en el aire. Abríguense, señores, porque viene bastante frío, ¿eh? Nos vemos. Buen fin de semana largo. El lunes nosotros estamos al aire, ¿no?
1: Sí, sí, señor.
0: Sí. Bueno,
1: claro.
0: Chao, chao.
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